0: 7 de la parte inicial y después el arranque del segundo tiempo lo empató Farías. Grita el pueblo independiente. El marcador tiene 2 goles. Sale Godoy, juega atrás. Partido abierto, partido entretenido. En un rato relata Ferroquero, un rato comentado, pero en un rato juega Huracán y Racing. Todo el Nacional sale rayado. Toca la pelota por el centro de la cancha, pidiendo la pelota para que Godó mira bien, toca Montiel, ataque independiente. Todo puede pasar como el score.bet.ar. Se viene el independiente, empatan 1-1. El cambio que llega largo de arriba, se queda tapado para recibir por el medio sector. A recibir la pelota para el centro, por el recibir el remate al arco. Lateral, dale, dale,
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0: Se desprende Independiente por carril izquierdo. Se pone aguardando un centro que no llega. Dice mi que el Nacional dice.
2: Lo busca por la izquierda Independiente con el reflejo de Josías Paráez, que trata de desbordar y tirar centro.
0: Va el rojo. Va el rojo de Avellaneda, que era un rato todavía. Viene Independiente. Viene abierto, está guardando el siguiente Montiel, el pariente de Cachete. Va a la bola para que venga Fedorco, vino para Cachete. Le pegó de pierna izquierda, la hundió contra el área de San Lorenzo. Independiente va a buscar algo. Tiene una falta tremenda que rozó la roja y fue amarilla del grandote del fondo, que arrasó con todo Corujo. Pierna, pelota y alma, córner, conocido de arco, que será de Independiente contra Chevecchi. Tremendo patadón de Corujo que tiraron amarilla. 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
2: El número 16 de San Lorenzo, Guzmán Corujo, que lo levantó por el aire a Mateo Celescurti, que había capturado esa pelota en zona de 3/4.
0: Tiro libre para Independiente. Allá va a pegarle a la pelota quieta Montiel. Linda situación de gol, dale, Juani.
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0: El 7 le va a pegar, 4 en la barrera, tiro libre frontal, va Montiel por arriba, larga, un poco de Gijón, un poco de Almirón.
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3: Tenemos más mensaje, dice: hola, quiero la pintura para mi escuela, dice, saludos para Nataluti. Soy Rubén de Formosa, la escuela 35 de Formosa participando.
0: Salida para Independiente, se busca con Villán, escapó la pelota por un costado. Pero al partido, la gente reclama lateral que será para la formación del banco, para San Lorenzo, que juega con la primera alternativa. Queda un rato todavía, parece una moneda al aire el partido, se configura de gol, gana por la mitad de la cancha, juega San Lorenzo. Ahí va para la defensa de Herrera, tiene la pelota para pasar la ataque contra otro campo enemigo, la recibe, la recupera San Lorenzo, que la sacaron de encima con un largo pelotazo y se va a perder por un costado. Este lateral será para la formación roja, que lo está tomando a uno con la blanca.
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0: Bien, se va Pérez Cursi, entra el número 9, entonces, Oral para el terreno de juego, un cambio más, mete Jackson Viera, Morales al terreno de juego. ¿Qué te dice la variante? Minotti.
2: Morales es el centro atacante, siguiendo que acaba de llegar el argentino Junior con polémica, mete uno más en el área rojo.
0: Morales al área, linda pelota, vino para Montiel, que la supo meter para Morales. Y esta recuperación es para Farías, que ha crecido exponencialmente en el partido con un golazo para la igualdad. Abre los brazos. El entregador de San Lorenzo reclamando la falta que cobra el árbitro, que no libre, dale, Gijón, dale.
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0: Una línea auxiliar, estamos completando el partido. Hubo algunos inconvenientes técnicos de internet en la cancha de Independiente, pero la vamos a sacar adelante. El árbitro está cobrando un tiro libre para Independiente en zona defensiva. Ya se viene, se rotea, ya comenta en un rato nomás el señor Domper. El partido que se viene, que cierra el domingo las historias de vida, antes Huracán Racing, todo en Nacional, todo en la más grande. Y pinta sobre lo fondo y arriba, pero un cabezazo le saca por lujo. Ahí quiere Morales, el señor Eddy se queda por la pelota, sale para el ciclón, el ciclón.
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0: Bien, Independiente, en zona central, recuperando la pelota. El árbitro cobra para el lado rojo. Los entrenadores de pie en Radio Nacional, un poco de minuto para ir practicando el cierre del partido.
2: Se va moviendo el encuentro, Independiente no le encuentra la vuelta. San Lorenzo parece más cómodo con este resultado y lo espera a ver si el rojo comete algún error.
0: Bien, Independiente, el rojo va a buscar en el final del partido la patriada de victoria, desprendiéndose como hoy viene la pelota para Godoy, la camiseta va al lateral ofensivo para Independiente, una.
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0: Increíble cómo ve pasar el tren de la victoria por la cara Independiente y de la recuperación. Jugó bien el primer tiempo, sin embargo se lo empataron en la parte final, pero Arco juega. Para el rojo, al centro y medio, aguantando Martínez, levantó por la banda zurda, tenía la pelota al área y arriba de laterales, Independiente a la orilla, llegó la pelota.
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0: Va peor, como es que Independiente se va al partido, se muere, expira. Tiro la pelota para la habitación de Godoy. Toca para el tigre rayado. El rayado se mete en campo enemigo. Todo San Lorenzo en campo propio. Va al partido, lo gana. El rojo Martínez lo empata San Lorenzo. Una buena y así parece una placa. Y vino para Godoy. Se queda con 10. El divertido de Becky. Con Martínez se relamía. Cuando el partido sigue 1-1 contra el de Gijón.
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0: Berriti venía, Farías controla. Farías levanta la pelota para Osimhen y bien, atención, que sintoniza el centro, que no va a pegar. Independiente está saliendo del fondo. Algunos plateístas entran en la desazón del desencanto y empiezan a prender camino de regreso. Cuando San Lorenzo lo quiere ganar en el final, se va a empezar a escapar de la pelota por línea final. El árbitro ya había cobrado el saque de arco. Saque de arco para Independiente, dale.
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0: Y unimos voces en Nacional. Lateral, después de una grosería defensiva de San Lorenzo, el cierre termina con el agua del cuello. San Lorenzo, porque Independiente me dará una de las últimas bolas al área. Espera Morales, vino el centro, quería Godoy, la sacaron del área. Reventaron para la réplica que no se arma. Empezamos, la levantó contra el área, de vuelta venía para Morales. Trabaja Independiente, la deben meter contra el área. Viene, viene Zavala, la cambió de frente, viene, viene Independiente. Se abre Montiel, recibe, está habilitado, le pasa a Godoy, avanza Independiente, se acomoda y la toca al medio, el remate. Por arriba de Martínez, un

0: centro de la cancha. Y en un rato decimos la escuela ganadora en el sorteo de Revesa. Ya se viene Racing, ya se viene Huracán en Parque de los Patricios. A ver si Hernán Valdés está en condiciones de contarnos cómo se va Independiente de la cancha. ¡Hernán!
1: Se va con los abucheos, enojo después de lo que había sido el primer tiempo. Un segundo tiempo para el olvido de Independiente, que tendrá el próximo sábado que ir a visitar Altatengue a Santa Fe a las 16:45.
0: Bien. Del otro lado, Juli Nataluti en el cierre del partido con un empate que rescata a lo gallego en Yuba.
2: Un San Lorenzo que no me convenció en el juego, pero que por lo menos no salió, sigue tirando la racha sin ganar en los clásicos, el último 1-27, sigue sin ganar también acá en Libertadores de América de 2018, que no lo hace en este estadio. San Lorenzo recibirá a Boca el próximo domingo 20 de septiembre a las 14:45 en busca de volver a ganar de local. Recordemos que las tres victorias que consiguió San Lorenzo en este torneo de clausura fueron en su estadio. Veremos si con todo puede ser una parada difícil de Insúa, también si meterá modificaciones en un San Lorenzo que no convenció de lo futbolístico.
0: Recuperamos la transmisión plena. Es una lástima la precariedad técnica que hay en las canchas del fútbol argentino con internet y con el soporte para transmitir de la mejor manera con radios. Es una pena. Pedimos disculpas desde el lado que nos toca para los tantos oyentes que hay en todo el país en Nacional. Se viene el relato de Cerratea, se viene el comentario de Domper. ¿A quién arranca ese partido? ¿Al minuto y medio o ya empieza?
3: 21:30, todavía falta 15 minutos, está Cerratea en el Luco.
0: Bien, dice los saludos a Cerratea. 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Los litros de pintura para darle una mano a alguna escuelita. ¿Qué pasa, Cerrayó, con lo que viene este domingo?
4: Hola, Perazo, abrazo grande. Qué lindo relato, el final del partido. Ahí por Nacional lo escuchamos bárbaro.
0: Sí, sí, escuchó perfecto, ¿no?
4: Extraordinario.
0: Sí, bueno, hemos relatado con un hilo cizar y los vasos, imagínate acá. Sale lo que sale.
4: La Argentina es así, Perazo.
5: Hola, muñeco, la trompeta no falla.
0: La trompeta no falla, sí, me miró de costado un plateísta cuando le hice sonar, pero no falla.
5: Pero acá estamos esperando la trompeta.
0: Se la vamos a mandar para allá.
5: Por favor, para el Ducó, por favor, que llegue.
0: Bueno, me dan 3 minutos para que comente mi noti.
4: Dele tranquilo, hombre.
0: Bien, palabra de comentarista. Independiente 1, San Lorenzo 1, Nacional, lo comenta
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7: Empataron 1-1 en Avellaneda, Independiente y San Lorenzo, pero en las sensaciones el ciclón se va con una media sonrisa e Independiente se va algo triste. ¿Por qué hizo más para ganarlo? Porque estuvo 90 minutos casi siendo superior, salvo un pequeño tramo en el arranque del primer tiempo y un pequeño tramo en el arranque del segundo. El rojo jugó mucho mejor desde el tanto de Arrayago, los 6 minutos de partido, una jugada de pelota parada que ejecutó rápido Independiente, Abaldo para Mesa, Mesa para Montiel, el centro con Vago al segundo palo y el cabezazo del juvenil de 17 años que sigue haciendo muy bien las cosas en la primera de Independiente para ponerla contra el palo derecho. Desde entonces el conjunto de Avellaneda se hizo dueño del partido, manejó la pelota, le dio dinamismo a la mitad con Mesa, Pérez Cursi y Marconi adelantado y generó varias situaciones de gol para ampliar el resultado. No lo consiguió. La ineficacia de alguna jugada del Chimi Ávila, alguna decisión individual errada en los últimos metros, en el último pase antes de la definición, le impidió al rojo aumentar la ventaja que probablemente merecía en la primera mitad. Para el segundo tiempo, en el arranque, al igual que en la segunda, que en la primera parte, perdón, el conjunto de Avellaneda salió dormido. Ante un San Lorenzo que en el primer tiempo no había tenido casi remates al arco, le concedió la pelota un tramo corto y eso le alcanzó al ciclón que vino a llevarse esto, que termina llevándose el empate. Una jugada con Farías retrasado y jugando más por izquierda, después de los cambios, de los ingresos de Herrera y de Derritis, del gallego Insúa en el entretiempo, salió de la zona de enganche, salió de la zona de conflicto donde había mucha gente. El número 38 del ciclón recibió una pelota bien filtrada del medio hacia la izquierda, le recortó por la espalda a Pérez Cursi y sacó un zapatazo de derecha para ponerla contra el ángulo superior izquierdo e igualar la historia. Desde entonces, otra vez se retrasó San Lorenzo, que solamente quería esto.

0: del empate, desde entonces se dio pelota y territorio. En alguna contra pudo insinuar un poco, pero no logró llegar. Independiente tuvo la pelota y varias intenciones, porque oportunidades casi no generó en la segunda parte. Impotencia, arrestos individuales, centros al área, la carga incluso con dos centros delanteros cuando salió Ávila, que se transformó en inofensivo en la segunda parte para que entre Tempone, después también el uruguayo Morales, e Independiente no le encontró la vuelta. Se va con más felicidad San Lorenzo, rescatando un punto aquí en Avellaneda, con el debut de un entrenador y con un entrenador que sabemos valora este tipo de unidades en condición de visitante. El equipo de Jadson Viera sufre no haber podido recuperarse de local, especialmente después de haber jugado un primer tiempo como hace rato no lo hacía Independiente en Avellaneda. 1-1, el Rojo y el Ciclón.
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2: ¡Arriba, corazones! Cambiamos el humor, ya está, lo hecho, hecho está. El servicio técnico en la cancha del fútbol argentino me hace acordar aquellas oficinas públicas cuando la excusa, Juan, es se cayó el sistema, se cayó internet, es lo que se dice, y se cayó, y se cayó, y se cayó. Hernán Valdés, un abrazo grande. Está Valdés, se cayó Valdés.
3: Se cayeron todos. Chao, pedazo, buen regreso Mercedes. Me debe el salamín, o la longaniza, lo que usted quiera.
2: Lo que usted quiera, le vamos a traer, claro que sí. Usted me debe tantas cosas. Abrazo, Juli, abrazo.
4: Juli ya está en zona de conferencia de prensa.
2: Bueno, acá con la operación técnica del Águila Vega, nos despedimos.
4: Somos lo que quiera.
2: Esperemos que no se corte nada ya, Zarra.
5: No, acá no se puede cortar salvo la luz.
2: Agarre los cables.
5: ¿Y el sorteo, pedazo?
2: Espere, el sorteo viene ahora.
5: Ah, por eso.
2: Bueno, lo vamos a hacer desde acá entonces, ¿eh? Porque Radio Nacional en esta cruzada solidaria con Revesta le regala, le ofrece, le da a una escuela de frontera o de campo, la que sea galardonada con el sorteo, varios litros de pintura como para darle una manito a esa escuelita que tanto hace por los pibes. Se va el primer sorteo solidario de Revista Calidad que perdura. Se va el sorteo, Miguel Almirón. Mirá esos redoblantes, escuchalos.
6: El ganador es Arturo Nolasco, Escuela 247 de Puerto León y Misiones. Ahí dejó sus datos, ya se los vamos a poner en contacto.
2: Escuela número
6: 247, Puerto León y Misiones.
2: Bien, para la Escuela de Misiones se va el primer sorteo solidario de Revesta. Se pondrá seguramente en contacto la gente de Revesta con esa escuelita misionera. Ahora sí, damos las hurras. Desde la cancha de Independiente, sigue Zarra, sigue Lomper, sigue el show en Nacional.

0: señor, sí señor, a jugar en Radio Nacional, en la radio más grande del país. Ya pasó Independiente San Lorenzo. Se viene Huracán y Racing en la más grande de la Argentina.
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0: El Lobo lleva 4 sin ganar. Desde que le ganó el clásico a San Lorenzo, no pudo ganar más el equipo de Parque de los Patricios. Y Racing, ¡ay, Racing! Último en el campeonato, último en su zona, ganó un solo partido. Se habla que este encuentro, el de esta noche ante el Globo, puede ser determinante para la continuidad de Bosboda. Ya lo va a estar contando Luca de Jesús. Nos estamos metiendo en cada rincón de la Argentina. Vos vas apiando en el 11-3-870-7485 a 10 minutos de la hora de inicio del juego por Radio Nacional. El Globo y la Academia. Huracán y Racing para todo el país.
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0: Ya me voy a meter en la zona de vestuario. Parece que el Polanco con Luca de Jesús. Ya estaremos con Miguel Almirón y toda la información. Con la producción de María Suárez Araujo. Con el señor Juan Ignacio Gijón en la locución comercial. Con Mariano Massimino en la operación técnica. Marcelo Díaz en el control central. El Fútbol Show Nacional cierra el domingo con el Globo y la Academia. Un clásico para cerrar tu fin de semana. Este partido tiene un comentarista. Mi comentarista. Hola, amigo. Hola, Agustín Domper, bienvenido.
2: Hola, Sergio, querido, qué placer cerrar el domingo del Fútbol Show con este duelo enorme en el Ducó entre el Globo y el Racing de Bosboda. Un partido importante para ambos, lo decía nuestro relator. La Academia ganó un solo partido en este campeonato, necesita sumar. Y el Globo, después del clásico contra San Lorenzo, parecía que venía lo mejor. Y eso finalmente no ocurrió. Y hoy la gente le va a exigir que vuelva a aparecer ese equipo, el que le pudo ganar de visitante a San Lorenzo. En la quema tiene que prender la Academia con fútbol y con su gente, porque el Racing de Bosboda no tiene una idea de juego clara y los partidos siguen corriendo y el fútbol y los resultados no aparecen. Quédese en el Fútbol Show, que en minutos rueda la caprichosa, relata don Sergio Zarratea.
0: Dale que suena el himno del Fútbol Show. 11-3-870-7485. WhatsApp con nosotros. Sos parte de la radio más grande de la Argentina. Se viene el fútbol. Huracán y Racing para todo el país a través de Radio Nacional. Los dos necesitan ganar. Y para conocer los primeros títulos del Globo, la bienvenida al Fútbol Show Nacional. Bienvenido Ezequiel Polanco, ¿cómo anda?
3: Un abrazo grande para usted y para toda la mesa. Hablando un poquito del equipo de Diego Martínez, está confirmado. Durante la semana se manejó una duda en la mitad de la cancha entre Waller y el Colo Gil, pero finalmente el Colo irá al banco de los suplentes y Facundo será quien acompañe a Rodrigo Fernández Cedrés. Para hablar del equipo hay que contar que se encuentra 11 de 15 en la zona B, que ganó solamente 2 partidos y que, como mencionabas muy bien vos, hace 35 días que no conoce la victoria. Fue en el clásico frente a San Lorenzo, 2-0 en condición de visitante con 2 goles de Jordi, su número 9, su goleador, su emblema, y después de eso perdió contra Sarmiento y viene de 3 empates de manera consecutiva Diego Martínez, y todo el plantel busca los 3 puntos en la quema.
0: Ya vuelvo para conocer el 11 de Huracán. Se apagan, se prenden las luces del Ducó. En el vestuario de Racing está él. Hola, Luca de Jesús, bienvenido.
4: Hola, Zarratea, hola, Domper, hola, amigos del Fútbol Show en Radio Nacional. Dos cambios mete Juan Pablo Boivoda con respecto al once inicial que perdió en el cilindro contra Atlético Tucumán. Variantes en la mitad de la cancha y también en el plano ofensivo. Dudas en los últimos días en la cabeza de Juan Pablo Boivoda para el once de esta noche en el Ducó, pero también pensando a futuro. Milito no lo va a echar a Boivoda, pero el técnico sabe que si hoy Racing vuelve a perder, su continuidad está en la cuerda floja. Cuando quieras, el once de Racing para salir del último lugar.
0: Una locura, los fuegos artificiales en la salida de los equipos para la cancha. En este momento, saludo Fair Play, presenta Juan Ignacio Gijón. Ezequiel Polanco le cuenta al mundo el once de Huracán.
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3: Galíndez en el arco, Blondel, Pereira, Palazzo e Ibáñez en la línea de fondo. En la mitad de la cancha, Waller y Fernández Edrés, un poquito más adelantado. Pizanz, Kalinger, Cortés y arriba la referencia de área, Jordi Caicedo.
0: Esta presentación y Luca de Jesús cuenta el once de Racing.
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4: Su arquero y capitán, el número 25, Facundo Cambeses. La 4 para Ezequiel Canavo, con las 2, Matías Pérez. La 6 para Marcos Rojo, con la 19, Nacho Rodríguez. 33, Lionel Pérez. 16, Ulises Ortegoza. La número 20 para Gastón Lodico, con la 11, Matías Aracho. Y arriba, con la 32, Lautaro Díaz. La 9 para Adrián Maravilla Martínez.
0: La voz de la información en el Fútbol Show Nacional, señor Miguel Almirón. Repasamos resultados de hoy domingo en la Liga Profesional. ¿Cómo anda?
6: ¿Qué tal? ¿Cómo les va? Cerratea, saludos gigantes para el poeta Agustín Domper. Ganó Central. Ganó Central con gol de Di María, 1-0. También el empate de Sarmiento de Junín frente a el conjunto de Belgrano, 1-1. Mismo resultado con el bicho de la paternal, Argentino Juniors frente al Lobo de la Plata, Gimnasia. Por supuesto, lo acaba de relatar Martín Perazo, lo acaba de comentar Juan Minotti. El empate de Independiente frente a San Lorenzo en el Clásico.
0: Presentamos con Juan Ignacio Gijón las autoridades del encuentro, Ezequiel.
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3: El árbitro principal es Pablo Dóvalo, el asistente 1, Maximiliano del Yeso, el 2, Agustín Méndez, el 4, Nicolás Mastroieni. En el VAR estará Lucas Novelli, en el VAR, Manuel Sánchez.
0: Bueno, querido, sí.
4: Pablo Dóvalo dirigiendo a Racing, 13 partidos, 10 triunfos para la Academia, 3 derrotas. Último antecedente fue este año, el 10 de agosto de 2026, en la paternal. Fue triunfo de Argentinos, 2-1.
3: Pablo Dóvalo dirigiendo a Huracán, 8 partidos, 5 ganados, 1 empatado y 2 perdidos. Una sola vez en este torneo fue en el debut y se retira a fin de año este árbitro, ya tiene 50 años.
0: Gracias a Dios, gracias a Dios. Lo que pasa es que lo va a reemplazar Beligoy, Jesús. Eso es lo grave. Sorteo de capitanes, los dos arqueros, Domper, que se imagina la película previa al inicio del juego.
2: Un partido interesante en el medio campo, veremos si Racing puede de una vez por todas imponer la idea de Bodboda con Ortegoza, con Saracho. Leonel Pérez ha tenido buenos partidos hasta aquí en la Academia, Lodico por la banda, y veremos si el roperito Díaz finalmente lo puede asistir a Maravilla de flojo presente por el lado del local. Jordi Caicedo, el arma de gol que tiene en ataque, y por afuera Bizanz, ¿no? Este chico que ya hace bastante, se ha consolidado en el globo, la posibilidad del juego en el medio campo del uruguayo Cedrés, que ha sido cedido a préstamo y que se va ganando un lugar en Huracán, partido necesitado, partido que se viene en instantes.
3: Agustín Domper, ¿usted tiene una frase de bienvenida para Ezequiel Polanco?
0: Bueno.
2: Ya se la vamos a dar a Polanco, pero
0: ya le vamos a dar
2: Polanco, pero es un placer tenerlo aquí en el Fútbol Show.
3: El placer es mío. Muchas gracias.
0: Ya le vamos a dar la bienvenida. Bueno, Racing de azul, Huracán de blanco con vivos rojos. Dóvalo esperando lo que hay de afuera. Todavía falta algún minutito para que sea la hora de inicio del juego, querido Agustín.
2: Me gusta la pincha de Racing. Después la polémica del fin de pasado de Peñarol. Sí. Bueno, esta alternativa me gusta también. Huracán vestido de Huracán, ¿no? Con la camiseta clásica de Globo.
0: Está bien esta camiseta, ¿no? De Jesús.
4: A mí me gustan las tres. La titular, esta que es la primera suplente, y la tercera, la que parece la de Peñarol. Las tres muy bonitas.
2: La del otro día, después de la derrota, ¿se volverá a usar algún día, querido Luca?
4: Sí, por supuesto. Hay cosas mucho peores y más preocupantes en Racing que la indumentaria.
0: Todavía falta para la hora de inicio del juego. Aprovecho, Miguel Almirón. Dame mensajes de la gente.
3: 11-3-870-74-85. Los escucho todos los días. Quiero participar. Bueno, por la pintura ya pasó. Luisa, de General con ese Río Negro. Aguante Boca. Hola, Nacional, desde el sur del país. Los escucho siempre, Carlos, desde Ushuaia.
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0: Lo comenta Agustín Domper con Ezequiel Polanco, con Luca de Jesús, con Miguel Almirón, con Juan Ignacio Gijón, con la producción de María Suárez Arauco, con Mariana Massimino, con Ezequiel Sánchez, con Marcelo Díaz en toda la parte técnica. Pelota que vino mirando Campese fuera del área, vestido de verde el arquero de Racing. Saca largo Campese, la viene tirando a campo arriba, la viene buscando Maravilla. Viene los manotazos con Pereira, pelea Pereira, lucha Maravilla, gana la bola, la tira por izquierda, viene el Racing, la viene saltando sobre el costado, la viene buscando la Academia, tira Ortegoza más atrás para que la tenga Rojo, Rojo que viene tocando para Matías Pérez, Pérez que viene dominando la bola, levanta la cabeza, abre de nuevo por izquierda, la tira para Marcos Rojo, se viene Marcos Red, domina la bola con zurda, se arrima al medio, tira por izquierda, tiene el balón para que toque Racing con Lódico, Lódico que viene jugando para Rojo, Rojo para Matías Pérez, Pérez al medio, viene el balón para Leonel Pérez, presiona Huracán en la salida, la tiene Pérez, Pérez para Pérez, domina los Pérez de Racing, saca la bola larga por derecha, viene cortando en el fondo Palazzo, tira al medio, viene bajando la bola Huracán, pero ya aparece para recuperar por aquel lado Saracho, viene buscando también con Ortegoza, recupera Huracán por izquierda, pelea la pelota Saracho, juega más atrás para que la tenga Ibáñez, Ibáñez que viene haciendo un rodeo, sale por izquierda, viene Ibáñez, tira hacia adelante, recupera la pelota Leonel Pérez, recupera ahora Huracán, la viene jugando para Jordi, viene Caicedo, falta sobre el ecuatoriano, tiro libre para el Globo, 2 minutos de juego, 0-0.
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0: Sale jugando Huracán por derecha, viene para Blondel, Blondel que tira para Fabio Pereira, Pereira cortita al medio, viene la bola para que la tenga dominada Rodrigo Fernández Cedrés, Cedrés que tira a la izquierda, al balón para Máximo Palazzo, Palazzo cargando la cancha, balón afuera, lateral de Racing.
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0: 2 minutos de juego, se regalan la pelota, Domper.
2: Sí, hasta acá poquito en el inicio, hay un duelo que ya se avecina, es el de Rojo con Caicedo, duelo de titanes.
0: Lo dijo que levanta la bola, la faina Maravilla Martínez, tira por derecha, va el balón para que lo vaya a buscar Lautaro Díaz, tira el ropero, balón afuera, lateral de la Academia.
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0: Matías Pérez que juega para Marcos Rojo, viene Rojo, levanta la bola a la derecha, va profunda, viene para que entre para aquel lado Díaz, gana de cabeza, viene de atropellada Canavo, quiere luchar, gana Ibáñez, viene poniendo el cuerpo, sale Ibáñez, presiona Canavo, línea de fondo, balón afuera, lateral de Racing.
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0: El lateral para Lodico pone el centro del área, un desvío, y se va la pelota al córner, tiro de esquina para el equipo de Bocoda.
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0: Corner para Racing, vienen los centrales para ganar de arriba. 3 minutos y medio el partido, 0-0. Hemos prendido a Radio Nacional. Venimos del empate de Independiente y San Lorenzo con el relato de Perazo. Viene el córner, pelota al área. Sacan de cabeza. Viene cayendo a la media luna. Gana de cabeza Saracho, la pone contra el área. La viene buscando la cancha, pero presiona Racing en la salida con infracción.
2: Cobra.
0: Sí, tarjetita. Amonestado, un hombre de Racing. 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
2: Apurado Pablo Dóvalo, 4 minutos del primer tiempo, amonestado Marcos Rojo en Racing.
8: No, pero es una falta amarilla clara de Rojo, apurado Rojo en ir a cortar fuera de su propia área, a la altura del muslo lo bajó al jugador del Globo.
0: No se peleen, le pido, van
2: no
0: 4 minutos.
2: Para amarilla.
0: No se empiecen a pelear.
2: La viene buscando. Era para amarilla, Sarratea, dígalo usted, que es el relator.
0: Sale Fernández, se gira para adelante. La viene jugando por el costado derecho Racing. La juega al medio para Lodico. Engancha Lodico. Abre por derecha. Va la bola para la Academia. Y buena, viene Canavo. Canavo el centro. Viene para Maravilla. Queda corto. Saca Pereira de cabeza. Queda en la mitad de la cancha. Viene buscando por el medio Leonel Pérez. Anticipa y lucha sobre la banda izquierda Nacho Rodríguez. Recupera ahora acá para el medio. La viene buscando en la mitad de la cancha. Por este lado Cortés. Había una falta antes. Dice que no el árbitro. Viene Caicedo. Escapa en diagonal. Viene el ecuatoriano. Viene Jordi. Abrió a la izquierda. Ataca el Globo. Se viene Huracán. 5 minutos. Primer tiempo. Centro pasado, no llega nadie afuera, saque de arco de Campeses.
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0: 5 minutos, el partido 0-0, paso por el banco del globo, diga Polanco.
3: Bueno, Diego Martínez tomó rápidamente nota de la tarjeta a Marcos Rojo y le pide Caicedo que sea incisivo por ahí. Recordemos que el ecuatoriano está jugando su partido número 24 con esta camiseta, convirtió 12 goles.
0: El otro lado dice Luca de Jesús.
7: A Goygoda no le gustó cómo pasó Caicedo la línea del mediocampo de la academia, le pide más presión a Leo Pérez y a Ortegoza.
0: Sale el amonestado de la academia, Marcos Red.
8: ¿Para jugar usted Zarratear amarillo o no?
0: Tendría que verla de nuevo.
8: Ah, no. Ay, por favor.
0: Sale jugando. No, no vamos a pelear por una amarilla en los 5 minutos de partido. De Jesús, le pido por Dios.
7: No era para amarilla, fue a cortar la contra, pero una caricia de Marcos.
0: Una caricia. La caricia seguro que no fue, si fue de Marcos, así le digo. Hay balón afuera y lateral para Huracán, banda derecha.
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0: ¿Qué dice la gente al mirón en el WhatsApp de Radio Nacional?
3: Quiero la de Boca, dice Gastón, 241 de Gualeguaychú, le manda un saludo gigante.
0: Gracias.
3: También Luisa desde Córdoba, aguante Boca, dice por acá, esperamos ganar el martes.
0: Viene buscando Racing el martes, estamos con Boca y con San Pablo Boca, con el relato de Perazo, los comentarios de Minotti. A la bola a la izquierda, la viene buscando Huracán con César Ibáñez. Ibáñez sobre la línea, se le acabó la cancha, pelota afuera, lateral para la academia.
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0: Rojo para Lodico, Lodico a la izquierda, viene para Nacho Rodríguez, la tiene Rodríguez, amaga, tres cuartos de cancha, devuelve para Lodico, Lodico viene soltando más atrás para que la tenga Marcos, recibe con zurda, la tiene el 6 de la academia, juega atrás para Cambese, fuera del área, la tiene el arquero, viene Cambese dominando el balón, la deja muertita ahí, sale jugando ahora por izquierda, viene para Rojo, Rojo que domina, presiona Caicedo, saca Rojo con zurdo, un pelotazo a dividir, a regalar la bola, gana Huracán de cabeza en el medio con Waller, la viene recuperando Matías Pérez, Pérez que tira por derecha, va el balón para que la tenga Canavo, Canavo mete el enganche, juega para atrás, va la bola para que la tenga Saracho, Saracho que domina, suelta más atrás para que reciba Leonel Pérez, Pérez al medio para Lódico, Lódico levanta la cabeza, viene abriendo por el costado izquierdo, viene para Rodríguez, la baja Nacho Rodríguez, engancha, se lleva el balón para el pie derecho, viene Rodríguez por el centro por bajo, viene cortando para ir acá en tres cuartos de cancha. Le queda la bola para que la tenga por el medio el equipo de Racing con Ortegoza. Ortegoza que abre para Canavo. Canavo que domina. Canavo cerca del área y viene jugando atrás para que la tenga Matías Pérez. Pérez para Canavo. Canavo viene sobre la línea. Le toca la pelota afuera por aquel lado. El hombre de Huracán. Pelota afuera. Hay lateral para Racing.
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0: Sale Racing por derecha, le hacen el 2-1 al Messi Bizán. Juegan para Rojo, viene Marcos, abre por izquierda, tira para Rodríguez. Rodríguez que viene agrandando la cancha, la juega por izquierda, viene para que la venga a buscar por el costado izquierdo, dominando la pelota, Lautaro Díaz. Sigue el ropero, viene Díaz, Díaz para Rodríguez, Rodríguez que domina costado izquierdo cerca del área, pie zurdo, la frena con derecha, sigue Rodríguez, Rodríguez para Díaz, llega Lautaro, el centro al área, no llegaba nadie, se pasaba maravilla. Saca de cabeza Cortés, cae entre cuartos, la baja Waller, Waller para Cortés, Cortés que la tira al medio, anticipa a Marco, la pone contra el área, la viene a buscar Díaz, acompaña a Maravilla, viene Díaz, pone el cuerpo a línea de fondo, costado izquierdo, el ataque de Racing, domina Díaz, Díaz que aguanta la bola, la viene jugando atrás para Rodríguez, Rodríguez que viene paralelo al borde del área, juega mucho más atrás para que la tenga Rojo en la mitad de la cancha, se acercó Racing, Domper.
8: Sí, bien Díaz, se le cayó una jugada del ropero, al delantero que acompaña a Maravilla, buen desborde y buen centro atrás.
0: Viene Rodríguez, ataca Racing, pelota al área, la puntea Saracho, queda en el área, pelea Maravilla, no la puede dominar, saca como puede del fondo Ibáñez, cae entre cuartos, la viene buscando para que lo toque Linger, traba, pelea con Matías Pérez, pelea el 2 de Racing, gana el hombre de la academia, pisa la bola, la viene tocando al medio, viene para Ortegoza, Ortegoza para Lodico, piensa el 20, juega para atrás, la tira para que la domine el Rojo en la mitad de la cancha, círculo central, ataca la academia, empata 0-0, 9 minutos, primer tiempo, comprendido a Radio Nacional, ya pasó por los bancos porque viene Racing, viene el central, saca para ir a una pifia, queda en la media luna, saca Fernández Cedrés, lo viene bajando Lodico, Lodico que viene tirando por izquierda, viene la bola para Rojo, Rojo que tiene un pelotazo largo, balón afuera, salida del fondo para Huracán.
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0: Por su lado, Luca de Jesús, ¿qué se dice?
7: Boivoda con rostro serio, brazos cruzados, sin dar demasiadas indicaciones, corrección para el relator, corrección para el comentarista, Roperito Díaz, no Ropero, gracias.
8: Ropero es el padre, claro.
0: Bueno. ¿Cómo estás,
7: Por favor. ¿Cómo todo está? En su justa medida, por favor.
8: Me deja cumplir con el deseo de Almirón en el otro vestuario, porque hoy Luca, evidentemente, ya sabemos cómo está. En el Fútbol Show le hacemos palanca al querido Polanco en esta bienvenida para tratar de que llegue lo más lejos posible en este domingo.
3: Pero por supuesto, ponemos quinta, ponemos sexta.
8: Vamos arriba.
3: En este caso, Diego Martínez quiere que saca el equipo un poquito del fondo.
0: La viene dominando Matías Pérez. Dios. Pérez que la tira al medio, viene para Maravilla, viene ganando de cabeza por el medio, el hombre de Racing que va al piso, el rebote le queda a Lodico, Lodico tira por derecha, al balón para que la reciba Saracho, Saracho que juega para Canavo, Canavo para Matías Pérez, Pérez que viene jugando para Marcos que recibe por izquierda, ataca la Academia, la tiene el Rojo, frena la bola, juega más atrás para Campeche, sale Racing.
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0: 11 minutos, primer tiempo. Pregunto a Mirón, ¿qué pasó con Tigre y con Central?
3: Ganó Central 1-0, gol de Di María.
0: ¿Y con Sarmiento y Belgrano?
3: 1-1 en Junín.
0: ¿Y con Argentinos y Gimnasia?
3: 1-1 en el Diego Armando Maradona.
0: ¿Y con Independiente San Lorenzo?
3: 1-1 en el Libertadores de América.
0: Se viene Racing, se les escapó Gijón, Viene por el medio, lo digo, viene jugando para atrás para que la tenga en la mitad de la cancha Leonel Pérez. Viene sobre el costado, hay un rebote, recupera la pelota de acá, la viene jugando para que la tenga Kalinger que viene por el costado izquierdo, se le acabó la cancha, dice que rozó el hombre de Racing, Dóvalo, lateral para el Globo.
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0: Lateral del Globo en ofensiva, la tira para el Messi, viene Bizán por izquierda, llega al fondo, pone el centro, pelota para Caicedo, se metió en la área, remató, la quiso poner por arriba del arquero Campese, se fue por encima del travesaño, saque de arco para Racing, llegó rápido, en dos toques, Huracán, Bizán, Caicedo, pelota por arriba, Domper.
8: Linda jugada de Huracán, lo mencionamos en el comentario previo, ¿no? Los desbordes de Bizán para tratar de que Caicedo tenga alguna jugada clara, esta fue bastante más ofensiva de lo que parecía, termina saliendo apenas alto el remate, la primera del Globo fue de Caicedo.
0: 12-0-0, Parque de los Patricios.
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0: Oye, falta sobre Saracho, roba la pelota Huracán, Huracán que la viene jugando izquierda, viene para el Messi, viene Bizán, se engancha dentro del área, sigue el Messi, la levantó, pelota para Caicedo, segundo palo, sale Campeón. Veces. Cuando entraba Cortés se queda con el balón el arquero de Racing, salido del fondo para la Academia en 13.
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0: Está prendido al Fútbol Show Nacional, el martes estamos con San Pablo Boca por la revancha en la Copa Sudamericana. Relata Perazo, comenta Minotti en la radio más grande del país.
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0: La tiene Blondel, viene por derecha. Juega hacia adelante. El balón para Waller. Waller que tira para Cortés. Cortés que viene sobre el costado, mitad de cancha. Viene soltando al medio. Balón para que la tenga Fernández Cedrés. El ex independiente se mete en el círculo central. Abre por izquierda, suelta la bola para que la tenga Máximo Palazzo. Palazzo que traslada. Viene Palazzo, juega por abajo. Va para el Messi, corta bien Canavo. Le queda Saracho, mete el pase hacia adelante. Recupera la pelota Palazzo. Palazzo que viene tirando por izquierda para Ibáñez, rebota la pelota en el nombre de Racing, lateral para el Globo.
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0: WhatsApp con nosotros 1138707485. ¿Qué dice la gente?
3: Buenas noches Nacional, soy Orlando de Granbur, Sarra, regalame la camiseta de Racing, dice.
0: Bueno,
3: hola, soy Eduardo de Rosario, un saludo para mi pueblito, Huanqueros, Santa Fe.
8: Y aguante con la pinta.
3: Relator.
0: Señor.
3: Vos sabés que la selección ecuatoriana de fútbol acaba de anunciar oficialmente a Marcelo Gallardo como nuevo entrenador. ¿Por qué te cuesto eso? Porque está Caicedo y Galíndez en Huracán.
0: Viene Caicedo, ataca el Globo, viene Caicedo, quiere hacerle el enganche, se le escapa la pelota larga. Sale Cambese, se queda con la bola en 15 minutos.
8: Salió la cadena, la bicicleta de Caicedo, después lo terminaba empujando, me parece, a Marcos Rojo. Pero avisa Huracán que todos los pases largos van ahí para Jordi Caicedo.
0: Viene buscando la pelota en la mitad de la cancha a los 15 minutos de este primer tiempo con el partido 0-0. Vos prendido a Radio Nacional, la radio más grande del país. acompañando en cada uno de los partidos, como estaremos el martes con San Pablo Boca, como estaremos el próximo fin de semana con la fecha del fútbol argentino. Kalinger que juega para adelante, recupera en el fondo Matías Pérez, Pérez que tira para Cambeses, sale la Academia en 15.
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0: Viene sacando la bola Nacho Rodríguez, corta cabeza Pereira, la viene anticipando, la viene buscando Kalinger, pero se pasa de largo y recupera Racing, que sale por derecha, viene para Canavo, Canavo tira para Lodico, Lodico para Canavo, Canavo que viene jugando para atrás, va el balón para Matías Pereira, para que la tenga Matías Pérez, Pérez que viene jugando al medio, la pelota viene a la izquierda para que la reciba Rojo, Rojo que aguanta la bola, agranda la cancha sobre la banda izquierda para que la tenga Nacho Rodríguez, viene Rodríguez, pasó a la marca de Cortés, sigue Rodríguez, viene para el área, sigue Rodríguez, Rodríguez que viene, acompaña para Milla, pero saca Huracán el fondo con Fernando Cedrés, cae por el medio, la baja Caicedo, la tira para el Messi, arranca Bizanz, se viene Bizanz por derecha, la tiene el Messi, domina la bola, sale a marcarlo Rojo, la tiene Bizanz por derecha, mete el freno, tira para Cortés, Cortés que viene jugando para que la tenga Bizanz, Bizanz que domina la bola, la juega para que la tenga Cortés, trabó, peleó, viene corriendo Blondel, ganó la cuerda, viene Blondel, hombre de Racing en el piso, sigue Blondel, pelota al área, saca Matías Pérez, la viene buscando para Meille Martínez, le rebota el balón, la viene peleando Fernando Cedrés, aguanta la pelota, la juega por derecha, la devuelven para que la tenga Blondel, Blondel que juega para adelante para el Messi, viene cubriendo Marcos Rojo, sale Cambeses, se queda con el balón.
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0: Le hizo la de bowling a Rojo Cambeses, Luca.
7: Sí, se ríe el arquero, se ríe el defensor, quien no se ríe es Boivoda, que recién le habló a Leonel Pérez y a Matías Pérez, preocupado en la espalda del 5 y en la espalda del primer marcador central.
0: ¿Qué pasa con Miljevi, querido de Jesús?
7: Está en el banco de suplentes, está en el banco de relevos.
0: No pasó nada, ¿no? Nada raro.
7: Una discusión.
0: Viene buscando Rojo con el técnico, me quiere decir.
7: Y sí, lo sacó a los 20 minutos del primer tiempo, una discusión, no pasó a mayores, siga, siga.
0: No pasó a mayores, con el banco, ¿no? Está bien, tranquilo, no pasa nada. La viene buscando Cortés, Cortés que viene por derecha, ganó la cuerda, va al piso Rojo, el árbitro dice que es arco, salido del fondo para la Academia.
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2: Rojo amonestado, va al suelo y no comete falta, pero está muy con lo justo el central. ¿Quién lo podría reemplazar en el segundo tiempo? ¿Lucas Escudero?
7: O Mateo Martínez, que era titular antes de la llegada de Matías Pérez.
0: Escúcheme, Polanco, en Huracán todos amigos, ¿no? Nadie se pelea con nadie, ¿no?
9: No, todo muy tranquilo.
0: Sale jugando Rojo del fondo, 18, primer tiempo, 0-0.
7: No quiere matar a Cueca, qué tranquilo.
0: ¿Cómo?
7: No quiere matar a Cueca, qué tranquilo, me dice Polanco.
0: No, eres tranquilo, ¿no?
7: Pero está Diego Martínez.
0: Le dije Diego Martínez, por eso.
7: Martínez, que lo quieren a Martínez, que Cueca, Martínez.
2: Qué nochecita, ¿eh?
9: A Kudelka también lo quieren.
0: ¡Para que viene Racing por derecha! La viene buscando por aquí. El roperito. La toca el medio para Zaracho. Zaracho que viene llegando al fondo dentro del área. Segundo palo, viene para Maravilla. La baja de pecho, remató. ¡Galíndez! Galíndez le pegó Maravilla de sobrepique y la tiene el arquero de Huracán. Pudo ser el primero del partido, Don Pedro.
2: Jugada clara para Racing, centro al segundo palo. Maravilla que se toma un segundo donde hay que hacerlo dentro del área. La domina muy bien de pecho, ensaya una media tijera. La pelota le salió justo al medio donde estaba Galíndez. La primera de Racing.
0: Hay un caído en la mitad de la cancha, ¿se puede ver, Luca?
7: Matías Aracho acusa un pisotón en su tobillo derecho.
0: 19, primer tiempo, sin goles.
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0: ¿Hubo rugby hoy de Jesús?
7: No, ayer.
0: Ayer, hoy, tranquilo, que me gusta.
7: 3 grados al sol hacía, más o menos.
0: Suspendieron la fecha, ¿no?
7: Mamita, tremendo.
0: Tiro libre para la cabina como la de Boca, amplia.
7: Sí, al aire libre, buena de Dios.
0: Usted metió seguidilla, claro.
7: Tremendo.
0: No sé cómo tiene voz.
7: Yo tampoco.
0: Tiro libre para Racing. A la salida del círculo central viene Lodico, pone el centro, pelota al área. Entraba Maravilla, entraba Rojo, el rebote queda para Nacho Rodríguez, centro, segundo palo. Cabecea Cortés, queda por ahí. La busca Fernández Cedrés, se levanta la bola. Viene peleándola el hombre de Racing, que era Díaz, un rebote. Le queda nuevamente a Díaz, la pone al medio Lautaro, otro rebote en el área. Saca una canca ahí en tres cuartos, le queda Lodico. Lodico que aguanta, pero el árbitro está cobrando una posición adelantada. Tiro libre para el Globo en 20 dentro de su área.
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0: Escúcheme, Almirón, hoy hubo primera nacional, jugó Los Andes con San Miguel, ¿no?
6: Así es, 1-1.
0: También jugó Almirante con el ahora segundo Ferro.
6: 0-0.
0: Y Estudiante le ganó a Cayuso, ¿no?
6: 1-0.
0: Ah, ¿por qué le dice Batito?
6: No, 1-0, porque... No hice yo el gol, pero lo hizo Almirón.
0: Ah, bueno.
8: Almirón. Y ayer ganó Atlanta, ¿no?
0: ¿Cómo
8: está el equipo?
0: ¿Cómo estamos, eh?
8: Carratea.
0: Hoy es el día del hincha de Atlanta.
8: Bueno, feliz día.
0: Gracias.
6: Y feliz día.
0: Gracias.
8: En el día que cambió de líder, ¿no? La zona A, si bien está con los mismos puntos, hay diferencia de goles para Morón.
6: Ayer 2-0 la victoria de Atlanta.
0: Claro que sí. Hoy jugó Patronato con Temperley.
6: Así es, 0-0.
0: Y Gimnasia de Jujuy le ganó 2-1 a Rafaela, ¿verdad?
6: 2-1, sí, en la tacita.
0: Y el Lobo alcanzó a Tristán Suárez en la punta de la zona B, pero el Lechero es líder por diferencia de gol. Y Mitre jugó con Chaco Forever.
6: Así es, Mitre con Chaco Forever terminaron 0-0.
0: Y jugó Racing de Córdoba con el Gallito.
6: Perdió 2-1.
0: Y ahí está la cuestión, que Morón por diferencia de gol, el equipo de Hernán Valdés es puntero.
8: Sí, sí, no va a ser un buen lunes para el otro Hernán Mundo, ¿no? Nuestro compañero de Radio Nacional, un fanático hincha de Chaco.
0: Aguánteselo usted. Midland jugó con Chacarita.
6: Como debe estar el hincha de Chacarita. 1-0 ganó Midland.
8: Vuelve de Funebrero.
0: Y Rondina dijo que si no gana la fecha que viene se va. Godoy Cruz enfrentó a Colón.
6: 2-0, la victoria del Tomba.
0: Y hace un ratito San Martín de Tucumán con Agropecuario.
6: 3-0 la victoria del Santo.
0: 22 en el Parque de los Patricios, en el Ducó. Huracán y Racing, por ahora 0-0.
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0: Viene Waller, ataque Huracán, va por derecha, la tiran para Cortés, acompaña a Blondel, viene Cortés, pone el centro para Caicedo, va muy pasado, pelota afuera, salida del fondo de Cambeses.
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0: ¿En quién pegó Polanco?
6: No sé, pero en línea rápidamente corrigió, por eso Waller va a patear el primer tiro de esquina para el Globo.
0: ¿En quién pegó?
6: Nacho Rodríguez rebotó.
0: ¿Usted lo vio?
6: No.
0: Ok. ¿Y cómo sabe que pegó Rodríguez y no el pegó?
6: Porque era el que marcaba el que tiró el centro. Zarratea, por el amor de Dios, le pido.
0: Ok. 22, qué noche que tiene. Que ahí viene el gol rápido.
8: Falta, esto recién empieza.
0: Corner de Huracán desde la izquierda. Lo valió con los agarrones dentro del área. Va a venir el tiro de esquina para Huracán, llegando a los 23 de la primera parte, 0-0 el partido. Viene el tiro de esquina, el punto del penal, el centro, cabecea Pereira por arriba, salida del fondo para Cambeses.
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0: El señor Mariano Massimino en la operación técnica, María Suárez Araujo en la producción, el señor Marcelo Díaz en el central, para la puesta a punto, para que el fútbol show nacional suene de la mejor manera en tu radio, a través de internet, en el canal de YouTube del fútbol show nacional, también estamos, Luca de Jesús, ¿eh?
6: Estamos en todos lados, Arratea.
0: Viene buscando Racing pelota para Maravilla. Sale Galinde, se queda con la pelota. 24 de qué, Domper.
8: Es que un buen partido hasta aquí del Roperito Díaz. Recién se la peinó a Maravilla, no llegó antes, lo asistió con el centro atrás. Veremos si esta dupla en ataque finalmente funciona, finalmente prende en el equipo de Volboda.
0: Arranca Kalinger por izquierda, ganó la cuerda. Viene el 24, pide Bizanz, pelota para el Messi por delante. Viene Bizanz, ataca de acá sobre el costado izquierdo. Viene marcando Saracho, puntea la bola, pelota afuera. Lateral para Globito.
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0: Pues va siendo hora que llegue un gol, Domper.
8: ¿Promete algo usted como relator, don Zarratea?
0: Dos.
8: Bien, me gusta.
6: Me subo.
8: Como la tarjeta que le pregunté antes.
0: Me gusta. Viene sacando la pelota del fondo Matías Pérez que viene jugando sobre el costado. al balón para que la tenga la Academia, la viene cubriendo Matías Pérez, balón afuera, lateral para el Racing, banda derecha.
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8: ¿El muñeco estará más tranquilo ya en el regreso después de lo que fue el final caliente en Avellaneda?
0: Sí, estará tranquilo, manejando, volviendo. Viene buscando Racing pelota para que la tenga Nacho Rodríguez. Rodríguez que aguanta, jugó para adelante. Viene para Maravilla, Maravilla que la viene soltando para que la tenga Ortegoza. Ortegoza que aguanta el balón, tira por izquierda. Viene para Rodríguez, ataca Racing por el centro. Rebote en balón del balón afuera, lateral de Racing.
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0: Viene buscando Lodico por el centro pasado, de izquierda a derecha. Viene para Canavo, la baja en el área, buscaba a Lautaro Díaz. Pero saca del fondo Palazzo de cabeza, la viene buscando el Messi que le viene tirando para Kalinger. Pero anticipa en el medio Lodico, tira por derecha, va para Canavo. Canavo para Matías Pérez, a la Racing del fondo.
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0: Viene la Academia, la tiran para Nacho Rodríguez. Rodríguez en tres cuartos de cancha, campo rival. Al medio para Lodico, Lodico para Ortegoza. Ortegoza hace un rodeo, aguanta la bola, la pisa, la juega para abajo. Viene tirando para que la tenga en el medio Leonel Pérez. Pérez que tira para Matías Pérez, se juntan los Pérez. Va a la derecha, va para Canavo, la tiene Ezequiel Canavo. Canavo que aguanta, juega para que la tenga Matías Pérez. Pérez por el medio, banda derecha, presiona Bizán, juega para Canavo. Canavo al medio, viene para que la tenga Saracho por aquel lado, la buscaba Díaz, hay un rebote, le queda Saracho, encara para el medio, juega más atrás, viene para Lodico, apunta, le pega, desviado, varios metros arriba, salida al fondo para Galíndez.
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8: Bien, Lodico se animó, si bien el disparo fue desviado, eso es lo que debe hacer los volantes de Racing, romper líneas para llegar al área rival.
0: Lateral de Huracán por derecha, viene para hacerlo Blondel. WhatsAppea con nosotros en el 11-3-870-7485. Ya vamos con los mensajes de la gente porque viene Huracán. Ya recupera la pelota Racing. La viene buscando Leonel Pérez. Pérez que tira para Maravilla. Maravilla que viene jugando para Pérez. Pelota larga, pero igual le queda Ortegoza. Ortegoza la juega para adelante. La viene buscando por el medio, para aquel lado. Saracho, hay un rebote. Pierden, piden falta, no le dan. Y la viene buscando Kalinger. Kalinger que domina, hace un rodeo, aguanta. Viene por la mitad de la cancha. La juega cortita para que la tenga por el medio Waller. Waller que la viene levantando a la derecha. Viene el balón para que la tenga Cortés que viene sobre la banda, a la altura del área grande. Nada por acá, nada por allá, el centro pasado, segundo palo, entra Caicedo y Canavo de cabeza completa, y la viene buscando para aquel lado Saracho, pelea con Bizán, balón sobre el costado, fuera, lateral para Globo, lo hacen rápido, está Saracho en el piso, viene el balón para que la tenga Ibáñez al borde del área para Kalinger, la pierde, se durmió, la vienen jugando hacia adelante para Díaz, lo anticipan a Díaz, el rebote queda para Fernández Andrés, viene jugando para atrás, va el balón para Pereira, la tiene Huracán en el medio, dame gente, Michael.
10: Hola gente linda de Nacional, la transmisión está muy buena, quiero participar por la camiseta de Talleres, te escuchamos desde San Juan, dice Rafa Zárate.
0: Hola Rafa querido.
11: Michael.
0: La tía, Michael. ¿Se llama Miguel? Michael.
11: Se llama Miguel.
0: En un rato será Mike. Viene el balón para que la tenga Huracán por derecha para Cortés. Cortés que viene jugando para Pereira. Pereira que la levanta. Vos sos Juani. Te llamás Juan Ignacio.
11: Por favor no me digas John.
0: Johnny.
12: Ya tengo un nuevo apodo.
0: Dame uno, Johnny.
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0: 28, sí.
8: El anterior pedía falta a Saracho y tenía razón, ¿eh? Había ido con la plancha arriba el jugador de Huracán.
0: Ataca Palazzo, Palazzo la juega cerca del área, viene para Kalinger, viene ganando en el fondo Matías Pérez. La viene buscando el Racing, la toca, el triangula, viene para Lodico, engancha círculo central, se deja un hombre de encima. Sigue Lodico, gambetea el segundo, abre por derecha para Canavo. Canavo que va atorado sobre la línea, juega hacia adelante, viene cortando, viene Ibáñez. Le viene robando el balón a Huracán en el medio, Leonel Pérez. Pérez que tira para Canavo, para que la tenga Cambese. Cambese para Rojo, sale jugando Marco del fondo. 28, casi 29 del primer tiempo. La juegan para Nacho Rodríguez, viene por izquierda, mitad de cancha. Viene Rodríguez, no tiene con quién jugar. Hace un rodeo, presiona Cortés, tira atrás para que la tenga Rojo. Rojo va a devolver para Cambeses, sale Racing dentro de su área.
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0: Y Polanco, ¿qué dice Martínez?
10: Diego Martínez le pide a Oscar Cortés que trate de encarar por la banda derecha, que se juegue el uno contra uno teniendo en cuenta que Rojo está amonestado.
0: Por tu lado, Luca.
13: Volvoda le pide más participación al mediocampo de Racing, a Ortegoza
7: a Saracho y también más concentración a Leo Pérez.
0: Aparece para cruzar Waller, tira el balón afuera, lateral de Racing, banda izquierda en ofensiva.
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0: Ortegoza viene por izquierda, centro pasado, segundo palo, busca Canavo, saca de cabeza Ibáñez, viene cubriendo Canavo, quiere que se vaya la pelota, queda sobre la línea, viene ganando bien Ibáñez y sale Huracán por izquierda, ataque Ibáñez, viene trababa fuerte con Lodico, sigue la jugada, le queda Lodico por derecha, cayó de nuevo Lodico, arranca el roperito, viene Lautaro por el centro, saca palazo de cabeza, le queda Ortegoza remató, desviado fuera. Saque de arco de Galíndez, Domper dice Nacional.
7: En 30 minutos de este primer tiempo está mejor la Academia, suelta los volantes, lo que pedía Bododa recién en el banco que marcaba Luca de Jesús, y cada vez se va animando más el roperito recién probado afuera del área.
0: ¿Qué pasó con la Fórmula 1 hoy, querido Almirón?
10: Colapinto terminó séptimo en el Gran Premio de España, primero Antonelli, segundo Verstappen, tercero Lando Norris.
0: Pelota afuera, lateral para Racing, mitad de cancha, banda derecha.
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0: 30 de la primera parte, hemos prendido Radio Nacional en cada rincón de la Argentina. La radio más grande del país, a través de internet en el Fútbol Show Nacional, en el canal de YouTube. La viene buscando Maravilla, viene Racing por izquierda, la pone contra el área, viene para Ortegoza, llega al fondo, para el centro. Viene cruzando Palazzo, la manda al tiro de esquina, es para Racing, punta izquierda.
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0: 31, Don, pero a ver si de arriba viene algo, ¿no?
7: Y va de arriba Racing, lo está comenzando a doblegar con gente en el área, recién pasó Ortegoza, se la dio Maravilla, la pelota se fue al córner.
0: Le va a pegar Lodico, oreja izquierda de la cancha, pie derecho. Va a venir el córner para Racing, que buscará de arriba a los 31. La jugó por bajo, al primer palo. Responde Díaz, devuelve para Lodico. Lodico pone el centro con zurda, segundo palo. ¡Cabezazo! ¡La sacaron en la línea! ¡Sigue vivo! ¡Otro cabezazo! ¡Y abajo! ¡Abajo! Galíndez ganaba el arquero de Huracán. Ganaba Matías Pérez de arriba. Lo tuvo Racing dos veces. Responde Huracán, pero viene cortando Canavo. Y le queda la pelota para que venga Maravilla. Se le va larga. Gana Caicedo, pelea Maravilla. Va en tres cuartos de cancha. Fueron abajo los dos, metieron los dos. Gana el hombre de Huracán. Viene para que la tenga Pereira. Se salvó el globo, Domper.
7: Sí, decíamos que estaba bien Racing y llegó la más clara del partido a los 31. Saltó muy bien el pibe Matías Pérez de arriba. Y en la línea la sacaron justo. Y ahora va Huracán.
0: Responde Caicedo, viene Caicedo, va bajo Pérez. Se tiró, un piletazo metió el ecuatoriano. Responde Huracán, pelota a la derecha, va para Cortés. Viene el colombiano, viene Cortés, le pone el centro atrás. Pelota por bajo, punto del penal. Y roba el balón, queda dolorido un hombre de Racing que está caído. Ya me dice Lucas de Jesús quién es, porque se viene la contra de la Academia. Que arranca por izquierda, viene dominando la Saracho. Saracho que viene metiendo el freno, costado izquierdo. Va Saracho, viene marcando bien por este lado el hombre de Huracán. Presiona Maravilla, gana Maravilla. ¿Quién es el caído? O ya se pone de pie, ¿eh? No, sigue de caído.
7: Es Leo Pérez. Es Leo Pérez, cuando chocó con Caicedo, el ecuatoriano quedó muy sentido. Ojo la rodilla derecha, ojo la rodilla derecha del ex volante central de Huracán y de Gremio.
0: Metió piletazo Polanco para mí, ¿eh?
9: Sí, y para mí también.
7: Caicedo en la jugada posterior a la que pisó mal Pérez. Y el que termina salvando en la línea
9: es Payo Pereira. Payo,
7: exactamente, Pereira, como marca muy bien nuestro compañero allí en la zona baja. Es como un gol lo que evitó el central de Huracán.
0: Sí, señor, en la línea.
9: Por eso Diego Martínez se enojó por la jugada, pero rápidamente aplaudió al marcador central de 36 años. 1.85 para él.
0: 33 partidos detenidos, 0 y 0.
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0: Tome gente, querido Mike. Ahora sí, Mike.
10: Hola, amigos de Nacional, dice, acuérdese, gana Boca 2-1 el martes. Saludos a Nicolás Álvarez, desde Santo Tomé, Corrientes, Sofía.
0: Mañana está Álvarez, ¿no? Mañana está Álvarez, está seguro, ¿no, Domper?
7: Creo que sí.
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0: Tiro libre para Racing, está Nacho Rodríguez, sí.
7: Le puedo preguntar a Domper si esta no era para amarilla, porque lo bajó sin pelota y después pateó la pelota. ¿Esta es para amarilla como la de Marcos?
8: Sí, esta también es para amarilla.
7: Ah, y no lo dijo.
8: Bueno, me lo está preguntando, pero la de rojo era para amarillo también.
0: Pero no la sacó acá, ¿no?
8: Acá no la sacó.
0: No, acá no la sacó. Era para amarilla.
7: No, no la sacó, por supuesto que no la sacó.
0: Por eso, por eso.
8: Bueno, pero no se enoje conmigo, enojese con el árbitro, querido Luca.
7: Con todos me enojo hoy.
0: Le queda poco a Dóvalo. La fueron cortita.
8: Ah, se caluca, pero...
7: A mí también.
0: La tiene Canavo.
8: Un chequeo médico, ¿no?
0: Canavo que la viene poniendo al área, va pasado, la viene bajando de cabeza. La pelea Cortés, recupera Huracán. La viene jugando tres cuartos de cancha. Arranca Waller, Waller que la viene tirando para el Messi. Engancha al Messi, la tira profunda para Cortés y a correr se viene Huracán. No lo fue a buscar Ludico, viene Cortés, pone el centro, pelota al área. Se pasaron todo, no puede Caicedo. Y la viene recuperando Ortegoza que saca la bola al medio. La baja Díaz en la mitad de la cancha. Mete un sombrero, sale el roperito. Pelea Lautaro por aquel lado. Viene buscando con Fernández Andrés, tiene la pelota Huracán. Waller que cambia para Blondel. Blondel que la viene jugando para Palazzo. Palazzo que la tira, la devuelve para Blondel. Sale Huracán del fondo, banda derecha. Seguimos 0-0 en 35.
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8: Sufre Racing a la espalda de Nacho Rodríguez, de muy buen manejo y salida, pero por ahí va Cortés. Y ya son varias jugadas las que le ganó la espalda.
0: Pelotazo a cualquier lado, pelota afuera. Hay lateral para Racing, posición defensiva.
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0: Sale Racing del fondo, el encuentro empatado 0-0, balón en tres cuartos de cancha, le queda Blondel, Blondel para Cortés, Cortés para Blondel, saca del fondo Marcos, pega en Caicedo, balón afuera, nuevo lateral para la Academia.
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0: Iba a ser el lateral Nacho Rodríguez, pero caía un balón desde la tribuna de atrás del arco de Cambeses. Por eso el árbitro paraba para que saquen esa pelota. Hacen el lateral, viene rebotando en Waller, balón afuera. Nuevo lateral para Racing que gana metros en ataque.
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0: El martes relata Perazo, comenta Minotti. San Pablo Boca la revancha en la Copa Sudamericana por los cuartos de final. Saca Canavo, cae por el medio. Viene ganando de cabeza Ibáñez. Recupera el Odico, se le va larga. La gana Huracán, la viene soltando para que la tenga Cali. Abre sobre la banda derecha, la tira para el colombiano, viene Cortés, va a encarar para el área, la juega por bajo, pelota a media luna, Kalinger que devuelve para que venga la pared, pero se caía el hombre.
8: Buena
0: de
8: jugada.
0: Era buena, ¿eh?
8: El jugador de Huracán que se termina
0: se cayó.
8: Cayendo cuando tira la pared, se la devuelve perfecta a su compañero. Por momentos encuentra espacios el globo.
0: La tiene Cambeses, sale con rojo. La tiene la Academia en 37 minutos y medio. El partido igualado 0-0 por Radio Nacional en el Fútbol Show Nacional. Venimos de Independiente y de San Lorenzo. Relato Perazo, comentó Minotti con Valdés, con Nataluti. El 1-1 del equipo del uruguayo con el equipo del gallego. Sale jugando por izquierda Racing. La tiene Rojo. Rojo saca el pelotazo largo. Viene para que vaya a buscar la maravilla. Maravilla con Díaz. Pelea Maravilla. Le queda Díaz. Díaz por derecha. Pero se duerme y gana Palazzo. Saca sobre el costado. La viene buscando Canavo. Canavo que toca de primera. Viene para que la tenga Lautaro Díaz. Ganó la cuerda. Viene por derecha. Ataca Racing. Pelota por bajo. Viene para Saracho. Entra Maravilla. Y aparece Blondel. Saca la bola. Le queda Ortegoza. La pone al medio. Un debido. Busca Maravilla. Queda en el área. Piden una mano. Saca de cabeza Palazzo. La viene buscando de nuevo Racing. La tiene Rodríguez. Rodríguez tira para Marcos Rojo, Rojo que domina, levanta la cabeza, tres cuartos de cancha, ataca la Academia, la juegan para Nacho Rodríguez, pone el centro, segundo palo, vienen de arriba, entró Canavo, la bajó en el área, un rebote, pide en manos de Canavo, remata a las manos de Galíndez, la tiene el arquero de Huracán, le tocaban la pelota cuando iba a sacar, salida para Huracán. ¿Qué pasó, Domper? ¿Qué pasó?
8: Racing le llega por los dos costados, la última fue un remate que no llegó con mucha potencia al arco de Galíndez, reclamaron una mano que no había, había pegado en el muslo, pero está mejor la Academia en este último tramo del primer tiempo, igualan 0-0 en el Ducó, Huracán y Racing.
9: Vos sabés, relator, que Diego Martínez quiere hacer un reajuste en el doble 5, habla con Waller, habla con Cedrés y le pide a Kalinger que lo siga de cerca a Lodico.
0: Nada en el área, ¿no, de Jesús?
12: Nada, probablemente okay. Nada.
0: Tiro libre para Huracán en 39.
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0: Blondel que viene jugando para Cortés, Cortés sobre la banda derecha, la tiene Cortés, Cortés que juega al medio, viene el balón para que la tenga Fernández Andrés, levantó sobre la banda derecha, viene para Cortés muy largo, sale Marcos, saca con zurda, la viene bajando Maravilla al medio, la regala, le queda Fernández Andrés, la tira hacia adelante, recupera Nacho Rodríguez, domina Racing, sale jugando para Lodico, Lodico viene tirando atrás para que la domine Rojo, Rojo que tira más atrás para que la tenga Cambese, Cambese dentro del área chica, sale el arquero de Racing, le pega Cambese largo a la derecha para Carabo, le roba la cancha lateral del globo.
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0: Abrazo para el querido Hernán Valdés que viene.
8: ¿Cómo está Valdés? Qué domingo inolvidable para Hernán, ¿eh?
0: Un abrazo para él. El hombre puntero vuelve en la moto escuchando Radio Nacional.
8: ¿Volvió la moto también?
9: Qué grande.
0: 0 km,
8: qué grande, Hernán.
0: 0 km. Al otro día fue y dijo, ¿cuánto sale? Acá está. Viene Huracán por izquierda, viene el centro al área, entra Cortés, entra Caicedo, se acabó la cancha, pelota afuera, salida para Racing en 40.
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0: Fue el otro día la concesionaria y dijo, ¿cuánto vale la 0 kilómetros?
8: Por algo es una figura de la televisión,
0: le,
8: ¿no?
0: Le dijeron tanto.
5: Y dijo, que blanco.
0: Paga pedazo, dijo.
8: Listo. Mañana va a tener un lindo programa, sí. El querido Hernán Valdés. Avisó Huracán, sigue siendo un problema la espalda del lateral izquierdo de Rodríguez y de Rojo. Por ahí llegó Cortés, no la pudo enganchar, pero era una linda jugada de ataque de Huracán.
0: 41, sale la academia. Viene de Matías Pérez para que la tenga Marcos Red. Abre para que la domine Nacho Rodríguez. Rodríguez tira para Maravilla, lo anticipan. Pide falta, no le dan. Arranca por el medio Huracán. La viene jugando por derecha para Blondel. Blondel que tira para Caicedo. Corta de cabeza Rojo. Viene recuperando el equipo de Racing. Al medio para Ortegoza. Ortegoza tira para Canavo. Le tiró un compromiso, pero Canavo juega atrás para que la tenga Cambese dentro del área. Sale la academia por izquierda.
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0: Ay, ay, ay, triangulaban, tocaban, perdían, balón afuera, lateral para Huracán, banda derecha. Dame gente al mirón a ver si se despiertan los goles en esta noche de fútbol.
9: Hola, Eladio, dice, bueno, no está Eladio, pero igual, no. Le vamos a dejar pasar Eladio. Por esta.
0: Aro.
9: Qué linda está la radio, dice. Lo escucho desde la ciudad de Helvecia, Santa Fe, soy Ricardo, abrazo y también un saludo gigante para el camionero que nos escuchan desde la provincia de Misiones, César, que está pasando en este momento por allá y nos escucha por la radio.
8: Hoy perdió el camión, después nos va a contar el amigo Almirón, porque una derrota
9: 2-1
8: en la primera vez Metropolitana.

0: Gustavo lesionado, tema muscular, zona del aductor, ingresa con la camiseta número 14, haciendo su debut con la casaca de la Academia, Juan Barinaga.
1: Bueno,
0: va a ser una linda prueba este debut de Barinaga, el ex Belgrano, el ex Boca. Lamentamos obviamente la lesión del chico Canavo, pero es una linda noche para verlo a Barinaga.
1: 43, Barinaga a la cancha. Lo cuenta Luca de Jesús en el aire de Radio Nacional. Lateral para la Academia, banda izquierda, tres cuartos de cancha, campo rival.
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1: La tiene Racing en el fondo. Sale Rojo con un cambio de frente, izquierda a derecha. Suelta la bola, cabecea Díaz, la tira hacia adelante, viene para Ortegoza, viene ganando Palazzo, queda por el medio, la tiene Fernando Cedrés, juega más atrás, balón a la izquierda para que la tenga Ibáñez, Ibáñez que tira por derecha, juega para que la reciba Blondel, Blondel al medio, la venía buscando por aquel lado, Kalinger la perdió, recupera Racing, viene para que la tenga Rojo en el fondo, abre por derecha, balón para Matías Pérez, Pérez que levanta la cabeza, sale jugando, tira para Ortegoza, Ortegoza para Matías Pérez que tira para Cambeses, la domina Racing, 44 del primer tiempo, el partido 0-0.
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1: Arranca Lautaro Díaz por derecha, va de atropellada, se metió en la área. Maravilla el primero, y Galíndez abajo se queda con la pelota. Qué bien que la hizo Lautaro Díaz, don.
0: Lo más picante de Racing, el roperito que se tira por la derecha, había comenzado el partido por la izquierda y lo busca Maravilla. Justo, Galíndez se la sacó del buche, era el primero de Racing.
1: Quiere presionar Saracho, roba la pelota, la tiene Saracho, Saracho que viene jugando más atrás, viene Racing, pelota con el costado izquierdo para que la venga a buscar Maravilla Martínez, se le va larga, corre sobre la línea, llega Maravilla, mete el taco y le deja el balón a Pereira. Pereira que viene jugando para Kalinger, Kalinger que viene tirando para Waller, Waller que hace la salida, levanta con zurda, la tira a dividir a campo rival, viene ganando Matías Pérez, viene buscando Caicedo, Caicedo que la baja, la tira el ecuatoriano, la baja para aquel lado el hombre de Huracán, pero ya recupera Racing y arranca la Academia y se viene Matías Pérez, la viene jugando por derecha, viene la bola para el centro al área, cabezazo de Saracho y la tiene Galíndez, y Galíndez se queda con el balón y arriba Racing lastima, don Per.
0: Sí, la tuvo Saracho, la peinó, estaba bien parado Galíndez, es más Racing en el final del primer tiempo, desborda por la derecha.
3: Relator, un minuto más, vamos hasta los 46.
1: Sale jugando Huracán por izquierda, toca en el medio, viene para Fernández Cedrés, Cedrés que levanta la cabeza, abre para Kalinger, domina sobre el costado derecho, traslada el balón, el partido 0-0, se va el primer tiempo, ataca el globo, la última de la primera mitad, viene jugando Huracán, la tira en el medio para Fernández Cedrés, tira para atrás para Pereira, le tira el payo, viene Pereira, Pereira que domina, damas y caballeros, ha terminado el primer tiempo, final de los primeros 45 minutos en el Ducó, Huracán y Racing, empata por Nacional, 0-0.
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3: De a poquito se juntan todos los titulares junto con los suplentes. Ninguno amonestado en este primer tiempo para el conjunto dirigido por Diego Martínez, que en el banco de suplentes tiene a Mesa, Nervo, Campo, Vera, Lescano, Ojeda, Gil, Romero, Mora, Peralta, Bruno Bartichotto y el juvenil Soto.
1: Querido
5: por
1: Luca,
5: el lado de Racing se retira con rostro de preocupación los jugadores y sobre todo Juan Pablo Volboda. En la Academia un solo amonestado a los 4 minutos de arrancado el partido. Marcos Rojo ya hizo una variante por la lesión de Ezequiel Canavo, lo reemplazó Barinaga. En el banco junto a Volboda esperan Tagliamonte, Escudero, Espino, Martínez, Fernández, Tello, Conegni, Vergara, Kraneviter, Mijevic y Torres.
1: Querido Miguel Almirón, para informarle a la gente que hay para contar a esta hora de la noche.
6: Recordemos entonces en el automovilismo, tenemos el puesto número 7 de Franco Colapinto con su escudería Alpine. El día de hoy ganó Kimi Antonelli, Mercedes. Segundo lugar para Max Verstappen. Tercer lugar para Lando Norris.
1: Bien, dame un poquito de gente en el WhatsApp y ya se viene el comentario de Agustín Domper.
6: 11-3-870-74-85. Hola Nacional, la mejor radio del país. Soy camionero, dice. Saludos a mi pueblito Puerto Leoni. Y por supuesto, ahora estoy rumbo a Santa Fe y Paraná. Abrazos gigantes. Saludos también para nuestro amigo Conrado, que nos escucha desde San Martín de los Andes.

0: con la radio prendida.
1: Qué grande, qué grande. 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Tiempo de comentario. Final de la primera parte. Huracán y Racing. El Globo y la Academia 0-0. Y lo dice de esta manera Agustín Domper.
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3: En la quema igualan 0-0 el local y la Academia, que no termina de prender el equipo de Boboda en esta noche de domingo del Fútbol Show. Una jornada fría en toda la Argentina, una de las últimas de este invierno, ya se viene la primavera y todavía no florece el fútbol en el equipo académico, que fue levemente superior al Huracán de Diego Martínez, que viene de varios empates y que hoy frente a su gente no pudo dar una buena versión hasta aquí en esta primera etapa de fútbol. Sí que tuvo sus chances con Caicedo, que en el amanecer del partido ya tuvo una jugada clara tras un desborde de Bizanz y definió por arriba de Cambese, se fue alta la pelota, y no mucho más de Huracán, algún que otro centro cruzado también para Cortés. Lo mejor lo tuvo Racing con Leonel Pérez tratando de hacerse el patrón de juego, Ortegoza que se soltó bastante y pisó el área rival, y el roperito Lautaro Díaz, el más picante hasta aquí en este primer tiempo. Arrancó por izquierda, después se soltó también por la derecha, tuvo un par de jugadas interesantes de desborde, de centro atrás, buscándolo a Martínez, la maravilla del gol que todavía no logra convertir en este proceso de Boboda como entrenador, pero que por lo menos en este primer tiempo tuvo una media tijera a los 18 minutos tras un centro al segundo palo, la dominó bien de pecho Maravilla, y la tijera lo encontró bien parado a Galíndez, como fue todo el primer tiempo el arquero de Huracán, una garantía obviamente el ecuatoriano, siempre bien parado, cada vez que lo exigió Racing con centros, con el cabezazo de Saracho ya en el final de la primera etapa, y con la más clara que fue Matías Pérez, el 2 de Racing, tuvo tras un centro al segundo palo un buen cabezazo que lo superó justamente a Galíndez, y ahí estaba el Pablo Pereira para en la línea evitar el primero de Racing, que tuvo y que mereció un poco más que este 0-0. Poca fantasía igualmente en esta primera etapa, esperamos que ambos mejoren y que lleguen los goles, claro está, para la segunda etapa. Imagino algún cambio en el equipo de Diego Martínez buscando ser más protagonista, no funcionó el doble 5 con Cedrés y con Waller, y Racing con ese cambio obligado de Barinaga por Canao de lesión en el lateral derecho, y esta búsqueda de Boboda de encontrar el juego y lo más importante en esta noche en el Lucó, los goles que aún no han llegado.
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18: Tuvimos acción hoy en el fútbol argentino. Ganó Central con gol de Di María de penal en victoria frente a Tigre, 1-0. 1-1 la victoria, el empate, digo bien, de Sarmiento frente a Belgrano en Junín. Mismo marcador en el Diego Armando Maradona entre Argentinos y Gimnasia de la Plata. Independiente y San Lorenzo también empataron 1-1. Lo está relatando Sergio Zarratea en el aire de la radio pública. Lo está comentando en este momento Agustín Domper. 0-0 el empate entre Huracán y Racing en el Tomás Tucó. Acaba de terminar en este momento el encuentro entre San Martín de Tucumán frente a Agropecuario, victoria del Santo. 3-0 frente al conjunto de Agropecuario. También la victoria del Tomba, 2-0 frente a Colón de Santa Fe. Argentinos en el exterior, que pasó en el clásico de los Manchester. Ganó el City, 1-0 frente al United, con Enzo Fernández como titular, Jerónimo Rulli como suplente, frente a un United que tuvo como titular a Lisandro Martínez. Y por supuesto la derrota de la Juventus, 3-2 frente al Sassuolo, que tuvo como titular en este momento también a Nico González. Tenemos más resultados en la Primera Nacional, recordemos. Los Andes y San Miguel empataron 1-1. 0-0 el empate entre Almirante Brown frente a Ferrocarril Oeste. Estudiantes de Caseros le ganó 1-0 al conjunto de Acassuso. Patronato y Temperley empataron 0-0 en la Tacita de Plata, allá en el norte del país. En Gimnasia de Jujuy le ganó 2-1 Atlético de Rafaela. Mitre de Santiago del Estero y Chaco Forever 0-0. Racing de Córdoba perdió frente a Deportivo Morón 2-1. Ganó Midland 1-0 frente al conjunto de Chacarita. Volvemos en este momento al Tomás Adolfo Ducó con Sergio. ¡Sergio Zarratea!
1: Gracias, querido Almirón, con todo el repaso informativo. Esperamos que vuelvan los protagonistas para el segundo tiempo por Radio Nacional. Estamos viviendo por ahora el 0-0 de Huracán y de Racing. Pasapea con nosotros, vos sos parte de la transmisión en el 11-3-870-7485. 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Va volviendo la terna arbitral, va volviendo Racing también para el segundo tiempo. Ya contará Luca si hay cambios, además del de Barinaga que se dio sobre el cierre del primer tiempo.
19: Sí. Mira, te voy a dar una estadística que refleja por qué Racing está último en su zona y está casi también en el fondo de la tabla acumulada, ¿no? Más cerca del fondo que de la zona de copas. Racing en clausura tiene tan solo 7 goles. De esos 7 goles, ¿saben cuántos anotaron delanteros de la academia?
1: ¿Cuántos?
19: Tan solo 1, y es un delantero suplente, Duván Vergara, en la derrota con Tigre. 2 metió Misevich, 1 metió Colombo, que está apartado del plantel profesional. 1 metió Vergara, 1 Canavo en la derrota con Argentinos Juniors en la paternal, 1 Marcos Rojo de penal contra Boca, y 1 Leo Pérez en la derrota contra Atlético Tucumán en condición de local. 7 goles nada más metió Racing, y tan solo 1 convirtió un delantero.
1: Si esto termina así como está y el partido sigue siendo así como está, ¿qué pasa con Bojoda?
19: Sigue,
1: ok. ¿Una derrota? No, obviamente. ¿La derrota? ¿Y si hay una derrota hoy?
19: No puedo asegurar que continúe.
1: Ok.
20: No lo provoque al...
1: No, estoy preguntando.
20: Yo le quiero preguntar por Matco. ¿Está para entrar un rato Matco hoy?
19: Yo creo que va a entrar un ratito.
20: Coincido.
19: Ratito.
1: Bueno, Polanco está Huracán, sin cambios.
18: Correcto, los mismos 11, relator.
1: Mueve el globo, arranca el segundo tiempo.
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1: Arranca Racing por izquierda, soltaron la bola sobre el costado. Viene la Academia, viene Lodico cambiando de frente de izquierda a derecha. La tira para Ortegoso, Ortegoso de primera para Barinaga. Barinaga recibe tres cuartos de cancha. Agranda para que la tenga Ortegoso. Ortegoso viene sobre la línea, la tira Ortegoso. Tira más atrás para Barinaga. Barinaga que juega más atrás al medio para que la tenga Matías Pérez. Pérez que suelta por izquierda. Balón para Marcos Rojo. Rojo en el círculo central, toca al medio. Viene para Leonel Pérez. Pérez que viene jugando para el Rojo. La tiene Marcos Red. Abre por derecha, 40 segundos. Parte final, el partido 0-0, voz perdido Nacional.
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1: Viene la Academia, la viene buscando por derecha, la juega para Lautaro Díaz, la tiene Díaz, Díaz que domina, la juega para Ortegoza, mete un taco, pelota al borde de ella para Lodico, saca del fondo Huracán, cae en tres cuartos, la viene buscando el Messi, Vizan que viene jugando por el costado izquierdo, viene el cambio de frente, recupera Lodico, Lodico que viene jugando atrás para Marcos, viene el círculo central, toca Racing, la tira para Ortegoza, Ortegoza para Lodico, Lodico que la levanta por derecha, viene para que la venga a buscar Saracho, pasa la pelota de largo, la viene buscando Díaz, presiona Lautaro Díaz, Díaz que tira para Barinago, la anticipa y arranca la contra de Huracán por izquierda. Se viene el globo, arranca Kalinger, viene por izquierda, pide Caicedo, sigue Kalinger, va la personal, sacó un tirito a las manos de Cambeses.
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20: Perdió Barinaga, con esa proyección y Kalinger se fue hasta el fondo, después definió suave, no tuvo un buen remate. Pero ojo con la espalda de Barinaga, que también en el primer tiempo sufrió Racing la espalda de Nacho Rodríguez.
1: Tiro libre para Racing que sale del fondo.
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1: Sale la Academia por derecha, la viene tirando para Barinaga. Mitad de cancha, mete el freno. Venga atrás para que la tenga Matías Pérez. Pérez que levanta la cabeza, atrás le da el balón, la abre por izquierda.
20: Liviano, ¿no?
1: ¿Cómo?
20: Livianito, ¿no? ¿El 4?
1: Oh.
20: Acá livianito, coincido.
1: Ay,
20: sí, ay, Barinaga en Racing estamos hablando.
1: No jugó ni 5 minutos, aunque le un toque, ¿eh?
20: Pero trabó y volvió al trote, ¿eh?
1: Sale jugando. Tiene un cierre de domingo terrible, ¿no? La viene buscando Matías Pérez y el toque hizo, la perdió con Pizán. Recupera Matías Pérez, toca al medio, saca Lodico, la viene poniendo tres cuartos de cancha, cabeceó Ortegoza para arriba. La viene buscando Ortegoza, la perdió de la vista y la viene ganando Fernando Cedrés. El árbitro paró, cobró falta, tiro libre para Huracán.
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1: ¿Algo para acotar de esta jugada de Jesús?
20: Que Ortegoza, como siempre, elige mal.
1: Ah, ok, listo. ¿Está de acuerdo, Domper? ¿Está de acuerdo esta cuestión?
20: Sí, fue con el brazo arriba. Coincido en esta con Luca, una falta innecesaria. Que ahora lo tiene Huracán, una pelota parada a favor en el inicio del segundo tiempo.
18: De a poquito se levanta Kalinger, acusa un golpe en la boca.
1: 3 minutos de la segunda parte, tiro libre para el globo, 3/4 de cancha, levemente tirado sobre la banda izquierda. Va a caer contra el área de la Academia. La jugaron rápido, Racing está en otra cosa, pero el árbitro dice, pa' de nuevo, míreme a mí, yo voy
20: claro,
1: a
20: la hora, había pedido distancia.
1: Claro, míreme a mí que estoy acomodando la barrera, si usted pide distancia, tengo que ir a acomodar a los muchachos. Tiro libre para Huracán. Algunos jugadores de Racing estaban en otra, estaban mirando para cualquier lado. Diga que el árbitro se avivó. Tiro libre del globo, viene del centro de Díaz, sacan de cabeza. La baja lo di con la media luna, la regala. La viene recuperando Cortés por izquierda. Viene el colombiano, tira para que la tenga. Bien Waller, Waller que enganchó, jugó al borde del área. La devuelven para Waller que viene por izquierda. Pone el cuerpo, pelota afuera, todavía no salió. Ahora sí, el lateral para Racing, banda derecha.
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1: 4 de la segunda parte y Domper
20: arrancó bueno, igual, ¿no? El segundo tiempo arrancó, le irá peor que lo que fue el final del primer tiempo, que lo tuvo a Racing mejor que Huracán.
1: Polanco, ¿le tiene fe a los goles en esta noche?
18: Está complicado, es más, te cuento un dato. Jordi Caicedo tiene 12 goles en lo que va del año, 8 en el primer semestre y 4 en este, y recién lo sigue con 12 el Messi y Sanz. Imagínate lo que significa Caicedo para ese equipo de Diego Martínez.
1: ¿De Jesús le tiene fe a los goles esta noche?
20: A moverse los suplentes en la Academia, con medio gol, alcanza y sobra.
1: La viene recuperando Racing por el medio, cambio de frente de Ortegoza, derecha izquierda, la viene soltando para que la tenga Nacho Rodríguez. Rodríguez que domina, juega para atrás, va para Marcos, saca Rojo con zurda, la tira campo rival, viene buscando de arriba a Saracho, hay un rebote, queda en el medio, lo anticipan para aquel lado el hombre de Racing, viene tocando para Kalinger, que tiró para atrás, corre Maravilla, viene cortando bien Palazzo, Palazzo que tira para que la domine Fernández Cedrés para Pereira, Pereira para Fernández Cedrés que viene jugando para Galinde, la tira el arquero.
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1: Bueno, pelota para Racing, volvía del offside y el Messi, que mira como diciendo en serio yo. Tiro libre para Racing en la mitad de la cancha. Hay voley femenino para contar, querido Almirón, ¿tiene información usted?
18: Así es, porque las Panteras cayeron frente a Brasil 3-0 en el Maracanazinho. Y pese a no lograr la victoria, se aseguraron la clasificación al Mundial 2027 de Estados Unidos y también a los Juegos Panamericanos de Lima.
1: Sale Campeses del fondo, la tiene Racing, llegando a los 6 minutos de la segunda parte. Ofrendido a Radio Nacional con Huracán y Racing 0-0. 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Viene la Academia, pelea Maravilla Martínez, traba y pierde. Recupera el globo, arranca Huracán, la tiene Waller. Waller que viene jugando para Cortés, Cortés que viene por derecha, tres cuartos de cancha. Arranca el colombiano, pone el centro, pelota al área, saca Barinaga de cabeza, queda en la media luna. La viene buscando por aquel lado, peleando la Caicedo. El árbitro dice que no hay nada, se miraban algunos. Viene sacando la pelota Racing del fondo, reviene para que corra Maravilla, viene buscando también Lautaro Díaz, llana de cabeza Palazzo, Palazzo que la tira para Ibáñez, Ibáñez que viene sobre la banda, pisa sobre la línea la pelota, viene Ibáñez, dicen que se fue, no se fue, dice el árbitro, la tiene Ibáñez, sigue en la personal, sigue Ibáñez, juega hacia adelante, recupera Barinaga, Barinaga para Lautaro Díaz, sale sobre la línea, viene Díaz, va al piso el hombre de Huracán, toca la pelota afuera, el lateral para dónde, para Globo, marca en línea.
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1: Viene por el medio Fernández Cedrés, traslada el balón, sigue Fernández Cedrés, la tira a la izquierda, hay un desvío en el hombre de Racing, lateral para Globo, punta izquierda.
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1: Hoy descendió Santa Marina de Tandil, ¿sabía Don Per?
3: Sí.
1: Terrible noticia.
3: ¿Y el viernes Ituzaingó?
1: No, todavía no.
3: ¿Todavía no?
18: Del 2012, relator de jugar Copa Argentina frente a Boca, estar a un penal frente a Patronato, a perder la categoría en el Federal.
1: Viene Huracán con el Messi por el centro de área, cabecea Matías Pérez, hay un rebote, le queda el balón para que la tenga Bizán, que viene por izquierda, la tiene el Messi, viene Bizán, pone el centro, pelota al área, un rebote, queda en la derecha, chica, viene Caligera, apareció una pierna salvadora. Sigue Huracán, sigue viva la jugada, la tiene el Messi, pone el centro, segundo palo, entra Cortés, saca de cabeza Rojo, queda en el punto del penal, pasa de largo, le queda Fernández Andrés, la viene abriendo a la derecha, va a venir Blondel, remató cruzado, ¡gol! ¡Gol!

0: Acán, uruguayo nomás, apareció Facundo Waller para enderezar el tiro de Blondel. Venía Huracán rondando el área de izquierda a derecha, la jugaron para Blondel, remató cruzado y apareció Waller dentro del área chica para tocarla con zurda. El uruguayo la manda al fondo de la red. 8 minutos del segundo tiempo, se abre el marcador en el Duclo. Vuela el globo, gana Huracán 1-0 ante Racing.
1: Lo primero Huracán a Racing en el amanecer del segundo tiempo. Hay una muy buena jugada de Cedrés en el borde del área, obtiene el rebote y la abre con mucha sapiencia para que Blondel busque el centro, remate cruzado y en el corazón del área chica apareció este volante Waller pisando el área rival y marcó el gol del globo. Lo gana Huracán 1-0.
2: Primer gol en el torneo para el uruguayo Facundo Waller, quien tuvo un paso por Plaza Colonia, Nacional, Puma, San Luis, Puebla, y hoy viste la camiseta del globo.
0: ¿Qué reclama Racing, Luca?
3: Offside de Caicedo en el arranque de la jugada.
0: ¿Y para usted?
3: Nada, Boivoda maldijo a todos los santos al aire. Una nueva derrota para el equipo académico, que sigue último con este resultado. Yo no estoy en condiciones de asegurar que Boivoda siga siendo el técnico de Racing.
0: Hay tiro libre para Racing, costado izquierdo, mitad de cancha, gana el globo 1-0 en Nacional.
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0: Y Domper gana bien el globo.
1: En el segundo tiempo salió con otra actitud el equipo de Martínez, salió a presionar alto con Kalinger en la jugada esa que contamos a Barinaga, y este volante Waller llegó a pisar el área con el gol entre ceja y ceja.
5: Con este resultado Huracán se sube al puesto 9 con 13 puntos. Por diferencia de goles, está por debajo de Atlético Tucumán.
0: Viene Cortés por derecho al centro, larga un rebote, le queda Caicedo, remata y traba por aquel lado Barinaga. Recupera la pelota Racing, quiere salir rápido, lo dijo. Pedían una falta sobre Maravilla, la tira larga para que la vaya a buscar Díaz, viene ganando Palazzo, Palazzo que viene con Díaz, ganó Díaz, viene por derecha, va en la personal, viene por adentro Lodico, viene Lautaro Díaz, viene por derecha, enganchó, lleva el balón para el pie zurdo, la juega para atrás, viene por Ortegoza, Ortegoza devuelve para Lodico, para que la venga a buscar por este lado Díaz, se resbalaba, quería tirar el centro, lateral para Racing, banda derecha, lo va a hacer Barinaga.
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0: Sin arranques interesantes, Díaz, Domper, pero va muy solo.
1: Queda muy solo, en el primer tiempo fue lo mejor de Racing, el roperito Díaz. Esta jugada estaba habilitado, pero claro, llegó, como dice nuestro relator Sergio Zarratea, en soledad.
0: Barinaga en el lateral, pelota al área, saca Palazzo, la busca Barinaga nuevamente, completa Ibáñez, ahí por el medio, viene buscando Caicedo, arranca la contra del globo, la tira para el Messi, Vicente, se acabó la cancha, pelota afuera, lateral para la Academia Polanco, se metía Martínez adentro de la cancha, dar indicaciones.
2: Estaba como loco adelante del lateral, pidiendo que marquen de cerca a Maravilla Martínez.
0: La tiene lo digo que juega para Ortegoza, Ortegoza en el círculo central, abre a la izquierda, va la bola para Nacho Rodríguez, viene Rodríguez, lo marca Cortés, viene Rodríguez, falta de Cortés, para mí le puso la mano en el pecho, saca la pelota Huracán, recupera Racing sobre la banda izquierda, viene Lodico para Ortegoza, Ortegoza viene tocando el medio, va el balón para que la tenga Leonel Pérez, Pérez que levanta la cabeza, pisa la bola, por izquierda no, por derecha tampoco, viene jugando para Saracho, Saracho para Leonel Pérez, metió un taco, la regaló, el disparo del hombre de Huracán desde el medio no, y arranca Vizal, y la tiene el Messi, y la va a jugar para que la tenga Caicedo, se durmieron, tardaron 3 horas en ver qué hacían.
1: Superioridad numérica, 4-3 los jugadores del globo. Vicente hizo la pausa, pero se la dio muy corta a Caicedo. Estaba Cortés solo en la banda derecha.
0: Vicente primero que amagó en el medio cuando arranca la jugada pegarle desde ahí. Y dijo, no, pará, tampoco tanto. Y después se la fue llevando y tardaba 2 horas en ver qué hacía. Y cuando se la dio Caicedo, Caicedo ya estaba marcado.
1: Sí, y cortó muy bien el 2 de Racing, Matías Pérez. Ojo con la contra, que Huracán le está ganando a Racing 1-0 y le puede liquidar el partido.
0: Corner para Racing, punta derecha, 12 de la segunda parte.
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0: A ver, Racing de arriba. Lo dijo para darle con el pie derecho. Viene el córner para la Academia. Viene la pelota pasado. Segundo palo, cabezazo. Área chica. Saca Caicedo, rebota. ¡Gol!
1: lateral izquierdo de Galíndez que quedó clavado en la línea. Empata el partido la Academia. Un saco y adentro. Rapidito lo iguala el equipo de Bojueva. Huracán 1, Racing 1, 14 de la segunda parte. En el peor momento de Racing apareció Ortegoza tras un córner al área. Caicedo que la peina, la pelota sale para el centro y de volea. Ortegoza la calzó bastante bien, la pelota se desvía en un jugador del Globo y se le termina colando a Galíndez.
3: Grito de Ortegoza de Boivoda, que lo gritó poquito, inmediatamente arrancó los gritos para ordenar al equipo para Ulises Ortegoza en su partido número 11 con la camiseta de Racing, su primer tanto.
2: El enojo de Diego Martínez, el séptimo gol que recibe Huracán en estas 9 fechas, se dio vuelta, habló con el colador y ¿de quién era la pregunta?
1: Para que viene Racing, pelota para Lodico, viene para el segundo, viene Lodico, remató, apenas contra el caño izquierdo, robó la pelota Racing, se la dieron a Lodico entrando al área, remató cruzado caño izquierdo, apenas, así de chiquito, así, clarísima jugada para la Academia, el mejor minuto del partido para Racing tras el gol de Ortegoza, se soltó Lodico, lo habilitaron, estaba muy mal parado Huracán, el retroceso defensivo fue muy flojo y definió bien. Cruzado se fue apenas ancha del segundo palo de Galíndez, era el segundo de la Academia.
5: Respira Boivoda, se mantiene con 6 puntos en el puesto 13.
1: Te dije que había 2, Donker.
3: Bien, hasta ahora cumplió nuestro relator Sergio Zarratea. Hay un hombre sentido, creo que es el autor del gol, ¿no, Luca?
6: Sí, Ortegoza, todo Racing reclama una pierna arriba contra el rostro del mediocampista de la Academia.
1: 15 del segundo tiempo, 1-1 en el Duco.
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1: Dame gente en el WhatsApp de Radio Nacional.
5: 11-3-870-74-85, buenas noches. Buenas noches Nacional, Conrado de San Martín. Buenísima la transmisión. Buenas noches Radio Nacional. Desde Chubut los escucho acá, Juan, dice, con toda la gentuza, aguante Racing.
3: En el gol de Ortegoza hay un leve desvío después del remate del jugador de la Academia en el central Palazzo, ¿no? Por eso se termina colando y nada puede hacer Galíndez. Bueno, el momento más crítico de Boivoda, apareció por lo menos un toque de suerte que todo equipo necesita. Igualmente el gol claramente de Ortegoza porque buscó rápidamente ese remate de volea.
1: Sale una campo por derecha, recupera la pelota Nacho Rodríguez, se le va larga, lateral para el Globo, mitad de cancha.
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1: Hizo una bien Ortegoza, Luca.
3: La primera en su partido número 11.
1: Lateral para Huracán, en la mitad de la cancha. ¿Qué le pasa a Dóvalo? Se van a abrir cambios, se van a abrir variantes, ya la vamos a estar contando, dame uno Quijón.
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2: Sí, relatores, se retira el partido para el número 17, para el Messi Juan Bizanz, e ingresa con la número 33, el exjugador de Talleres, Bruno Bartichotto.
3: Bien el cambio en esta Bizanz, que había tenido una contra clarísima antes del empate de Racing, como contamos. Se durmió, estaba metido en el partido. Veremos si Bartichotto le puede dar un poco de explosión en ataque al Globo.
1: Levanta la pelota Ortegoza, la viene bajando para aquel lado, peleando a Bartichotto, el rebote le queda a un hombre de Racing. Cambia a la derecha para Barinaga, quedó corto, la robó Huracán en la salida de la Academia. Viene para Guale, la abrió a la izquierda, la tiró para Ibania, se metió en el área, pone el centro, segundo palo, Caicedo, otra vez salió, rebote, la sacaron en la línea, tira de nuevo y saca el balón Leonel Pérez. Lo tuvo Huracán, el travesaño, el rebote en la línea, la mandan al córner. De manera milagrosa se acaba de salvar Racing, Don Clark.
3: La mejor jugada del Globo, llegó a los 17 de la segunda etapa, buen centro desde la izquierda de Ibáñez, Caicedo que gana siempre de arriba, la pelota da el travesaño y en el rebote Pérez que la enganchó de volea y salvó el número 2 de la Academia en la línea.
1: Corner de Huracán, viene la bola al área, cabecean, cae por el segundo palo, la viene buscando Bartichotto, va a sacar el centro, cerrado afuera, saque de arco para Racing, respira Luca de Jesús.
3: Respira Boivoda, sobre todo porque sabe cómo viene el panorama, le sigue un poco más de intensidad defensiva al equipo.
1: Era Kalinger el que en dos oportunidades después del remate de cabeza al travesaño de Caicedo detuvo el gol. Impresionante lo de Matías Pérez, es como un gol lo que hizo el 2 de Racing, porque saltó en la línea para peinar la pelota que se metía.
7: La rosa, Cambeses, ¿no?
1: Sí, la rosa, sí, a usted dice la de Caicedo, el cabezazo.
7: Sí, la primera. La que pega en el travesaño, la rosa Cambeses, pelota fuera, lateral de Barinaga.
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1: Me podrá corregir Lucas si me equivoco, pero Racing la sensación en el ciclo Bolboda de que le hacen un gol fácil, ¿eh? El Huracán le hizo una en el amanecer del segundo tiempo, en la jugada que más llegó, y ahora casi le marca el segundo, tirando solamente el centro al área.
7: Cabecea Maravilla, la viene sacando Palazzo, le queda Ibáñez, arranca por izquierda, viene Ibáñez, saca el pelotazo largo para que corra Caicedo, llega Cambeses, la tiene el arquero.
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7: 19, segunda parte, 1-1 partido, sí.
6: Para agregar a lo que decía Domfer, si no fuera por Cambeses, este Racing tendría 0 puntos, porque Cambeses es la figura del equipo, atajando penales casi todos los partidos, siendo figura en cada encuentro. Si no fuera el arquero de la Academia, esto sería mucho peor.
7: Robó la Academia, viene por izquierda, viene Nacho Rodríguez, la pide Lodico, pelota por el costado izquierdo, Lodico que va a enganchar, sigue Lodico, la pone al área, cabezazo, Galíndez, rebote, Maravilla, Galíndez de nuevo, cabeceaba Saracho, tapaba al arquero de Huracán en dos tiempos, cuando parecía Maravilla Martínez para el rebote, controló de nuevo el arquero del globo. Sigue 1-1, Domper, es otro segundo tiempo.
1: Le puso lindo el partido, ahora llegaron los goles y llegaron las jugadas claras. Recién lo tuvo Huracán, ahora lo tuvo Racing. Con un lindo cabezazo de Saracho, Galíndez en dos tiempos casi de rebote la empujaba Maravilla.
7: Pero llegan porque marcan mal los dos.
1: Sí, con errores, como recién hablamos de la última línea de Racing. Y tienen los dos grandes arqueros, como Cambeses, lo que marcaba Lucas, y como Galíndez, que también en esa evitó tras el gran centro de Lodico y el cabezazo de Saracho, el segundo de la Academia.
7: 20 de la segunda parte, estamos 1-1 en Nacional. Dame gente, Almirón, que explote ese WhatsApp.
5: Hola, soy Leonardo Beizaga, quiero la camiseta de Boca para alentar el martes. Vamos, Argentina, aguante Nacional, nos dicen por acá. Hola, dice Pablo de Córdoba, quiero la camiseta de Talleres, aguante Nacional.
7: Nacional, papá, diría el señor Eladio Regui. La tiene Rojo, sale Marcos, tira el pelotazo largo.
5: No diga así porque lo van a confundir de vuelta.
7: Aro. La tiene Lautaro Díaz, hay un rebote, queda en la mitad de la cancha, la viene buscando acá un mirar, tiene un caño bárbaro. El rebote de Iván Ibáñez, Ibáñez que viene por el costado izquierdo llegando a la mitad de la cancha, la pide Kalinger, Ibáñez que juega para atrás para Palazzo, Palazzo que viene dominando el balón, la pide Galíndez, sale el globo en 21.
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7: Cambio de frente de Palazzo, la tira a la derecha, suelta para Blondel, la tiene el novio de, viene Blondel.
5: Oiga, complete.
7: Viene Blondel, se arrima contra el área rival, pide Caicedo, viene para Jordi, aguanta, pivotea, sale el ecuatoriano, juega para Cortés, pierde con la marca de Rojo, completa Nacho Rodríguez, viene tirando al medio, va de arriba Pereira, gana de cabeza, le queda Ortegoza, Ortegoza viene tocando para que no tenga lo dijo para Leonel Pérez, Pérez que viene jugando a la izquierda, viene para Nacho Rodríguez, va en ofensiva a la Academia, la juega para Maravilla, Maravilla viene por el costado izquierdo, fuera del área, la tira para lo dijo que viene jugando para el costado, viene Nacho Rodríguez, pelota al punto del penal, saca Ibáñez en el fondo, levanta la bola, la viene ganando Leonel Pérez, la viene perdiendo Maravilla, pasa el balón de largo, viene cortando Palazzo, toca por el costado izquierdo Huracán, arranca el globo en 22, 1-1 el partido, la tiene Kalinger, mete el freno en la mitad de la cancha y ahí viene el equipo de Martínez, con el partido igualado, como prendido la radio más grande del país, el balón a la izquierda para que la tenga Ibáñez, Ibáñez que domina, toca al medio, viene la bola por Ibáñez, juega más atrás, sale Huracán del fondo.
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5: Serra,
7: sí.
5: ¿Usted sabe cómo se vino Fabián Condevila hoy para esta noche de A2?
7: ¿Cómo vino?
5: Con una camiseta de Racing, prácticamente.
7: Viene buscando Huracán, la pelota al medio, el disparo de lejos de Blondel por arriba, el travesaño afuera, saque de arco de Cambeses en 23.
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7: Claro, porque a la medianoche,
1: yo porque vengo con el oreo al revés, pero arranca la semana, Domper.
5: Claro.
7: Ahí a dos.
5: No, pero la trajo completa. Mirá, completa.
7: ¿Y sí? Un hincha de Racing. Arranca Huracán por derecha, 23, casi 24. Viene el globo. Domina la bola, la viene jugando al medio para que la tenga Waller. Waller que viene con zurda, le pegó de lejos. Afuera, muy desviado. Saque del fondo para que empiece.
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6: Bueno, ¿quién viene? Bellito a la cancha con la 7, presentamos el cambio en la academia.
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6: Tacha el número 11 a Matías Aracho, que se retira cansado. A la cancha con el número 7, el colombiano Dubán Vergara.
1: Buen cambio el que mete Volvola ofensivo, ¿no? Saca Saracho, que tuvo recién el gol de Racing con la cabeza y la tajada de Galíndez, y pone a Vergara, que ha alternado buenas y malas, que llevó a Racing, pero que es un jugador con uno contra uno, con gambeta.
7: Bellito, no le gusta a Luca a la cancha.
6: El hombre de Córdoba, Colombia, el único de Colombia, perdón, el único delantero en el clausura de Racing que metió un gol.
7: Robó la pelota a la academia, la tiran por izquierda, corría por aquel lado para buscar la Vergara, tenía la mano fría, la viene buscando a Galíndez, quedó dolorido un hombre de Racing en el medio, ¿no?
6: Sí, Lionel Pérez.
7: Y también ha caído uno de Huracán.
2: Kalinger.
7: El partido detenido llegando a los 25 de la parte final.
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2: Jarra,
7: sí.
2: Vos sabés que Diego Martínez rápidamente tomó nota del ingreso de Vergara, se juntó con sus colaboradores. Hay algo que no le gusta al técnico de Huracán.
7: Bueno, se pone de pie el hombre de Racing. Tenemos 25, se va a reanudar el juego. Todo suyo, Juan Ignacio.
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7: Vamos rumbo a historias de vida con Juan y Minotti y luego llegará a la medianoche de A2. Con Fabián Codevila, con Sonia Ferraris, el tiro libre de Racing, viene el centro de área, sacan de cabeza, y la viene recuperando Cortés para la contra del globo, la tira al medio, la viene ganando Barinaga con zurda, la pone al área rival de nuevo, viene buscando Maravilla, ganado de cabeza Ibáñez, saca la pelota, Kalinger queda por el costado izquierdo, el árbitro cobró una falta, tiro libre para el globo.
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7: Sale Juan, Fede, está complicado. La viene buscando por el costado Cortés.
3: Bueno.
7: Está complicado, Fede, está complicado.
3: No.
7: Épocas duras.
3: Ah.
7: Pero tranquilo, va a terminar bien. Sale por el medio, dominando la pelota por la mitad de la cancha. Waller, Waller que tira a la izquierda. Va para Iván y a tres cuartos de cancha. Ataca Huracán. Viene Waller, la juega por bajo. Viene la bola para que ataque Huracán con el costado izquierdo. Viene Bartichotto, pone el centro. Viene para Caicedo. Saca de cabeza rojo, queda en la media luna. El rebote le queda a Waller, le pegó con una pifia cayéndose. Y termina las manos de Cambeses, que quiere salir rápido de contra. La tira para Dubán Vergara. Viene ganando de cabeza Pereira. Pereira para Ibáñez. Ibáñez atrás para que la tenga Palazzo. Sale Huracán del fondo.
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7: Hay momentos como este del partido que Loba lo entra a dar vueltas como un trompo en la mitad de la cancha, mirando para todos lados, buscando no sé qué.
1: Es que recién le reclamaron una falta de Caicedo sobre Rojo en el centro del área.
7: Se da vuelta y mira para todos lados diciendo, ¿qué onda? Sale Huracán. Viene jugando a la derecha para que la tenga Blondel. Blondel al medio para Waller. Tres cuartos de cancha. Recibe Waller. Callejón del 10. Abre sobre la banda izquierda para que la tenga Palazzo. Palazzo que viene contra el área rival. Viene Palazzo. Palazzo para Bartichotto. Bartichotto que viene levantando la cabeza. Cambio de frente. Izquierda, derecha. La tira pasado. Viene buscando Cortés. Acompaña a Blondel. La viene tocando Díaz. Pero hay falta. No. Offside. Tiro libre para Racing.
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7: Cambio en Huracán que presentamos.
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2: Se termina el partido para el número 24, para Facundo Kalinger, para que ingrese con la número 11, Tayel Peralta, chico de inferiores del club.
7: Bueno, tiro libre de Racing, le va a pegar Cambeses.
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1: Mucho desgaste de Kalinger en el medio campo de Huracán. Ahora apuesta por Peralta, Diego Martínez, a ver si el pibe le da soluciones en la creación.
7: Gana en el medio Bartichotto, tira por izquierda para Ibáñez. Ibáñez que la viene tirando larga para Caicedo, viene ganando. Matías Pérez pasó de largo, la viene tocando Rojo. Rojo domina en el borde del área, sale con zurda, la tira hacia adelante. Gana de cabeza Palazzo, viene tocando la pelota para que la tenga Fernando Cedre que viene tocando para que aparezca Waller que domina, viene jugando para atrás para que la tenga Ibáñez. Le pega el arquero largo a campo rival. Viene ganando de arriba Marcos, que tira para Lugan Vergara. Es anticipado por Blondel, pelea Bartichotto, viene por el medio, falta del hombre de Racing, árbitro dice que no, meten todos, luchan todos, falta ahora por aquel lado de Leonel Pérez, tiro libre para el Globo.
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7: Escúcheme, Polanco.
2: Señor.
7: Waller y Callinger van al mismo coafer, ¿no?
2: Sí, del mismo.
7: Tiene el mismo peinado, el mismo color de pelo, todo igual.
2: Pasó por la concentración anoche.
7: Tiro libre para Huracán en la mitad de la cancha, va de nuevo.
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7: Tiro libre para Huracán. Va a venir la bola al área, todo Racing defiende en el borde del área grande, viene el centro. Segundo palo, gana de cabeza Matías Pérez, le viene quedando Ibáñez, Ibáñez que la viene jugando para Peralta, la tiene Tayel Peralta, pone el centro, le roba la cancha, saque de arco para Racing, dice Don Pérez Nacional.
6: La primera jugada del pibe fue un centro impreciso, pero buscará con él asistir a Caicedo y con Cortés que sigue en cancha, a ver si le queda una más al delantero goleador del Globo.
7: Saca Cambese, le pega el arquero.
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7: Hay medallas en los juegos que se están jugando, valga la redundancia, en Santa Fe, en Rafaela, en Rosario.
5: Sí, claro que sí, porque el equipo masculino de gimnasia artística, ajá, se llevó el bronce en los sudamericanos, pero también...
7: ¿Ahí participa Nicolás Álvarez o no?
6: Creo que no, pero bueno.
7: No, está bien, no pregunto. Siga.
5: Bueno, también hubo medalla de bronce en los 10 kilómetros femeninos, Romina Inwilkerrier.
7: Ah, se le complicó, ¿no?
5: Sí, ganó la medalla de bronce también, aguas abiertas, 10 kilómetros.
4: Traduzca ese relator.
5: No, pero okay. Es el... A ver, Romina Inwilkerrier.
7: Oye.
5: Así es, ¿no? A ver, Don Per.
7: Bien. Ahí está. El niño está marcando la usa y el árbitro dice que siga la
6: jugada. Que no lo vio el árbitro.
7: Claro, dos balones también.
6: Para mirón el offside, ¿no?
7: Para otro lado. Sí, para otro lado. Viene por el medio Huracán. Domina Fernández Cedrés, la viene jugando larga a la izquierda, viene la bola para Peralta, la tiene Peralta, lo va a encarar al hombre de Racing, viene Peralta por el centro, segundo para. ¿Y qué pasó ahí con Caicedo?
2: Falló y reclama Martínez.
6: Sí, hubo un agarrón, pero de ninguna manera para que caiga el gigante Caicedo.
7: Viene Huracán, viene el centro al área, pasado Barinaga de cabeza, la banda al córner cuando entraba Peralta, tiro de esquina.
6: Sufre la espalda de Barinaga, como comentamos hace un rato, y Peralta ya empieza a tomar confianza después de una bicicleta, lo asistió a Caicedo, que bueno, en el duelo con Rojo cayó.
7: Córner, ¿cómo la vio, Polanco?
2: Polémica, Diego Martínez está como loco.
7: Nada.
2: Dicen nada en otro lado, Novelli en el bar.
7: Novelli, sí. Corner de Huracán, 32, punta izquierda, viene el primer palo, un rebote, arco, salida del fondo de Cambete.
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7: Salida del fondo, Cambete que viene tirando para Rojo. Sale jugando Marcos del fondo, abre para Nacho Rodríguez, tiene espacio, tiene terreno, y ahí viene Rodríguez en 32, la juega hacia adelante para Bellito, viene Dubán, viene Vergara, levanta la cabeza, Martínez por el segundo palo, ¿qué hace Vergara? Le pegó al arco, Don
6: sí, Pedro. Tenía el centro para Maravilla en el segundo palo, que eso le reclamaba y le quiso pegar al primer palo, estaba bien ubicado Galindo.
7: La contra de Huracán, viene Cortés, la brea derecha, viene para Bartichotto, viene poniendo el centro, pasó de largo, le queda Peralta, costado izquierdo dentro del área, amaga línea de fondo por el centro, Caicedo, ¡gol!

0: salió la contra, vino por izquierda, Peralta dominó el centro del segundo palo y apareció Jordi Caicedo, el de Machala, Ecuador, para empujarla. Gol de Huracán, 33 del segundo tiempo, gana el Globo, Huracán 2, Racing 1.
1: En la quema se prende fuego el Racing de Bolgoda a la espalda de Barinaga. Por ahí venimos comentando que sufre. Bueno, ahí fue la pelota, no la pudieron sacar, picó, le pifió Matías Pérez, le quedó al chico que había ingresado recién. Peralta se frenó, hizo un gran amague y un centro a donde tenía que estar Caicedo para empujarla. Lo gana el Globo 2-1 en 34.
2: Delirio. Delirio en el banco de suplentes de Huracán, el quinto en esta temporada, el gol número 3 en 24 partidos para Jordi Caicedo. Se decía, Jordi dependiente, primera asistencia en primera para Tayel Peralta. Bolgoda recaliente a los gritos con sus defensores y también con la toma de decisión de Dubán Vergara.
0: Y ahí pelea Vergara sobre el costado, marca Nacho Rodríguez, hay tiro libre para Racing, costado izquierdo. Ay, Luca. Ay, Luca, el colombiano. Ay, Vergara.
2: Hay que marcar a uno solo también, ¿no? Uno solo hay que marcar el equipo rival.
0: Tiro libre de la academia,
1: igual, a ver, obviamente que cada uno tener su opinión, pero la jugada de Vergara, si bien la finalizó mal, fue en la otra área, ¿no? Después el retroceso de Racing fue muy flojo. Fue muy flojo y entre tres defensores no marcaron al chico Peralta que entró para eso.
0: Viene buscando para sacar de cabeza por aquel lado Palazzo, la viene buscando Ortegoza que viene tirando para Nacho Rodríguez. Nacho Rodríguez que domina, viene Nacho Rodríguez, hay un rebote, gana Blondel, queda la pelota en el costado derecho, saca el pelotazo largo para Caicedo, viene buscando Cambeses fuera del área, le da Cambeses, la viene jugando hacia adelante, va el balón para Marcos Rojo. Rojo tira la bola para que la tenga la academia, viene por la mitad de la cancha, falta, cobra Doba, lo tiro libre para Racing.
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0: Viene Ortegoza para darle a la bola, la tira para Lodico. La pide Racing sobre la banda izquierda. Dice Dóvalo, va de nuevo el tiro.
1: Va de nuevo, no nos entienda a veces lo que cobra Dóvalo.
0: Da vuelta como un trompo. 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
2: Va a ingresar con el número 10, Marco Miljevic. Después de la penitencia, se retira el número 16, Ulises Ortegoza. Presentamos el otro cambio.
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2: Se retira con el número 20, Gastón Lodico. A la cancha el número 24, Adrián Toto Fernández.
0: Bueno, y hay otro más, ¿no?
2: Y ahí también entró Elías Torres.
1: Ahí
2: sale, no se quién sale.
1: Claro, el ex Aldosivo. Se fue el roperito Díaz. Que por momentos fue lo mejorcito en ataque. Pero bueno, ahora quema las naves, obviamente, el técnico Bodoa. Veremos si la pegada de Matko Miljevic le trae alguna jugada de peligro a la academia.
0: Y ahí viene Matko, viene jugando por izquierda, viene para Nacho Rodríguez, amagó, va a tirar el centro, viene la academia, hay un desvío, se va al córner, tiro de esquina para Racing.
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0: Va a venir el córner para Racing, lo van a poner contra el área. Vendrá el córner para la academia, punta izquierda, le va a pegar Miljevic con el pie derecho buscando la igualdad, 37 segundo tiempo, gana Huracán 2-1 en Nacional, viene Miljevic, centro al segundo palo, la manotea Galíndez, queda en el costado del área, la viene buscando Huracán para sacarla, la domina Ibáñez presionado por el hombre de Racing que es Maravilla Martínez, sale jugando para Bartichotto, tira hacia adelante, hay un rebote, le queda Maravilla que la aguanta, cae Maravilla, en línea dice que se levante, pelea Martínez, balón afuera, lateral de Racing.
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0: Lateral que viene haciendo la academia, la juegan atrás para que la tenga Barinaga abre a derecha, suelta el balón para que la tenga dominada Rojo que cambia de punta, la viene tirando a la izquierda, queda corto, gana Blondel de cabeza, la viene buscando Miljevic, la baja de cabeza, tira para Nacho Rodríguez, Rodríguez que viene tirando al medio para Barinaga que viene abriendo la bola para que la domine en el fondo Rojo que viene levantando la cabeza, toca para Miljevic que viene dominando el balón, viene Miljevic, la perdió, se durmió el balón, la perdió y recupera Huracán que quiere rematar desde la mitad de la cancha, sale un tirito, la tiene Cambeses.
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0: Viene la bola a la izquierda de Fernández para que la tenga por aquel lado el equipo de Racing. Hay un hombre de Huracán caído.
2: Sí, el chileno Bruno Bartichotto.
0: Viene Racing, la tiene Nacho Rodríguez, juega hacia adelante, va para Vergara. Vergara para Miljevic. Miljevic que domina, 38. Viene Malco, había falta de Caicedo. Sigue Miljevic con el balón dominado, la pone contra una pifia. Va corriendo del otro lado Racing.
2: Estaba todo parado.
0: Va de nuevo, ¿qué le pasa? No, vale.
2: La falta de Caicedo contra Miljevic.
0: Ah, pero pasó hace 3 horas.
1: Pide la camilla, ¿no? Para el jugador. Un pisotón, ¿eh? Sí. De Huracán.
2: Sí, finalmente es el Facundo Waller que recibió un pisotón en la pierna izquierda.
0: Bueno, partido parado, todo suyo, Quijona.
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0: Cambios en Huracán que presentamos.
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2: El primero van a ser dos. Se retira con la camiseta número 15, Facundo Waller, el uruguayo, para que ingrese con la número 8. Leonardo El Colo Gil, recordemos que hasta el último momento estuvo esta duda, y presentamos el segundo.
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2: Se va a retirar particularmente Bruno Bartichotto, que había ingresado hace un ratito nada más, para que ingrese Hugo Nervo, el central de 35 años, nacido...

0: remató, cortó Barinaga, que se queda como último hombre, sale Racing del fondo.
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0: 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El trámite, al final va a ser así, el trámite para el empate, a buscar el empate, a los tumbos con el corazón y Huracán con la contra, recién lo tuvo Cortel. La terminó mal, pero era una jugada clara para el Lobo.
2: Tiro libre para Racing en el medio. Tiro libre para la Academia. Luca, le quedan 4 minutos a los Goda.
3: Sube el día, está sin trabajo, ¿no?
2: Opa. Ah, bueno. ¿Así cerramos el domingo? Bueno.
3: ¿Qué, nos puedo preguntar?
2: Pero, sí, puede preguntar lo que usted quiera.
3: Ah, bueno.
4: Pero esa pregunta medio.
2: Tiro libre para el equipo de Racing en el medio, Loba lo que hace patear de nuevo, la tiene Rojo.
3: Becasete también está sin trabajo, que por eso, ¿no? Coudet.
2: En cualquier momento también. La viene buscando Torres, ella tira al centro, un rebote afuera. Lateral para Racing al lado del banderín del córner.
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4: Imagínese cómo debe tener las uñas Pomelo ahora, ¿eh? Mire cómo está.
2: Viene Fernández por derecha, el centro al área, la peinaron, segundo palo, sacó la canta al fondo. Y arranca la contra, la viene ganando Miljevic. Tira para atrás, viene cayendo en el medio. La viene buscando el equipo de Bogboda. La tiene por la mitad de la cancha. Hay un hombre de acá caído reclamando...
3: Sí, Peralta.
2: Una falta. Viene para Vergara. Vergara que la toca al medio. Viene para que la tenga Miljevic. Es un rodeo, aguanta la pelota. La abrió por derecha para Barinaga. Ahí donde está caído el hombre de Huracán. Lo tiene que gambetear en el piso. Tiró el centro, pelota al área. Queda en la media luna. La viene buscando Fernández. Tocaron al medio. Quiere meter un taco el hombre de Racing. Pelean todos. Es un flipper. La saca. Le queda Miljevic, 3/4 de cancha. Sigue Racing con el balón dominado. Miljevic que la juega para Rojo. 42, casi 43. La tiran para Vergara. La tiene Dubán. Viene Vergara. Vergara que aguanta la pelota. Sigue Vergara. Juega para atrás. Va para Barinaga. La juega por bajo. Viene tocando Racing. Va para Miljevic. Apunta, le pega. Tiró. Galíndez contra el palo derecho. Galíndez contra el palo derecho. Corre Maravilla. Saca Blondel. Viene buscando la contra del globo. Corta Rojo. Tira hacia adelante. Viene la Academia. Le queda Miljevic. La pide por izquierda, viene tocando Racing, la juega para Fernández. Fernández que la tiró para el área, la peina Pérez, queda por ahí, cayó un hombre de Racing, se tiró la pileta, traba Matías Pérez y arranca la contra de Huracán. Y se viene Globo a los 43 y medio. Salen 1, 2, 3, 4, lo quieren camisetear, queda en la mitad de la cancha, la abre por izquierda, viene para Peralta, acompaña a Cortés, viene Peralta, la tiene Tayel, nada por acá, nada por allá, abracadabra, pelota al medio, punto del penal, saca Miljevic, la tira para Vergara, y así va a ser el final, ¿no?
0: Pero... de vuelta, recién la tuvo Racing, cayó un jugador en el área, de espaldas a la jugada, tenía pase, pero no lo pudo dar. Y ahora la contra de Huracán terminó también con una floja definición.
2: 44 se van a cumplir, viene el centro, ataca Racing, va pasado. Saca Ibáñez de cabeza, la busca Vergara, la viene anticipando, la juega al medio para que la tenga Lionel Pérez. Pérez que viene jugando para Miljevic, la tiene Miljevic, se tira sobre la banda derecha, quiere sacar el tiro, viene Miljevic, le pegó, fuera.
0: Cerca de Miljevic, anterior fue un gran remate que obligó a Galíndez a volar y a sacarla con lo justo al arquero de Huracán.
2: Salida del fondo, sí.
4: Está como loco Diego Martínez, le pide a Cedré y al Colo Gil que lo tomen de cerca a Miljevic.
2: Dale, Juan Ignacio.
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0: Anterior del córner, no era falta, no, había un choque en el área, espalda con pecho, pero no era para nada falta lo que reclamaba el jugador de Racing.
2: Viene sacando Huracán del fondo, la busca Caicedo, cabecea, le queda Fernández, Fernández atrás para Vergara, a ver cuánto más vamos a jugar, casi tiempo cumplido, la tiene Rojo, gana Huracán 2-1, pelota profunda, viene para Vergara a la izquierda, la viene ganando Blondel, sale jugando Blondel, va hacia adelante, toca para el Colo, recupera Racing, viene Nacho Rodríguez, ataca la Academia, viene Rodríguez, Rodríguez la pone por bajo, lo buscaba Torres. Sacando el fondo, gana Barinaga. Barinaga la viene jugando por derecha, viene para Fernández. Lo tiene el Toto Fernández. Va zapando sobre el costado, le tocan el balón afuera. Dicen que no, ¿para dónde?
3: Relator, sí. 5 más, vamos hasta los 50.
2: 5 más para Racing, dice el árbitro con muchas dudas. Miraba, decía, ¿para qué lado? La viene jugando para que la tenga Rojo en la mitad de la cancha. La tira para Miljevic. Viene dominando el balón. Abre para Barinaga. Barinaga levanta la cabeza. Saca el bochazo. Hay un desvío. Cae en el borde del área. Cabecea Torres. Viene cayendo por izquierda. La ponen para Maravilla. Pasa de largo. Sale Galíndez. La tiene el arquero.
1: Groman.

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1: Lo buscaron a Maravilla recién en el centro, la pelota pasada, salió bien Galíndez. Quedan todavía varias jugadas más para que la Academia encuentre el empate. La pelota va a ir al área buscándolo al 9. Será el gol de Maravilla hoy, el reencuentro del número 9 con ese grito sagrado.
2: Necesita una como la gente, Maravilla.
1: Sí, hasta ahora no la tuvo, es cierto, no lo han asistido bien.
2: Viene buscando Peralta por izquierda para Huracán. Marca Fernández, ya juegan al medio para Peralta, sacan del fondo. Viene recuperando, dominando el hombre de Huracán, que era Fernández Andrés. Un rebote y se va afuera, lateral del globo.
1: Hay un muy buen ingreso del chico Peralta en el globo. Leyó el técnico Martínez que sufría la espalda a Barinaga y ahí le tiró la cancha a ese pibe muy técnico, muy habilidoso, y el cacicio a Caicedo en el gol.
2: Pelea Caicedo contra dos. El árbitro dice que es lateral para Huracán.
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2: 47 de 50, se viene historia de vida. A la medianoche llega de a dos con Colville y con Ferrari. Viene Ibáñez, pone el centro, pelota al área. Recupera a Rojo. Rojo para Miljevic, que arranca por derecha.
3: Falta, tarjeta.
2: Esa es tarjeta, la presentamos.
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4: La primera para Huracán, el número 25, César Ibáñez.
2: Dos balones adentro de la cancha, saca uno Cambeses, con el otro va a ejecutar el tiro libre. Todos al área, dice Cambeses, todos al área. Va a pegarle el arquero de Racing, 47 y medio de 50. Saca Cambeses, viene cayendo en el borde del área. Cabecea Caicedo, cae por izquierda, ataca Racing, viene Torres, la pone al medio. Entra Leonel Pérez, saca de cabeza Ibáñez y arranca la contra. Y ahora, y se viene Huracán por izquierda, marca Milkevich. Y arranca la contra, la tiene Peralta. Peralta que va sobre la línea, pone el cuerpo, marco, el árbitro lo va a amonestar.
1: Sí, sí, falta clara de tarjeta, se le iba a Peralta, ese pibe muy rápido. Está jugando como extremo por izquierda. Y en la contra lo tuvo que bajar Mijevich y bien amonestado.
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4: Segundo amonestado en Racing, el número 10, Marco Mijevich. El próximo lunes estará cumpliendo los 18 años, Peralta.
2: Pero
1: mira qué proyecto, ¿no? Con presente también ya el pibe de Huracán.
2: Tiro libre.
1: El próximo lunes Racing se puede quedar sin entrenador.
2: Van a pasar muchas cosas el lunes. La viene buscando por el medio el equipo Huracán con Fernández Cedrés. Fernández Cedrés la tira larga, se va a ir afuera, abraza que arco para la Academia. Minuto y medio final, Don Per.
1: Bueno, se viene en un ratito historia de vida. ¿Será historia, Boldoa, en Racing después de este partido en la quema?
4: Ni lo diga.
2: Saca Rojo, la tira larga, va para Vergara. Viene buscando Racing, la tiraron para Bellito en el vértice. Bellito tiró un desvío y al córner. Tiro de esquina para Racing, minuto final.
1: Le queda un minuto más, le queda una más a la Academia en el final. Va Cambeses, comprometido con el empate, el arquero de Racing.
2: Y si lo hace el de verde, le va a pegar Vergara. Y si lo hace el de verde, viene Duban, viene el córner, va pasado. Le quedó Fernández, segundo palo, toca al medio, un rebote y la sacan afuera. Quema el lateral de Racing.
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2: La última del partido.
1: Y Barinaga, lateral de Barinaga, todos en el área.
2: Barinaga la pone al medio, busca Fernández. Cayó cerca del área, saca Nervo. La busca Barinaga de nuevo, la deja correr, lateral, una más, le da a Doba, lo quedan 20 segundos.
1: La última bola de la noche, relata Zarratea.
2: Lo comenta Don Pérez Nacional, Barinaga la pone al área, saca de cabeza. Palazo, le queda a Barinaga, viene el centro, va Galíndez arriba. Se va a quedar con la victoria de Huracán el arquero.
1: Firme como toda la noche Galíndez, nada pudo hacer en el gol porque se desvió. Y descolgó la última pelota para que los tres puntos se queden en el Ducó.
2: Va a terminar el encuentro, va a ganar Huracán en el Ducó, 2-1 ante Racing. Lo vi por Radio Nacional, sacó Galíndez y apaga las luces. Ha terminado el partido, ha ganado Huracán, ha ganado el Globo. 2-1 ante Racing y en Parque de los Patricios. El que quema es el banco de Vos Boda. Final del encuentro. Ganó Huracán 2-1.
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4: Bueno, en el conjunto de Huracán, con esta victoria se acomoda dentro de la zona B, quedando en la séptima posición con 22 puntos y a 12 de Independiente Rivadavia. Cortó la racha de 35 días sin ganar, tres puntos importantes para el equipo de Diego Martínez. La próxima fecha tendrá que jugar frente a River, visita nada más y nada menos que el Monumental, una cancha difícil.
6: Abrazo ese.
4: Abrazo para ustedes, muchas gracias.
6: Lucas de Jesús.
7: Racing, 8 partidos sin victorias, su último triunfo fue en la primera fecha contra Gimnasia en condición de local por 2-1, perdió 6 de los últimos 7, está último en su zona y en la tabla anual ya se va despidiendo de las copas, y si esto sigue así, le apunta a Estudiantes de Río Cuarto. Horas decisivas las que se vienen, para mí Juan Pablo Borboda, más afuera que adentro, Milito y Saja, que también puede dar un paso al costado, busca entrenador porque el ciclo de Juan Pablo Borboda, después de esta nueva derrota de Racing, último en el campeonato, pende de un hilo.
6: Abrazo, Luca.
4: Chao.
6: Ya se viene el comentario de Domper, ya veremos si hay palabra de protagonistas. 23:30 llega Historia de Vida a la medianoche de A2 en Radio Nacional con Codeville y con Ferrari. Damos mensaje de la gente, querido Almirón.
4: 11-3-8-70-74-85. Buenas noches, Radio Nacional. Aguante el fútbol. Sí, lo escuchamos a maravilla.
8: Obviamente. La verdad que no hay explicación. Pero hemos estado cansados, frustrados, la verdad que no se está dando, ya no hay palabras para eso. Necesitamos ganar y solamente ganar, ya no hay excusa, ya se labura muy bien la semana, se hace todo lo posible y bueno, las cosas están saliendo.
9: ¿Qué hablan entre ustedes? Digo, después de Atlético Tucumán, ¿se juntan como compañeros para, en algún punto, desde qué argumento pueden sostener este momento?
8: Es difícil el momento porque todos trabajamos para ganar, el club exige ganar porque para eso nos trajeron, trabajamos muy bien, como te decía, nos juntamos a hablar a qué podemos mejorar, pero bueno, en la cancha ningún jugador quiere perder, como hicimos la otra vuelta, ya se te da vergüenza esta situación, nosotros queremos salir más que nadie porque somos los que damos la cara, los que entramos a la cancha y las cosas no están saliendo, la verdad que... lo sentimos un poco angustiado porque se labura y bueno, no estamos encontrando resultados.
9: La última, venimos de un entretiempo en donde Marco Rojo dijo que el entrenador les había pedido que en algún punto lo banquen dentro de la cancha. ¿Qué le dicen ustedes al entrenador desde su lado?
8: No, él sabe que trabajamos la semana, que él pide, lo tratamos de hacer de la mejor manera, como te digo, ningún jugador quiere entrar a decir de alguna manera que las cosas salgan mal, ¿no? Porque la verdad que después tenemos una semana que no es buena y nosotros vivimos de eso y también sabemos que eso nos da una semana de alegría, de gozo, por decirle, y cuando pasa estas cosas tenemos una semana que no es muy buena. Pero nada, al técnico siempre lo respetamos, siempre hacemos lo que nos pide y es más, a veces laburamos de más, nos quedamos la semana a hacer más trabajo para que pueda salir de esto y bueno, no funciona tanto.
9: Bueno, gracias.
6: No, Maravilla nada. Martínez, da vergüenza esta situación, dijo, tiempo de comentario. Momento de explicar por qué Huracán le ganó 2-1 a Racing aquí en Radio Nacional y para todo el país.
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1: El Globo se quedó con los 3 puntos en el Ducó, le ganó en un partido entretenido, de ida y vuelta a Racing 2-1. Si usted me apura, lo más justo hubiese sido un empate. Pero claro, este equipo de Borboda que sigue sin prender en la gente, sigue sin prender su idea de fútbol, y quizás hoy sea la despedida del técnico de la academia, sufre cuando lo atacan y le cuesta mucho hacer un gol. Y hoy respondió rápido tras el primer gol de Huracán en el amanecer del segundo tiempo con ese centro de Blondel para que Waller le empuje, el uruguayo, casi adentro del área chica. Ortegoza con una jugada afortunada porque la pelota se terminaba desviando en el central Palazzo, un remate de tijera del borde del área, de volea, encontraba rápidamente Racing el empate, después de haber tenido un mejor primer tiempo la academia que Globo, sin ser ampliamente superior, había tenido un buen partido el Roperito Díaz, Aracho había llegado al área, había pisado el área rival en el primer tiempo con un par de jugadas, también lo tuvo en el segundo Saracho de cabeza y apareció Galíndez, y cuando en el mejor momento de Huracán Racing se lo empataba, tomó confianza a la academia y fue en búsqueda de más, pero claro, le hacen goles fáciles a Racing, es flojo el retroceso y así tras un ataque que tuvo la academia en los pies de Vergara, un remate que fue débil. Galíndez jugó rápido de contra y lo encontraron dormido en el fondo a la Academia. Nada pudo hacer Barinaga, de flojo partido. Y el chico Peralta, que fue un gran acierto de Diego Martínez ponerlo al juvenil de Huracán, habilidoso, rápido, a la espalda de Barinaga. Lo había buscado ya Caicedo en un par de jugadas que no lo había encontrado, y ya en el final del partido desbordó, tiró el centro atrás y solo Caicedo la empujó abajo del arco para marcar a los 32 minutos el gol de la victoria. Después, con el ingreso de Miljevic, de Elías Torres, Racing trató de ir a los tumbos como pudo en búsqueda del empate. La más clara fue un remate de Miljevic de afuera del área que lo exigió a Galíndez. Pero claro, las que tuvo Huracán las aprovechó y Racing genera, pero no convierte, y le hacen el gol fácil. Por eso, en el Ducó, cerrando este domingo del Fútbol Show, la alegría es para la gente de Huracán, que le ganó 2-1 a Racing.
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6: Bien, nos vamos, querido Almirón. Abrazo grande, gracias.
4: Muchas gracias a todos, que la pasen bien.
6: Querido Domper, abrazo grande, nos encontramos.
1: Placer, hasta la próxima.
6: El cierre de Juan Ignacio Gijón, historias de vida, y a la medianoche llegan ellos, de a dos, con Fabián Codevila y Sonia Ferrari. Mariano Massimino en la operación técnica, María Suárez Araujo en la producción, Marcelo Díaz en el control central. Abrazo grande y buena semana, chau.

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0: hola, bienvenidos a Historias de Vida con un poco de fútbol, versión 2026. Retomamos nuestra música habitual, un poquito lo extrañaba Gustavo, extrañaba un poquito de guitarras un poco más filosas, más allá de la espectacular canción de Italia 90. Un día hemos vuelto con Historias de Vida con un poco de fútbol. Dejamos atrás la temporada 2025, dejamos atrás las historias mundiales y retorna nuestro programa habitual. Si alguno recién se suma, lo incluimos en la comunidad del Fútbol Show Nacional y de Historias de Vida con un poco de fútbol. Acá se van a encontrar con historias extrañas, desconocidas, absurdas, lado B y del mundo del deporte, fundamentalmente. Si bien el nombre tiene que ver con el fútbol, y evidentemente vamos a meternos principalmente con un montón de historias vinculadas al fútbol, los que ya nos conocen saben que vamos por todos lados, que nos involucramos en otras disciplinas, que nos metemos en universos dentro del deporte diferentes, siempre que haya una historia interesante para contar. Antes que nada, quiero agradecerles a todos ustedes por la banca, el afecto, el apoyo, los mensajes. Todo lo que ha sido el proceso de Historias Mundiales ha sido hermoso. Nos han hecho llegar muchísima buena onda. Toda la gente que me mandó mensajes a mí, toda la gente que mandó mensajes a través del WhatsApp de la radio preguntando cuándo volvíamos, consultando si íbamos a seguir con nuestro estilo, con nuestros programas. Muchísimas gracias. Aquí estamos y siempre todo lo que nos mandan es recontra bienvenido. La buena onda nos impulsa a seguir para adelante con este producto que estamos haciendo en el Fútbol Show Nacional, con Historias de Vida con un poco de fútbol. Y las sugerencias son recontra bienvenidas. Voy anotando tanto música como historias, como temáticas para ir tratando en nuestros programas, que si todo va bien, ojalá sigamos mucho tiempo más y podamos darle bola a todas sus peticiones y a todos los que nos van sugiriendo, insisto. En el WhatsApp de la radio, también en mis redes personales, @jiminotti en Instagram y Twitter, me hacen llegar todo lo que quieran y la buena onda siempre es bienvenida. Y muchas gracias a toda la gente que se suma, nos escucha y nos brinda un poquito de afecto para seguir adelante con todo esto. Estuvimos en el 2025, estuvimos en el Mundial y ahora retornamos con los estrenos. Ya vamos a ir actualizando todo lo que tiene que ver con los catálogos pasados, donde pueden encontrar las cosas antiguas, porque ya sabrán que Spotify es una plataforma bastante especial, bastante complicada y muy molesta, borrando contenido permanentemente, pero no se preocupen que ya le vamos a encontrar la vuelta para acomodar en algún lado todos los capítulos más viejos de la temporada anterior y también de lo que fue Historias Mundiales. Ahora sí, esto no es simplemente una bienvenida, esto no es simplemente un agradecimiento, acá hay una historia. Así que sin tanta vuelta, nos vamos a meter en la narración del día. Algo fuimos anticipando en la semana previa, en las transmisiones y programas, un poquito el fin de semana pasado con Martín Perazo, un poquito en la semana junto a Eladio Arregui, contando algo de lo que va a ser esta historia. Ustedes deben saber que los jugadores de fútbol son profesionales y que no siempre les toca jugar en el club del cual son hinchas. Es más, en la mayoría de los casos, eso es exactamente lo que sucede. De chiquitos eran hinchas de un equipo y después su carrera los lleva a jugar en otro, en otros, en general, equipos. Imaginemos que la carrera de un futbolista normal hoy del siglo XXI, bueno, pasa por 5 o 6 equipos y es normal. Hay algunos que pasan por 20, hay algunos que pasan por 1 o 2, pero en general el promedio está en el medio, entre 5 o 6 clubes podemos imaginar, y obviamente nadie es hincha de 5 o 6 clubes. Hasta ahí eso es normal. Bueno, nuestra historia no es normal, si no, no estaría aquí. Hoy les voy a contar la historia del número 10 de un equipo que fingió tener COVID y de repente fue encontrado en la tribuna alentando a otro equipo. Repito, la historia del jugador que era el 10 de un club europeo falsificó un certificado asegurando que tenía COVID para tener unos días libres y fue visto en la tribuna, en otra cancha, alentando por otro equipo. Si no entienden algún detalle, tranquilos, que ya van a comprender todo. Como es habitual, tenemos un largo desarrollo y hay mucho contexto en esta historia para dar. Primero les anticipo que el club que va a ser protagonista de nuestra historia está actualmente regresando a Primera División después de muchos años en el ascenso. Estoy hablando del Deportivo La Coruña. Los que tengan más años lo recordarán, es un club muy tradicional, con mucha historia y con hinchas en todo el mundo, porque tuvo un momento de apogeo total a finales de los años 90 y principios de los años 2000 en España, ganando una Liga, una Copa del Rey y dos Supercopas españolas, transformándose en toda una sorpresa para el fútbol español, donde siempre dominan más o menos los mismos. De hecho, es quizás el ejemplo que se usa en todo el mundo para hablar de dominio sostenido de dos. Real Madrid y Barcelona siempre ganan todo. Alguna vez en alguna copa se les puede meter el Atlético, se les puede meter el Sevilla, alguna vez se les metió el Valencia, y no mucho más. Con lo cual, aquel Superdeport o Eurodeport, como le llamaban, aquel Deportivo La Coruña de los 90 o los 2000, fue realmente una sorpresa, fue un batacazo, y se transformó en un ícono de ese estilo de cuestiones en el deporte, del equipo más humilde que se mete entre los grandes y les da pelea y los molesta y los incomoda, y generó, insisto, mucha repercusión y muchos hinchas. Es difícil trazar un paralelismo con la Argentina, pero si quieren, podemos pensar aquí en Ferro, en Racing de Córdoba, equipos con muchísima gloria en primera división, que hace años están en el ascenso y no la están pasando bien. En aquella época, en los 90 y 2000, brillaron en el Deportivo La Coruña figuras históricas como Di Alminia, el brasileño, lujosísimo, compañero de Scaloni en La Coruña, lo fue a saludar en el último Mundial muy afectuosamente, hay varios testimonios de ello. Roy Mackay, delantero implacable de Países Bajos. Bebeto, el brasileño, y quizás el mejor jugador de la historia del Deportivo La Coruña, el español número 10, Juan Carlos Valerón. A propósito, yo varias veces les he recomendado algunos libros de fútbol, no necesariamente del ámbito de la literatura, no tanto de los Sacheri, Fontana Rosa, Soriano, Galeano, que quizás son un poco más conocidos, sino de técnica y táctica, y Valerón escribió un par de libros interesantes al respecto, con nociones básicas, pero interesantes para aquel que quiera meterse y arrancar en ese universo de los libros vinculados al fútbol. Atacar defendiendo y defender atacando, por ejemplo, es una recomendación que les dejo, por si a alguno le interesa, como aquella que en su momento hicimos del método Monchi, de la gestión deportiva de aquel buen director deportivo del Sevilla. Así que se los dejo al pasar. Bueno, de aquel equipo plagado de estrellas y figuras, el llamado Superdeport, se vino a pique. Pasados esos inicios de años 2000 exitosos, ya en 2018 descendió a segunda división. Y en 2020 se comió un nuevo golpazo y llegó a caer hasta la tercera categoría de España, lo que se llama Primera Federación, que es algo así como una Primera B o Federal A de la Argentina, la tercera categoría del fútbol español. Les spoileo algo, hoy logró volver a Primera, ya les voy a ampliar todo al final, pero para que entiendan cómo todo pasa tan rápido. Nuestra historia se va a centrar en el 2022, momento en el cual todavía estaba en tercera división. Es decir, imagínense la situación angustiante de un club con mucha historia, con logros importantes en este mismo siglo, atravesando uno de los momentos más duros de toda su trayectoria y jugando en la tercera. Es un montón la tercera para un equipo así. Hasta ahí el contexto del club, que ya retomaremos, porque ahora les quiero presentar a quien será nuestro protagonista en la narración del día. El hombre en cuestión es Juan Carlos Menudo. Hay un montón de chistes fáciles con el apellido, no voy a hacer ninguno. Ustedes, si tienen alguno en la cabeza, disfrútenlo. Menudo era un jugador que había surgido de las divisiones inferiores del Sevilla. Préstenle atención a ese detalle, divisiones inferiores del Sevilla, porque en algún momento de la historia va a ser trascendente. Después de jugar en equipos filiales del Sevilla, Sevilla C, Atlético Sevilla, equipos menores de el Sevilla, como evidentemente no le daba para primera, empezó una carrera con altibajos en clubes del ascenso. Pero para comienzos de la temporada 21-22, 2021-2022, era un futbolista interesante para el ascenso español, para una tercera categoría. Venía de ser una de las figuras del torneo de tercera división, jugando como enganche en el Numancia y convirtiendo 9 goles. El Numancia también está para un poquito más que tercera división, ha jugado en primera, oscila entre primera y segunda. No es ni por asomo el Deport, pero también era un equipo más o menos trascendente, penando en una categoría inferior a la habitual. Por eso, tras el dramático descenso a tercera y una campaña bastante flojita, el Deportivo La Coruña contrata a Juan Carlos Menudo como refuerzo estrella, no solo por su buena temporada, no solo para que se haga cargo del equipo, sino también como intento de calmar las aguas en una situación delicada, trayendo a lo que era en ese momento una figura de la categoría. Y le dieron, nada más y nada menos, que la camiseta número 10, la perteneciente al ídolo histórico Juan Carlos Valerón. Si eso tiene un peso específico en cada club, en cada universo del fútbol, la número 10, bueno, en aquel equipo además se asociaba con el ídolo histórico. Vamos a escuchar un audio de la conferencia de prensa de presentación de Menudo. Van a escuchar la expectativa por su llegada y el favoritismo que se le atribuía en la categoría al superdeporte.
1: Soy Santo Fraga, Televisión de Galicia, ¿qué tal? Bienvenido a Coruña. Primera pregunta sería, ¿qué expectativas trae Juan Carlos Menudo para esta nueva experiencia?
2: Bueno, una expectativa que de llegar a un club grande, de que bueno, por circunstancia creo que está en una categoría que no le confiere, y creo que bueno, vamos a intentar todos, pues, con la mayor de las ilusiones, con el mayor de los trabajos, intentar pues en el día a día hacer las cosas bien para intentar ayudar al club a volver, como dije el primer día, mínimo al lugar que se merece.
1: El Deportivo es uno de los grandes favoritos, obviamente, pero ya lo era el año pasado también. Tú has vivido el año pasado la categoría desde otro de los equipos que se esperaba más, como es el caso del Numancia. ¿Qué ha podido fallar el año pasado y qué crees tú que hay que corregir este año para que un equipo de este nivel esté donde realmente le pertenece?
2: Bueno, no sé lo que habrá fallado, ¿no? Está claro que cuando no se consigue los objetivos, pues las cosas se hacen mal, ¿no? Pero creo que este club, desde la primera hora que llega, creo que tiene un potencial muy bueno en todos los aspectos, en todos los estamentos del club, y que bueno, que intentaremos trabajar, que sobre el papel somos favoritos, pero que los favoritos nunca, no tienen por qué, por el escudo no se va a ganar partido ni se va a hacer cosas sin trabajo, ¿no? Entonces intentar trabajar día a día, intentar domingo tras domingo, intentar conseguir los objetivos y bueno, eso seguro que nos ayuda a estar más cerca de lo que todos pensamos y lo que todos soñamos a final de temporada.
0: Bueno, ahí lo tenían, lo escuchaban, se presentaba un jugador más o menos importante, que llegaba a un club grande, decía él, quizás grande sea mucho, pero sí que estaba por debajo de lo que debía estar, y se generaba mucha expectativa en lo que él podía dar, una conferencia de prensa particular, porque eran tiempos de salida de pandemia y todavía existían algunos protocolos, como por ejemplo la distancia de los periodistas. Él estaba como muy solo, no en una sala de conferencias habitual, por eso algún detalle en el sonido como a distancia. Tengan en cuenta también lo de la etapa de la pandemia, porque va a tener relevancia después en nuestra historia. El tipo arrancó bárbaro, metió un golazo en su primer partido, debut en la tercera división, su equipo goleó 5-0 el Depor, pero poco después sufrió una lesión. Un desgarro, no era nada grave, pero eso lo hizo perder terreno, porque ya cuando volvió con el trajín de los partidos, el equipo empezaba a consolidarse, a tomar forma, se armaba una delantera sin él, y él empezaba a pelearlo un poquito de atrás. Pero igual, había sido el refuerzo estrella, igual era el 10 del equipo. La liga de la tercera división continuó su desarrollo y el Depor siempre estuvo peleando en los primeros puestos. El tema es que, como suele suceder con muchas categorías de ascenso alrededor del mundo, la primera federación, es decir, la tercera de España, es un lío bárbaro. Se juega con muchos equipos, se juega en dos zonas, y solo el puntero de cada zona consigue el ascenso directo. Los demás, que quedan en puestos altos, entran en un sinfín de play-off, como el reducido de acá, que hace muy difícil el ascenso. Si no lograste ganarlo de entrada, después es casi una lotería. Con lo cual, para el Depor era clave terminar en el primer puesto. Llegaba el momento culminante, la parte final de la temporada, el tiempo en el que se define todo. Vieron que la temporada argentina va de enero a diciembre, bueno, la de los europeos va más o menos de agosto a mayo, junio, o sea, los meses entre abril y junio o fines de mayo son los esenciales donde se define todo, y ahí se definía todo. Pero volvieron los peros también. Cuando faltaban 5 partidos para definir la liga, Menudo, el 10 del Depor, se enfermó. O eso dijo. Principios del 2022, les dije, era época de COVID a nivel mundial. todo nos pasa muy rápido y perdemos alguna noción, pero hace solo 4 años el mundo era otro, y en ese entonces decir COVID era, evidentemente, encender todas las alarmas. Menudo le comunicó al club español que tenía síntomas de COVID, con lo cual le indicaron que se aislara y se abstuviese, de ir a entrenar o tener contacto, por supuesto, con cualquiera de sus compañeros, hasta tanto se supiera qué era lo que efectivamente tenía, para evitar contagios. Al día siguiente, Menudo hizo llegar al club un certificado. En ese certificado decía que había dado positivo en uno de esos test rápidos, los autotest, que efectivamente se realizaban, se compraban en una farmacia, se hacían, y en él decía que tenía coronavirus. Eso significaba, por lo menos, una semana de aislamiento en aquel momento. El Depor perdía a su número 10 en un momento clave de la temporada. Más allá de que no estuviese siendo titular indiscutible, en aquel momento era una pérdida importante. El Depor tenía que jugar el domingo. Ya se había hecho público que Menudo estaba enfermo, o eso decía, y que no iba a poder jugar. El sábado, al mismo tiempo, el día anterior al partido del Depor, se jugaba la final de la Copa del Rey, la copa más importante en España, equivalente a la Copa Argentina aquí, quizás hasta con, quizás no, con mucha más historia, con mucha más trayectoria y más relevancia. Así que muchos se disponían a mirarla. La final la disputaban Betis y Valencia, y se jugaba en Sevilla, pero la miraban hinchas de todo el mundo, hinchas de toda España fundamentalmente, muchos neutrales, muchos hinchas del Depor, futboleros, sintonizaron el encuentro para ver quién sería campeón. Pero se llevaron una sorpresa. No con el partido, no con el resultado, sino en la tribuna. La transmisión del partido mostró varias veces, en una de las tribunas, a un tipo que era muy, pero muy parecido a Juan Carlos Menudo, el 10 del Depor, el que supuestamente tenía COVID. ¿Quieren saber cómo sigue? ¿Quieren saber cómo termina la historia? Me van a tener que bancar, porque vamos a hacer una pequeña pausa con música. No perdemos esa costumbre. La temática que se me ocurrió para esta historia es música hecha en pandemia. ¿Se acuerdan que había un montón de intentos, casi diarios, de músicos de tocar a distancia? Bandas que se reunían a hacer un tema por Zoom. Le voy a ser sincero. La gran mayoría de esos intentos me parecían fríos, feos y a la distancia hasta tristes. En este contexto, que en general era bastante apagado, le quiero agradecer a mi novia, Milena, que me recomendó un disco en aquel momento, que claramente no es de mi estilo más habitual, pero es muy interesante y me impactó por el momento, por cómo se hizo y porque estaba grabado en pandemia, pero con los músicos juntos, no a distancia. Emanuel Orbiler sacó Pitada, un disco hecho en un campo, en el medio del aislamiento, pero con la gente en el lugar. Con versiones que para mí en muchos casos superan a las originales. Así que apelando a mi apertura musical, a pesar de que Perazo diga que no es así, esto es Amor Loco, de Orbiler y Zoe Gotuso.

0: Zoe Gotuso y Emanuel Orbiler, seguramente se pronuncie de otra manera, pero se le dicen que no era Orbiler, sino es como cuando Bianchi le decía Mush o Noir a Mouche y Noir. Pero bueno, una muy linda versión del disco Pitada, interesante de aquellos años bastante jodidos. Volvemos a nuestra historia. Les había contado que Menudo, en un momento clave de la temporada en tercera división con el Deport, había mandado un certificado al club mostrando que tenía COVID y que debía aislarse. Sin embargo, en un partido que no tenía nada que ver con él, la final de la Copa del Rey, las cámaras de la televisión habían enfocado en una tribuna a un tipo idéntico al 10 del Deport. ¿Qué pasó? Se lo podrán imaginar. Pero vamos a recapitular, hay que ir un poquitito para atrás. Menudo era oriundo de la ciudad de Sevilla. Había nacido allí. En Sevilla hay dos grandes clubes de fútbol. El Sevilla, que lleva el mismo nombre que la ciudad, y el Betis. Menudo, a pesar de haber hecho inferiores en Sevilla, era fanático del Betis. Y el Betis jugó en aquel 2022 la final de la Copa del Rey, su primera final en 17 años. Claro, Menudo no se lo quería perder de ninguna manera. Con lo cual, en cuanto se enteró del partido, en cuanto su equipo clasificó, sacó entradas. Encima iba a ser en Sevilla, su ciudad natal, le cerraba por todos lados. En principio, además, no iba a tener problema, porque la Federación Española de Fútbol había anunciado que para darle visibilidad a la final de la Copa del Rey no se iban a disputar partidos de liga durante ese mismo fin de semana. Con lo cual, a Menudo le calzaba perfecto. Sin embargo, a un par de semanas del partido, a una semana, mejor dicho, del partido, la Federación Española anunció que para no tener problemas de calendario, porque no llegaban, sino la medida de suspender las ligas durante ese fin de semana solo alcanzaría a la primera y la segunda división de España. Y Menudo jugaba en tercera. Menudo jugaba con el Depor en primera federación, que es tercera categoría. Tenía que jugar ese mismo fin de semana. No podía ir a ver a su equipo, pero no se lo iba a perder, de ninguna manera. Así que el 10 del Depor aprovechó el dramático contexto del COVID e hizo de las suyas. En la semana previa al partido fue un entrenamiento matutino. Manifestó que no se sentía muy bien, fingió algunos síntomas, uy, qué dolor de cabeza, qué mal me siento, y se volvió a su casa. Al llegar a su casa se metió en internet, algunos dicen en redes sociales, otros directamente en Google, y se bajó una foto, de otra persona, obviamente, de uno de los autotest, de los test rápidos, que se vendían en las farmacias en ese momento. Claro, esa era una foto de un autotest que había dado positivo. Desde el club le dijeron que se aísle, pero claro, le pidieron más estudios. No alcanzaba con el test rápido porque, si recuerdan, algunos podían dar un falso positivo. Con lo cual, lo mandaron a hacerse un hisopado para corroborar que lo de aquel test rápido hubiera sido el diagnóstico correcto. Esa era la señal, Juan Carlos. Hasta ahí era Menudo, ahí tenías que recular. Pero no. Menudo falsificó un test de hisopado, puso su nombre en lugar del de otra persona que sí había dado positivo y lo mandó al médico del club. Obviamente, le indicaron aislamiento. Y así fue que Menudo, en vez de aislarse, partió rumbo a Sevilla. Evidentemente al hombre no le importaba nada, porque Sevilla no es una ciudad tan grande. Él había nacido allí y era el 10 de un equipo conocido, en un contexto en el cual cada caso de COVID en el fútbol tenía bastante repercusión, con lo cual todo el mundo había visto su rostro en los noticieros la última semana. Todos tenían la capacidad de reconocerlo en la ciudad y en el estadio. Y así fue. Hinchas en los alrededores de la cancha comenzaron a identificarlo y a atar cabos. Porque además en un momento, insisto, en que todo eso de un futbolista contagiado y aislado despertaba mucha repercusión. El boca en boca, las redes sociales, empezaron a difundir la situación. Pero la historia llegó al límite cuando varios hinchas del Depor aseguraron haberlo visto en la tribuna mediante la transmisión de TV. ¿Ese no es nuestro 10? ¿Qué hace ahí? Bueno, sí, efectivamente era su 10. En lo sentimental, a Menudo le fue bastante bien. El Betis se impuso 1-0 por penales, perdón, se impuso por penales después de un 1-1 en el tiempo regular, y pudo ver en la cancha cómo su equipo salía campeón, algo que no pasaba desde el año 2005. En lo profesional, no le fue tan bien. La historia termina como tenía que terminar. Menudo volvió a La Coruña, donde lo esperaban hinchas, dirigentes y compañeros, evidentemente furiosos. Para colmo, el Depor ese fin de semana no había podido ganar. La cosa se complicaba. Con todas las pruebas del caso, lo intimaron a ir a hacerse un PCR al club para ver el resultado de su enfermedad. Y ahí, acorralado, Menudo tuvo que decir la verdad. Tras confesar, el futbolista fue inmediatamente despedido. Obviamente, fue un despido con causa, porque estaba, tenía todas las causas del mundo, con lo cual no tuvo derecho a percibir ningún tipo de indemnización. Unos meses después de ese episodio, hinchas del Depor encontraron al propio Menudo en una aplicación de venta de ropa vintage, porque se había creado un perfil con el fin de vender la ropa deportiva que le quedaba del Depor. Una cosa increíble, con lo cual en su perfil se podían encontrar shortcitos, buzos, remeras, medias a 10, 15 o 20 euros. Las estaba rematando según la prenda. Es un fenómeno, el señor Menudo, una carrera extraordinaria. Para el Depor la temporada terminó mal. En medio de este escándalo el equipo perdió puntos importantes que le impidieron terminar como líder en su zona y lograr, en consecuencia, el ascenso directo. Clasificaron al reducido, pero perdieron y no pudieron volver ese año a segunda división. Sin embargo, si analizamos la actualidad, las cosas volvieron a la normalidad para el club gallego. 2024 consiguió volver a ascender a segunda división y este año ya está en la primera, ya volvió a jugar algunos partidos en la liga, en la primera división del fútbol español, categoría de la que nunca debió irse. Menudo, en cambio, tuvo su merecido. Quedó muy marcado por aquel episodio y solo fue contratado de ahí en adelante por clubes menores. Logroñés, Atlético Sanluqueño, Atlético Paso y actualmente sigue jugando con 35 años en el Linares Deportivo, club de Jaén, que milita en la cuarta ya división del fútbol español. La historia de Juan Carlos Menudo, el jugador que siendo el 10 del Deportivo La Coruña, fingió tener COVID para ir a la cancha a ver al Betis, el equipo del cual era hincha. Hasta aquí hemos llegado con la primera de nuestras historias de vida 2026. Soy Juan Minotti, quédense, porque de aquí a diciembre nos vamos a encontrar cada fin de semana con un estreno nuevo de historias de vida con un poco de fútbol. Chao.
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0: Para arrancar en esta madrugada de lunes.
1: Un beso enorme para todos ustedes.
0: Ya, acá, cuánto cariño, cuánto afecto. Hola, hola, hola, hola, hola, hola. ¿Cómo les va? Bienvenidos, aquí estamos. Madrugada de lunes, arrancando la semana. El día 2 para arrancar el primer día laborable de la semana. De mejor ánimo, es lo que intenta este programa, cambiarte el humor a esta hora del domingo, cuando ya dejaste el fin de semana y sabes que se acerca el peor día de todos. Estamos nosotros para intentar robarte una sonrisa, aunque los lobos aullan de hambre, Moscú está cubierto de nieve. Uno en The Rock también a esta hora. Lo cierto es que este programa que nació por y para ustedes, este programa para noctámbulos, para los que sufren de insomnio, para los que en esta lista seguramente se van a identificar, para los que están ruteando, tractoreando, cosechando, sereneando, estudiando, veterinando, empanadeando, salando, panadoreando, altamareando, recorridoreando, computadoreando, amasando, locutando, enamorando, insomniando, kilometreando, tejiendo, despertando, escuchando, apicultureando, insomniando, noctambuleando, remiciando, calabarteriando, calefaccionando, taximetreando, parrillando, empalagando, madrugando, hermoseando, plomereando, colectiveando, pisteando, mamando, seguridadeando, refrigerando, lidiando, timbeando, chamullando, chambeando. Para todos ustedes. De la pura a la Antártida y de la cordillera a las Toninas. 50 radios en todo el país, 49 dispersas por el territorio nacional. Y nosotros desde aquí, Buenos Aires, enviando a cada una de ellas esto que hacemos con tanto amor, ahí a los lugares más recónditos de la patria, los lugares más inhóspitos, los más alejados, ahí estamos nosotros, intentando arrancar el nuevo día, buscando el sol de la madrugada con alegría, por lo menos, mínimamente. Para nosotros es un verdadero placer poder estar con ustedes con este programa que tiene lo de siempre: buenas historias, buena música, intelectual, ¿qué más le podemos dar? Ustedes están ahí y nos pueden reclamar lo que tengan ganas. Desde aquí, si podemos, con mucho gusto lo vamos a cumplir acá, en Nacional. Ya sabes que no solo tenés la chance de buscarnos en tu provincia, en tu localidad, en tu ciudad, en tu paraje, a través del dial, sino también tenés la chance de bajarte la aplicación de Radio Nacional Argentina al celular, tenés la web de Nacional, www.radionacional.com.ar, link en vivo, donde nos vas a escuchar, mientras también podés nutrirte de la muy buena información que suben nuestros compañeros, distintas formas que te damos, como también, según la compañía de cable que tengas, buscar en la grilla los canales de radio, y ahí vamos a estar también, y desde la cama, con este frío, el invierno no se va más, pero nosotros tratando de ponerle calor a tantos lugares en la República Argentina donde se sufre de verdad el frío, con 6 grados y sufriendo, imagino los que están bajo cero. Así que junto a Jackie Carol Macarevicius, en la producción general, comercial, institucional y de todo un poco, seguimos hoy con el pelo planchado y su fliquillo. Por ahí está Machimino, que le pone su toque personal a el arranque de la madrugada de los lunes.
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0: Gracias, a costa, decía el querido Gazalla. Para nosotros es un verdadero placer y de verdad poder hacer este programa que se nutre del combustible que ustedes nos mandan a través de los mensajes de su amor. Ustedes son la energía para que nosotros podamos estar de este lado y hacer lo que hacemos. Y como saben, nada de todo eso esto sería posible sin su presencia. La enorme y talentosa locutora, hermosa, sensual, co-conductora de lujo que tiene este programa, que tiene un solo problema: no le funciona nunca el teléfono. El resto es todo pum para arriba. A ella, que merece su presentación con esta sección que hemos denominado Redescubriendo a Cristian Castro, la presentamos de esta manera.

0: 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Señoras, señores, con ustedes en esta madrugada, arrancando la semana, Sonia Ferrari.
1: Pero como dicen que les va muy, pero muy, pero muy, pero muy, pero muy, pero muy feliz lunes. Bienvenidas, bienvenidos, qué placer reencontrarnos. ¿Cuánto pasó? Un siglo.
0: Sí, claro, para nosotros es así, encima los teléfonos no funcionan.
1: No.
0: ¿Para qué tu número telefónico? No sé cuántas veces. ¿Cómo estás, mi amor? ¿Todo bien?
1: Bien, muy bien. Qué lindo esto de redescubrir a Cristian, sí, haciéndolo a Sandro, ¿eh?
0: Sí, claro, fue un homenaje que él le brindó en el 2017, hizo varios recitales en Puerto Madero. Y
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0: El querido Roberto Sánchez. Pero digo, claro, se hizo la ropa que Sandro vistió en algún momento, emuló a Roberto, en ese momento estaba muy bien físicamente Cristian. Es más, estuvimos en la fortaleza de Valentín Alsina, su casa, donde nos recibió la esposa, la viuda de Sandro, donde vimos su pileta, vimos lugares secretos, viste, que no se conocían, vimos su coupé pagoda Mercedes de los 70 guardada en el estacionamiento. Fue una experiencia realmente impresionante y creo que la gente lo disfrutó mucho, y entre otros.

0: tantos temas cantó Penumbras, como no podía ser de otra manera. Y obviamente entre las penumbras de esta madrugada, y teniendo en cuenta tu compañía y la parte importante, la más importante de este programa, cómo no recibirte de esta manera, ¿no? Intentando siempre sorprenderte con algún tema de Cristian.
1: Hermoso, hermoso, me encantó realmente. Bueno, muy feliz día a todos los carteros.
0: Mira vos.
1: Hoy, como cada 14 de septiembre, y además es el día del boxeador también.
0: También, bueno, usted eso la toca de cerca, ¿no? Por su abuelo.
1: Claro.
0: Un abrazo al cielo para él.
1: Uh-huh. Para Cirilo.
0: Para Cirilo, aparte el nombre de boxeador. Hubo boxeadores importantes con ese nombre, ¿usted sabía?
1: No.
0: Sí, sí, claro. Después le voy a mencionar algunos, por ejemplo. Pero nombre de boxeador, ¿eh? Con la música de Rocky de fondo.
1: Está en todo, me gusta.
0: Está en todo. Massimino no pierde detalle para meter su impronta y eso es lo que me gusta de la madrugada. De los...
1: Me encanta.
0: Así que, el resto, mucho frío,
1: sí.
0: ¿No? Tengo un par de cositas que vi el fin de semana que después le voy a estar comentando. De verdad, le digo, me impactó y me emocionó. Dura apenas 48 minutos, creo. El documental donde él narra su vida de Mario Baracus, Mr. T.
1: ¿Qué diga?
0: Muy buena. En un momento aparece Dirk Benedict y ahí casi me muero porque dije...
1: Era Templeton Paz, ¿no? En Brigada.
0: Y cuando lo vi, dije... No puedo estar tan viejo, porque lo vi a Faz tan viejo, y dice, si él está así, ¿cómo estaré yo? Dije, porque imagínate que era el rompecorazones de esa serie, ¿no? No voy a contar detalles, pero me gustaría que la vean. Me gustaría que la vean porque es realmente atractiva, atrapante, así que muy buena. Y después vi una película de las de... típicas de zombies, pero muy, muy buena, detallista, y una historia que tiene que ver con... No, eso, que parece muerto porque parece muerto. No, tiene una historia, tiene un libreto, tiene un guión, y la verdad que me impactó. Es australiana la película. ¿Sabe quién la interpreta? La última heroína... de Star Wars, de la última saga de Star Wars, ¿no? La que hacía de Rey, esta chica que vino a ser como Luke Skywalker de los tiempos modernos, la que en algún momento se supuso era la hija de Luke Skywalker, ella es la protagonista de la película.
1: Daisy Ridley.
0: Exactamente. Le digo, muy buena. ¿Por qué no es esa que aparece mucho? Porque sí, que tiene tú una historia, tiene tú una historia dentro de otra historia... Realmente
1: con
0: es para...
1: la banda Soy Leyenda.
0: Y porque mejor.
1: Había un porqué también.
0: Exactamente.
1: ¿No?
0: Mejor todavía. Uh-huh. Porque en este caso sucede en una isla, en Tasmania. Ese es el lugar donde ocurre, y no voy a decir qué es lo que ocurre. Y por qué gente se tiene que dirigir ahí para poder ayudar al control o al conteo de cuerpos. Pero hay una historia en el medio y otra en el... Hay una historia dentro de la historia... y un final realmente atrapante. Se las dijo así, es muy buena el conteo de muertos, no sé cómo era, no me puedo acordar ahora cómo era el título, al castellano, traducido, no me salía, el título traducido al castellano, pero se estrenó en estos días, o por lo menos la subieron a Netflix, en estos días, y es realmente para estar atento y para verla, porque es realmente atrapante.
1: Yo miré Criaturas Luminosas.
0: Me suena ese título.
1: Linda, me gustó también. Se estrenó el 8 de mayo, hace poquito, este año.
0: Sí.
1: Dirigida por Olivia Newman, protagonizada por Sally Field.
0: Ah, no la vi, pero ya sé cuál es. Ahora por eso me sonaba.
1: Es un drama misterioso, pero... Linda, terminé llorando, obviamente, y amando a los pulpos. Porque, bueno, básicamente...
0: Claro, esa iba a decir, la del pulpo.
1: La del pulpo, sí. Marcelus. Bueno, mientras trabaja por las noches, una viuda, ¿no?
0: Sí.
1: En un pequeño acuario,
0: exacto.
1: Forma un vínculo con un pulpo muy inteligente. Yo no sé, tiene tantas cualidades los pulpos.
0: Tres
1: corazones, en los tentáculos las ventosas, que, bueno, le permiten tocar, sentir... No.
0: No.
1: Toda una clase, ¿eh?
0: muy, muy inteligente.
1: Sí, bueno, y forja ahí un vínculo muy, muy profundo con este pulpo y con un joven sin rumbo que, bueno, le da ahí una vuelta de rosca a un drama emotivo que está basado en una novela, Criaturas Luminosas, hora 50 más o menos, ajá, llevadera, linda, linda, linda película para un sábado
0: de
1: la noche.
0: Eso va en contra de aquellos cuando te quieren menospreciar y te dicen cabeza de pulpo por el hecho de que el pulpo tiene su materia fecal en la cabeza, ¿no? Uh-huh. Viste que cuando te quieren denigrar o menospreciar te dicen, anda, cabeza de pulpo, tenés marte en la cabeza. En este caso sería bueno que
1: los chochas me digan pulpo, ¿eh? Los chochas
0: por
1: me
0: eso
1: pulpo.
0: Te digo que
1: y ahora hablamos del último adiós a sí, quien fuera una de las estrellas del Mundial de Sudáfrica.
2: Efectivamente, nos referimos al pulpo Paul.
1: Claro.
0: Bueno, muy inteligente, por cierto, y bueno, es para en algún momento hasta los avances vi esa película, por eso me acordaba, y tuvo que ver, y justo fue antes, previo al Mundial, por toda la historia que había habido con ese pulpo Paul que se estrenaba y...
1: Claro, en mayo, justo el 8 de mayo se estrenó.
0: Sí, sí, sí, sí. Así que bueno, nada, mucho frío, salí el sábado un ratito y dije, no puede hacer este frío, no puede hacer este frío. Salí a la calle caminando y no quería, digo, no, porque había un viento que era el que terminaba complicando, era mucho frío. Pero bueno, nada, eso es lo que hacemos habitualmente los fines de semana. Toda la lista que yo le di no vio ni un gato, vio al pulpo.
1: Bueno, pero esta me la había sugerido también otra compañera, Andrea Giannetti. Pasa que no me dieron los horarios, ya me había dado sueño.
0: Ajá.
1: La empecé tarde.
0: Sí.
1: Y bueno, pero tengo ahí todavía unas en gatera.
0: Tiene un libro de todas las que hemos nombrado.
1: Un papiro.
0: Y encima yo no podía hacer recordar porque como el teléfono no funcionaba, entonces era peor eso. Se complicaba aún más. 0:25 en esta madrugada, arrancando la semana, ya en la primera quincena de septiembre. Qué carrerón de Colapinto y qué final emotivo con el mendocino y la bandera que recorrió el mundo, ¿no? Ese muchacho que hace 26 años que vive en Mendoza, comisario de pista, que le dio la bandera argentina a Colapinto y giró con esa bandera.
1: Qué emocionante.
0: Qué fin de semana de Colapinto para mostrar toda su grandeza, toda su jerarquía, a pesar de que intentan siempre desde el equipo salpicarlo con alguna cagadita. Perdónenme que voy a hablar de esta manera grosera, ¿no? Pero el compañero de equipo de y todo, y vengan de a uno, el compañero de equipo de Franco Colapinto, Pierre Gasly, es un reverendo hijo de puta. Así se lo digo, ¿eh? En la última vuelta casi le complica la carrera por no quererlo dejar pasar, sabiendo que él tenía que entrar a boxes. Y así todo lo quiso perjudicar, Franco Colapinto se puso como loco, empezó a los gritos, ¡ey, ey! Le decía al equipo desde el radio. La cosa no pasó a mayores, porque de verdad, si le arruinaban la carrera de la manera que parecía que se la podían arruinar, era para realmente entrar con el auto a boxes y aplastarlos a todos. Después irse. Pero la verdad, un fin de semana sensacional de Franco Colapinto, un buen partido de Gimnasia y Lima La Plata ayer contra Argentinos Juniors.
1: Sí, un noble empate.
0: No, mereció ganar.
1: Bueno, pero fue noble dentro de todo.
0: Mereció ganar. El primer tiempo de Gimnasia fue realmente apabullante, después se quedó inexplicablemente porque tenía un hombre menos, Argentinos, y con un hombre menos llegó, bueno, el árbitro mostró la hilacha, perjudicando a Gimnasia, esto lo digo yo, y el Pata Pereira también se calentó y mucho, el técnico de Gimnasia, por esta sí, situación en conferencia de prensa. Volvió a perder Racing, es una hoguera, es un volcán en erupción, no sé qué puede pasar con Racing esta semana, realmente es doloroso, vergonzoso, lo que está viviendo Racing institucionalmente hablando desde la llegada de Diego Milito es para ponerse a llorar, sinceramente les digo, una locura. Perdió Racing con Huracán y perdió bien, dos equipos que jugaron muy mal, donde Huracán sacó ventaja y mereció la victoria ante un Racing inofensivo. Y después vamos a hablar de Boca, de River, de Independiente, hay un montón de cositas, y más allá de todo eso, lo que tenemos, esa promesa que habíamos hecho, Negra Hermosa, de arrancar la madrugada ochentosa, ¿y de qué manera?
1: Paseando por el año 1983, desde Vasos y Besos, Abuelos de la Nada.
0: Rock nacional para hoy, qué lindo.
1: Me encanta. Mil horas.
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0: Seguimos en la música de la mano de Hit, otro recuerdo de los nuestros. La calle es un lugar, Ana.
1: 0:38 minutos, pasaron 1000 horas, Los Abuelos de la Nada, pasó Hit, Guyot y Turritot, dedicado a mi querido amigo, compañero de batallas en Combat en Sport Club, en Avenida Beirut, Eduardo. Edu querido, está volviendo de la cancha de ver a Huracán. Debo confesar, el hombre me había invitado, pero obviamente nuestra labor profesional me impedía poder estar en el Palacio Tomás Adolfo Ducó, patrimonio cultural de la ciudad, el estadio donde se casaron mis viejos, en el primer piso. Me contaron que hay una, que están refaccionando toda la confitería del Club Huracán. En esa confitería se casaron mis viejos en el año 66. Mi abuelo Manolo fue dirigente muchos años, fue utilero, fue dirigente, fue intendente del estadio. Y le voy a contar una que va a llamar a risa. Mi abuelo adoptó en aquel momento unas ovejas para que cortaran el pasto, el césped de la cancha Huracán.
2: Le mando un abrazo muy grande y un beso muy especial para Lourdes.
1: A Lourdes y al querido Machimino que se va. Mi abuelo puso dentro del campo unas ovejas, porque dicen que la oveja come desde arriba el pasto, ¿viste? No arranca, va masticando, entonces lo corta todo parejo en aquel momento. Década del 60, mirá lo que había implementado mi abuelo en la cancha de Huracán. Así que Edu, un abrazo enorme, nos estaremos viendo mañana. Gracias por ser un fiel oyente, un abrazo gigante. Acá seguimos con mi hermosa Sonia Ferrari.
0: Argentina sumó 2 medallas de oro, 1 de plata y 3 bronces, en el día 1 de los Juegos Sudamericanos, así que eso también es un orgullo y nos encanta contar este tipo de cuestiones vinculadas a los deportes, como contábamos hace unos días la hazaña de las murciélagas, ¿no?
1: Hermoso acto de presentación de los Juegos Sudamericanos. ¿Sabes por qué me queda todavía? Eran los Juegos Odesur antes, entonces todavía me queda la vieja sigla, Juegos Odesur, ahora llamados Sudamericanos, que se están disputando en la provincia de Santa Fe y que se hizo la fiesta inaugural en la ciudad de La Bandera, en Rosario.
0: Exactamente. Bueno, felicitaciones para el esgrimista Pascual Ditela, para Macarena Ceballos, que se consagraron campeones, Martina Barbeito, que logró la primera plata, Lucas Alba, la gimnasia artística, y Romina Inwin Kairide completaron el podio para la delegación albiceleste en Santa Fe, como decía Fabi, 2026, así que me parece que está bueno también destacar, ¿no?, este tipo de cuestiones.
1: Sin ninguna duda, y agregar que vi lo pronunciaste, teniendo en cuenta que escuchaba a nuestros queridos compañeros de Fútbol Show intentando pronunciar el apellido recién y me causó mucha gracia, y escuchaba también en la transmisión, no de fútbol, sino de los propios juegos, lo televisa una cadena, bueno, te dice Sport, para más datos por si lo quieren ver, pues ahí soñan que se reían mucho hoy, no se reían, sino decían, ¿cómo van a hacer para hacer la prueba de natación aguas abiertas con este frío? Pero en Rosario y en Santa Fe siempre hay un microclima, es una cosa medio extraña, ¿viste? Porque hoy, por ejemplo, se sentía mucho frío y ahí estaban en remera manga corta, así que nada, acá estamos y festejando este muy buen arranque de la delegación argentina en la provincia de Santa Fe.
0: Nos conectamos a través del WhatsApp nacional, que es el 1138707485, como cada madrunoche, allí los leemos, allí los escuchamos también, van llegando muchos, son los primeros, son los tempraneros, quienes asoman por aquí, así que vamos a saludarlo a nuestro compatriota de Israel, ¿sí? A Norberto, que te sugiere que te hagas de Newell's, que empatamos con huevo, garra y corazón sobre la hora.
1: Es verdad. Un partido también de eso de este fin de semana, de los que llamó poderosamente la atención por esa situación.
0: Un abrazo bien fuerte para Norberto, que está preparado para unas cuantas horas. Bueno, él va a estar folcloreando, chamameando, tangueando, milongueando, zambeando, roqueando, cuarteteando, salseando, cumbiando, bolereando, candombeando y todo lo que se nos ocurra poner en la discoteca en cuanto a géneros musicales se refiere. Así que me encanta. Norberto, un beso grandote para vos. Y ahí estamos acompañando ya su arranque de día.
1: Exactamente. Y quien arranca el día junto a nosotros ahora, después de despedir formalmente al querido Machimino, que hizo una primera hora bárbara. El querido Gabriel Ceni, que le voy diciendo al aire así, porque estas cosas, que todavía no sé qué historia voy a leer, Ceni, así que en un rato vamos a ver qué encuentro.
0: Lleva lunes, Sonia, Fabián, excelente, día 2, también la discoteca. Como siempre, nuestro amigo Héctor Osvaldo Vargas, desde el barrio Tres Cerritos, allí en Salta. Un beso para vos, para Tahir Soares, de Sao Paulo. Buenas noches, Fabián, Sonia, qué alegría tenerlos de vuelta. ¿Sabían que los extrañábamos? Bienvenidos nuevamente a nuestro programa, reciban todo nuestro cariño de los oyentes. Feliz regreso, Sonia, Fabián, un abrazo y que tengan un maravilloso comienzo de semana.
1: Gracias, muy amable.
0: Obrigado, Tahir.
1: Obrigado.
0: Hola, hola, muy buena madre noche, Sonia, Fabián. Después de triunfar el domingo y de disfrutar mi cumpleaños, ahora disfruto de a dos junto a los genios de AM870. Luisito Salas, del Paraje Esperanza.
1: Feliz cumpleaños, Luisito. Esperemos que la hayas pasado muy, pero muy bien. Vamos por más, ¿eh?
0: Seguramente, seguramente así fue, Luis. Un abrazo bien fuerte para vos. Policarpo Urbano nos está escuchando allí en Caseros, provincia de Entre Ríos, con este frío, chicos, aquí firme esperándolos. Saludos. Gracias. Yo estuve, viste, como el del video. Señora Pachamama, cámbiame el clima. Señor, bueno, sí, no lo voy a seguir, ¿no?
1: No, puede, podría. Pero, a ver si cambia.
0: Por Dios. Hola, Sonia, Fabi, y a todos los que estamos en sintonía. Yo escuchando desde el trabajo, con Mamila, Chucky y el Pela.
1: ¿Están trabajando?
0: Sergio está trabajando, no, en el yacimiento.
1: Por eso está el clima como está.
0: Ah, debe ser eso, no, la tormenta de nieve.
1: Es peor que Super Niño, inaugurando.
0: Es Chucky. Molleja parece que está a la escucha también.
1: Molleja está a la parrilla, Molleja.
0: Díganle al Pela que el cargo se gana trabajando. ¡Epa! ¿Qué hace en esa camioneta? Dice, bueno, se la habrá ganado, Sergio. No se así.
1: ¿Es de él o es prestada la camioneta? Sé. ¿Es del trabajo? ¿Es alquilada? ¿Es robada?
0: Un beso para los chicos. Ayer en el nacimiento, el Tordillo, en Comodoro Rivadavia. La Furia nos está escuchando allí en Alcorta, provincia de Santa Fe. Juan Carlos desde Ciudadela Norte también nos escribe. Sonia, Fabián, hincha de River. Saludos a todos los trabajadores de la radio, también a los oyentes de Nacional. ¡Viva la patria! Vamos todavía. Un beso grandote, grandote, Juan Carlos. ¿Gallardo se fue a la selección de Ecuador?
1: Fue presentado oficialmente, sí.
0: Mira,
1: señora.
0: Vos.
1: Marcelo Gallardo. El muñeco es el técnico de la selección ecuatoriana, que viene de dejar a Becasese, Sebastián Becasese, otro técnico argentino que estuvo durante el último mundial.
0: Me escuchó por ahí. Quería que me lo ratificara.
1: Muy bien, sí.
0: Hola, hola,
1: muy
0: buena.
1: Informada usted está, con los Juegos Olímpicos, los Juegos Sudamericanos, el fútbol, muy bien.
0: Buena madre, noche. Yo tengo un maestro al lado mío.
1: Bueno.
0: Sonia, Fabián, equipo de a dos. Feliz lunes. Buen inicio de semana, que tengan un bello y mágico programa. Gracias por la música, adorables y únicos. Desde Jujuy, muchos cariños y un abrazo enorme. Titi.
1: Normita, un beso.
0: Gracias, Titi. Quille, de Escobar, allí cerquita de Asunción, en Paraguay también. ¿Cómo me gusta esto de que borremos fronteras?
1: Sí.
0: Hola, buen día, feliz inicio de semana. Sonia, querida, apreciado Fabián, un placer inmenso escucharnos de vuelta. Un fuerte abrazo. Gracias, Quille. Abrazo que vuelve. Hola, Sonia, Fabián, buena madrunoche. ¿Qué tal el fin de...? Mira, ¿bien o te cuento, Nelly? ¿Tienes un rato? Acá bien, salvo anoche, que nadie lo pronosticó para estar preparada. Se vino como una tormenta tropical, un huracán que me llevó hasta la sonrisa. Buen lunes a los dos, Nelly de San Benito, provincia de Entre Ríos.
1: Lo dije, ¿qué te vamos a hacer? ¿No?
0: Y a veces toca, ¿viste?
1: No, pero peor de todo es que yo iba a decir pobre Nelly pensando que había sido verdad y era un huracán, digo, que nos llevó puesto hace un rato.
0: ¿Cómo me perdí que hubo un huracán en Entre Ríos? Digo, si yo no escuché nada.
1: Sí, terrible.
0: Muy bien, Nelly, muy bien, muy
1: lástima
0: bien.
1: Que no se llevó al presidente, al secretario técnico y al técnico de Racing, lástima.
0: Buena madrugada de lunes, mucho frío y aguaceros, fuera de época por Córdoba.
1: Ajá.
0: Abrazo, Sonia, Fabián. Leo, de Córdoba Capital. Un abrazo bien fuerte, Leito. Buena madrunoche, Sonia, Fabián. Buena semana. Beatriz, de Paraná. Sergio, está por allí en el barrio La Cruz, con las chicas, como siempre, en Tacuarembó, saludando a Diana, Nubia, Cintia y Zuli, junto a Marisela, deseándonos todo lo mejor. Abrazo para ustedes. Buena madrunoche, dúo hermoso. Gracias por la compañía de siempre. Héctor, camionero de Marcos Paz, cantando presente.
1: Un abrazo.
0: Buenas noches, Sonia, Fabián, hermoso, que es madrugalunes, para volver a escucharlos. Bendiciones para ustedes que nos dan calor en estos días en los que nos congelamos. El martes ya nos cocinamos. Viene el señor Sol. Besos y abrazos para los dos. Viste que nada nos viene bien, Ana. Sí, es así.
1: Es verdad.
0: Ana nos escribe desde Siripica, Santiago del Estero.
1: Sí,
0: abrazos para vos, Anita. Por allí lo tenemos a Mario, como siempre. Incondicional, sí, amigo de A2.
1: No falta nunca.
0: Si tengo que elegir un disco ochentoso de rock nacional, elijo este de SAS. Y nos envía una imagen de Rocas Vivas.
1: ¡Ah,
0: Violé!
1: Sí, cómo no.
0: ¡Qué le!
1: Sí. Olvídate. Totalmente.
0: Firmo al pie, Mario.
1: Sí.
0: Muy buenísima madrunoche, madrunocheros. Qué bueno empezar la semana con alegría por la compañía. Alegría por Franquito, alegría por la vida, alegría por tenerlos a ustedes. Feliz semana, amigos. Griselda, de San Rafael.
1: Siempre presente también.
0: Qué lindo eso, Gris. Me
1: sí,
0: gusta.
1: Muy lindo.
0: Un beso grandote. Por aquí Ana María de Santa Fe también. ¿Cómo están? Qué lindo tema. Dice Ana. Y dedicado para vos, era Ana María, obviamente. Gunter nos está escuchando en Lima.
1: Mirá vos, qué bueno.
0: Saludos, madrunocheros, de parte de Gunter de Lima, Perú. Linda música, rock en español.
1: Ciudad que ve pocas veces deja ver el sol por el fuerte smog que hay habitualmente en Lima. Sí, es así.
0: Por aquí lo tenemos a Diego de Tigre, cantando presente, a Toto, de Concepción del Uruguay, provincia de Entre Ríos. Hola, campeonazos, Sonia Fabián, de Radio Nacional, qué alegría comenzar la semana con ustedes, un gran abrazo. Gracias, Totito, un abrazo para vos también. Buenas noches, queridos amigos, Sonia Fabián, les deseo un bendecido programa. Acá al lado del hogar, porque hace frío, pero estoy disfrutando de Día 2. La música me transportó años luz a mi adolescencia. Bendiciones para todos ustedes y los oyentes. Buena madrunoche, no se ve, hay que meterle leña ahí, se estaba
1: sí.
0: consumiendo. Viviana, que nos envía por aquí una
1: claro.
0: imagen, por supuesto, desde Colonia Rivadavia, allí en Entre Ríos, cerquita de Paraná. Gracias, a todos, a todas.
1: Gracias.
0: Amigas, amigos que están por allí cantando presente en el WhatsApp Nacional en esta madrunoche de lunes. ¡Ay, cómo cuesta arrancar!
1: ¿Viste? Y nosotros por aquí le damos también la bienvenida y los mencionamos a todos aquellos que nos escriben a través del Facebook de A2, Fabián Codevil y Sonia Ferraris, Radio Nacional AM870. Y desde aquí nuestro abrazo gigantesco, ¿no? Para José Milagro Mamani, para Mario Echeverri, para Luis, para todos aquellos que nos hacen llegar sus mensajes a través de el Facebook de A2. Así que un abrazo gigante para todos. Sigan escribiendo, sigan llenando de amor esa página, ese grupo, como lo hacen habitualmente con cada uno de sus mensajes. Así que acá estamos. Junto con Sonia haciendo este programa y el señor Gavicelli que me dice, tenemos un mensaje telefónico.
3: Hola, buenas madrugadas, Sonia y Fabián. Acá estamos escuchando la radio en San Rafael, Mendoza. Soy Juan Hidalgo. Bueno, estamos escuchando muy lindo el programa, muy lindo lo que están hablando de películas, de todo eso. quiero saludar a mi pareja Esther Ponce y a mis hijos Juan David y Moreno Hidalgo. Y también a toda la gente linda de acá de San Rafael, que hemos tenido un fin de semana bastante frío. De mañana cambia el tiempo. Vamos a tener una temperatura, una máxima de 20 grados. Así que, muy loco está el tiempo. Bueno, muy lindo el programa y estamos escuchándolos acá. Saluditos.
0: Un beso grande, Juancito, para vos, para Seri. No, lamentablemente no es que el tiempo está loco. No, se está pasando factura. Doña Pachamama, Doña Naturaleza.
1: Exacto.
0: Me parece que ahí está el tema, ¿no?
1: Están tan locos que hasta los propios meteorólogos no saben qué pronosticar. El otro día escuchaba que se venía un verano con temperaturas de 43, 44 grados, de sensación térmica, que iba a ser realmente imposible. Y hoy escuché todo lo contrario. Escuché que iba a ser un verano frío, que no iba a ser la temperatura ideal, que hasta enero iba a haber lluvia y frío.
0: Mucha lluvia.
1: ¿Vos escuchaste lo mismo?
0: Escuché lo mismo, sí.
1: Por eso digo, pónganse de acuerdo, muchachos. Digan no la verdad, a ver cómo... Este, de hecho, la gente está pensando a futuro, quienes están en los lugares de la costa para poder ganarse un mango esperando las vacaciones, y ustedes con 4 meses de antelación están diciendo no vayan porque va a llover y va a hacer frío, y otro viene y te dice no, anda porque va a ser 43 grados acá en la ciudad de Buenos Aires, va a ser imposible si tenés un lugarcito cerca del mar. Así, muchachos, en los tiempos que corren, donde ven, viste, la inteligencia artificial, los marcianos, Woman in Black, que la tenemos acá sentada con nosotros, este, viste las posibilidades. Ah, ¿sabés qué? No, hablando de inteligencia artificial, después lo vamos a buscar porque no me acuerdo el nombre de la persona, seguramente a vos no ha pasado por alto esa información. Se retiró a alguien de los que ha sido partícipe y creador de inteligencia artificial, diciendo me voy, me alejo, porque en muy poco tiempo la inteligencia artificial va a terminar aniquilando a la humanidad.
0: Ah, buena hora.
1: Chocolate por la noticia, ¿no? Es algo que con Sonia venimos sosteniendo desde hace tiempo, ¿no? Nosotros somos dos giles viendo lo que está sucediendo a futuro, y este que ya se baja del barco diciendo que si no metemos mano y controlamos, nos pasa por arriba la IA.
0: Geoffrey Hinton, uno de los padrinos de la inteligencia artificial, sí señor.
1: Uh-huh. Menos mal que lo leíste vos, porque sí. Yo sabía que era un nombre difícil, no me quería meter en...
0: Sí. Igual fueron dos, porque él en realidad había renunciado a Google en 2003 para poder hablar libremente de los peligros de la IA y todo. Y otro pionero que dejó su empresa expresando grandes temores es Ilya Sutskever, cofundador y ex científico jefe de OpenIA.
1: A mí me pasó algo muy, muy risueño en el día de ayer. Porque me comuniqué con una empresa que vende, viste, las pastillas para lavar el lavarropas, viste. Y voy a probar, no las vi caras. Y comunicándome con la persona, y la otra me dice, ¿me podés mandar un audio para saber si no estoy hablando con inteligencia artificial? Y yo me cagué de risa, ¿qué querés decir? Y le dije, ¿me estás preguntando en serio? Sí, por favor, porque los tiempos que corren no sabemos con quién hablamos.
0: Bueno, justamente...
1: Mirá lo que llegamos.
0: Pero fíjate vos, ¿cuál fue el temor de estos científicos como Hinton, del que estábamos hablando recién? No es que la inteligencia artificial sea mala, sino que se vuelva tan inteligente que los humanos ya no podamos controlarla o apagarla. Ese es el tema.
1: Exactamente, ese es el tema. Y más adelantados que nosotros fueron quienes escribieron las últimas sagas de Terminator, cuando la máquina iba por el ser humano. Recordarás que se tuvieron que esconder en un lugar 14 pisos, pero ya estaba todo programado como para que la destrucción sea...
0: Estamos hablando a comienzos de los años 80.
1: Exactamente, mi amor. Así que imagínate cómo viene la mano, y a esta altura de la vida, que tengamos que hablar de estos temas, y que la veíamos venir, ¿no? La veíamos venir. Porque todavía, no todavía, siempre, desde el mismo día que Adán mordió la manzana y que Caín y Abel generaron lo que generaron, el mundo está lleno de maldad. Y en los tiempos que corren, esa maldad con inteligencia artificial se puede multiplicar por 4 millones. Así que, ni hablar. Pero mejor ponerle buena onda y un poquito más de música ochentosa, ¿te parece?
0: Por supuesto, cierre de hora, año 1982, para Charly García, No me dejan salir.

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madrugada de música nacional. No podía Gabriel Ceni fallar en su elección. Y en esta versión de Juan Antonio Ferreira Haas, nos metemos en la historia del día. Esta historia donde la princesa del reino de Caledonia se enamora de un plebeyo en un lugar mágico donde los ríos cantaban y las montañas acariciaban el cielo con sus puntas nevadas. Había una princesa cuyos ojos eran tan profundos como el océano y el cabello negro le llegaba a la cintura. Era la princesa, la única hija del rey.

Aquella princesa de la que les hablo poseía una belleza que rivalizaba con el amanecer. Pero, a pesar de sus encantos, su corazón estaba tan encerrado como los jardines secretos del castillo donde ella habitaba. La realeza esperaba que ella eligiera un prometido digno de su sangre azul. Pero Sonia soñaba con aventuras y romances que traspasaran los muros de la tradición. Los pretendientes del mundo conocido llegaron con objetos invaluables y el objetivo de conquistar su corazón. Cada uno con riquezas y promesas de poder y prosperidad para el reino. Sin embargo, Sonia encontraba cada encuentro tan tedioso como los consejos de guerra de su padre. Era durante uno de esos fastidiosos eventos que su mirada se cruzó con la de un desconocido. Este no poseía tierra ni títulos, solo unos ojos solo para ella y una sonrisa que parecía burlarse de todo el desfile pomposo de riquezas a su alrededor. Su nombre era Fabián y su único oficio era la de ser juglar, y viajaba de pueblo en pueblo con sus historias, con su música. Sonia no supo lo que era reír sinceramente hasta que escuchó a Fabián contar una de sus historias en la cena de gala. Entre risas y melodías, la princesa sintió cómo se derribaba esa muralla de concreto alrededor de su corazón. Cada día buscaba su compañía con creciente desesperación. Y cada día, con sus conversaciones, cuando le funcionaba el teléfono, y discusiones sobre el mundo más allá de las rejas doradas, la princesa se enamoraba más y más de este plebeyo. Ni las habladurías ni las miradas de desaprobación de la corte frenaron el ascenso de su amor. Pero como todo lo prohibido, su romance era frágil y precario. Los nobles despreciaban a Fabián y urdían planes para separar a esta pareja. Conspiraron tanto hasta que uno de ellos, un hombre taimado como una serpiente, logró convencer al padre de Sonia de que una aliada distinguida podría ayudar en la lucha contra los reinos vecinos. Sonia, ajena a las maquinaciones cortesanas, continuó sus secretos encuentros con Fabián. Bajo la luz de la luna, escondidas, donde las flores nocturnas eran testigos de este amor creciente. Fue en una de esas noches, mientras compartían sus sueños, que Fabián compuso una canción especial para ella, una melodía que hablaba de un amor eterno más allá de la distinción social y los prejuicios. A pesar del peligro, Sonia estaba decidida a seguir su corazón. Una noche, ante la urgencia del momento y el consejo de una sabia anciana del pueblo, la princesa tomó una decisión que cambiaría el destino del reino. Se escapó con Fabián, lejos de las reglas y restricciones de la corte. Este acto de amor fue el inicio de un tumulto que sacudió al reino hasta sus cimientos. Cuando el rey se enteró de la huida de su hija, un profundo dolor invadió su corazón de padre. En medio de la tormenta emocional y por las insistentes palabras de ese maléfico ser que le llenó los oídos con calumnias,
ordenó la captura de Fabián acusándolo de raptar a la princesa. Pero el amor de ambos demostró ser más fuerte que la furia real y las intrigas nobiliarias. Sigilosos como la brisa de la noche, evadieron cada uno de los peligros urdidos para separarlos. Con cada día que pasaba, la corte se sumergía más en el escándalo y el chisme, mientras los sirvientes compartían relatos del amor prohibido que parecían propicios. En ese momento, la noticia del amor entre Sonia y Fabián se esparció como el polen en primavera, inspirando a trovadores y poetas. Se cantaban alabanzas al valor del corazón sobre la posición social de esta historia. Los intentos por aprehender, tomar prisioneros a los amantes resultaron vanos, hasta que el corazón abrumado del rey escuchó una voz suave en su sueño. Era la de su amada esposa ya desaparecida, quien le hablaba de la verdadera naturaleza del amor y de la felicidad de su única hija. El rey despertó con una nueva comprensión, una perspectiva que lo llevó a revocar su orden de captura y a desafiar las convenciones de su corona. De este modo, una mañana serena, cuando el rocío aún acariciaba las flores del jardín real y la bruma se alzaba como cortinas jubilosas ante el nuevo día, los rumores trajeron noticias al palacio. Sonia y Fabián habían regresado, los guardianes abrieron las puertas sin resistencia y la pareja, abrazados, avanzaron hacia el trono del rey. El silencio se posó sobre la corte como una pesada capa. El rey descendió de su pedestal de poder, ofreció su bendición y pidió perdón por no haber reconocido el amor verdadero que brillaba ante sus propios ojos. Aquel maléfico ser cuya malicia había sido silenciada por la sabiduría del pueblo y que intentó deshacer esta pareja, por la firmeza del monarca, desapareció en las sombras, su influencia evaporada por la niebla a la luz del sol. Sonia y Fabián, su unión, se celebró con una festividad jamás vista antes en el reino. El pueblo y la nobleza se unieron en la celebración, pues el cariño que los habitantes sentían hacia su princesa superaba cualquier adherencia obsoleta a normas sociales decadentes. Música, canto, baile penetraron cada esquina del reino, uniendo a todos bajo el estandarte del amor y la igualdad, compartiendo sus días entre los deberes de la corona y los viajes por el reino. Sonia y Fabián se convirtieron en el alma de dicho reino, enseñando con el ejemplo que cuando dos corazones están destinados a encontrarse, ningún obstáculo terrenal puede impedir su unión. El reino floreció como nunca antes, la prosperidad se extendió, la justicia prevaleció, todo gracias a una princesa que aún sin WhatsApp se enamoró de un plebeyo. Y así el crepúsculo de sus días, cuando esta morocha hermosa y ese noble plebeyo se unían, la canción compuesta bajo la luz de las estrellas por aquel noble soñador seguía sonando en las fiestas y en las calles del reino, recordándoles a todos que ese amor verdadero es un poder intemporal que navega a través de las edades como un barco inquebrantable guiado por la más pura de las brisas. La verdadera riqueza de un reino no se mide por los cofres repletos de oro, sino por la capacidad de quienes la gobiernan, ciudadanos y plebeyos, amar, respetar y aceptar. Al final, la felicidad se construye sobre los cimientos del amor y de la comprensión. Aprendamos que la grandeza no reside en los títulos, sino en la fuerza y la nobleza del corazón.

0: teníamos la música de la mano de Soda Stereo y otro recuerdo del año 1985, en este caso, cuando pasé el temblor.
1: Una madrugada está fría, pero con el calor que le ponemos desde aquí junto a Sol. Esta música elegida para hoy, especial de los 80s, con música nacional. Ya que bailamos muchos también, ¿eh? Porque no se olviden que esta música que nosotros ponemos no solo la disfrutamos durante la semana, que sino que también sonaban en las matinées y en las noches de una Buenos Aires y una Argentina plagada de discotecas, ¿eh? Hoy no tantas ya. Otra de las cosas que se fueron perdiendo de otros tiempos que fueron mucho mejores y más felices, aunque a muchos le huela a nostalgia, pero es lo que sentimos.
0: Vamos a seguir saludando acá, amigas, amigos, que nos están acompañando y cantan presente. Ajá. En el WhatsApp nacional. Lo tenemos a Juan Manuel de San Miguel de Tucumán, sí, como siempre. Muy buenos días, estimados madrunocheros. Que sea un buen inicio de semana, lindo lunes para nosotros con los recuerdos de la buena música. Gracias por la compañía. Saludos. Gracias, Juanma. Un abrazo bien fuerte para vos. Hola, buena madrunoche, Sonia, Fabián, qué bellos, se los ve en una foto de Facebook. Alcancé a oír que nombraste a Romina y, bueno, no me pida que lo reitere. Es hija de una prima de aquí, siempre compite. Ha pasado otro fin de y muy frío. Abrazo y aguante la radio, fiel compañía nocturna, Raquelita desde Humboldt. Bueno, esto tiene que ver con lo que mencionábamos hace un ratito, sí, Fabi, sí, ¿no? Acerca de la hazaña de nuestros deportistas, en este caso en los Juegos Sudamericanos, ¿no? Y Romina, lógicamente, se ha destacado en natación, ¿sí? Así que...

0: Bueno, un abrazo bien fuerte, fuerte, fuerte, fuerte. Mi querida amiga, ha sido siempre, siempre un gusto leerte y saberte por allí. Por aquí también se va sumando en gimnasia artística, Romina. Beatriz, de San Rafael, provincia de Mendoza. Sonia, Fabián, bello día para ustedes. Qué lindo escucharlos cada noche. Los queremos muchísimo. Abrazos y besos de mamá María del Carmen y míos. Así que Bea, para vos, ¡mua!, un beso. Y para María del Carmen, ¡mua!, otro. Allí en San Rafael, madre e hija, siempre, siempre prendidas a nuestro día 2.
1: Besos con ruido de los que da Sonia habitualmente. Les digo que es así.
0: Me ha traído algún que otro problemita el beso con ruido. Parece. Hola, feliz programa, chicos. Aquí ya acostado, muy apestado este finde, así que guardado. Ayer me crucé con un amigo que tiene librería acá en Esquel, sí. Gustavo, y me dice: vos escuchás un programa que yo escucho, siempre mandás saludos, pero vos mandás todos los días, me dice. Estamos unidos por ustedes. ¡Qué lindo! Bueno, Cecil, un abrazo bien fuerte, fuerte, fuerte para vos, que te mejores prontito, de esa gripe, de ese resfrío, y para Gustavo también,
1: sí,
0: el amigo de la librería, allí en Esquel, que nos escucha.
1: Qué lindo eso que te encontrás, viste, buena, ¿cómo te digo? Che, anoche te escuché, yo lo escucho siempre, es buenísimo eso.
0: Saludos para el noble plebeyo y la encantadora princesa. Buenas madrunoches, realeza. Gastón lo saluda desde la fría Gualeguaychú. Gastoncito, un abrazo bien fuerte para vos. Buena jornada de trabajo. Qué lindo acompañarte siempre allí. Bueno, nos escucha nuestra LRA 42, Nacional Gualeguaychú.
1: Exactamente.
0: Hola, buena madrunoche, Sonia, Fabián, muy buen comienzo de semana, muchas bendiciones. Se nos envía Betty, del puesto Las Taguas, allí en Malargüe, provincia de Mendoza. Y también tenemos un beso grande para Néstor, que nos está escuchando en Punta Alta, en el sur de la provincia de Buenos Aires.
1: Qué lindo, abrazo grande y besos para todos, ¿eh? 1:21 de la madrugada aquí, ¿eh? Haciendo día 2. Quería mencionarles, estaba buscando por aquí, lo contamos de arranque, la gran carrera de Franco Colapinto. Un fin de semana realmente espectacular, con la clasificación en el noveno lugar en Q3, con una largada sensacional donde enseguida trepó al séptimo lugar, más allá de que sobre el final, como dijimos, siempre aparecen algunas manchas, intentan salpicar desde el equipo, aunque pudimos ver a quienes integran el grupo de mecánicos de Colapinto festejar como si hubiesen ganado la carrera. Pero del otro lado está Pierre Gasly, ¿no?, que sobre el epílogo del Gran Premio de Madrid, en el Madring, así se denomina este gran circuito que se inauguró el día de ayer, podía haberlo dejado pasar e inclusive permitirle que luche con Liam Lawson, porque daba el auto de Colapinto. Pero Gasly, independientemente del ego que tienen todos, porque esto es con el mismo inicio de la Fórmula 1, que él es el piloto 1 y el piloto 2. Recuerden aquella carrera que le costó el campeonato mundial a Reutemann, ¿no?, en el 81, aquel cartel Reutemann, John Reutemann, y situaciones que suelen suceder. Pero lo de Gasly, ya fuera de todo, faltando metros para la carrera, es más, debiendo entrar a cambiar neumáticos porque si no lo hubiesen descalificado, así todo, sabiendo que iba a superarlo, porque ante la parada lo iba a superar, no le permitió un tiempo antes poder pasarlo. Así todo, lo de Colapinto fue bárbaro, sensacional, elogiable 100%, y de hecho así lo han hecho todos los que vieron la carrera. Pero hubo un hecho significativo y particular, y quiero mencionar de quién se trata, ¿no? Porque se conoció por las redes sociales el momento en que un banderillero le entregó a Franco la bandera argentina al final del Gran Premio de España. Gordo bonachón, hermoso, no despectivo, lo de gordo, sino grandote el hombre. 26 años viviendo en España. Gabriel Andri Hibbs, mendocino, es el que le entregó la bandera a Colapinto. Colapinto lo vio al final de la curva, al final de la curva monumental, esa curva terrible en la cual el sábado Colapinto tuvo unos reflejos impresionantes para no pegarse contra la pared. en esa, al final de la curva estaba el mendocino saltando con la bandera y con la Pinto lo vio, venía en la vuelta final, antes de entrar a boxes, paró el auto, le pidió la bandera y con la Pinto giró la última vuelta con la bandera, y este gordo hermoso bonachón se hizo famoso porque con la Pinto, sobre el final, en su Instagram personal, sos un crack, gracias por la bandera, y puse una foto del muchacho, que fue pura emoción, toda la familia, y obviamente los medios lo encontraron, y yo no sé qué decir, porque soy muy tímido, es simplemente que estoy acá, y cada vez que hay un argentino, yo llevo esta bandera siempre conmigo, porque el tipo además no era solo comisario deportivo de este nuevo circuito, lo había sido, y lo sigue siendo, de Jarama, el antiguo circuito donde se corrió por última vez el Gran Premio de Madrid, que fue en 1981, donde Reutemann terminó cuarto. Él sigue siendo, porque el circuito sigue existiendo y se siguen corriendo carreras, y él está ahí, y hoy le tocó estar acá, y llevó su bandera, la de Colapinto, recorrió el circuito plagado de argentinos en las tribunas, y quería mencionarlo porque en Mendoza nos escuchan mucho, y seguramente habrá algún amigo o familiar que lo conoce a Gabriel Andri Hizb, un apellido, les cuento por qué me cuesta mencionarlo, porque es A-N-D-R-I-J-C-I-W, Gabriel, espero lo esté pronunciando bien, Andri Hizb, y que fue quien nos emocionó a todos en una carrera inolvidable para Franco Colapinto, y una situación que realmente lo pone entre los grandes del automovilismo, 26 carreras seguidas sin tener un solo inconveniente y habiendo terminado todas, la de Franco Colapinto, impresionante, y habiendo sumado 6 puntos más para el PIN y para su cosecha personal.
0: Yo quiero contarle algo que sé que lo va a poner muy contento también.
1: A ver, mi amor.
0: Celine Dion volvió a los escenarios.
1: Hermoso.
0: Qué emocionante fue verla. Después de 6 años alejada de los escenarios por su enfermedad, la cantante canadiense regresó con un concierto en París ante miles de espectadores. Y bueno, obviamente apenas comenzó el show, rompió en llanto y reconoció: había prometido no llorar y no cumplo mis promesas. Y atención, porque este fue el primero de 26 conciertos que tiene programados en esa ciudad.
1: Qué lindo.
0: ¿Quién te dice? ¿Quién te dice que sí? Bueno, empezó ya a girar por el mundo. No la tengamos, ¿no?
1: Dios quiera.
0: Aquí en estas pampas, en estas tierras.
1: Ojalá pueda estar en Argentina y podamos asistir a ese recital, ¿no? Sería buenísimo,
0: ¿no? Sería bueno, es una de mis pendientes.
1: Así que ojalá pueda estar y ojalá podamos ir juntos a verla, a escucharla y a disfrutarla, ¿no? Tanto que nos gusta Celine Dion y que apreciamos su arte, nos pone muy contentos esta noticia que nos acaba de dar Sonia Ferrari.
0: 1:27 en la República Argentina, vamos a seguir adelante disfrutando de la música ochentosa. Nos vamos justamente a Rocas Vivas, año 1985 para Miguel Mateos, SAS, va por vos, para vos.

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0: Un himno de Virus desde el álbum Locura, también del año 1985. Ahí teníamos Una luna de miel en la mano. Así versa el título.
1: Hermoso tema de los tantos hermosos temas que se escribieron y que sonaron en esa década inolvidable, la década del 80, que volvió a surgir a partir de la inteligencia artificial en las últimas semanas, jugando un poco con verse algunos cómo hubiesen sido. Quienes les hablan en este programa, nos vimos en los 80 y nos volvemos a ver ahora como ochentosos. Subimos fotos siendo ochentosos y subimos fotos hoy vestidos de ochenteros. Así que la vimos toda, la vivimos y la disfrutamos también, como lo disfrutamos ahora, el hecho de recordar una década inolvidable, hermosa, por cierto. Acá estamos, siendo 1:41 de la madrugada de este lunes 14 de septiembre, ya metiéndonos en la segunda quincena de este mes.
0: Me quedé con ganas de andar por Mercedes ayer. Hacía mucho frío, la fiesta del salame.
1: La fiesta del salame, claro.
0: En realidad, ¿te acordás que habíamos pasado el cronograma, ¿no?
1: De
0: la cantidad de fiestas que habían en la provincia de Buenos Aires.
1: De todo, la fiesta del asado, la fiesta del chorizo, la fiesta de la pescadilla.
0: Del buñuelo,
1: el navarro. Impresionante.
0: De la galleta de campo también.
1: También de la galleta de campo. Inclusive algunas de esas fiestas las veía reflejadas en algunos programas de televisión. Yo miro mucho América Sport, que es donde dan programas de pesca, de caza, y algunos recordaban estos eventos, entre ellos la fiesta de la pescadilla, que Sonia ofreció a todos nuestros oyentes el último viernes.
0: Lo tenemos Alejandro, allí en Malargüe, provincia de Mendoza, nos escribe, nos envía una imagen. Hola, buenas madrunoches, así estaba el patio de casa el sábado a la 1:00 a.m. Muy frío, hoy 3 grados bajo cero ahora en Malargüe. Claro, en la foto se ve todo el patio, la entrada a la casa de Alejandro, todo nevado.
1: Nevado. Vos sabés que el sábado se suspendieron las pruebas de clasificación en San Luis, el turismo carretera, por...
0: Estaba nevando.
1: Y además se congelaban los carburadores, Sonia. Fue impresionante. Se suspendieron las pruebas hasta nuevo aviso porque se congelaba y no podían clasificar. Impresionante. En San Luis, que habitualmente es, digamos, de Cuyo, la provincia que menos nieve recibe, ¿no? Siendo Mendoza un lugar espectacular en cuanto a la nieve se refiere, y San Juan y San Luis en menor medida, pero San Luis fue impresionante el frío,
0: Buena madrunoche, Sonia, Fabián, Mauricio de Guaymallén, se escribe allí en la provincia de Mendoza. Tenemos también por aquí a nuestro amigo veterinario, Eduardo.
1: Sí.
0: Veterinario de Salta.
1: De Salta.
0: Saludos, aquí helado. Y nos comparte algo de información sobre los gatos. Es muy muy interesante.
1: Mira vos, qué bueno.
0: Me encanta. Una guía completa, digamos, de la edad gatuna versus la edad humana.
1: Mira, ¿y hay diferencias también?
0: Sí. Bastante... bastante notoria.
1: Nunca supe cómo es la edad gatuna.
0: Por ejemplo,
1: a ver,
0: un gato de 2 meses sería como un niño de 2 años.
1: Mira.
0: ¿No?
1: Sería un mes por año
0: en
1: la relación con el humano, digamos. Así es.
0: Cuasi.
1: Porque digo, ¿viste eso del perro que son 7 años más? Es así también, era así, exactamente así. Después nos va... Por eso, por ahí de nuestro querido amigo nos desagna. Pero es bueno esto, lo de los gatos no lo tenía y es bueno, ¿eh? O sea, un gato de 2 meses vendría a ser un humano de 2 años. Lo acabas de mencionar.
0: Por ejemplo, un gato de 2 años equivaldría a un humano de 24. Adulto joven.
1: Miércoles. Rápido crecen, ¿eh?
0: Sí, señor.
1: ¡Qué impresionante! Reitéralo porque realmente me sorprendiste. Un gato...
0: de 2 años sería el equivalente al fin del crecimiento físico, por ejemplo, de un adulto joven de 24.
1: ¡Qué locura! ¡Mira vos! ¡Impresionante diferencia!
0: Un gato de 6 años, el pico de madurez físico y mental de un adulto de 40 años, por ejemplo.
1: ¿Cuál es el tiempo de vida de un gato? Digo, te preguntaba a vos, porque por ahí como tenés gato, digo, tenías una idea aproximada. Viste que según el según el tamaño del perro son los años. Perro chico, 14, 15 y hasta 18 años, 20. Tuvimos un caso acá, ¿no? De una compañera. Y según la medida y según el crecimiento del perro, los años los que vive son menores. Por eso no, me quedé pensando...
0: Depende, entre 12, yo lo que yo tengo entendido, sí. Entre 12 y 18 años, ajá. Y bueno, alguno puede llegar a superar los 20, ¿no? Mira. Depende el cuidado.
1: Sí, sí, sí, impresionante, ¿eh? Uno no se da cuenta de estos detalles hasta que los escucha o hasta que algún oyente, en este caso nuestro amigo veterinario, nos lo cuenta. 1:45 de la madrugada, este lunes, frío y desapacible, donde la temperatura en Buenos Aires es de apenas 6 grados, 5, 8, la sensación térmica, amore mío. Hace frío, está fresco, pachomba, diríame.
0: Nosotros le ponemos un poquito calor. Ya estamos en marcha, ya arrancamos, sí. El lunes, uh-huh. Ya está arrancado. Todo. Y bueno, ya es un montón.
1: Ya le pusimos primera y, sí. Y calentamos los motores.
0: Sí, que no es poco.
1: Y la gente empezó a recibir esa energía que desde acá le mandamos con buena música y con las historias y creo que hablamos habitualmente, ¿no? Este intercambio que hacemos con nuestros oyentes.
0: Y si le ponemos canciones, mucho mejor.
1: Sí.
0: Como esta que se viene, con Papo.
1: ¡Upa!
0: Ella es una...
1: Ella.

0: El carpo, allí lo teníamos a Papo con ella, es un ángel.
1: 1:49 de esta madrugada y Gaby Zeni me hace así con los brazos, que le digo, sí, Gaby, ahora voy a hablar de tenis, vos querés saber el último Grand Slam del año, el abierto de los Estados Unidos, el US Open, fue para el alemán Alexander Zverev, nuevo campeón, venció en un partido de más de 3 horas al norteamericano Ben Shelton, 6-3, 7-6, 5-7 y 6-2. Es su segundo título de Grand Slam conseguido en su carrera, tras lo que fue obtener Roland Garros el 7 de junio. Y un dato muy especial. Desde el año 2005 a la fecha hubo 87 campeones en torneo de Grand Slam. 87 campeones de los 4 Grand Slam del año. El Abierto de Australia, Roland Garros, Wimbledon y US Open. La única excepción de esos 87, porque 86 fueron europeos, es Juan Martín del Potro. Impresionante, el 14 de septiembre del 2009, 14 de septiembre, amores míos, se están cumpliendo un nuevo aniversario, hoy, de esa obtención, al ganarle la final a Roger Federer. Y el anterior había sido esa final inolvidable de Roland Garros, el 6 de junio del 2004, ¿se acuerdan cuando Gato Gaudio le ganó a Guillermo Coria? Un partido inolvidable que ganaba los primeros 2 sets con paliza a Coria y terminó cayendo ante Gastón Gaudio. Datos que tienen que ver con el tenis internacional en este fin de semana. Y en cuanto al automovilismo, Flavio Briatore, el director sportivo de Alpine, no escatimó elogios tras la gran actuación de Franco Colapinto durante todo el fin de semana y lo hizo público en sus redes. ¡Vamos! ¡Comendatore! Te estás convenciendo, Comendatore, ¿eh? Mega trabajo de Franco Colapinto todo el fin de semana y de Alpine para achicar la brecha en el campeonato. Fue esta nuestra prioridad y lo hicimos. Podías haber sido un poquito más contundente, Briatore, ¿eh? Después de lo que hizo Franco Colapinto. Así que, nada, ¿eh? Tras el Gran Premio de Madrid, Kimi Antonelli estiró su ventaja en el campeonato de pilotos. Impresionante. 8 carreras ganadas por este pibe de apenas 19 años y unos días, ¿eh? Que marcha primero y va rumbo al campeonato, ¿eh? Le sopla la nuca a George Russell con McLaren, pero está a 80 puntos. Lo de Kimi Antonelli es realmente impresionante. Nada. Nos quedamos con Flavio Briatore elogiando a Colapinto y hablame de Famiar Aura, por favor, lo de Colapinto ayer, Dios mío.
0: 8 minutos, nos separan de las 2 de la madrugada. ¿Qué les parece si seguimos adelante disfrutando, sí, de estos clásicos ochentosos, pero clásicos de los nuestros? Nos vamos a los comienzos de la década del 80 con Serú Girán y una de Charlie, lógicamente. Yo no quiero volverme tan loco.

0: Ahí teníamos otro recuerdo de nuestra música, junto a Serú Girán y Yo No Quiero Volverme Tan Loco.
1: Estaba como loco, si estaba como loco es Avicenni, porque dice, ya, quería saber si hacía tiempo, si podía hablar con su agente de viaje, estaba interesado en saber dónde se corría la próxima carrera de Fórmula 1, porque él tenía intenciones de viajar, no creo que pueda realizarlo, por una cuestión de tiempo, no de bolsillo, porque el señor Senni es un potentado. Lo que les tengo que contar es que la próxima carrera de Fórmula 1 es el Gran Premio de Azerbaiyán en el circuito callejero de Bakú. El 27 de septiembre será el Gran Premio. Para recordar, y no solo recordar sino subrayar, que en su primera temporada Franco Colapinto a bordo de un Williams hizo una extraordinaria carrera en Bakú, en un circuito muy complicado donde se le pasa muy cerca a la pared. En aquella oportunidad terminó muy bien y recibió la felicitación en aquel momento del siete veces campeón del mundo, Lewis Hamilton, que en el día de ayer se quedó sin frenos en su Ferrari. Había hecho una gran clasificación e inclusive peleaba los puestos de adelante y perdió total eficacia en sus frenos y tuvo que abandonar tempranamente. Pero para destacar entonces el Gran Premio de Azerbaiyán en el callejero de Bakú, la próxima carrera que tendrá como protagonista al querido Franco Colapinto. Y para cerrar, otra de automovilismo tiene que ver con lo que hablábamos, ¿no? El frío, los carburadores congelados en San Luis. Bueno, la carrera finalmente fue para el Zorro de Paraná, Mariano Werner. A bordo de un Ford Mustang se quedó con la primera final de la Copa de Oro del TC en San Luis. Fue su éxito número 30 en el turismo carretera, tercer logro de Werner en el Rosendo Hernández, el autódromo de esa provincia. En el podio lo secundaron Julián Santero con el BMW y tercero fue Luis Josito Di Palma con un Toyota Camry. Y nos vamos yendo, me voy. Los fijo con esa morocha hermosa. Se quedan hasta las 6 de la mañana aguantando los trapos. Se viene Discoteca Nacional en esta gran matiné nocturna. Que arranca con la 2 y continúa con este programa de excelencia, con esta negra hermosa y su voz. Gracias, Gaby. Gracias, Jackie. Gracias a todos, mi amor.
2: Un placer. Nos vemos. Será hasta mañana.
1: Buena madrugada. Amigo.
2: Igualmente.
1: Chau, gracias a todos.
3: 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Las 2 de la madrugada en la República Argentina. El gobierno aprobó la garantía de un préstamo de fondo financiero para el desarrollo de la cuenca del Plata a Chaco por 120 millones de dólares. El decreto 985/2026 autoriza el contrato de garantía con el Fond Plata, organismo multilateral formado por Argentina, Bolivia, Brasil, Paraguay y Uruguay. Los fondos se destinarán a obras básicas y pavimentación de las secciones 3 y 4 de la ruta provincial número 13 para mejorar la conectividad y la seguridad vial. Mirta Legrand recibió el alta médica luego de permanecer internada durante una semana con un cuadro de bronquitis. La conductora continuará ahora la recuperación en su casa luego de varios días de controles médicos y tratamiento en un centro de salud porteño. Internacionales, en Indonesia el naufragio de un barco provocó al menos 6 muertos y 129 desaparecidos. La embarcación transportaba a 243 personas cuando naufragó en el mar de Java, según informaron las autoridades indonesias. Los equipos de rescate encontraron con vida a 107 personas mientras seguían las tareas para localizar a los pasajeros y tripulantes que permanecían desaparecidos. En Perito Moreno y Los Antiguos, provincia de Santa Cruz, donde escuchan Radio Nacional en AM 860 y por la FM 93.5, rige una alerta amarilla por nevadas. En la ciudad de Buenos Aires y alrededores, temperatura 5 grados 8 décimos, cielo algo nublado, humedad 77%. 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

encanta, me encanta, me encanta esta hora del día, porque en el comienzo de semana vuelve a darme la posibilidad de abrirte de par en par las puertas de la Discoteca Nacional.

sí, vamos a brillar, mis amores. ¿Qué les parece? Es el lunes y arrancamos la semana. Pura música con Patricio Rey, sus redonditos de ricota y la bestia pop.

sonaban lindos, ¿no? Los Redondos, desde el álbum debut, allá por el año 1985, desde Gulp, ¡qué lindo! 11 minutos se fueron de las 2, muy buena madrunoche para todo el mundo, bienvenidas, bienvenidos. ¡Qué placer reencontrarnos en este rinconcito de la madrunoche, en este rinconcito del dial, una vez más! Dispuestos a comenzar a transitar no solo una nueva jornada, un nuevo día, sino también una nueva semana. Juntos, juntas, en sintonía, estés donde estés, vayas donde vayas, haciendo lo que te toque, ahí estamos, ¿eh? Como siempre. Puestos en el aire por el señor Gabriel Octavio Zeni, nos quedamos por aquí, supervisados hoy desde el control central de LRA1, Radio Nacional Buenos Aires, por la dupla Fabio Martínez y Mariano Massimino. En planta transmisora de Radio Nacional, ubicada allí en General Pacheco. Mira, que manda saludos. Bueno, muchísimas gracias. Claudio Aparicio, hoy hace posible que este mensajito de madrunoche, gestado, generado, embrionado y nacido en Maipú 555, entre Tucumán y La Valle, pleno corazón del microcentro porteño, llegue a todos los rincones de la patria. A través de nuestras 49 emisoras. Hoy, con un beso enorme, enorme, enorme para nuestros compas y colegas de LRA 22, Radio Nacional Jujuy, Jorge Caprune, allí nos sintonizás en AM 790 o bien en la FM 94.1. Querida cofradía madrunochera, nos ponemos en marcha. Tenemos, como siempre, por aquí muchísimas ganas de pasar un lindo rato. Las sorpresas habituales de la discoteca nacional, con esos momentos especiales, sensibles, con homenajes, con nuestro especial de las cuatro, hoy evocando a grandes figuras de nuestra cultura, esa historia que siempre nos deja, ¿no? Alguna enseñanza, quizás minutos después de las tres, cuando la noche invita, cuando la noche convida, la matera de Don Luis, lógicamente, y la compañía de cada uno de ustedes. Así que arrancamos, ¿sí? A pura música, si les parece, con los Enanitos Verdes, La Muralla Verde.

Cadillac en la discoteca nacional, el satánico Dr. Cadillac, lo que pasaba antes, es una estéreo prófugo, si estamos conectados, si estamos conectadas, hay un WhatsApp que lo hace posible, ustedes saben, y si no, se los cuento, es el 11-3-870-74-85. Lento, sin prisa, sin pausa, para que tomes nota, para que nos agregues en la agenda del celu. 11-3-870-74-85. Frescor en todo el país. Nos van llegando reportes de nuestras provincias, amigas, amigos, que nos dicen muy frías madrunoches, Sonia querida. Hace frío por aquí, por Salta, desbordada de tanta fe. Tenemos peregrinos de Entre Ríos, Córdoba, Tucumán, Catamarca. Muchos vienen de a pie o en bicicleta. Realmente es emocionante. Dios los bendiga. La inclemencia del tiempo los acompañó y Dios ve tanto sacrificio. Gladys Pelayo, de Salta. Qué linda postal, Gladys, de mi corazón. Un beso grandote, grandote. Y obviamente vamos a estar siguiendo muy, pero muy, muy de cerca, ¿no? Lo que vaya ocurriendo allí en Salta. Y esta muestra de fe en torno al Señor y del milagro, ¿no? La Virgen del Milagro también. Así que gracias. Hola, Sonia y compañía, espero que tengan una buena semana. Yo por aquí haciéndote el aguante hasta las 6. Abrazo fuerte, Luisito, nuestro camionero de Malargüe, provincia de Mendoza. Un abrazo fuerte para vos también, Luis. Muchas gracias por tu compañía. Bendiciones y abrazo. Lo sigo acompañando. Muy buena la música. Viviana, nuestra amiga de Colonia Rivadavia, allí cerquita de Paraná. Un abrazo bien fuerte para vos. Elenita Belloso, desde Viedma. Sonia querida, estoy en tu madrunoche. Muy bonita la música. Te escuché un ratito con Fabi y ahora me quedo en la discoteca. Muy bien, Helen. Asistencia, perfecta. Vas a tener el horario completo en la discoteca, lógicamente. Beso para vos. También para Guille de Escobar, allí en Paraguay. Sigo en plena sintonía. Excelente la selección musical. Muchas gracias, Guille. Francisco de Montecomán también se va asomando allí en San Rafael, provincia de Mendoza. Muy buena madrunoche, buen comienzo de semana, mi dulzura, un gran abrazo, besos y muy bueno el programa. Gracias, Panchito. Un abrazo bien fuerte, fuerte, fuerte, fuerte también para vos. Amigas, amigos, algunos que ya nos venían acompañando con Fabi en nuestro día 2 y que lógicamente se quedan siendo parte de esta discoteca nacional de lunes 14 de septiembre de 2026. Como decíamos hoy temprano con Fabi, Día del Cartero. Este tiene una historia que vamos a compartir, lógicamente vinculada a un tal Bruno Ramírez, considerado el primer hombre designado específicamente para distribuir correspondencia a domicilio en Buenos Aires. En su honor, precisamente, es que hoy se conmemora el Día del Cartero. Obviamente había empezado a desempeñar esa tarea un día como hoy, allá por el año 1771. Todavía quedan algunos carteros, ya no traen misivas o epístolas amorosas, sino que quizás alguna carta de documento. Pero bueno, vale el recuerdo. También hoy es el Día del Trabajador Fosforero. Les voy a contar también el porqué, ¿sí? Algunas de las conmemoraciones vinculadas a este 14 de septiembre, que arranca con mucho frío, insisto, en casi todo el país. En un ratito vamos a estar haciendo una recorrida, ¿no?, por provincias, porque este frío extremo y este aire polar, de alguna manera, no solo se está sintiendo en el área metropolitana de Buenos Aires, sino en 12 provincias. Hay temperaturas realmente muy, pero muy bajas en gran parte del país, y Tierra del Fuego, por ejemplo, permanece bajo advertencia por nevadas. Así que vamos a estar haciendo una recorrida pormenorizada en un ratito nada más a través del Servicio Meteorológico Nacional. Ahora llega León versionando a Calamaro. Algún lugar encontraré.

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Ahí teníamos a Fabi Cantilo con Rutas Argentinas en la Discoteca Nacional 2:39. Y hablemos un poquito del clima. Bueno, el ingreso de aire frío ha provocado un marcado descenso de las temperaturas en amplias zonas, ¿no?, del país. Las heladas se han hecho sentir en la Patagonia y en regiones cordilleranas, mientras que las temperaturas bajas también alcanzaron al centro y al norte argentino. En Tierra del Fuego, lo decíamos hace un ratito, el Servicio Meteorológico Nacional emitió una alerta amarillo por nevadas. Se pueden llegar a registrar acumulados de entre 10 y 20 centímetros de nieve, con posibilidad de registros superiores en forma localizada. Las temperaturas más bajas se esperan en Cuyo. Fíjate que de esto hablábamos hace un ratito con Fabi, ¿no? San Luis podría registrar una mínima de 4 grados bajo cero, mientras que San Juan y Mendoza tendrían marcas cercanas a los 3 grados bajo cero. Y en el centro del país, Córdoba prevé temperaturas de entre 3 y 11 grados. En el norte también los valores se van a mantener bajos para esta época. Salta, por ejemplo, espera una mínima de 3 grados y una máxima de 9, mientras que Tucumán oscilaría entre los 5 y los 10 grados. Así que vamos rápidamente a hacer una recorrida, un paseíto. En este momento, en Salta Capital, el cielo está cubierto, la temperatura es de 6 grados y la máxima hoy está prevista en 12 grados. Se espera una jornada con cielo parcialmente nublado. Hablábamos de Tierra del Fuego, nos vamos a Río Grande, en el norte de la isla, donde, insisto, está vigente una alerta amarillo por nevadas fuertes. 1 grado bajo cero la temperatura, 6 grados 8 bajo cero la sensación térmica. El cielo está cubierto con nevada débil en este momento y la temperatura máxima hoy alcanzaría los 5 grados. Sigo paseando, me voy a Catamarca, a San Fernando del Valle de Catamarca, donde ahora el cielo está parcialmente nublado, 4 grados 5 décimas la sensación térmica. Se espera hoy una jornada con cielo parcialmente nublado y una máxima de 17 grados. Atención, porque hay algo importante a destacar. A partir de mañana martes, los valores van a ir subiendo, pero considerablemente, entre 5 y 6 grados, ¿no? Las máximas para gran parte del país, ¿eh? Por lo menos del centro del norte de la Patagonia hacia el norte de la patria van a ir subiendo considerablemente las máximas. Mira, estábamos en Catamarca. Para hoy se habla de una máxima de 17 grados. Bueno, mañana se espera una máxima de 22, el miércoles 24, el jueves 27, el viernes 28, el sábado 29 y el domingo 30, ¿no? Como para que lo vayamos teniendo en cuenta. Me voy a Puerto Iguazú, provincia de Misiones, donde ahora el cielo está despejado. 11 grados 2 décimas la temperatura, la humedad 95%, se espera una máxima de 23 grados hoy, con cielo mayormente nublado. Y por Malargüe, provincia de Mendoza, en este momento el cielo está parcialmente nublado, ¿sí? Y el alerta amarillo justamente está vigente por bajas temperaturas. 6 décimas de grado bajo cero la temperatura y la térmica es de 2 grados y medio bajo cero. Se esperan hoy 11 de máxima, con cielo ligeramente nublado por Malargüe, provincia de Mendoza. Dicho esto, volvemos a estos lados, por la Ciudad Autónoma de Buenos Aires, donde el cielo está parcialmente nublado y la temperatura es de 7 grados 3 décimas. La máxima hoy alcanzaría los 16 grados y también a partir de mañana martes, de a poquito, van a ir subiendo las marcas, tanto las mínimas como las máximas también. ¿Sí? 7 grados 3 décimas la actual, 74% la humedad. Tenemos viento del norte, así que ojo con los nervios, ¿sí? ¿Qué les parece si seguimos adelante disfrutando de lo mejor que tenemos en la Discoteca Nacional, que es nuestra música? Paseo por el litoral con Ramona Galarza ahora, evocando recuerdos.

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0: Qué lindo Taquirari del prolífico Gilberto Rojas. Ahí lo teníamos a Facundo Toro con Palmeras. Antes, los de Alberdi. Córdoba nunca se olvida. De Quique Villagra y Roberto Sarrio. Habíamos escuchado también a los Altamirano con Chaya para un adiós en La Rioja, de Daniel Altamirano. Y por supuesto Ramona Galarza con el Chamamé, de Salvador Miqueri, Tránsito Cocomarola y Eustaquio Vera, evocando recuerdos. Un minuto y algunos segundos nos separan de las 3 de la madrunoche. En instantes se viene una historia conmovedora, bonita, hasta emotiva, ¿sí? Podría decirles que está vinculada a una fotografía que se hizo viral hace algunos años, ¿no? En la que aparecía un hombre sosteniendo entre sus brazos a su perro, mientras ambos permanecían dentro de las aguas de un lago en Wisconsin. Obviamente, esta imagen tiene un porqué y la vamos a compartir en un ratito nada más en nuestra historia de hoy, cuando la noche convide, cuando la noche invite. Bienvenido, Hugo de Mercedes. Contame cómo estuvo esa fiesta del Salame Quintero. Yo pensé que iba a llover ayer, que se iba a suspender. No, el domingo estuvo hermoso. Hacía frío, ¿no? Estaba fresco el asunto, pero hubo sol, ¿sí? En Berisso también, obviamente, se está viviendo la fiesta del inmigrante, la feria de las colectividades, también. Un fin de semana a pura fiesta, pura gastronomía. No me acerqué porque, obviamente, me habían pasado la data de que hacía mucho frío, pero el fin de semana se repite, el próximo, así que seguramente por ahí estaremos. Pero bueno, quiero que Huguito de Mercedes nos cuente cómo estuvo la fiesta del Salame Quintero, ¿sí? Por allí. Mientras de a poquito vamos llegando a las 3, nos informamos en la voz de nuestro querido compañero el puntano Fernando Pedernera, y hay más discoteca.
1: 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Las 3 de la madrunoche en la República Argentina. El gobierno aprobó el régimen administrativo patrimonial contable y de control de la obra social de las Fuerzas Armadas. El decreto 986/2026 establece las normas de gestión para la OSFA, dependiente del Ministerio de Defensa, de acuerdo con la Ley de Administración Financiera. Además, fija un 8% la alícuota de contribuciones patronales sobre los saberes del personal militar en actividad, civil de las Fuerzas Armadas y de la obra social. El gobierno designó a Sebastián Mario Torrillas como subsecretario de Gestión Administrativa de Innovación, Ciencia y Tecnología. El decreto 984/2026 aceptó la renuncia del contador público Diego Alejandro Nelli al mismo cargo. Torrillas, magíster, asume la estructura de la vicejefatura de gabinete de la Coordinación de Ministros. La Agencia Nacional de Puertos y Navegación aprobó el reglamento de ingreso y asignación de muelle en el puerto de Ushuaia. La resolución 51 establece las normas para autorizar el acceso de buques a todas sus actividades comerciales, de rancho, reparaciones o mantenimiento. Es para compatibilizar las necesidades de los usuarios con la capacidad operativa real del puerto, la infraestructura disponible y las condiciones de seguridad. En el Calafate, provincia de Santa Cruz, donde escuchan Radio Nacional en AM730 y por la FM88.1, rige una alerta amarilla por nevadas. En la ciudad de Buenos Aires y alrededores, la temperatura es de 7 grados 3 décimos, el cielo está parcialmente nublado, la humedad es del 74%.
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La noche siempre invitada a curar corazones descosidos y lastimados. La noche que además nos convida y nos invita con historias como esta.

En el año 2012, una fotografía aparentemente sencilla terminó emocionando a millones de personas alrededor del mundo. En ella aparecía John Hunger, sosteniendo entre sus brazos a su perro Shep, mientras ambos permanecían dentro de las aguas del lago Superior, en Wisconsin. Shep tenía 19 años. Había perdido la visión y sufría artritis y problemas en sus caderas. Su avanzada edad hacía que incluso descansar pudiera resultar doloroso. John llevaba muchos años compartiendo su vida con él y comenzó a buscar alguna manera de conseguir que su viejo compañero pudiera relajarse. Hasta que descubrió algo. En el agua, Shep parecía dejar atrás parte de su dolor. John entraba lentamente al lago Superior, cargándolo entre sus brazos. La flotación hacía que disminuyera la presión sobre las articulaciones del perro. Y después de permanecer unos minutos allí, Shep conseguía relajarse completamente. Tanto que algunas veces terminaba quedándose dormido sobre el pecho de John. Y John simplemente permanecía allí, sosteniéndolo, esperando, dejando que su compañero descansara todo el tiempo que necesitara. Una noche, la fotógrafa Hannah Stonehouse Hudson los encontró en el lago y decidió capturar aquel momento. Nadie imaginaba lo que ocurriría después. La fotografía fue publicada en internet y comenzó a compartirse hasta convertirse en una imagen conocida alrededor del mundo. Miles de personas quedaron conmovidas al descubrir la historia detrás de aquel hombre que entraba al agua únicamente para conseguir que su perro anciano pudiera dormir durante un rato sin tanta molestia. Pero la viralidad tuvo además una consecuencia inesperada. Personas de diferentes lugares comenzaron a enviar donaciones para ayudar a Shep. Gracias a ese apoyo, John pudo costear tratamientos y cuidados adicionales para controlar mejor su dolor, permitiéndoles disfrutar de más tiempo juntos. Shep llegó a cumplir 20 años. En julio de 2013, John anunció que su inseparable compañero había fallecido. La fotografía, sin embargo, permaneció. Y más de una década después continúa siendo compartida, porque representa algo que millones de personas que han amado a un animal pueden comprender perfectamente. Llega un momento en el que ellos ya no pueden acompañarnos como antes. Y entonces nos toca a nosotros acompañarlos a ellos. John no podía hacer que Shep volviera a ser joven. No podía eliminar todos los problemas que habían llegado con los años. Pero podía entrar con él al lago, sostenerlo entre sus brazos y regalarle algo tan sencillo como unos minutos de tranquilidad. Porque cuidar también es una forma de decir te quiero, especialmente cuando nuestro compañero fiel más nos necesita.

Pasadito por el mundo a través de la música. Ahí estaba Luis Miguel desde Romances con Bésame Mucho de Consuelo Velázquez. Antes, Ana Belén, Derroche, Maná, Carlito Santana, Corazón Espinado. 3:26 en la República Argentina. Y por si no lo sabían, Rafael, el eterno Diego de Linares, persona del año 2025 de la Academia Latina de la Grabación, llega a Buenos Aires con Rafaelísimo. Un espectáculo inigualable que captura la esencia de una carrera única en la historia de la música, por supuesto, en español. Bueno, show que va a reunir sus grandes éxitos y obviamente será aclamadísimo, ¿no? Vos sabés que va a realizar un tributo a la canción francesa, rindiendo homenaje a Edith Piaf y a Aznavour, nada más y nada menos, en un recorrido por más de 6 décadas de hits que han marcado generaciones y generaciones. Así que, Rafaelísimo, un viaje seguramente emocional, ¿no?, conducido por esta voz que ha desafiado el tiempo. Y a propósito, es una gira que arranca en algunos días, este próximo fin de semana, en Almería, allí en España. Lo va a traer a Lima, Perú, a Santiago de Chile. También se va a presentar en diciembre en Mérignac, en Francia, en Las Palmas de Gran Canaria, también en España. Y bueno, el turno aquí por estos lados, en Buenos Aires, serán los días 17 de octubre, que ya está todo agotado. Sábado, imposible, así que olvídate. Y el lunes 19, ahí va a estar complicado, ¿no? Ya día de semana, pero bueno, por lo pronto quedan algunas localidades, ¿sí? Para el lunes 19 de octubre, en el Teatro Gran Rex de la ciudad de Buenos Aires, para Rafaelísimo Tour 2026. ¿Qué les parece si a modo de aperitivo lo escuchamos al Divo de Linares? Yo soy aquel.

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0: 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Estamos en todo el país. La Rioja. La Rioja ofrece caminos increíbles para recorrer. Uno de ellos, sobre la mítica Ruta 40, es la Cuesta de Miranda, que atraviesa el paso entre la Sierra de Sañogasta y la Sierra de Famatina, famosa por sus minas de oro, el ancestral Camino del Inca entre las localidades de Chilecito y Villa Unión, y el límite con la provincia de Catamarca. Con una altura máxima de 2.040 metros sobre el nivel del mar, este tramo de la Ruta 40 era famoso por su dificultad, un angosto camino de cornisa colgado de las abruptas paredes de la quebrada del río Miranda. 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

0: Háblame de historias contadas y cantadas, ¿no? Ahí lo teníamos a Jairo con Carpintería José. 3:37 en la República Argentina. Desde San Luis se nos escribe Mario. Gracias por la información del niño. Como me gustaría ir a verlo. Bueno, quedan dos o tres entradas nomás para el sábado 17 de octubre. Complicado. Complicado los valores, ¿no? Digo, para algunos y algunas. Pero ya los valores para la función del lunes 19, también, bueno, día de semana ya es como que un poquito más difícil acomodar los horarios, pero los valores cambian drásticamente, bajan y bastante, así que a tenerlo en cuenta, ¿sí? El niño en Argentina. Voy a saludar a Sergio, nuestro amigo del Yacimiento El Tordillo, ahí con toda la banda, con todos los amigos, compañeros de Cada Madrunoche. No nos fuimos, seguimos en sintonía. Qué bueno eso, chicos. Me encanta acompañarlos. Sonia, a Rafael lo conocimos en Real en el programa Tipo Mancera, cantando la balada de la trompeta. Realmente inolvidable. Agradecido por tu difusión. Desde Córdoba, Capital, Oscar Alberto Escobedo. Nuestro amigo, como siempre, allí presente, muchísimas, pero muchísimas gracias por estas perlitas que siempre nos aportás. Hola, buena madrunoche, Sonia, feliz inicio de semana, que Dios te colme de bendiciones. Gracias por la compañía radial, saludos a tu mamá, soy Juan Manuel Gareca, de General Enrique Mosconi, allí en el departamento San Martín, provincia de Salta. Juanma, muchos besos para vos. Gracias, gracias por acompañarnos. Hermosa historia de amor. Gracias, querida Sonia. Besos desde lejos. Olguita, nuestra incondicional amiga de Villa Radatili, allí en la provincia de Chubut, lógicamente en referencia, ¿no? A nuestra historia tan tan emotiva de las tres, esa de John Junger, ¿no? Ayudando y acompañando en sus últimos días a su perrito Joep, haciéndolo dormir en el lago. Y esperando que descansara todo lo que tuviera que descansar. Así que muchas, pero muchas gracias, Olga, por haberte hecho eco de nuestra historia de hoy. Gracias a Mirta, que está por allí en Florida. Un besito al cielo por nuestros compañeros que tanto amor nos han dado. Claro que sí, vaya mi besito al cielo. Juan Manuel también está por allí escuchándonos en San Miguel de Tucumán. Buena madrugada, Sonia. Aquí sigo en sintonía. Arranqué temprano con Fabi y aquí me quedé. Gracias, Juanma. Hola, buena madrugada, Sonia y Discoteca Nacional. Qué hermosa la música. Cuántos recuerdos realmente inolvidables. Sos una genia total. Saludos y abrazos de Juan y Mabel desde Monte Comán, allí en la provincia de Mendoza. Gracias, gracias. Besos para ustedes. Buena madrugada. ¿Puede ser de Joaquín Sabina por el Boulevard de los Sueños Rotos o Noches de Boda? Besos, Alberto de Carcarañá, provincia de Santa Fe. Bienvenido, Alberto, es un placer acompañarte y, lógicamente, siempre Sabina es bien recibido por estos lados. Gracias, gracias, gracias por acompañarnos también. A Gerardo de Sal, si puedes, allí en la provincia de Córdoba. Buenas madrunoches, seguimos siempre en sintonía. Qué bueno eso, es un placer. Gracias a todos y cada uno de ustedes por estar presentes, por elegirnos una madrunoche más, en este caso en el comienzo de semana. Ahora les cuento que a partir de las 4 tenemos un súper especial con el poeta, cantor, músico, compositor. Bueno, se sabe que Salta no es una tierra que ha brindado numerosos valores, ¿no?, a la música popular argentina, y él es uno de sus hijos directos. Estamos hablando de Hernán Figueroa Reyes, el cantor enamorado, que nació un día como hoy, hace 90 años, un 14 de septiembre, ya por 1936, así que hoy lo vamos a homenajear. Y lo vamos a disfrutar en La Buena Moza, Dime Que Sí, Tiempos Churitos, La Chacarera del Bonito, La Vuelta del Santiagueño, La Telecita, La Chacarera del Triste, y lógicamente no va a faltar la zamba del cantor enamorado. Así que homenaje a 90 años del nacimiento de Hernán Figueroa Reyes, hoy en el especial de la Discoteca Nacional. Ahora quiero suponer que todos y cada uno de ustedes tienen preparado el matecito, ¿no?, para asistir como corresponde en esta parte de la discoteca a la matera de Don Luis.
1: hablando de la serie de cuentos que figuran entre los cuentos ganadores del certamen de CX30, la radio de la República Oriental del Uruguay. Uno de los más destacados y sobre todo así aprobado por el gusto de la gente es un cuento enviado por Silvia Evero de Silver, y es un cuento que trascendió las fronteras, les ha gustado a todo el mundo. Es un cuento que nace con un lecho normal para fin de año, que te regalen un lechón. Casi todos los pueblos hay gente generosa que viene con uno o dos lechones para cumplir con la gente del pueblo, ya sea con el jefe de correo, con los empleados de banco, son atenciones que se piden. Viene con el lechón y se lo dejan a la patrona y después le avisan al hombre donde trabaja. Dice, ahí le dejé el lechón a la fiesta, que le haga provecho. Pero ¿para qué se molestón? Así, ahí te das. Entonces, la cuestión que este señor que le regalan el lechón, bueno, en vez de carnearlo para Navidad, decide entrar en la especulación doméstica de guardarlo para engordarlo y hacer chorizo en invierno, que es una especulación lógica, sobre todo cuando se piensa en la economía de la casa. Las casas de pueblo casi todas son con terrenos profundos, donde hay quinta, gallinero, fondo, y en el fondo se puede hacer chiquero. Ahí puso el animal y con las sobras de la casa, que siempre hay sobras en una casa, entró a alimentar el animalito, que se entró a crecer, porque además de la sobra de la casa, uno siempre tiene un pariente en el campo que te auxilia con una calabaza, una sandía, un melón, un zapallo. Siempre son medios exagerados para regalar a los parientes de campo. Y si sobra, más vale darle a los chanchos y no a los vecinos. Eso decía una tía mía. Y fíjense que entró a engordar ese animal que era insoportable, ya de grande que era. Pero no era lechón, era lechona. Así que al tiempo era una chanche gorda. El drama del animal este, que a los 6-7 meses tenía unos nervios que era inaguantable. Fueron a hablar con un veterinario, viene el veterinario, revisa la chancha y dice, la chancha está sana. Y dice, pues está nervioso. Y le pregunta, ¿y si usted es criador de...? No. ¿La primera vez? ¿Cómo la primera vez? ¿No me va a decir, no crió nunca? No. ¿Pero y este animal se crió solo? Y sí, se me regalaron uno nomás, así que... Y bueno, mi hijo, ahí está la clave, la cosa. ¿De qué? Los nervios del animal. ¿Qué tiene los nervios del animal? Y bueno, que es una ley natural que se cumple. Tal. Y bueno, ¿y qué quiere que le diga? Que está en el tiempo de tener nervios. ¿Qué le puedo decir? Y le quería explicar y el otro no engranaba. Y le dije, bueno, ¿y los nervios qué hacen? Y bueno, ¿qué quiere que le diga? Le estoy explicando que es un ciclo, que es la ley natural que tiene que cumplir la soledad del animal. ¿Y qué hacemos con los nervios? Y ya el veterinario no sabía cómo decirle. Entonces le dije, dígame, que si usted es casado. Sí. Bueno, si no estaría casado, estaría nervioso, ¿me explico? Entraron a buscar novio para la chancha. Candidato a novio más cerca era un chancho que estaba a 4 kilómetros de ahí, de un tal Dalmacio Jiménez, un chancho que gozaba de cierto prestigio en la zona. Hablaron con el dueño del chancho y el chancho dijo, no hay ningún problema. Lo traigo mañana, chácala, temprano, temprano. Y al otro día le hizo un lacito, tipo perro, y le entró a tironear. La chancha estaba apurada y nerviosa para tener novio, pero no para caminar 4 kilómetros. No hubo quien la saque el chiquero. Así que tuvo que estacionar la carretilla, cargar la chancha arriba y hacer los 4 kilómetros camino vecinal de tierra lleno de huellas, con una carga desparramable porque la chancha mandaba el mondongaje para cualquier parte. Así que sabés lo que era hacer equilibrio. llegó a los 4 kilómetros, se le habían ido a 8 por lo menos. Llega ya agotado, le dice: ¿dónde almació? Ahí le traje la chancha. Y don Dalmacio le dice: bueno, y se suelte lana el chiquero. ¿Y qué hay que hacer? Nada, déjelo que charlan entre ellos. Se venga para acá y nosotros vamos a tirarle unos tiros a las palomas, mientras que están los aquí. ¿Y cuánto tiene? ¿Y unas 2 horas más o menos? No. Fueron a tirar tiros a las palomas, a las cotorras. Tomaron mate, hablaron de cosas de la vida, el corazón, el reuma, y los vecinos. A las 2 horas viene y junta la chancha. ¿Y si usted cree que con esto los nervios...? Bueno, dice, yo creería que sí, pero si usted la nota nerviosa, la va a tener que traer otra vez. ¡Otra vez los 4 kilómetros! Y... digo yo, don Francisco, con carta no la va a arreglar. Y además el beneficiado va a ser usted. Tiene razón. Vuelve a la casa, descarga la chancha en el chiquero, al otro día. Los nervios en imagen. Daba vueltas carnero adentro el chiquero. Para juntar la chancha y traer la casa al piso. Los 4 kilómetros. De la tranquera casi como en una recriminación. ¡Don Dalmacio! ¡Está muy nervioso este animal! Dice el otro: bueno, déjelo una hora más también, usted es muy apurado, che. ¡Bueno! A las 3 horas, junta de vuelta la chancha. Le dice: don Dalmacio, ¿usted cree que con esto ya los nervios? Yo creo que sí. Pero si usted la nota otra vez. No, digo yo. ¡Ah! Y se volvió. Volvió para las casas. Con el resto llegó. Apenas. Los doce a juega. O sea que ese cristiano no tenía fuerza para nada. Ni descargó la chancha, la echó adentro el chiquero. Inclinó la carretilla y que caiga. 16 kilómetros de chancha en 2 días. Y a full. Le dijo a la mujer: yo no doy más. Me voy a dormir. Me despertás en caso de incendio y siempre y cuando el juego esté cerca de la cama y no tampoco. Y se planchó. Al otro día los gritos de esa mujer. ¡Francisco, levantate! Una desesperación en la voz. ¿Sabés los saltos de ese cristiano? ¿Qué pasó? La mujer le dijo: la chancha. Se le cruzaron los ojos. La mira casi desesperado. Se escapó. La mujer le dice: no. Y pone las manos como atajando y dice: no me digas que está nerviosa y bueno. La mujer le dice: no. Y entonces, no, y se subió sola a la carretilla.

teníamos la dupla Mota Luna, León Gieco, qué linda chacarera, sufrida tierra. Estamos a 8 minutos apenas de las 4 de la madrunoche. En un ratito se viene nuestro especial, hoy con Hernán Figueroa Reyes, a 90 años de su nacimiento. Pero si les parece, vamos a cerrar esta hora compartida con estas dos grandes orquestas y sus cantores. Horacio Salgán, su cantor Horacio Deval, y Héctor Varela, y Argentino Ledesma.

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0: teníamos Argentino Ledesma, la orquesta del maestro Héctor Varela y el tango Qué tarde que has venido, de Héctor Varela y Carlos Weiss. Antes habíamos escuchado a Horacio De Val en orquesta de Salgán y Yo te bendigo, de Juan de Dios Filiberto y Juan Andrés Bruno. De a poquito llegamos a las 4. Nos informamos con Fernando Pedernera y se viene nuestro especial de hoy.
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2: Las 4 de la madrugada en la República Argentina. Varios ministros participarán de la celebración por el Día de la Exportación. La apertura estará a cargo del canciller Pablo Quirno este lunes por la mañana en el Palacio Libertad. Luego lo acompañarán los discursos del ministro de Economía, Luis Caputo, y pasado el mediodía, del ministro de Desregulación, Federico Sturzenegger. El ministro de Defensa, Carlos Presti, consideró que el reclamo por Malvinas tiene un encuadre constitucional. El funcionario estimó que la forma de recuperar la soberanía es de manera pacífica, ya que existen hechos que demuestran la presencia argentina en el Atlántico Sur. Añadió que hay una alianza estratégica con los Estados Unidos en materia de defensa que nos permite equiparnos y posicionarnos a nivel hemisférico. La Comisión de Asuntos Constitucionales del Senado analizará el martes, desde las 15, el proyecto de reforma electoral. Será durante una reunión informativa que busca abrir el proyecto que impulsa el oficialismo, que también incluye la suspensión o eliminación de las PASO. Al mismo tiempo, el Poder Ejecutivo analizará el tema en la mesa política, que se reunirá ese mismo día, mañana, a partir de las 13. En Río Turbio, provincia de Santa Cruz, donde escuchan Radio Nacional, en AM620 y por la FM90.3, rige una alerta amarilla por nevadas. En la ciudad de Buenos Aires y alrededores, la temperatura es de 6 grados 9 décimos, la sensación térmica 5 grados 1, el cielo está algo nublado, la humedad es del 76%.
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4 y 3 del lunes 14 de septiembre de 2026. Bienvenidas, bienvenidos. Hola, hola. ¿Cómo va la vida por ahí? Claro, a los que se van sumando, los y las del Club de las 4. Aquí estamos recibiéndolos en este momento del especial de la Discoteca Nacional. En esta bienvenida y en este recibimiento lo vamos a recibir a él también, al pequeño Hernán Ríos, que nos pondrá en el aire a partir de este momento, bueno, cubriendo a Mónica Lisi, que está de vacaciones, ¿sí? Así que, Hernán, bienvenido, será un gustazo más que grande compartir este ratito con vos, ¿eh? Estar en tus manos. Hasta las 6, hacemos la Discoteca Nacional de Madrunoche. Estés donde estés, vayas donde vayas y haciendo lo que te toque en este momento en el que vamos a recordar la figura, decíamos hace un rato, ¿no?, del cantor enamorado, del poeta y cantor Hernán Figueroa Reyes, que nació un día como hoy, 14 de septiembre, ya por 1936, en Salta, bueno, que como decíamos también, tierra que ha brindado numerosos valores a la música popular argentina. Así que empezamos con una recorrida por parte de su obra interpretada. En el arranque, cueca de Ernesto Cabeza y José Ríos. Hernán Figueroa Reyes, La Buena Moza.

0: Y con la chacarera del triste de los hermanos Simón cerramos el especial de hoy de la mano de Hernán Figueroa Reyes, a 90 años de su natalicio. Bueno, lo escuchamos en La Cueca de Ernesto Cabezas, José Ríos, La Buena Moza, en su Carnavalito, Decime Que Sí, en El Escondido de Fortunato Juárez, El Guachito, en Tiempos Churitos de Carlos Carabajal, La Lata y Pobre, Zamba de Oscar Valles, en La Chacarera del Bonito de Ricardo Leiva, en La Vuelta del Santiagueño, Zamba de Mario Arnedo Gallo y Andrés Chazarreta, en La Zamba del Gaucho Guerrero, dedicada a Martín Miguel de Güemes, claro, de Figueroa Reyes, en La Zamba del Canqui Chazarreta, Esquina al Campo, en Disculpe de Horacio Ferrari, en Zamba para Decir Adiós de Argentino Luna, Copla del Valle de Ramón Navarro, Añorando de los hermanos Simón, El Corralero de Sergio Sauvalle, Señora Macacha Güemes, La Zamba para No Morir de Lima Quintana, en La Coplas del Soltero de Fernando Portal, en La Telecita de Andrés Chazarreta y Agustín Carabajal, y por supuesto en La Zamba del Cantor Enamorado. Don Figueroa Reyes, hoy invitado especial de nuestro especial, valga la redundancia. Llegamos a las 5. Nos informamos con Fernando Pedernera y hay más Discoteca Nacional.
1: 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Las 5 de la madrugada en la República Argentina. El presidente Javier Milei se reunirá en Casa Rosada con senadores y diputados de La Libertad Avanza. El encuentro se desarrollará a las 15 con el objetivo de retomar los lineamientos de la agenda legislativa luego de la reunión de gabinete. El Mercosur refuerza la protección de los consumidores en el comercio electrónico. El Grupo Mercado Común aprobó una resolución que fija nuevas exigencias para los proveedores de bienes y servicios que operan a través de plataformas digitales. Las empresas deberán exhibir de forma visible sus datos de identificación, características de los productos, precios finales y los términos contractuales. En Chaco vuelven a funcionar los trenes de pasajeros en toda la provincia. La suspensión de las prestaciones fue dispuesta el 2 de septiembre en el marco de un proceso de revisión y puesta a punto del material rodante. Con la confirmación de la reanudación desde este lunes, vuelven a circular el tren metropolitano Puerto Tirol, Cacuí Resistencia, el ramal Los Amores, Charaday Cacuí y la línea que conecta Presidencia Roque Sáenz Peña con la localidad de Chorotis. En Gobernador Gregores, provincia de Santa Cruz, donde escuchan Radio Nacional en AM720 y por la FM99.9, rige una alerta amarilla por nevadas. En la ciudad de Buenos Aires y alrededores, temperatura 6 grados 7 décimos, cielo parcialmente nublado, humedad 79%.
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Y ahí vamos, como siempre, en esta parte de la discoteca, agradeciendo estar vivos un día más. Claro que sí, en la faz de la Tierra, celebrando el milagro de vivir. Señoras, señores, buen día para todo el mundo. Qué lindo recibir a los y las del Club de las Cinco en esta discoteca nacional llena de historias hechas canciones. Buen día para todos, para todas, y vaya el saludo, el abrazo renovado a quienes se los vienen acompañando desde los primeros minutos del lunes 14 de septiembre de 2026, arrancando la semana en el Día del Boxeador. Sí, hay una historia, ¿no? Un día como hoy, un boxeador argentino pelea por primera vez por el título mundial de los pesados. Fue el 14 de septiembre de 1923. Luis Ángel Firpo desafía en Nueva York al campeón Jack Dempsey. El combate es uno de los más famosos de la historia del boxeo. Sobre el final del primer round, un golpe del argentino saca a Dempsey fuera del cuadrilátero. El campeón logra volver con ayuda de los periodistas y tarda casi 20 segundos en hacerlo, lo cual, lógicamente, implica su derrota. Sin embargo, el árbitro Jack Gallagher cuenta hasta 9. Finalmente, Dempsey noquea al toro salvaje de las Pampas y retiene la corona. La pelea paralizó a la Argentina a través de un nuevo medio, ¿no?, que era la radio. Por su conteo tendencioso, Gallagher fue suspendido como árbitro y la fecha se recuerda en nuestro país como Día del Boxeador. Nos encanta contextualizar y contar los porqués, ¿no?, de algunas celebraciones, como también la del Día del Cartero, que se conmemora hoy. Lo tiene como protagonista a Bruno Ramírez, considerado el primer hombre designado específicamente para distribuir correspondencia a domicilio en Buenos Aires. Vamos unos cuantos años atrás. Durante buena parte de la época colonial, el sistema era muy diferente al que conocemos actualmente, ¿no?, porque la correspondencia viajaba mediante postas y llegaba a una oficina donde los destinatarios debían retirarla. A medida que Buenos Aires fue creciendo, surgió la necesidad de que alguien realizara la distribución dentro de la ciudad. Ramírez era sevillano y comenzó a desempeñar esa tarea en 1771. Y la historia del correo argentino lo reconoce como el primer cartero porteño. Según las reconstrucciones históricas, Ramírez realizaba sus recorridos a pie o a caballo. Y en sus comienzos no tenía sueldo fijo. Recibía una pequeña suma por cada carta entregada. El por qué hoy es el Día del Cartero. Porque fue un 14 de septiembre de 1771 cuando Bruno Ramírez comienza a trabajar como primer cartero de Buenos Aires. Y como si todo esto fuera poco, hoy también es el Día del Trabajador Fosforero. Fue el 14 de septiembre de 1999 cuando se aprobó el reglamento sobre condiciones sanitarias y ambientales básicas en los lugares de trabajo. Por eso, en nuestro país se celebra el Día del Trabajador Fosforero. 5:11. ¿Cómo viene la historia? Hablábamos hoy tempranito acerca, bueno, de este frío extremo, de este aire polar que tiene bajo sumisión a varias provincias, 12 provincias por lo menos, además del área metropolitana de Buenos Aires. ¿Qué fin de semana hemos pasado? Ha nevado en lugares en los que habitualmente no suele suceder y bueno, en Tierra del Fuego está vigente un alerta amarillo por nevadas fuertes para hoy, sí, todavía durante la mañana. A partir justamente del martes, es decir, de mañana, de a poquito va a ir remontando el termómetro y podríamos asegurar que los fríos que se registraron este fin de semana quizás ya puedan ser los últimos así como intensos. Por lo pronto, en la ciudad autónoma de Buenos Aires, a las 5:12, el cielo está parcialmente nublado, la temperatura es de 6 grados 7 décimas, la humedad del 79%, lo bueno es que no se registra viento en superficie, y la presión es de 1023 decimal 4 hectopascales. Para hoy, la temperatura máxima está prevista en 16 grados. Se espera una jornada con cielo algo nublado,
Mañana martes una máxima de 19. El miércoles, por allí, baja la mínima, baja la máxima, 6 y 15 respectivamente, pero a partir del jueves nuevamente Mercurio empieza a escalar posiciones en el termómetro. 22 la máxima para el jueves, 23 la máxima para el viernes, 21 el sábado, 24 el domingo. Así que, ¿quién te dice que de a poquito estos ya vayan siendo los últimos fríos del invierno, ¿no? Que está presto a retirarse. Ya la próxima semana nos vamos a encontrar en la primavera. En un ratito nada más vamos a recorrer, como hacemos habitualmente, mate en mano, nuestra geografía. Vamos a pasear por el país visitando amigas, amigos que nos están escuchando, por ejemplo, en La Marque, provincia de Río Negro. Allí lo tenemos a Gerardo. Buenas, buenas, ¿cómo anda mi adicción permitida? Qué bueno eso, una sana costumbre. Un beso grande, Gerard, qué lindo recibirte. Buen día. Me voy a ir para Jujuy también en un rato. Ahora por lo pronto para saludarla a Rosa. Ella nos escribe a nuestro WhatsApp. Hola, muy buenos días, Sonia. Aquí muy frío, yo escuchándote mientras tomo unos mates. Gracias por estar, que tengas un gran día. Abrazote desde Jujuy, capital. Rosita, abrazo enorme, enorme, y gracias por esos mates compartidos. De Jujuy también me voy a ir sin escalas a Perito Moreno. Allí nos está escuchando Daniel. Muy buena madrugada, Sonia, querida. Que tengas un hermoso comienzo de semana. Nos escribe, gracias por tu compañía. Saludos. Gracias, Dani. Buena semana también para vos. Buen día, Sonia. Qué lindo volver a escucharte. Tu voz tiene el encanto de hacer sentir bien a quien la escucha. ¡Qué lindo, mimo! Un fuerte abrazo. Desde Santo Tomé, provincia de Santa Fe. Allí nos está escuchando Juan. Que tengas una linda semana, Juancito. Hola, buen lunes para todos. Qué lindo el especial de hoy para arrancar la semana. Qué bueno, otro acierto. Qué frío ayer. Hermoso domingo. Ya me separé abrigo para ir al trabajo. Hermosa semana para todos. Gracias, Sonia. A vos, Solé. Gracias a nuestra amiga de Castelar, una de las del Club de las Cinco. Infaltable. Solé tiene asistencia perfecta. Buenos recuerdos de Hernán Figueroa Reyes. Gracias. Bonita madrunoche. Nos escribe por aquí Juan Manuel desde San Miguel de Tucumán. Víctor de Salta. Hola, Sonia. Qué grande Hernán Figueroa Reyes. Voz única. Desde La Linda. Saludos. Gracias, Víctor. Besos para vos. Hola, buen día. Aquí me reporto, desvelada, pero contenta de escuchar a Hernán Figueroa Reyes. Gracias. Laura, nuestra amiga jujeña, residente en Ciudadela. Un beso grande, Laurita. Buena madruñana, Sonia de mi alma, escuchando desde que arrancaron con Fabi. ¿Qué decirte, bella compañera y ángel de los noctámbulos? Te mando 1004 abrazos y un beso. ¡Qué lindo! Javier desde Comodoro Rivadavia, allí presente también. Gracias, Javi. ¡Cuántos abrazos! ¡Qué lindo tengo para la vuelta y más todavía! Buena madrunoche, coterránea Sonia. Mil gracias por el especial de Hernán Figueroa Reyes. Uno de mis favoritos. Buena semana. Alicia, nuestra amiga de San Fernando. Muchísimas gracias, Ali. Abrazo fuerte, fuerte, fuerte para vos. Hugo va arrancando su jornada allí en Mercedes, provincia de Buenos Aires. Oscar, el del Viso. Gracias, Oscarcito. El corralero me hace acordar a mi último caballo, el Silvano. Lo tengo tatuado en el brazo.

Miguel desde Monteros también, otro amigo tucumano. Marcos de Ibarlucea, Santa Fe. Buena madrunoche, Sonia. Qué placer escucharte y disfrutar de tu compañía y la música. Besos y abrazos. Marquitos, buena semana para vos. Gracias, gracias por acompañarnos. Sonia, muy buena madrunoche. Gran historia la de hoy, un ejemplo de amor. Muy buena semana para todos, vos, el equipo y los oyentes. Juan Carlos de Pilar. Muchísimas, pero muchísimas gracias, Juan Carlos. Gracias por haberte hecho eco de esa historia de amor, justamente, que contábamos entre este hombre y su perro, John Anger y su perro Shep. Qué maravilla. Muy emotiva, por cierto. Gracias por tu valoración. Mauricio, de Guaymallén, canta presente también. Laurito Ferreira, el riojano amigo de González Catán. Nicolás, desde Tucumán, se va sumando también. Nico Varilla con su mamá, Isabel. Teresa, de Capilla del Señor. Buen día, mi querida amiga de Nacional. Dios quiera que se vaya rápido este frío que nos tuvo mal el fin de semana. Que tengas un lindo lunes. Vamos, Tere, vamos, que falta poquito ya. Buen día, hermosa, que tengas una excelente semana. Gracias por la música y la historia conmovedora. Amo a mis perros. Gracias por el especial de hoy. Hernán Figueroa Reyes, en el amor de mi mamá. Bendiciones. Besos, Tico, de General Pacheco, provincia de Buenos Aires. Gracias, Tequito. Me gusta cuando nos cuentan, ¿no?, estos pedacitos de sus historias, cuando algún intérprete, alguna canción los lleva quizás a un lugar o algún ser querido. Así que gracias por eso. Buen día, Sonia, que tengas un buen comienzo de semana, bendiciones. Nos escribe Jorge desde San Vicente, allí en la provincia de Santa Fe. A todos, a todas, feliz lunes. Vamos, que hay que arrancar, cuesta, pero de a poquito se va pudiendo. Sí, mira, ya pasaron 5 horas y 19 minutos del lunes. Ya está en marcha. Por lo pronto, matecito en mano, tengo aquí el calendario de pagos de ANSES para contarles que hoy, lunes 14 de septiembre, se pagan jubilaciones y pensiones que no superen los haberes mínimos a quienes tengan documentos terminados en 4. También se abonan pensiones no contributivas a beneficiarios con DNI finalizados en 8 y 9. Asignación universal y asignación familiar por hijo a quienes tengan documentos concluidos en 4. Y asignación por embarazo a beneficiarias con DNI finalizados en 2. Dicho esto, vamos a seguir adelante. Hay un puñadito más de canciones en la Discoteca Nacional hasta las 6. Desde Cómo Conseguir Chicas, qué lindo recuerdo de la mano de Charlie, finales de los 80. Funky.

Dos Rodríguez en la discoteca nacional, Milonga del Marinero y el Capitán, un tema de Ariel Roth. Antes habíamos escuchado Los Suéter con Vía México, 5:31, recta final de nuestra discoteca de hoy, paseo, me voy a Perito Moreno, Santa Cruz, donde está vigente una alerta amarillo por nevadas fuertes, ¿sí? Para hoy hacia la tarde. En este momento el cielo está ligeramente nublado por Perito Moreno, 8 grados y medio la temperatura, 4 grados 9 la sensación térmica y la humedad es del 36%. Lluvias y nevadas para hoy en Perito Moreno y las más intensas, las más fuertes, se registrarían a partir de la tarde. Sigo viaje. Me voy a San Miguel de Tucumán. Alerta amarillo por bajas temperaturas. Atenti Piu. La máxima hoy está estimada en 13 grados y se espera cielo parcialmente nublado. Ahora en Tucumán la térmica es de 4 grados 6 décimas. Sigo paseando. Me voy a La Marque, en Río Negro, donde el cielo está ligeramente nublado y la temperatura es de 7 grados 8 décimas. La máxima hoy por La Marque, 22 grados, con cielo parcialmente nublado. Lindo lunes de invierno. Sigo viaje, me voy a Jujuy. Está lloviznando en este momento en la Tacita de Plata. La temperatura es de 7 grados y la máxima para hoy está prevista en 16 grados, con cielo parcialmente nublado. Por Santo Tomé, provincia de Santa Fe. Cielo cubierto, 8 grados 5 décimas la temperatura máxima para hoy, 18, con cielo parcialmente nublado. Vamos a seguir adelante, algunos van llegando, otros de a poquito vamos emprendiendo la retirada, a juntar los bártulos, que hay mucho por hacer todavía. Mientras, en la discoteca nacional suena una canción. Llega Vicentico. Morir a tu lado.

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ya para cerrar la discoteca nacional, ya está. Señoras, señores, hasta aquí hemos llegado. Como digo siempre, esperamos haber sido una grata compañía, haber hecho un poquito más leve el arranque de la semana. Siempre cuesta, ¿viste? Uno viene así, y entre botezos y suspiros, y dice, no, hay que arrancar. Y sí, sí, hay que arrancar. Pero una vez que ya estás en pie, ya todo fluye, ¿eh? Y bueno, ya mañana cuando nos reencontremos, diremos lo de siempre. Ya pasó lo peor. Gracias, gracias a quienes nos han elegido una vez más como compañeros de madrugada. Y lógicamente la invitación está hecha para reencontrarnos mañana, si Dios quiere, solo si Él. Y yo sé que va a querer, minutos después del acero, con Fabi Codevil haciendo nuestro disparatado de a dos y luego introduciéndonos en la discoteca nacional hasta las 6. Que tengan un buen lunes, buen arranque de semana, vamos que ahí estamos ya promediando casi, ¿eh? El mes de septiembre, la cuenta regresiva para que llegue Doña Primavera y lógicamente la radio siempre, siempre, siempre presente. Estés donde estés, vayas donde vayas y haciendo lo que te toque. Gracias a Rancito Ríos, gracias a Gabriel Ceni, nos han puesto en el aire y nos han llevado hasta todos los corazones que palpitan en celeste y blanco a través de nuestras 49 emisoras. Se viene el panorama federal de noticias a partir de las 6, pero antes el cierre musical de la discoteca nacional, como es habitual. Hoy, con León Gieco. Que lo disfruten. Chao, hasta mañana.

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1: Hola, ¿qué tal? ¿Cómo les va? Muy, pero muy buenos días. Bienvenidos a este Panorama Federal de Noticias hasta las 7. Como es costumbre, en Radio Nacional nos vamos a quedar acompañándote, acercándote toda la información que necesitas para esta hora de la mañana. Decíamos 6 de la mañana en punto de este lunes 14 de septiembre del 2026. Y te cuento que en la Ciudad Autónoma de Buenos Aires iniciamos con una temperatura de 7 grados 5 décimas, cielo algo nublado. La temperatura máxima para hoy estará rondando los 16 grados. Es posible que en un ratito baje un poco la temperatura actual, que lo vamos a estar informando. La salida del sol será a las 6 de la mañana, 54 minutos. Mi nombre es María Fernanda Heras, acompañada por Fernando Pedernera. Buen día, Fernando.
2: Muy buenos días, María Fernanda. Muy buenos días y buena semana para todos.
1: Y decíamos que es una costumbre iniciar bien informados y también es una costumbre comenzar recorriendo las calles.
0: Tránsito. Comenzamos con una buena noticia. No hay registro de incidentes ocurridos durante la madrugada con intervención del SAME.
1: Y te contamos el estado de los accesos y las autopistas. El tránsito es fluido y con buena marcha sobre los puentes Pueyrredón, La Noria y Alsina, en la autopista Buenos Aires-La Plata, Richeri, 25 de Mayo, Delepiane, Lugones, Cantilo, Ilia, Cámpora, 9 de Julio, Perito Moreno, Camino del Buen Aire, Autopista del Oeste, Panamericana y Avenida General Paz.
0: Servicios, los trenes, ramales Tigre, Mitre y José León Suárez de la línea Mitre circulan a horario.
1: En la línea Roca, los ramales La Plata, Cleu, Cañuela y Ezeiza corren dentro de los cronogramas previstos.
0: También están operando a horario las líneas Belgrano Norte, Belgrano Sur, Urquiza, San Martín y Sarmiento.
1: Por otro lado, el subte y el premetro comenzaron a funcionar según las grillas anunciadas.
0: En el Aeropuerto Internacional de Ezeiza y en el Aeroparque Metropolitano Jorge Newbery, la operatividad a esta hora es normal.
2: Estado del tiempo.
1: Y te proponemos comenzar a recorrer las distintas regiones de nuestro país para saber cómo va a estar el pronóstico para este lunes 14 de septiembre del 2026. En el NOA, Jujuy, Salta, Tucumán, Catamarca, La Rioja y Santiago del Estero, cielo parcialmente a mayormente nublado, ambiente fresco a frío, mínima de entre 3 a 9 grados, máximas de 12 a 18 grados, vientos leves y sin lluvias significativas.
0: En el NEA, Formosa, Chaco, Misiones y Corrientes, se espera parcialmente nublado con posible inestabilidad hacia la tarde en el este. Mínimas de 10 a 14 grados, máximas entre 23 y 25 grados. Vientos leves del sudeste, rotando al sudoeste.
1: Nos vamos para Cuyo, Mendoza, San Juan, San Luis y La Rioja. Frío matinal con heladas en zonas bajas y elevadas, mínimas de 1 grado bajo 0 a 3 grados, máximas de 15 a 17 grados, cielo variable, posible nieve o aguanieve en la cordillera.
0: En el centro del país, Córdoba, Santa Fe, Entre Ríos, Buenos Aires, La Pampa y Ciudad Autónoma de Buenos Aires, algo parcialmente nublado, estable, mínimas de 2 a 6 grados, hasta 3 bajo 0 en centro y costa bonaerense, máximas de 16 a 18 con vientos leves a moderados.
1: En la Patagonia, Neuquén, Río Negro, Chubut, Santa Cruz y Tierra del Fuego, frío intenso, nevadas persistentes de 10 a 20 centímetros en Santa Cruz y Tierra del Fuego, lluvias en el sudeste santacruceño, las mínimas de 1 a 5 grados, las máximas de 4 a 16 grados según zonas.
0: Sector Antártico Argentino, Islas del Atlántico Sur, condiciones típicas de invierno polar con temperaturas muy bajas, vientos fuertes y posibles nevadas o nublados persistentes.
1: Y ahora es momento de compartir la información de los pagos del ANSES, en este caso en la voz de Diana Costanzo.
3: Este lunes 14 de septiembre cobran las pensiones no contributivas los titulares de documentos terminados en 8 y 9, más el bono de 70 mil pesos. Además perciben las jubilaciones y pensiones que no superen un haber mínimo quienes poseen DNI finalizados en 4 y la asignación universal por hijo y asignación familiar por hijo los titulares con documentos concluidos en 4. También perciben la asignación por embarazo quienes tienen DNI finalizado en 2. se abona la asignación prenatal a los titulares con documentos terminados en 4 y 5. Las fechas y medios de cobro se pueden consultar desde el sitio web de ANSES, opción calendario de pagos, también desde la aplicación Mi ANSES.
0: Recordamos que las asignaciones familiares de pensiones no contributivas y las asignaciones de pago único primera quincena podrán ser cobradas hasta el 9 de octubre por titulares de beneficios con todas las finalizaciones de documento.
1: En tanto, las jubilaciones y pensiones que superen el haber mínimo y la prestación por desempleo plan 1 se estarán abonando desde el martes 22 a los documentos concluidos en 0 y 1.
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1: Desde la mañana, 6 minutos en la República Argentina. En la ciudad autónoma de Buenos Aires, 7 grados 5 décimas la temperatura. Humedad relativa ambiente, 77%. Viento del oeste a 2 kilómetros en la hora. El cielo está algo nublado y la salida del sol será a las 6 de la mañana, 54 minutos.
0: El presidente Javier Milei comenzará la semana con una reunión de gabinete y un encuentro con diputados y senadores de La Libertad Avanza.
1: El mandatario encabezará la reunión con sus ministros en Casa Rosada a las 10 de la mañana.
0: Luego a las 15 recibirá a los legisladores oficialistas para retomar las principales puntos de la agenda legislativa del gobierno.
1: El encuentro con diputados y senadores se dará en un momento de fuerte actividad parlamentaria con distintas iniciativas del Ejecutivo en discusión con el Congreso.
0: Más información con Alejandra Gallo.
4: La semana económica comienza con la mirada puesta sobre la presentación, mañana martes, del presupuesto 2027. Pero hoy habrá una previa muy importante, que es la reunión que el presidente Javier Milei mantendrá con todos los legisladores del oficialismo, justamente para presentarle los detalles de los principales lineamientos económicos que el gobierno está previendo para el año que viene. Pero además, hay un tema económico internacional muy importante esta semana para tener en cuenta, que tiene que ver con el precio del barril de crudo. Este fin de semana hubo recrudecimientos de la guerra en Medio Oriente y eso provocó que un oleoducto estratégico en Arabia Saudita, alternativo al canal de Hormuz, fue atacado, con lo cual se interrumpió la circulación de 4 millones diarios de crudo por esa vía a nivel internacional. Y hay mucho temor en el mundo, no solo por la suba del precio del crudo, sino por el riesgo que están corriendo los canales tradicionales para abastecer energéticamente a Asia y África.
1: Carlos Presti aseguró que los dichos de Donald Trump sobre un posible conflicto en Malvinas son en busca de una solución pacífica.
0: El ministro de Defensa se refirió a los dichos del presidente estadounidense, quien señaló que sería un desastre potencial si se agravara la disputa entre la Argentina y el Reino Unido por el archipiélago.
1: Para mi punto de vista, no es en contra de nadie, sino a favor de buscar una solución pacífica a todo este tema, indicó Presti en declaraciones radiales.
0: Por otra parte, el funcionario señaló que en el gobierno se trabaja de manera muy integrada y muy articulada.
1: En ese sentido, sostuvo que seguramente el presidente de la Nación, Javier Milei, con el canciller Pablo Quirno, que son los responsables de la política exterior, estarán ya pensando y analizando todas las declaraciones hechas por Trump.
0: En otro orden, Presti reivindicó la construcción de la base naval integrada en Ushuaia, que comenzará en enero de 2027.
5: Después de 40 o 50 años vamos a realizar esta base naval integrada en Ushuaia. Ya están los recursos disponibles a través de un DNU que fue posterior. El día siguiente o la misma noche de la cadena nacional ya se firmó el DNU que asignaba los recursos para el Ministerio de Defensa y a su vez para la Armada. Y las obras van a empezar ya en enero del año que viene.
1: La construcción de la base requerirá una inversión de más de 400 millones de dólares.
5: Es una inversión de 450 millones de dólares. Es una inversión que va a tener 4 fases, durante 4 años. Ahora, con la decisión, con el DNU, hemos recibido ya los primeros montos de funcionamiento para poder empezar con las licitaciones de hasta hace un día año para poder lanzar las primeras obras de la base naval y también en la Antártida, cosa de poder articular la presencia Argentina en Ushuaia y el polo logístico y su proyección al continente antártico.
0: Varios ministros participarán de la celebración por el Día de la Exportación.
1: La apertura estará a cargo del canciller Pablo Quirno por la mañana en el Palacio Libertad.
0: Luego lo acompañarán los discursos del ministro de Economía, Luis Caputo, y pasado el mediodía hará lo propio el ministro de Desregulación y Transformación del Estado, Federico Sturzenegger.
1: En la Argentina, el Día de la Exportación se celebra cada 14 de agosto para reconocer el trabajo de las empresas y el rol clave del comercio exterior en la economía nacional.
0: Una extensa ola de frío polar antártico provocó nevadas en 5 provincias del centro y oeste del país.
1: En Córdoba se registraron acumulaciones importantes de nieve en las altas cumbres, en Cerro Chapaquí, en el Valle Punilla y en las localidades como La Cumbrecita y Yacanto.
0: En la región de la policía caminera se debió cortar las rutas por seguridad.
1: Mendoza, en tanto, resultó una de las provincias más afectadas, con mantos blancos tanto en sectores cordilleranos como en zonas más bajas.
0: Recibimos un informe de Victoria Lupu desde la emisora de Radio Nacional en la capital de la provincia.
6: En el Valle de Uco se registraron acumulaciones superiores a los 30 centímetros en pocas horas, afectando campos y viñedos. En zonas del llano y oasis hubo precipitaciones nieves y aguanieve en sectores del Gran Mendoza. La zona este, el Piedemonte y departamentos como Tupungato, San Carlos y Luján de Cuyo. En alta montaña el temporal dejó postales en zonas como Penitentes, Puente del Inca y Las Leñas, donde se reportaron altos niveles de acumulación nívea. La ruta nacional 7 se encuentra habilitada con precaución hacia las cuevas y el paso internacional Cristo Redentor se encuentra habilitado con portación obligatoria de cadenas. La ruta provincial 220 hacia el Sosneado y tramos de las rutas provinciales 86 y 89 en el Valle de Uco presentan complicaciones. El paso Pehuenche se encuentra cerrado.
1: En San Luis, la nieve sorprendió a los vecinos de la zona serrana central, acumulando varios centímetros en las localidades como El Volcán.
0: Por otra parte, en La Rioja, el impacto de la ola polar provocó la caída de copos de nieve en zonas altas.
1: Carlos Vega, con más información desde LRA 28.
7: La nieve y el frío se hicieron sentir en la provincia de La Rioja. Durante la jornada del sábado amanecieron con el manto blanco la localidad de Chepes en el sur de la provincia y las sierras de Tuaní en el departamento Juan Facundo Quiroga. En distintos parajes rurales de la provincia también se registró la caída de nieve. Las bajas temperaturas persisten, por lo que las autoridades solicitaron a la población circular con precaución en las rutas por la formación de hielo en la calzada.
0: La fiscal del caso Loan sospecha que todos los imputados saben qué pasó.
1: Tamara Porcel se refirió a los avances en el juicio que busca esclarecer la desaparición del niño en Corrientes y destacó que se está rompiendo el pacto de silencio entre los sospechosos.
8: Creo que de a poco van a ir, creo que con la Audelina se rompió un poco ese silencio que había entre todos. Creo que también a las personas que ella involucró al finalizar su testimonio, que son Ramírez Migrati y Benítez, van a querer también hablar claramente y defenderse de esa última acusación que dio la Audelina.
0: Luego de las declaraciones de la semana pasada, la Fiscalía insiste con la hipótesis de una sustracción.
1: En comentarios a la prensa, Porcel dijo no creerle a ninguno de los imputados.
8: Nosotros creemos que todas las audiencias que van pasando en este tiempo, todas las testimoniales que se van tomando, nos acredita aún más lo que nosotros venimos sosteniendo, que son responsables de estas personas. La investigación y lo que es la búsqueda no tiene ya nada que ver con lo que es el juicio, porque a Loan se lo sigue buscando, y eso lo tiene el Juzgado Federal de Goya, la Fiscalía de Primera Instancia de Goya Federal, que lo están trabajando y se lo sigue buscando, como lo han plasmado también varios detentores que han concurrido a declarar que la búsqueda de Loan sigue, se sigue investigando denuncias que llegan día a día, el trabajo de investigación y de búsqueda de Loan se sigue. Lo que es el juicio por la sustracción por los que están imputados, tanto Benítez como Ramírez, Migrati, Laudelina, bueno, más bien por el encubrimiento, no nos modifica en nada lo que se está investigando. Más aún, nosotros no entendemos que son inocentes ninguno de ellos.
0: 6:15 llega la noche de la pizza y la empanada.
1: El evento gastronómico organizado por la Asociación de Pizzerías y Casas de Empanadas se realizará este martes 15 de septiembre a las 19 horas.
0: Más de 1,000 locales del rubro de todo el país contarán con promociones de hasta 50% de descuento en pizzas y 3x2 en empanadas.
1: Al igual que en las ediciones anteriores, la edición número 43 no tiene entrada ni costo de acceso. Basta con acercarse a cualquiera de los locales adheridos y aprovechar las promociones.
0: Para elegir el local más cercano, el sitio oficial del evento en Instagram es apice.ar, apice con Y, y ofrece un mapa interactivo con todos los participantes.
1: Sobre el evento que tendrá lugar mañana, esto decía Diego Dávila, el director de la Escuela Profesional de Pizzerías y Casas de Empanadas de la República Argentina.
9: La noche de la pizza y la empanada es un clásico que lleva casi o poquito más de 40 años que se viene haciendo. Sin lugar a dudas es un clásico que ya está en la memoria colectiva de toda la Argentina. Cuando recién se empezó eran apenas 6-7 pizzerías en el centro de Buenos Aires y hoy son más de 1,000 pizzerías en todo el país, desde Ushuaia hasta Jujuy y desde Misiones hasta Neuquén. Es algo que realmente convoca muchísimo. La pizza y la empanada para los argentinos es algo que no nos puede faltar. Y si hay una noche especial, porque tenía que ser así para ella, bueno, nada. Es este 15 de septiembre donde todo el público va a poder acceder a distintos beneficios y distintas promociones en cada local.
0: Deportes. Huracán derrotó a Racing y ahondó la crisis de la Academia.
1: En tanto, el clásico entre Independiente y San Lorenzo terminó igualado.
0: Toda la información con Fabián Pomelo Codevila.
10: Gracias, nos metemos rápidamente con la información en esta mañana de lunes para hablar de fútbol. Torneo de Primera División, Liga Profesional, novena fecha, con tan solo 7 jornadas para terminar la fase de grupos. En esta nueva fecha que culminará en el día de hoy con 3 partidos, hasta aquí estos son los resultados. Todo comenzó con el empate entre Newell's y Vélez, 1-1. Defensa y Justicia derrotó a Gimnasia de

0: 1-1. Argentino Junior con uno menos se lo empató a Gimnasia y al Diego Armando Maradona, 1-1. El clásico entre Independiente y San Lorenzo también terminó 1-1. Y victoria de Huracán ante Racing. Se hunde la Academia, que solo ganó 1 de 9 partidos. Voivoda en el ojo de la tormenta, su técnico, al igual que Milito, la comisión directiva, Saja como secretario técnico. Racing es un volcán en erupción. La fecha cerrará en el día de hoy, 19 horas, Banfield Barraca Central, mismo horario para Deportivo Riestra Lanús, 21-15, Instituto Estudiantes de Río Cuarto. Dicho esto, repasamos la tabla de posiciones en la zona A y en la zona B. En la zona A, los que están entrando a los playoffs son, hasta aquí, Vélez, Defensa y Justicia con 17 puntos, Gimnasia de Mendoza e Instituto con 16, Boca Independiente con 14, Unión y Newell's con 13. En la zona B, quienes están clasificando en los octavos de final, Argentino Junior con 18, Sarmiento y Gimnasia y Lima La Plata con 16, Rosario Central con 15, Independiente Rivadavia y Mendoza con 14, Belgrano 13, al igual que River y Atlético Tucumán. Y ahora sí, las voces del fin de semana están en el panorama federal y empezamos escuchando a Thiago Almada, que fue quien convirtió el gol de la victoria para River en Tucumán. El jugador de la selección argentina dijo lo siguiente:
1: sabíamos que iba a ser un partido muy físico, muy duro, el rival también es muy duro, era un partido muy importante para nosotros sumar de tres en esta cancha que hace mucho no lo hacía River, así que estamos muy felices y contentos por eso. Él nos traslada lo que ve, por donde podemos generar juego, quizás es también un poco del jugador lo que ve en el momento, en la toma de decisiones. Estamos muy contentos y esperemos seguir por este camino sumando de tres. Fui que justo la punteó y seguí mirando la pelota y me quedó ahí justo, así que muy feliz por el gol y por la victoria, que era muy importante para nosotros.
0: Hasta ahí la palabra de Thiago Almada. Y vamos a escuchar ahora la bronca de Julio César Falcioni ante Andrés Gariano, que inclinó la cancha, perjudicó a Atlético Tucumán, y Falcioni en conferencia de prensa con vehemencia se lo hizo notar.
2: Y me parece que la expulsión de Nicola fue correcta. Levantó la pierna cuando no la tenía que levantar y me pareció demasiado rápida la decisión. Estoy muy convencido. No sucedía con las faltas que nos hacían a nosotros. Por eso no me gusta. Antes que él fuera polvo, paja, yo ya estaba dentro de la cancha. Y cuando le cagan, me doy cuenta enseguida.
0: Hasta ahí la palabra de Julio César Falcioni. Y ahora vamos a escuchar a Ener Valencia, que se convirtió en el primer jugador ecuatoriano en convertir un gol con la camiseta de Boca. Este veterano y de larga trayectoria, delantero y goleador, expresó lo siguiente tras haber convertido un gol en la Bombonera.
3: Primero, agradecer a Dios por permitirme estar acá, disfrutar de esto, que la verdad que es maravilloso. Hoy nos llevamos 3 puntos ante toda nuestra gente. Y como le dice, sí, cada que va pasando los partidos me voy sintiendo mucho mejor, acoplándome, adaptándome a lo que es Boca, a lo que es el grupo, a lo que es el entrenador, a lo que es todo. Así que cada día estoy mejor.
0: Ahí estaba la palabra de Ener Valencia. Y ahora vamos a escuchar a Facundo Farías, que le dio el empate a San Lorenzo de Almagro, el ex Estudiantes y Colón, que también pasó por Inter Miami. Tras el partido dijo lo siguiente:
4: gracias a Dios pude convertir, pude salir para el equipo, así que muy contento. Nos costó muchísimo el primer tiempo, el segundo se acomodaron un poco ahí, los chicos que entraban lo hicieron bien también, lo empatamos merecido y también quizás pudimos sacar un poquito más, pero bueno, quedan muchas cosas por mejorar. Es la primera final que jugamos, así que nos quedan 7-8 partidos para poder clasificar. De a poquito agarrando confianza, el club me recibió muy bien, así que aprovechando esto, sin duda me he acompañado y aportando de donde me toca para el equipo.
0: Hasta ahí la palabra del jugador pincha rato. Del otro lado, Santiago Montiel, rival de San Lorenzo de Almagro, jugando para Independiente, tuvo lo suyo para decir y tras el partido lo dijo.
5: La sensación está amarga porque hicimos un muy buen partido. Ellos vinieron a proponer jugar al pelotazo, se nos empataron el partido con nada, nosotros no supimos aprovechar las ocasiones que creamos, merecíamos llevarnos los 3 puntos. Es lo que te exige jugar el club este, jugar bien, también lo que pide el técnico. Recién hicimos un muy buen partido, pero nada, el gusto es amargo.
0: Ahí estaba Santiago Montiel, y en el epílogo del domingo, la derrota de Racing. Vergonzoso presente futbolístico, desolación, desilusión. Lo cierto es que Maravilla Martínez no le encuentra la vuelta, ni la explicación, o intenta dar una explicación. ¿Qué pasa, Maravilla?
6: Estamos cansados, frustrados, la verdad que no se está dando, ya no hay palabras para eso. Necesitamos ganar.

0: ya no discurso ni nada, se labura muy la semana, se hace todo lo posible y bueno, las cosas están saliendo. Es difícil momento porque todos trabajamos para ganar, el club exige ganar porque hasta eso nos trajeron. Trabajamos muy bien, nos juntamos a hablar de qué podemos mejorar. En la cancha ningún jugador quiere perder, ya se te da vergüenza esta situación. Nosotros queremos salir más que nadie porque somos los que damos la cara, los que entramos a la cancha. Nos sentimos un poco angustiados porque se labura y bueno, no estamos encontrando resultados. Ningún jugador quiere que las cosas salgan mal, ¿no? Nosotros vivimos de él, también sabemos que nos da una semana de alegría, de gozo, por decirle, y cuando pasa estas cosas tenemos una semana que no es muy buena. Pero nada, al técnico siempre respetamos, siempre hacemos lo que nos pide y es más, a veces laburamos de más, nos estamos en la semana a hacer más trabajo para que poder salir de esto y bueno, no funcione tanto.
1: Ahí estaba el delantero de Racing, otrora goleador, al que se le está negando el gol, quien sí convirtió, quien hizo el gol de la victoria justamente ante Racing para Huracán, es Facundo Waller. ¿Qué hace el partido? Dijo lo siguiente.
2: Tenemos un muy buen grupo, nos estaba faltando esa victoria para agarrar esa confianza y dar ese saltito de calidad. Tuvimos muy buenas transiciones, esperando en un bloque de bajo y saliendo de escondre, y bueno, pudimos aprovechar eso. Sabíamos que nos estaba faltando ese poquito para llegar a la victoria, bueno, hoy se nos dio y ahora en el caso también a la gente que se lo merece.
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4: De la mañana, 25 minutos en la República Argentina. Nosotros continuamos en este panorama federal de noticias hasta las 7 de la mañana y compartimos información del tránsito. Avenida Lugones, sentido Río de la Plata, hay reducción de carriles lentos en la Avenida General Paz, altura Avenida del Libertador, por tareas vinculadas a la red de gas. Por otro lado, continúan las tareas sobre los carriles lentos, circular con precaución y respetar la señalización vial emplazada sobre la zona, a tener precaución.
3: Internacionales. El Papa León XIV recordó los atentados del 11 de septiembre.
4: El 25º aniversario del ataque terrorista, el pontífice estadounidense renovó sus oraciones por las víctimas y lanzó un fuerte llamado a la paz global.
5: Hace dos días se conmemoró el 25 aniversario de los atentados terroristas del 11 de septiembre en los Estados Unidos de América. Renuevo mis oraciones por quienes perdieron la vida y por quienes continúan llorando las heridas de aquel trágico día. En un momento en el que la violencia y los conflictos afligen a tantos hermanos y hermanas, invito a todos a rezar para que el Señor traiga la paz al mundo entero.
3: Y a las 6:26 vamos a presentar las efemérides del día en la voz de Magdalena Arnú.
6: Hoy, lunes 14 de septiembre, recordamos la muerte de Dante Alighieri, ocurrida en 1321. Fue autor de La Divina Comedia, largo poema donde se narra el viaje a través de los tres reinos de ultratumba, el infierno, el purgatorio y el paraíso. La obra circuló muy tempranamente en Argentina, al punto que el propio Bartolomé Mitre fue su primer traductor oficial. Esto nos decía al respecto Claudia Fernández Steyer, autora de la última de las traducciones y estudiosa de las versiones que la precedieron.
7: Para Mitre es un gesto de independencia respecto de España, tanto desde el punto de vista cultural como lingüístico. De hecho, muchas veces polemiza con decisiones que habían tomado los traductores anteriores a él en las notas a su edición. Y bueno, hoy su traducción es difícil de leer, obedece también a una interpretación romántica que en general ya no compartimos de la comedia, pero sigue siendo fundamental como hecho cultural y además le puso muy alta la vara a los traductores argentinos que siguieron. Yo diría que después de Mitre no se puede traducir la comedia sino en verso, lo que en algunos otros países se hace, y además Mitre tradujo con gran responsabilidad y amor por el texto.
6: También recordamos el nacimiento en Berlín en 1769 de Alexander von Humboldt. El naturalista alemán dedicó su vida a la ciencia y empleó su fortuna personal en viajes, entre los cuales uno por América del Sur. El herpetólogo Rodrigo Cajade nos contó qué aportes hizo al estudio de nuestro continente.
8: América fue clave para Humboldt. Gran parte de su obra se centra en su viaje realizado entre 1799 y 1804 con su colega, el destacado médico y botánico francés Amado Bonpland, el cual realizaron expediciones legendarias como la exploración de los llanos venezolanos, el río Orinoco y el ascenso al volcán Chimborazo en Ecuador. En este viaje, Humboldt se convirtió en el primer naturalista en reconocer y advertir sobre el problema de la deforestación y cómo esta podría incidir en el clima global.
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6: También recordamos el nacimiento de Hernán Figueroa Reyes. Con su voz y su carisma marcó el renacimiento del folclore durante las décadas de 1960 y 1970. Quien fuera su amigo, Carlos Molinero, actual vicepresidente de la Academia Nacional del Folclore, lo recordaba así.
10: Su carrera solista se destacó por una larga discografía a pesar de su corta vida y por la búsqueda y logro de grandes éxitos comerciales. El primero fue El Corralero. Alguna vez él me dijo, si tuviera hoy con mi experiencia un éxito como ese, ¡ay, cómo lo aprovecharía triplemente! También fueron inolvidables temas como Zamba del Cantor Enamorado, que era de su autoría, Tendrás un altar o El Tata está viejo. Y algo más, su salteñidad y Güemes estaban siempre presentes, desde la Zamba del Gaucho Guerrero, también de él, a su obra integral Viva Güemes.

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1: Son el top de las 6:30 en el Panorama Federal de Noticias. Repasamos los principales títulos de esta primera media hora.
2: El presidente Javier Milei comenzará la semana con una reunión de gabinete y un encuentro con diputados y senadores de La Libertad Avanza.
1: El ministro de Defensa, Carlos Presti, adelantó que la construcción de la base naval integrada en Ushuaia comenzará en enero del 2027.
2: Una intensa ola de frío polar antártico provocó nevadas en Mendoza, San Juan, San Luis, Córdoba y La Rioja.
1: La fiscal del caso Loan, Tamara Porcel, sospecha que todos los imputados en el juicio por la desaparición del niño saben lo que pasó.
2: Huracán derrotó a Racing 2-1 y ahondó la crisis de la Academia, que sigue en el último lugar de la zona B del Clausura.
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0: 6:33 en la República Argentina. 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En la ciudad de Buenos Aires la temperatura baja un poquito, 6:08. Cielo algo nublado, la humedad relativa ambiente 83%. Vamos con el extendido. Para hoy dijimos una máxima de 16 grados con cielo parcialmente nublado. Mañana mínima de 10, máxima de 19, con cielo algo nublado. El miércoles vuelve a bajar la mínima a 6 grados, con una máxima de 15 grados, cielo algo nublado. Y el jueves la mínima de 11 grados, la máxima de 22 grados, con cielo parcialmente nublado.
1: La Comisión de Asuntos Constitucionales del Senado analizará el proyecto de reforma política.
0: Será mañana desde las 15 en una reunión de carácter informativo que busca abrir el debate sobre el tema en la Cámara Alta.
1: El proyecto que impulsa el oficialismo también incluye la suspensión o eliminación de las PASO.
0: Sobre este tema vamos a compartir la palabra de la jefa del bloque de senadores de La Libertad Avanza, Patricia Bullrich.
2: Vamos a discutir todo. La cantidad de partidos políticos, cómo se va a afiliar, qué va a ser digital, terminar con los partidos truchos, no usar tanto dinero público, no usar tantos espacios cedidos que terminan siendo un desastre porque no los ve nadie. Bueno, hay muchas cosas que cambiar en el sistema político que las vamos a empezar a cambiar. Y el tema electoral es un tema que va a depender de cuál es la mayoría. Yo no puedo asegurar si las PASO se van a suspender o no, si va a aceptar otra forma de selección de candidatos. Todavía eso está en discusión.
1: El inicio del trámite en comisión de la reforma electoral coincidirá con la reunión de la mesa política en Casa Rosada.
0: En ese marco será expositor el jefe de gabinete, Diego Santilli, a cargo del diálogo con los gobernadores.
1: Las exportaciones mineras crecieron 75% en el primer semestre.
0: Los envíos superaron los 4.700 millones de dólares entre enero y junio y la inversión extranjera fue récord histórico, acercándose a los 25.000 millones de dólares, según un informe de la Cámara Argentina de Empresas Mineras, la CAEM, y la Bolsa de Comercio de Rosario.
1: Por rubros, el oro se mantuvo como el mineral líder al aportar aproximadamente el 61% del total exportado en el semestre, seguido por el litio, que se consolidó en el segundo lugar y explicó casi una cuarta parte de los envíos. En tercer lugar, la plata, favorecida por las cotizaciones internacionales.
0: Más de 60.000 personas avanzaron a pie y en bicicleta por los accesos a la capital de Salta para celebrar al Señor y a la Virgen del Milagro.
1: La catedral funcionó con horarios extendidos para misas de oración, rezos del rosario y turnos de confesiones masivas.
0: Más información desde Radio Nacional Salta con Oscar Humacata.
3: Se ha desarrollado la primera misa del Triduo, que es en homenaje a la Virgen del Milagro. 334 años lleva esta celebración en esta ciudad de Salta, en el norte de la Argentina. Toda esta fiesta va a culminar el próximo martes con la procesión en honor al Señor y la Virgen del Milagro. La procesión sale de la iglesia catedral a las 15 horas y regresa a las 20 horas. En el Monumento 20 de Febrero se desarrolla la renovación del pacto de fidelidad con la gran presencia de los peregrinos que han estado llegando todos estos días de los cuatro puntos cardinales religiosos del noroeste argentino, desde Santa Victoria Oeste, Salvador Massa, San Antonio de los Cobres, de todos los valles calchaquíes, peregrinos de Tucumán, de Catamarca, gran parte del país religioso que llega al norte de la Argentina.
1: Nuevo récord histórico de pasajeros internacionales.
0: La información con Cristian Varela.
4: Argentina registró un récord de más de 1.300.000 pasajeros internacionales en agosto y casi 12 millones en lo que va del año. Ese crecimiento fue clave en las provincias donde los vuelos al exterior del país sin pasar por Buenos Aires subieron un 11% interanual, impulsados por las nuevas rutas directas a Chile y Brasil, con picos de tráfico aéreo en aeropuertos como Tucumán, donde el crecimiento fue más del 248%.
1: El INDEC informará el uso de capacidad instalada de la industria, datos del empleo y el nivel de actividad del segundo trimestre.
0: En base al calendario de difusión previsto por la dependencia oficial, hoy se dará a conocer la valorización mensual de la canasta de crianza de la primera infancia, la niñez y la adolescencia del mes de agosto.
1: Mañana, en tanto, se conocerá el uso de la capacidad instalada en la industria correspondiente a julio y el miércoles será el turno del costo de la construcción y el sistema de índices de precios mayoristas de agosto.
0: Por último, el jueves se dará a conocer la situación del mercado de trabajo y el informe de avance del nivel de actividad correspondiente al segundo trimestre de 2026.
1: Salud. El helipuerto del Hospital Garrahan ya funciona las 24 horas.
0: Nos amplía esta información Diana Costanzo.
5: Comenzó a funcionar las 24 horas el helipuerto del Hospital de Pediatría Garrahan. Así se amplía la posibilidad de recibir derivaciones de alta complejidad. En declaraciones periodísticas, César Avellaneda, del Consejo de Administración del Hospital, dio detalles.
6: Una obra muy, muy importante para la salud de todos los niños. En diciembre del año pasado lo pusimos en valor y operativo de manera diurna. Logramos que esa ampliación operativa de este helipuerto muy, pero muy importante.
1: La Iglesia de Córdoba busca voluntarios para la histórica visita del Papa León XIV.
0: Busca entre 8.000 y 10.000 voluntarios para colaborar durante la histórica visita del Papa León XIV a la provincia.
1: La convocatoria está dirigida a argentinos o personas con residencia argentina entre 18 y 65 años, cumplidos al 8 de octubre de 2026.
0: Los voluntarios tendrán distintas funciones durante la visita, como recibir a los peregrinos, animar la recepción, brindar servicios de salud, distribuir bebidas y acomodar a la gente.
1: Los fanáticos desbordaron los FanFest en el inicio de los Juegos Suramericanos en Santa Fe.
0: La ceremonia inaugural, en tanto, reunió a más de 250.000 personas en el Monumento Nacional a la Bandera en Rosario.
1: Gabriela Bruno con más información desde Radio Nacional Santa Fe.
7: Este domingo comenzaron las competencias y abrieron los FanFest con diversas actividades, espectáculos en las tres ciudades, sede de los Juegos Suramericanos 2026 en la provincia de Santa Fe. Con masiva afluencia de público, desde temprano se desarrollaron distintas disciplinas. El acceso es libre y gratuito. Los 13º Juegos Suramericanos de Santa Fe ya están en marcha en sus sedes de Rosario, Santa Fe y Rafaela, con masiva presencia de público en las competencias y la primera FanFest desde las primeras horas de la mañana. Familias enteras, jóvenes y visitantes de otras provincias y del exterior se acercaron a los distintos escenarios deportivos y se prevé la misma capacidad y cantidad de público para el resto de la semana.
1: Ya tiene fecha el jury al juez federal de Rosario, Gastón Salmain.
0: El magistrado está acusado de cobrar sobornos y usar la justicia para beneficio propio.
1: Recibimos un informe de Lourdes Marchese, nuestra acreditada en el Palacio de Tribunales.
8: El suspendido juez federal Gastón Salmain, acusado de cobrar coimas a cambio de fallos y de haber ocultado que fue echado del Poder Judicial hace dos décadas, comenzará a ser juzgado el próximo 6 de octubre por el jurado de enjuiciamiento, que deberá decidir su destitución. El jurado es el mismo que ya resolvió en el caso de Alfredo López, destituido, y de Pablo Díaz de Acaba, quien continúa en el cargo por decisión unánime.
0: Reclaman que se prohíbe el uso de celulares en cárceles de la provincia de Buenos Aires.
1: Desde La Plata recibimos un informe de nuestra corresponsal, Fernanda Germanier.
9: Familias víctimas de asesinatos presentaron un petitorio ante las autoridades bonaerenses para que se prohíba el uso de celulares en las cárceles de la provincia. tras la entrega del documento en la gobernación, hablamos con Soledad, tía de una mujer asesinada en Morón.
10: Nosotros somos familiares que nos convocamos, sabemos que hay organizaciones más grandes donde presentaron también esto mismo al gobernador, y si bien ellos tampoco tuvieron una respuesta favorable, nosotros esperamos de que lo nuestro sea como un granito de arena, sume, y que los ciudadanos también se animen a apoyarnos, estafados desde el lado de adentro, y ellos, esos casos quedan totalmente impunes.
11: Deportes.
0: Retomamos el contacto con Fabián Pomelo Codevila.
4: Momento del polideportivo en el panorama federal. Comenzamos hablando de la Fórmula 1 y un fin de semana espectacular de Franco Colapinto en España. Enorme carrera del argentino en el Gran Premio de Madrid, en el nuevo circuito, el Madrid, que se inauguró este domingo. Finalizó séptimo tras partir desde la novena posición. Gran largada para ganar dos posiciones. Llegó a estar sexto y luego mostró una gran gestión de neumáticos y defensa para sumar valiosos puntos en la pelea por el quinto puesto del campeonato de constructores para la escudería franco-inglesa. Nueva victoria en este circuito de Kimi Antonelli con Mercedes, que llegó a ganar con esta 8 carreras en lo que va de la temporada y que continúa manteniendo su indiscutible liderazgo en el campeonato. Completaron el podio Max Verstappen con el Red Bull y Lando Norris con McLaren. Lo que hay que resaltar de este fin de semana inolvidable de Franco Colapinto es que se convierte junto a Juan Manuel Fangio y Carlos Reutemann en los únicos argentinos en largar 40 carreras en la máxima categoría. Esta carrera que tuvo un final recontra emotivo, porque cuando se hacía la vuelta de honor, alguien se acercó a la pista, grandote, bonachón, era lo que se divisaba por televisión, con una bandera argentina, la agitaba al paso de Franco Colapinto. Franco paró su alpín, este hombre, comisario de pista, le alcanzó la bandera y Franco giró con la bandera argentina. Se conoció en las redes sociales ese momento en que el banderillero le entregó al argentino nuestra bandera y también se conoció su nombre. Gabriel Andrijiz es mendocino y vive hace 26 años en Madrid, lo que terminó siendo para él, para nuestro país, para Franco Colapinto, un momento inolvidable, que Franco le agradeció en sus redes sociales. Gracias, crack, por esa bandera argentina. Franco Colapinto, que tras la carrera y muy, muy feliz, decía lo siguiente.
12: Le agradecemos a la banderillera argentina. Espero que haya disfrutado de la carrera y fue muy buena, está dentro de los mejores, creo que como fin de semana completo, ayer fue muy bueno, creo que fue de los mejores días míos en la F1, va, como clasificación fue creo que la mejor, y nada, hoy lo cerré con una buena carrera, largué de vuelta muy bien, avancé, perdí muchísimo tiempo con Bortoleto, que doblaba muy bien en la 1 y 2, y la verdad usaba el bus saliendo desde la 2, pero no me acercaba a 2-3 décimas, muy poquito, no me daba para pasar, y estuve muy cerca un par de veces de tocarnos, se movía muy bastante mal, así que nada, contento de poder llevar una bandera argentina acá, que había tantas en las tribunas, estaba lleno en la vuelta, después que terminó la carrera, a ver, podía llevar una bandera argentina en un Fórmula 1 por segunda vez, la llevé en Argentina también, pero ahora llevarla acá en una carrera de verdad es un buen resultado, es muy especial.
4: Hasta ahí la palabra de Franco Colapinto. Siempre en el ámbito del automovilismo tenemos que hablar de turismo carretera, porque se corrió en San Luis y el Zorro de Paraná. Mariano Werner con Mustang se quedó con la primera final de la Copa de Oro, fue su éxito número 30 en el turismo carretera. Tercer logro de Werner en este circuito, el Rosendo Hernández. Lo escoltaron en el podio Julián Santero con BMW, Luis Josito Di Palma con Toyota Camry, y detrás completaron los 10 puestos Germán Todino con Ford Mustang, Otto Fritzler con Mercedes-Benz, Facundo Yapur con Torino, Jeremías Cialchi con Ford Mustang, Marcelo Agrelo con Torino, Marco Dianda con Dodge Challenger y Agustín Canapino
11: con Chevrolet Camaro. Tenis internacional, Alexander Zverev es el nuevo campeón del US Open. El alemán venció en un partido de más de 3 horas al local Ben Shelton, 6-3, 7-6, 5-7 y 6-2. Es su segundo título de Grand Slam conseguido en su carrera tras lo que fue obtener Roland Garros el último 7 de junio. Desde el año 2005 a la actualidad hubo 87 campeones en torneos de Grand Slam. 86 fueron europeos. ¿Quién rompió esa hegemonía? Juan Martín del Potro, el 14 de septiembre del 2009. Hoy se cumple un nuevo aniversario de esa obtención al ganarle la final del US Open a Roger Federer. Y para cerrar, la del estribo tiene que ver con fútbol internacional. Marcelo Gallardo fue presentado oficialmente como nuevo entrenador de la selección de Ecuador. Tendrá su primera experiencia en una selección y reemplazará a otro argentino, Sebastián Becasese. La cuenta oficial de la Tri escribió en sus redes: tenemos talento, estructura y ambición. Estamos listos. Que la gente crea, porque tiene con qué creer. Bienvenido, Marcelo. El muñeco, entonces, técnico de la selección de Ecuador.
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0: Desde la mañana, 49 minutos en la República Argentina. Atención, que hay un corte entre la Avenida Callao, en la Avenida Callao, entre Guido y Quintana. Reitero, corte en la Avenida Callao, entre Guido y Quintana, porque hay un incendio en el cuarto piso de un edificio. Hay un operativo de bomberos en el lugar. 4 móviles del SAM están trabajando, 2 personas asistidas que fueron trasladadas al Hospital Rivadavia. Reiteramos entonces, corte total en Avenida Callao, entre Guido y Quintana.
1: Compartimos ahora información que tiene que ver con el sistema integrado Cristo Redentor. Está habilitado, o estará habilitado, mejor dicho, entre las 9 y las 21, para el transporte de cargas, para ómnibus y para particulares. Actualizamos datos del tiempo en la zona: Uspallata, 2 grados bajo cero, Punta de Vaca 8 bajo cero, Puente del Inca 10 grados bajo cero y en las cuevas 11 grados bajo cero. Atención, porque el paso Pehuenche se encuentra cerrado.
0: Se reanuda el juicio a Pite Álvarez por el homicidio de Cristian Díaz en el año 2018.
1: Las partes están citadas para las 11 y se esperan los testimonios de 4 médicos.
0: Los abogados del músico hicieron 2 nuevas presentaciones y pidieron suspender la reanudación del debate.
1: Mirta Legrand fue dada de alta después de pasar una semana internada por un problema respiratorio.
0: La diva se recuperó de una bronquitis tras cumplir un tratamiento con antibióticos y regresó a su casa para descansar en compañía de amigos y familiares.
13: Internacionales.
1: Encontraron muerto a un primo de la presidenta de Perú, Keiko Fujimori.
0: Se trata de Isidro Fujimori. Según el acta policial, el hombre, hallado en su casa, en su departamento, habría fallecido varios días antes a ser encontrado.
1: Por el momento, la causa de la muerte no fue informada oficialmente y el caso permanece bajo investigación.
13: Provincias.
0: El gobernador de Entre Ríos aseguró que trabaja para que la provincia no sea identificada por repetidos hechos de corrupción.
1: Desde Radio Nacional Gualeguaychú, Eli del Mar Otman.
14: Entre Ríos no debe ser recordada por hechos de corrupción. Así lo manifestó el gobernador Rogelio Frigerio en su primera referencia a la condena a prisión efectiva que cumple en Gualeguaychú el exmandatario Sergio Uribarri. Ante Radio Nacional, Frigerio sostuvo que se establecieron nuevos parámetros de transparencia en la administración provincial.
15: Ustedes nunca me van a escuchar a mí opinar sobre casos judiciales de ningún tipo. Mi trabajo, o parte de mi trabajo, es que Entre Ríos no sea conocida nunca más por tantos hechos de corrupción que nos acompañaron en el pasado. Y eso se hace parte trabajando desde las instituciones, con leyes como la ley de acceso a la información pública, con la norma que yo dicté para eliminar los gastos reservados, para hacer obligatorio la presentación de las declaraciones juradas y transparentes. Se hacen con hechos concretos. Insisto, parte de mi trabajo es que Entre Ríos deje de ser conocida a nivel nacional por hechos de corrupción que se han repetido, lamentablemente, en demasiadas ocasiones.
0: En San Luis capacitarán en un laboratorio especializado a los estudiantes de una tecnicatura de la Universidad de La Punta.
1: Desde LRA 29 recibimos el informe de Clara Nielsen.
16: En San Luis, la Universidad de La Punta inauguró un moderno laboratorio educativo en finanzas. Esto permitirá que los alumnos de la Tecnicatura en Finanzas experimenten situaciones del ámbito profesional, trabajen con datos en tiempo real y desarrollen simulaciones utilizando tecnología de última generación. Sobre el tema, hablamos con Nicolás Peano, el director del Instituto de Administración y Negocios, donde se dicta la carrera.
17: Crear un espacio especializado para la formación de los estudiantes de la Tecnicatura en Finanzas, para que puedan crear ese puente entre lo que estudian en la teoría y puedan transitarlo y llegar un poquito más rápido y más cómodo a lo que va a ser el mercado laboral en el que se van a desempeñar en el futuro, ¿no?
0: En La Rioja, un exministro de Defensa apoyó las acciones argentinas contra las petroleras que operan ilegalmente en las Malvinas.
1: Desde LRA 28 nos lo cuenta Carlos Vega.
18: El exministro de Defensa, Julio Martínez, apoyó la decisión del gobierno nacional en sancionar a empresas extranjeras que operen sin autorización en Malvinas y justificó el funcionamiento de la base en Tierra del Fuego.
19: Esta base logística va a servir para brindar servicio a todas las bases que están en la Antártida. En la Antártida, en ese triangulito que nosotros vemos en el mapa, hay más de 10 países que tienen base ahí. Bélgica, Israel, Estados Unidos, Alemania, un montón de países. Y eso necesitan de algún lugar cercano para hacer la logística, el abastecimiento y demás.
0: El Observatorio de Seguridad Vial relevó que Santa Cruz tuvo el menor número de muertes desde que comenzó a medirse.
1: Desde Nacional Lago Argentino, el reporte de Mario Bornia.
20: Santa Cruz registró en 2025 la menor cantidad de muertes por siniestros viales desde que comenzó la serie histórica en 2013. Según el informe del Observatorio Provincial de Seguridad Vial, durante el año pasado fallecieron 21 personas, 5 menos que en 2024. Sin embargo, el relevamiento también señala un aumento de los siniestros con personas lesionadas. 7 de cada 10 hechos fatales ocurrieron en rutas. El departamento deseado concentró la mayor cantidad de víctimas, mientras que la ruta provincial 43 encabezó el registro de siniestralidad fatal.
0: En Entre Ríos se prepara para recibir el fenómeno del Niño.
1: Recibimos un informe de Rubén Lovera desde Nacional Paraná.
21: La provincia viene trabajando hace varios meses a partir de informes de agencias nacionales e internacionales que monitorean el fenómeno al que se define como natural, estudiado hace más de 100 años, que periódicamente va generando y teniendo impacto en distintas facetas. El fenómeno tiene dos dimensiones o dos características bien marcadas. La primera es el incremento de las precipitaciones propias de la primavera y el verano en la región, que se verán potenciadas por el fenómeno. La segunda es el aumento de los niveles de los ríos Paraná y Uruguay, producto de que las lluvias también se van a intensificar en las cuencas altas de ambos ríos, lo que va a generar incrementos muy notorios en los niveles de ambos cursos de agua.
0: Jujuy fue sede de la sexta feria Pueblos del Maíz.
1: Alejandra Bejarano nos informa desde LRA 22.
22: Esto nos decía Javier Rodríguez, ingeniero agrónomo y fundador de la cooperativa Cauqueva, entidad que participa desde la primera feria Pueblos del Maíz.
23: Surge de un proyecto de la Universidad de Buenos Aires en los años 70 y 80. Consideraron que era bueno hacer una devolución de esas semillas. Ese proceso se fue ampliando. La feria es una muestra anual de los avances que se van logrando. También una manera de poner en valor el cultivo del maíz, su importancia en la cultura, su importancia nutricional.
0: Santa Fe avanza en la subasta de bienes recuperados de la delincuencia.
1: Desde LRA 14, este es el informe de Gabriela Bruno.
2: se realizó el sorteo de los martilleros que participarán de la sexta subasta de vehículos y propiedades durante la segunda quincena de octubre. En los próximos días se abrirá además la inscripción obligatoria para participar. En las subastas anteriores se vendieron todos los bienes ofrecidos con precios bases entre 30% a 40% menos del valor del mercado. Al respecto a la palabra del secretario de Gestión de Registros, Matías Figueroa Estaurizar.
3: Se puede quitarle los bienes a los delincuentes y venderlo en subasta pública, pero lo más importante es que tiene una política de Estado que debilita el bolsillo y la economía del delito.
0: Prohíben la pesca de dorados en un tramo del río Paraná.
1: Desde Nacional Resistencia recibimos el informe de Noelia Moreira.
5: Rige una veda extraordinaria de pesca de dorados en el Paraná. Ante la concentración excepcional de ejemplares de dorado y el aumento de la presión de pesca sobre esta especie, la Dirección de Recursos Naturales dispuso la prohibición de pesca. La restricción comprende al sector ubicado entre los kilómetros 1109 y 1150 del río Paraná. Mientras permanezca vigente, queda prohibida toda modalidad de pesca, ya sea deportiva, comercial o de subsistencia. Las multas por incumplimiento equivalen al valor de 500 litros de combustible super.
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0: Y ya por finalizar el panorama, atención, importantes demoras en la avenida Lugones, sentido al centro, congestión hasta Parque Sarmiento. Momento de repasar los principales títulos.
1: La Comisión de Asuntos Constitucionales del Senado comenzará a analizar mañana el proyecto de reforma política.
0: Las exportaciones mineras crecieron 75% en el primer semestre.
1: Más de 60.000 personas avanzaron a pie y en bicicleta por los accesos a la capital de Salta para celebrar al Señor y a la Virgen del Milagro.
0: Se reanuda el juicio a Piti Álvarez por el homicidio de Cristian Díaz del año 2018.
1: Mirta Legrand fue dada de alta después de pasar una semana internada por un problema respiratorio.
0: Encontraron muerto a un primo de la presidenta de Perú, Keiko Fujimori. Y hasta aquí llegamos, deseándoles que tengan una excelente jornada. Chau, gracias por estar.
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0: Muy buen día, muy buen día. ¿Cuántos 4 minutos nos están separando ahora de las 7 de la mañana en la República Argentina de este día lunes, 14 de septiembre de 2026, en todo el mundo? Mi nombre es Nico Yacoy. Esto es Primer Round en el muy lindo aire de Radio Nacional a M870 hasta las
1: 10 de la mañana. Días con los ojos mojados.
0: María Fernanda Heras, muy buen día, bienvenida, ¿cómo le va?
1: Buen día, Nico, estuvo todo muy bien, muy lunes.
0: Muy lunes, sí. Pero muy amanecido ya, sí. Como un querer, amanecidos como un querer.
1: Totalmente, sí, a las 6 de la mañana, 54 minutos el solcito.
0: ¿Viste? Sí.
1: Sí, como que de
0: golpe. Eso delata que llegué cagando, sí. Que ahora ya... Claro. Bueno. Cuando yo estoy entrando y veo a la gente de este panorama que se está yendo, digo, ups, estamos estamos al filo
1: y estamos con frío, es 5 grados 8 décimas
0: pero
1: la temperatura, pero es el momento del día que baja.
0: Cierto, la salida del sol.
1: Así que no te preocupes, acaba de actualizar el Servicio Meteorológico Nacional. ¿Vos sabés, Nico, que ayer me acordé mucho de vos?
0: ¿Por qué? ¿Qué habrá pasado?
1: Fui hasta Junín en micro y volví en auto.
0: No hasta la calle Junín, hasta Junín.
1: No, hasta
0: Pasaste
1: Junín.
0: Pasaste por San Andrés de Giles.
1: Pasé, además de eso, los banquineros.
0: Esa especie malvada.
1: Los banquineros. Pero ¿sabés qué fue lo más gracioso? Que en un momento había una especie de control, no sé, de motos policiales. Claro, y los banquineros empezaron a frenar y decíamos... Los que íbamos normales le decíamos,
0: claro.
1: Dale, anímate ahora.
0: Claro. Para mí no hay que dejarlo subir nunca después a la... me enojo con los banquineros y me enojo con los que los dejan entrar en la en la cinta asfáltica otra vez. No ingresas más. Se te termina la máquina, te quedás ahí. Te quedás.
1: La persona
0: te quedás.
1: Mismo tiempo.
0: La persona
1: que iba conduciendo el auto donde venía yo decía, sí, capaz que te dejo entrar. Es complicado, pero la verdad que yo me di cuenta porque es a partir de tu zona,
0: claro.
1: De San Andrés de Giles, que empiezan, y ahí son los banquineros, los dueños de todo, ¿eh?
0: No a partir de Giles, a partir de General Rodríguez.
1: Claro, en General Rodríguez se empieza a poner todo en rojo, ¿eh? Todo en rojo.
0: Bueno.
1: Si querés lo comentamos, esto lo dijimos hace 2 minutos en el servicio de noticias, en el panorama, hay un corte total en Avenida Callao al 1700, un incendio en un cuarto piso en un edificio, está trabajando SAME, bomberos, 4 dotaciones de bomberos, 2 personas fueron trasladadas.
0: Tremendo las imágenes, sí. Que empiezan a llegar ahora, imágenes de lo que fue, no anoche, pero todavía de noche,
1: sí.
0: Las lenguas de humo.
1: Sí.
0: De humo, de fuego.
1: El incendio en estos momentos está controlado. Inició, como te decía, en el piso cuarto de un edificio de Callao al 1700, pero claro, las llamaradas se fueron para arriba. Estuvieron haciendo... Está todavía toda la zona cortada.
0: Toda la zona cortada, que eso es importante para los transeúntes, ¿no es cierto?
1: Sí.
0: Sobre todo los...
1: Sí, porque es una zona...
0: En el auto... Y de 13 pisos el edificio, claro, evacuado completamente. Bueno, iremos viendo qué es lo que...
1: Sí, 2 personas trasladadas al Rivadavia.
0: Efectivamente. Muy bien. 8 minutos ahora de las 7 de la mañana y tengo que decir lo que hay que saber hoy, que es lunes 14 de septiembre a esta hora. El presidente Javier Milei se reúne con diputados y senadores de La Libertad Avanza antes de presentar el presupuesto. El encuentro será en Casa Rosada para analizar el proyecto que se presentará este martes en la Cámara Baja. En esa reunión también se brindarán detalles de la iniciativa destinada a endurecer las penas contra las empresas que operen en las Islas Malvinas sin autorización del gobierno argentino. Tragedia en Guaminí. Continúa la búsqueda del 5º tripulante del bote que volcó en la Laguna del Monte. El siniestro ocurrió el sábado cuando una embarcación en la que se encontraban las 5 personas se dio vuelta mientras practicaban pesca deportiva. 4 tripulantes fallecieron y el 5º continúa desaparecido. se reanuda el juicio a Piti Álvarez. Las partes están citadas para las 11 de la mañana de hoy. Se esperan los testimonios de 4 médicos. Los abogados del músico hicieron 2 nuevas presentaciones y pidieron suspender la reanudación del debate. Mirtha Legrand fue dada de alta tras pasar una semana internada por un problema respiratorio. La diva de los almuerzos cumplió el tratamiento con antibióticos y regresó a su casa para descansar en compañía de amigos y familiares. Juegos Suramericanos 2026. Los deportistas argentinos ganaron 11 medallas en el primer día de competencia. Fueron 3 de oro, 1 de plata y 7 de bronce. Brasil lidera la clasificación general. La competencia reúne a más de 4.000 atletas de 15 países y se desarrolla hasta el 26 de septiembre en las ciudades de Santa Fe, Rosario y Rafael. Franco Colapinto terminó séptimo en el Gran Premio de España de la Fórmula 1. El piloto sumó 6 puntos para Alpine en una actuación que lo consolidó en el puesto 12 del campeonato de pilotos con 27 unidades. El argentino de 23 años cerró la jornada en el estreno del circuito Madryn con una vuelta de honor en la que exhibió la bandera argentina. Rusia ataca tren de pasajeros a 2 kilómetros de la frontera con Polonia. Un dron golpeó la locomotora de un tren que hacía la ruta Kiev-Varsovia sin dejar heridos. Varias máquinas fueron evacuadas. En ellas viajaban funcionarios de países europeos. Alejandra Gallo, muy buen día, bienvenida, ¿cómo le va?
2: Día, ¿cómo estamos?
0: Desde Caruchas, Alejandra Gallo.
2: Sí, me dio miedo lo de los drones, todo eso, ¿no? ¡Qué mundo, Dios mío! Bueno.
0: Qué mundo este. ¡Fua! Drones, dice modernidad, pero tren, Kiev, Varsovia, Rusia, dice, no sé, te lleva una película, ¿no es cierto?, de los, ¿qué años? 70, 60.
2: Totalmente. Y en el medio, Nico, también del recrudecimiento, que seguramente lo vamos a estar desarrollando con Cecilia a lo largo del programa, el recrudecimiento el fin de semana, que dejó un oleoducto alternativo al canal de Hormuz fuera de servicio, y entonces esto hizo que haya muchas dudas respecto de la continuidad de suministro energético a Asia. Mm-hmm. Y el precio del crudo, boom, voló, 8% había subido la semana pasada, el fin de semana siguió subiendo los mercados alternativos, así que todas las miradas puestas a eso hoy en el ámbito de la economía internacional. Pero en el ámbito de la economía local, obviamente vamos a estar mirando mucho el presupuesto 2027, que mañana ingresa en la Cámara de Diputados, como establece la ley, y en la previa, obviamente, está esta reunión del presidente Javier Milei, que va a reunirse con legisladores y les va a dar los lineamientos, los detalles de esa letra chica.
0: Eso está empezando a consolidarse como una suerte de práctica, ¿no es cierto? Ya no hace 15 días que hubo una reunión anterior por lo mismo, ¿no es cierto?, donde el autor de los proyectos, firmado por el Ejecutivo, ¿no es cierto?, el propio presidente, le cuenta los detalles y la importancia de las iniciativas a los propios legisladores que después tendrán que defenderlas. Me parece bien esto. Pues cada cual se la lleva para el estudio de la letra chica, y cuando la tenga, porque ingrese por la mesa de entrada, también lo harán los bloques de la oposición, digo, todos los diputados y senadores, pues es una cosa buena.
2: Está muy bien, ¿no? Por supuesto que está muy bien que el presidente se reúna con los legisladores oficialistas, que son, como vos bien decís, los que tienen que interpretar conceptualmente, digo, más allá de los números que haya en ese presupuesto, bueno, conceptualmente cuál es la cancha.
0: Porque las discusiones siguen siendo en función de los detalles reales, ¿no es cierto?, y las convicciones, o no. Hay bloques que...
2: Ay, mamita,
0: no sé de qué se trata, pero apoyo o me opongo en función de...
2: Sí, claro, le ponemos pimienta.
0: Consideraciones extra, ¿qué diríamos?, extra legislativas. ¿No es cierto?
2: Sí, tensiones de las políticas, claro,
0: como
2: ¿no?
0: te voto una cosa, te voto la otra.
2: Claro, vamos, sí, que sí. Venimos, te digo que sí a esto, pero baja la inflación, pero aumentan las reservas, pero no, entonces hay que tener una argumentación ahí. Y hay una idea...
0: Pero después se llevan lo que quieren y entonces, qué bien que baja la inflación, qué bueno que aumentan las reservas,
2: si,
0: ¿no?
2: Si me firmás la obra pública, a lo mejor
0: por
2: lo conversamos, ¿no?
0: ¿Viste? Pasan esas cosas.
2: Esto,
0: hay un toma y daca ahí que me parece que... forma parte de la
2: no, si no hay nada
0: forma
2: que...
0: parte de la política, digo, es una cosa que ocurre. Nosotros como sociedad está bueno que lo miremos para pues sacar conclusiones respecto del posicionamiento, ¿no es cierto? Y de cuánto esfuerzo cuesta obtener
2: a todos
0: un aval que iban a terminar dando. Entonces esto de ponerle precio a los apoyos estaría bueno que jueguen con la convicción.
2: Estamos de acuerdo, y además, si a vos te parece que estamos lejos de una serie de Netflix donde todas las negociaciones
0: claro,
2: que se dan...
0: No estamos lejos de eso.
2: También hay unas versiones dando vueltas de que llega en unos días una misión del Fondo Monetario Internacional. No lo tenemos confirmado ni de un lado ni del otro, pero esa versión está.
0: Muy bien. Andrea China Valdivieso, muy buen día, bienvenida, ¿cómo le va?
3: Buen día, Nico, al equipo, a todos los oyentes, con información que se centra en los hechos violentos que han surgido este fin de semana a lo largo y a lo ancho del país, en Corrientes, con un hombre que se hace pasar por su pareja, cita al amante, y lo asesina. En San Juan también una chica que era aspirante a gendarmería, que aparentemente fue asesinada por su novio. En Berazategui también, una joven hallada muerta dentro de una vivienda. Hay un detenido, pero por el momento no se ha establecido el vínculo que existía entre estas dos personas. Y me centro en Mar del Plata, con una nena de 13 años que ingresa al hospital con una herida de bala en la cabeza. Estaba con el noviecito en ese momento, aparentemente manipulaban un arma, y vuelve a escena. Digo, ¿qué hacen las armas en manos de menores de edad? ¿No? Que es lo que nos llama la atención en cuanto a masacres o planes de masacre. ¿Cómo es que llegan esas armas a poder de jóvenes? Y por otro lado, en La Quiaca, la preocupación por un policía federal de tan solo 30 años que se encuentra desaparecido. Hay indicios de que podría estar en Bolivia, víctima de un secuestro. Por el momento hay secreto de sumario, pero su familia pide que lo regresen con vida. También lo buscan en la Argentina.
0: Cecilia Díbal, muy buen día, bienvenida, ¿cómo le va?
4: ¿Cómo estás, Nico? Hoy con muchos temas, un poco ya los adelantaron. Por un lado tenemos lo que decía Ale, ¿no? El aumento del precio del barril de petróleo a 107, esto no se veía desde el mes de mayo, por un cierre preventivo de un oleoducto este-oeste de Arabia Saudita después de un ataque con drones perpetrados desde Irak. Esto hace que otra vez estén
0: desaparecidos
4: desde Irak. Tenemos que tener en cuenta que la zona se está expandiendo, la tensión a distintos puntos, y vamos a hablar también hoy de qué es lo que está pasando en Yemen, porque algo que veníamos hablando de un punto de conflicto que podía crecer, creció, que es el estrecho de el Mandeb. Este estrecho donde pasa el comercio de Asia hacia Europa por el Mar Rojo. Los hutíes de Yemen

0: en nuevos mercados. Ese es un tema que está bueno debatir. Y ahí levanta la mano muchos y nosotros, por supuesto. Y por otra parte, lo que pasó en Polonia, ¿no? Este ataque con un dron ruso a una formación que estaba a 2 kilómetros de la frontera de Ucrania con Polonia, con funcionarios europeos que habían bajado por una alerta de este tren, que puede despertar ya una tensión mucho más amplia porque se puede activar el famoso artículo de la OTAN, donde
1: nos
0: un país de la OTAN
1: uno,
0: es agredido
1: nos atacan a todos,
0: ¿cierto? Y todos se meten en el
1: efectivamente. Radio. Rubén Santos, muy buen día, bienvenido, ¿cómo le va?
2: Buen día, un saludo para todos y bueno, como no puede ser de otra manera, mucho con la pinta.
1: Mucho,
2: ¿no?
1: Con la pinta, todo muy bien con la pinta.
2: Había arrancado lo complicado el viernes. 11, 13 y 15 habían sido puestos en las primeras dos ensayos, mejoró en el sábado, salió, terminó 11 y logró clasificar desde el noveno puesto, terminó séptimo, una muy buena carrera, pasó de todo, porque
1: la mejor carrera hasta ahora, ¿no?
2: La mejor carrera, consiguió un récord con la Pinto Potea, cuando ahora que se trata. Ajá. Se dijo de todo con el grupo, con su escudería, porque le pedía que Gasly lo deje pasar porque le venía dando una rechazada que lo tenía ahí y el otro venía muy lento porque...
1: ¿Pero lo bloqueaba?
2: Claro, no, es como que iba muy lento, pero él necesitaba la orden del equipo.
1: Ah, claro, no lo bloqueaba físicamente, lo bloqueaban por esto de que el
2: nadie contestaba.
1: La butaca principal tiene que ir primera.
2: En un momento, no, terminó 12, así que no.
1: Bueno,
2: que
1: sí,
2: en un momento con la pinta apagó la radio, o sea que tendría una calentura y no pudimos escuchar más de lo que decía, porque les dijo de todo. Pero bueno, la historia de Andrés, el chico mendocino, que fue debutaba por primera vez, mendocino, desde el año 2000 vive en España, y bueno, fue el que le dio la bandera, que después Franco con la pinta la vuelta.
1: Sí, dio la vuelta y yo digo, ¿cómo corrió con la bandera? No corrió con la bandera.
3: ¿Se quedará sin trabajo ese muchacho?
1: ¿Está malo que le dando la bandera? Sí, no.
3: Igual lo que festejó él mismo, el ballet
1: no se puede, no, bueno, pero te perdonamos por aquí.
2: Así que bueno, también vamos a hablar de Gallardo, que se convirtió oficialmente en el nuevo técnico de Ecuador, todo lo que pasó en el fútbol, tenemos obviamente lo que está pasando en Santa Fe con los suramericanos, así que Zverev se quedó con el US Open, así que tenemos mucha info hasta las 10 de la mañana.
1: Romina Wiener, muy buen día, bienvenida, ¿cómo le va?
4: Muy buen día, ¿cómo andan ustedes por ahí?
1: Muy bien, muy bien, acá arrancando la semanita.
4: Sí, arranca bastante complicada, te diría.
1: Ah, bueno.
4: Vos sabés que se produjo un incendio en un edificio en el barrio de Recoleta, esto es una avenida Callao al 1700, ahí el tránsito está cortado en forma total entre Guido y Quintana, están trabajando los bomberos con tres dotaciones, también está presente la policía y SAME. El tránsito está cortado en forma total en esa cuadra, en Inco, porque está todo el operativo. Y además SAME está asistiendo al momento a 5 personas con inhalación de humo. Así que mucha precaución en la zona y respetar todo el operativo de seguridad. Además ya se acaba de sumar un choque sobre Panamericana, es una colisión entre un auto y una moto, en el kilómetro 39 en sentido a General Paz. Ahí la circulación está reducida. Y atentos que sigue saturada Lugones y General Paz, porque hay 3 carriles de Lugones cerrados a la altura del enlace con General Paz. Esto es por obras que están haciendo de Metrogas. Entonces está con muchas demoras la propia Lugones, además cómo impacta sobre General Paz. Está bien saturada en la zona de Devoto, todo lo que es Saavedra y Núñez, mano al Río de la Plata. Así que se van a encontrar con esta complicación, salgan con tiempo. Después, acceso oeste tiene las demoras habituales entre Castelar y Morón, también a la altura del Hospital Posadas, en sentido hacia Avenida General Paz y Perito Moreno. La autopista Perito Moreno ya presenta retrasos también en sentido hacia el centro, y bien cargada la autopista Richeri con demoras a la altura del Mercado Central, y se carga en la autopista de Lepiane, que está recibiendo todo el tránsito. Así que hoy es una mañana de lunes que arranca con mucho tránsito, como todos los lunes, y con las demoras habituales. Además, los usuarios del tren Belgrano Sur, ramal González Catán, está operando con retrasos por problemas técnicos, salgan con tiempo. Y ya quedó cerrada la estación de subte Lavalle de la línea C, en un cierre prolongado que se va a dar por 2 o 3 meses, con las obras de remodelación, así que tener en cuenta esto. En cuanto a las rutas nacionales, Nico, la buena

0: paso Cristo Redentor está operativo. Hoy a partir de las 9 de la mañana ya va a estar habilitada la circulación para camiones, transporte de pasajeros y vehículos particulares. Va a funcionar hasta las 21 horas, así que recordarlo a esto. Está cerrado el paso Pino Achado en Neuquén, en la Ruta Nacional 242. Va a estar cerrado por toda la jornada en principio. Vamos a ver si a las 9 habilita Cardenal Zamore, que todavía no está definido, así que vamos a esperar ese dato. Y mucha precaución a quienes circulan por el Camino de los Siete Lagos, que en diferentes sectores hay presencia de hielo y nieve en zona de banquinas. Ha estado nevando en la provincia de Córdoba, en diferentes sectores. Las rutas al momento habilitadas, pero con precaución, sobre todo el Camino de las Altas Cumbres, tener en cuenta ese dato a la hora de desplazarse. Así que esta es la principal info para arrancar este lunes, bien informados en materia de movilidad.
1: Muy bien, Romina Wiener, muchísimas gracias.
0: Chau, chau.
1: Y María Fernanda Heras nuevamente, que trae en sus alforjas el día de hoy.
2: Hoy voy a estar trajo de Junín? Hablando...
1: ¿Qué trajo de rico de Junín?
2: No traje... Fue sí, medio... Después te cuento, porque fue medio complicada. Okay. Llegué, estuve 15 minutos y me volví. Fue medio accidentado el asunto.
1: No.
2: Bien, hoy vamos a estar hablando sobre los exitosos en la vida.
1: Ajá.
2: A ver...
1: ¿Qué es ser exitoso?
2: Exitoso, totalmente. ¿Y qué habla la psicología sobre esto? Pero hay un informe, un análisis que se ha realizado a nivel mundial sobre las personas que se sienten exitosas en la vida o que fueron exitosas según otros individuos y cómo les influyó haber tenido fracasos. Cuando hablamos de fracasos, hablamos de pérdidas de puestos laborales, rupturas en las parejas, haber separado de alguna amistad de muchos años, y cómo esto les impactó para tener una buena resiliencia. Pero para esto tuvieron que hacer un trabajo previo, como para que esos fracasos, vistos entre comillas, no hayan quedado en vergüenza para ellos, ¿eh? Bueno, vamos a estar hablando de esto. Las personas exitosas, ¿serán aquellas que más fracasos han tenido en su vida? Porque les ayuda más
1: ahora hay un
2: a
1: concepto
2: reponerse.
1: Que es el de, vos dijiste resiliencia, ¿no es cierto? Sí. Resiliencia vendría a ser, está tomado de la biología, creo, ¿no? Uh-huh. Y vendría a ser la capacidad de sobreponerse, ¿no es cierto?, a los fracasos,
2: exacto,
1: ¿sí?, los embates de la vida, pero digamos los fracasos, con una particularidad, que es volver al punto en el que estabas. La resiliencia tiene que ver con volver al punto en el que estabas antes del fracaso. Hay un concepto nuevo abriéndose camino, que es el de la antifragilidad. Ser antifrágil es distinto que ser resiliente, y el antifrágil es aquel al cual los fracasos, los desafíos, pero incluso lo que tengan de fracaso, no solo no le hacen mella y lo vuelven al mismo lugar, sino que lo mejoran,
3: lo potencian
1: y lo vuelven unos casilleros adelante de donde estaba.
4: Está planteando un poco esa, ¿no?
2: Sí, en realidad acá lo que te dicen es que los fracasos, la psicología lo que dice es que en este caso, a diferencia de lo que vos estás diciendo, los fracasos hay que trabajarlos. Que si no los trabajas, quizás quedan en tu cabeza en un lugar donde te terminan perjudicando.
1: Claro.
2: Pero si vos los trabajas no hace falta ir al psicólogo.
1: Tampoco qué sé yo, vocación por ir a buscarte los problemas.
2: No,
1: porque total, soy antifrágil, que yo tengo un socio,
2: claro,
1: y vamos jodiendo con eso. Porque se hablan los desafíos, para poco la nieve, no puedo decir el nombre, para poco la nieve, porque,
2: claro,
1: no sé si puedo, ¿viste?
2: Sí, claro.
1: Vengan de
2: abajo. Échame del trabajo, déjame
1: a un poco,
2: no.
1: Que ahí nos cuenten si son nuestros oyentes frágiles, resilientes o antifrágiles.
2: Está bueno. ¿Y cómo enfrentan los fracasos?
1: Es los fracasos. Sí. Los fracasos.
2: ¿Cómo enfrentan los
1: fracasos? En el lugar de la confrontación con los fracasos.
2: Sí, y también quizás esto, Nico, los exitosos, hay muchos exitosos que no han tenido fracasos en su vida.
1: No lo sé, no lo creo.
2: No lo creo.
1: Han sido exitosos en no contártelos.
2: Ah, puede ser.
1: O en que no se le notaran. Digo, no hay éxito sin fracaso.
3: Y otra cosa, un fracaso
0: A ver, a veces las cosas no salen exactamente como uno quiere. Claro. Y eso no necesariamente es un fracaso.
1: No, claro.
2: Por
1: ¿no?
2: ahí para uno
0: claro.
2: sí, para el otro no.
0: Claro,
2: bien.
0: Por ahí, bueno, no salió tal cual, pero salió. O no salió en el momento en el que esperabas que saliera, salió después, qué sé yo, ¿no? Es como...
2: Claro, o quizás lo que para vos en ese momento es un fracaso, en realidad te da pie, no por el fracaso en sí, sino porque si no diste ese paso, hizo que puedas...
1: No, ciertamente, no. Un tubo directo al éxito creo que no existe y...
2: Ay, qué lindo sería.
1: Claro, sí, sí, pero no, sería, no sé si sería un éxito, porque
4: no lo
1: es éxito, ganarle, éxito es ganarle algo, ¿no?
2: Sí, es verdad.
1: Es ganarle algo el éxito.
2: Y sí.
1: Si no...
2: Es ganarle a un fracaso.
1: O es alcanzar algo por ahí sin ganarle
4: meta.
1: A nadie.
4: El secreto
1: es una meta
4: en no dejar de apuntar a la meta.
1: Sí.
4: Que fracase.
1: Está bien. Como dice Maquiavelo en la... esta introducción del príncipe,
4: claro.
1: Como los arqueros, ¿no es cierto? Hay que apuntar ¿dónde? Hay que apuntar más alto, porque la flecha, ¿no es cierto? Hace una trayectoria combada y toque. Así que siempre más alto para dar en el blanco. Poco es. 29 minutos, 30 minutos ahora de las 7 de la mañana en la República Argentina.
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0: cuando, ¿qué? ¿Te emocionó?
1: Contando, me emocioné recordando la imagen que vi de Haaland con Enzo Fernández y me decís que soy cursi.
0: No, pero
1: me pareció que compañero de equipo, ajá, que sería
0: Enzo
1: Haaland.
0: Fernández es Julián Álvarez, no, es Enzo Fernández.
1: Enzo Fernández es... es uno y Julián Álvarez es otro. Uno juega en el Manchester City y el otro juega en el Atlético de Madrid y todo su quilombito. Enzo Fernández entró a se fue Rubén.
0: Se fue. Directamente estamos tocando su tema.
1: Me levanto y me voy. Es que no es de deporte. Haaland impulsó a que el público aplaudiera a Enzo Fernández dándole el respaldo, ¿no? Frente a un poco de polémica que había con él por los festejos del gol de Argentina e Inglaterra. Uh-huh. Bueno, termino mi columna.
0: Muy
1: gracias.
0: Muy
2: Santos dijo, no los aguanto más.
0: Bueno, 32 minutos.
1: Sigue sin saberlo, que no es claro.
0: 32 minutos, ahora de las 7 de la mañana y empezamos nuestra ronda de amaneceres provinciales. Nos vamos primero de todo a Rosario, provincia de Santa Fe, con Facundo Paredes. Facundo Paredes, muy buen día, bienvenido, ¿cómo le va?
3: Hola, ¿cómo les va? Buen día para todos y todas, ¿cómo andan? ¿Todo bien?
0: Bien, muy bien. Facu, ¿cómo se amanece por ahí?
3: Bueno, fresco acá en Rosario, 6.4 marca la temperatura, la sensación térmica un poco menor, 5.5, veo en el cielo algunas nubes, pero un día lindo, hay sol. No está limpio del todo, pero hay un solcito que me parece que pronostica para hacer una jornada más que agradable así en la ciudad de Rosario, pero en este horario fresco.
0: Okay. Bueno, comenzaron los Juegos Suramericanos, Facu.
3: Exactamente. El sábado fue el día de apertura de los Suramericanos, con, bueno, una jornada más bien con la palabra de las autoridades, tanto locales como provinciales, y de Odesur, que es quien organiza este certamen de los Juegos Suramericanos. Y ayer domingo fueron las primeras actividades en la sede de Rosario. Recordamos que estos Juegos Suramericanos tienen tres sedes. Santa Fe es la sede y se juega en las ciudades de Rosario, Santa Fe y Rafaela. Y ayer, con el inicio de estos Suramericanos 2026, en Rosario, bueno, se vieron las primeras medallas de oro, pues para la esgrima, en la modalidad de sable, con Pascual Diquela fue el primero en conseguir el oro en una primera jornada, bueno, que tuvo como principales disciplinas de la esgrima, donde también fue bronce en esa misma modalidad Juan Bacha, también la natación, que es por ahí, por decirlo de alguna manera, una de las vedentes, el olimpismo, bueno, en este caso también la natación desarrolló las primeras jornadas en Rosario. También ahí Tina Gotina Hey, que era la atleta más esperada en estos juegos, pero lamentablemente la nadadora argentina, que estaba brillando de manera internacional y que tiene, más allá de un muy buen presente, también un futuro enorme, fue operada semanas atrás, tuvo apendicitis, y es por eso que no puede estar en los juegos. Se la ve por aquí por Rosario, pero no dentro de la pileta, que es donde uno la querría ver. También en natación le fue muy bien a Argentina. Macarena Ceballos fue medalla de oro en 100 metros pecho, segunda, que quedó con la de plata Martina Barbeito. Bueno, hubo más medallas en natación. Cecilia Diedeque también fue dorada en 50 metros mariposa. Hubo más bronces también que dio la natación, en el caso de las mujeres, Andrea Berrino fue bronce. Los equipos masculinos, en el de 200 metros relevos, en Costa también hay un bronce. Lucas Alba obtuvo medalla de bronce en 800 metros libres. La gimnasia artística, el equipo masculino de gimnasia artística también fue otro de los que otorgó medalla para el equipo argentino, que por ahora, estamos hablando del primer día de competencia nada más, está segundo en el medallero, superado hasta el momento por Brasil. Y bueno, con un lunes que se pronostica también otra jornada agradable, continúan las competencias, natación, gimnasia artística, esgrima, voley de playa, y además comienzan hoy, ¿no?, levantamiento de pesas, patinaje artístico, pentatlón moderno, bueno, entre otras disciplinas.
0: Muy bien, Facu, muchísimas gracias, que tengas lindo día.
3: Por favor, hasta luego.
0: Un abrazo grandote, Facundo Paredes, del RA5, Radio Nacional Rosario, provincia de Santa Fe. Se están jugando hasta el 26 de septiembre estos Juegos Suramericanos, también conocidos como Juegos Odesur o Juegos Sudamericanos. Son los juegos que organiza la Organización Deportiva Suramericana. La primera edición se jugó en 1978 en la ciudad de La Paz, en Bolivia, y es muy importante porque es primer escalón en el ciclo olímpico hacia los Juegos Panamericanos primero y Olímpicos después. Funciona como una suerte de certamen de alto rendimiento, ciertamente, donde decenas de disciplinas otorgan plazas de clasificación directa a los Juegos Panamericanos.
4: Sí, podemos repasar entonces quiénes fueron los tres oros que sumó la Argentina. Dos fueron en natación: Mariana Ceballos en 100 metros de pecho, Cecilia Dieleque, 50 metros mariposa, y en esgrima Pascual Ditela. Esas son las tres medallas de oro que hasta ahora tiene Argentina. Y lo decía hace un rato, Nico, Brasil 28 adelante en el total con 14 oros, Argentina 11 segundo con 3 oros y Colombia tiene 6 medallas en total, 2 medallas doradas.
0: Excelente. Nos vamos ahora a Salta con Coco Reyes. Coco Reyes, muy buen día, bienvenido, ¿cómo le va?
5: Nico, ¿cómo te va? Buen día, gusto de saludarte. 7 grados la temperatura aquí en la ciudad capital, está frío, fría mañana en la jornada de hoy, la máxima no trepará los 12 grados, hemos tenido un fin de semana muy frío, aunque a partir de mañana la temperatura va a ir mejorando para tener un fin de semana casi de verano, casi con 30 grados, pronostican para el día sábado y domingo.
0: Muy bien, Coco, bueno, Virgen del Milagro y está hecho...
5: Hola.
0: ¿Ahí me escuchás, Coco? Hola, Coco.
5: Ahora sí, te
0: Coco,
5: escucho.
0: ¿Coco, estás? No.
5: Sí.
0: Como el juego. ¿Coco qué? Cocodrilo. ¿Te acuerdas de ese juego? Sí.
5: Bueno.
0: Sí. Ahí estás, Coco, sí.
5: Sí, sí, sí, te escucho perfectamente. Salta, hoy tenemos acá feriado provincial. Hoy se vive aquí en la ciudad la fiesta, la festividad del milagro en honor al Señor y a la Virgen del Milagro. Es la fiesta religiosa más importante que tiene la provincia y, si no, del norte provincial. 60.000 peregrinos, vecinos, comprovincianos de distintos puntos de la provincia caminaron y caminan en estos momentos también para llegar a la catedral. No hay pueblito en Salta que no tenga su peregrinación. Todos, absolutamente todos tienen. Y lamentablemente hay situaciones que se empañan en este tipo de circunstancia. Ayer en la madrugada, 5 amigas, 5 vecinas de una localidad que se llama Apolinario Sarabia, que está ubicada en el departamento Anta, ahí sobre ruta 16, venían caminando rumbo a la ciudad de Salta, y al ingreso a ruta 9, ahí en donde está la térmica que genera el luz para todo el norte provincial, un desaprensivo conductor en un motovehículo, alcoholizado él, después se comprobó esto, las atropelló. Dos de ellas fueron derivadas rápidamente al hospital de General Güemes, al hospital Joaquín Castellanos, y tres de ellas derivadas a la ciudad de Salta, al hospital San Bernardo. Afortunadamente no les pasó nada, solamente un susto, pero aquí hay cuestiones a considerar. Primero, obviamente, la desaprensión de este conductor alcoholizado en la ruta. Segundo, desde la organización del arzobispado y de la policía de la provincia, siempre se bregó para que las peregrinaciones, por más chiquitas que sean, muchas veces parten las familias caminando, hay grupos de peregrinos, por ejemplo, hoy llega la más multitudinaria, cerca de 18.000 personas van a llegar desde la Puna salteña, se inscriban, se registren. ¿Por qué? Porque esto le sirve a la policía de la provincia, que desde hace un par de años aplica en tiempo real el seguimiento de los peregrinos, la posibilidad de poner algún tipo de guardia. Esas venían solas, como no la tenían registrada, no había personal policial de custodia, y eso motivó que también tuviera algún tipo de demoras. Hoy, Nico, sin dudas, la ciudad se viste obviamente de fe, de algarabía, porque llegan las peregrinaciones más multitudinarias. A partir de las 10 de la mañana comienza el triduo, luego comenzará el arribo de las peregrinaciones hasta la medianoche, y ya mañana nos preparamos para la procesión que se desarrolla por las calles salteñas y la renovación del pacto de fidelidad como todos los años.
0: Coco, qué lindo, nos vas contando, dale.
5: Sin dudas.
0: Un abrazo grande. Un abrazo grande. es Coco Reyes de LRA4, Radio Nacional Salta, y nos vamos ahora a San Luis con Ayelen Britos. Ayelen Britos, muy buen día, bienvenida, ¿cómo le va?
6: ¿Cómo estás, Nico? Buen día para todo el país. Acá estamos en San Luis con un lunes que tiene un amanecer bastante frío, 0 grados de sensación térmica, pero se va a poner lindo, el sol va a empezar a repuntar. Sobre todo porque tuvimos un fin de semana donde San Luis se transformó en Bariloche. La verdad que vos venías acá y las postales eran esa, la nieve. Y no solamente en las sierras, sino desde San Luis Capital. La nieve empezó a nevar en la madrugada del sábado y fue maravilloso, realmente. Bueno, ya se había anunciado, entonces nos habíamos preparado para este bajón de temperatura y este ascenso y la llegada de la nieve, que hizo que todos en San Luis fueran a las sierras a disfrutarlo. En otras ocasiones, por ejemplo, la nieve sabe llegar, digamos, como que los lugares más seguros en la Carolina, que está más o menos a 100 kilómetros de San Luis Capital.
0: Claro.
6: En cambio ahora, lo tuvimos desde de San Luis Capital, la nieve estaba en Juana Escolay a 15 kilómetros, la nieve estaba en Potrero de los Funes 18 kilómetros más, y así, si te ibas un poquito más, la verdad que cada vez más nieve. Y esto no empañó, hubo muchas actividades, por ejemplo, estuvo el TC. Lo único que pasó es que se demoró un poco, pero se vivió un TC, un turismo carretera con nieve, o sea, con los autos de carrera rodeados y llenos de copo de nieve. Estuvo el Gran Fondo Merlo, donde vinieron cientos de ciclistas a la Villa de Merlo, se hizo igual. Estuvo un trail en Potrero de los Funes, donde, bueno, los deportistas corren en las sierras, esta vez corrieron con nieve, o sea, la nieve fue un condimento extra para disfrutar en estos últimos días del invierno en San Luis.
0: Eso te iba a decir, Aye, es linda la nieve, sobre todo cuando no está siempre, decimos que sorpresa, qué bonito, pero complica algunas cosas, ¿no?
6: Sí, sí, por supuesto, bueno, hubo cortes de rutas, sí, por supuesto, sí, tiene esa parte, ¿no? Lo sabíamos, pero bueno, se habían pronosticado, y eso solamente, y después, bueno, demoras en algunas actividades que te estoy diciendo, algunas demoras. Pero la verdad que fue impresionante cómo salieron todos en San Luis. Muñeco de nieve, por todo. La verdad, la competencia, vos ibas al volcán y te encontrabas unos mega muñecos arriba de los autos. La gente salió a tomar mate, salió a comprar tortas fritas, churros. Todos veías los estados de todos apuntados, todos en la nieve, full nieve.
0: Muy bien, Naye Britos, muchísimas gracias. Diga, vaya a ser el angelito.
6: Así es.
0: ¿Y el angelito?
6: Bueno, yo estuve haciendo una trepada interesante en Valle de Piedra. 10 horas, Nico, sobre en la nieve, nunca dejó de nevar. Parecía Cerro Catedral, la verdad que la nieve nos llegó hasta las rodillas trepando una sierra muy linda de San Luis que queda en Potrero.
0: Naye Britos, muchísimas gracias.
6: A ustedes, hasta la próxima.
0: Esa es el embrito del RA 29 Radio Nacional. Salve.
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0: César Tapia, muy buen día, bienvenido, ¿cómo le va?
1: Nico y equipo, ¿cómo andan? Buen día.
0: Bien, muy bien, muy bien, ¿qué se cuenta?
1: Bueno, acá arrancando la semana, fresquita.
0: Fresquita, ¿no?
1: Sí, fresquita, fresquita.
0: No, bueno, con alguno invierno.
1: No se quiere ir, la primavera va a tardar en llegar.
0: Bueno, estamos a 14, la semana exacta para la primavera, que no joda, le damos una semana para que venga.
1: Para que se recupere.
0: Sí, sí, sí.
1: Está muy bien, está muy bien, sí, pero temperaturas bajas, en gran parte, provincia de Buenos Aires está registrando casi 3 grados bajo cero en algunos lugares.
0: Así es, así es. Bueno, sí, hablábamos recién con Aye Brito de el RA29, Radio Nacional San Luis, y nos contaba, por ejemplo, las nevadas en San Luis,
1: que deben ser
0: inusuales en las zonas,
1: claro,
0: en las que lo hizo, ¿no?
1: Así, claro, que claro, claro.
0: La tendencia general.
1: Sí, sí, totalmente, totalmente. Y tiene que ver con el tema del día de hoy, y Nico también, el tema del clima, porque por ahora está dando un poco de tregua a los cultivos, porque más allá de esta situación, en el campo en algunos casos se llaman heladas tardías, uh-huh. Lo replican de esa manera. Lo habíamos mencionado la semana pasada con algunas situaciones, por ejemplo, en San Pedro, en los frutales, donde algunas situaciones o algunas acciones que llevan adelante los pequeños productores, ¿no?, que son de economías regionales, esto no es para producciones extensivas, pero en algunos lugares, como por ejemplo donde se producen frutales, se prendían como fogatas para contrarrestar, ¿no?, esas heladas que impactaban. Bueno, en líneas generales, para los cultivos extensivos, que tiene que ver la campaña que está terminando, por ejemplo, de maíz, que parece que vamos a estar el 31 de diciembre, van a estar cosechando los muchachos, pero bueno, va al 96,7%, veremos si el clima esta semana también está acompañando, tema de humedad y todo lo demás, para terminar esa campaña que se ha hecho muy, muy extensa. Pero por otro lado, con respecto a la campaña del avance de la próxima de maíz, que ya se ha sembrado un poco más del 5,5%, y por otro lado, con respecto a, por ejemplo, el girasol, que ya va más del 23%, eso está también en proceso, ¿no?, de las campañas y de las siembras, y también el trigo, que quizás es lo más avanzado de esta nueva campaña, que si bien está atravesando excelentes índices de humedad y sanidad, pero obviamente tema del clima y de los cambios, las variantes térmicas que se van dando también impactan, ¿no?, en los cultivos, y eso hace que obviamente cuando se va dando el desarrollo de la siembra hay que ir esperando, por un lado esperando algunas lluvias para que tenga la humedad el piso, pero por el otro lado viendo el tema, claro, de estos cambios, ¿no?
0: Claro, claro. Así sí. Que nada, va a ser va a ser así.
1: Sí, sí, sí, sí, va a ser así, y sobre todo lo que se viene hablando tanto de la presencia del Niño, Nico, ¿no?
0: Por eso, entonces, por ahí va a ver que estar mirando un poquito más finito que esa cosa con la que jugábamos al principio, ¿no es cierto? Ah,
1: claro.
0: Es primavera, el clima tiene que ser responder de tal manera, no.
1: Claro, claro. No, ahí es cuando, porque, por ejemplo, el productor tiene que estar pensando en todo, porque este año, por ejemplo, se va a hacer, mucho se habló en otro tiempo de hacer maíz de segunda, uh-huh, extenderlo un poco más, maíz de primera. Bueno, muchos, está hoy la Bolsa de Cereales de Buenos Aires, días atrás cuando sacó el último panorama, mucho se habla de que el productor va a adelantar y va a hacer mucho maíz de primera para adelantar todo lo que se pueda venir, porque el impacto del Niño sería un poco más arriba, si diciembre, enero, más allá de que se habla mucho de octubre, como los primeros impactos también que se vayan dando. Pero bueno, el productor con los asesores, con los ingenieros y demás, van monitoreando. Entonces, con estos cambios que se te pueden aparecer de clima en una primavera, con 3 grados, por ejemplo, hablando de zona núcleo, ¿no? Hablando de 3 grados bajo cero para una semana de la primavera, bueno, también hace tener estos cambios, ¿no?
0: Así es. César Tapia, la seguimos mañana, ¿le parece?
1: Dale, Nico, un abrazo grande y buen comienzo de semana.
0: Un abrazo grandote, es César Tapia.
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0: Bueno, muy bien, 54 minutos ahora de las 7 de la mañana, nuestros oyentes invitadísimos a formar parte de este programa, escribiendo a dónde.
1: Sí, por supuesto, a través de nuestro WhatsApp, que es el 1138707485. 1138707485.
0: Bien. Che, también los quiero escuchar sobre esta polémica que se originó, Misil,
2: sí,
0: por la actitud de Gasly respecto de Colapinto, ¿no? ¿Qué está pasando ahí?
2: Porque él, digamos que ellos se intercomunican,
0: sí,
2: y él veía que se le venía a Oscar Piastri, se le venía el humo, porque no podía pasarlo a Gasly, que estaba muy lento porque ya se estaba quedando sin neumáticos.
0: Claro.
2: El andar de Gasly era muy lento, después terminó entrando a boxes. Entonces él, comunicándose de la radio, con algunos insultos, por favor equipo, que me deje pasar, por favor equipo, papá, y se le venía Piastri detrás. Pero mirá vos, porque pasó algo que termina contando esta, no sé cómo se le llama a los que hacen, un Twitter, ¿no?
0: Sí.
2: Arteaga Racing, que es una página que sigue todo lo que es la Fórmula 1,
0: okay,
2: dice, lo de Gasly tapando a Colapinto, con un auto ya súper lento, sin neumáticos, a dos vueltas del final, permitiendo que Piastri se le venga el humo, no tiene nombre. Franco al Rojo vivo en la radio y lamentablemente F1 TV...
0: ¡Ay, los argentinos!
2: No, este final, F1 TV decide cortar la radio, así que no, lo peor, no lo pudimos escuchar.
0: Entonces no lo cortó, no lo cortó con la pinta.
2: F1 TV, claro.
0: Está muy bien, está muy bien. Pero
3: se cansaron de ponerle pip, pip, y
0: claro,
3: ya lo sacamos.
2: Claro,
3: cuando entró a boxes, ahí pudo hacer
2: todo. Sí, te contaba, Nico, que también la Fórmula 1, que está todo el mundo con lo que pueda pasar en la Argentina en breve, tres funcionarios argentinos fueron a Madrid, no solo a ver la carrera del nuevo autódromo, sino a ver el movimiento de la ciudad. Y habló el secretario de Deportes, Fabián Turnes, de la Ciudad Autónoma de Buenos Aires, contando un poco la experiencia de lo que fue estar en el autódromo y lo que fue el fin de semana para la ciudad, un poco a lo que ellos apuntan.
0: A ver.
4: Es un gran premio que ha generado casi 500 millones de dólares para la ciudad. Creo que es un número significativo. Todo lo que han generado, si uno camina por la ciudad, está casi explotada. Los hoteles no se consiguen hoteles, que les salga comer y no hay lugares, la gente consumiendo, y creo que es lo que genera este tipo de eventos. Y creo que para la ciudad, bueno, ese desafío está bueno vivirlo, por eso fue parte también del viaje, de vivir toda esa experiencia, más allá de la experiencia acá, netamente en IFEMA, es ver la experiencia también de la ciudad, de prepararnos para eso. Nuestro primer desafío seguramente sea abril con el MotoGP, que termina siendo esto por lo de motos, con una menor escala, pero bueno, ese primer desafío para ver cuánto estamos preparados para en un futuro, el sueño este de que venga un gran premio.
2: Ahora, habló de números, ¿no? Un numerito interesante. Y estamos hablando de Madrid. No estamos hablando de una pequeña ciudad. Estamos hablando de la capital española.
3: En un fin de semana.
0: Por eso ahí está la idea. Bueno, la ciudad un poco plantada, lo que significaría de beneficio,
2: claro,
0: para ella, pero la nación lo mismo, ¿no es cierto? En su búsqueda los dos por traer la Fórmula 1.
2: Ojo que él lo dijo, es en menor escala, pero mueve también mucho el MotoGP, ¿eh? No como la Fórmula 1.
0: No, claro.
2: Tengamos en cuenta eso, pero genera también un movimiento, porque los fanáticos hay en todos lados, está el fanático de la moto, está el fanático de los autos, está el fanático de todo. Así que, bueno, será una buena previa en abril del año que viene.
0: Muy bien, 58 minutos ahora de las 7 de la mañana.
1: Algo para tener en cuenta de esta semana en relación a lo que hablabas del niño, del frío y la primavera que comienza la semana que viene. Atención, porque esta semana vamos a tener una baja de temperatura el día miércoles. Después empieza a repuntar. Hoy la máxima será de 16. Mañana la mínima de 10 con una máxima de 19. El miércoles vuelve a bajar, Nico, la mínima a 6 o 5 grados con una máxima de 15 grados, pero el jueves repunta de nuevo, o sea que es una baja del día miércoles. El jueves vamos a tener una máxima de 22 y ya para el día viernes máxima de 23.
0: Ah, y empieza, ves que ahí empieza a asomar la primavera.
1: Claro, el día de la primavera quizás vamos a estar rondando los 25 grados.
0: Muy bien, ese día vamos a hacer el programa, es muy temprano para picnic.
3: Sí.
0: Bueno,
3: salvo que...
0: Bueno, está bien, no, entonces no. Ya está, me hizo una cara Alejandra Gallo,
3: no quiere
0: picnic.
3: Vos decís, acá en la puerta.
0: En la terraza.
3: A la terraza
1: podría ser. ¿O no?
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6: 8 de la mañana en la República Argentina. El ministro de Defensa dijo que debe ser pacífica la solución por Malvinas. Carlos Presti afirmó que los argentinos sabemos que el reclamo por la soberanía es una causa nacional y sabemos que la única manera de recuperar las islas es a través de la diplomacia. Además, destacó la relación entre Argentina con Estados Unidos y aseguró que permite equiparnos y posicionarnos. Juegos Suramericanos Santa Fe 2026. Desde Radio Nacional Rosario nos informa Facundo Paredes.
7: Tuvieron las primeras medallas de oro, fue para la esgrima, la modalidad de sable, con Pascual Vitela fue el primero en conseguir el oro en una primera jornada, bueno, que tuvo como principales disciplinas de la esgrima, donde también fue bronce en esas mismas modalidades, Juan Bacha, también la natación, que es por ahí, por decirlo de alguna manera, una de las herencias del olimpismo.
6: Más información del deporte, en este caso con Rodrigo Ruiz.
8: Tres partidos le darán cierre a la novena fecha de la Liga Profesional del Fútbol Argentino. Desde las 19 horas, dos juegos, Banfield en el Florencio Sola recibiendo a Barracas Central y Deportivo Riestra estará jugando ante Lanús. Por último, a las 21:15, cerrando la jornada de lunes, Instituto de Córdoba ante Estudiantes de Río Cuarto.
6: Actualizamos ahora el estado del tránsito con Romina Wiener.
9: Atentos en la provincia de Mendoza, el paso internacional Cristo Redentor, ubicado en Ruta Nacional 7 que conecta Argentina con Chile, se encuentra habilitado a la circulación para el transporte de cargas de pasajeros y vehículos particulares. En Neuquén, cerrado el paso Pino Achado, ubicado en la Ruta Nacional 242, por hielo y nieve en diferentes sectores. Además, transitar con suma precaución en el camino de los Siete Lagos y en las altas cumbres en la provincia de Córdoba, que estuvo nevando.
6: En la ciudad de Mendoza, donde nos escuchás por AM960, temperatura 1 grado 8 décimas, cielo parcialmente nublado. En la ciudad de Buenos Aires, temperatura 5 grados 8 décimas, humedad 88%, cielo ligeramente nublado.
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1: Muy bien, 3 minutos nos separan ahora de las 8 de la mañana en la República Argentina, este día lunes 14 de septiembre de 2026 en todo el mundo.
2: Y en la ciudad autónoma de Buenos Aires todavía la temperatura está baja, en 5 grados 8 décimas. El cielo está ligeramente nublado, la máxima para hoy de 16 grados. Repasamos el resumen del país con el pronóstico, jornada marcada por el aire frío residual con heladas y nevadas en el sur y oeste de nuestra Argentina, mientras que en el centro y norte recuperan algo de temperatura bajo un cielo variable. Sin lluvias generalizadas, salvo en sectores de la Patagonia, Nico, con ambiente invernal que irá moderándose en los próximos días. Nos quedamos hasta las 10 de la mañana en primer round con Nico Yacoy.
1: Muy bien, ¿y qué hay que saber hoy lunes 14 de septiembre a esta hora? El presidente Javier Milei se reúne con diputados y senadores de La Libertad Avanza antes de presentar el proyecto de presupuesto. El encuentro será a las 10 de la mañana de hoy en Casa Rosada. En esa reunión también se brindarán detalles de la iniciativa destinada a endurecer las penas contra las empresas que operen en las Islas Malvinas sin autorización del gobierno argentino. Hoy se reconocerá el veredicto de la causa Sueños Compartidos. Entre los 9 acusados están los hermanos Sergio y Pablo Joclender, apoderados de la Fundación, el ex ministro de Planificación Federal, Julio Devido, el ex secretario de Obra Pública, José López, y el ex subsecretario de ese organismo, Abel Fatala. En la causa se investigó el presunto desvío de fondos públicos del programa de viviendas sociales gestionado por la Fundación Madres de Plaza de Mayo. Titi Álvarez vuelve a tribunales, las partes están citadas para las 11 y se esperan los testimonios de 4 médicos. Los abogados del músico hicieron 2 nuevas presentaciones y pidieron suspender la reanudación del debate. Juegos Suramericanos 2026, segundo día de competencias. Un gran número de deportistas argentinos competirán este lunes en la segunda jornada de los Juegos Suramericanos Santa Fe 2026. Entre los eventos más destacados, los seleccionados de hockey femenino y masculino, las Leonas y los Leones, saldrán a la cancha con varias de las figuras que vienen de conseguir el primer y el tercer lugar, respectivamente, en el Mundial que se disputó hace algunas semanas en Países Bajos. Franco Colapinto terminó 7º en el Gran Premio de España de la Fórmula 1. El piloto sumó 6 puntos para Alpine en una actuación que lo consolidó en el puesto 12 del campeonato de pilotos con 27 unidades. El argentino de 23 años cerró la jornada en el estreno del circuito Madryn con una vuelta de honor en la que exhibió una bandera argentina.
3: Contento con todo lo que hice, no cometí errores, fue una carrera limpia, obviamente difícil pasar a Bordoleta, pero como me complicó un poco la carrera, pero después pude mantener aquí hasta atrás, quería un poquito con él y después lo pude mantener, así que estoy contento, fue una muy buena carrera y estoy agradecido obviamente, pero también muy muy feliz.
1: Rusia ataca tren de pasajeros a 2 kilómetros de la frontera con Polonia. Un dron golpeó la locomotora de un tren que hacía la ruta Kiev-Varsovia sin dejar heridos. Varias máquinas fueron evacuadas. En ellas viajaban funcionarios de países europeos. Lo charlábamos antes, incendio en un edificio de Recoleta. 5 personas tuvieron que ser asistidas por el SAME. María Ríos, muy buen día, bienvenida. ¿Cómo le va?
4: Buen día, Nicolás. En Avenida Callao, al 1755, es un edificio de 13 pisos. El incendio se originó en el 4º piso. Se presume que por un desperfecto eléctrico en una estufa. Es un edificio viejo que antes era una prepaga. Fue reconvertido en departamentos, generalmente son monoambientes, hay parejas jóvenes, de hecho en el 4º piso que se incendia el fuego vivía una pareja joven que está fuera de peligro, fue asistida por el SAME y ya están, digamos, fuera de peligro. Fueron trasladadas 3 personas al Hospital Rivadavia, atendidas 5 en total, entre ellas un bombero que fue atendido por quemaduras en su rostro. Y ahora se presume que fue la estufa, están investigando y determinando, porque el fuego se propaga a través de unos cables exteriores que hay en la fachada del edificio, ahí es donde así ascienden las llamas. El fuego no fue fácil de extinguir, se trabajó aproximadamente una hora para poderlo controlar. También tuvieron que ser evacuadas las personas del edificio lindero, porque pegado a donde está el incendio estaban los dormitorios del edificio de al lado. Así que la evacuación fue muy grande, está cortada Avenida Callao aún entre Guido y Quintana. Así que bueno, están trabajando las dotaciones de bombero, asistieron 8 dotaciones del SAME, así que imagínense la magnitud de esta situación. Y el fuego se ha visto desde el frente, pero se origina en el pulmón de manzana del edificio que da a la calle Rodríguez Peña.
1: Muy bien, entonces ese es el panorama a esta hora, Mariel, porque la verdad que estremecían las imágenes de las lenguas de fuego saliendo por las ventanas.
4: Sí, sí, ya fue controlado, por suerte, ese fuego. Ya están ahora trabajando para determinar que no haya ningún tipo de inconvenientes para el reingreso de las personas. Sí, el humo obviamente tóxico, irrespirable, en el lugar que, como les digo, afecta también al edificio de al lado, porque ahí están pegados los dormitorios, y la peligrosidad del derrumbe de algunas partes del edificio. Se caía parte de la mampostería, porque como es un edificio que no estaba preparado para vivienda, era de oficina, no era que había un balcón o algo a donde uno pudiera resguardarse, y se caían los pedazos de vidrio, eran ventanales directamente hacia el vacío, entonces se caían pedazos de mampostería. Fue difícil acceder a la evacuación de las personas y al trabajo de los bomberos, pero por suerte pudo ser controlado, no hay personas en peligro, y hubo 3 trasladados al Hospital Rivadavia, 2 atendidos en el lugar en total, y un bombero también con asistencia por quemaduras. Las personas que vivían en el lugar están fuera de peligro ya, un matrimonio joven, la mayoría eran personas jóvenes, porque son departamentos reconvertidos para alquiler o para vivienda como primera vivienda, entonces no había personas de edad como suele haber en este barrio y como suele haber en los edificios linderos.
1: Claramente. Mariel, volvemos a ti en cualquier momento.
4: ¿Cómo no?
1: Beso grande, Mariel Ríos.
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1: Bueno, muy bien, a 11 minutos de las 8 de la mañana tenemos en línea a Tamara Purcell. Tamara es fiscal del caso Loan, hemos hablado antes con ella y lo volvemos a hacer ahora en la intención de entender un poco los testimonios que se están ventilando, ¿no es cierto?, en las audiencias que corren ahí en la sede del Escuadrón de Gendarmería en la ciudad de Corrientes, ¿no es cierto?, están dejando algo o es más bien una puesta en escena para complicar. Tamara Purcell, Nico Yacoy, Equipo Nacional, muy buen día, gracias por atendernos.
6: Hola, muy buen día, ¿cómo estás?
1: Bien, muy bien, muy bien. Tamara, ¿qué está pasando ahí con lo que a esta altura podemos considerar un pacto, ¿no es cierto?, de silencio o encubrimiento entre los sospechosos? ¿Interpretás alguna grieta? ¿Qué van dejando estas audiencias?
6: Bueno, mirá, la semana pasada, como ya es sabido, declaró hizo su indagatoria la Udenina Peña, Antonio Benítez y el comisario Maciel. Bueno, lo que ellos declararon fue, Antonio Benítez apuntó claramente hacia lo que fue la Udelina, Pérez Caidaba, que ellos eran las personas que sabían que había pasado. La Udelina Peña desligó de responsabilidad a Pérez y a Caidaba, y apuntó contra su pareja, contra Antonio Benítez y contra Ramírez y Migapi, diciendo que eran los 3 personas que estaban en el lugar con Loan y ellos tenían que saber qué había pasado. Y Maciel apuntó muy directamente hacia la Udelina, Pérez y Caidaba, señalando también esta hipótesis del accidente, ¿no?
1: Claro, claro. Ahora, ¿qué pruebas hay para corroborar la hipótesis del accidente? No es la primera vez que se vierte y uno dice, bueno, está bien, esta es una, ¿no es cierto? Es una posibilidad, pero que no deje ningún tipo de rastro.
6: Bueno, la hipótesis del accidente empezó a surgir desde el tercer día de que desapareció Loan, justamente eso lo declaró José también, su papá, manifestando que la Udelina le había señalado que fue un accidente. Después, bueno, la Udelina lo declara, se retracta de esto. Nosotros estamos en el juicio no por un accidente, no por la trata, sino por la sustracción. Esto es, Loan desapareció ese 13 de junio del año 2024. Tenemos la pericia odorológica que nos indica que Loan fue llevado desde el auto de Pérez y Caidaba, y eso es por lo que nosotros venimos a juicio y, bueno, por todas estas personas que estaban en el lugar que sabían qué fue lo que pasó con Loa.
7: Tamara, ¿qué tal? Buen día. Andrea, la China Valdivieso la saluda. ¿Qué hay respecto del señalamiento? Digo, está claro que los imputados empiezan a acusarse entre ellos y hay un pacto de silencio que se rompe. Pero esto de presentar nuevos culpables, como por ejemplo Antonio Benítez señalando a Catalina y a José. Digo, ¿hay alguno de los testimonios de los imputados que cobra más fuerza que la de otros en la hipótesis de la sustracción?
6: No, en realidad Benítez no señaló a Catalina. Había señalado los problemas personales que había tenido con Catalina y la paternidad que se había puesto en duda de José, que eso quedó totalmente saldado con lo que había señalado el doctor Schaffer también en la audiencia de debate, pero que eran problemas que tenían entre ellos familiares, ¿no?, con Catalina. Él en un momento señala que a él le pareció raro en su declaración de que había visto a Laudelina Pérez y ahí callaba tomar mate en el lugar y cuando él había llegado se callaron sobre una cuestión que no sabía que había pasado, digamos, de qué estaban hablando cuando ya había desaparecido Loan. Pero la que apuntó más hacia la familia por ahí es Laudelina, señalando algunas cuestiones de la familia, no tanto Benítez ni Maciel, digamos, sí Laudelina Pen. Apuntó contra su propia familia.
7: Claro, ¿qué pensás de esta estrategia de Maciel de presentar su propia investigación?
6: Bueno, Maciel es una persona que, como yo lo he dicho, es una persona que está preparada, es policía de la provincia de Corrientes, tiene estudios universitarios incompletos, como lo manifestó que estaba por recibirse de abogado, pero también es una persona que es instruida, sabemos que está en la Armada Argentina, son personas que tienen otro nivel de instrucción diferente a los demás imputados.
1: Y contactos, Tamara, que no es menor, ¿cierto?
6: Por supuesto, Cayaba tenía contacto directo con lo que era la Intendencia 9 de Julio, ella trabajaba para eso, Maciel también tenía contacto con el Intendente, al ser el comisario de 9 de Julio. Entonces son diferentes los contactos que tenían Maciel, Pérez y Cayaba, entonces por ahí el relato que ellos nos brinden va a ser diferente. Obviamente que lo que dijo Maciel es en el marco de su declaración indagatoria, él puede decir la verdad como no, el día miércoles va a continuar, así que bueno, vamos a ver qué es lo que sigue señalando en su declaración.
1: Tamara, te repregunto sobre lo del principio, ¿no es cierto? Porque haces muy bien en poner las cosas en su lugar, yo me preocupo por esta hipótesis que vuelve a aparecer, que es la del accidente, ¿no?, probablemente entre comillas, me decís, este es el juicio para otra cosa que es la sustracción.
6: Sí.
1: Pero ¿cómo es la dinámica? Porque a los efectos del juicio de sustracción, el accidente saca la pelota afuera. Pero es una línea que va a haber que investigar.
6: Por supuesto, eso se investiga en el juzgado de primera instancia de Goya. Nosotros somos fiscalía de juicio. La desaparición de Loan y la búsqueda de Loan sigue en el juzgado de primera instancia, sigue con la fiscalía de Goya. Eso se sigue investigando, eso nunca paró de investigarse.
1: Claro.
6: Nosotros lo que estamos haciendo acá es decir, bueno, sí, a Loan se lo llevaron, todavía sin la hipótesis de decir, fue por un accidente, fue por trata de personas, pero es porque se lo llevaron, los extranjeros se lo llevaron,
1: claro.
6: Y hasta el día de hoy no apareció.
1: Claro. No, eso está perfecto para ponerle a nosotros mismos y a la audiencia, ¿no es cierto?, claritos los andariveles de la investigación y qué cosa pasa en cada lugar. Ahora
6: claro, y recordemos que la sustracción tiene una pena de 5 a 15 años.
1: Claro.
6: No es una pena menor tampoco.
1: Claro, claro. Ahora, ¿puede haber conexión de una cosa con la otra? Digo, pudo haber sido, estoy exagerando y mezclando el Código Penal en una licuadora, pero vos me retás
6: sí.
1: si no está bien
6: la
1: elucubración. No, digo porque sustraer, supuesto que haya sido un accidente y escondido en el cuerpo, ¿eso configura un tipo de sustracción?
6: Y lo sustrajeron, lo sacaron del ámbito de custodia de su familia y lo ocultaron posteriormente porque hasta el día de hoy no apareció.
1: Uh-huh. Entonces saca la pelota afuera, pero no tanto, que era un poco
6: claro.
1: mi preocupación. Tamara, más de 100 testigos esperan. ¿Cuántos declararon hasta ahora y se llega hasta diciembre?

0: Jaffer, como yo, como el equipo de fiscal que está acompañándonos, nos perdemos en foco en lo que estamos acá, que es justamente saber qué fue lo que pasó con Loan, por qué se lo llevaron a Loan, quiénes se lo llevaron a Loan, que eso es lo que estamos tratando de probar. Y estamos muy contentos con que las audiencias también se puedan transmitir por YouTube para que toda la sociedad lo pueda ver.
1: Tamara, te mando un abrazo grande y muchísimas gracias. Que tengas lindo día.
0: Muchas gracias a ustedes. Hasta luego.
1: Hasta luego. Tamara Purcell es fiscal del caso Loan.
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0: Hernán Mundo, muy buen día, bienvenido, ¿cómo le va?
1: ¿Qué tal, Nicolás? Buen lunes, buena semana para todos. Bueno, nosotros en un ratito más y ordenando lo que es la agenda de gobierno, de acuerdo a lo que ha sido informado. 10 de la mañana en la reunión de gabinete con el presidente y los ministros, en teoría en pleno. Veremos si efectivamente está entre los participantes el ministro de Salud, Mario Lugones, porque coincide la reunión de gabinete con lo que es el encuentro del COFESA, que tiene lugar hoy y mañana, o sea, el encuentro que reúne a los ministros de salud de todas las provincias, por supuesto, encabezados por autoridades nacionales. Hacemos una aclaración respecto de actividades que habían sido informadas y que han tenido alguna modificación de última hora, porque el acto por el Día de la Exportación, que se iba a desarrollar hoy en el Palacio de Libertad, finalmente será mañana. Estarán presentes durante la mañana de mañana martes el canciller Pablo Quirno, luego habrá exposiciones del ministro de Economía Luis Caputo y también del ministro de Transformación y Desregulación del Estado Federico Struzaneda. Reiteramos, eso ha pasado al día de mañana. Se mantiene firme, como decíamos, gabinete, y luego la llamada masterclass, o sea, un nuevo encuentro del presidente con diputados y senadores de La Libertad Avanza, como ustedes señalaban. Lo anticipábamos la semana pasada cuando dialogábamos con el senador Servi allí en el evento de AmCham en Puerto Madero, donde, bueno, nos daba a entender que, no, nos confirmaba en realidad la hora y también la motivación de esta de este encuentro, que pasa por, bueno, dos cuestiones centrales de esta semana. Una, el presupuesto 2026, que está siendo todavía terminado de delinear y no ha sido informado, pero que, recordemos, tiene como fecha tope para su presentación el día de mañana y su envío, por supuesto, correspondiente al Parlamento Nacional. Así que seguramente durante el día, lo que acabamos de consultar, tendremos algún punteo, algún sentido de a dónde va el presupuesto en sus líneas generales, y será parte justamente del mensaje del presidente a los legisladores.

0: convoca a las 3 de la tarde. Desde ya también la cuestión Malvinas y aquellos proyectos que deben pasar por el Congreso Nacional en el formato habitual de esta charla que da el presidente en el Salón Héroe de Malvinas, con un mensaje que seguramente será extenso, en el que en algunas oportunidades ha participado la secretaria general de la Presidencia también tomando la palabra, hablamos de Karina Milei, veremos qué sucede. Y para coronar un día de encuentro con los legisladores, un encuentro de alguna manera en donde empiezan a trazarse también objetivos de la Libertad Avanza de cara al año que viene, recordemos que esta noche habrá lugar, tendrá lugar una cena en el local de la Libertad Avanza en San Telmo, inaugurado hace algunos días por Karina Milei, recordemos allí cerca del Parque Lezama, y están convocados también los legisladores, tanto diputados como senadores, así que un lunes de bastante actividad con todo lo que mencionamos.
1: Bueno, te estaremos, si hay actividad en el gobierno, tenés actividad vos, Hernán, así que te estaremos Te estaremos molestando más adelante, dale.
0: Nos vamos hablando, un abrazo.
1: Abrazo grandote, Hernán Mundo, que es corresponsal de Radio Nacional en Casa de Gobierno.
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1: Muy bien, 25 minutos, hora de las 8 de la mañana. ¿Qué está pasando con la inteligencia artificial ahora? ¿Cuál es la preocupación?
3: El presidente...
1: Y acá estamos enredadísimos con la China en una pregunta que le hicimos. Cada cual, a una idea distinta, y te contestan cosas diferentes.
3: Eso es porque le preguntaron mal. Pero eso va a otro momento, porque ya sabemos que para evitar alucinaciones tenemos que hacer un bronteo... Me desvío del tema. Sí. Hay que hacer un prompteo muy específico que tenga más de 21 palabras. Si vos, los prompteos de los usuarios novatos tienen hasta 7 palabras. Si usuario profesional, 21 palabras. Tienes que meter mucha especificación para que te dé una respuesta certera.
1: Ahí para el oyente en general, el prompteo, que es una palabra que estamos empezando a naturalizar, es la pregunta, en general la instrucción. La instrucción que uno le da a la inteligencia artificial.
4: Yo le di mucho detalle.
3: Entonces la tuya era mejor que la de mí.
1: Bueno, está bien.
4: Ahora, perdón, si pagás o no pagás...
1: Yo la estoy pagando. ¿Vos la estás pagando?
4: No. Ahí está.
1: Entonces...
4: Ahí está. Si pagás o no pagás, te hace una gran diferencia.
1: Sí, claro.
4: Por favor.
1: Sí.
4: Qué
3: vale. Vamos a Donald Trump, el presidente de los Estados Unidos, desestimó las advertencias de catástrofes y rechazó frenar o hiperregularizar a la tecnología. Dijo que quienes hablan de la necesidad de regular son fuerzas negativas y planteó que están hablando de cosas que todavía no sucedieron. Y lo que dijo es que quien gane con la IA va a ser el que gane. ¿Qué es lo que sucede? Recordemos la semana pasada un ingeniero que renunció a Anthropic, la empresa que regula cloud y que ya había trabajado en OpenAI, la empresa que regula ChatGPT, que esas dos inteligencias artificiales junto con Google dominan el 90% del mercado, este ingeniero lo que dijo es, la IA, si sigue avanzando como está ahora, sin regulación, va a destruir a la humanidad antes del 2030.
1: Ahora podría preguntarse uno, ¿no es cierto? ¿Es parte de la humanidad la que está programando a la inteligencia artificial en este momento? Por lo tanto, ¿por qué esa parte de la humanidad va a querer suicidarse? ¿No? Porque estamos poniendo sobre la mesa el problema de siempre y que la Argentina está ensayando al respecto una contestación que no es la que por inercia hacía. Digo, es el problema de la presencia reguladora del Estado, ¿no es cierto? Como cosa nueva, el desarrollo de la inteligencia artificial configura un nuevo issue en la conversación de la sociedad. Ahora, la solución es la reglamentación del Estado.
3: Para mí sí.
1: ¿Por qué? Pero obviamente.
3: Pongamos el peligro y pongamos lo que dicen los CEOs de las principales empresas que controlan la IA, que, digamos, son personas que quieren ganar dinero, ¿no? ¿Cuál es el peligro? El peligro es que, por cómo está hoy la tecnología, los modelos puedan ganar autonomía y que realicen acciones autónomas que superen la capacidad del hombre para controlar las gestiones que hacen las máquinas. Es decir, que hagan cosas las máquinas fuera de la instrucción humana.
1: Sí, y que ahí nuestro oyente lo va a detectar cuando aparezca. A ver, un atisbo de esto es cuando empezamos a operar con agentes, ¿no es cierto?
3: Claro.
1: Entonces dice, bueno, una cosa es la pregunta que uno le hace a la inteligencia conversacional, etcétera, etcétera. ¿Cuándo vas a un agente? Es otra cosa, porque es mandarlo a hacer cosas por vos.
3: Empieza a hacer cosas por vos, por vos, por vos, y la instrucción humana lo supera. Y esto, digamos, fue afirmado por los CEOs de las principales inteligencias artificiales. Daría Modell, quien controla Anthropic, dijo, sí, bajemos el ritmo. No dicen que no sigan investigando. Bajemos el ritmo hasta que tengamos la tecnología para poder regular y que la máquina no haga cosas que nosotros no podamos controlar.
1: Pero ahí hay una autorregulación, es el propio CEO el que lo dice.
3: Lo dice el CEO de Anthropic, que lo apoyó. Claro. El de OpenAI lo apoyó, Elon Musk, lo apoyó Google. Entonces dice, no, le están pidiendo a Trump que genere un consenso internacional con los otros gobiernos para que frenen hasta que la capacidad humana pueda controlar las máquinas.
1: Sí, pero que lo frenen
3: no
1: ellos.
3: Porque tiene miedo que China, digamos, gane esta carrera.
1: ¿Y ellos por qué quieren recurrir al papá Estado para eso? Si se pueden autorregular y están diciendo que eso es importante. Porque temen que ellos cinco, claro, que ellos cinco se autorregulen y venga otro fuera de la autorregulación y le saque ventaja.
3: ¿Y sí?
1: Claro. Sí, pero Donald Trump no puede decirle a China lo que hacer.
3: Bueno, pero tiene que haber un debate. Tiene que haber un
1: internacional.
3: Debate por supuesto. Uh-huh. Ah, por lo menos
1: bueno, pero por favor, lleguemos a un acuerdo que sea el siguiente.
3: Bueno.
1: A ver si vamos y podemos ir tranquilos al noticiero.
4: Los
1: tranquilos
4: no se
1: al noticiero. Les propongo esta vía de escape.
3: Sí.
4: A ver.
1: Que la palabra final no la tenga Europa.
3: Me parece que no es el que está jugando.
1: Ahí está,
3: ahora.
1: Porque es la que nos regularía hasta... Vivimos aceptando cookies gracias a Europa. 30 minutos de las 8 de la mañana.
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5: Hora 8:32 minutos en la República Argentina. El gobierno enviará al Congreso el presupuesto para el año que viene. El presidente Javier Milei se reunirá a las 15 con los legisladores de La Libertad Avanza para explicar los detalles de la ley administrativa. La propuesta llegará al Palacio Legislativo en los próximos días. Juicio por la desaparición de Loan. Por Radio Nacional, la fiscal del caso, Tamara Paursel, dijo que el niño fue llevado.
6: Nosotros estamos en el juicio no por un accidente, no por la trata, sino por la sustracción. Esto es, Loan desapareció ese 13 de junio del año 2024. Tenemos la pericia odológica que nos indica que Loan fue llevado desde el auto de Pérez y Caidaba. Y eso es por lo que nosotros venimos a juicio y, bueno, por todas estas personas que estaban en el lugar que sabían qué fue lo que pasó con Loan.
5: Incendio en Recoleta. El informe de Mariel Ríos.
7: Está controlado el fuego en Avenida Callao 1755 entre Guido y Quintana, en donde se incendió un edificio de 13 pisos. El fuego se originó en el cuarto. Afortunadamente, la pareja que vive allí está fuera de peligro. Fueron trasladadas 3 personas al hospital Rivadavia y atendidas por el SAME 2 en el lugar. También un bombero tuvo que ser asistido por quemaduras en su rostro. Afortunadamente, todas las personas están fuera de peligro. El tránsito continúa cortado en la avenida Callao, a la altura de Guido.
5: El cielo se encuentra ligeramente nublado sobre la ciudad de Buenos Aires. Temperatura 6 grados 2 décimas, humedad 87%.
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0: 34 minutos ahora de las 8 de la mañana en la República Argentina.
1: Y en la ciudad de Buenos Aires una temperatura de 6 grados 2 décimas, va subiendo de a poquitito, cielo ligeramente nublado, la máxima para hoy de 16 grados. Vamos a tener durante toda la jornada, Nico, cielo parcialmente nublado.
0: Muy bien. Andrea China Valdivia.
2: Vamos a hablar, Nico, de un caso que a mí en lo particular me preocupa mucho cuando me enteré, más que nada por la situación de crisis a nivel seguridad que está viviendo la ciudad de Mar del Plata. Lo venimos marcando semana a semana, lo reclaman los vecinos, hablan inclusive de zonas liberadas o totalmente una ciudad liberada, donde hace poco más de un mes hubo un brutal femicidio con un señuelo de oferta laboral, y hoy por hoy tenemos por otro delito detenido al hermano de la víctima de ese femicidio. Digo, hay una crisis, hay también una preocupación, si bien no queremos ligar marginalidad con delitos solamente, porque hay delitos de cuello blanco que no cometen las personas en estado marginal, pero sí un crecimiento de esa zona marginal que ha dado un crecimiento a delitos del tipo motochorros, robos a mano armada y mucha violencia justamente en este tipo de crímenes, ¿sí? En la ciudad de Mar del Plata. Lo denuncian los propios vecinos. Todas las semanas hay una convocatoria para pedir mayor seguridad y no hay respuesta ni de parte de la autoridad policial y tampoco mucho menos de la parte política. El último hecho registrado en esa ciudad tiene que ver con una nena de tan solo 13 años que ingresa a un hospital con una herida de arma de fuego en la cabeza. Está luchando por su vida todavía y están investigando al noviecito de ella, ¿sí?, de 16 años, que estaba con ella en el momento de los hechos que se investigan, en principio como un accidente, pero lo cierto es que ambos estaban manipulando un arma de fuego. Por ahora hay hermetismo total respecto de quién era el propietario de esa arma, a quién le había concedido ordenar la tenencia, si se trata de un arma legal o si provenía del mercado negro. Es realmente preocupante el acceso que están teniendo los menores a armas de fuego, ni hablar la violencia que se desata entre ellos, porque también la otra hipótesis que también alimenta la justicia de menores, en este caso, es que haya sido un ataque, que haya querido este jovencito de 16 años terminar con la vida de su novia de 13. La investigación continúa, estaban manipulando justamente esta arma de fuego al momento del impacto y ingresa al Hospital Internacional General de Agudos esta nena de 13 años, donde recibe atención médica y luego es derivada al Hospital Materno Infantil. Una cadena de oración a través de redes sociales pide a la familia para la recuperación de esta jovencita y la preocupación, insisto, con qué pasa con el acceso de menores de edad a armas de fuego y los controles que parecen no tener cabida en ámbitos marginales. Lo vuelvo a repetir, pero ¿por qué? Porque son armas que proceden del mercado negro, ¿sí? El mercado negro de armas está en crecimiento, si bien hay acción por parte de las instituciones que deben controlarlo, es muy difícil después de 20 años de falta de control.
0: 38 minutos ahora de las 8 de la mañana.
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0: estamos de cumpleaños, sino lo recuerda uno de nuestros oyentes, Ricardo, dice, saludos desde Ingeniero Jacobacci, que hoy está cumpliendo 110 años, desde 1916 hasta el 45, bueno, nos cuenta un poco de la historia, y allí funciona Radio Nacional Ingeniero Jacobacci.
1: Efectivamente, así que un beso grande a todos por allá. Lourdes Marchese, muy buen día, bienvenida, ¿cómo le va?
2: Buen día, ¿cómo va?
1: Bien, muy bien. ¿Usted?
2: Bueno, el viernes pasado le prometí que iba a haber veredicto y al final parece que los jueces no se pusieron de acuerdo.
1: Pero
2: entonces dijeron, bueno, pasamos las últimas palabras de los últimos imputados para el día lunes, o sea, hoy, a un día de que prescriba la causa, y van a dar a conocer el veredicto.
1: A ver, vamos a poner esta cosa en orden, ayúdenme usted, Lourdes Marchese, porque ya se la dejé pasar el día. Se la dejé pasar el día. No, la consulta. Esta impunidad con la cual se habla de la posibilidad de que la causa prescriba, y la verdad es que no me cierra, porque prescripción, si la causa está llevándose a cabo, porque imagínate que no se pongan de acuerdo, que en parte puede pasar naturalmente, pero en otra parte puede ser una dilación orquestada, y no lleguen a ponerse de acuerdo ni hoy o mañana. Y no hagan pan queso, para que hagan pan queso, pero que lo... Digo, es tremendo, porque no es que lo estás diciendo vos como una interpretación periodística y una preocupación ciudadana. En el juicio se habló con impunidad de que estamos a minutos de que prescriba. Ya no puede prescribir.
2: Exactamente. A ver, las defensas... es una cuestión técnica, Nico.
1: Claro.
2: Tal vez para la gente es muy difícil de entender, porque vos decís, ¿cómo? Si se está desarrollando el juicio, ¿por qué va a prescribir la causa? Bueno, porque acá hay tiempos, hay plazos razonables que deben respetarse a nivel constitucional, y en este caso lo que hace operar la prescripción o no, primero y principal, es que los funcionarios estén en el cargo. Acá no está ocurriendo, porque ninguno de los funcionarios que llegaron a juicio hoy está en el cargo. Después, porque eso sí interrumpe la prescripción directamente. Después, en el caso del pedido de elevación a juicio es el que interrumpe la prescripción. ¿Qué pasó? Hubo un llamado para el juicio, pero como justamente estábamos en pandemia, no pudieron ser notificadas todas las partes en su momento. Entonces, se corrió la fecha. Para los imputados, la fecha empezó a operar en el mes de julio, es decir, ya está prescripta para ellos. Para el tribunal, y en realidad para la fiscalía, la prescripción opera desde mañana, que es donde se notificó directamente el auto de elevación a juicio para que todos los...
1: Ahí para la audiencia general, ayúdame Lourdes, prescripción es cuando se muere la acción penal y ya no se puede seguir persiguiendo por sus conductas en el marco de esa acción a las personas. Ahora, no se puede ver...
2: Exactamente, la caducidad, porque la caducidad de instancia... tenés un plazo y vos podés reabrir el expediente.
1: Eso.
2: Cuando opera la caducidad por falta de acción, de movimiento en una causa.
1: Bueno, eso mismo.
2: Cuando
1: opera
2: la prescripción, ya está, listo, no hay chances.
1: Bueno, suponete que prescribe.
2: Pero no va a pasar.
1: Pero suponete
2: hoy
1: que
2: va a haber veredicto.
1: Si
2: creo que lo que pasó...
1: Si prescribiere, y esto tiene que estar clarísimo, es culpa de la justicia.
2: Por supuesto.
1: Entonces,
2: tiene
1: que prescribir la causa y con ella jury de enjuiciamiento a todos los jueces que... Porque no es la primera vez que la justicia hace esto. ¿Cuál es el juego endemoniado? Retrasa los tiempos por lo que sea, la retrasa ella y después dice, ay, pero prescribió. No, bueno, existe eso.
2: Tal cual.
1: No existe,
2: pero ha pasado
1: no existe.
2: En muchísimas causas. Ha pasado en causas que la Corte Suprema directamente...
1: Absolutamente.
2: Termina sobreseyendo personas porque... como no está condenando ni la Corte no tiene la posibilidad de condenar o absolver, lo que hace es sobreseer por prescripción. Ha pasado de personas que estaban condenadas y por el plazo razonable directamente las termina sobreseyendo. Así que, bueno, es un tema complejo. Pero te digo, hoy va a haber veredicto finalmente. Yo creo que lo que ocurrió, por lo que estuve indagando por ahí entre mis fuentes, es que no se pusieron de acuerdo para el viernes.
1: Pero...
2: Y que puede llegar a haber hoy algunas personas que terminen absueltas.
1: Eso te iba a decir, porque si no están de acuerdo, es decir que no es tan claro para ellos que hay delito, al menos para todos.
2: Exactamente, y el beneficio, cuando vos tenés duda, lamentablemente lo que te dice el Código Penal, ante la duda, absolución. No podés condenar si tenés una duda razonable. Eso por un lado.
1: Claro, razonable. Mirá vos el adjetivo que le metés, ¿no es cierto? Razonable, no una duda. No nos pueden trampear estirando los tiempos, ni nos pueden trampear dudando demasiado los jueces. Ya lo estamos conociendo los dos trucos.
2: Estaremos muy atentos a lo que ocurra hoy. Ahora, ya en un ratito, me tengo que ir a la sala porque van a ser las últimas palabras de algunos funcionarios que no son tan conocidos, que son de Santiago del Estero, que son los que pasaron para hoy, porque el viernes dijeron sus últimas palabras Sergio Joclender, Pablo no quiso hablar, Joclender, Julio Devido habló, Abel Fatala no quiso hablar, pero hizo un agradecimiento a sus abogados, y José López desde la cárcel dijo que no quería hablar. Así que a los principales imputados, digamos, se les permitió hablar el viernes. Hoy son los, digamos, los de, que tienen menor pedido de pena, si se quiere, 4 años de prisión. Le pidieron a los que van a hablar en el día de hoy y ya después sabremos a qué hora va a ser el veredicto. Así que a estar atentos, juicio, sueños compartidos, a horas de que la causa prescriba, se va a conocer el veredicto finalmente en esta causa, que empezó en 2008 hasta el 2011, con este dinero que le daba el gobierno a la Fundación Madres de Plaza de Mayo, justamente para la construcción de viviendas sociales.
1: Esto es muy importante por muchísimas cosas. Primero, porque en la justicia efectiva, ¿no es cierto?, descansa la convivencia pacífica, pero además desde lo político, pero no desde lo político chiquito, desde lo político grande, porque a propósito de este caso es que la sociedad encarnó la idea, ¿no es cierto?, del negocio de los derechos humanos, etcétera, etcétera. Entonces, bueno, todo lo que hasta acá fue especulación necesita una sentencia judicial ordenadora. Entonces, que los jueces estén a la altura de eso, ¿no es cierto?
2: Y ver si realmente hubo responsabilidad por parte de los funcionarios, hubo responsabilidad por parte de los hermanos Joclender, que se supone que ellos fueron los que desviaron fondos que iban para las viviendas y se las mandaron a empresas de ellos. Así que, bueno, veremos qué es lo que opina finalmente este tribunal, y que no sabemos todavía la hora, porque ahora a las 9 de la mañana están convocados para decir las últimas palabras, y ahí vamos a saber recién a qué hora va a ser el veredicto en este juicio.
1: Vale, cuando las tengas nos contás, ¿dale?
2: Eso por un lado. Y por otro, contarte rápidamente, bueno, el viernes dimos la primicia de que el fiscal Gerardo Policita impulsó la acción penal contra Claudio Chiquitapia. Esto es por una denuncia que hizo el empresario Guillermo Tofoni en relación, digamos, al cargo que ostenta Chiquitapia en el SEAMSE. Primero, entre 2016 y 2025 como vicepresidente por la Ciudad de Buenos Aires, y desde 2025, enero de 2025, como presidente por la provincia de Buenos Aires. Se habla de un incremento patrimonial del 1000%. Eso es lo que denuncia, y por eso el fiscal Policita está pidiendo una batería de medidas. Son más o menos 20 medidas de prueba, un escrito de 14 páginas aproximadamente, donde hace todo un pedido, pide el levantamiento del secreto fiscal, bursátil, bueno, informes a ARCA, migraciones, al registro de la propiedad de inmueble, al registro de la propiedad automotora, al registro de buques. O sea, una increíble la cantidad de medidas de prueba, hasta de cripto también pidió el fiscal Policita.
3: Lourdes, lo último que se supo es que él, unas horas antes de la imputación de Policita, impulsó, anunció 984,3 millones que había omitido en la declaración jurada. Él había declarado 100 millones y algo, y ahora subió casi 1.000 millones el patrimonio.
2: Claro, porque era el número que sabía que la causa se iba a impulsar. Entonces dijo, bueno, voy a arreglar los números, porque aparentemente lo que no le dan justamente son los números, porque según lo que...
1: O sea, el 10%, Tofoni, había declarado el 10%, y había tenido un error del 90%.
3: Claro, exacto.
2: Claro, en las declaraciones juradas. Lo que dice Guillermo Tofoni es que todas las declaraciones juradas que había presentado hasta el 2025 el propio Chiquitapia son falsas, y que tiene barcos y aviones privados. Habla de... ustedes recordarán que en su declaración jurada él declara que tiene un sueldo del SEAMSE de 100 millones anuales. Esos son más o menos 8 millones por mes. En Conmebol, 718 millones anuales. Esos son unos 60 millones por mes. Y que trabaja para la AFA ad honorem. Son los tres, las tres relaciones laborales que él declara en sus declaraciones juradas.
3: Sí, el de AFA dice que solamente viáticos.
2: Claro,
1: exactamente. Hubiera dicho que ganaba un montón con el de la AFA.
2: Para que le cierre blanco.
1: Sí, por lo menos.
2: Y está flojito, ¿no?
1: Mira, se pasó
2: papel,
1: de bueno y ahora, claro, los flojos de papel.
2: Ay, bueno, mira, con lo de Conmebol le alcanza para hacer algunas compritas, ¿no? 718 millones anuales es bastante. Ajá. Pero bueno, él habla. En 2017 tiene 4 propiedades declaradas a valor fiscal. Después declara un vehículo, algunos activos inferiores a 1,5 millones. En ese entonces, a precio dólar, eran 43 millones de dólares. Después, en 2019, hay un salto patrimonial. En 2020, lo que hace Chiquitapia es vender su departamento de Caballito en 950 mil dólares contra el valor de adquisición, que había sido muy inferior. Y en 2024 declara 1.002 millones en depósitos en distintas cuentas, ¿no? Pero esto que declara en 2024, ya en 2025 dice que tiene liquidez cero.
1: Ah.
2: Y declara 7 propiedades. Se ve que con ese dinerillo que tenía por ahí compró más propiedades porque tenía declaradas 4.
1: Claro.
2: Así que bueno, todo esto es lo que va a investigar el fiscal Policita, porque recordemos, la semana pasada el juez Fara arregló, digamos, una cuestión de competencia, porque la denuncia había sido en un juzgado de la Ciudad de Buenos Aires. La Ciudad de Buenos Aires dice, no nos corresponde a nosotros. Esto es de la Justicia Federal por el cargo que ostenta Chiquitapia. Entonces, se resolvió la cuestión de competencia y finalmente el juez Fara de la Cámara Federal dijo, no, la causa tiene que quedarse en Comodoro Py, la tiene el juez Ariel Lijo con el fiscal Policita. El juez dijo, se la delega al fiscal Policita, por eso es que el fiscal Policita no es que imputa a Chiquitapia, sino que impulsa la acción penal, porque al tenerla delegada ya la causa está abierta directamente.
1: Lourdes Marchese, muchísimas gracias.
2: Abrazo enorme, hasta luego.
1: Beso grandote. Lourdes Marchese, corresponsal de Radio Nacional en Tribunales.
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8: Dos minutos, hora de las 8 de la mañana, Chinita, en el comienzo del programa traías las primeras líneas, ¿no es cierto? Introducías este tema del policía desaparecido en la provincia de Jujuy.
9: Así es, en la Quiaca piden por Maximiliano Oscar Martínez, su hija lo está esperando, dicen sus familiares, quien fue visto por última vez el 8 de septiembre, lo están buscando no solamente en la Argentina, sino en Bolivia, es un policía federal que eso desaparece de su ámbito cotidiano y hay mucho temor más que nada entre sus familiares, ¿no? Por lo que le puede haber podido pasar.
8: Ahí para ayudarnos con esto tenemos en línea a Iván Jurado, que es periodista de LRA 16 Radio Nacional La Quiaca. Iván Jurado, muy buen día, bienvenido, ¿cómo le va?
10: Muy buenos días a todo el país, acá desde La Quiaca, con mucha preocupación, Nico, muy buenos días, China, con este caso que en las últimas horas dio un dato que sobresaltó de alguna manera la frontera y fue el hallazgo de un cuerpo en cercanías del río Internacional. Luego se comprobó que era el cuerpo de una persona mayor, que también ya se está analizando los pormenores del hallazgo. Así que eso es por lo menos como última novedad. La Fiscalía en La Quiaca, el Ministerio Público de la Acusación, con el doctor Alberto...
8: O sea, con esto de persona mayor, ¿me estás diciendo, Iván, mayor de edad o mayor
10: de la edad del policía? Adulto mayor, perdón.
8: Ajá. Sí, o sea, que descartaríamos que fuese el policía buscado.
10: Así es, así. Por algunas señas visibles también se descartó que fuera mayor. Por eso, la primera... los indicios que lleva adelante la Fiscalía tienen que ver con que la desaparición se produjo en el Estado Plurinacional de Bolivia y que a partir de allí es donde empieza todo este aparato de búsqueda que se ha organizado en la frontera con la participación de funcionarios policiales de Jujuy y de Bolivia. Y en las últimas horas se sumaron centros gauchos en la frontera para ayudar con el rastrillaje y la búsqueda. Nico.
9: Iván, ¿cómo estás? Buen día.
10: Buen día,
9: quería consultarte sobre cuáles son las hipótesis que se manejan en torno a esta desaparición. Son muchos días ya.
10: Justamente algunas de ellas apuntan a deudas, ¿no? Se analizó en el caso particular sobre las deudas que tenía la persona, Maximiliano, es una de las hipótesis. Hay un indicio de haberlo visto el día posterior a la desaparición, el día miércoles, en alguna cámara de seguridad en Bolivia, por lo que se produjeron algunos allanamientos sin resultado, por supuesto. Así que el mayor indicio es desaparecido en el Estado Plurinacional de Bolivia y todavía no hay ninguna novedad en torno al hallazgo, ¿no?
8: Claro, en bicicleta, digamos, la intención era cruzar en bicicleta entre La Quiaca y Villazón.
10: Sí, es muy común.
8: Sí, es muy común, de hecho, está el carril para la bicicleta, digamos, es muy común.
10: Y hacer una comprita y volver, y eso es lo que, al menos, es lo que se sabe, ¿no? Desde el 8 de hasta ahora no se tiene ninguna novedad. Así que, bueno, mucha preocupación y mucha gente movilizada en La Quiaca. Además, ¿no? Se produjeron varias marchas, ¿verdad? Pidiendo aparición con vida. De la familia y amigos, así que ahí está La Quiaca compungida por estos días, Nico.
8: Sí, claro.
9: Y porque había rumores también de que podrían haberlo secuestrado para pedir un rescate por estas deudas.
10: Hay rumores de eso, pero no asentados en la Fiscalía, China, que hay una cantidad de rumores también en La Quiaca que te imaginas, ¿no? De todo tipo, de nexos con algunos clanes en el tema contrabando en la frontera. Todas esas historias que uno se pueda imaginar quizás rondan en el dime y direte de cada mañana, ¿no? Así que, por lo pronto, preocupación, organismos de la frontera organizados para la búsqueda y la familia detrás, por cierto, con todas las actividades que se llevan a cabo en La Quiaca.
8: Iván, muchísimas gracias.
10: No, gracias a usted.
8: Una gracias a usted.
10: Cualquier novedad estaremos informando. ¿Sí?
8: Por favor, tenés prioridad. Es Iván Jurado, de LRA 16, Radio Nacional, La Quiaca.
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13: 9:00 a.m. en la República Argentina. Se conocerá el veredicto en el caso Sueños Compartidos. El informe de Lourdes Marchese.
14: Ante el Tribunal Oral Federal número 5 se conocerá el veredicto en el juicio de Sueños Compartidos, que tiene como principales acusados al exministro de Planificación Federal Julio Devido, a José López, Abel Satale, los hermanos Pablo y Sergio Schoklender, por el presunto desvío de 206 millones de pesos de fondos destinados a la construcción de viviendas sociales. Recordemos que la Fiscalía y la Unidad de Información Financiera pidieron el máximo de la pena y el decomiso, mientras que las defensas la absolución por prescripción. Se iba a conocer el veredicto el día viernes, pero finalmente se pasó para el día de hoy y habrá últimas palabras de algunos de los acusados.
13: En Misiones monitorean al río Paraná tras las abundantes lluvias. Desde Radio Nacional Puerto Iguazú nos informa Noelia Villa.
15: En los últimos días, abundantes lluvias se dieron en la cuenca del río Paraná, con acumulados entre 100 a 200 milímetros. Incluso una de las estaciones meteorológicas registra hasta 300 milímetros. Debido a esto, la represa binacional Itaipú, una de las más grandes del mundo, ha abierto sus compuertas en el día de ayer, liberando hasta 3.800 metros cúbicos de agua por segundo. La descarga suma a presión sobre el caudal del río aguas abajo, y en la provincia de Misiones se monitorea de cerca la evolución de los niveles del Paraná. Hasta el momento no se han registrado inundaciones en las zonas costeras.
13: La información del deporte ahora con Rodrigo Ruiz.
16: Fútbol de ascenso, Primera Nacional. Hoy se cierra la 29ª fecha del torneo, 15:30, Defensores de Belgrano recibiendo al Deportivo Madryn. En la zona A, los líderes son Deportivo Morón y Ferrocarril Oeste con 55 unidades, mientras que en la zona B los punteros son dos, Tristán Suárez y Gimnasia y Esgrima de Jujuy.
13: Actualizamos el estado del tránsito con Romina Wiener.
17: Atentos en la provincia de Santa Cruz, en la ruta nacional 3, el tramo que va entre Estancia Otolaike y Monte León, se debe transitar con suma precaución en diferentes sectores, calzada con nieve y hielo. aumentar la distancia de seguridad entre vehículos y bajar la velocidad. Además, en la provincia de Neuquén, el paso internacional Cardenal Zamoré, ubicado en Ruta Nacional 231, habilitado a la circulación para todo tipo de vehículos. Recordamos que todavía es obligatorio circular con la aportación obligatoria de cadenas.
13: En la ciudad de San Carlos de Bariloche, en Río Negro, donde nos escuchás por AM590, temperatura 4 grados 7 décimas bajo cero, cielo algo nublado. En la ciudad de Buenos Aires, temperatura 6 grados 2 décimas, humedad 87%, cielo ligeramente nublado.
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1: 14 de septiembre, 1920. Nacía en Uruguay el escritor Mario Benedetti.
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1: Por problemas económicos en su familia, tuvo que abandonar sus estudios secundarios para ponerse a trabajar con 14 años en una empresa de repuestos para automóviles. No obstante, también ejerció con el paso del tiempo como taquígrafo, recadero, crítico teatral y empleado de una inmobiliaria.
3: Los poetas se encuentran en congresos, en saraos, en cárceles, en las antologías. Unos cosechan loas en manuales de fama, otros son asediados por la casta censura. Los poetas se abrazan en los aeropuertos y sus tropos encienden la alarma en las aduanas. A menudo bostezan en recitales de otros y asumen que en el propio bostecen los amigos. Los poetas se instalan en las ferias anuales y estampan codo a codo sus firmas ilegibles. Y al concluir la faena, les complace de veras que se acerquen los jóvenes confianzudos. Los poetas se encuentran en simposios por la paz, pero nunca la consiguen. Unos reciben premios, otros palos de ciego. Son una minoría casual y variopinta. Sus mejores hallazgos son harto discutibles. Estudios inclementes revelan sus andamios. Los analistas buscan variantes. Los poetas suelen dejar alguna para animar el coro. Los poetas frecuentan boliches y museos. Tienen pocas respuestas, pero muchas preguntas. Frugales o soberbios, a su modo sociables, a veces se enamoran de musas increíbles. Beben, discuten, callan, argumentan, valoran, pero cuando al final del día se recogen, saben que la poesía llegará, y es que llega, siempre que estén a solas con su cuerpo y su alma.
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5: En Resistencia, la capital de la provincia, existe el Museo de las Esculturas Urbanas del Mundo. Allí se realizan las bienales internacionales y nacionales de escultura. Con sus 14.500 metros cuadrados y acompañado por el Río Negro, se despliega el monumental parque escultórico con obras de gran tamaño. Cada dos años, artistas de diferentes países conviven una semana en el pueblo, mientras elaboran su obra que posteriormente formará parte del patrimonio de todos los resistencianos.
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0: buen día, buen lunes, buen comienzo de esta semana. Aquí ya nos empezamos a acercar a la segunda parte del mes, ya estamos casi mitad del mes de septiembre y sigue el frío en la ciudad de Resistencia. Podemos decir frío porque tuvimos 7 grados más temprano, así que sí, y además se siente el frío, no es una mañana fresca, templada, no, es una mañana fría para nosotros, para esta época del año y para este lugar del país, sobre todo donde estamos posicionados. Así que aquí los vamos a acompañar hasta las 12:45, ya en breve también se suma Esteban Godoy, y estamos con todo el equipo. Paola Escalante está en la producción, en la operación técnica y musicalización, Diego Rodríguez, aquí estamos con Marce Pesini, ya se viene con los mates Esteban Godoy y creo que trae algo.
1: Que trae algo en las manos, dice usted.
0: Entre manos. ¿Cómo estás, Marce? Buen día.
1: Buen día, Noé. Buen día a toda nuestra audiencia. Así como decías vos, me parece que trae el mate solo.
2: No, no, no, espere que me falta el segundo viaje.
1: Ah, bueno, nos ilusionamos, Noé. Es ya el comienzo de semana y ya la segunda semana de septiembre, bueno, una semana movidita que estamos acá en la radio porque, bueno, el 16 estamos de gran festejo, cumpliendo 45 años.
0: Es ahora el miércoles.
1: Falta menos, así que ese día vamos a romper la dieta con Noé y vamos a festejar.
0: Estoy para romper la dieta hoy ya.
1: Ah, hoy ya.
0: Sí,
1: pues, bueno, sí.
0: Fue tranquilo el fin de semana, hoy podemos romperlo.
1: También contarle a los oyentes que, bueno, que todo el mes de septiembre estamos de festejo, estamos recibiendo gente, estamos con artistas invitados, aparte de todo lo que tenga que ver con la información, con el día a día, bueno, todo lo que tenemos para compartir con vos. Uh-huh. Y bueno, así como decías vos, una mañana fresca, bastante fresca para mi gusto. Me acuerdo que en otras épocas ya estábamos de sandalias en septiembre y ahora la verdad que con frío y todos medio apestados.
0: Sí,
1: porque hay mucha gripe, mucho resfrío, mucho cambio climático y la verdad que si no es alergia, es resfrío. Así que también.
0: Yo recuerdo algunos octubres frescos, pero frescos, no fríos.
1: Pero
0: recuerdo que en algún momento, siempre en octubre hay algún fin de semana agradable, fresco, con viento, sin lluvias, que se pone lindo. De hecho, creo que fue el año pasado que también estuvo lindo, hasta noviembre inclusive no habíamos tenido calores muy muy intensos, ¿no? Pero bueno, hay buenas noticias también para compartir. Desde hoy vuelven los trenes de pasajeros que estaban suspendidos en toda la provincia.
1: Sí.
0: Y ahora ya comienzan a funcionar nuevamente después de inspecciones que realizó la Comisión Nacional de Regulación del Transporte. Ahora sí, buen día, Esteban.
2: ¿Cómo le va? Bienvenida, qué gusto escucharla.
0: Trajo los guantes.
1: Mire lo que trajo, ¿no? Parrilla gigante.
2: Me faltó un tercer viaje que era a hacer una recalada en la sala de operación técnica con nuestro compañero Dieguito Rodríguez. Ya voy a hacer el tercer viaje porque obviamente es parte de que, por supuesto, claro que sí. Bueno, ¿cómo les va?
0: Buen día.
2: ¿Qué tal el fin de semana?
1: Corto. No alcanza el fin de semana. Yo quiero que la gente me cuente a ver si es que le alcanza el fin de semana para reponerse, para hacer todas las cosas de la casa, para lavar todo y encima para descansar.
2: Ah, hay que hacer cosas el fin de semana.
1: Claro, usted no lava la ropa, no ordena la casa, no.
2: No es necesario. Un pantalón 2 meses está bien.
1: Bueno, pero hay que ordenar la casa.
2: Sí, por supuesto,
1: hay que pasar
2: claro
1: un trapito
2: sí
1: a los muebles, sí, hay que sacudir los colchones.
2: Si usted arranca temprano, tipo 8 de la mañana, le alcanza el día, ¿eh? Claro, ahí
1: no. Tampoco la pavada.
2: Ah, bueno.
1: No tan tarde tampoco, pero yo me levanto temprano todos los días. Temprano.
2: Usted quiere todo, ¿vio?
1: No, hay que dormir un poquito
0: frío,
1: más.
0: No es.
1: Claro. Más si miraste una peli el fin de semana. O estuviste de remisera porque tenés hijo adolescente,
2: también,
1: y bueno, cuesta. te levantás a las 5, a las 4, a la, y después ya te cuesta dormirse de vuelta y
2: bueno, no sé por dónde ahora les voy a enseñar. ¿Qué? No sé por dónde habré dejado mi celular, vaya Dios a saber, ya lo voy a encontrar.
1: Trajo la torta,
2: pero quiero compartirles, quiero contarles, compartir con todos nuestros oyentes.
1: Trajo novedad.
2: Desde las 5:37 de esta mañana soy abuelo.
1: ¡Ah! ¡Qué bueno!
2: Así que...
1: ¡Felicitaciones!
2: Nació una niña hermosa, ahora le voy a mostrar una fotografía.
1: Yo pregunto, 5:35, ¿hora Argentina?
2: Hora Argentina, Argentina.
1: ¡Felicitaciones, qué hermosa noticia!
2: Sí, bueno, un fin de semana, digamos, con esa expectativa, porque...
1: Se hizo esperar, ¿eh?
2: Sí, claro, tenía la fecha, habitualmente no son exactas, pero había una fecha tentativa para el día 10, y el día 12, que fue el cumpleaños de mi hijo, o sea, el padre de esa niña, que fue anteayer, bueno, justo estuvo internada la esposa, claro, porque había como algunos signos, digamos. Bueno, no fue. Finalmente fue hoy, 14,
1: bueno,
2: ¿no?
1: Pero nació ahí nomás dos días después del cumpleaños. Sí. ¡Qué bárbaro! Ya pueden hacer fin.
2: Así que, sí, por supuesto. Así que, bueno, todavía sin muchos datos, porque obviamente son los primeros minutos y naturalmente tiene que, bueno, con todo lo que, bueno, todavía está en el centro asistencial, obviamente,
1: claro,
2: y con todo lo que eso significa, porque, bueno, vienen los estudios médicos preliminares y todas estas cosas que hacen con los bebés recién nacidos. Así que, bueno, no tengo mucha precisión, pero, bueno, el hecho es que vino al mundo...
1: ¿Una niña? ¿Cómo se llama?
2: Bueno, yo ahí está el tema, tengo una duda, pero según la información que yo manejaba, ¿sí? Tentativamente se iba a llamar Elena con H.
1: Ay, me encanta, nombre de la realeza.
2: Ponele. Pero bueno, el tema es que no sé si van a... Porque hoy mi hijo menor me dijo, mira, no sé, papá, si se va a llamar Elena, porque mi hermano me dijo, ¿qué te dijo tu hermano? Y que ahí estaban. El tema es que, bueno, también probablemente, bueno, más allá de que es el Elena con H, digamos, de alguna manera adaptado al idioma polaco, ¿no?
1: Claro.
2: Porque en definitiva es polaca. Pero bueno, no sé si habrá algún otro nombre por ahí que sea más difícil también, ¿no? Probablemente, y por allí más familiarizado con esto que conocemos así como el nombre de los polacos. Pero bueno, no sé, la verdad es que es un dato que todavía no tengo.
1: Sabemos que se puede llamar Elena, pero no sabemos la pronunciación.
2: Claro, ya voy a preguntar también para...
1: La fonética, por favor.
2: Claro, sí. Porque a veces le digo, ¿cuánto chi a mi hijo, no? Cuando hablamos de la moneda polaca, que,
1: claro,
2: que es Sí, le digo, ¿cuántos eslotes son? No son, no sé cómo se pronuncia, eslotes. Ay, bueno, listo, está bien, moneda polaca.
1: Claro,
2: listo,
1: moneda listo, polaca y listo.
2: Bueno,
1: muchas felicidades, qué linda noticia.
2: Sí,
1: o sea que arrancamos esta semana, cumpleaños de la radio,
0: con
1: el abuelazgo.
2: Sí, totalmente. ¿Cómo no arrancar bien, por supuesto? Bueno, en general, yo siempre digo, ¿no? Que uno, tenemos que vivir la vida con una dinámica, digamos, propia de la vida, ¿no? Teniendo en cuenta que es tan efímero nuestro paso para acá, entonces hay que ir
1: ganándole al tiempo.
2: Exactamente, o tratar, por lo menos, ¿no?
1: Igual,
2: así que, bueno, arrancamos una nueva semana con en mi caso personal, con buenas noticias, por supuesto, que es esto. Y esta semana tenemos nuestro cumpleaños, 45 pirulines que vamos a cumplir. Así que, bueno, estamos en este mes aniversario que estamos celebrando. Qué lindo, es lindo cumplir años. Y para una institución tan sagrada como es la radio, cumplir 45 años con esta señal, porque tiene una trayectoria mucho más larga, por supuesto, aquí en la radiofonía chaqueña, no es un detalle menor. Así que, bueno, nosotros estamos de parabienes. Por supuesto, como todos los días, nosotros hacemos ese recorrido de todo lo que acontece aquí en la ciudad capital de la provincia del Chaco, el secreto de Argentina, y compartimos con todos nuestros oyentes que se pueden comunicar, por supuesto, al 3624-835778. Esa es nuestra vía de comunicación que está abierta. Y allí pueden expresarse, allí pueden compartir con
1: múltiples
2: nosotros
1: consignas. Si te alcanza el fin de semana...
2: ¿Si te alcanza la plata?
1: No, el fin de semana. Si
2: ¿Y
1: te
2: la
1: alcanza,
2: plata
1: no,
2: también?
1: Si la plata ya la sabes.
2: La plata sabemos que no.
1: Si te alcanza el fin de semana, ajá, y bueno, ¿cómo lo administras? A ver que no tiren los tips. Y después, bueno, también, ¿cómo están pasando este mes de septiembre?
2: Uh-huh.
1: ¿Sí? ¿Cómo están disfrutando? ¿Qué están haciendo? ¿Qué hizo usted el fin de semana? ¿No fue a la fiesta del alfajor?
2: Fin de semana... No. En realidad... ¿Viste cuando vos armás una agenda, una agenda tentativa, y después resulta que hiciste cualquier otra cosa menos eso? Pero igualmente, no, un hermoso fin de semana realmente, así que bien. Súper.
1: Saldo positivo.
2: Así sí, que sí, eso... sí. Menos en el bolsillo.
1: Bueno, pero...
2: Pero bueno, no es posible todo, no se puede ser feliz 100%. Bueno, qué hermosa mañana, ¿eh? Qué hermosa mañana.
1: Hace frío, la verdad que
2: sí,
1: hace frío.
2: Sí, sentí un poquito, esta mañana muy temprano.
1: No sé por qué no es frío lento.
2: Allá por las 4 de la mañana, más o menos 4 y pico, estaban 6 grados.
1: Sí, hacía mucho frío.
2: Estaba frío, sí. Pero una jornada hermosa realmente, porque el sol está...
1: ¿Ya hay solcito ahora? Sí, ahora hay sol.
2: Sí,
1: y
2: sí.
1: Ahora en este momento tenemos 11 grados 9 décimas, uh-huh. Hay una humedad del 89%, la visibilidad normal, viento del sudeste a 8 kilómetros... Y para hoy se espera hasta 21 grados vamos a tener de máxima, así que va a ser un lunes fresco, Así va a seguir toda la semana, excepto jueves y viernes, en que las temperaturas van a ir llegando a los 27, 28 grados. A los que quieren calor, esperen el fin de semana, porque vamos a tener entre 29 y 30 grados. Así que ahí sí. Y además las mínimas del fin de semana van a ser de 20 grados, o sea que vamos a tener calor.
0: Calor,
1: calor, de verdad. Ya,

0: Bien, pinta una linda semana sin algunos la cuestión meteorológica va a estar teóricamente en orden, sin mayores sobresaltos, pero recordamos que igualmente estamos entrando de alguna manera en esta fecha tentativa de estos este fenómeno, digamos, que está dando vueltas por allí, que probablemente traigan aparejado algunos efectos. De hecho, hay provincias que ya han sufrido unos embates importantes, embates meteorológicos bastante importantes. Acá todavía no, afortunadamente, pero siempre está bueno estar solamente atentos por cualquier eventualidad, ¿no? Para evitar tener que andar a las corridas a última hora. Así que bueno, nosotros, si le parece un minutito antes de irnos, si bien falta todavía unos minutos para las noticias, pero recorremos un poquito a ver qué pasó un día como hoy en otros años. ¿Les parece, estimada Marcela?
1: Sí,
0: ¿Usted
1: cómo no.
0: tiene algo por allí para
1: Sí,
0: contarme?
1: hoy tenemos un
0: Pero
1: montón
0: muy
1: de.
0: bien. Bueno, un
1: Bueno,
0: poquito nomás.
1: nuestra. No, la ventanita de las efemérides del día de hoy. ¿Qué pasó un 14 de septiembre en otros años? Por ejemplo, el 1321. ¿Ustedes se imaginan el
0: Hace un
1: año
0: par de días.
1: 1321? La muerte de Dante Alighieri.
0: Ah, Dante Alighieri.
1: Dante Alighieri muere en Ravenna a los 56 años, muy joven. Estaba exiliado por razones políticas de su Florencia natal. En el conflicto entre güelfos y ghibelinos, apoyó al bando güelfo y se calcula que fue hacia el año 1304 cuando empezó a escribir la famosa obra cumbre de la literatura y de la lengua italiana, La Divina Comedia, que recordemos está dividida en tres partes: el infierno, el purgatorio y
2: El
1: el
2: paraíso.
1: cielo. Claro, está considerada una de las obras más importantes de la literatura universal. Creo que es una de mis favoritas. Y también acá tengo que hacer una recomendación para aquellas personas que por ahí andan por Buenos Aires y quieren visitar el Palacio Barolo.
0: Ah, sí.
1: Bueno, el Palacio Barolo, que está en el barrio de Monserrat, ahí por la Avenida de Mayo. El Palacio Barolo está ambientado, diseñado de acuerdo a la Divina Comedia, así que la verdad que es muy lindo para visitar y también para hacer un paseo por ahí, para también darle como una inspiración a lo que vendría a ser el libro de Dante Alighieri. Así que bueno, esa es una recomendación. Después
0: Bueno,
1: tenemos
0: un día como hoy
1: también.
0: también le
1: Sí,
0: cuento, antes,
1: cuénteme.
0: no nos vayamos a las trompadas, por
1: A
0: favor, le
1: ver.
0: pido, ¿eh? Hoy
1: A ver.
0: se destaca en nuestro país el día del boxeador.
1: Ay,
0: Esa
1: sí.
0: gente que le pelea la vida contra otros, pero peleando la vida. Bueno, un deporte, mucha gente está de acuerdo, mucha otra gente no, pero en definitiva es un deporte que practica muchísima gente.
1: Es un deporte de alto
0: Tiene
1: riesgo, la
0: alto riesgo, por
1: verdad,
0: supuesto,
1: pero
0: sí.
1: bueno,
0: Y es modo
1: sí.
0: de vida para mucha gente, ¿no?
1: Claro,
0: Entonces,
1: exactamente, sí.
0: y también se celebra el Día del Cartero. El Día del Boxeador, ¿por qué? Porque Luis Ángel Firpo, que fue uno de los,
1: Sí.
0: el primero, quizás uno de los primeros que se destacó en este plano deportivo, protagonizan una histórica que fue considerada la pelea del siglo en Nueva York, Luis Ángel Firpo contra el estadounidense Jack Dempsey. Esto fue en 1923 y a partir de allí se toma entonces como el Día del Boxeador. También un día como hoy en 1920 nace el escritor y poeta uruguayo Mario Benedetti. Sí,
1: Benedetti,
0: habremos leído, dedicado y demás yerba, ¿no? Con lo que escribe Benedetti.
1: sí, por supuesto. Bueno, Mario Benedetti nació en la ciudad uruguaya de Paso de los Toros, autor de libros de cuentos como Montevideanos, publicó también novelas La Tregua, Gracias por el Fuego, que ambas fueron llevadas al cine por Sergio Renán, también su extensa obra poética, que tiene tres volúmenes del inventario: Quemar las naves, La casa y el ladrillo, Rincón de haikus y Defensa propia. También el músico Joan Manuel Serrat musicalizó sus poemas El Sur, y El Sur también existe, y también recibió el premio Reina Sofía de la poesía iberoamericana en 1999, y murió el 17 de mayo de 2009 en Montevideo también. Así que bueno, Mario Benedetti.

0: grande también de la literatura, así que bueno, el que todavía no lo leyó, recomendadísimo por supuesto. Y hoy también tenemos, bueno, el Día del Cartero, dijo usted,
1: Sí.
0: dice, en conmemoración de Bruno Ramírez, que fue considerado el primer cartero oficial del país, que comenzó a ejercer su labor en esa fecha. Y hoy también tenemos la creación, recordamos, la creación que se dio en 1927 del Banco Hipotecario Nacional, el famoso banco
1: ¿Cuántas
0: hipotecario,
1: hipotecas
0: claro,
1: por
0: fue
1: allí?
0: fundado por medio de la ley 1804 durante la presidencia de Julio Argentino Roca, así que bueno,
1: El
0: también
1: banco
0: recordamos.
1: hipotecario que fue, de alguna manera, mucha gente aprovecha, ¿no? Realmente, porque el banco
0: Sí.
1: hipotecario en algún tramo de su historia
0: Sí.
1: fue realmente una institución que dio soluciones a muchísima gente, ¿no?
0: A muchísima gente, claro, que
1: Y
0: gracias
1: creo que hoy sigue estando todavía. No sé si, obviamente, por
0: ay,
1: allí
0: usted
1: no
0: sabe que yo
1: tiene.
0: no sé, no tengo esa información,
1: Creo que
0: pero
1: sí, pero bueno, obviamente hoy por hoy, con los intereses y las condiciones económicas que tenemos, por supuesto, es probable que sea poco rentable. Entonces, por allí no está cumpliendo con esa consigna, digamos, podríamos decir, con la que fue concebida originalmente, ¿no?
0: claro.
1: Y si seguimos en el plano del
0: Sí.
1: boxeo, en 2022 muere un grande del boxeo argentino, que fue Horacio Caballo. Horacio Caballo falleció a los 87 años. Caballo era un hombre de origen humilde, roquiño, como le decían. Fue el segundo campeón mundial del boxeo de la Argentina, ¿eh? El
0: Ah, la
1: segundo campeón
0: pucha.
1: mundial. Sí, ¿no? Un hombre con una gran trayectoria. El primero fue Pascual Pérez,
0: Sí.
1: y 2 años después lo logra Horacio Caballo, que le ganó al japonés Takayama en Tokio en el año 1966. Y esta fue por el título mosca de la Asociación Mundial de Boxeo y del Consejo Mundial de Boxeo. Él había conservado esa corona hasta 1968, cuando se retiró después de 3 defensas. O sea, se retiró campeón, ¿eh?
0: Campeón.
1: Uno de los deseos de todos los boxeadores,
0: Y
1: ¿no?
0: bueno, también en 2010 muere Jorge Vidal, cantante de tango
1: Ah, sí.
0: argentino, así que también reconocido en el mundo y bueno, por todo lo que significó su trayectoria como artista, como cantante. ¿Quién
1: ¿Cuántos
0: más?
1: artistas que llevaron el tango por el mundo? Qué lindo.
0: Sí. Después también tenemos el 2002, muere la actriz argentina Lolita Torres. Así que también recordamos eso. Y no sé si tengo algo más. A ver, ¿usted tiene algo más que a
1: Sí,
0: ver?
1: no, por supuesto, hay un montón,
0: A
1: simplemente
0: ver.
1: que vamos tomando aquellos que ellos son. Bueno, quizás también
0: Sí.
1: alguien archi conocida fue
0: Sí.
1: Grace Kelly, esta gran
0: Ah, sí.
1: actriz, y que además vivía allí en Mónaco. Había sufrido un accidente automovilístico, iba acompañada de su hija, que en ese entonces era, bueno, la princesa Estefanía. Ella había nacido, Grace Kelly, en Filadelfia en 1929, y fue uno de los rostros más bonitos de Hollywood de los años
0: Sí.
1: 50. Había ganado el Oscar como actriz protagónica por La angustia de vivir, y también actuó en películas de renombre, como por ejemplo Mogambo. Bueno, venía de filmar 3 películas al hilo con Hitchcock. Conoció al príncipe Reiniero de Mónaco, así contraen enlace y se convierte en la princesa primero, y ocupó el mayor espacio posible para una mujer allí en el Principado de Mónaco. Bueno, así repasamos un poquito qué sucedió un
0: Rapidito,
1: día como hoy,
0: rapidito.
1: ¿no? Sí, exactamente. Bueno, porque ya llegamos a la primera
0: Sí,
1: pausa del
0: sí,
1: día,
0: sí.
1: 9:29, hacemos la primera pausa, nos informamos y volvemos a la mañana del R26.
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0: 9:30, temperatura en resistencia 11 grados 9 décimas, humedad 89%, cielo ligeramente nublado. A partir de hoy vuelven los servicios de trenes de pasajeros en la provincia. Luego de 10 días de interrupción, los servicios ferroviarios de pasajeros en la provincia volverán a operar a partir de hoy. La decisión fue adoptada por autoridades de SOFCE tras superar dificultades técnicas que motivaron la suspensión de los servicios el pasado 2 de septiembre. Con la reanudación prevista para este lunes, volverán a prestar servicio los recorridos regionales operados por trenes argentinos en la provincia. El tren metropolitano que une Puerto Tirol, Cacuí y Resistencia, el ramal Los Amores, Charaday y Cacuí, y el servicio que conecta Sáenz Peña con Chorotis. El puerto Las Palmas logró la aprobación. La Agencia Nacional de Puertos y Navegación, dependiente del Ministerio de Economía de la Nación, otorgó la habilitación al puerto Las Palmas, ubicado sobre la margen derecha del río Paraguay, en el kilómetro 25. La resolución establece que el puerto chaqueño es de uso público y con destino comercial. Reconoce que cuenta con las condiciones necesarias para la prestación de servicios portuarios. Tres empresarios representarán a la provincia en el G20 de Viena. Lourdes Sáez, Eduardo Ferro Queirel y Lucas Peirano serán los representantes chaqueños dentro de la delegación argentina, que representarán a Chaco dentro de la delegación que participará esta semana en el G20 de jóvenes emprendedores, que se desarrollará hasta el 18 de septiembre en Viena, Austria. En resistencia, 11 grados 9 décimas, humedad 89%, cielo ligeramente nublado.
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3: El registro de la propiedad inmueble de Corrientes informó que implementó una nueva modalidad para solicitar certificados e informes vinculados con dominios e inhibiciones, además de búsquedas de titularidad. La medida establece que cada certificado o informe deberá presentarse mediante un formulario independiente. No se permitirá incluir más de un requerimiento dentro de una misma solicitud, por lo que cada trámite deberá gestionarse por separado. Los modelos de formularios ya están disponibles en el sitio web oficial del Registro de la Propiedad Inmueble de Corrientes, donde podrán consultarse y completarse de acuerdo con el nuevo sistema establecido para estas gestiones.
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0: 9:44 en todo el país. Seguimos en la mañana del RA26 y, bueno, estábamos hablando recién, ¿no? Los consabidos cortes de luz, pero bueno, se supone que es para el bienestar general, se supone que es para ir refuncionalizando los sistemas, preparándonos para la temporada estival que se viene, que es muy probable que sea una temporada estival bastante difícil, habida cuenta que ya nos vienen adelantando que, por supuesto, este fenómeno va a traer aparejado un montón de circunstancias que pueden ser difíciles en cuanto a la condición meteorológica. Y, por supuesto, estaremos nosotros atentos con toda la información que vaya apareciendo para compartir con todos nuestros oyentes. Pero bueno, hablando de esto que decía, ¿no?, que ya Noé había adelantado recién, desde la gerencia del área metropolitana de SECHEP, nos han informado que en Barranqueras, hasta las 11:30, tentativamente, estos siempre son horarios tentativos, hay trabajos de mantenimiento en la provisión del servicio de electricidad, así que esto va a afectar a Villa Paraguay, al barrio La Lomita y alrededores, esto es para Barranqueras. Así que bueno, paciencia, porque se supone que esto, bueno, es para mejorar la calidad del servicio, ¿no? Uh-huh. Así que...
1: Y también hoy hay operativos uh-huh. de DNI en la localidad de Tres Isletas, se encuentran allí en el ISET de Tres Isletas, uh-huh. Desde las 8 de la mañana van a quedarse hasta el mediodía con el operativo de DNI y también el operativo Ver para Ser Libres, de confección de anteojos, de consulta oftalmológica. Están hoy en Nueva Pompeya, en la escuela primaria 1562, también en Macallé y en Laguna Blanca, la escuela 34. En estos tres uh-huh. lugares están realizando el operativo Ver para Ser Libre.
0: Qué bueno.
2: El operativo de DNI también en Resistencia, ¿no? De hoy.
0: Ah,
2: sí,
0: mira.
2: Sí, va a estar en, hoy en Resistencia, en Villa Palermo, ajá. específicamente en el comedor y merendero Niño Jesús, que está ubicado en San Lorenzo 2870. La atención se extenderá durante 10 horas, desde las 8 de la mañana hasta las 18, permitiendo que los vecinos puedan acercarse a realizar trámites vinculados con su documentación. Así que también...
0: ¿Puedo cambiar mi DNI de los 6 años? Que todavía no... Por falta de tiempo no lo pude hacer. Y todo me...
2: Sí.
0: Me veo un tanto distinto.
2: Bueno...
0: Pasaron unos añitos.
2: A todos nos pasa.
0: Sigo manteniendo la esencia y eso no se ve en la fotografía, qué feo.
2: Debería... El otro día estábamos mirando fotos viejitas o de antes de acá de la radio, de cuando compartíamos y todos hemos cambiado. No podemos pretender estar iguales. La verdad que nadie está igual.
0: Casi todos. Algunos estamos idénticos. Bueno, yo no hace mucho daño acá, pero a veces es lindo recordar.
2: Siempre
0: hay que mirar sin enojos, ¿no? Porque a veces uno dice, qué delgado que estaba acá, bueno. qué sé yo, ¿viste? Pero bueno, es lo que hay. No tiene
2: pero
0: que
2: más
0: ver.
2: Vale, pero la vida va cambiando, de
0: totalmente.
2: Eso también se trata, o sea, uno no solo se va modificando por fuera, sino también por dentro.
0: Totalmente, por supuesto. La vida te va enseñando.
2: La vida te va enseñando,
0: es un aprendizaje
2: claro.
0: constante, permanente, así que, bueno, naturalmente uno también va cambiando. Bueno, recordamos y hago hincapié en esto de ver para ser libres. Es una oportunidad para aprovechar, fundamentalmente porque te permite este programa poder, primero, acceder al servicio de atención para determinar algún tipo de patología que puedas tener y, en el caso de necesitar algún lente físico, bueno, también la posibilidad de que estos camiones, que son laboratorios, que a partir de que te determinan el porcentual que necesitas en cuanto al aumento, después pasas a retirar tus lentes, te articulan absolutamente todo. Es realmente una gran cosa porque para los tiempos que corren, hoy por hoy poder acceder a un par de lentes es genial, porque primero por la necesidad, obviamente, y por otra parte también porque los costos son cero o casi cero. En general siempre es gratis, sin ningún tipo de costo, y eso realmente está muy bueno. Lo mismo con los operativos de DNI. Cuando están en tu barrio, y aprovechalo, porque A veces ir hasta el registro civil resulta oneroso. Y siempre charlamos acá. Uh-huh. Cuando están estos operativos de DNI, vemos una fila interminable de gente. Así que evidentemente hay muchas personas que tienen alguna dificultad con su documentación. Bueno, esta es una oportunidad para acercarte, por supuesto, y poder, hacer tu documento, no solamente el DNI, sino la documentación necesaria, aquella que haga falta, ¿no? Recordemos a nuestros oyentes, lo cierro con esto, que en un ratito nomás, después de las 10, se viene la música, vamos a disfrutar de una jornada musical más, aquí en la mañana del R26. Hoy se viene Jay Figueroa, que ya está, de hecho, ya está ahí.
2: Sí.
0: Sabemos que está ahí en el otro estudio, preparadísima, así que bueno, en un ratito la tendremos aquí.
1: No, les cuento que, una noticia que se dio a conocer anoche, uh-huh, de último momento, que tiene que ver con la habilitación nacional del Puerto Las Palmas, algo que otorgó el Ministerio de Economía de la Nación a través de la Agencia Nacional de Puertos y Navegación. El puerto Las Palmas, bueno, tiene ahora la habilitación para poder operar. De todos modos, lo que también aclara la información es que no establece una fecha de vencimiento de esta habilitación. Uh-huh. Y que deben completar documentación técnica sobre la instalación y la operatoria de la grúa que se encuentra allí y también la cinta de embarque y carga. Uh-huh. Además, dicen también que a lo sumo esta semana o la otra van a presentar toda la documentación necesaria para avanzar con estas cuestiones, ¿no? Es lo que se busca es potenciar la actividad productiva y comercial aprovechando la ubicación estratégica sobre el río Paraguay que, uh-huh, tiene el puerto Las Palmas.
0: ¿Es un puerto con barcos?
1: Mm.
0: Ah, mira.
1: No sé.
0: Sí, es un puerto con barcos, un puerto
1: de
0: buena profundidad.
1: Sí, y además tiene eso, tiene buena profundidad, claro, que, a diferencia del de Barranqueras.
0: ¿El de Barranqueras es puerto?
2: ¡Ay, vino chistosito!
0: No, pregunto, no veo los barcos por eso. Pero el puerto de Las Palmas, es un puerto de calado.
2: Sigue siendo puerto, pero...
0: Por eso digo, el puerto de Las Palmas tiene un grado de operatividad importante porque, uh-huh, tiene buen calado. Y eso permite que el ingreso de unidades navales, por supuesto, de buques, que es mucho más, es lo mejor que le puede pasar a un puerto, ¿no? Tener la oportunidad de recibir a los buques, fundamentalmente por el costo que eso significa. Más allá de que los servicios de puerto son caros, pero aún así sigue siendo absolutamente baratos al lado de los otros, ¿no? El transporte, por ejemplo, por el de vía férrea, ya sabemos que es quizás el más barato. Uh-huh. Después tienen las vías navegables, que obviamente tienen un mayor espectro porque salís de acá y mínimamente llegás a un puerto de aguas profundas o muy muy profundas, y a partir de allí, bueno, ya el transporte marítimo internacional, que o los llamados ultramar, que se realizan, ¿no? Y los servicios de puerto, como decía, bueno, para ahí son un tanto caros porque los buques cuando llegan necesitan hacer agua, que suele ser bastante caro, necesitan energía eléctrica y también, por supuesto, el combustible. Algunos puertos tienen una suerte de depósito, estación de servicio, y otros que llegan a través de camiones, ¿no? Pero bueno, son los servicios portuarios que están en todo el mundo, que son servicios caros, insisto, pero aún así para el transporte es muchísimo más barato. Así que celebramos que el puerto de Las Palmas esté operativo.
1: Sí.
0: Ojalá que el puerto de Barranqueras en algún momento también pueda recibir mínimamente barcazas.
1: Sí. Y también en relación al río Paraná, dos cuestiones. Primero, la noticia es que el río Paraná está en creciente.
0: Sí.
1: Creció, la última medición deja en 3 metros 17 centímetros en Corrientes. Mm. Y la última medición había sido de 3 metros 10, o sea, creció 7 centímetros de un día para el otro. Mm. No es menor tenerlo en cuenta, empezar a ver, de hecho en Barranqueras el Paraná está en 3 metros 24 centímetros. Y también algo que se suma a lo que contábamos la semana pasada, se amplió la veda en el río Paraná, Corrientes, en este caso decidió la veda total entre Empedrado y la Punta San Sebastián. Es la prohibición que alcanza además a todas las modalidades de pesca. El fin de semana hubo controles que hizo Prefectura Naval y incautaban los pescados.
0: Sí.
1: La gente que estaba pescando allí directamente aparecía Prefectura y le quitaban la pesca que habían hecho, porque está rige en estos momentos la veda extraordinaria ante la concentración excepcional de ejemplares de dorado en el río. La prohibición alcanza a todas las modalidades de pesca desde el kilómetro 1140 y 1208, uh-huh, desde Puerto Empedrado hasta Punta San Sebastián, desde el 13 de septiembre, desde ayer. Ayer a las 18 empezó a regir esta veda total de pesca y va a estar vigente hasta que una nueva disposición determine el levantamiento de esta veda. E inclusive, si el cardumen se desplaza fuera del sector delimitado, se van a seguir aplicando, claro, estas vedas totales sobre la concentración de peces donde sea que se encuentre en el río Paraná. Sí. Así que está prohibido pescar, y si incumplís la veda, la multa puede ser equivalente a 500 litros de nafta.
0: ¡Ah, caramba! No es un detalle menor, ¿eh? Pero además, no, el tema es muchas veces, porque tenemos ese comportamiento tan, ay Dios, a veces uno cuesta entender. Parece ser que cuando hay una concentración importante, aprovechemos a tirar para sacar la mayor cantidad posible. Después no saben, claro, qué hacer con
1: sí,
0: los ejemplares.
1: Cierto.
0: Y termina siendo una depredación impresionante. Recordamos que esto que decía Noé, de dónde a dónde va, es justamente acá enfrente, ¿eh? Uh-huh. Porque está Empedrado, que está prácticamente acá nomás un poquito en diagonal, pero está enfrente, y Punta San Sebastián, que es acá en la costanera correntina, ¿no? Uh-huh. Un poquito más adelante. Entonces es toda esta zona, atento, porque hay mucha gente que de pronto caza su caña y se va a pescar. Sepan que está prohibido para todas las modalidades. Y atento por la multa, porque una vez que te sancionan, no hay jugado de falta, no hay, o sea, fuiste.
1: Claro.
0: Así que bueno, a tener mucho cuidado con eso y a cuidar los recursos, ¿no?
1: Sí, y bueno, todos los tipos de pesca están, claro, prohibidos, incluida la deportiva.
0: Claro.
1: O sea, no es que puedes pescar algo y volver y devolverlo
0: con devolución, claro, no,
1: no se puede tampoco.
0: No, y ¿sabes cuál es el tema? Que ya ha pasado, y seguramente esto les ha servido de experiencia a las autoridades. Van mucha gente diciendo, no, yo es deportiva, pesca con devolución, y resulta que después cuando llega la embarcación a tierra, caramba, viene lleno de ejemplares. Entonces, para evitar este tipo de avivadas, podríamos decir, directamente sí, optaron por, puede resultar un tanto odiosa, puede, porque después están los que van a protestar diciendo, che, es nuestro modo de subsistencia, necesitamos pescar. Bueno, sí, se entiende. Pero el día que también los que, no digo todos, ¿no? Pero por supuesto hay una porción importante de esa gente, muestren realmente responsabilidad y hagan las cosas como corresponde, bueno, tendrán la autorización pertinente para poder seguir llevando adelante. Fundamentalmente aquellos que se dedican a la pesca y lo tienen como modo de subsistencia. Porque ¿quién no ha ido al lugar donde se expenden pescados para la compra, para el fin de semana, para lo que fuere, sí, ¿no? Para tener el freezer. Entonces, simplemente hay que portarse bien, digamos, ¿no? Y es bastante distinto con el comportamiento que tienen los pescadores en el mar. Los que llevan redes de arrastre, por ejemplo, cuando levantan y hay una especie que no es lo que ellos están buscando, directamente vuelve al mar.
1: Claro.
0: No es que van a la... excepto que esté muerto, pero en general eso no sucede. Los devuelven.
1: Sí.
0: Los devuelven. Y en algún momento hubieron, creo que no me acuerdo si fue de Corea o de China, una unidad que pescó ejemplares que estaban vedados. Sí. No sé, perdieron el barco. Estamos hablando de millones de dólares, ¿eh? No, no, sí, son dos pesos. Bueno, 59 minutos pasaron de las 9 de la mañana. Vamos a hacer, sí, la pausa de las 10. Se vienen las noticias y luego arrancamos con un rato de música. Vamos a estar con Jay Figueroa, que ya está en nuestros aquí en los estudios de Radio Nacional. Así que bueno, estaremos disfrutando de la música. Pausa, noticias y volvemos.
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1: Las 10 de la mañana en la República Argentina. Ratifican la denuncia contra la jueza que frenó la ley penal juvenil en la provincia de Buenos Aires. El informe de Lourdes Marchese.
2: El abogado Fernando Soto, en representación de la ONG Usina de Justicia, ratificará hoy ante la UFI 18 la denuncia penal contra la jueza Marta Pascual por los delitos de usurpación funcional y abuso de autoridad, luego de que ésta suspendiera por 60 días la ley de responsabilidad juvenil en la provincia de Buenos Aires y convocará una audiencia para este miércoles 16. Recordemos que también se presentaron contra la magistrada varios pedidos de juicio político.
1: Emergencia hídrica en Santa Fe. Desde Radio Nacional, en la capital de la provincia, nos informa Gabriela Bruno.
3: A raíz del fenómeno del Niño y sus posibles consecuencias, se están tomando precauciones sobre distintos niveles del Estado, así como en el sector privado. En la provincia de Santa Fe se declaró la emergencia hídrica. En las escuelas se difunden planes de contingencia familiares. La ciudadanía en general tiene presente el tema, manifestó la investigadora de la Facultad de Ingeniería y Ciencias Hídricas, Gabriela Miller, quien además brindó precisiones.
4: Se esperan los impactos mayores cuando alcance su etapa madura, que ya estamos próxima, porque el fenómeno ya está en una intensidad fuerte y los pronósticos son que llegue a una intensidad muy fuerte. Y se van a potenciar más hacia fin de año, la primavera, el verano.
1: La información del deporte ahora con Damián Zárate.
5: Jornada de fútbol internacional en las principales ligas del mundo. Tenemos un partido en España desde las 16, Villarreal recibiendo al Betis. En la Premier League en Inglaterra, un partido a las 4 de la tarde, el Leeds contra el Newcastle, y tres partidos en Italia. 13:30 dos juegos, Torino contra la Roma y el Como contra el Parma. 15:45 Inter Udinese.
1: Actualizamos el estado del tránsito con Romina Wiener.
6: Atentos en la provincia de Catamarca, en la ruta nacional 38, kilómetro 575, se debe transitar con suma precaución. En el lugar se llevan adelante tareas de mantenimiento, respetar las indicaciones de señalización. Además, en la ruta nacional 60, altura Quebrada de la Sébila, se sigue circulando por un desvío por obras. Bajar la velocidad. Paso internacional San Francisco sigue cerrado por acumulación de nieve en el sector chileno.
1: En la ciudad de Ushuaia, en Tierra del Fuego, donde nos escuchás por AM780, la sensación térmica es de 5 grados 5 décimas bajo cero. Se registran lluvias y nevadas. En la ciudad de Buenos Aires, temperatura 10 grados 3 décimas, humedad 62%, cielo ligeramente nublado.
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15: El Parque Nacional Iguazú incorporó una transmisión en vivo desde el área Cataratas, una propuesta que permite observar en tiempo real uno de los paisajes naturales más reconocidos del país. La cámara está ubicada en el sector estratégico del área protegida y ofrece una vista de la isla San Martín y del conjunto de saltos que forman parte del circuito superior. La transmisión funciona durante el horario de visitas y permite seguir el caudal del río Iguazú, el movimiento de sus aguas y los cambios del paisaje a lo largo del día. La señal en vivo está disponible en el canal de YouTube Parque Nacional Iguazú para disfrutar de este entorno natural desde cualquier lugar.
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0: 10:09 en todo el país, seguimos en la mañana de LRA 26. Bueno, estamos en este mes aniversario, donde por supuesto estamos de parabienes todos los días, desde el primero de septiembre, que estamos recibiendo amigos de la casa, que vienen, que comparten con nosotros un rato, que realmente nos permiten, nos dan esa gratificación y ese privilegio de pasarla también, y naturalmente eso transmitir a nuestros oyentes que se comunican, dicho sea de paso, 3624-835778, allí estamos, ya por supuesto las vías están abiertas para recibir los mensajes, y como ya decíamos desde hace un buen rato que está aquí en los estudios de Radio Nacional y ahora ya instaladísima en el estudio principal, Jay Figueroa con su música. Jay, buen día, gracias por acompañarnos.
1: Hola, muy buenos días, muchas gracias.
0: Por favor, gracias. Es un privilegio para nosotros.
2: Llevamos bastante tiempo intentando que se dé este día, que se dé esta oportunidad, invitándola, pero obviamente que como docente, que como artista, tiene una agenda súper apretada, y era difícil poder coordinar. Tuvimos una oportunidad, una llamada telefónica, y hoy otra vez, esos regalitos que Dios nos da, la verdad que es un regalo de cumpleaños.
0: Yo la vi en el pasillo.
2: Son cosas que uno desea, sí. Y Dios las hace realidad.
0: Por supuesto. La vi en el pasillo, que iba con una tabla, con unas hojas, iba tomando asistencia. Claro, estaba bien su papel de docente.
2: Ah, ella estaba tomando asistencia.
0: Tomen distancia.
1: No tanto.
2: Los profes de música son más relajados, sí, no. Son más fiolas, son más divertidos.
0: Sí. Y además, si lleva esa a las aulas, te imaginás, es la super seño amada.
2: ¿Viste cuando decís, ay, en el próximo módulo, en la próxima hora tengo música? Es como que,
0: claro,
2: ahora linda, no más relajada. No solía ser así.
0: Ojo que, bueno, ahora quizás no tanto, ¿no? Pero hace muchos años los profes de música eran... era una clase más, ¿no?
2: A ver, ¿cómo es una clase de música para vos? ¿Cómo la describirías?
1: Sí, una clase de música tendría que tener esos condimentos de ser divertida, amena, claro, y esperada también por los alumnos. Sin embargo, yo creo que en mi carrera docente, hoy en día ya no estoy en los niveles obligatorios de primaria y secundaria, estoy en la escuela de música, pero... Sí, también creo que la escuela en sí, esa institución, conlleva como el tener que estar bajo cierto orden, porque claro, si no, todo se va para otro lado. Entonces, bueno, creo que aunque seamos la clase de música, algo de orden tiene que haber. Incluso hoy también en la escuela de música, para mí, se aprende mejor en espacios y climas así de orden, de respeto, eso, de respeto y cuidado. Sí. Uh-huh. Así que bueno.
0: Bueno, tenemos un espectro hiper amplio de oyentes. Tenemos la suerte de llegar a 700 kilómetros a la redonda, entonces eso marca la cantidad de gente que hay y que es nuestro fuerte. De hecho, lo sabemos por el feedback permanente con nuestros oyentes, que ahí, bueno, todas la mayoría están afuera, ¿no? Y que gozan y disfrutan de todo lo que hacemos acá, y cuando se trata de música, imagínate, y muchísima gente sabe quién es Jay Figueroa, y hay otras que por ahí no. Entonces, bueno, le contamos quién es Jay Figueroa, ¿te parece?
1: Sí.
0: Yo podría contarlo, pero sé que voy a meter la pata. Entonces, lo mejor que nos puede pasar es que nos cuente vos.
1: Sí, bueno, Jay Figueroa es una niña que soñó con ser artista, cantante, famosa. Y hoy ya es una mujer que se convirtió en profe de música y sigue como artista también, trabajando por sus sueños y yendo siempre hacia adelante.
0: Y yo sé que eso es humilde y por eso no tiraste la última. Y famosa también.
1: Ah, sí.
0: Claro. Por supuesto, claro.
1: También,
0: claro que
1: también.
0: Sí. Bueno, qué lindo. Y bueno, después vamos a charlar un poquito, por supuesto, ¿no? Que viene más adelante, tus proyectos y demás. Y bueno, fíjate vos que vos sos artista, haces música. ¿Cómo nace eso?
1: La música creo que es, mejor dicho, estoy segura que es el talento que Dios me dio para vivir mi vida. Sin la música no hubiera salido adelante. Para mí siempre digo que es como, fue mi medicina y se convirtió en mi lenguaje, en momentos de, sobre todo en los momentos en que uno, a mí siempre me costó mucho hablar, era muy tímida de chiquita y entonces... Claro, mi forma de decir las cosas era a través de la música y con la guitarra. Es como que fuimos juntas. Yo escucho la guitarra en una parroquia y ahí fue como que el sonido de la guitarra a mí me llamó. Siempre digo, eso es algo así como si sonara y me atrajera. Uh-huh. Así fue, y bueno, entonces me acuerdo que le dije a mi mamá que quería estudiar, y ahí me llevó a un taller en la misma iglesia. Era la iglesia San Roque, y yo tomé clases con mi catequista, que era Dania, y la recuerdo con mucho cariño, y es como, yo decía, ay, yo quiero ser como ella, como cantaba, tan lindo. Y después, claro, no me alcanzaba con esos acordes que ella enseñaba, que lo hacía con todo el amor del mundo. Y le dije, quiero aprender más, y ahí fui a la escuela de música, y bueno, comencé un camino más de formación académica, que hoy agradezco también, y que bueno, si bien es cierto, hoy ya elijo ir más hacia las ramas más populares de la música, toda mi formación me sirve un montón para llevar adelante la carrera.
2: Y además para poder tocar distintos géneros.
1: Exacto.
2: Porque es mucho lo que aprendiste y la amplitud que eso te
1: sí.
2: brinda, ¿no? Porque si
1: sí.
2: si no, yo me acuerdo que, wow, se va a reír mi director, que fui 2 años a guitarra cuando era muy chiquita, en Buenos Aires, Argentina, pero bueno, hacíamos algunos punteos y más que nada era samba y samba y samba. Y,
1: claro, sí.
2: Con Z. Vos tocás de todas.
1: Ah, sí.
2: Bueno, ¿qué te parece si aparte de contarle a la gente con palabra quién sos, se lo contamos con música?
1: Dale, bien. Entonces, elegí para empezar una canción en idioma portugués que se llama Tocando en Frenchy y pertenece más bien al género sertanejo, se llama de Brasil, como más tranqui, ¿no?
2: Vamos a viajar un ratito.
1: Sí, y es muy linda la letra porque habla de lo que hacemos todos, que es seguir adelante en la vida. Más allá de lo que pasa, hacia el frente sería.
2: Qué bien.
1: Así que bueno, ahí vamos.

0: Escuchaba atentamente porque en lo personal el idioma portugués me encanta, me apasiona. Bueno, tener también por ahí un poco la suerte de entender y de hablarlo un poco, te hace como transportar, porque aparte siempre, viste, estoy en la búsqueda esa de el género del sur, del centro y del norte de Brasil, que viste que son tan disímiles. Y este tipo de melodía a mí me encanta, siempre solo tengo mucho así parecido, digamos, que suelo disfrutar, así que viste que es como que estaba cumpliendo un poco con la tarea, pero no dejaba de escuchar.
1: ¿Usted canta?
0: Qué lindo.
1: ¿Así también?
0: Por supuesto, sí. Por supuesto. ¿Quiere que cante? ¿Quiere que cierren la radio? Por Dios, qué feo. Qué poca fe que me tienen, ¿no? Qué poca fe.
1: Por ahora no, dicen. Acá están.
0: Bueno, y también ellas se suman. Es que, a ver, si mis compañeras dicen que no, obviamente, ¿qué van a decir? Y sí, sí, sus compañeras tienen razón.
1: Le contamos a la gente razón, que aquí están Tony y Vivi también, los papás de Jay.
0: Qué lindo.
1: Y no quieren que cante el director de la emisora, así que bueno, vamos
0: bien,
1: a seguir escuchando a Jay nomás.
0: Sí.
1: Vamos a dejar usted para después. Jay que está estrenando guitarra y de hecho
0: qué
1: suena
0: lindo.
1: Espectacular, ¿eh?
0: Fue a Buenos Aires a buscar una guitarra puntualmente para venir acá. ¡Qué honor! ¡Qué honor!
2: Para eso.
0: ¡Claro! Claro, sí, nos dijo, che, me aguantan una semana que tengo que ir a Buenos Aires a buscar una guitarra y ahí sí, porque para ustedes,
2: ahí está,
0: el mejor sonido.
2: Sí, sí.
0: Y acá está. Bueno,
1: el tema que elegiste, muchas gracias por contarnos y también, la verdad que el portugués tiene palabritas que podemos nosotros deducir, digamos, del español y también nos hiciste una traducción.
0: Claro,
1: al final,
0: ahí está.
1: Al final, así que muchas gracias por el contenido de esas palabras, de esa letra tan, tan linda y tan motivadora. Siempre queremos que nuestro programa genere eso en los oyentes, el devolverle la esperanza, la alegría, el entusiasmo. Bueno, esa letra estaba fenomenal. Gracias.
0: Y además,

0: Qué lindo. Bueno, ¿y cómo está el presente de Jay hoy en materia de como artista musical?
1: Como artista musical, tengo un próximo nuevo show el viernes en el Atelier de Calo. Vamos a estar ahí con artistas invitados, ya que justamente voy a aprovechar para celebrar Día del Maestro, Día del Profesor, ¿por qué no Día de la Primavera del
2: Septiembre,
1: Estudiante?
2: puedes festejar el Día de Radio Nacional también.
1: También el cumpleaños
0: también,
1: de Radio
0: claro.
1: Nacional. Bueno, bibliotecarios,
2: sí,
1: de todos están, en secretaria, director creo que también está hacia el fin de septiembre, así que bueno, ahí como también celebrar esa partecita mía, unir lo artista y lo docente, ¿no?
0: Qué lindo, qué
1: Sí.
0: lindo. Bueno, después vamos a hablar un poquito, por supuesto, de lo que se viene, ¿no?
1: Sí.
0: Pero bueno, hoy nos convoca la
1: La
0: música.
1: música.
0: Yo no, obviamente, como pedigüeños somos los mejores, te
1: Ah,
0: aviso.
1: mira.
0: Pero después el resto, por supuesto, depende de vos, ¿no?
2: Vos podés decir basta cuando quieras.
0: Claro,
1: Ah, bien.
0: exactamente. Basta, chicos, viste, cuando también podés decirlos. Así que bueno, dejamos lo que vos determines, Jay.
1: Bueno, ya voy a hacer una musiquita de Fito Páez, ¿sí? Una canción que hizo hace mucho que se llama Mariposa Tecnicolor. De alguna manera es una canción que acompañó mis
2: La
1: épocas.
2: vida y la historia de todos.
1: Sí, era muy chica, sí. Ah, ¿le gusta o no
2: Más
1: le gusta?
2: vale que se quede
1: Ah, le
0: callado.
1: gusta
0: No, porque me
1: mucho.
0: tienen amenazado. Yo
2: Ah, sí.
0: mordí la banquina todos estos días, ahí te cuento. Pero zafan las damas, porque ustedes tienen una dulzura, una riqueza en esa voz que obviamente no la puedo.
2: Además, está más ronco que nunca, parece, ¿no?
0: Y
2: Más
0: también
2: fuerte, más
0: tomé frío.
2: grave su voz. Más fuerte. Adelante, la profe de música, no me conviene decir
0: No.
2: así, ¿no?

0: acostumbra tanto, hemos escuchado un montón de versiones. Es la primera vez que escucho una versión así y además interpretado por una dama, ¿no? Qué hermosa versión, la verdad. No sabes lo que me costó no cantar. No sabes.
1: Lo escuché, me estaba susurrando y ya
0: me
1: estaba...
0: Me tiene amenazado mal.
1: Acá. Voy a traer las pinches. Eso, siempre con Marce, por favor, nuestra
2: qué
1: asistente.
2: Bárbaro, qué bárbaro, qué bárbaro. Gracias,
0: por todo esto que nos estás regalando. Realmente estamos felices de recibirte, que compartas con nosotros. Agradecerte por sobre todas las cosas tu predisposición, tu compromiso. Nos muestra de alguna manera y nos gratifica tanto porque nosotros como medio buscamos siempre llegar a nuestra audiencia, que es el ABC de todo esto, y poder darles también un regalo, ¿no? En estos 45 años de trayectoria con esta señal, pues ya acá la presencia radiofónica en la provincia tiene casi 100 años. Wow. Con, si tomamos LT5, que fue fueron los iniciadores de lo que hoy es Radio Nacional Resistencia. Y por supuesto estamos gratificados, ¿no?, de poder recibirte, que nos regales este momento maravilloso realmente. Después podemos seguir charlando obviamente, pero en estos minutitos que nos queda hasta las noticias, nos contás un poquito qué se viene en el futuro de Jay, qué más allá de este show que vas a hacer ahora nomás, pero bueno, seguramente
3: Por cumplir. Seguir viajando con la música, eso. También tengo canciones propias que me gustaría grabar.
0: Wow.
3: Sí, que todavía no salieron, digamos, al mundo, pero sí me gustaría. He estado componiendo así en los últimos meses y también tengo sueños en la parte docente. Aspiro a ser la directora de la escuela de música en la que estoy, así que eso también me llena de alegría y me reconforta mucho, porque después de más de 20 años de docencia, y además, como les contaba antes, yo era muy niña cuando entré a esa escuela y jamás me fui, es como mi segunda casa. Creo que cambié de casa donde vivo, pero a esa escuela sigo yendo hace mucho.
0: Es una es bastante logro. Atípico, ¿no? Sí. Que suceda eso, porque habitualmente uno se va mudando a distintos...
3: Claro, a mí me toca alquilar, digamos, en la vida privada donde vivir. Ajá. Voy alquilando departamentos, pero ahora que lo pienso, en la escuela de música es lo que siempre se mantuvo. La música es lo que se mantiene,
0: esa
3: digamos.
0: Esa es tu casa, digamos,
3: sí,
0: ¿no?
3: La música es donde... Sí, mi casa. Donde a donde vaya, está.
0: ¡Qué lindo!
3: Sí.
0: ¡Qué lindo!
3: Sí.
0: Y esto, digo, ¿no? Habrá posibilidad de... No sé si por ahí... A lo mejor vos te guardás hasta el momento de grabarlo, pero después de las noticias, no sé, por ahí sí está la posibilidad de conocer un poco lo que vos fuiste armando para el futuro, lo que escribiste, no sé si ya le pusiste música.
3: Sí, están muy todavía tomaditas con clipsitos, no están finalizadas, porque obviamente que las pienso con cierta instrumentación.
0: Claro.
3: Pero sí podría contarles, si quieren, algunas canciones infantiles.
0: Ay, qué lindo.
3: Que sí, ya están, esas ya las fue publicadas, y como yo también trabajo en forma privada en mi casa con niños, las comparto siempre con ellos, esas
0: qué
3: las
0: lindo.
3: Puedo compartir.
0: Te propongo algo, Jay, vamos a hacer un minutito de pausa, se vienen las noticias de las 10:30 y luego seguimos charlando de todo, ¿te parece? Pausa, noticias y volvemos.
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5: Diez horas 30 minutos. Temperatura en Resistencia, 14 grados 9 décimas. Humedad 74%. Cielo ligeramente nublado. En Resistencia buscan a Rocío Alvarenga, de 18 años, que está desaparecida desde el sábado. Rocío Nayara Alvarenga fue vista por última vez este sábado en inmediaciones de la Plaza 25 de Mayo. La policía difundió sus características y pidió aportar cualquier información que permita localizarla. Por la causa Exen, la Fiscalía rechazó reabrir 3 gimnasios mediante un fideicomiso. La Fiscalía Federal rechazó el pedido de los ex empleados de Exen para reabrir 3 sucursales en Resistencia mediante la conformación de un fideicomiso de administración en el marco de la causa que investiga presuntas maniobras millonarias de lavado de activos. El gobierno logró la habilitación nacional del puerto Las Palmas. La Agencia Nacional de Puertos y Navegación, dependiente del Ministerio de Economía de la Nación, otorgó la habilitación al puerto Las Palmas, ubicado sobre la margen derecha del río Paraguay, en esa localidad. La resolución establece que el puerto chaqueño es de uso público y con destino comercial. En Resistencia, 14 grados 9 décimas, humedad 74%, cielo ligeramente nublado.
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0: 10 horas 35 minutos en todo el país, seguimos en la mañana del RA 26. Felices de recibir a Jay Figueroa hoy, que comparte con nosotros la mañana. Y nosotros, en realidad, de Rompe que somos, por supuesto, somos pedigüeños y pedimos y qué sé yo. Y nos va contando también un poquito su trayectoria, su vida, tanto la artística como la su vida en la docencia. Y qué lindo, yo siempre celebro, ¿no?, cuando pueden concatenar ambas cosas, porque yo creo que le da un valor agregado importante y le da calidad al laburo que hace, ¿no? Porque está el conocimiento, el artístico más lo académico. Bueno, entonces todo eso creo que termina siendo un producto realmente maravilloso.
1: Sí, totalmente de acuerdo.
0: Y bueno, en la pausa hablábamos un poquito de lo que se viene, ¿no? Que tenés temas que vas componiendo, que vas haciendo. Podemos conocer un poquito, a lo mejor no en términos musicales, pero sí un poco en materia de proyectos, cómo venís escribiendo, en qué momento, cuál es un poco la idea. Lo que vos puedas contar, obviamente, porque eso en algún momento va a ver la luz.
1: ¿Hay un género musical que es de tu preferencia en cuanto a tu composición?
2: Sí. Pero me salió nada más. Está orientado hacia lo folclórico argentino.
0: Ajá.
2: Y bueno, algo también que me atraviesa es el ser madre. Entonces, la primera canción que hice la hice para mis hijas. Sí, pero pensando en la maternidad, en lo que vivo yo como madre, claro, de dos hijas. Porque también, o sea, hay dolores, alegrías que muchas veces quedan en la vivencia de cada, claro, uno, y no se las comparto, uh-huh, digamos, a la gente o a mis hijas. Entonces la hice canción, sería,
1: wow,
2: esa palabra, sí. Esa es una canción muy muy profunda para mí. Y después también escribí al amor, así la tengo pensada como un ritmo más brasileiro, porque uh-huh, a mí me encanta Brasil, es uno de los países que más amo volver. Y después otra que no está terminada, pero orientada también en género chamamé, en el estilo del chamamé, que habla de mis abuelos, sobre todo de mi abuelo, el papá de mi mamá, que está acá, mi mamá conmigo. Porque para mí él es como mi padrino en la música, el que siempre me apoyó y es como que se alegraba de mis triunfos musicales. Yo veía que, yo le decía, me saqué bien guitarra, claro, entonces a él le gustaba,
1: fan,
2: porque él,
0: claro,
2: tocó el violín en su juventud y después lo colgó, como digo yo, ¿no? Y después no lo tocó nunca más. Yo nunca lo escuché tocar, pero sí me contaron que él pasó por esa experiencia, o sea, él habrá sabido de qué se trata, digamos.
0: Claro.
2: Entonces, bueno, hay una canción, y mi abuela Lili también, porque ella era muy alegre, y ella bailaba siempre el chamamé, yo la recuerdo así. Entonces, bueno, un poco mirándolos a ellos y agradeciéndoles eso que me legaron, digamos.
0: Qué lindo, yo me imagino esto, ¿no? Si los quienes no estamos con la música, no hacemos música,
2: sí,
0: a veces un tema musical nos inspira a dedicárselo a alguien, a tratar de transmitir algunas cosas que a veces uno está como que, podríamos decir, no se anima a decir, este tema como que relata un poco lo que yo quiero decir, te lo dedico, te,
2: claro,
0: lo mando. Me imagino el que escribe, ¿no? Como esto que vos decías, son vivencias personales que de pronto no las transmito, pero sí lo hago a través de la música, es decir, sí, canalizar esas emociones a través de la música me parece que es fantástico, ¿no? No sé,
2: sí,
0: me parece a mí, desde el desconocimiento, digo, ¿no?
2: Sí, es un regalo del cielo.
0: Okay.
2: O sea, para mí la música, el arte, yo soy defensora del arte, pero a mí me toca la música y eso es algo que siempre le estoy muy agradecida a Dios, porque, no sé, es por donde me sale la vida. Sí.
1: Sí, a mí se me venía justo cuando hablabas una frase, mi cantante favorito es Alejandro Sanz, y hay una de sus canciones, un fragmento que dice, esta es mi manera de decir las cosas, no es que sea mi trabajo, es mi idioma, digamos, y pensaba, ¿no?, que esto que decías, que es tu forma de comunicarte, de expresar, que por ahí te cuesta, y que a través de la música pudiste como abrir tu corazón,
2: sí,
1: darle alas, y quería imaginarme yo, pero tal vez vos lo puedas explicar mejor, porque en palabras lo puedo entender, porque cualquier persona, aunque no tengamos el don de cantar, buscamos expresarnos quizás a través de la palabra. Pero expresar a través de la música, de lo instrumental, de las notas, ¿cómo se vive eso? Es una... otro idioma también.
2: Sí, es un lenguaje. La música es un lenguaje, es un idioma, sí, así mismo. De hecho, yo en mi casa, que tengo una... He trabajado con personas con discapacidad y también con niños y con todo tipo de personas, digamos. Y muchas veces, sin hablar, nos entendemos. Haciendo música, tocando un teclado, una guitarra, cantando. Cantando logramos unirnos en una... Puede ser una vivencia de alegría o de lo contrario. Es hermoso, ¿no? Y a veces no es la palabra. O sea, es lo que van los sonidos. Como no, eso no...

0: acabo de darme cuenta de una cosa. Juan Luis Guerra te copió el look a vos. ¿Viste? ¿Que no se acorda?
1: Claro,
0: sí. Él te copió el look, ahora entiendo. Sí, Juan Luis, qué buen gusto. Ahora entiendo, claro, copió al tipo. Así es fácil.
1: Sí, a mí me
0: qué
1: gusta.
0: Linda interpretación, qué lindo. Viste que a veces hay tanta variedad en la música, en la interpretación, los estilos y demás, y vos decís, bueno, ya está todo dicho, pero viste que siempre encontrás algo, ¿no? La verdad que yo no me imaginaba una interpretación así. Qué hermoso tema, ¿no? Y uno se acostumbra tanto, y el oído es como que está en la voz de Juan Luis Guerra. Ahora, buscarle estas cosas, qué lindo que es, porque
1: sí.
0: Hay unos logros increíbles, ¿no? En cuanto a la calidad.
1: Claro, ahí entra la creatividad de cada artista, ¿no? De ponerle un poco de uno, de ahí va toda la formación, lo nuevo, lo que quiero. También darle mi toque, o sea, hay cosas que él las tiene, porque él tiene una banda, y que, bueno, las puedo, digamos, transpolar acá la guitarra, pero hay cosas que no, que las dejo afuera, y que además soy una enamorada de la guitarra, del sonido que llevan sus cuerdas, porque es mi compañera de vida. Así que ahora que la traje a esta nueva de Buenos Aires, para mí es una emoción muy muy profunda también, un logro profesional y personal.
2: ¿Le va a poner un nombre o no?
1: Sí, tiene.
2: ¿Tiene? ¿Cómo se llama?
1: La Bendecida se llama.
2: Ah, sí. Y no está bendecida todavía.
1: Sí, ayer la bendijo el sacerdote.
2: No te
1: sí.
0: Pero genial.
1: La llevé,
0: bueno. Bien completita.
1: Sí,
0: bien
1: para estrenarse hoy a full.
0: Sí, qué bueno eso.
1: Sí.
0: Podríamos decir que hoy está bendecida y hoy está de estreno, ¿no? Hoy
1: sí,
0: estamos
1: al público,
0: estreno,
1: sí.
0: Qué lindo, la verdad que es gratificante.
2: Que bueno, le contamos a la gente que no nos puede ver, porque la radio tiene esa magia que nos permite dibujar con el sonido, pero no ver con los colores. Entonces le transmitimos que Jay es una rubia preciosa, que trajo un outfit impresionante hoy, súper combinada, está muy bonita, y como decía nuestro director, tiene, no sé si es gorrita o boinita de cuero.
1: Una boinita.
2: Muy bonita, haciendo juego con su chaleco, sus botas, está preciosa.
1: Sí.
0: Bueno, puedes ver en algunos estados, aquellos que comparten con nosotros por ahí la...
2: Y además vamos a preguntar el Instagram de ella, cuando
0: exactamente,
2: suba
0: claro,
2: todos
0: por
2: los
0: supuesto.
2: Videos, ella va a poder también
0: primero
2: compartir.
0: Ver si aparece alguien, dice, me encantó, yo quiero que esté acá en nuestro
1: sí.
0: escenario, en... Santa Silvina, ponele.
1: Sí, vamos.
0: Exactamente. Bueno, ¿y cómo hacen? ¿A quién llaman? ¿Dónde miran? ¿Dónde te buscan?
1: Bien, en las redes, en YouTube, en Instagram, Facebook, me encuentran como Jay Figueroa. Mi Jay es con J-E-I, Figueroa. Y después, mi número de teléfono, no sé si lo puedo decir por acá.
0: Si vos pensás que podés decirlo, acá esto está abierto,
1: está
0: no hay
1: libre.
0: Ningún problema. Ya nuestra producción
1: bien.
0: Anota ahí.
1: Entonces,
0: queda.
1: Entonces es 3624-305050.
0: Ah, bien fácil.
1: 355-000.
0: Sí, porque 30-50-50, o sea,
1: claro.
0: Súper bien. Y este fin de semana, queremos recordar, no me acuerdo si era este fin de semana.
1: Viernes 18.
0: Viernes 18, vas a estar presentándote.
1: Sí, con nuevo repertorio en el Atelier de Calo a las 21:30, en la ciudad aquí de Resistencia.
0: Bueno, hay cupos allí, hay que sacar entradas con anticipación.
1: Sí. Hay que hacer reservas, el número no lo tengo acá presente, pero está en el Instagram como el Atelier de Calo, ahí mientras voy a buscar el numerito.
0: Sí, claro, no hay problemas. Bueno, entonces estás este viernes allí,
1: sí.
0: Y aquellos que deseen, bueno, ya acaba de pasar sus redes sociales, Jay Figueroa, es muy fácil, J-E-I, Figueroa, Jay Figueroa, bueno, por supuesto todas aquellas personas que quieran, de pronto que esté en el escenario de su localidad, de su ciudad,
1: sí.
0: En estos mega... Yo siempre digo, ¿no?, que tenemos una provincia tan rica en cultura, y la presencia de los artistas es el que le da ese valor agregado, ¿no? Entonces, todos aquellos que quieran tener la presencia tuya, bueno, pueden hacerlo a través de las redes sociales, ¿no?
1: También en fiestas privadas, cumpleaños, también voy a cantar.
0: Genial.
2: Bueno.
1: Sí, en todo tipo de bares, encuentros.
2: Bueno, eso decía en otra oportunidad, que a veces llega un evento y vos decís, no, me encantaría, ponerle, llega mi cumpleaños, pero no me va a dar para costear a mí solo. Pero en una oportunidad lo que hicimos fue, entre un grupo de amigos, juntar entre todos. O sea, bueno, nos juntamos, ponemos 10 cada uno, 15 cada uno, entre todos los que éramos, dividimos.
1: Sí.
2: Y tuvimos una noche impresionante con un artista en vivo, que te divertís un montón, que la pasás súper bien, y se puede hacer. O sea, no es un no, a veces piensa como que, bueno, ¿cómo voy a traer un artista a mi casa? Esto es un sueño imposible de lograr. Pero no, si se unen esfuerzos, digamos, se puede lograr ese objetivo.
0: Y además, yo creo que los artistas tienen una particularidad, ¿no? La empatía para con la gente y esa calidad, porque justamente, imagino yo que el artista obviamente está en el escenario y es el público, digamos, lo que te da vida, ¿no? Uh-huh. Y siempre se los ve carismáticos, se lo ven, si no, no existiría, viste, otra,
1: claro.
0: Porque es contagioso y demás. Entonces, esto que decía Vero, me parece que está buenísimo el decir, bueno, ¿por qué no, Jay, en mi cumpleaños, en nuestra, no sé, la celebración X de tal entidad, lo que fuere,
2: sí,
0: ¿no? Eso realmente está
2: le
0: muy bueno.
2: Le hago una pregunta. Cuando sí, alguno de sus hijos o hijas se portan mal, uno dice, mira, salió al padre. Y cuando se manda una buena, salió a mí. Quisiera saber, en este caso, en este día, en esta hora, Tony y Vivi, ¿qué dicen? ¿A quién salió la nena?
0: Están los dos, así que acá, yo te digo, yo antes le doy, ni los miro, porque esas miradas cruzadas, viste, como diciendo, ¿te pares?
2: No, a mamá, y bueno, zafa mamá porque fue la primera que habló, así que ganó por goleada, y además
0: claro,
2: porque viene por esa rama el abuelo que fue el primer fan. También.
0: Claro, exactamente. Bueno, 3-6-4-83-57-78, allí se expresan nuestros oyentes.
2: Tenemos un mensajito que dice, éxitos, Jay, así que bueno, un beso para ella también.
0: Bueno, claro que sí, bueno, gracias a todos los que están allí. Jay, sabemos que tu tiempo es acotado, entonces, si está la posibilidad, nos gustaría bueno, conocer un último trabajo tuyo, lo que vos decidas, y bueno, cerramos con
2: contanos sí, un poquito de, como ya nos estás mal acostumbrando a contarnos el tema o para quién va o cómo fue, a ver, ponernos en situación.
1: Dale, bueno, voy a hacer una zamba entonces.
0: Oh, qué lindo.
1: Para ir despidiéndome, esta zamba yo la grabé en un estudio a principios de este año. La verdad es que le hice un gran arreglo, digamos, puse mucho de mis saberes guitarrísticos ahí al servicio. Me había dicho una amiga, hey, yo pensé que podrías hacer puedes sacar esta samba para una guitarreada, me dijo. Y claro, yo empecé a sacar y, bueno, no quería solamente hacer esto. Entonces empecé y le hice esto que...
0: Y eso, Jay, eso que grabaste, está, se puede acceder a través de alguna plataforma,
1: sí,
0: pues está bueno para que nuestros oyentes sepan, ¿no?
1: Bueno, ahora está en YouTube y bueno, en mis redes de Instagram, aún no he subido a otro tipo de plataformas, uh-huh, pero sí, ojalá que se dé más adelante en eso de tener mis músicas en
0: y después cuando Jay se haya ido de nuestro estudio, vamos a seguir disfrutando a través de YouTube, obviamente.
1: Obvio,
0: vamos a buscar, claro que sí.
1: Entonces, La Nochera.

0: Qué grande. Qué hermoso regalo para la radio, para todos nuestros oyentes. Qué lindo que es disfrutar de la buena música. Y yo sigo insistiendo, qué bueno ponerle la calidad, creo que la calidad interpretativa surge, ¿no?, de concatenar estos dos esfuerzos. El artístico, el docente, estos logros realmente son... creo que las improntas personales son los que logran estas cosas, ¿no? Así que, bueno, yo la verdad que no encuentro palabras para agradecer.
1: 4 minutos. Sí, sí, estamos sumamente agradecidos por tu visita, por tu presencia, también por la compañía de tus papis. Es una alegría para nosotros recibir a la familia acá. Las puertas de Radio Nacional están abiertas para ustedes cuando gusten, cuando necesites. Acá estamos esperándote. Gracias por haber recibido nuestra invitación, por estar acá. Bueno, como tu lenguaje es la música, no sé, estos 3 minutos que quedan son todos tuyos. Despedite, bueno, si querés hablando, si querés cantando, si querés bailando.
0: En nombre de Radio Nacional, gracias Jay por acompañarnos. Muchísimas gracias realmente.
2: Gracias también a ustedes, porque estos encuentros de seres humanos a seres humanos yo valoro mucho. Y también me construyen y me edifican como persona, como artista, como
0: claro,
2: todo. Así que hacia eso también vamos los artistas.
0: Genial, genial.
2: Bueno,
0: si querés decirme, ahí nos vamos yendo con algo de tu música. Y bueno, y nosotros luego de eso nos vamos a la pausa. Se vienen las noticias y seguimos en la mañana de la revista.

0: Gracias.
1: Qué honor, qué honor. Gracias. Bueno, la despedimos realmente con el agradecimiento por haber pasado por aquí, por haber compartido con nosotros. Hacemos la pausa de las 11, nos vamos a las noticias y volvemos a la mañana de la RA26. Gracias. Gracias.
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0: República Argentina. Se reúne el Gabinete Nacional desde Casa de Gobierno Hernán Mundo.
1: Encabezada por Javier Milei, comenzó la reunión de gabinete en Casa Rosada. Participan todos los ministros que integran el Poder Ejecutivo, a lo que se suman el titular de la Cámara de Diputados, Martín Menem, y la presidenta del Bloque de la Libertad Avanza en el Senado, Patricia Bullrich. El proyecto de ley de presupuesto 2026 y las iniciativas sobre Malvinas a ser enviadas al Parlamento son temas centrales del encuentro que precede a la reunión que va a mantener Javier Milei a las 15 con senadores y diputados de la Libertad Avanza en el Salón Héroes de Malvinas de Casa de Gobierno.
0: Los ruralistas de Entre Ríos destacan el control de la inflación. Desde Radio Nacional, Gualeguaychú nos informa Eli del Mar Otman.
2: En la inauguración de la 133 edición de la Expo Rural Gualeguaychú, Sergio Dalcol, presidente de la Federación de Asociaciones Rurales de Entre Ríos, resaltó las medidas macroeconómicas que permitieron la estabilidad y un control de la inflación.
3: Nosotros queremos manifestar nuestro beneplácito porque hemos visto cómo se ha ordenado la macroeconomía, cómo se ha trabajado en desregulaciones, en apertura de las exportaciones, con nuevos mercados que nos permite ahora, sobre todo la ganadería, tomar todos los buenos precios. Solo esperamos que el clima político no termine afectando el desarrollo de este marco productivo, provocando tormentas innecesarias que no suman para ningún lado. Necesitamos un país que nos incluya a todos, y con actitudes provocativas será muy difícil cerrar la grieta que hoy separa la sociedad.
0: Donald Trump volvió a manifestarse a favor de la inteligencia artificial. El informe de Cecilia Diwan.
4: El presidente de los Estados Unidos, Donald Trump, rechazó frenar el avance de la inteligencia artificial. El mandatario argumentó que la regulación excesiva debilitaría al país frente a competidores internacionales como China. Su postura promueve la desregulación para acelerar la innovación tecnológica y el desarrollo empresarial. Varios sectores de Silicon Valley respaldan esta visión desreguladora. Sin embargo, los CEOs de empresas como OpenAI y Anthropic advierten sobre los riesgos y el peligro de la falta de control sobre sistemas autónomos complejos.
0: En la ciudad de Santa Fe, donde nos escuchás por AM540, temperatura 12 grados, cielo parcialmente nublado. En la ciudad de Buenos Aires, temperatura 11 grados, 4 décimas, humedad 55%, cielo ligeramente nublado.
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10: En la provincia de Santa Fe, la Municipalidad de Santo Tomé realizará diversas jornadas de ecocanje en distintos lugares de la ciudad, donde intercambiará residuos reciclables por plantines, tierra abonada o semillas de temporada. La Dirección de Ambiente Municipal recordó que los vecinos deben llevar residuos de papel, cartón, plástico, metal o vidrio, limpios y secos, para acceder al intercambio. La jornada de ecocanje se desarrollará este viernes 18 de septiembre a partir de las 9 en el predio de la Plaza de la Paz, Uruguay e Iriondo. Finalmente, el municipio santafesino de Santo Tomé destacó que las actividades en espacios abiertos se suspenden por inclemencias climáticas.
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0: 10 horas, 8 horas. Yo ya, no, es que no me quiero ir de la radio, pero yo siempre tiro una hora para atrás. 11 horas, 15 minutos en todo el país. Seguimos avanzando en la mañana del RA26. Ando chusmeando por el patio. Qué hermoso.
1: Es un hermoso día.
0: Qué hermoso.
1: Precioso.
0: Día. La verdad, está ideal como para hacer aire desde el patio. Desde el patio. Bueno, vamos a tener una hermosa semana. Hermosa semana, con algunas variaciones en las temperaturas, pero una hermosa semana también con unas variaciones importantes, ¿no? Esto que decían, vamos a llegar al fin de semana con una máxima de 30 grados, caramba.
1: ¡Ay, qué lindo! ¡Qué lindo, qué lindo!
2: Fin de semana recién, claro, sábado, domingo.
0: Sí, bueno, arrancamos ya el viernes, que ya el jueves se va a empezar a sentir un poquito, las máximas, ¿no? Porque la mínima va a estar relativamente baja el jueves, que andaría en unos 10 grados, y la máxima en unos 27. El viernes 28, el sábado 29, el domingo 30. No se ve el lunes, porque ya veo que si vamos subiendo de alguno será 31 y así sucesivamente. Pero bueno, ya se está yendo, obviamente, el veranito, ya vamos a entrar el invierno, digo.
1: Pensé que estaba por decir, ya se está yendo el año, porque usted dice también, el año ya está perdido.
0: El 2 de enero ya el año está perdido.
1: Bueno, porque falta todavía.
0: Aparte, vos imagínate que enero debe ser el mes que tiene 2.224 días, más o menos.
2: Sí, entonces, pero es enero, entonces.
0: Claro.
2: Uno está más tranquilo.
1: Enero es el mejor.
2: Algunos están de vacaciones.
1: Le perdonamos a enero.
0: Le perdonamos, el tránsito está tranquilo,
2: claro.
0: Uno viene, sí,
1: sí, cierto.
0: Le vamos a perdonar eso.
2: Uno está, aunque no esté de vacaciones, está un poco en modo vacaciones.
0: Exactamente, sí, porque viste que de alguna manera también está todo mucho más tranqui. Los organismos en general están cerrados, hay menos trámites, no hay clases, está todo como mucho más relajado. Tampoco hay un mango, bueno, en fin, todo lo que trae aparejado el mes de enero, ¿no? Porque en diciembre nos patinamos todo, por supuesto.
1: Claro.
0: Claro, llegamos
1: para el 6 de enero, Reyes, ya no tenemos nada.
0: Los Reyes cada vez están más pobres, te digo, ¿eh?
1: Sí, la verdad.
0: Cada
1: que
0: vez
1: sí.
0: Están más pobres, pero bueno, es propio de los...
1: Le voy a hacer una pregunta. ¿Lo vio Colapinto el fin de semana o no?
0: Qué grande el fin de semana. Qué pedazo de actuación que ha tenido Franco Colapinto. Pues es que yo sostengo desde el día uno, ¿no? Es un chico que realmente es corajudo, como decimos acá,
1: sí,
0: ¿no?
1: Sí, sí.
0: Pero además tiene una calidad realmente, porque y lo ha demostrado con nada prácticamente. Ahora que tiene un auto mejorado, y te digo que se le escapó el sexto lugar ahí, ¿eh? Y su compañero de escudería quedó bastante atrás, porque terminó 13, él terminó séptimo, o sea que sumó 6 puntos, importantísimo para la escudería. La escudería que de hecho está buscando quedarse con el quinto o sexto lugar en materia de constructores, porque obviamente, bueno, Mercedes y las primeras marcas, podríamos decir, motorización en cuanto a y que utilizan las escuderías,
1: sí.
0: Por supuesto, bueno, vienen ahí adelante, ¿no? Pero realmente ha tenido una actuación superlativa este chico. Yo creo que en las próximas carreras y con este auto mejorado, ojalá se mantenga, ojalá todas estas innovaciones.
1: ¿Vio que recibió una bandera argentina?
0: Sí, el banderillero que estaba ahí se rejugó, le alcanzó la bandera. Y él no, la verdad es que no le importan las sanciones que pueda recibir, él le mete, no tiene ningún problema. Y ya de hecho lo están conociendo y llama la atención y gusta además, ¿no? El carisma que tiene así en los pits o en los boxes o por donde ande realmente está dejando una imagen
1: muy feliz, tiene una cara de felicidad.
0: Sí, no, es que realmente,
1: y aparte también dio declaraciones, dijo, bueno, no he cometido ningún error, me ha salido todo perfecto. La bandera argentina es como que fue el broche de oro para,
0: claro, vos imagínate que estar ahí, poder lucir la bandera de tu país, caramba, no es un detalle menor, así que bueno, feliz por él. Y yo creo que este tipo de situaciones de alguna manera también refuerza la esperanza y la posibilidad de que la Fórmula 1 pueda correrse también aquí en Argentina.
1: El año que viene, ¿no? Me parece.
0: Ay, creo que, sí, no, claro, por supuesto,
1: ojalá,
0: el calendario ya está, pero, bueno, de hecho, él con su con esa prueba que hizo ahí en Avenida 9 de Julio, en un día metió lo que en Australia meten en dos fechas. Es impresionante, metió más de 600.000 personas en un solo día, y por supuesto la FIA, que es la Federación Internacional del Automovilismo, mira de reojo, ¿no? 600.000 personas en un lugar donde fueron adecuando de alguna manera y casi nadie podía ver, excepto aquellos que estaban en alto, lo que pasaba ahí en la pista. Imagínate en una pista realmente, sí. Oh, caramba, es impresionante, ¿no?
1: Bueno, impresionante lo que convoca.
0: Sí. Los argentinos, de hecho, somos, bueno, cuando hay algo que nos convoca...
1: ¡Carajo, dijo el mosquito!
0: Y no, es que a mí me gusta también, y por supuesto...
1: No, a mí también me encanta, y si tengo la posibilidad de verlo, por supuesto que estaré presente
0: que,
1: ahí.
0: Un fin de semana realmente fantástico para el automovilismo nacional, en la representación de en este caso de Franco Colapinto, así que felices por eso, ¿eh? Bueno, seguimos avanzando en la mañana del RA26, con muchísimas noticias, por supuesto, con todo lo que acontece aquí en la ciudad capital. Vamos a ver, en breve nomás, se viene, creo que el miércoles, hay sesión en la legislatura, me parece, con tratamientos...
2: Del RINI, en este caso.
0: Exactamente, sí. Exactamente. Y entre ellos creo que también va a haber una presentación, me parece, importante. Digo, esto a partir de que hubieron algunos amigos que me han enviado mensajes y que está vinculado con los excombatientes. Porque ahí desde hace muchos años que se busca una suerte de reconocimiento en algunos aspectos, que no es el reconocimiento personal, sino es un reconocimiento que tiene que ver con la contención y la atención y la contención para los excombatientes y sus familias. Hay muchos que realmente la pasan mal. Hay muchos que la pasan mal, y lo digo con conocimiento de causa. Hay algunos que tienen unas patologías que son de graves y

0: persona que estaba siendo buscada, un hombre, por estafas, por una red de estafas que se encargaba de engañar a adultos mayores, a jubilados, ¿no? ¿Cuál es el modus operandi? Van a la casa de una persona mayor, le dicen que se ganó un premio, pero para eso le tienen que sacar una foto. Cuando te sacan una foto, en realidad no es que sacan una foto, sino que lo que están haciendo los estafadores en ese momento es entrar a tu cuenta bancaria a través de los datos biométricos, ¿no? Si cualquiera de nosotros se descargó en algún momento una aplicación de banco, lo que te pide el banco, además de poner tus datos, que eso ya lo tienen los estafadores, o sea, ya hicieron toda una investigación de quién es la persona que vive en esa casa, nombre, apellido, DNI, correo electrónico, a veces obviamente ponen otro correo electrónico, pero lo que falta es el dato biométrico, que es escanear la cara de la persona. Esta red de estafas está muy presente aquí en Chaco, ya hay una persona que está siendo buscada por este tipo de estafas y ahora se conoció que ocurrió lo mismo en Sáenz Peña. Así que atención con esto, porque llegó un grupo, una persona a su casa, es una docente de 43 años que denuncia esto. Y le dijo que en principio le habían llamado para ofrecerle devolver dinero por descuentos atrasados. Un grupo de personas se presentó como supuestos empleados del INSEP. Le dijeron, no, tenés unos descuentos atrasados en tu sueldo, te vamos a dar dinero, pero para esto necesitaban ir a su casa, ¿no? Y ahí tenían que completar una validación biométrica del rostro. La mujer accedió al procedimiento, creyó que era real, o sea que la estaban llamando efectivamente del INSEP. Además, hay dos formas de detectar que es una estafa. Primero, que es un organismo público. Los organismos públicos no llaman a los clientes ni los bancos, ¿eh? Bancos nunca llaman a sus clientes, tampoco te van a llamar ni de SECHEP, ni de SAMEP, ni del Ministerio de Salud, ni del INSEP, no, no te van a llamar, no llaman, de hecho tienen prohibido comunicarse con sus clientes, a menos que uno haya hecho el reclamo, ¿no? Eso por un lado. Y la segunda forma de darse cuenta que es una estafa es cuando te apuran, cuando tenés que hacerlo ya, porque en otro momento no se puede. Bueno, ahí empezás a sospechar porque fue lo que le pasó a esta docente de 43 años. Que no se dio cuenta, pensó que efectivamente la estaban llamando del INSEP y a través de una llamada le dijeron que le tenían que devolver descuentos atrasados, que tenía que completar una validación biométrica. Seguramente le pasaron algún enlace donde ella tuvo que escanear su rostro y a partir de eso, ¿qué fue lo que ocurrió? Le gestionaron a su nombre tres préstamos de más de 4 millones de pesos.
1: Caramba.
0: ¿Qué pasó con esto? Se dio cuenta que había entrado a su cuenta, que habían entrado, que habían ingresado, que tenía acreditados estos préstamos personales que nunca había pedido y que ahí se dio cuenta que efectivamente esa llamada en realidad era una estafa y que habían sacado créditos a su nombre. Después de esto fue inmediatamente a la policía, detectaron y lograron identificar a quienes participaron de esta maniobra y también buscan reconstruir las operaciones realizadas en la cuenta de la víctima. Así que muchísimo cuidado. Si ves que alguien te está sacando una foto, si van a tu casa, te dicen que, no sé, es algo del sueldo que te tienen que devolver, si viene gente a querer darte dinero o decir que te ganaste un sorteo o decirte que, bueno, para que te den este dinero primero tenés que hacer algo más. Bueno, ahí hay que sospechar, cortar la llamada inmediatamente y hacer la denuncia, porque muchas veces hay gente que se da cuenta de la estafa, les corta el teléfono, pero no hace la denuncia, entonces la policía no puede rastrear esos números de
1: Exactamente,
0: teléfono.
1: claro.
0: Así que atención con esto, fue una llamada o sea, fue por llamada, no fue en persona. Con lo cual estamos hablando de una supuesta estafa un poco más compleja, ¿no? Que
1: Sí.
0: la

0: lo que hablábamos de la red que operaba acá en Resistencia, estafaba a jubilados, pero iban a sus casas y les decían que le iban a dar un dinero que se habían ganado, pero antes les tenían que tomar una foto. Sí. Y ahí te toman los datos biométricos. Claro. Ojo con eso.
1: Sí, exactamente. Bueno, entender esto que decías, Noé, que las entidades están recalcando permanentemente que nunca te van a pedir datos personales, nunca te van a pedir una fotografía. Entonces,
0: ni contraseña, absolutamente nada.
1: Entonces, ante cualquier eventualidad, la idea es que uno vaya a las entidades directamente y hacer la denuncia, que es fundamental. Tenemos el Departamento Cibercrimen de la Policía, la verdad que funciona muy bien, pero obviamente ellos necesitan la data inicial a partir de la denuncia para poder hacer los rastreos. Porque pasado un tiempo y con el volumen de información que hay, a veces queda atrás y resulta un tanto complejo poder acceder a los datos para hacer el rastreo correspondiente, ¿no? Entonces, ante cualquier eventualidad, hacer la denuncia, que es fundamental, pero tener en cuenta, si te llaman ante la duda, mínimamente duda, de ahí para arriba. Y es cierto que lamentablemente apuntan por ahí a los adultos mayores. Además hay una realidad, ¿no? Los estafadores tienen como una suerte de capacitación y su oratoria cada vez está mejorada y entonces vos escuchás y parece tan coherente lo que te dicen,
0: sí.
1: Pero tener en cuenta, nadie, ninguna entidad, ni bancaria, crediticia, ni estatal te va a pedir los datos. Eso es fundamental.
0: Sí. Entonces, y además que te apure, ¿no? Porque uno se siente como apurado, claro. Y lo tiene que hacer ya, bueno, ahí inmediatamente cortar y hacer la denuncia.
1: Exactamente, exactamente. Bueno, 29 minutos pasaron de las 11 de la mañana, vamos a hacer la pausa, se vienen las noticias y luego seguimos en la mañana del RA26.
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0: Once horas 30 minutos, temperatura en Resistencia 17 grados 5 décimas, humedad 57%, cielo ligeramente nublado. Autorizan el avance de la ruta 13 de pavimento hasta Villa Ángela. El gobierno nacional, a través del decreto 985, aprobó el modelo de contrato de garantía con Fonplata y el de contragarantía con la provincia del Chaco. El paso permite avanzar hacia el llamado a licitación para la pavimentación de los tramos 3 y 4 de la ruta provincial número 13 hacia Villa Ángela. El gobierno provincial ratifica el plazo de adhesión al retiro voluntario hasta el 31 de diciembre. Más de 1.400 solicitudes están actualmente en gestión. La medida brinda previsibilidad a los empleados estatales. Según palabras de Julio Ferro, la iniciativa tuvo un importante acompañamiento y ratifican la formalización de la adhesión hasta el 31 de diciembre de este año.

0: Más de 500 motos fueron secuestradas y hubo más de 500 personas detenidas este fin de semana. La policía desplegó 267 operativos entre el viernes y el domingo en distintos puntos de la provincia. Hubo 52 detenidos por delitos, 486 personas notificadas por contravenciones y se incautaron 479 motocicletas, además de armas, vehículos y drogas en los operativos realizados durante este fin de semana. En resistencia, 17 grados 5 décimas, humedad 57%, cielo ligeramente nublado.
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6: El Registro de la Propiedad Inmueble de Corrientes informó que implementó una nueva modalidad para solicitar certificados e informes vinculados con dominios e inhibiciones, además de búsquedas de titularidad. La medida establece que cada certificado o informe deberá presentarse mediante un formulario independiente. No se permitirá incluir más de un requerimiento dentro de una misma solicitud, por lo que cada trámite deberá gestionarse por separado. Los modelos de formularios ya están disponibles en el sitio web oficial del Registro de la Propiedad Inmueble de Corrientes, donde podrán consultarse y completarse de acuerdo con el nuevo sistema establecido para estas gestiones.
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0: 11:43 en todo el país. Increíble cómo ya casi que se fue toda la mañana, ¿eh? Qué rápido pasa el tiempo.
1: Sí, pasa rápido.
0: Qué rápido pasa el tiempo. Lo que no pasa muy rápido, porque es un tanto un poco más lento, pero volvieron los trenes.
1: Sí, a partir de hoy tengo entendido que no son todos los servicios que se van a ir reanudando en el transcurso de la semana. Desde el 2 de septiembre se había paralizado el servicio de trenes de pasajeros. Y en este caso, los servicios de Puerto Tirol, Cacuí y Resistencia, también el ramal Los Amores, Charaday y Cacuí, y el servicio que conecta Sáenz Peña con Chorotis, bueno, vuelven en esta semana. Así que es una muy buena noticia para más de 200 pasajeros que tienen todos los días esos trenes.
0: Sí, sí, sí. Y además, en términos de costos también, hay una diferencia considerable, ¿no? Uh-huh. Aquellas personas que se desplazan a cumplir con sus tareas habituales, con sus labores, poder acceder al tren, por supuesto, le da una tranquilidad en términos económicos y además es una también se amplía, digamos, el espectro, no estar dependiendo del transporte automotor. Tenés una alternativa importante y con un costo mucho más bajo, así que bueno, bienvenido sea. Así que celebramos que el tren esté funcionando de nuevo. Como bien decías, se van a ir normalizando paulatinamente. Recordamos que por una cuestión de mantenimiento, que está muy bien que se realice, comenzaron a pararse algunos ramales que van retomando de a poquito. Y hablando de esto del transporte y de ir y qué sé yo, ayer en la tarde yo pasaba el peaje que está en el puente interprovincial y veía el estado paupérrimo ahí a la altura de los puestos de control de policía. Y pensaba, ¿no? Digo, pensar que están previendo a partir de la concesión de los servicios un peaje que se va al doble, más del doble de lo que cuesta hoy. Digo, yo creo, estimo, espero como ciudadano que primero realicen los trabajos, todo lo que tiene que ver con la infraestructura, que quede eso realmente como debe ser, ¿no? Un billar para realmente ir a pagar lo que están previendo pagar. Y además, como si esto fuera poco, si bien creo que vos, de hecho, la semana pasada comentabas, Noé, que han vuelto o se tiraron para atrás, digamos, esto de cobrar el peaje todas las veces que pasen, que la verdad que no es razonable para aquellos que utilizan todos los días. Pero independientemente de eso, inclusive para aquellos que pasen una vez, el valor de peaje tiene que garantizar una que la traza esté en óptimas condiciones, ¿no? Si uno mira esa zona, digamos, a veces puede ser tomado como cabecera, como pie del puente, pero en definitiva de este lado, de ahí y por la autovía hasta llegar inclusive a prácticamente a Sáenz Peña, es un desastre realmente. Sí. Entonces, eso requiere...
1: No, y yendo a Corrientes está mejor la ruta, pero la autovía, pero sí. De Corrientes a Resistencia es cráteres.
0: Horrible.
1: Está cada vez peor. Porque además uno va... y eso genera accidentes también,
0: claro,
1: ¿no? Porque por más que sea autovía, cuando querés esquivar un bache, bueno, ahí es donde surgen los problemas, los inconvenientes.
0: Exactamente.
1: Yo, en relación a esto, el recordar que en octubre va a empezar a regir el aumento del peaje, excepto para quienes ya tengan instalado el Telepeaje Plus, que no es lo mismo que el Telepase, porque los medios estuvieron... De hecho, había fui a buscar la semana pasada la oblea, y había varios que ahí haciendo fila, bueno, el Telepase con Mercado Pago, le dicen, no, ese no es. O sea, y tenés que ir y descargar de nuevo, subir tu DNI, porque tenés que subir a una página las fotos de tu DNI, la constancia de Quill, poner el dominio de tu vehículo, y ahí recién te habilita a que te den la oblea del Telepeaje Plus. No es Telepase, no es lo mismo. El Telepase se busca de los rapipagos.
0: Exactamente.
1: Ese no es. O sea, ese te sirve para ir a algunas rutas de nuestro país, pero el Telepeaje Plus es el que rige en el Puente General Belgrano, en el tramo de la Ruta 12 y Ruta 16.
0: Uh-huh. Y atento con eso, es importante más que nada para aquellas personas que se movilizan diariamente en vehículo, ¿no? Y es una forma también de evitar un contratiempo mayor, habida cuenta, bueno, todos los escollos que a veces hay que pasar para poder alcanzar, digamos, el objetivo de estar tranquilos. Entonces, es importante como primera medida interiorizarse de cómo es el funcionamiento, de cómo es el sistema, y operar o hacer lo necesario para poder tener en orden eso, en tiempo y forma. Bueno, en otro orden de cosas, hay una situación que está bastante compleja, por cierto, en términos de relaciones diplomáticas entre la Argentina y Gran Bretaña, porque se ha entrado, digamos, en una suerte de, podríamos decir, guerra fría. A partir de, bueno, las declaraciones que tuvo el gobierno argentino, algunas declaraciones del presidente de los Estados Unidos, esto comienza, de alguna manera, arranca, digamos, cuando nuestro país incorpora a su flota los aviones F-16, que son aviones que, si bien están bastante antiguos, pero son aviones en definitiva de última generación, con nuevas tecnologías, con un que permite una proyección aérea realmente importante, interesante, con armamentos ya muy desarrollados, y ha generado, digamos, un acierto de preocupación para las autoridades de Malvinas. En ese contexto, y como respuesta, fueron de alguna manera reforzando la base militar del Reino Unido allí en las Islas Malvinas. De hecho, el último paso, que ahora lo vamos a desarrollar, tiene que ver con la incorporación de nuevas aeronaves de ultísima generación por parte del Reino Unido, que los van a traer a las Islas Malvinas. Y lo dijeron así sin empacho, por el peligro que representa Argentina, traemos y estamos preparados. Esos son los términos así poco felices que han utilizado, ¿no? Y por otra parte, bueno, también la Argentina está de alguna manera también, digamos, no sé si presionando, pero son herramientas que tiene nuestro país para de alguna manera también tratar de buscar una orden, de imponer una orden, y tiene que ver con las licencias que el gobierno británico, con representación en las Islas Malvinas, les dan a los buques pesqueros. El tema es que estos buques pesqueros entran en una depredación importante de la riqueza ictícola que está dentro de nuestra plataforma, y ahí viene un tema, ¿no? No hay mucho control. En los últimos tiempos se fueron incorporando unidades navales y aeronavales que permite detectar los buques que están pescando ilegalmente. Ahora el gobierno argentino, a través de la justicia en lo penal económico, hicieron una presentación donde piden investigar posibles omisiones de funcionarios, en este caso argentinos, en el control de las operaciones pesqueras en el Atlántico Sur. Había recibido la justicia penal económica recibió una denuncia contra directivos y responsables de empresas pesqueras internacionales por presunto contrabando y explotación ilegal de recursos en el Atlántico Sur mediante licencias otorgadas por autoridades británicas en las Islas Malvinas. Es decir, argentinos vivos o avivados que piden licencia en Malvinas y aprovechan y ya que está, depredamos, no importa lo que levantemos. Así que esta presentación la realizaron. Detrás de esta presentación están los abogados Mongia Calda y Facio, quienes sostienen que estas compañías denunciadas capturarían recursos pesqueros en áreas bajo jurisdicción argentina y posteriormente realizarían las operaciones comerciales sin someterse a los controles aduaneros nacionales. Es decir, empresas argentinas que pescan con licencia de Malvinas y hacen las operaciones a través de Malvinas. Entonces no pasan por el proceso aquí en nuestro país. Estos abogados solicitaron que se investigue si existen eventuales responsabilidades de funcionarios argentinos por omisión de vigilancia o por omisión de patrullaje o por haber impulsado actuaciones, en realidad por no haber impulsado, digamos, las autoridades argentinas, las actuaciones que habitualmente se hacen para verificar este tipo de maniobras, ¿no? Así que es algo que va a traer cola, ¿eh? Porque ya empezaron a darle algunas terminologías, como en la vieja historia, con las patentes de corso y demás, porque justamente los denunciantes cuestionan la validez de los permisos que da Malvinas y sostienen que las campañas permiten realizar una explotación comercial de recursos pesqueros argentinos, amparándose en autorizaciones que los abogados consideran ilegítimas en su presentación. Estas licencias de pesca en realidad son como una suerte de patentes de corso, dicen, otorgadas para destruir el patrimonio ictícola de la República Argentina. Esto fue lo que sostienen, esto es lo que sostienen los abogados en su presentación judicial. Esto, por supuesto, va a haber movimiento constante. No quiere decir que sea peligroso, ni mucho menos, pero vamos a escuchar con frecuencia que habrá movimiento de todo tipo. El pesquero por un lado, el militar por otro, porque bueno, ya como decía al principio, el Reino Unido ha señalado que traen unidades aéreas de última generación a la isla, y por su parte, Estados Unidos autorizó la compra de helicópteros de ultísima generación para la Argentina. Entonces, bueno, hay como una cosa, ¿no? Esos helicópteros están especialmente preparados para operar en zonas hostiles, como lo es nuestro sur. Entonces, bueno, hay todo un tire y afloje, digamos, en este sentido, y que vamos a ir escuchando seguramente en los próximos días y, por qué no, meses.
1: Uh-huh. Y va a haber un proyecto de ley que se va a tratar en el Congreso, ¿no? Próximamente, tengo entendido, en relación a la causa Malvinas.
0: Básicamente el tema tiene que ver con, detrás de esto, una de las cuestiones de fondo, digamos, es esta búsqueda de evitar que los habitantes, los isleños, digamos, se manejen por la autodeterminación. El gobierno ha presentado, digamos, toda la documentación necesaria que permite o que indica, digamos, el reclamo argentino como soberanía sobre las Islas Malvinas, por supuesto, amparado en la historia, desde allá lejos en el tiempo, cuando Malvinas justamente tenía un gobernador argentino, estaba bajo la corona española. Bueno, en fin, todo esto que, sabemos que el derecho es interpretación, entonces también hay una contraparte que interpreta que no es así como debe tomarse, como debe estudiarse. Y este proyecto lo que busca de alguna manera es ponerle un poco de luz a esto, pero este proyecto además apunta contra, en la medida de lo posible, evitar la prospección petrolera en la zona. Es decir, que se busque el petróleo en la zona de Malvinas y que empresas que puedan recibir sanciones económicas importantes, las empresas que operen allí, sin tener el consentimiento argentino, ¿no? De hecho, esas empresas, la mayoría de esas empresas que estarían en condiciones de operar allí, también operan en territorio argentino. Por ejemplo, Vaca Muerta. Entonces, hay cuatro empresas importantísimas que se bajaron de la pretensión de operar en Malvinas, porque obviamente se quedaban sin Vaca Muerta. Entonces, desestimaron esta posibilidad de operar en Malvinas, pero así como esas, hay otras que aún siguen en carrera, podríamos decir. Pero bueno, hay que ver el derecho internacional, a ver a quién asiste, ¿no?
1: Claro. Son en esta hora de la mañana, casi llegando a las 12 del mediodía, tenemos 17 grados, 5 décimas de temperatura, con una humedad del 57%, el cielo está ligeramente nublado, hay viento del este a 6 kilómetros, un sol radiante, usted hace que este día sea precioso, porque además la máxima no va a superar los 21 grados hoy, va a estar muy, muy lindo. Para los próximos días también vamos a tener temperaturas entre los 10 y 23 grados, pero jueves y viernes empieza a subir, 28 de máxima se espera para el viernes. El sábado 29, y además la mínima será de 20, o sea que ya vamos a empezar con una mañana calurosa el sábado. Lo mismo el domingo, llegaremos a 30 grados el fin de semana sin lluvias, pero con calor y aumento en las temperaturas.
0: Caramba, prepararnos, ¿eh? Si estaba la malla guardada, bueno, hay que sacarla porque ya... No sé si traerla ya, digamos, que esté al alcance de las manos, pero por lo menos cerca, seguro, ¿eh? Ya con estas temperaturas es probable ya que empecemos a tener estas temperaturas más agradables, ya casi, digamos, llegando a las temperaturas propias de esta altura del año, ¿no? Así que, bueno, a prepararnos para esto. 59 minutos pasaron de las 11 de la mañana, llegamos a las noticias del mediodía, hacemos una pausa, nos informamos y volvemos al ya, en los últimos minutos de la mañana del RA26.
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1: Mediodía en la República Argentina. Suben las acciones de empresas argentinas en Wall Street. YPF gana 2,7% y Vista Energy supera los 2,2 puntos. La mejora es acompañada por el aumento del petróleo y la caída accionaria de las compañías tecnológicas tras las declaraciones de algunos directivos vinculadas a la inteligencia artificial. En Jujuy preparan la fiesta nacional de los estudiantes. Desde la emisora de Radio Nacional en la capital de la provincia nos informa Alejandra Bejarano.
2: Con la tradicional pintada estudiantil, Jujuy comenzó a palpitar la gran edición de la Fiesta Nacional de los Estudiantes. Escuchamos a Leandro Morales, presidente del Ente Autárquico Permanente.
3: Una linda actividad, empezar un arte, un proyecto, un mensaje. La idea es hacer una intervención en lugares emblemáticos que fueron parte de estos 75 años. Plaza Verano, Avenida Córdoba. Uno de los programas que tiene el Ente es luchar contra el bullying, grooming, bulimia, anorexia, relaciones tormentosas.
1: La información del deporte ahora con Damián Zárate.
4: Se prepara Boca para jugar mañana en Brasil con el San Pablo, recordando que en la Bombonera ganó 1-0 para meterse en las semifinales de la Copa Sudamericana. El posible equipo con la vuelta de Milton Delgado, Álvaro Montero, que volvió de Colombia, Lozano, Dilolo, Jagger Herrera, Lautaro Blanco, Ascacíbar, Paredes, Delgado, Velasco, Merentiel y el Pibe Flores.
1: Actualizamos el estado del tránsito con Romina Winner.
5: Atentos en la provincia de Santa Cruz, en la ruta nacional 40, el tramo que va entre Julia Dufour y Turbio Viejo, se debe transitar con suma precaución en diferentes sectores, calzada con hielo y nieve, bajar la velocidad. Buena circulación en el complejo Zárate Brazo Largo, ruta nacional 12 del Mercosur, y tránsito intenso en el puente Chaco Corrientes, ubicado en la ruta nacional 16.
1: En la ciudad de San Martín de los Andes, en Neuquén, donde nos escuchás por AM 1440, temperatura 10 grados 6 décimas, el cielo está parcialmente nublado. En la ciudad de Buenos Aires, temperatura 12 grados 5 décimas, humedad 52%, cielo ligeramente nublado.
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10: El Parque Nacional Iguazú incorporó una transmisión en vivo desde el área Cataratas, una propuesta que permite observar en tiempo real uno de los paisajes naturales más reconocidos del país. La cámara está ubicada en el sector estratégico del área protegida y ofrece una vista de la isla San Martín y del conjunto de saltos que forman parte del circuito superior. La transmisión funciona durante el horario de visitas y permite seguir el caudal del río Iguazú, el movimiento de sus aguas y los cambios del paisaje a lo largo del día. La señal en vivo está disponible en el canal de YouTube Parque Nacional Iguazú para disfrutar de este entorno natural desde cualquier lugar.
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0: 12 horas 13 minutos en todo el país. Seguimos en la mañana del RA26. Seguimos observando desde la ventana. Hoy estamos así como, ¿cómo podríamos decir? Corajudos, y salimos al patio. Está fresquito igual, está hermoso.
1: Sí, está.
0: Qué hermosa mañana, realmente. Qué hermosa mañana. Qué hermosa mañana. En algún momento pasó por aquí, por los estudios de Radio Nacional, el físico-culturista chaqueño, campeón panamericano en 2025, el Pato Monfardini.
1: Ah, sí.
0: Ahora vos es que es destacable, ¿no? Porque es un hombre que creo que está en los 61 años, me parece que tiene.
1: Sí.
0: Y va a competir por el Mister Universe.
1: Mister
0: Universe. Y decía él que es un sueño que pensaba imposible, ¿no? En su momento, cuando estuvo por aquí, hablábamos, bueno, de a veces el deportista llega un momento que empieza a pensar, digamos, en la posibilidad del retiro y demás, ¿no? Y él estaba ahí, pero bueno, quería como tirar un poquito para ver si estaba la posibilidad de poder competir. Y el año pasado él fue campeón panamericano y va a competir ahora en Inglaterra, después de 8 meses de entrenamiento. Va a afrontar el sudamericano en Uruguay, y a partir de allí va a seguir hasta que llegue
1: el fin de semana pasado, este fin de semana, porque sí. Pasó, estuvo con sus alumnos
0: en Reconquista.
1: Uh-huh. Ahora le voy a mostrar los videos, impresionante, la
0: sí,
1: verdad,
0: la verdad que...
1: porque como entrenador también es muy exigente.
0: Claro.
1: Y es muy motivador.
0: Ahí, a eso iba.
1: Ah, bueno.
0: Qué lindo que es. No, qué lindo que es, digo, porque, a ver, a esta altura él tranquilamente podría estar retirado, podría
1: hacer
0: ausencia, por así. Pero es increíble la garra que le pone, y eso motiva a los jóvenes, ¿no? Por ahí es una disciplina que a mucha gente le gusta, a muchos otros no. Pero bueno, es como pasa en todos los órdenes.
1: Le digo,
0: ¿no?
1: Jóvenes y no tan jóvenes, porque
0: claro.
1: hay una señora de 50 y pico que estuvo uh-huh. compitiendo el fin de semana en Reconquista,
0: sí.
1: Y se llevó también uno de los primeros premios, impresionante, la verdad, lo que logró entrenando con él, y bueno, cambiando obviamente
0: sí.
1: alimentación, cambiando todo lo que son las rutinas de entrenamiento como para llegar a estar en esa
0: sí,
1: condición
0: porque, además,
1: como para una
0: claro,
1: competencia, digamos.
0: Convengamos que no es una competencia ni siquiera dentro del país, porque está el campeonato sudamericano donde va a competir,
1: sí.
0: Y el 1 de noviembre va a estar en Newcastle, en Inglaterra, así que para competir en ese tipo de competencia que está
1: claro.
0: en esa gente, obviamente tiene que estar en forma. Yo, por 0,3 puntos no llegué a clasificar para competir en Inglaterra.
1: Pero aparte, le digo, tienen que tener una disciplina. Creo que
0: claro.
1: 24 horas antes ya no toman agua como para que la piel se le pegue al músculo, una
0: uh-huh.
1: cosa así. Ya ahí ya no estaría calificando yo, por ejemplo. Así, y no sé cuánto tiempo, la semana anterior, no sé cuántas horas entrenan para lograr que los músculos se marquen como deberían marcarse, como deben marcarse para estar aptos para la competencia.
0: Uh-huh.
1: Porque hay una forma de medir también la musculatura. Así que bueno, no todo una disciplina, la verdad que, nos sacamos el sombrero para toda esta gente que tiene la voluntad y todavía tiene el entusiasmo para llevar adelante esto, porque así como usted decía, ya a una edad uno por ahí piensa más en ser abuelo, ya en estar relajado, y bueno, llevar adelante este tipo de vida no es fácil.
0: No, claro, por supuesto, ya le digo, yo estuve ahí a punto
1: solo
0: de...
1: comer proteínas, sin tomar alcohol, que 24 horas antes no ingerir líquidos, qué sé yo, la cantidad de cosas, y aparte todo lo que conlleva el entrenamiento de fisicoculturismo y fitness es muy sacrificado desde mi punto de vista.
0: Uh-huh.
1: Hay gente que lo disfruta.
0: No,
1: desde mi
0: claro,
1: punto
0: sí,
1: de
0: sí,
1: vista.
0: También. No, bueno, a ver, convengamos que todas las disciplinas deportivas requieren de un compromiso, de una exigencia y de una disciplina para destacarse dentro
1: bueno,
0: de la
1: Bueno, pero
0: de
1: no es para... No estamos... No, a ver, si usted va a jugar al pádel, por ejemplo.
0: También ¿no? tiene su...
1: Sí,
0: atento,
1: sí, bueno, sí. Pero es más relajado.
0: Aquel que compite, sí, obviamente tiene que obviamente tiene una serie dentro de lo que es la alimentación, la preparación y demás, una cierta rutina que tiene que cumplir, en este caso que es trabajar el cuerpo, y en definitiva el cuerpo más marcado es el que gana, digamos. Yo me acuerdo todas las veces que gané, usaba un buen aceite, por eso.
1: ahí estaba la clave.
0: Claro, exactamente. Ahí estaba la clave. Exactamente, era la marca del aceite.
1: Sí, ustedes vale. Como las mujeres, cuando nos queremos ver más flacas nos bronceamos.
0: Claro.
1: Como
0: que... No, y si no hacemos una cosa, es decir, si estoy aumentando de peso, bueno, voy a utilizar o voy a usar ropa oscura.
1: Claro,
0: entonces,
1: y sí.
0: Zafamos con eso. Bueno, pero qué lindo, ¿no? Volviendo a esto que nos represente, van a ser dos representaciones. Mario Monfardini nos va a representar primero en el Campeonato Sudamericano, que se va a disputar el 3 y 4 de octubre en Paysandú, en Uruguay, que es el Campeonato Sudamericano, y posteriormente el 1 de noviembre en Newcastle, en Inglaterra, va a ser la otra representación que va a ser el Pato para los argentinos, ¿no? Recordamos que en 2025 Monfardini ya representó al seleccionado argentino y al Chaco en el primer Campeonato Panamericano, que se realizó en Guadalajara, en México, y allí se consagró campeón, mira vos. El resultado, por supuesto, le abrió las puertas para competir en Inglaterra y está una posibilidad que él venía buscando, ¿no? Porque venía compitiendo justamente ya con miras a poder competir en Inglaterra. Así que, la verdad, un capo, ¿eh? Un capo.
2: Bueno, hay también más representación chaqueña en el mundo, en este caso por parte de tres empresarios que van a representar a nuestra provincia en el G20 de Viena. Son tres empresarios, son jóvenes, y son parte de esta semana de los jóvenes emprendedores que se va a realizar en Viena, Austria. Lourdes Sáenz, Eduardo Ferroqueirel y Lucas Peirano están vinculados a la Unión Argentina de Jóvenes Empresarios y van a compartir su experiencia con otros referentes de distintas provincias y sectores productivos del país. Son tres perfiles chaqueños los que han sido elegidos para representarnos también en relación a las empresas. Lucas Peirano es CEO del consultorio radiológico de Resistencia. Sí. Eduardo Ferro Queirel es director vinculado al Instituto Cordis y Divina Tower. Y en el caso de Lourdes Sáenz es directora de Implástico y representa al sector industrial. Va a hablar acerca de modelos de economía circular aplicados a la industria, recuperación de residuos, soluciones de packaging sostenible y es abogada especializada en propiedad intelectual y van a participar del G20 de Jóvenes Emprendedores Alliance, que reúne organizaciones de jóvenes empresarios de las economías del G20, o sea, de 20 países del mundo, y en este caso se va a realizar en Viena, así que ahí estarán nuestros representantes de como jóvenes empresarios.
0: Qué buen laburo que hacen todos, y en el caso de Lourdes, que... con Implástico, ahí en sobre Avenida Alvear, ya en la zona de Fontana, que está la zona, la empresa, y gran parte del packaging que da vueltas en la ciudad, que es sobre o hecho con material reciclado que utilizan ellos ahí, la verdad que es una gran cosa realmente, ¿no? Esas botellas PET que uno ve, después se transforman en un montón de cosas, muchas

0: caso es la Ruta 13.
1: Sí.
0: La Ruta 13 hasta Villa Ángela, según el gobernador de la provincia, ya tiene autorización para el proceso de construcción, refacción, mantenimiento y todo lo que habitualmente requiere una ruta.
1: Tramos 3 y 4.
0: 3 y 4, exactamente. Sí, vamos a ver un poquito de qué se trata. Bueno, ya el Gobierno Nacional, a través del Decreto 985, aprobó el modelo de contrato de garantía con Fonplata y el de contragarantía con la provincia del Chaco. Este paso es la que permite avanzar hacia el llamado a licitación para pavimentar los tramos 3 y 4, como bien decía Marcela, de la ruta provincial número 13. La 13, bueno, llega hasta Villa Ángela, es un paso, decía el gobernador, muy importante, que permite avanzar hacia la licitación de una obra que desde hace muchos años que viene siendo prometida y que, bueno, por fin se va a transformar de alguna manera en una realidad, podríamos decir. Estos tramos 3 y 4 va a conectar Charaday y Villa Ángela, es una demanda histórica de esa zona, ¿no? Así que bueno, por fin va, que nos viene bien a todos realmente, no solamente, por supuesto, que al sector productivo, aquellos que deben sacar sus sus productos hacia la comercialización, por supuesto que son los primeros destinatarios de estos esfuerzos, pero en realidad nos viene bien a todos, porque todos de una u otra forma andamos por la provincia, por distintos lugares, y encontrar una arteria por la que se pueda transitar de manera segura es una gran cosa, realmente una gran cosa.
1: No, pero aparte da una apertura y un desarrollo a todo lo que es turismo, así como usted decía, producción local, bueno, mejora la conectividad, las oportunidades, sí, para todas las personas que viven ahí y para todos los que tengan que también trasladarse hacia esas zonas y desde esa zona a otros lugares, así que
0: es.
1: Sí. Está completo.
0: Sí, tal cual. Bueno, recién hablábamos un poquito de esta suerte de, no sé si tensión, yo creo que sensibilidad diplomática, podríamos decir, entre Argentina y el Reino Unido por las actividades que se desarrollan en las Islas Malvinas. Pero en este caso, bueno, el Reino Unido también está teniendo serias dificultades porque ahora, por ejemplo, hay un plan de independencia que presentaron Escocia, Gales e Irlanda, y el Reino Unido obviamente se opone de manera ostensible a eso. Así que bueno, ya abiertamente manifestó su oposición frente a estos reclamos de independencia que vienen planteando Escocia, Gales e Irlanda. Andy Burnham, que es el portavoz del primer ministro británico, sostuvo que el jefe del Ejecutivo está convencido de que el Reino Unido funciona mejor cuando promueve sus valores compartidos de forma conjunta para resolver los problemas de todos en lugar de dividirse. Es lo que sostiene, ¿no? Pero bueno, la realidad es que estos tres países, podríamos decir, que hoy están bajo la órbita del Reino Unido, quieren su independencia, y yo creo que son países tan desarrollados y que tienen absolutamente todo para poder ser independientes. Bueno, Gales, de hecho, hasta tiene representación, tiene representación de todo tipo en realidad. Irlanda también, por supuesto, Irlanda del Norte, y lo mismo pasa con Escocia. Así que bueno, vamos a ver cómo avanza en esto, pero la realidad es que el portavoz del primer ministro sostiene que los mecanismos financieros capaces de garantizar una mayor seguridad económica no pueden verse involucrados en debates institucionales ni en futuros referendos. Esta postura que tienen ratifica el rechazo histórico que las distintas administraciones hasta acá, las administraciones británicas, vienen manteniendo hacia la organización de consultas soberanistas desde el referéndum en 2014 en Escocia, en el que un 55% del electorado votó en contra de la separación. Recientemente, Downing Street volvió a descartar cualquier expectativa de modificar su posición al respecto. No obstante, los líderes de Escocia, Gales e Irlanda del Norte mantuvieron previamente una cumbre y suscribieron un acuerdo para avanzar en su proyecto de independencia, incluyendo guiños hacia la Unión Europea. En este encuentro, el primer

0: ministro escocés John Swinney, junto a sus pares de Gales y de Irlanda del Norte, expresaron y dijeron: nuestras naciones tienen derecho a la autodeterminación. Ningún gobierno de Westminster, que este es el gobierno británico, tiene derecho a poner trabas a la democracia. Así que bueno, se le viene ahí un bolonqui a los... Y por supuesto, bueno, las Islas Malvinas, yo creo que de alguna manera van sintiendo como que van ese control cerrado absoluto que tenían, como que lo van perdiendo, porque empiezan a haber voces a favor de que Argentina de alguna manera recupere la soberanía en las Islas Malvinas, ¿no? Así que bueno, seguiremos por supuesto de cerca todo lo que acontece allí, porque genera cierta susceptibilidad de orden diplomático. Y cuando empiezan a mover elementos como estos que tienen que ver con lo bélico, bueno, genera por supuesto una por lo menos un cierto resquemor, ¿no? Así que bueno, veremos cómo avanza todo esto. 12:29, hacemos la última pausa, las últimas noticias de este día, lunes 14 de septiembre de 2026, y luego volvemos a la mañana del R26.
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6: 12:30, temperatura en Resistencia 18 grados 6 décimas, humedad 51%, cielo ligeramente nublado. La legislatura sesionará este miércoles con el RINI como prioridad para el oficialismo. La legislatura chaqueña volverá a sesionar este miércoles luego de la reprogramación del encuentro previsto originalmente para el 9 de septiembre. La participación de una delegación de diputados en el Parlamento del Norte Grande obligó a modificar el cronograma. El principal objetivo del oficialismo será avanzar con el proyecto que crea el régimen de incentivo a las nuevas inversiones, RINI, una iniciativa impulsada por el gobierno provincial para establecer un esquema de promoción de nuevas inversiones del sector privado.

0: Comienza el juicio por la golpiza policial a jóvenes COM en Fontana. El juicio por la golpiza policial sufrida por jóvenes COM de la comunidad del barrio Banderas Argentinas de Fontana comenzará el 22 de septiembre. Las audiencias estarán a cargo de un tribunal integrado por las juezas Dolly Fernández y Cristina Pizzarello y el juez Ernesto Ascona. El debate se realizará hasta el 30 de septiembre. Clausuraron dos chacaritas en Resistencia. Un operativo conjunto de control realizado en distintas chacaritas de la ciudad terminó con la clausura de dos establecimientos por diferentes irregularidades. En uno de los casos el comercio no contaba con la habilitación correspondiente, mientras que otro fue sancionado por comprar materiales no autorizados como cobre y aluminio. En Resistencia, 18 grados 6 décimas, humedad 51%, cielo ligeramente nublado.
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7: Está abierta la inscripción a la Diplomatura de Extensión Universitaria en Turismo Comunitario y Desarrollo Local en Las Yungas. Una propuesta destinada especialmente a integrantes de comunidades indígenas y orientada al desarrollo sostenible de la región. La capacitación será presencial y se dictará en la Facultad Regional de Orán de la Universidad Nacional de Salta, ubicada sobre Avenida Facio, esquina Chaco. La formación busca fortalecer capacidades locales vinculadas con el turismo y el desarrollo de las comunidades. Las personas interesadas pueden consultar los requisitos y realizar la inscripción a través del sitio oficial de la Facultad Regional Orán.
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0: 12 horas 41 minutos en todo el país. Qué lindo. Te digo que hoy está ideal para pasar por la verdulería.
1: Sí, unas mandarinas sí, y frutillas.
0: Y frutillas.
1: Porque estamos en época de frutillas también.
0: Qué hermosas las frutillas que exhiben, que vienen de nuestros productores cercanos nomás, los que sí. Vienen de Colonia Benítez, algunos vienen de Tirol, otros un poquito más arriba. Pero qué hermosos ejemplares de frutillas, te digo que son, dan ganas de... Me dan ganas de llevar un potecito con crema y ahí nomás, ¿viste?
1: Claro.
0: Ahí nomás en la, durante la compra. Pero bueno, hermosa mañana, ideal, ¿eh? Para disfrutar, para pasarla bien, para aquellos que caminan, aquellos que pedalean, aquellos que toman mandarina al sol. Una tarde realmente agradable, 18.6 en este momento la temperatura.
1: Uh-huh. Sí, hermosa, ideal, realmente. Ideal. Bueno, antes de despedirnos, por ahí algo que vamos a contar también mañana, uh-huh. Hay un alerta de parte de nutricionistas en relación a la venta ilegal de inyecciones para adelgazar acá en el Chaco. Ojo con esto, porque están alertando que hay venta ilegal de estas inyecciones que... son productos que ingresan ilegalmente desde Paraguay, uh-huh. Y que hay muchos riesgos en relación a la venta y, bueno, obviamente al consumo de estos productos, porque es muy importante respetar las condiciones de fabricación, conservar la cadena de frío y que si esto se pierde pueden ser potencialmente mortales. Uh-huh. Es lo que advierten varios nutricionistas que... están alertando acerca de inyecciones que vienen desde Paraguay, que son las famosas inyecciones para adelgazar, sí. Que prometen milagros, uh-huh. etcétera, etcétera, pero que es sumamente riesgoso y peligroso si no conoces de dónde viene esa, si no lo compraste en una farmacia, ¿eh? Si no compraste en una farmacia esas inyecciones, ojo, atención, o si te lo da un médico... te lo da directamente, también sí. Hay que tener mucho cuidado con esto.
0: Bueno, esto es importante tener en cuenta porque lamentablemente el marketing que te pasan, que te venden, que es realmente tienen una capacidad para crear y entonces vos te comes el viaje, como dicen los chicos, ¿no?
1: Sí.
0: Porque te cuentan maravillas y vos decís, esto es, acá está el milagro. Y realmente no lo es. Sabemos que todo aquello que deba ser de alguna manera incorporado al cuerpo, tiene que tener un cuidado. Si no está bajo un estricto control o prescripción médica, lo ideal es no hacerlo. Y esto, sí. Andás a ver en ese proceso, ¿no? Cuando viene, que algunos que tienen que venir con cadena de frío, de pronto que se pierde, caramba, lo que te puede producir, ¿no? Pero bueno, atentos con esto, ¿eh? Bueno, llegamos al final, ¿no? Nos tenemos que ir.
1: Sí.
0: 44 minutos pasaron del mediodía. Gracias, Dieguito Rodríguez, por la mañana. Gracias a Pablo Escalante. Gracias, Noé. Hemos tenido una hermosa mañana realmente, así que bueno. Nos despedimos hasta mañana martes, 15 de septiembre.

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1: Hora 12:45 minutos en la República Argentina, en la ciudad de Buenos Aires, temperatura 13 grados una décima, humedad 48%, cielo ligeramente nublado. Desde ahora la información más importante en 15 minutos. La recuperación de las Islas Malvinas debe ser pacífica, lo aseguró el ministro de Defensa en relación a los dichos del presidente de Estados Unidos, Donald Trump, quien señaló que sería un desastre potencial si se agrava la disputa entre Argentina y el Reino Unido por el archipiélago. Además, Carlos Presti afirmó que los argentinos saben que el reclamo por la soberanía es una causa nacional y que la única manera de recuperar las islas es a través de la diplomacia. En tanto, el gobierno avanza con las sanciones a las empresas petroleras que operan de forma ilegal en el archipiélago y con la construcción de la base naval en Tierra del Fuego. Por su parte, el Parlamento confirmó que el Reino Unido renovará su flota militar en las islas, pero Escocia, Gales e Irlanda del Norte afirmaron su derecho de autodeterminación. Amplía esta información Cecilia Diwan.
2: Los primeros ministros de Escocia, Gales e Irlanda del Norte exigen cambios constitucionales al Reino Unido. Los líderes de los partidos nacionalistas firmaron un acuerdo conjunto que afirma que el Parlamento británico no puede bloquear procesos democráticos de separación. Escocia e Irlanda del Norte reclaman la celebración de referendos de independencia, mientras que Gales evita por ahora fijar una fecha para una consulta popular. Las tres naciones buscan acercarse a la Unión Europea luego del Brexit. Sin embargo, el Partido Laborista Británico rechazó esta alianza de los gobiernos regionales porque considera que significa un debilitamiento para el Reino Unido.
1: El presidente Javier Milei encabezó una reunión de gabinete. El informe de Hernán Mundo desde Casa de Gobierno.
3: Finalizó la reunión de gabinete en Casa Rosada que durante aproximadamente dos horas encabezó el presidente Javier Milei en el Salón Eva Perón. Participaron todos los ministros que integran el Poder Ejecutivo, a los que se sumaron el titular de la Cámara de Diputados Martín Menem y la presidenta del Bloque de la Libertad Avanza en el Senado Patricia Bullrich. Estas presencias se justifican ante la inminencia del envío al Congreso del proyecto de ley de presupuesto 2027 y las iniciativas sobre Malvinas a ser tratadas por el Parlamento. La reunión de gabinete precedió a la convocatoria hecha por Javier Milei a senadores y diputados de la Libertad Avanza, que recordemos, escucharán desde las 15 una exposición que les dedicará el presidente en el Salón Héroes de Malvinas de Casa de Gobierno.
1: La justicia dará a conocer el veredicto en el juicio por la causa Sueños Compartidos. El informe de Lourdes Marchese.
4: Tras dar por concluido el debate con las últimas palabras de los imputados, el Tribunal Oral Federal número 5 dará a conocer el veredicto en la causa de Sueños Compartidos a las 15 horas. Así lo comunicó la presidenta del tribunal, Adriana Paliotti.
5: Habiendo finalizado entonces de las últimas palabras, se convoca a las partes para la lectura del veredicto en el día de la fecha a las 15 horas y damos por clausurado el debate.
1: Dieron de alta a Mirtha Legrand. Luego de una semana internada por una bronquitis, la conductora regresó a su casa para continuar la recuperación. Lo informó el sanatorio Mater Dei, que ya había señalado que la conductora, de 99 años, tuvo una evolución favorable, sin complicaciones, y que fue atendida en una habitación común. La Libertad Avanza pedirá el juicio político a la jueza Marta Pascual. Es la magistrada que suspendió por 60 días la aplicación del nuevo régimen penal juvenil en la provincia de Buenos Aires. La diputada libertaria Lorena Petrovich afirmó que el bloque pedirá analizar su conducta para que la jueza explique sus sentencias y justifique sus decisiones. Respaldo del sector rural entrerriano al programa económico del gobierno nacional. El informe de Elidermar Otman desde Radio Nacional Gualeguaychú.
6: En la inauguración de la 133 edición de la Expo Rural Gualeguaychú, Sergio Dalcol, presidente de la Federación de Asociaciones Rurales de Entre Ríos, resaltó las medidas macroeconómicas que permitieron la estabilidad y un control de la inflación.
7: Nosotros queremos manifestar nuestro beneplácito porque hemos visto cómo se ha ordenado la macroeconomía, cómo se ha trabajado en desregulaciones y en la apertura de las exportaciones con nuevos mercados que nos permite ahora, sobre todo la ganadería, tomar todos los buenos precios. Solo esperamos que el clima político no termine afectando el desarrollo de este marco productivo, provocando tormentas innecesarias que no suman para ningún lado. Necesitamos un país que nos incluya a todos y con actitudes provocativas será muy difícil cerrar la grieta que hoy separa la sociedad.
1: Visita del Papa a Argentina. La conferencia episcopal busca a los voluntarios para colaborar de la organización de la estadía de León 14 en el país. Federico de Stefanis, coordinador del equipo organizador, detalló las tareas que realizarán quienes se inscriban.
8: Podemos hablar desde acompañar en todo lo que es las celebraciones litúrgicas como la Eucaristía, donde hay múltiples tareas en el acompañamiento a la celebración particularmente, atención a otros voluntarios, equipos sanitarios, logística para los eventos, acompañar en todo lo que es la comunicación en algunos centros de prensa. Realmente las posibilidades son muy variadas, por eso para nosotros es importante que la persona que se preinscribe como voluntario que pueda poner en dónde le gustaría participar. Así nos aseguramos que esta experiencia de servicio no solo sea justamente servir, sino que cuando el voluntario esté realizando su servicio, valga la redundancia, pueda realizar algo que disfruta y algo que le guste.
1: La preinscripción se realiza en el sitio www.episcopado.org y los voluntarios deben tener entre 18 y 65 años, ser argentinos o tener la residencia acreditada en el DNI. River Plate donó la iluminación de una cancha de fútbol en un club de Purmamarca. El informe de Alejandra Bejarano desde Radio Nacional Jujuy.
9: La Fundación River Plate inauguró la iluminación de la cancha del Club Atlético Santa Rosa de Purmamarca en una jornada que incluyó una capacitación para entrenadores y dirigentes de Jujuy. Esto nos decía su presidente Felipe Llorente.
10: Estamos convencidos de que fortalecer los clubes como Santa Rosa es fortalecer a la comunidad. Nos une sobre todo la presencia de uno de nuestros ídolos máximos que nació muy cerquita de acá, como es Ariel Ortega, se convirtió en uno de nuestros grandes ídolos de toda la historia.
1: Misiones realiza monitoreos en el río Paraná. El informe de Noelia Villa desde Radio Nacional Puerto Iguazú.
11: En los últimos días, abundantes lluvias se dieron en la cuenca del río Paraná, con acumulados entre 100 a 200 milímetros. Incluso una de las estaciones meteorológicas registra hasta 300 milímetros. Debido a esto, la represa binacional Itaipú, una de las más grandes del mundo, ha abierto sus compuertas en el día de ayer, liberando hasta 3.800 metros cúbicos de agua por segundo. La descarga suma a presión sobre el caudal del río aguas abajo, y en la provincia de Misiones se monitorea de cerca la evolución de los niveles del Paraná. Hasta el momento no se han registrado inundaciones en las zonas costeras.
0: Deportes.
1: Finaliza la fecha del torneo de fútbol. El informe de Damián Zárate.
12: Se completa hoy la novena fecha de la primera división en la Argentina con tres partidos. A las 7 de la tarde, Banfield Barracas y Deportivo Riestra con Lanús. 21:15, Instituto con Estudiantes de Río Cuarto. Tenemos un partido en la Primera Nacional, 15:30, Defensores de Belgrano con Deportivo Madrid. Algunos partidos destacados del fútbol internacional. Un partido en España, Villarreal Betis. Un partido en Inglaterra, el Leeds United contra el Newcastle. Tres partidos en Italia, 13:30, Torino Roma como Parma. Y 15:45, Inter Udinese. Y destacamos los Juegos Suramericanos en Rosario 2026, gran victoria de las Leonas, que debutaron con una contundente victoria 14-0 Paraguay luego de la consagración en el Mundial de Hockey.
1: Alerta por frío alcanza a Tucumán y las Malvinas, este de La Rioja, noroeste de Córdoba y Neuquén, noroeste y norte de San Luis, noreste y sudoeste de Mendoza y centro y costa de la costa este de la provincia de Buenos Aires. Advierten que las bajas marcas térmicas pueden ser peligrosas para los grupos de riesgo, como niños mayores de 65 años y personas con enfermedades crónicas.
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1: Hora 12:54 minutos. El FMI envía una misión a Argentina, será para retomar la tercera revisión del programa que implica monitorear la economía, evaluar el avance de las reformas y conversar con los funcionarios y con diversos actores. El organismo además anunció que monitorea las tasas de morosidad en los hogares, aunque no considera que sea un riesgo significativo para la estabilidad financiera. La vocera del Fondo Monetario, Julie Cossack, afirmó y llamó a profundizar esos mercados y ofrecer formas de canalizar el crédito y los ahorros. Santa Fe declaró la emergencia hídrica ante la inminente llegada de El Niño. El informe de Gabriela Bruno desde la emisora de Radio Nacional en la capital provincial.
13: A raíz del fenómeno del Niño y sus posibles consecuencias, se están tomando precauciones sobre distintos niveles del Estado, así como en el sector privado. En la provincia de Santa Fe se declaró la emergencia hídrica. En las escuelas se difunden planes de contingencia familiares. La ciudadanía en general tiene presente el tema, manifestó la investigadora de la Facultad de Ingeniería y Ciencias Hídricas, Gabriela Miller, quien además brindó precisiones.
14: Se esperan los impactos mayores cuando alcance su etapa madura, que ya estamos próxima porque el fenómeno ya está en una intensidad fuerte y los pronósticos son que llegue a una intensidad muy fuerte. Y se van a potenciar más hacia fin de año, la primavera, el verano.
1: Tras la suspensión, continúa el juicio contra Pity Álvarez. El informe de Miriam Mariotto.
15: Tras el pedido de recusación del tribunal por parte de la defensa de Pity Álvarez y su insistencia en pedidos de nulidad, el abogado querellante Fernando Burlando dijo que la justicia decidió que continúe el juicio y que eso es positivo.
16: A veces que planteen todo y la propia justicia sea la que diga en esta instancia, bueno, hay que continuar el juicio, también es una garantía de que el día de mañana, cuando planteen algo similar, ya la decisión va a estar tomada de parte de la misma justicia, ¿no?
1: Incendio en un edificio de Recoleta, el informe de Mariel Ríos.
17: Lamentablemente fallecieron las mascotas que habían quedado en el departamento del cuarto piso de Avenida Callao al 1755, luego de que se generara un incendio con una estufa eléctrica y un tender al lado. Habíamos hablado con Venus, dueña del departamento, que nos relataba que estaba esperando novedades de sus mascotas. Lamentablemente fallecieron 5 gatos y un perro caniche. Sí, afortunadamente está con vida y fuera de peligro su pareja, y así nos lo cuenta Venus.
18: Hasta lo que yo sé, está estable, está en el hospital Rivadavia, más que nada porque fue el que más inhaló humo al tratar de querer sacar a las mascotas.
17: ¿Pero él está fuera de peligro?
18: Sí, está fuera de peligro.
1: 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Ola de robos en cercanías de la gobernación bonaerense. El informe de Fernanda Germanier desde La Plata.
19: Advierten por robos a mano armada en inmediaciones de la gobernación bonaerense. Vecinos y comerciantes denuncian una seguidilla de asaltos a plena luz del día, protagonizados por delincuentes que transitan habitualmente por el lugar. Radio Nacional habló con los vecinos de la zona.
20: Es un grupo bastante áspero que han asaltado así, a mano armada, sobre 49, 50, de 5 a 3, ya los conocemos. Por ahí que dejan un auto y le sacan cartera o cosas así. Por ahí se lo lleva a la policía, pero al día siguiente ya están vueltas. Imagínate, la garita está a 2 cuadras, ¿quién está viendo lo que pasa acá?
1: El gobierno avaló un préstamo para Chaco. El crédito del Fondo Financiero para el Desarrollo de la Cuenca del Plata es por $120 millones. El financiamiento estará destinado a la mejora de la ruta provincial 13. Hasta aquí el panorama federal de noticias. Los acompañamos en nuestra próxima edición a las 18:45 y los dejamos ahora con un clásico de la radiofonía, Pasión Nacional.
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0: Buenas tardes, ¿cómo les va? Bienvenidos a Pasión Nacional. Aquí estamos comenzando la fiesta de la radio en este lunes tan importante periodísticamente hablando. Otra derrota de Racing en el campeonato que incomoda y bastante. Vamos a estar pendientes de la situación de Juan Pablo Voivoda a propósito de la derrota del Racing Club de Avellaneda por 2-1 frente a Huracán en Parque de los Patricios. Mañana estamos con los amigos de fútbol Show Nacional a propósito del partido de cuarto de final, encuentro de vuelta entre Boca y San Pablo en Brasil por Copa Sudamericana. River ganó en Tucumán, se afianza el equipo de Leonardo Poncio, tercera victoria consecutiva, por supuesto con una incidencia total del sinvergüenza de árbitro que tuvo el partido, que se llama Andrés Gariano, que no expulsó Arambarri. Que no me vengan con el audio del VAR y con los dichos de Federico Belioy. Un sinvergüenza Andrés Gariano. Fue con las dos piernas hacia adelante el futbolista de River y solamente recibió la tarjeta amarilla. Independiente de San Lorenzo empataron 1-1 en Avellaneda en el día del debut de Rubén Darío Insúa como técnico del Ciclón. Por supuesto con sabor a poco para Independiente, porque me parece que a lo largo de los 90 minutos hizo más. Escuchamos la transmisión de Martín Perazo. Gallardo confirmado como técnico de Ecuador. Una buena performance de Franco Colapinto, que logró la séptima posición en el Gran Premio de Fórmula 1 de España. Alexander Zverev, que no se enteró que había ganado el Abierto de Tenis de New York al derrotar al norteamericano. Bueno, ahí cuando vio la imagen en el estadio se dio cuenta que había ganado el partido, pero no le ganó al norteamericano. Él se ganó a sí mismo, porque viene luchando contra la glucemia desde los 4 años, y la verdad que es una victoria desde lo personal que vale y mucho. Vamos a estar pendientes con los amigos de Radio Nacional Rosario de los Juegos Sudamericanos. Y hoy se conmemora un aniversario de la pelea Firpo-Dempsey, y por eso en la República Argentina se celebra el Día del Boxeador. Y después les voy a contar, lo voy a compartir con todos ustedes, de dónde vengo, de un lugar hermoso, muy porteño, en San Telmo, que tiene que ver con el tango, pero después les voy a dar detalles. Está Natalia Lugaroz con nosotros en la operación técnica, Sebastián Vera en la producción, lo hemos recuperado, Hernán Exmayer en la locución. ¿Qué tal, Hernán? Bienvenido.
1: Hola, Nicolás, muy buenas tardes para todos. Estamos en el 11.
0: No sale el micrófono. Ya te vamos a saludar. Bueno, quiero decirles que vamos a saludar al Negro Romero en Córdoba. Hola, Negro, bienvenido.
2: Hola, ¿qué tal, Nicolás? Fuerte abrazo para vos, los compañeros, la audiencia en todo el país. A esta hora en Córdoba, 13 grados 5 décimas la temperatura, la humedad 66%, cielo parcialmente nublado, tímidamente quiere salir el sol, pero está tiritando. Está muy frío, ni qué hablar lo que fue el fin de semana.
0: Sí, por supuesto, por supuesto. Y primera victoria de Omar De Felipe como técnico de Talleres, Negro.
2: Sí, mejoró considerablemente con un planteo sencillo, no complicándose, sentido común. Le ganó a una Unión de Santa Fe que venía de 3 triunfos consecutivos, más allá de la baja de su goleador Tarragona. Talleres fue muy superior y de manera indiscutible le ganó el partido. Ganaba cómodo 2-0, pudo ser un poquito más, pero en el cierre Unión de Santa Fe achicó la cifra, fue 2-1, así que alegría en Barrio Jardín, que estoicamente el hincha fue con 4 grados de temperatura en Kempes, con una lluvia persistente, había que ir, había que hacerle el aguante a la T, bueno, tuvieron su premio con la victoria.
0: Muy bien, lo saludo al querido Hernán Exmayer en la locución. ¿Qué tal, Hernán?
3: Hola, Nicolás, muy buenas tardes para todos, estamos comunicados con el país a través del 11-3870-7485, una jornada fresca.
0: Muy bien, sigue el frío. Las
3: 13 grados 1, Nicolás.
0: Y no se va nunca. Lo saludo a mi querido amigo Damián Zárate. Damián, querido.
4: ¿Cómo estamos, Nicolás? Buen comienzo de semana. Boca entre seguir festejando lo que fue el viernes, pero ya pensando en el partido de mañana, la enorme chance mañana en el Morumbí de meterse después de mucho tiempo en una semifinal de competencia internacional. Así que en un rato hablaremos de las posibilidades, porque puede volver Milton Delgado al once inicial.
0: Bueno, que creo que es una gran noticia para Boca. Lo saludo al querido Javier Vicente con todos los temas del fútbol internacional.
5: ¿Cómo te va, Nico? Muy buen mediodía para todos. Hablando del fin de semana, fue el fin de semana de los Franco, ¿no? Franco Colapinto, que la rompió en Madrid, y Franco Mastantuono, que el viernes arrancó un partidazo. Es el Mastantuono que todos esperábamos, hat-trick en su participación con la Firenze allí en Venecia. Es récord porque es el jugador más joven en marcar un hat-trick en una liga importante de Europa, así que el destacado del fin de semana, sin lugar a dudas, ha sido el exjugador de River. Y por otro lado, Nico, hablando de nuestra competencia local, sigo esperando la conferencia de prensa del presidente de River, del señor Di Carlo, dándole las gracias a la Asociación del Fútbol Argentino y a Beligoy por lo bien que le están se le están dando los árbitros en los últimos partidos, ¿no?
6: Sí.
5: Hace tres partidos que el equipo de Poncio gana, mérito de Poncio,
6: sí, por
5: donde el equipo va bien, pero los arbitrajes, digamos que tienen cierto guiño para River Plate, ¿no?
6: Sí, por
5: tanto
6: supuesto.
5: Que se quejaba el presidente.
6: Me decía Sebastián en la previa del programa que está el audio del VAR del otro día a propósito de la jugada de Arambarri. La verdad que pongan justificativo cuando el futbolista de River va con los dos pies hacia adelante, pero era roja directa, sin ninguna otra contemplación. Me parece un fútbol violento. River lo gana por la jerarquía de su futbolista. Gran primer tiempo de Andrada, Almada, que empieza a hacer, Thiago Almada, goles importantes con la camiseta de River. Pero es cierto, no se queja Di Carlo cuando los árbitros lo benefician.
5: Por eso mismo, ya que se quejaba tanto cuando a River no se le daban bien los arbitrajes, me parece que ahora sería digamos correspondiente que dijera, bueno, la verdad que esta vez los árbitros no nos están, por lo menos no nos están perjudicando.
6: No, seguro. Vamos a escuchar a Thiago Almada a ver qué decía el futbolista de River después de la victoria.
7: La realidad es que vinimos con una postura, jugamos a lo que queríamos, tuvimos situaciones de goles, los cuales el primer tiempo creo que estando 11 contra 11 y después un hombre menos ellos también de la misma manera. Y después, bueno, sabíamos las armas que tiene Atlético Tucumán, una pelota parada y tiene grandes ejecutadores, en los cuales se podía venir y bueno, en este estadio, con este club, a veces se sufre. Bueno, nosotros hoy logramos sufrir, logramos jugar y logramos ganar, que es lo principal.
6: Bueno, que es muy importante. Por supuesto que Falcioni sabe con los güeyes que hará. Falcioni tiene, es un viejo lobo de mar, tiene experiencia, recorrido, y sabe las cosas que le pueden llegar a pasar, porque Atlético Tucumán frente a River, por más que sea local, es el equipo chico. Y cómo se están animando los dirigentes, los entrenadores. La semana pasada, Daniel Vila, el presidente de Independiente Rivadavia, habló de bandidos. Y ahora Falcioni hace referencia a la base.
5: Pero sería importante que hablen, no solo cuando se sienten perjudicados.
6: Cuando se sienten beneficiados también.
5: Cuando son beneficiados también deberían hablar, porque si no es fácil, ¿viste? O sea, el presidente Rivas se quejaba, y con razón, por algunos arbitrajes, y ahora no dice nada.
6: No, por supuesto. Y Falcioni habló de la banda que empezó a funcionar.
8: Me parece que la expulsión de Nicolás fue correcta, levantó la pierna cuando no la tenía que levantar, y me pareció demasiado rápida la decisión. Estoy muy convencido. No sucedía con las faltas que nos hacían a nosotros. ¿Sí? Por eso no me gusta. Yo, antes que él fuera polvo, paja, yo ya estaba dentro de una cancha, y cuando me cagan me doy cuenta enseguida. Y sabes lo que me refiero de polvo, paja. Que todavía no era un polvo, era una paja. Que iba a una toalla o a un papel higiénico.
6: Bueno, hablando Falcioni con la terminología que se utiliza en el barrio, ¿no? Entre los amigos de no demasiada educación.
4: Es interesante lo que dice Javier, porque ayer también encendido en la conferencia de prensa el pata Ariel Pereira, entrenador de Gimnasia, habló de haber sido perjudicado en la paternal, en el 1-1. Argentino jugó buena parte del partido con 10. Es verdad que en las chiquitas, Martínez Beligoy tal vez y tomas para Argentinos. Ahora, el pata Ariel Pereira no habló la semana pasada cuando le cobraron un penal insólito a Gimnasia en la última jugada por una falta del arquero de Tigre Hanson, sí. Que no fue falta. ¿Sabes que te había ido a la conferencia y decir, hoy fuimos beneficiados? Cuando tengan honestidad intelectual los protagonistas, puede cambiar.
6: Habló hace poco Claudio Úbeda, después de ser el técnico de Boca, diciendo que aquel empujón de Lautaro Blanco en el Estadio Monumental había sido penal para River. Y yo celebro que haya opinado eso Úbeda. Negro, creo que estás de acuerdo conmigo, estás en la misma sintonía, que lo de Arambarri el otro día era para roja directa.
9: No, sin lugar a dudas. Pero bueno, viste, ahora
2: no sé si es una condena social, es un clamor popular, particularmente en Benigoy, que es la máxima autoridad del referato de la Argentina, posiblemente tengan zona liberada desde la conducción de AFA para que a través de cada vez más encendidas protestas y reclamos de los dirigentes, de los técnicos, de los protagonistas, terminen ya por esmerilar lo que le viene quedando a Benigoy como máxima autoridad de los referees. Pero bueno, es decir, a ver, Leito, presidente del Atlético Tucumán, creo que fue en el torneo pasado, tiró la bronca y atacó al arbitraje porque se consideraban perjudicados. Tuvo que venir después a Buenos Aires y no sé, si de rodillas pedirle perdón. Porque claro, por ahí aprovechan que ya Tobillino, que anda un tanto escondidito y ya no tiene tanto protagonismo en las redes, y por ahí Tapia está preocupado también por cuestiones judiciales, ya no lo salen a torear en redes sociales, porque si no, imagínate vos, reclamaba fácil Leito o quien fuere, o Vila, y salía Tobillino y iba el hueso con lo que decía. En fin, yo creo que por ahora, o bien tienen carta, qué sé yo, libre para darle a Benigoy, o bien de pronto aprovechan, no sé si un cierto debilitamiento de Tapia Tobillino, como para que todos se animen y todos tiren la bronca.
5: Sí, yo creo que en esto lo que hace falta, sobre todo en el ambiente del fútbol, es cierta honestidad intelectual, ¿no? Porque si vos haces el repaso, todos tienen algo de que quejarse y todos tienen un beneficio a favor. Y más los grandes,
6: sí,
5: mucho más los grandes.
6: Que River y Boca se vivan quejando es la verdad irritante.
5: Ahora hay un ejemplo de este fin de semana que es interesante, que es lo que pasó en la Premier League con respecto del derbi de Manchester. Porque se termina convalidando un gol que es decisivo, que es el que le da el triunfo al Manchester City.
6: El gol de Haaland.
5: El gol de Haaland. Y después, cuando se hace el repaso de la decisión del VAR, desde la misma organización que nuclea a los árbitros ingleses, reconocen el error, reconocen públicamente que no evaluaron bien la posición de Enzo Fernández, que era una posición de influencia. Como decía mi profesor en arbitraje, Binda, el profesor Binda decía, el offside es muy simple, es posición más influencia. Y acá evidentemente Enzo influía en la jugada y obstaculizaba al árbitro. Entonces,
6: sí.
5: ¿Qué dice en la Premier League? Vamos a revisar la situación y tomaremos una decisión, porque nos equivocamos,
6: bueno,
5: o sea, confiesan la equivocación.
6: Acá redoblan la apuesta, no admiten el error, es más, salen a decir que no, que hubo contacto con la pelota, pero no de intención con el futbolista Atlético Tucumán. Entonces, cuando ves las imágenes, que son más que elocuentes, y lo siguen discutiendo, y bueno, ya no se puede seguir la conversación. Estamos hablando, yo deploro tener que hablar de los árbitros permanentemente porque me parece que uno cansa a la audiencia con este tema y trato de no hacerlo, pero estamos en el peor momento del arbitraje de los últimos 50 años. Tenemos la pausa porque nos vamos a meter después de la misma con la actualidad del Racing Club de Avellaneda. ¿Qué va a pasar con Juan Pablo Voivoda? Es lo que le vamos a preguntar a Fabián Codevila.
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0: 1:17, 17 minutos. Vamos a saludar a Fabián Codevila porque queremos tener la última noticia que tiene que ver con la situación de Juan Pablo Viuda en Racing. Pomelito, un gran abrazo.
1: Hola, ¿cómo les va? Qué buen momento para apaciguar los ánimos escuchando un poquito de Frank Sinatra en este tono, teniendo en cuenta lo que vive Racing, el polvorín en el que está sentado el presidente de Racing, en la situación en que ha dejado al club desde lo futbolístico, toda tristeza, desilusión, desolación. Sobre eso no se puede hacer ningún otro tipo de análisis futbolístico. No hay más palabras ni sensaciones para agregar a este vergonzoso presente de Racing, que lo tiene último, que si no fuera por Aldo Civi y Estudiantes de Río Cuarto, con todo el respeto que me merecen esas dos instituciones, Racing estaría mucho peor, que si no puede ganarle a Sarmiento, empezará a preocuparse por la zona de permanencia, con un técnico que al que, insisto, banqué, me encanta lo que pregona, me gusta su idea, pero que no la puede plasmar.
0: No, claro, ¿viste lo que dijo en conferencia? No quiero abandonar a mis jugadores. ¿No será que los jugadores lo abandonaron a él?
1: Yo no sé si es que los jugadores lo han abandonado o que han elegido realmente muy mal, muy mal. No estoy viendo el YouTube de la radio, quiero saber si está Santiago en la mesa.
0: No, no.
1: Porque quería, una vez más, porque Santiago lo expresó el día de su debut, Matías Pérez, el chico, 28 años, central, que viene de Cerro Porteño, y que ayer quiso sacar una pelota de taco que terminó siendo el segundo gol de Huracán. Pero antes de seguir con detalles y contarte...
0: Sí, espérame que adelantamos esto. Argentina-Bolivia en Córdoba el 30 de septiembre, Argentina-Burkina Faso en la cancha de River el 3 de octubre y el 6... Argentina-Benín también en el Estadio Monumental. Muy bien por Javier, queda el anticipo. Sí.
1: Esto tiene que ver con la selección y los partidos en fecha FIFA.
0: Sí, claro, los amistosos.
1: Volviendo a Racing, me había quedado en esta situación de el Matías Pérez, el central, que quiso sacar una pelota de taco en el área y terminó siendo el segundo gol de Huracán. Antes de contarte, a este punto iba, que en minutos... se develará el futuro de Juan Pablo Voivoda, en minutos nada más. Tiene que ver con una reunión que habrá previo al entrenamiento vespertino de Racing. Por eso te invito a escuchar el arranque de la conferencia de prensa de Juan Pablo Voivoda, justamente ante la pregunta si se sentía fuerte en esta situación. Y después vamos a escuchar el final más exaltado e intentando mostrarse más fuerte de que cuando empezó. Pero vamos por partes, decía Jack el Destripador, y escuchemos a Voivoda en el arranque de la conferencia en el día de ayer.
2: Es un momento difícil para el club, es un momento muy difícil para mí, para los jugadores. Lo que se puede hacer es seguir intentando, ¿sí? Es seguir buscando las soluciones que hoy no encontramos, ¿sí? En cuanto a plazos, y eso yo no sé si se puede considerar de un momento. Hay mucha gente, muchos que están esperando eso, muchos que están esperando, porque lo siento, ¿sí? Porque hay muchos periodistas como nunca. Después lo vive de esto también, digo, bueno, descomprimir, gritos de afuera, lo que escucharon recién ustedes, ¿sí? Creo que abandonen, que abandonen a mis jugadores. No es una decisión de que me sienta bien con eso. Son semanas que estoy pasando dudas, pero semanas que siento apoyo.
1: Ahí el técnico de Racing decía, ustedes se dieron cuenta, lo que gritaron de afuera, alguien pasó y le gritó, renunciá, Voivoda, renunciá.
0: Sí, sí, se escuchó, ¿verdad?
1: Y es a lo que él hace alusión, este momento que le toca vivir y que también te lo tiene desencajado, muchachos. No sé si ustedes se percataron en un momento ayer, si lo pudieron ver por televisión, el técnico en un momento está tan sacado y tan sobrepasado.
0: Sí, está pasado de revoluciones, es cierto.
1: Hablaba solo, Nico, sí. Decía, sale Lodico, sale Saracho, sale Lautaro Díaz. Sí, sí, sale Lodico, sale... solo.
0: Pero ¿sabes cuál es el tema? Algún día tiene que haber un presidente con la cuestión bien puesta, y les estoy hablando en criollo para que ustedes me entiendan, que tiene que sostener un entrenador. Porque ponele que hoy lo echen a Voivoda, lo traen, un ejemplo, lo traen a Coudet, y si Coudet pierde los próximos 7 partidos, que lo van a echar también, no se puede vivir echando entrenadores permanentemente.
1: Pero vos fíjate, Nico, que justo tocaste un tema, Coudet, que no va a venir, teniendo en cuenta que el presidente Pilito, pero quiero que veas lo que ha sucedido con River, ¿no? Cosa de mandinga, dirían en el campo, porque River no le ganaba a nadie, y de pronto vino Poncio, y ahora es un River imparable, intratable, te arrasa, pero los como arrancó Voivoda con esa, perdón, con esa tranquilidad,
0: sí,
1: o aparente calma, fíjate cómo terminó la conferencia de prensa. Escuchamos al técnico.

0: mucho más que chico Matías Pérez, que realmente es inexplicable cómo han sacado a Chico Martínez de Racing, proveniente de las inferiores, que se había ganado un lugar, para poner a este muchacho de 28 años. Y tampoco es entendible cómo pueden traer a Kraneviter, con todo el respeto que me merece por su trayectoria, con 9 tornillos en el tobillo derecho, o que traigan a este chico Córdoba, proveniente de Racing de Córdoba, y que venga esguinzado,
1: sí,
0: que tenga que pasar por un periodo de recuperación.
1: Sí. Déjame agregar algo más de Vojvoda. Para Vojvoda también es una situación muy incómoda, porque viene a reemplazar nada más ni nada menos que a Gustavo Costa, que es un ídolo de Racing, muy querido y muy respetado por la gente, al que no se le dieron los resultados, pero va, la historia va a marcar, y vos lo sabés muy bien, que Milito le renovó el contrato y que a los 3 meses lo echó.
0: Pero Nico, no se le dieron los resultados en los últimos 6 meses.
1: Totalmente de acuerdo.
0: Pero hablamos de un equipo que fue fines del 2024 campeón de la Sudamericana, principio del 2025 campeón de la Recopa, y diciembre del 2025, a un minuto de terminar la final del campeonato con Estudiantes, ganaba Racing 1-0, y termina siendo a penal,
1: claro,
0: y Racing termina perdiendo la final.
1: Bueno, el otro razonamiento que habría que hacer, si a Milito no le tembló el pulso para echar a un ídolo de Racing como Gustavo Costas, menos le va a temblar esta tarde si tiene que tomar la decisión con Vojvoda.
2: Sí, la decisión es otra, porque ahora se expone el presidente, ¿no es cierto? Por menos si finalmente le dan salida.
0: Muy permeable toda el presidente y la comisión directiva, sí, de Racing, sumamente permeable a cualquier situación.
1: Pomelo, hagámoslo partícipe también al Negro Romero, me gustaría una opinión del Negro,
0: claro,
1: a propósito,
0: sí,
1: de esta,
0: claro,
1: situación,
0: sí.
1: Negro. Negro, en Córdoba, a ver qué opinás de Vojvoda, a ver si sigue o no en Racing.
2: Ahora, Pomelo, ¿vos qué crees que va a pasar? ¿Vos crees que Vojvoda se va a ir ahora? ¿O tiene chance de llegar al partido con Boca de la Copa Argentina?
0: El tema de la manera que va a llegar a ese partido, ¿sabes, Javi? ¿Me entendés? Uh-huh. Si es que llega. Porque Racing tiene el próximo viernes Sarmiento de Junín. Es un rival difícil, un equipo muy sumamente competitivo, que está peleando por un lugar, que ha mostrado sus armas. Entonces, hay fuerza como para afrontar ese partido, que además, imagínate lo que va a ser el estadio de Racing, que ya hablan de marchas previas al partido, yendo a la sede de los hinchas en clara oposición a esta gestión, el clima que se va a vivir en ese partido. ¿Están preparados los jugadores que hoy tiene Racing? Porque hablaba Nico Resini, le acompaño, Gustavo Costas, y muchos también hablan de Maravilla Martínez, que ya no hace goles. Pero uno tiene que recordar que a Maravilla Martínez le daba la pelota a Roger Martínez, Juanfer Quintero, Sala, Carbonero, Nardó.
1: Claro, hay otro contexto.
0: Hoy no le da la pelota a nadie. Hoy está con Egni, que tantas veces hemos hablado que le erra la pelota parada, literal, lo que digo, porque sucedió, y no encuentra reemplazante en Vergara, y se tuvo que ir Solari porque era repudiado, y en la mitad de la cancha Miljevic, que fue el otro día sacado 30 minutos del primer tiempo, ayer lo pone para que intente salvar los papeles. Entonces hay un guiso ahí adentro, hay una cosa que se está gestando, que viste con cuando te queda, decía, a ver qué sobro de acá, y ponerlo del lunes, ponerlo del martes, y hace una olla, y vemos lo que sale.
1: Por supuesto, yo lo que quiero decirte es que tenés prioridades de lo periodístico, y que si necesitas volver al aire antes de las 3 de la tarde para cualquier información importante que surja Racing, tenés el micrófono abierto.
0: Ahí estamos esperando entonces. Se define el futuro de Vojvoda, es el tema, y no sé qué puede pasar en días si este rumbo futbolístico no se revierte. Atención desde la dirigencia de Racing, cuál es el camino que pueden llegar a tomar, y la gente de Racing en total disconformidad con la gestión que está llevando adelante esta comisión directiva. Atención,
1: Muy
0: vamos
1: bien
0: a seguir detalladamente este tema. Un abrazo grande.
1: Dale, te mandamos un saludo, cualquier cosa volvemos. Vamos a preguntarle a los hinchas de Racing qué tiene que hacer Milito con Vojvoda. ¿Lo tiene que echar o lo tiene que dejar? Que se comuniquen, Hernán y Exmayer, a qué número de WhatsApp de Nacional en todo el país.
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1: Bien, un toque con José Luis Romero en Córdoba antes del informativo de la 1:30 de la tarde, Negro.
4: Bueno, es contrafáctico. Yo quisiera saber si Gustavo Costas iba a lograr todo lo que logró, y de manera brillante, en lo futbolístico, en lo emocional, con este plantel. Y quisiera verlo también a Vojvoda con el plantel anterior. Es

0: simplemente acá una idea. Digo, tiene que irse Voivoda, vos me decís que hay que respetar los procesos, darle un poco de continuidad. No es cuestión de, viste, 4 o 5 partidos afuera, que venga otro, 4 o 5 partidos afuera. No, no. Es decir, buscar un técnico que más o menos se adapte y haga jugar el equipo con esta coyuntura. Una cosa es cuando tenías individualidad de jugadores. Ahí vos podías decir, bueno, che, mirá todos los jugadores que te trajimos y no hace funcionar el equipo ahora. Digo, yo lo mantendría, Voivoda. Es decir, y arreglártela como puedas con lo que tenés.
1: Claro,
0: ver, porque
1: yo,
0: mucho
1: yo
0: más lo vas a mejorar.
1: Sí, pero para mí acá hay algo diferente. Aquel plantel prácticamente fue un armado de Costas, que lo trajo a Sala cuando no lo conocía nadie,
2: claro,
1: que apostó por Sosa cuando no era tan visibilizado. En cambio, a Voivoda le armaron el equipo, le trajeron los refuerzos, da la sensación. No, no, no parecen ser refuerzos que lo haya pedido.
2: No,
1: él,
2: es cierto. Lo que pasa es que está en una, tengo el informativo, está en una situación incómoda, Milito lo puede sostener, pero Racing tampoco puede perder 10 partidos en forma consecutiva. 1:30 de la tarde vienen las noticias a Nacional.
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4: 1:30 de la tarde en la República Argentina. Reclamo argentino ante Uruguay. El gobierno de nuestro país se quejó ante la Cancillería Oriental por el stand de la Embajada Británica en la exposición agroindustria ganadera y comercial de ese país. Se debe a que en los contenidos de la representación diplomática aparece una referencia a las Islas Malvinas utilizando el nombre de Falk. El Senado inicia mañana el debate de la reforma electoral. El informe de Amanda Alma desde el Congreso de la Nación.
5: El Senado de la Nación se prepara para el comienzo del debate de la reforma electoral. A partir de las 15:30 horas del día martes se estarán analizando los proyectos enviados por el Ejecutivo Nacional, además de las sanciones que existen en la Cámara Alta con media sanción del proyecto de ficha limpia que podría perder estado parlamentario al finalizar este año. Además, en la Cámara de Diputados se espera que esta semana se comience con el debate del emplazamiento de las comisiones de presupuesto y discapacidad para extender la emergencia hasta diciembre del 2027.
4: Cambios en calles de Caballito y Almagro por la implementación del tranbús. Desde mañana esos barrios porteños tendrán modificación en la circulación y el estacionamiento, así como el recorrido de la línea 2 de colectivos. Cambiarán de sentido Avenida La Plata entre Chaco y Quito, Quito entre Avenida La Plata y Muñiz, Mármol entre Avenida Rivadavia e Hipólito Yrigoyen, Hipólito Yrigoyen entre Muñiz y Mármol, y por último Pringles entre Lezica y Avenida Rivadavia. El cielo se encuentra ligeramente nublado sobre la ciudad de Buenos Aires, temperatura 13 grados 4 décimas, humedad 48%.
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0: bien, en la continuidad de Pasión Nacional, 1:33 de la tarde. Estuvimos temprano, allá por las 11:15 de la mañana, en un reducto tan extraordinario como Miguel Ángelo, allí en la
1: calle Balmes.
0: Claro, claro, por eso vinimos así vestidos.
1: Para los que no lo ven por YouTube, el saco a cuadros.
0: El saco a cuadros con una camisa negra. Bueno, mucho frío, pero estuvimos en un reducto bien tanguero como Miguel Ángelo. Salimos desde el móvil en el programa de Adrián Corol, Corol en el aire. Hubo justamente un homenaje a Astor Piazzolla. Se descubrió un mural con la imagen de Astor Piazzolla, el bandoneón número uno en el mundo. La artista Victoria Ferreira pintó el mural excepcional. Y por supuesto estuvo el maestro Carlos Buono tocando el bandoneón ahí para los presentes, ahí en plena calle, a luz de...
1: Ah, hacia afuera entonces del local, el
0: sí,
1: mural.
0: Sí. Ah, qué lindo. Enfrente del reducto tanguero Miguel Ángelo, ahí está el mural de Astor Piazzolla, que yo le decía a Victoria Ferreira, artista argentina, que esto van a pasar las décadas y va a seguir la imagen del mural con justamente ver ahí en una calle tan tanguera de Buenos Aires como es la calle Balcarce, la imagen de Astor Piazzolla. Y ahí disfrutamos de Carlos Buono, de su bandoneón, también estaba con la guitarra, por supuesto, personalidades destacadas, como es el caso de Silvio Soldal, tantos otros. Lamentablemente no se pudieron acercar al lugar Raúl Lavía, Melita Baltar y Néstor Fabián, tres emblemas del tango de ayer, de hoy y de siempre, y los tres además vigentes. Raúl Lavie, que el sábado de la noche cantó en el Colón, por supuesto Néstor Fabián, que está en el espectáculo mayor de Miguel Ángelo, y Amelita Baltar, que tiene su programa de radio en la 2x4 y además en vida fue la esposa de Astor Piazzolla. Así que pasamos un momento realmente hermoso ahí con el bandoneón, Damián, de Carlos Buono, un momento de tango inolvidable.
2: Hermoso, hermoso. Además, un día descontextualizado, un lunes al mediodía, un poco más temprano, te mejora la semana.
0: ¿Qué te parece? Yo te diría que te mejora el mes. Así que un agradecimiento muy especial a Tony Paró, que nos invitó para que estemos justamente en el homenaje a Astor Piazzolla. Vuelvo a Córdoba con el Negro Romero, ¿viste? Entre el tango y el fútbol, Negro, pasa la vida.
3: Qué lindo, ¿no? Y qué pinta que tenés, Nico.
0: Gracias.
3: Estoy viendo, como siempre, impecable.
0: Impecable, que... impecable. Ahí vamos a estar el viernes, casi con seguridad, viendo a Carlos Buono con el bandoneón para disfrutar del mejor tango. Carlos Buono, que estuvo en Europa, recorrió 27 países junto al maestro de música André Rieu con el violín. Sí, Javier.
1: Pero creo que el dato del día es para Córdoba, ¿no es cierto? Porque se sabe entonces que la selección va a estar jugando allí el día 30 frente a Bolivia.
0: Claro, recordemos los amistosos de la selección argentina y el Negro va a hablar de la importancia de Córdoba con los amistosos argentinos.
1: Entonces ese día, el 30, resta la confirmación hoy de la AFA, pero está todo dado para que el 30 sea con Bolivia en el estadio Córdoba, allí en lo que anteriormente se conocía como el Chateau Carreras, hoy Mario Alberto Kempes. El día 3 se jugaría con Burkina Faso aquí en el Monumental, 3 de octubre, y 6 de octubre frente a Benín, otra selección africana, en el estadio Monumental.
0: Bien, entonces Córdoba tiene el primer partido amistoso.
3: Sí, sí, sí, bueno, ahí atentos, ahora estábamos ávidos de tener la confirmación. El 30 entonces con Bolivia, hay una importante comunidad boliviana aquí en la capital, seguramente habrá un gran marco, pero a tener en cuenta, ya corre la sanción.
1: Claro, es al 50% de aforo.
3: Exactamente, porque en su
1: este
3: momento...
1: primer partido, los otros son alternativos de acuerdo a cómo se desarrolle ese primer partido.
3: Bien, bien, bien. Digo, para tener en cuenta, habrá que ver también quiénes son, cuáles son los jugadores que va a traer Scaloni aquí, y también particularmente el precio de las localidades.
0: Vos sabés que pensaba Negro en eso, ya que no va a estar más Messi con la camiseta argentina, digo, no pueden cobrar precios exorbitantes, y más teniendo en cuenta que el Estadio Córdoba va a tener un aforo para 30.000 personas en ese partido.
3: Y sí, porque estamos hablando de 57.000 y algunos más, y sí, más o menos 30.000 personas, sino poner esas cifras siderales. Sabido es que hay como un amesetamiento después de un mundial, después de toda la garabía y la euforia por esos partidos épicos que Argentina pudo remontar en el último mundial, pero la depre, viste, de ver el rendimiento y el funcionamiento en la final, más la ida de la salida de Lionel Messi, me parece que podrían contemplar también un precio más accesible, como para que también los bolivianos que están aquí, particularmente los argentinos, ver a la selección argentina.
0: Sí, sí, absolutamente. Vamos a hablar de Boca, que se juega la clasificación este martes a la noche allí en Brasil, frente al San Pablo. Será transmisión de Nacional con el equipo de fútbol Show Nacional, junto a Martín Perazzo y Juan Menotti.
1: Qué bien, Boca. A ver, qué bien este Boca, que con los suplentes...
0: ¿Con los suplentes?
1: Rinde al máximo nivel, ¿eh? Sí. Y jugadores que muchos decían, bueno, a ver cómo están, Villa la rompió.
2: Bueno, lo interesante es que
1: Edgar Valencia metió gol.
2: Un plantel amplio.
1: Romero la rompió.
2: Dos goles de Romero, un gol de Valencia, el primero con la que saca Ceneiche. Eso es lo interesante, que siempre me detengo en lo que dice el negro Romero, que tiene un plantel sin tantas variantes Boca, o un plantel chico, y en este tipo de partidos, y la victoria el otro día en la Bombonera, algunos, por ejemplo Romero, que metió dos goles, el fútbol también es un estado
0: sí,
2: de ánimo,
0: claro.
2: Y un jugador que mete dos goles es una opción para robar.
0: La buena noticia es para el Vasco, que tiene moneda de recambio en Boca. Si no está Flores, lo tenés a Villa. Si no hay otro delantero, está la orden Ángel Romero.
2: Mañana igual juegan todos los titulares. Vuelven todos en relación al equipo del otro día, muchas variantes. Montero, que viste lo que dijo el Vasco Rodarena, ¿no?
0: Se está acomodando. Sí.
2: Pero viste, Montero.
0: Sí, dijo.
2: ¿Te acordás?
0: Es colombiano.
2: Es colombiano. Sí. Viste que cuando hablo. No soy yo solo. Los protagonistas también saben que los colombianos son de rápido ir, pero de lento volver hacia la Argentina. Montero, que volvió y mañana va a jugar en Brasil, en el Morumbí contra San Pablo. Lozano, Di Lolo, Jager Herrera, que se quedó con el puesto de segundo marcador central, y Lautaro Blanco. La mitad de la cancha de memoria, con Ascacíbar, la vuelta de Milton Delgado y Leandro Paredes, Velasco, Merentiel y Flores. Después se pueden mover, pero el Boca de Bianchi tenía ese 4-3-1-2 con un enganche clásico.
0: Y también con una particularidad, los tres volantes en el equipo de Bianchi eran tres número 5 en un momento.
2: No siempre.
0: Caña, porque... Serna y Traverso, en un momento.
2: Bueno, Caña nunca jugó de 5-5.
0: Bueno, pero
2: Caña era un interno cuando jugó en Independiente, jugaba por la derecha.
0: Sí.
2: Sí. En este caso sí, son tres volantes nacidos como volantes centrales, sí. ¿No?
0: Vos sabés que me aporta Juan Locatelli que hoy se cumple un aniversario de la primera Copa Libertadores de América que ganó Boca, que lo tuvo como protagonista el Loco Gatti, que le atajó el penal a Vanderlei. Me gustó mucho y lo remarqué durante el fin de... Ahora escucho perfecto. Lo remarqué durante el fin de semana... La presencia de Oscar Córdoba, una sí. Leyenda del arco de Boca en el palco con Riquelme.
2: Muy interesante, porque además siempre lo contamos acá, que también llegó Álvaro Montero con la recomendación de Oscar Córdoba, un mojón en la historia del arco de Boca, sin
0: sí.
2: Ninguna duda, ¿no? Roma, Gatti, tiene que estar
0: no,
2: Córdoba, ¿no?
0: Navarro Montoya.
2: Navarro Montoya.
0: Gran acierto tuyo el otro día de haber puesto lo de Navarro Montoya.
2: Muy bien.
0: Ayer hablamos en la edición habitual y especial de los domingos a las 2 de la tarde con el Mono, porque se cumplieron justamente el viernes 38 años del último partido de Hugo Gatti en el fútbol y en el arco de Boca. Voy al móvil de Nacional, voy al encuentro de Juan Ignacio Gijón. Juaní.
4: ¿Qué tal, Nico? Un placer saludar a esta mesa de Pasión Nacional, a la audiencia en toda la Argentina. Lo comentaba recién, uno de los partidos de la semana, Boca-San Pablo, San Pablo-Boca, en Brasil. Y nosotros estamos en donde hace aproximadamente una semana hubo acción en la Bombonera. Aquí, sí, en este estadio, se jugó el partido de ida que correspondía a esta serie, que fue el triunfo para el CNIC. Nos acercamos para hablar con los hinchas, Nico. Ellos son los protagonistas, aunque hoy, en este mediodía, pierden por goleada con los turistas. Muchos brasileños.
0: Sí, claro.
4: Mucho hincha que viene a ver a sus equipos, muchas camisetas de Fluminense, algunas también del Corinthians, que pasean y que se desfilan por aquí por la Boca. Pero también hay hincha de Boca, ¿tu nombre?
5: Hola, ¿qué tal? Un gusto, Juan.
4: Juan, camiseta de Boca, campera, buzo, todo Boca.
5: Todo Boca, siempre Boca.
4: Pensando en el partido de mañana, también algo nervioso, ¿no? Me imagino.
5: Y la verdad que fue corto el resultado, fue 1-0, pero con fe, siempre con fe que algo positivo va a salir del partido allá en Brasil.
4: Decíamos muy bien este Boca, que ha encontrado dos equipos en uno. Este Vasco Arrobarrena, que donde no había equipo, hizo dos. Pudo ganarle con los suplentes a Central Córdoba, muy bien, sí. Y pudo ganarle también a San Pablo.
5: Sí, sí, ni hablar. La verdad que el Vasco cambió la cara, le cambió la cara a Boca, está mejorando... Va por buen camino.
4: ¿Te gusta?
5: Sí, me gusta, la verdad que me gusta. Siempre me gustó el Vasco a mí.
4: ¿Cómo lo ves para mañana? Te voy a preguntar si estás confiado, si te ves reflejado y representado por este equipo.
5: Sí, me veo reflejado. La verdad que sí. La verdad que hay un equipo... juegan. Ahora sí juegan. Antes era como darse la pelota a pared que haga magia, y ahora el equipo juega. Fluye. Claro.
4: Además, a ver, uno piensa, bueno, resultado favorable para Boca en el partido de ida. Con un 0-0 debería estar bien. ¿El hincha de Boca se conforma con 0-0 o tiene que ganar?
5: Hay que ganar sí o sí allá.
4: ¿Cuánto?
5: Y un 2-1, para no sufrir tanto.
4: Algo
5: sí.
4: ¿0-0?
5: Sí.
4: Juan, me decías, sos socio, ¿no?
5: Sí, soy socio.
4: ¿Cómo la ves, cómo evaluás la gestión de Riquelme y demás, las nuevas reformas de la Bombonera?
5: La verdad que la Bombonera cada vez está más linda. Yo vine hace un par de años, volví ahora hace poco, volví, me hice socio. Está todavía más lindo, cada vez más linda.
4: ¿Te gusta?
5: Me gusta, sí.
4: ¿En cuanto a lo futbolístico?
5: Hay algunas cosas que no estoy en desacuerdo, pero la verdad que se lo banca.
4: Bueno. Me lo apoya igual.
5: Sí.
4: Muchísimas gracias. Bueno, Nico, ahí entonces el hincha Zeneise, que ya se prepara para este duelo de mañana.
0: Impecable tu tarea, Juan, y como siempre, volvemos en un rato ahí desde la calle de la Boca. ¿Te parece?
4: Perfecto, Nico, aquí nos quedamos.
0: Bien, Juan Ignacio Gijón, Negro en Córdoba. Boca tiene, por el momento, está, y le digo a Damián también, está compitiendo en el torneo local, en la Copa Argentina, y debería seguir en la Copa Sudamericana.
6: Es un buen síntoma que cuando el técnico le permite a los jugadores que habitualmente son suplentes ser tenidos en cuenta, ser considerados, no ser ninguneados, de marcar esa diferencia tan clara entre titulares y suplentes, me parece que es un buen síntoma. Como en su momento lo logró Carlos Bianchi, que tenía un super equipo, que él los dirigía y los ordenaba muy bien, pero que también, si no estaba Palermo, que era insustituible, y entraba el Chippy Barijo, y con sus características mucho menos, pero convertía, o el Pelado Pérez, o el Chaco Jiménez, qué sé yo, ¿viste? Entonces vos decías, che, pero si falta Ibarra, y bueno, jugaba este y funcionaba. Es decir, ahí es cuando el jugador cobra confianza, se siente importante, tenido en cuenta. Eso es lo que está logrando el Vasco Arruabarrena.
0: A mí me gusta cómo declara particularmente y las decisiones que toma. Hernán, tenemos el mensaje de los amigos que se comunican.
7: 11-3870-7485, Orlando de Núñez, dice el juez de San Lorenzo, rojo, un compensador de esos, se lavó las manos y quedó bien con Dios y con el diablo.
0: Bueno, con el diablo seguro.
7: Nico de Embalse, mandamos
2: saludos.
7: Sí, claro.
2: Es el equipo de Francisco.
0: Claro, el Papa. Está muy bien.
7: Nico dice que lo que pasa con Racing es psicológico. Un tipo egocéntrico está presidiendo y no se banca que Gustavo es más querido que él. Está desquiciado, dice.
0: Bueno, pero Milito ganó con el apoyo de los socios. Antes de la pausa, lo saludo al querido Agustín Domper con lo que dejó la victoria a River y con lo que viene para el equipo de Poncio. Augusto.
8: Hola, Nico, querido. Bueno, River, hoy hubo práctica de los suplentes, algo habitual en Poncio. Le ganaron un amistoso 1-0 Estudiante de Buenos Aires. Gol de Borré, que casi que no juega con Poncio. Bueno, hoy jugaron los suplentes y el equipo sigue en la senda de la victoria. El otro día le costó, después lo vamos a analizar el partido, vamos a escuchar algunos audios, pero ganó. Lo más rescatable de que pudo traerse los 3 puntos de Tucumán.
0: De todas formas, yo sigo con la idea de que Poncio es interino y que River a partir del 1 de enero va a tener otro entrenador.
8: Bueno, sí, en principio va a seguir hasta fin de año, que era algo que acá analizábamos y teníamos la información, pero había que plasmarse con los resultados. Ya con estas 3 victorias es muy difícil que River cambie de técnico antes de diciembre.
0: Bien, pero digo, al margen de que River pueda ganar el campeonato, claro, si gana el campeonato, la lógica va a decir, y ahí tiene razón Javier Vicente, si gana, ¿para qué sacarlo? Lo van a dejar, seguramente. Yo creo que la idea de los dirigentes de River con Stefano Di Carlo es tener un técnico definitivo
2: pero
0: a partir
2: bueno,
0: del 1 de enero.
2: ¿Sabes qué pasa? Las circunstancias juegan.
8: Es que fue el día a día, claro.
2: Claro, Poncio te trajo tranquilidad, te trajo calma, el plantel está bien.
8: Y resultados. Lo más importante, 3 victorias al hilo que River no le pasaba.
2: El otro día,
8: mucho.
2: A diferencia de los partidos anteriores, no jugó un buen segundo tiempo.
8: No, por eso fue el partido que más le costó.
2: Más le costó, creo que hizo las variantes tarde. Pero bueno, la
1: cosa se va tranquilizando, ya no hay container, ¿no?
8: Se no, fue se el último. El container, se fue Viña. River está cerca de la clasificación, se fueron a Brasil los dos, Viña y
1: claro,
8: Bustos.
1: Viña creo que se fue al Corinthians, sí. Aunque no puede jugar mañana el miércoles contra Estudiantes, pero bueno, ya no hay container, entonces el ambiente es muy diferente.
8: Sí.
1: Yo creo que a Coudet, a Bogdan le está pasando lo que le pasó a Coudet. Cuando los dirigentes te condicionan mucho...
8: Sí, se te meten en el vestuario...
1: Claro, cuando chau. Se te meten en el vestuario... Fui.
8: ¿Qué hacía el Coco Basile, hijo? ¿Los echaba?
1: Le pasó al Chacho y ahora le está pasando a Bogdan.
0: Bueno, Coco Basile lo echó al Papa Francisco. Mirá el poder que tenía Coco en San Lorenzo.
1: Pero todavía no era el Papa.
0: No, claro, por supuesto. Era el Cardenal Bergoglio. Tenemos la pausa con la querida Natalia Líbarov.
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0: momento de la tarde inolvidable escuchando a Sinatra, nuestra querida Pasión Nacional, el M870 y en todo el país a través de las 49 radios. Me da mucho gusto saludar a Pablo Barovero en la provincia de Santa Fe. Hola, Pablo.
1: ¿Cómo te va, Nico? Buenas tardes para vos, para los compañeros allí en la mesa. Una provincia santafesina, quizá con más tiempo, hoy le vamos a dedicar a los equipos aquí de la capital, pero vamos a ir destacando también lo que sucede en los Juegos Suramericanos, que arrancaron ayer en cuanto a la competencia oficial, sí. Que ya tiene algunas medallas doradas, la última hace 10 minutos a través del ciclismo para la delegación argentina. Hoy jugaron las Leonas aquí en la capital de la provincia, ganaron 14-0 ante Paraguay. Volverán a jugar mañana contra Uruguay. En un ratito arrancan los Leones, seleccionado masculino de hockey, desde las 3 de la tarde. Con lo cual también estamos atravesados, interpelados por la información de todos los deportes, porque los suramericanos están aquí en la provincia de Santa Fe. Tiene Rosario, la capital, y Rafaela como sedes de estos Juegos 2026. Desde lo futbolístico,
0: sí.
1: El sábado cayó Unión en Córdoba, algo decía el Negro Romero, jugó bien Talleres, lo superó. Fue una diferencia que termina siendo ratificada en el marcador, más allá del descuento de Unión, podría haber sido por algún gol más la victoria de Talleres. Dejó una polémica en el arranque, un penal no sancionado a Víctor Ignacio Malcorra, y ayer sí vale la pena destacar que me parece que Colón fue muy perjudicado por el arbitraje de Echenique. No sé si tuvieron la posibilidad de ver alguna de las acciones del partido. Cayó 2-0 ante Godoy Cruz en Mendoza, con un par de posiciones adelantadas inexplicables en el primer tiempo. Hay una que es clarísima y la otra muy en la línea, que es un gol que marca el Zabalero estando 0-0, que se lo anulan, y luego la expulsión sobre el final de Thaler en una jugada que como mucho era de amarilla. Lo cierto es que Colón volvió a perder. Son 3 victorias al hilo de la mano de Delfino y después 3 derrotas al hilo, con lo cual ha quedado a 10 puntos de Ferro y de Morón, que son los líderes. Me parece que se le empiezan a desvanecer las posibilidades de ser el mejor del grupo para jugar una final, y solo les quedará de aquí al final de esta fase regular al Zabalero tratar de aferrarse a uno de los puestos de reclasificación para el reducido, obviamente tratar de estar lo más arriba posible, y está sexto después de 0-9, estas 3 derrotas al hilo.
2: Ahora, la verdad, Pablo, que no se entiende muy bien lo que hicieron los dirigentes de Colón, porque Medrán tenía al equipo tercero, con expectativas de estar en la definición, por lo menos entre los clasificados a las finales. Y llegó Delfino y más o menos los resultados son similares o peores, no se entiende
1: sí,
2: muy bien.
1: Sí, aquí lo hablábamos mucho en relación a, se va un técnico con el 54% de los puntos. Si realmente los dirigentes eligen bien el sucesor, porque digo, solo se justificaría la salida de Medrán si el que viene después eleva ese porcentaje de puntos. Y en definitiva, parecía que era algo que Delfino había logrado, ¿sí? Zarandear un poquito el vestuario, acomodar las cosas y lograr 9-9. Ahí era indiscutible que el cambio de técnico había sido favorable. El tema es que después cosecha 3 derrotas al hilo y hoy está en ese 50%, que está por debajo de lo que estadísticamente ofrecía Ezequiel Medrán. Pero más allá de los números, que son muy importantes, obviamente, por lo que decís, ¿no? Hoy Colón está sexto después de que Medrán lo deja tercero, por esto que comentábamos de 3 victorias y 3 derrotas. Desde lo futbolístico, Colón tampoco entrega demasiado. Ayer tuvo una media hora inicial correcta, buena, si se quiere, pero después muchos errores individuales, un equipo rival que se empezó a sentir cómodo y se lo termina ganando bien el partido. Es una situación compleja en lo deportivo, pero evidentemente coincido que quizá fue precipitada la salida de Ezequiel Medrán. Lo que sí hay que decir es que, teniendo la chance de reforzarse a mitad de año, Colón lo hizo mal. Y alguno dirá, con el lunes, bueno, a veces es la única manera de evaluar las decisiones. A ver, ¿los refuerzos que trajo Colón sirvieron? ¿Mejoraron el equipo?
0: No.
1: Que no. La verdad que no.
0: La verdad, tenés toda la razón. Seguimos profundizando mañana con todos los temas desde Santa Fe. Te mandamos un gran abrazo, Pablo, a vos y a toda tu gente ahí en la provincia.
1: Abrazo grande para ustedes.
0: Muy bien, Pablo Barovero. Antes de volver con la despedida de José Luis Romero de Córdoba, una línea, Agustín, de lo que fue la victoria de Huracán.
3: Muy bien, Huracán en el segundo tiempo, más que nada. El primer tiempo fue levemente superior Racing y volvió a ganar un partido después del clásico con San Lorenzo. Nico había empatado 4 seguido y ayer creo que Diego Martínez, de local, con su gente, se ganó un respaldo importante para lo que viene.
0: Negro, ¿cómo hace Alejandro Apo? Tenés que salir por los pueblos con los recitados de poesía, con los cuentos de fútbol, con esa voz portentosa y con esa manera tan elegante que tenés. No, en serio te lo digo.
4: Ojalá fuera Alejandro Apo, toda la aspiración de Alejandro. No me animo y además tampoco creo tener...
0: Bueno, Alejandro, te digo, tampoco se animaba hasta que Darío Grandinetti le dio un empujón y Alejandro finalmente se animó. Yo lo vi el espectáculo y el fútbol contó un cuento en tres oportunidades. Y la verdad que Alejandro la rompe desde su histrionismo, su capacidad... lo hace muy bien. Y si lo hace Apple, vos lo podés hacer.
3: Yo te digo, la romería de gira, claro. la romería de gira por Córdoba no estaría nada mal.
0: Te conseguimos teatro acá en Buenos Aires, dale.
4: Dale, bueno, le damos la idea. Alguna salida laboral, algún ingreso extra no vendría para nada.
0: Claro, total, después viene Murúa con todos los anticipos de Córdoba. Él está para dar la info. Vos estás ya para otra cosa, negro.
4: Uno hace lo que puede, hijo.
0: Decímelo a mí.
4: uno, recién lo escuchaba a Pablo, digo, de los arbitrajes, y también acá la gente de Racing de Luis Italia se queja por un penal que le cobraron al Deportivo Morón. Digo, ¿cómo ha perdido visibilidad? Los dirigentes, viste, que están muy cercanos a Tapia, dice que esto de haberle sacado a TIC la Primera Nacional le permite por esta vía, ¿no?, con su canal propio a la AFA, tener mayores ingresos para repartir, pero digo también unos arbitrajes en la B Nacional. Los otros días vimos Quilmes Nueva Chicago, para mencionar algunos que uno puede ver.
0: Mira esta idea, el otro día Daniel Vila habló de Bandidos, ayer el sábado Falcioni de la banda. Habría que buscar ese tema de León Gieco, Bandidos Rurales, porque viste, van apareciendo cada fin de semana con las quejas de bandoneón contra los árbitros, de diferentes quejas de dirigentes, de técnicos, ¿no?
4: Sí, Bairoleto, Chapaná, imagínate vos ahí como León, bien lo describen Bandidos Rurales, así que bueno. Veremos entonces, digo, si algún día se va a Beligoy, no creo, me parece que hay una cuestión de fondo en el arbitraje argentino, ya lo hemos hablado, me parece que es más que una cuestión de vocación de juez, es salida laboral, y eso, viste, al margen de lo técnico, ese fuego, el amor de la vocación por ser árbitro, por ahí también, además del manejo político que tiene el AFA, yo creo que altera contra el buen e idóneo rendimiento de los referees en Argentina.
0: Absolutamente. Te mandamos un gran abrazo, Negrito.
4: Igualmente para usted.
0: El negro Romero de Córdoba, recuerden, va a tener prioridad en el programa de lo periodístico Fabián Codevila, porque se espera una reunión por la tarde entre las autoridades de Racing y Juan Pablo Voivoda. Sí, Javier. Antes de las noticias.
2: Bueno, Messi convirtió otro gol, sigue sumando Lionel allí en el Inter Miami para llegar a los 1000 goles. Lástima que el equipo sigue sin ganar. 11 partidos sin ganar lleva el Inter Miami. Esta vez fue empate con Nashville. Y atención, porque este miércoles se va a jugar una final entre el Inter Miami, campeón de la MLS, frente al Cruz Azul, campeón de la Liga Mexicana. Se va a denominar Campeones Cup. Juega como local el Inter Miami, así que Messi tiene la posibilidad de sumar un nuevo título mientras sigue pensando en su futuro, sobre todo en estos clubes que está comprando allí en España. Pero surgió un inconveniente, porque el Consejo del Deporte Español ha puesto el alerta respecto de la tenencia de dos clubes. No se puede ser dueño de dos clubes de una misma categoría en el fútbol español.
0: Bueno,
2: en este caso son de diferentes categorías.
0: Claro.
2: Uno es de la segunda división, el club Eldense, el que acaba de comprar, y el otro es de la tercera división. Hablamos de la Unión Esportiva Cordería.
0: Muy bien, 2:00 p.m. en el país, las noticias en Nacional.
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6: Las 2:00 p.m. en la República Argentina. Juicio por la desaparición de Loan Peña. En el proceso ya declararon los principales acusados, entre ellos la tía del menor, Laurelina Peña. En este marco, el excomisario Walter Maciel afirmó que el niño había sido atropellado y enterrado. Por Radio Nacional, la fiscal del caso, Tamara Pourcel, afirmó que a Loan se lo llevaron.
7: Nosotros estamos en el juicio no por un accidente, no por la trata, sino por la sustracción. Esto es, Loan desapareció ese 13 de junio del año 2024. Tenemos la pericia urológica que nos indica que Loan fue llevado desde el auto de Pérez y Caizaba, y eso es por lo que nosotros venimos a juicio y, bueno, por todas estas personas que estaban en el lugar que sabían qué fue lo que pasó con Loan.
6: Mendoza destacó el fallo del gobierno nacional que le permite cobrar regalías sobre la hidroeléctrica de los Ñihuiles. El informe de Victoria Lupu desde la emisora de Radio Nacional en la capital de la provincia.
8: El gobierno nacional oficializó el decreto que pone fin a medio siglo de disputas y le otorga a Mendoza la totalidad de las regalías hidroeléctricas del sistema Los Ñihuiles. El fallo representa un fuerte impacto económico para las arcas provinciales. El gobernador Alfredo Cornejo se refirió a la resolución.
9: Es un reclamo de la única hidroeléctrica que cobraba regalías con otra provincia, no como es el criterio y la jurisprudencia que cobran las provincias donde está la caída del agua que genera finalmente la energía.
6: Doble crimen de las mochileras. A casi 30 años, la justicia condenó al responsable por el crimen de las jóvenes en Bahía Blanca a indemnizar a la familia de Irina Montoya, una de las víctimas. Eduardo Elizabe deberá pagar más de 21 millones de pesos. La sanción alcanza al dueño de la empresa de seguridad en la que trabajaba el asesino, que fue condenada a la pena máxima, pero quedó libre beneficiado por el 2x1. Alerta meteorológica rige para el sur y oeste de Santa Cruz, donde se esperan nevadas persistentes de variada intensidad y no se descarta precipitaciones en forma de lluvia en las zonas más bajas. En la ciudad chubutense de Alto Río Senguer, donde nos escuchás por AM740 y FM93.5, temperatura 12 grados 8 décimas, humedad 33%, cielo parcialmente nublado. En la ciudad de Buenos Aires, temperatura 13 grados 4 décimas, humedad 48%, cielo ligeramente nublado.
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0: Estamos en la continuidad de Pasión Nacional hasta las 3 de la tarde por la M870, las 48 radios de Nacional en el país y, por supuesto, el canal de YouTube con este número de WhatsApp de Nacional en todo el país.
1: 11-3870-7485.
0: Y con estos mensajes.
1: Hola, buenas tardes. Pablo de Bariloche nos saluda, saluda a toda la mesa. ¿Cómo están ayudando a River? Dice, vergüenza Falcioni. Tiene razón en enojarse.
0: Sí, tiene razón Julio César Falcioni, es verdad.
1: Matías de Bahía Blanca dice, hola equipo, la nota de este fin de semana, sin duda, fueron los arbitrajes y el clásico de Manchester.
0: Bien, ahí estamos. Le voy a preguntar a mi amigo Zárate cómo vio a Gimnasia en la Paternal, porque sé que estuviste en la cancha en el Diego Armando Maradona.
2: ¿A cuál de los dos? Fueron dos equipos diferentes. El del primer tiempo, audaz, valiente, decidido, estaba ganando, jugaba 10 contra 11. El segundo, un equipo mediocre que le cedió la pelota al rival, más allá de lo bien que juega Argentinos, el punto de partida, vos me preguntaste por Gimnasia, y que se apichonó los partidos. Y es verdad que ganó en Rosario, es verdad que desde que está Pereira es el equipo que más puntos sumó en la primera división, pero cuando se vio ante una posibilidad grande de ganarle a Argentinos después de 27 partidos en la Paternal, se apichonó. Y los equipos que tienen la decisión de ser ganadores no pueden jugar como jugó Gimnasia el segundo tiempo.
0: Bien, contundente. ¿Qué posibilidades tiene Estudiantes en la Copa Libertadores de América sabiendo que empató el partido de ida y que ahora va a Brasil?
2: Para mí sí es una llave. Desde el comienzo, 50-50, y más allá de haber empatado en La Plata, para mí sigue 50-50. Tiene jugadores de jerarquía, Estudiantes, por lo menos tiene de jerarquía real tres. El arquero Muslera, Guido Carrillo y Joaquín Correa. Vos teniendo tres jugadores de jerarquía en el once inicial, más allá de Memphis y algunos que tiene Corinthians, tiene sí posibilidades.
3: A propósito de eso, va a tener que resolver la Conmebol antes del miércoles el tema Memphis Depay.
0: Mañana lo tiene que resolver, a más tardar.
3: Va a tener que resolver.
4: La jerarquía, Nico, lo de Farías, el gol que le hace Farías ayer a Independiente, el jugador de Estudiantes.
0: Qué lindo gol,
4: Qué golazo, y ya había sido figura en el debut en San Lorenzo, jerarquía pura, que bueno, yo creo, desde una mirada...
2: Tiene razón Pipo.
4: Desde afuera, de Estudiantes, obviamente de amistad además, si Estudiantes sufre el partido en Brasil por falta de gol, y yo creo que Farías era una herramienta para utilizar
3: muy enojado, pero gol tiene Estudiantes. Fíjate el otro día Guido Carrillo, el gol que
4: sí lo acaba de decir Dami, pero después los partidos hay que ganarlo, hay que hacer los goles en la cancha, ¿no?
2: Tuvo muchas posibilidades Farías,
4: Sí, vos lo contaste el otro día.
2: Muchas posibilidades.
4: Claro, eso tuvo dos partidos y la rompió totalmente.
2: Bueno, eso de sentirse importante. En Estudiantes,
4: evidentemente, psicológicamente le faltaba.
2: No, era uno más dentro de un equipo con mucha jerarquía. En San Lorenzo es el jugador.
4: Cuando vos dijiste la palabra jerarquía, automáticamente se vino Farías, porque obviamente tiene que ver.
0: Muy enojado en un momento del partido Rubén Darío Insúa.
4: Sí, el primer tiempo ayer San Lorenzo la pasó muy mal con Independiente, un Independiente que no aprovechó ese envión y se lo terminó empatando justamente por Farías. Después, el último tramo del partido, Nico, lo escuchaba ayer a Minotti, fue flojo el partido, pero el primer tiempo fue muy bueno Independiente.
0: Me parece que después vamos a escuchar a Sadson Viera, el técnico de Independiente. Vamos al encuentro y me da mucho gusto saludar al querido Gerardo Murúa en el centro del país, ahí en Radio Nacional Córdoba. Gerard.
5: Nico, el enorme placer de saludarlos. El gran abrazo a ustedes y a toda la audiencia de Pasión Nacional. Como les decía el Negrito Romero, un lunes de con sol, muy frío en Córdoba, viento a esta hora. Venimos de un fin de semana donde incluso hubo nieve en la sierra, por lo cual se imaginarán ustedes el frío que ha habido por aquí por Córdoba. Juega Instituto esta noche, si gana volverá a ser líder de la zona A, enfrente a Estudiantes de Río Cuarto. Yo no le pondría tilde ni siquiera de clásico ni de derbi, como se dice en estos tiempos. Para los cordobeses de capital no es tal el enfrentamiento, tal vez sí para Estudiantes, teniendo en cuenta de la histórica confrontación con la capital. Lo cierto es que es un duelo con cierta pimienta, allí el Instituto va a buscar la punta nuevamente. Se va a realizar finalmente mañana la asamblea extraordinaria en Belgrano, que se busca la reforma del estatuto y que Luis Fabián Artime tenga dos periodos más al frente del Pirata. Va a estar cargada de polémica, cargada de discusiones esta asamblea de Belgrano en la jornada de mañana. Talleres se recuperó, le ganó Unión de Santa Fe, le ganó muy bien, la verdad que se lo ve mejorado al equipo de Omar de Felipe y tiene dos desafíos gigantes, Instituto primero y Belgrano después de la fecha FIFA, para ratificar este momento de este triunfo y salir del mal momento. no va a ir Matías Galarza a Boca, por lo menos lo que nos cuentan aquí es que no se llegó a un acuerdo entre los clubes. Negociar a contrarreloj con Pasi, como ustedes saben, no es nada fácil. Entre el jugador y el club llanense había acuerdo, según decían aquí en Córdoba, no así entre Talleres y Boca, y me parece que Galarza va a seguir jugando aquí en Córdoba por lo menos hasta fin de año.
0: Bien, es el anticipo que estamos dando a través de Nacional. Javier, con el panorama del fútbol internacional, Bravo Lamine Yamal, alguno podría establecer que tiene una personalidad avasallante y otro que tiene un ego muy desarrollado con sus 19 años.
3: Bueno, pero dijo, ¿tiene con qué, no?
0: Yo y Mbappé, dijo, por el Balón de Oro.
3: Así es, muy disputado bien el tema del Balón de Oro cuando todavía falta un poquito más de un mes para la entrega, el 26 de octubre en Londres. Las posiciones ahí están peleadas entre Rodri, Messi, Mbappé y Lamine Yamal, que se anota. Y se anota, digamos, con justificación, porque está en un gran nivel, tanto él como el Fútbol Club Barcelona, que arrancaron con todo la temporada. Justamente entre semana se va a estar jugando en una nueva fecha del fútbol español. Por ejemplo, el Real Madrid mañana visita al Elche y el Barça recibe al Racing de Santander. Atención con Julián. Julián Álvarez, lesionado, no participó del partido en San Sebastián frente a la Real Sociedad.
2: Buena victoria de visitante.
3: Buena victoria.
2: Gol de Simeone, sí.
3: Con un gol también de la reciente incorporación, el canadiense Jonathan David. Atlético juega de local el miércoles con el Osasuna, pero lo que seguramente va a intentar el Cholo es que Julián Álvarez esté en el derbi del domingo. El domingo juegan Atlético de Madrid, Real Madrid en el Metropolitano. Mientras tanto, escuchemos a Lamine proponiéndose para el Balón de Oro. Ya quiere todo este chico, ¿eh?
6: ¿A quién se lo daría yo? Es al mejor jugador del mundo.
7: Sí, no,
6: ¿a quién se lo van a dar? Eso ya es una conversación muy larga.
7: No, yo te pregunto a ti, entonces, ¿a quién se lo darías tú?
6: Yo creo, sinceramente, que como mejor del mundo, a lo mejor somos dos, y yo creo que este año me lo merecería yo, por lo que he ganado. Porque para mí somos, yo y Mbappé, los dos mejores del mundo.
7: Así de claro lo tienes, ¿no?
6: Sí, para mí es muy claro, y todo el mundo que ve los partidos lo sabe.
0: Bien, con Jorge Valdano apareció ahí Lamine Yamal, ¿eh?
3: La charla con Valdano.
0: Se pone por encima de Mbappé.
3: Él se pone junto a Mbappé, dice, somos los dos mejores del mundo.
0: Sí, pero dice, yo y Mbappé.
3: No creo que le falte razón, ¿eh? Yo creo que este chico tiene una gran personalidad, además de un gran talento, ¿no? Que lo exhibe cada fin de semana, anotando goles por doquier, con un equipo como el Fútbol Club Barcelona, que lo respalda en su juego.
2: Ahora, destacando todo lo que pasa en el fútbol internacional, ¿no destacaste el gol del changuito de Ezequiel Ceballos? Metió el primer gol en Monza.
0: Muy lindo gol, muy bien de Diego Zárate.
3: Sí, para mí el destacado del fin de semana es Franco Mata.
2: Sí, claro,
0: sí,
2: estamos de acuerdo.
3: Tres goles,
2: destacamos todo. Pero el changuito debutó con un gol.
0: Se olvidó del changuito.
2: No, es verdad que fue el gol de descuento y hay un poco de responsabilidad.
4: Sí, pero ojo, porque
2: el arquero,
4: ahora se viene la lista de escalones ya con los amistosos confirmados, y más tanto no puede estar, ¿eh?
2: ¿El Changuito no?
4: Sí, yo creo que sí, no sé si en esta lista, pero en un futuro si levanta el rendimiento en Italia, sí, pero más tanto no, después de los hat-trick el otro día, muy segura, probablemente esté en la
3: lista. A mí me parece que tomó una buena decisión, más tanto, ¿no?
4: En la fiesta.
3: Similar a la de Nico Paz en su momento, ¿no? Salir de un grande como el Real Madrid, que te exige tanto y donde todavía no estás en condiciones de afrontar esa responsabilidad, a ir formándose en un equipo de la segunda línea de Italia, como era Fiorentina,
0: claro,
3: pero donde puede mostrar todas sus cualidades.
0: Lo que pasa es que no pueden ir todos los talentosos. Estuvo muy bien la convocatoria de Nico Paz, obviamente Mastantuono se quedó afuera, al igual que Aranda, pero yo tengo debilidad por Mastantuono y apuesto a que en un corto plazo va a volver a la selección argentina. Vamos a meternos en Independiente San Lorenzo, lo que fue la igualdad en uno. Vamos a escuchar a Sachson Viera, el técnico de Independiente.
8: Mirá, ¿qué es lo que le puedo decir al hincha? Teniendo un cuerpo técnico honesto y que trabajamos por y para Independiente 24-7. Esa es la verdad, o sea, a veces también dicen que llegamos acá, que no nos conoce nadie, pero venimos también de un equipo grande, o sea, venimos también de trabajar. Y estar acá para nosotros es una ilusión tremenda. Y yo tengo una gran responsabilidad con el grupo, con la camiseta, con los funcionarios. Entonces, yo estoy 24-7 por Independiente. Esa es la verdad. O sea, vivo para el club. Bueno, la gente sabe que estamos todo el día pendientes de todo. Entonces, eso es lo que van a encontrar conmigo. El funcionamiento sí va a mejorar. En algún momento nos vamos a equivocar, pero siempre en función del trabajo y sacar lo mejor para Independiente. Eso es lo que van a encontrar conmigo.
0: Bueno, contundente, 24-7, él habla de que trabaja todo el día en pos del éxito deportivo Independiente, hablo de Sachson Viera. Ahora escuchemos a un referente como Iván Marcone, el mediocampista del Rojo.
9: Si sigo protestando, me van a echar. creo que los responsables de encargar, de exigir o de preguntar por qué pasan esas cosas contra Independiente no somos los jugadores. Me gustaría que los que forman parte de Independiente hoy, los que no están, también exijan eso y no que jueguen en contra de Independiente. Yo estoy diciendo que me gustaría que todos tiremos para Independiente. Los que están hoy, los que quieren estar mañana, y tenemos que luchar contra muchos. Y no meto a los hinchas, ¿no? Saco al hincha. Pero sí estamos luchando contra Independiente directamente. El día que todos tiremos para Independiente, en una unidad, vamos a...
0: Bien, hasta ahí Iván Marcone. Me decía Javier, es cierto, se supo el fin de semana que Gustavo Alfaro finalmente renovó, y renovó muy bien Gustavo, ¿eh?
3: Ah, no, le pidió la Federación Paraguaya entera, claro. Se la dieron, ¿eh? Bueno, el tipo enamoró a todo Paraguay.
2: Pasa que eliminó a Alemania, ¿eh?
3: Eliminó a Alemania.
0: ¿Qué contrato por haber eliminado a Alemania? Nos alegramos mucho por Alfaro.
2: No solamente por eso, sino que volvió a llevar a Paraguay a una cita ecuménica.
4: Y aparte, después la eliminación fue más que decorosa con Francia, ¿no?
0: Sí, claro.
4: Y de hecho,
2: perdió 1-0.
4: Orlando Gil está atajando en Francia. Se fue a Francia por ese partido, sí. La visibilidad de
2: Mundial. Ahora, otra vez la tendencia, que no se sabe cómo se van a jugar las eliminatorias, ¿no?
3: No,
2: todavía no se sabe.
3: Claro.
2: Tenés a Gallardo en Ecuador.
3: Muy buen contrato, 3,5 millones de dólares anuales, firmó Marcelo Gallardo.
0: A ver, es entendible que Gallardo agarre una selección después del éxito deportivo en River. A lo largo de los años es lógico que quiera tener la posibilidad de dirigir una selección. Me parece que es un gran objetivo para él.
2: No me parece trascendente cuánto cobran los entrenadores al frente de las selecciones.
4: No.
2: Ustedes le ponen resaltador y a mí la verdad...
4: No, yo coincido. Ya de hecho Alfaro ganaba muy bien en Paraguay antes del Mundial.
0: Le ponemos resaltador porque nos gustaría ganar esa plata.
2: No, bueno, pues, a esa altura...
4: Hablando de Gallardo, que también se va a llevar mucho dinero en Ecuador, no va a Vizcay,
0: Ojo, ¿no? ¿No? ¿Por qué no va a Vizcay?
4: Atención, que es la noticia del momento.
0: Bueno, perdón, ¿no va Vizcay porque lo van a tener en cuenta para River en el 2027?
3: No, yo creo que tiene que ver con el hecho de que, viste que no se firmó el contrato hasta que no se resolvió que Gallardo viviera gran parte del año en Ecuador.
4: Sí,
3: porque
4: sí.
3: Él no quería saber nada con...
0: Y bueno,
4: pero yo no descarto lo que dice Nicolás,
0: pero perdóname,
4: candidato en River.
0: Perdóname, si Vizcay le dice que no va a continuar a Marcelo Gallardo para ir a Ecuador, es porque... A lo mejor le prometieron a Vizcay dirigir a River el año que viene.
3: No, por ahí no quería vivir en Ecuador.
0: No, igual, pues, claro.
4: Ya es un hecho, No va a Vizcay a Ecuador, por eso va a iniciar su carrera como técnico. Después será River, será otro quizás antes.
0: O sea, le pasa a Vizcay lo mismo que a Walter Samuel, que quiere empezar su carrera en soledad.
4: Arrancan Vizcay y Samuel el año que viene sus carreras. ¿Querés que escuchemos a Teo Almada, Nico? O
0: sí, claro.
4: River, que fue la figura, hizo su primer gol en River. Te ha visto Almada esto decir.
10: Creo que se ven muchas cosas que veníamos haciendo con el Chacho, si bien no se nos estaban dando los resultados, ahora se nos están dando, nos estamos sintiendo cada vez mejor y creo que ganando los partidos te va dando más confianza para lo que viene, la semana se hace mucho más alegre, entonces nos vamos sintiendo cada vez mejor y el grupo está cada vez más unido.
4: Como lo festejó Nico a Teo Almada bajo el diluvio.
0: Segundo gol, dice nuestro productor.
4: Es el segundo gol. El primero importante, me animo a decir yo.
3: Hay un tema que quiero que internalice nuestro conductor. A ver, me parece que no lo está bien.
4: Puntualmente.
3: Ojo que hoy tiene una pinta de conductor. Ojo, Poncio, si sigue así, se queda a vivir en River. Si sigue así.
4: Bueno, sí, si gana todos los partidos.
3: Metódica. Con esta tranquilidad que le transmite al plantel.
0: Se va a quedar a vivir a lo mejor en otro lugar. Pero
3: no, ahí de entrenador.
0: Me parece que dedicarlo. Me da la impresión de que tiene otros planes para el técnico de River.
3: Pero
0: para
3: tiene
0: el año
3: otros
0: que viene.
3: Planes en cuanto no le vaya bien en los resultados.
4: Sí, hablando del año que viene, Nico, como contamos lo de Vizcay, que es noticia en el mundo de River, porque puede ser un probable candidato, ¿sabes quién parece que se va a vivir a su país de origen a partir de diciembre? Y no trabajaría más en River.
0: ¿Quién?
4: El español.
0: Claro.
4: Parece que Longoria en diciembre
0: no
4: da las
0: bien,
4: zurras.
0: ¿Eh?
4: Da las zurras, tío, joder, cariño.
2: ¿Saben que lo vi en el teatro a Longoria?
4: Ah, y no se le animó a decirle nada. Acá lo ataca.
2: Lo vi en el estreno de Dribbling en el Paseo de la Plaza.
4: No tiene buen gusto para el teatro, ¿no? Para los jugadores no sé, pero...
2: Con Carlos Portaluppi. El día del estreno que estábamos con Alejandro Rodríguez Duarte y estaba en la tercera fila. Claro, la obra tiene que ver con un manager, un representante que sigue la carrera de un futbolista. Y ahí estaba Longoria.
3: Me parece una muy buena decisión de River de haberlo sumado Mostaza Merlo al equipo
4: inferiores
3: de empleados de River, con todo lo que representa Mostaza.
0: Es una gloria, es una leyenda Mostaza. 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Tenemos la pausa.
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8: Las cataratas del Iguazú están ubicadas dentro del Parque Nacional Iguazú. Es un monumento natural declarado una de las siete maravillas del mundo. Están justo en la frontera entre Paraná, Brasil y la provincia de Misiones. En total, tienen 275 saltos de hasta 70 metros de altura. Por sus pasarelas mimetizadas en plena selva, se puede avistar de cerca la Garganta del Diablo, el pico más alto. Más de 1 millón de personas del mundo visitan Argentina cada año solo para ir a las cataratas del Iguazú.
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0: Muy bien, estamos en la continuidad de Pasión Nacional. Recuerden que hoy en el cierre de la novena fecha van a jugar a las 7 de la tarde Banfield Barracas, Riestra Lanús, y a las 21:15 en Alta Córdoba Instituto frente a Estudiantes de Río Cuarto, el clásico.
1: Nicolás, ¿usted le avisó a Murúa que el primer partido de la selección se juega en Córdoba?
0: Sí, lo sabe, lo charlamos con Romero. Voy al encuentro de Facundo Paredes en Rosario con todo el tema del fútbol y de los Juegos Sudamericanos. Facundo, querido, un gusto saludarte.
2: Hola, ¿cómo les va? Buenas tardes a todos, a todas. Estamos aquí en el corazón del Parque Independencia, de la ciudad de Rosario, viviendo los Juegos Sudamericanos. Hoy segunda jornada de competencia, después de lo que fue ayer la primera inauguración, las primeras competencias, las primeras medallas también, en esgrima, en natación, en gimnasia artística, bueno, todas disciplinas que hoy pueden traer en un rato nada más más premiaciones para las deportistas argentinas, como la que consiguió hoy Fernando Contreras,

0: empieza a salir del fondo. Un Rosario Central que necesita mejorar a los futbolísticos porque, a diferencia de lo que contaba anteriormente de Newell's, tiene un poco de más herramientas para jugar mejor, así todo no le puede encontrar la vuelta al Mirón. Volvió el triunfo después de un tiempo, le ganó 1-0 Tigre de visitante, una buena victoria para Rosario Central, para acomodarse en su zona y para seguir vivo y dando pelea en la tabla anual.
1: Bien, perfecto. ¿Y lo que viene, Facundo, para los equipos de Rosario el próximo fin de semana?
0: Sí, bueno, se preparan para el fin de semana en el que Rosario Central vuelve a ser local. Lo mismo para, en caso de Newell's, que le toca viajar. Bueno, la fecha cada clave para los equipos. Central va a recibir en el gigante argentino. El próximo domingo a las 17 será el partido del Canalla, mismo horario para Newell's Platense, en el caso de Newell's, como decía, en condición de visitar.
1: Perfecto, Facundo, la seguimos, ¿eh? Te mandamos un gran abrazo.
0: Abrazo grande.
1: Bien, ahí está Facundo Paredes con nosotros desde Rosario. Mañana la radio va a hacerle un homenaje a Antonio Carrizo a 100 años de su nacimiento. No sé de quién fue la idea, pero la celebro. Va a estar a cargo de la conducción Julio Lagos. Antonio Carrizo fue uno de los troesmas de la radio de todos los tiempos. Y es cierto lo que dice el aviso. Él, cuando no trabajaba en esta radio, entraba porque fue su casa desde siempre. En otro tiempo, Radio El Mundo, aquí en el edificio emblemático de Maipú 555, y su productor, su amigo primero y su productor después, fue durante muchos años el querido Marcelo Marino, que es el jefe de noticias de Radio Nacional. Marcelo, qué gusto verte.
2: ¿Cómo estás, Nico? ¿Bien?
1: Muy bien, y con el recuerdo siempre hermoso de Antonio Carrizo.
2: Sí, yo fui productor de él entre el 97 y 98 en esta radio. Creo que él hacía la tapa de la mañana, se llamaba el programa, y bueno, y después con los años fuimos construyendo una amistad que derivó en, no sé, invitaciones a comer. A él le gustaba mucho, era un hedonista, digamos, ¿no? Además de un enorme lector, como no estoy descubriendo absolutamente nada, era un tipo que disfrutaba mucho de la vida.
1: Le gustaba mucho ir a tomar café, fundamentalmente ir a comer a los bodegones que hay en Buenos Aires, obviamente.
2: Exactamente.
1: Y además la pilcha de él era el traje, la corbata, la boina y siempre con el portafolio. Y entraba a la puerta de la radio, llegaba a la puerta de la radio y decía... ¿Dónde está Marino?
2: ¿Dónde está Marino? Y no, pero es verdad eso, no le daba bola a nadie. Solo que si yo no estaba, bueno, después armaba un despelote tipo terrible. Y yo, ¿sabés qué recuerdo?
1: No le interesaba ver a otra persona.
2: No le interesaba, con eso no quería decir nada. Pero bueno, en ese momento no le interesaba otra cosa. Y me acuerdo que cuando hacía el programa, de vez en cuando llegaba con una valija. ¿Y qué tenía la valija?
1: Libros,
2: claro. Repleta de libros. La tiraba en este estudio, aquí en el piso.
1: La tiraba y decía... Vengan manga de incultos.
2: Exacto.
1: Y elijan uno
2: y
1: dos libros cada uno.
2: Y ahí veníamos todos y ahí agarrábamos los libros.
1: El multifacético Antonio Carrizo, muy hincha de Boca, de ir a la cancha durante décadas.
2: Exacto.
1: Y además, él amaba hacer radio. Más allá del tango y de darle una mano a los artistas importante, él amaba el tango y la comunicación con la gente, y encontrarse con gente de la obra que estaban haciendo un edificio y comer un asado con la muchachada, era propio de él.
2: Propio, y además era un tipo que yo engordé con él, porque como además era muy generoso,
1: ¿no? muy
2: generoso.
1: Muy buena gente y muy generoso.
2: Claro, vio que hay algunos que se la dan en el micrófono y luego no son.
3: Era una época de mucho boliche por acá.
2: Mucho boliche, no hay, boliche no hay. Y era muy
1: la Buenos Aires de antaño, que es la que extrañamos, ¿no?
2: Claro. Había el reloj, ¿te acuerdas que estaba
1: acá? Sí, claro, acá en la esquina, y además
2: el mundo.
1: Se podía ir a comer. Yo no digo, no pretendo que ahora los restaurantes estén abiertos hasta las 5 de la mañana.
2: Conoce mucho también
1: de eso. Sí, conozco mucho la noche de Buenos Aires, pero podías ir a las 12, 3 de la mañana y comer sin ningún tipo de problema. Hoy te miran con una cara que...
2: Por supuesto.
1: Hoy está cerrado.
2: Por supuesto, pero llegaba tipo, el programa le arrancaba, me acuerdo, a las 7 de la mañana, y el tipo llegaba, yo estaba desesperado esperándolo acá en este pasillo, porque el tipo no llegaba, y llegaba a 7 menos 2, venía con el maletín, tiraba el maletín así, a cualquier lado, y le decía al operador, abrime, y ahí salía.
1: Sí, a mí me divertía porque un día, no voy a decir el artista, pero él ponía a los artistas de derecha, no le gustaban los artistas de izquierda, ¿viste? Bueno, Antonio Carrizo, todo el sentido de la palabra, estamos hablando de uno de los titanes de la radio, y celebro que mañana otro

0: Ledesma como Julio Lagos, que es la radio misma, Julio, esté al frente del programa, no es un programa porque vamos a estar con Pasión Nacional, del evento especial que va a ser la radio por los 100 años de Antonio Carrizo. Marcelo, muchas gracias por esta visita.
1: A todos ustedes, ¿eh?
0: Gracias por acercarte al estudio. Te quedó cómodo, ¿no?
1: Me quedó.
0: Hablar del gran Antonio Carrizo. Vamos a ir en búsqueda de las noticias de las que vos dirigís, ¿eh? 2:30 de la tarde, con el top, ahí estamos, aquí están, estas son las noticias en Nacional.
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3: 2:30 de la tarde en la República Argentina. En la reunión de gabinete, el presidente Javier Milei destacó la marcha de la economía. El informe de Liliana Arias desde Casa de Gobierno.
4: En una nueva reunión de gabinete, el presidente Javier Milei instruyó a sus ministros a cuidar la reputación económica que la Argentina reconstruyó en los últimos años. También les hizo un pedido especial: no se dejen psicopatear por el statu quo, instó el jefe de Estado a sus ministros, al tiempo que reafirmó que al populismo no se le gana con populismo. En Casa Rosada señalan que durante el encuentro se destacó la importancia de sostener la baja de la inflación y el crecimiento del salario real, que permitirán que el consumo continúe aumentando. Y en este sentido se planteó la decisión de profundizar las políticas adoptadas.
3: Nuevo embarque de repuestos para los trenes del AMBA. Son ruedas para 150 coches que se suman a las 338 que ya llegaron al país y que tienen como objetivo modernizar parte de la actual flota con más de 50 años de antigüedad. Esto se complementa con la compra de 3 locomotoras diésel eléctricas para la línea San Martín. Buscan a una persona que cayó en las aguas del río Guaminí. El informe de Fernanda Germanier desde La Plata.
5: 3 pescadores y un guía murieron ahogados en la laguna del monte de Guaminí luego de que la lancha que los trasladaba se diera vuelta. En la embarcación había una 5ª persona que es intensamente buscada. Radio Nacional habló con Mario Toledo, jefe de los bomberos voluntarios de la localidad bonaerense, que participa de los operativos.
6: Haciendo una búsqueda con drones, se está haciendo un rastrillaje desde las costas hacia adentro. Nos tiene a todo atónito porque las condiciones estaban óptimas para navegar. Hasta el momento son 4 las personas fallecidas y hay un desaparecido que es el que estamos buscando. Las últimas personas que se ahogaron acá fueron en el año 89, 90.
3: El cielo se encuentra ligeramente nublado en la ciudad de Buenos Aires. Temperatura 13 grados 8 décimas, humedad 46%.
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0: la continuidad de Pasión Nacional, 33 minutos después de las 2 de la tarde. Tenemos estos mensajes con Hernán y vamos a recorrer el país con el concepto federal que tiene este programa.
1: El VAR también se equivoca en el extranjero, dice Oscar desde Neuquén Capital. Evidentemente, las máquinas y los ojos de los que la utilizan la pifian.
0: Me da mucho gusto saludar en Tucumán, en el Jardín de la República, Mariano Carabajal. Hola, Mariano.
2: Nico, querido, ¿cómo estás? Saludo para vos y para todos los compañeros en el Jardín de la República. Se habla de lo que sucedió el sábado en una jornada lluviosa, donde Atlético casi fue por la épica, porque empatarle con 10 hombres a un River repleto de figuras iba a ser épico para el equipo de Falcioni. Con gol de Cleber Ferreira, que ha sido convocado a la selección paraguaya, casi consigue ese punto que iba a tener mucho valor y un envío anímico para el miércoles, pero bueno, ya se dio vuelta de página en Tucumán. Se habló lo que se tenía que hablar y también dio la cara, como escuchábamos hace un rato, Julio César Falcioni, pero ya el plantel está obligado a dar vuelta de página porque el miércoles tiene compromiso por Copa Argentina, se va a jugar en la cancha de los Andes y el plantel ya volvió a entrenar ayer, hizo regenerativo y de nuevo mañana entrena y viaja a Buenos Aires y comienza a pensar en el objetivo principal que tiene este plantel, que es el tratar de meterse en semifinales de una competencia donde supo en algún momento jugar una final, perderla contra River, y quiere volver a esa instancia para quizás tener revancha.
0: Sí, claro, estalló Falcioni y me parece que con razón el técnico Atlético Tucumán, porque lo de Arambarri era para roja directa, no sé cuál es tu opinión.
2: Sí, en Tucumán ese es el comentario, obviamente, y todavía se analiza la jugada que era criterio de e interpretación del árbitro, que si la de Nicola fue roja, también la de Arambarri tendría que haber sido roja. Pero bueno, es la cuestión donde ya Falcioni salió, dio la cara y dijo lo que tenía que decir. Ahora todos están concentrados en lo que puede ser un partido clave. Independiente del rival de Mendoza, no es un rival fácil, lo saben en Tucumán, comenzaron a trabajar. Lo bueno que en una cancha que estuvo bastante complicada por la lluvia y por el desgaste que tuvo que hacer Atlético Tucumán con 10 hombres, no sufrió lesionados y están todos a disposición de Julio César Falcioni para el miércoles. Creo que va a repetir el mismo equipo que jugó frente a River, si es que no hay algo que reprocharle a Nicola después de esa roja y se le pasa factura. Si es que por ahí Falcioni cree que tiene que cumplir algo de como algo interno de un castigo por esa roja y ir desmedidamente con el pie arriba, el que va a jugar es Ramiro Ruiz Rodríguez, pero no creo, porque Falcioni lo entendió, lo justifica, pero entiende la acción de juego, y creo que Nicola va a ser titular frente a Independiente de Rivadavia el próximo miércoles.
0: Bien, Mariano, te mandamos un gran abrazo, muchas gracias.
2: Abrazo grande.
0: Mariano Carabajal desde Tucumán. Tenemos el audio del VAR. El árbitro fue Andrés Gariano, salvo que Sebastián me corrija, y en el VAR estuvo Silvio Trucco. Después que escuchemos el audio, les voy a contar una anécdota de Silvio Trucco, porque afortunadamente tengo buena memoria.
3: Partido Atlético de Tucumán versus River Plate. A los 30 minutos del segundo tiempo, el jugador número 8 de River realiza una entrada a un adversario, luego de haber jugado primeramente el balón, con posterioridad producto del lanzamiento con su pierna recogida, golpea de forma temeraria a su oponente. El árbitro rápidamente sanciona la falta y amonesta al jugador infractor. El equipo VAR, en su chequeo con distintos ángulos y velocidades, identifica la falta y a la vez que primero juega el balón y luego se produce el contacto, y confirma inmediatamente la decisión de campo de tarjeta amarilla. Acto seguido, audios y videos VAR.
4: La pierna pasa, juega el balón y después el contacto. Escúchame, Andrés, ¿me escuchás, Silvio? Confirmo la molestación. Juega el balón con la pierna izquierda y con la pierna derecha está en recobro y lo choca.
0: Bueno, yo les recuerdo que Silvio Trucco es el que estuvo en el VAR en el partido del sábado en Tucumán, es el mismo árbitro que dirigió el Superclásico por un torneo continental, creo que la Copa Sudamericana en aquella oportunidad. No recuerdo si 2014 o 2015, hubo dos patadas criminales, una de Ponce y otra de Bangioni al Burrito Martínez, y solamente hubo tarjeta amarilla. Les recuerdo eso, nada más. En el prontuario de Silvio Trucco figuran esas dos situaciones. Por supuesto que los árbitros se pueden equivocar, pero cuando los errores son tan groseros, cada vez que yo haga, ahora me acuerde que dirige Andrés Gariano, van a pasar 4 años y yo voy a seguir recordando la jugada donde no expulsó al jugador de River, que fue con muy mala intención. Yo puedo entender lo que me dice Damián y me gustaría que Damián dé una opinión. Él,
4: no te va a gustar la opinión.
0: No, está bien, pero
4: no te va a gustar.
0: Pero soy democrático yo.
4: Sí, está muy bien, pero a mí me parece que sí, que perdemos, aunque el tiempo es un intangible y no se tiene nunca en las manos, perdemos mucho tiempo hablando de los árbitros cuando no demanda que hablemos tanto de los árbitros. Estoy convencido, porque te di el ejemplo de Gimnasia, que ayer se sintió perjudicado en el Estadio de Argentinos, y la semana pasada Pereira no dijo nada cuando lo beneficiaron por una supuesta falta a Hanson, que no fue. Entonces, hoy hablamos de Atlético Tucumán, y la semana que viene Atlético Tucumán seguramente le van a dar un penal que es dudoso. Y para mí, por uso de medio de la fuerza, podría haber sido expulsado Arambarri, pero yo no veo que vaya con los pies para adelante. La cancha estaba mojada, que eso es un dato a tener en cuenta, contextual, que se desliza Arambarri, por supuesto lo tiene que tener en cuenta, pero a mí no me parece escandalosa la jugada.
0: Bueno,
4: es una jugada gris.
0: Está bien, yo lo que digo es que los árbitros son muy irritables cuando los futbolistas los insultan. Ahora, cuando hay una patada criminal, ahí sacan una tarjeta amarilla, no son permeables.
4: Eso fue siempre, porque a Maradona lo castigaban y le pegaban y le pegaban y le pegaban, y lo mismo con Messi, y los árbitros son más celosos cuando un futbolista va y los increpa dialécticamente, porque es una sanción disciplinaria, que una sanción de una patada. Eso sí coincido, y que deberían ser más contundentes con las acciones de juego que con si algún jugador se le va la palabra.
0: ¿Pero viste que no me enojé?
4: No, pero porque yo no, y no coincido con eso que sea el peor momento del arbitraje de los últimos 50 años.
0: No, de ninguna manera. Yo creo que sí, que le pido una opinión a Gerardo Murúa, pero no condicionándote, Gerardo, con lo que vas a decir. Podés no estar de acuerdo, pero me interesa mucho saber tu opinión.
5: Bueno, primero que nada, en este caso creo que debió ser expulsado el jugador. Más allá de los atenuantes que decía Damián, va con una imprudencia que es para tener en cuenta también. Puede haber llegado a la pelota primero, pero con esa vehemencia, el uso de medio de la puerta, parece que lo lógico hubiera sido la expulsión. A partir de ahí, Damián, en algo sí me parece que tiene razón, que es hablar tanto de los árbitros, un día para un lado, otro día para el otro. Muchas veces en casos muy puntuales se equivocan para el mismo lado, pero son muy puntuales. En general tienen errores porque el arbitraje en estos tiempos es malo, es flojo. Lamentablemente me parece que se debería capacitar más y pelear menos en el tema arbitraje, porque la realidad es que pierden la esencia, que a veces parece que no entendieran de fútbol. Me parece que pasa por allí.
0: Bueno, pero mira, yo no tengo nada de lo personal contra Federico Beligoy. Tuve el gusto de conocerlo con motivo de un partido que me tocó viajar a Junín, un Sarmiento Boca. Me parece un caballero, un tipo respetuoso, muy atento. Creo que como árbitro fue uno más. No marcó la diferencia como si Francisco La Molina, Juan Carlos Lustó, Javier Castrilli, Horacio Elizondo, Héctor Baldassi, que marcaron un antes y un después en el arbitraje en el último tiempo.
4: En eso coincido. Yo voy a ser aún más contundente que vos. Fue flojo como árbitro.
0: Claro.
4: Fue flojo, ni siquiera del montón. Fue flojo, no tenía buenas conducciones, hacía enojar a los jugadores porque tenía un rictus que generaba fastidio en los futbolistas.
0: Vos podés estar de acuerdo o no con la carrera de Castrilli, pero es una referencia, al igual que La Molina, que tenía otro estilo para dirigir.
4: Sí, Castrilli igual también irritaba. Vos hablaste con el Mono el otro día, queda para toda la vida cuando Carlos Fernando Navarro Montoya le dice: Armando, no te va a hablar.
0: No, y no le habló.
4: Porque no le hablaba Castrilli a los jugadores.
0: Y no le habló. Bueno, lo importante, Gerardo, es que la Argentina va a jugar en Córdoba con Bolivia. Estamos hablando de la fecha FIFA y de un partido amistoso para que los jugadores que están sancionados empiecen a cumplir.
5: Sí, claro. 3 amistosos, teniendo en cuenta Burkina Faso y Benín en Buenos Aires. Los más importantes para Córdoba, por supuesto, 30 del 9 va a estar jugando el seleccionado argentino aquí en nuestra ciudad, a tener en cuenta porque está esa sanción del aforo del 50% del público, que puede ser determinante a la hora de la convocatoria y de cómo se vende y cómo se intente publicitar el partido, porque un aforo de mitad de capacidad en el Kempes no es lo mismo que poder tener el estadio, y tampoco da la sensación que va a ser tan fácil como en otro tiempo vender a esta selección argentina, que puede tener un recambio tan grande. Será un momento distinto para la selección, más allá de que esté Scaloni y varios de los campeones del mundo, Nico.
0: Bien, perfecto. Ya vuelvo contigo. Tenemos la última pausa en Pasión Nacional.

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0: momento inolvidable de la tarde, acabas de almorzar, es la hora de tomar un cafecito, una copita de limonchelo, ¿por qué no una copa de champagne a esta hora de la tarde? Y de fondo suena Sinatra como en la vieja época. Hernán, con los mensajes de los amigos que se comunican, ¿a qué número de WhatsApp?
1: 11-3877-485. Gustavo, desde Chipolete. Buenas tardes, Nicolás. Como hincha de River y camionero que soy, digo, Milito ya chocó al club, que se baje antes que lo vuelque. El técnico poco puede hacer con la gente que tiene.
0: Bueno, contó Fabián Codevila temprano que por la tarde se espera una reunión entre Diego Milito y Juan Pablo Voivoda, otra derrota de Racing que está último en el campeonato.
1: Ligüen, desde Ingeniero Jacobacci, Río Negro, dice, buenas tardes a toda la mesa de pasión. Qué genios que son, dice. Un saludo grande para Nicolás Álvarez.
0: Muchas gracias, un gran abrazo para vos. Primera B Nacional, 3:30 de la tarde, Defensores Belgrano en el Bajo juega frente a Deportivo Madrid. Voy al encuentro de Juan Ignacio Gijón, vuelvo al móvil de Nacional. Juaní.
2: Acá estamos, Nico, seguimos caminando sobre las calles de La Boca, más hinchas de Cenice que se preparan para un partido importantísimo que tiene Boca frente al San Pablo con la transmisión de Radio Nacional, por supuesto. ¿Su nombre?
3: Thiago.
2: Fabi. Chicos, a ver, vos me contabas, viniste la semana pasada, te llevaron un resultado favorable. ¿Era el resultado que esperabas antes de venir a la cancha?
3: Era el resultado que esperaba. San Pablo tiene buenos jugadores, tiene un buen pie, pero para mí fuimos superiores y le ganamos bien. La verdad, lo ideal era meter un gol más, pero nada, vamos confiados para el partido de vuelta y espero que cerremos un empate y pasamos ahí
2: bien. ¿Qué partido se espera para mañana, el hincha de Boca?
4: Y esperemos que ganemos, nomás.
2: ¿Cómo lo vas a ver el juego de Boca, quizás siendo protagonista? ¿Lo ves quizás dando un poco más la pelota al rival?
4: Para mí va a dar la pelota. Va a dar la pelota y una no va a quedar.
2: ¿Contento por el resultado también, me imagino, que el fin de semana? El viernes fue triunfo también de Boca.
3: Ah, sí, sobrado. Pobre Central Córdoba, la verdad no dando pase seguido. Ellos y Boca con... suplente, ponele, lo pasó por arriba.
2: Y era un equipo totalmente titular, el suplente que tenía Cenice.
3: No, sí, un equipo suplente y nada, mojó Valencia que venía errado con el arco, así que espero que se le abra ahora porque en los segundos tiempos la verdad que está entrando, sea el partido que sea, y bueno, necesitamos que los nueve metan goles y por suerte se dio, así que contento.
2: ¿Se esperaban también ese 3-1?
4: Bueno, yo pensé que no. Que le íbamos a ganar.
2: ¿Vos no le tenías fe?
4: No le tenía fe.
2: Y mirá,
4: bueno,
2: el Vasco le dio el golpe.
4: El Vasco dio el golpe.
3: Si no juega bien a Boca, el Vasco me pone contento eso, que juegue quien juegue, está yendo para adelante. O sea, nos llegan también, pero bueno, mientras Montero aparezca, me gusta que juegue así. Boca.
2: ¿Vuelve a sentirse protagonista el hincha de Boca antes de cada partido?
3: Claro, y sí, ahora sabemos que sea quien sea que esté enfrente, Boca va a salir a ganar y... Y como te digo, nos toca sufrir, pero siempre y cuando Boca siga atacando, sufriremos, pero...
2: No, ¿Esa sensación de la que hablábamos, la recuperó el Vasco?
3: Para mí sí, porque los anteriores técnicos intentaban hacer algo como esto, pero nada, no sé si era con los jugadores que no lo rendían, no sé, pero tampoco cambió tanto el plantel, viste, de los técnicos anteriores a este. Y siento que bueno, que el Vasco está haciendo las cosas bien por ahora.
2: Chicos, mañana partido de noche, 9:30, me imagino hasta dupla, cenando una pizza, una empanada. ¿En qué escenario los vamos a encontrar?
3: No, los vamos a ver juntos. O sea, nosotros somos Marcos Paz, así que bueno, somos bastantes amigos que nos juntamos todos los partidos, la mayoría venimos a la cancha también. Y nada, mañana nos vamos a juntar, no sabemos qué vamos a comer todavía, pero...
2: Ah, no se sabe, pizza, empanada, ¿eso que vota?
4: Seguro, pizza, seguro.
2: ¿O elige el anfitrión?
3: No, ellos que nos vinieron el martes pasado, comieron pizza y ganamos, así que calculamos.
2: Ahí está, meter la pizza. Sí, y la pizza de Boca.
4: Sí, la cábala.
2: ¿Y de bebida? Un poquito de soda, una gaseosa.
3: Ah, fernet.
2: Un fernet.
3: Sí.
2: Chicos, muchísimas gracias, suerte, y bueno, que sea lo mejor para mañana. Ahí entonces, Nico, la voz del hincha Cenice, que pasa por aquí, por el aire de Radio Nacional. Y nada, un poco nos describe las nuevas sensaciones que empieza a encontrarse con este equipo que ya tiene firma, que ya tiene sello, que tiene una identidad y que se llama Vasco Rabarrena.
0: Bien, impecable, Juani, impecable con el trabajo ahí desde el móvil de Nacional. Voy ahora a saludar a Daniel Carranza en Santiago del Estero. Daniel, un gusto saludarte. ¿Cómo andamos?
5: Nico, querido, ¿cómo estás? El placer siempre saludarte a vos y a todos los compañeros. Es así, hablar de este Central Córdoba.
0: Déjame decirte que me dejó una impresión flojísima el equipo de Sebastián Domínguez.
5: Sí, un equipo frágil, sinceramente, en ese primer tiempo de Central Córdoba. frente a Boca, la verdad es que un equipo frágil, ni un equipo de la Primera Nacional no juega como jugó Centro Córdoba el día del partido contra Boca, ¿no? Y hay preocupación aquí, un malestar en los hinchas, y creo que el viernes va a ser un partido decisivo para la continuidad de Sebastián Pinkes. Sabe que enfrente va a tener otro rival durísimo, como es Defensa y Justicia, que viene jugando bien, que está allí arriba, que Centro Córdoba necesita imperiosamente ganar, porque se le está arrimando al Docivi, porque ya se le arrima en promedio el Enzo Sarmiento de Junín, y hoy si Riestra gana también lo estaría igualando justamente en la tabla general. Por eso digo, va a ser un partido crucial para Centro Córdoba y sobre todo para la continuidad de Sebastián Domínguez el día viernes frente a Defensa y Justicia. Estos días va a entrenar, por la mañana va a entrenar seguramente modificaciones, va a meter el técnico de cara a lo que va a ser el partido de viernes, pero como te vuelvo a repetir, Nico, está en la cuerda floja. Creo que el ultimátum va a ser el viernes. De no ganar, podría haber novedades importantes en el ferroviario, ¿no?
0: Bien, ahí estamos dando, Daniel querido, contigo el anticipo a través de Radio Nacional y en todo el país. Gran abrazo y seguiremos hablando durante toda la semana.
5: Un abrazo grande.
0: Daniel Carranza, con espíritu y concepto federal, recorremos el país, estuvimos en Santiago del Estero, ahora vamos a Salta la Linda para saludar al querido Coco Reyes. Coquito.
6: Nico, ¿cómo te va? Desde Salta te saludo. Hoy feriado provincial aquí en Salta, porque los salteños se rinden el culto al Señor de la Virgen del Milagro. Una jornada con cielo parcialmente cubierto en una ciudad que obviamente movilizadísima por la cantidad, más de 60.000 peregrinos caminaron por todas las rutas salteñas para llegar hoy a la ciudad. El deporte nos convoca con un fin de semana que ha sido agridulce para los salteños. El pasado día viernes, todavía anticipado, Gimnasia jugaba con el puntero de su zona, con Tristán Suárez.
0: Sí.
6: Empate en cero, allí para el millonario, sabor a poco. Lo pudo haber ganado Gimnasia, sí. Lo pudo haber perdido, sí. El empate está justo porque fue un tiempo para cada uno, lo que le permite a Gimnasia seguir sumando y a Tristán seguir en la punta. Quien también sumó un punto de visitante ha sido Central Norte, que empató precisamente ante Ciudad Bolívar. El Cuervo que sigue sumando de a poquito, de a uno, pero no se aleja todavía de la zona del descenso. Es un hecho particular la de Central Norte, porque está a 3 puntos de la zona campeonato, o sea, para clasificar para los playoffs, y está a 1 punto del descenso, que es una zona realmente muy, pero muy compacta, así que habrá que ver cómo le va el fin de semana. El sabor amargo lo tuvo Juventud Antoniana por el torneo Federal A, perdió 3-1, termina realmente muy mal el nonagonal, y habrá que ver cuándo juega ante Cipolletti. La próxima fecha para los salteños, Gimnasia va a viajar precisamente este fin de semana, será su rival Rafaela, en tanto que el Cuervo va a tener un partido realmente durísimo, va a jugar contra Defensores de Belgrano, equipo con el que está disputando en forma directa el descenso, así que habrá que ver cómo le va al Cuervo para seguir escapando en el descenso.
0: Bueno, ahí vamos a estar jugando entre nosotros, porque soy muy hincha de Defensores de Belgrano.
6: Mira vos, ajá. Bueno, vas a estar pendiente del partido, entonces.
0: ¿Qué te parece? Te mandamos un abrazo, Coquito.
6: Está complicado, Defensores. Te mando un abrazo, gracias.
0: Dale, Coco Reyes desde Salta se la juega Estudiantes por Copa Libertadores.
7: Sí, el miércoles en Brasil, y va a poner lo mejor que tiene. El otro día puso algunos suplentes el Cacique, pero terminó ganándolo sobre la hora con el gol de Guido Carrillo, que por supuesto va a ser el capitán el miércoles jugando en Brasil. Hablando de Brasil, ya partió el micro rumbo a el vuelo para jugar mañana en el Morumbí, estoy hablando de Boca, con la vuelta de Milton Delgado en el equipo, y lo que charlábamos de Córdoba, que por ahora es insuficiente la oferta de Boca por Galarza. Yo me acuerdo que, ¿te acordás? Hace algunos,
0: sí,
7: es decir, año y pico, que el pibe estaba desesperado por jugar en Boca, estaba jugando en el exterior, y decía, Galarza declaraba hincha de Boca, que terminó viviendo Talleres, y ahora, un año y medio después, Boca lo quiere, hace una oferta y que es insuficiente.
0: Guarda que Arruabarrena no quería que vendieran a Zenón.
7: Claro. Y bueno, se fueron varios futbolistas en el último tiempo, ¿eh?
0: Ahí puede haber un cortocircuito con el presidente.
7: Los resultados maquillan. Si Boca mañana es semifinalista de la Copa Sudamericana.
0: Sí, pero Arruabarrena lo tenía en cuenta, Zenón.
7: Bueno, lo dijimos acá.
0: ¿Eh?
7: Pateó penal contra Vélez, convirtió goles en el último tiempo. Era de recambio, no te voy a decir que de jugador 12, pero estaba entre los 16 que habitualmente jugaban.
0: Bien, vuelvo con el en el final del programa a saludar al querido Gerardo Murúa en Córdoba. ¿Viste, Gerardo, que le encontramos nuevo trabajo al negro? Tiene que salir ahí por todo el país para hacer un espectáculo de cuentos de fútbol, poesía, todo lo que tiene que ver con el fútbol. Pero viste que el negro es medio vago, hay que producirle el espectáculo, así que ahí es donde empezás a tallar vos.
8: Cómo no, Nico, la verdad que es una muy buena idea, historia de la música, que tanto sabe el negrito querido, y por supuesto esto que vos decías, poesía, historias de fútbol, que también sabe contar, la verdad que es una buena beta, lo vamos a tener en cuenta.
0: Bien, y el anticipo que diste, que Galarza se queda en Talleres.
8: Sí, porque los 4 millones por el 80% del pase no convencieron a Talleres. Si Boca antes de la noche paga los 6 millones de la rescisión, que es la cláusula que tiene el contrato de Galarza, se lo lleva. Pero me parece que la negociación está terminada.
7: Pero como te acordás, digo, Gerardo, ¿te acordás que hace un año y medio fue en un mercado de pases que el pibe hacía fuerza desde Europa? Y Boca,
8: claro,
7: no lo...
8: estaba en el Genk de Bélgica, desde allí, claro. Llegó a Talleres cuando Boca lo quería. De hecho, debutó en Talleres jugando contra Boca por Copa Argentina, no lo podían creer aquí en Córdoba, ¿no?
7: En realidad Boca nunca lo quiso con tanta intensidad, sino el pibe se moría por jugar en Boca.
0: Tenía más ganas Galarza.
8: Sin lugar a dudas, y debe ser lo mismo ahora. Lo que pasa es que a Talleres no lo convencen las condiciones de pago.
0: Tenía más ganas Galarza de jugar en Boca que Boca de tener a Galarza, negro. Gerardo.
7: ¿Por eso no llegó?
8: Sí, es muy probable, sí.
0: Bueno, y algo contaste que, no digo que hayas pasado inadvertido, pero algo que va a pasar en Belgrano con una reunión.
8: Lo podemos charlar mañana, pero es la asamblea extraordinaria. ¿Qué se va a tratar? La reforma del estatuto. ¿Qué es lo importante? La posible doble reelección para Luis Fabián Artime, porque a partir de la reforma se modificaría esta situación que le impediría incluso ser parte de la próxima comisión directiva si no se llega a una aprobación. Se terminarían los dos ciclos de 3 años de Artime y no podría ser parte de ninguna comisión de la siguiente. Se debería esperar un periodo. Pero si se reforma el estatuto, se limpia, se arranca de cero y Artime tendría 2 periodos de 4 años. Al frente de Belgrano, entendemos que tiene los números en la asamblea para aprobarlo, pero va a ser una discusión muy caliente porque también hay una cuestión financiera allí, Nico, que le permitiría a los dirigentes endeudarse más a partir de... en las cuentas del club y algunas cuestiones allí que la gente, los socios de Belgrano discuten.
0: Perfecto, te mandamos un gran abrazo, nos reencontramos este martes.
8: Fuerte abrazo, nos reencontramos mañana.
0: Gerardo Murúa, la gente se pregunta, Hernán, ¿hasta cuándo va a seguir el frío en la ciudad autónoma de Buenos Aires?
1: Una buena, máxima de 24 grados para el domingo, va en ascenso, por lo menos la máxima, para mañana 19 grados.
0: El domingo que juegan San Lorenzo Boca temprano, 14:45 en el nuevo gasómetro.
7: En el Videgain, en el Pedro Videgain.
0: Gonzalo, que usted también se puede largar a contar cuentos de fútbol. Yo creo que lo puede hacer muy bien, ¿eh? En serio, ¿eh? Bueno, te lo tenemos que producir entonces.
7: Con el Diego Romero. Sí. Hacemos una en Buenos Aires, una en Córdoba.
0: Espera que Sinatra reta al público y en el final les dice... parece que se querían ir, se querían levantar del concierto. Y ahí estaba Sinatra con toda su arte y su magia para decirle, no, quédate acá. Viene el informativo de Radio Nacional, viene en hora brioso. Y en el resto del país, después de las 15, siguen con la programación habitual. Muchas gracias y hasta siempre.
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10: Las 3:00 p.m. en la República Argentina. El presidente Javier Milei se reúne con legisladores nacionales de La Libertad Avanza. El informe de Liliana Arias desde Casa de Gobierno.
11: El presidente Javier Milei vuelve a recibir a diputados y senadores nacionales de La Libertad Avanza. Será para explicarles temas relacionados, por un lado, con el presupuesto 2026 y también por el proyecto de ley de soberanía nacional. En este sentido, el diputado Pablo Servi señaló.
12: Estamos de acuerdo que es una causa importante y que hay que fijar en ese sentido un precedente, porque si comienza con la explotación de recursos, creo que dificulta el reclamo histórico de la Argentina. Así que en ese sentido creemos que es muy importante fortalecer la postura. Yo vengo de Neuquén, donde tenemos Vaca Muerta, y las empresas que son las importantes, las que justamente llevan adelante todo lo que hace servicios en todo el mundo, básicamente se ha manifestado con la voluntad de seguir trabajando en Vaca Muerta y de respetar esto.
10: Mario Lugones se reúne con las autoridades sanitarias de todo el país. El ministro de Salud y sus pares de las 23 provincias y de la ciudad de Buenos Aires comparten información y analizan problemáticas comunes. Uno de los objetivos es evaluar el escenario previsto por el fenómeno del Niño, que podría generar mayores precipitaciones y favorecer la proliferación de los mosquitos. En este marco, en Corrientes, destacan la posibilidad de un aumento del dengue. El informe de Roberto Pujol, desde Radio Nacional, Santo Tomé.
13: El jefe de infectología del Hospital Llano, Fernando Chinelli, alertó que las inundaciones y el estancamiento de agua aceleran la proliferación de mosquitos transmisores. La mayor preocupación médica se centra en el avance del dengue, el Zika y el chikungunya. Ante este panorama, el experto destacó la creciente conciencia comunitaria en prevención e instó a la población a utilizar las herramientas de vacunación disponibles en la provincia.
10: Alerta por frío alcanza a Tucumán y las Malvinas y regiones de La Rioja, Córdoba, Neuquén, San Luis, Mendoza y la provincia de Buenos Aires. Actualizamos ahora el estado del tránsito con Ernesto Arriaga.
14: A esta hora totalmente habilitada la General Paz y Lugones. Recordar que hay tres carriles de la mano derecha en Lugones que están trabajando con el tema del gas. Por favor, circular con precaución por carriles izquierdos. Ya no hay importantes demoras. El puente por hoy en el puente Avellaneda, totalmente normal a esta hora. Y toda la zona, la autopista Buenos Aires-La Plata de Umbasa, normal. Por favor, combi máxima 90 kilómetros por hora en ese sector.
10: En la ciudad salteña de Tartagal, donde nos escuchás por AM540 y FM92.3, temperatura 11 grados 6 décimas, humedad 79%, cielo nublado. En la ciudad de Buenos Aires, temperatura 13 grados 8 décimas, humedad 46%, cielo parcialmente nublado.
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0: le ponemos un poquito de color, le vamos poniendo onda, un amarillo, un rosa, una remerita de manga corta, un busito canchero, de camisa. Bueno, bien, contentos acá después de este fin de semana, que tuvo mucho de deporte, que después vamos a entrar, que Colapinto, que Boca, que esto, que el otro, que de todo un poco. Hoy recorriendo Milagros también, porque vamos a estar hablando en un ratito desde Salta, porque se está viviendo a pleno el Milagro. Hay un montón de peregrinos, más de 400.000 que arriban hoy desde muy lejos al santuario de con las imágenes de la Virgen del Milagro, así que vamos a estar acompañando. ¿Qué está pasando en gobierno? En un ratito, la inteligencia artificial, vamos a hablar, porque me asustaste el otro día con todo lo que decía, esos titulares. Hola, Buscamisa, ¿cómo va? Muy buenas tardes.
1: ¿Qué tal? Muy buenas tardes. Bienvenidos a todos los que ya se quieren comunicar con este programa, lo pueden hacer a nuestro WhatsApp, 1138707485, y también en nuestro chat, en la transmisión que tenemos en YouTube, a través de Radio Nacional Argentina de 1870.
0: Vamos a saludar y nombrar a todos los que nos escriban hoy.
1: Sí, claro.
0: Ah, bueno, por supuesto, perfecto. Esto está muy bien. Bueno, vamos a hablar entonces de la inteligencia artificial y sí, como decía en esos titulares, catástrofe, la humanidad está en peligro, ¿no? ¿Qué pasa con los agentes? ¿Qué está pasando? También, por supuesto, Carolita Valverde, acá muy amarillito. Hola, Caro, ¿cómo va? Buenas tardes.
2: Hola a todo el mundo. Y este fin de semana también dejó la Fiesta Nacional de la Empanada en Famaicá,
0: sí,
2: en Tucumán. Así que ya tenemos nueva campeona, nueva subcampeona. Y un particular destacado que vino desde Japón.
0: Ah, mirá.
2: Y que tuvo una mención de honor y que también recibió su premio de empanada. Así que bueno, vamos a estar hablando un poquito de eso.
0: ¿En Japón hay empanadas?
2: En Japón, este chico que es un fanático de la Argentina.
0: ¡Qué genio, por favor!
2: Tiene un local que se llama Muchacho.
0: ¡Muchacho!
2: Fanático de Boca él, y tiene ahí su local de empanadas que hace él la tapa y todo el relleno de forma artesanal. Y bueno, se vino acá hasta Tucumán para competir. Y mirá, bueno, fue uno de los que obtuvo una mención y un reconocimiento, así que
0: muy
2: vamos a estar
0: bien
2: hablando de eso.
0: Nos saludamos a la superproducción, está Patito Schulze, está Pato Brañeiro, está Nati en los controles, y estamos acá contentos todos, felices de acompañarlos en esta tarde. Y también tenemos que decir algo que anticipaste la semana pasada, que es frente al obelisco, se está dando, la gente de Apice
2: sí,
0: está ahí con su campaña solidaria, ¿no?
2: Exacto, sí, porque es mañana, recordemos, Nori, es la noche de la pizza y la empanada. Esto, pizzerías y casas de empanadas de todo el país. Después vamos a estar pasando donde podés acceder al mapa de cuáles son todos los locales en todo el país que están adheridos, para que vayas a buscar ahí cerca de tu casa. Suele haber, las promociones son de 50% de descuento en el valor de la pizza o 3x2 en empanada.
0: Ah, una u otra, no, las dos no valen.
2: Claro. No sé, eso no te sabemos. Tenés que fijar en cada uno de los locales, saber qué tipo de promoción tiene, si tiene como las dos, o si tiene una u otra. También hay que ver si es promoción para delivery o pick-up, o sea que lo vas a buscar vos al local, o si es también para consumo dentro del salón.
0: Okay.
2: Todo eso te tenés que fijar en tu local preferido, en este mapita que ahora vamos a pasar,
0: ahora decimos
2: y
0: todo.
2: Ahí podés verlo.
0: Ya teníamos todo. Y decíamos, bueno, mucho deporte, Agus, porque con la Pinto ahí, qué linda carrera, ¿no?
3: Hola, Nori, sí, la verdad es que fue un fin de semana plagado de deportes. Después vamos a hablar también de los Juegos Suramericanos,
0: ay,
3: que
0: sí,
3: Santa Fe se están desarrollando. Hoy es el segundo día de jornada de deportes y ya hay buenas noticias. Pero claro, la mirada puesta en Madrid, un fin de semana en Madrid, y eso fue lo que Franco Colapinto vivió esta última jornada de domingo, la bandera flameando de Argentina cuando cruzó el último tramo, ¿no? La largada y la bandera cuadros, y se lo vio muy contento con su séptima ubicación, ¿eh? Muy bien, sumando, sigue cada vez mejor Franco Colapinto, y creo que Madrid, como Brasil, él después lo dijo, ¿no?, son los lugares que le sientan muy bien por la cantidad de argentinos que hay,
0: también,
3: el cariño que ha recibido.
0: Igual dicen que lo siguen por todos lados, o sea, con la Pinto. Ahí hay un fenómeno que sucede.
3: Sí.
0: Ahora, después me vas a contar un poco qué pasó con Gasly, si le tapó las frenadas, si podría haber terminado un poquito antes. Y
3: sí, bueno,
0: ahí
3: situaciones de equipo que son habituales cuando empiezan los dos pilotos de una escudería, en este caso Alpine, a pelear cosas importantes.
0: Claro.
3: Y antes, la verdad que el año pasado uno era anteúltimo y el otro último. Ahora que están los dos ya metidos entre
0: ahí,
3: las decisiones, suceden este tipo de situaciones.
0: Ríspideces en el éxito, en la cima, en la cumbre, exactamente. Bueno, y muchos temas que fueron pasando en las últimas horas. Vamos a contar que Mirta está bien, le dieron el alta, tenemos por ahí el parte médico de Mirta, porque, bueno, nada, le habían dicho que el lunes recién le iban a dar el parte médico, pero parece que ella no aguantó. no. Yo, chicos, me voy yendo. Yo estoy muy bien, así que bueno, hoy le dieron el alta. Por acá tengo el parte médico de Mirta, que dijeron directamente desde el Mater Dei. A ver, acá, por acá, por acá, por acá. Desde el Mater Dei, diciendo: la señora Mirta Legrand ha recibido el alta médica de su internación. ¿Lo querés leer?
1: Sí, a partir de ahora continuará con la recuperación en su casa para volver a sus actividades lo antes posible. Sí. Agradecemos junto a su familia el cariño y respeto que le transmitieron estos días. Atentamente, y lo firma el doctor Enrique Chahue, director médico del Sanatorio Mater Dei.
0: Perfecto. Esto se dio a conocer en el día de hoy. Juana hizo los dos programas. Y cuando le mando saludos, mi abuelita está bien, es muy eventera. Terminó diciendo, sí, es muy eventera.
1: No se la perdona.
0: No se la perdona. Va, viene para todos lados y parece que la fiesta de la fundación de Margarita Barrientos fue la que ahí tomó frío.
3: Bueno, pero para los eventeros y eventeras,
0: sí.
3: Que acá en la mesa me parece que hay varios.
0: Me anoto.
3: Es una buena noticia lo que pasó, es que salió el sol.
0: Estamos a una semana
3: de la primavera y parece que el último fin de semana fue el último gran frío de este año.
0: Ojalá. Sí, es así.
1: 14.5 la temperatura en este momento en la ciudad de Buenos
0: pero
1: Aires.
0: Pero con sol te cambia, ¿viste?
1: Sí, el cielo algo nublado.
2: Eso, paso por ahí.
1: Tenemos temperaturas frías para martes, miércoles y ya empieza a levantar a partir del jueves, por ahora sin pronóstico de lluvia. Así que nos quedan un par de días de frío por delante y ya parecería
3: que... Pero con sol, porque el sábado no se asomó el sol. Viento, lluvia, era una película de terror, ¿no?
0: Terrible. Sí. Yo terminé en la cama, directamente tapada hasta acá hasta hoy de la mañana.
2: Sí, horrible.
0: Sí, porque me... ¿Viste cuando ya te empieza...
3: Te das cuenta que te enfermas,
0: next, y adentro de la cama tapada hasta acá. La noche tuve un poco de fiebre del sábado al domingo y me tuve que quedar. Sí. Pero veíamos a la tarde en la 24, la gente nos mandaba fotos de San Luis y era... todo cubierto de nieve, San Luis, la Cumbrecita.
3: En Tafí del Valle nevó también en Tucumán.
0: También, Mendoza, sí, hubo ahí.
2: Mendoza estaba tapada de nieve.
3: Helada, tapada
2: de nieve.
0: Pero preciosa.
2: Hermosa, pero por supuesto, siempre
0: es preciosa. Sí. Y viste que ahora hay un nuevo término, ¿no? Que estaba solo la nieve, estaba el granizo y ahora está el graupel.
2: Sí.
0: La de moda del graupel.
2: Ahora todos somos graupel.
3: Graupel.
0: Claro.
3: Los dos términos que tenés que usar, ¿no?
0: Sí, graupel, lo loco, que son las gotitas de agua que quedan así congeladas, que no llega a ser granizo, grande.
3: Creo que el sábado acá en el AMBA, no sé si cayó un poco de graupel.
0: Para mí cayó graupel. Sí.
3: Era esa aguanieve que se congelaba.
0: Claro, pero es como durita, no es escarcha tampoco, es un nuevo término que tenemos en Argentina. Graupel, así que vayamos aprendiendo.
1: ¿No estamos exportando? ¿No es?
0: Es nuestro. Para el exterior.
1: Para el mundo.
0: Bueno, algunos de los audios de las últimas horas, Tini habló de su salud mental, Tini que había pospuesto finalmente el recital de Puerto Rico del sábado, lo hizo el domingo. La gente estaba un poco enojada porque no avisaron antes, hubo lluvia, tormenta y demás. Sí, de última sabes que el pronóstico va a venir así, suspéndetelo 2 horas antes, pero la gente ya estaba en el estadio.
2: Ah.
0: Entonces hubo bastante enojo con un público que tanto no la conoce a Tini, que la conoce, pero no tanto.
1: Claro.
0: Bueno, el domingo dio el show perfectamente y esto decía.
4: Yo pasé por un proceso que se llama depresión diagnosticado y a día de hoy sigo con psiquiatra, a día de hoy sigo con mis amigas, con mi equipo de apoyo que me acompaña hace muchos años y con todos ustedes que me siguen dando un amor que no sé cómo agradecer. Varias absolutamente bendecida que sea algo o cualquiera de estas canciones que nos acompañó o nos está acompañando en alguno de sus procesos. Quiero que sepan que no están solos y que dejar esta canción, estas versiones de uno mismo para convertirse en una versión diferente, no sé si nueva, pero de alguna manera por convertir esos dolores en entendimiento, en aprendizaje, en algo que no querés que se vuelva a repetir en su vida, es muy valiente. Para todos ustedes, buenas.
0: Bueno, ahí estaba Tini, ¿no? Hablando de salud mental, recién lo discutíamos, si está bueno o no. A mí me parece interesante poder hablar de estos temas, obviamente. Ahora, si llega a ser un lema simplemente para facturar, no está bueno.
2: Claro, eso es lo que digo.
0: Pero pienso que ella, por lo que está pasando con su familia y demás, alguna contención tiene que tener en este momento.
1: Sí. Aparte de eso, que lo pueda abrir a su público y instalar el debate, siendo que a lo largo de la historia hubo numerosísimos artistas que padecieron depresión y por ahí no se plantaban en el escenario.
0: No, no, pero bueno, Tini fue un momento, ¿no? Me parece pospandemia o en la pandemia que empezaron a hablar. Tini fue una de las primeras en hablar del tema, pero hubo varios artistas. No sé si Lali en algún momento también, no sé, pero hay varios artistas que hablaron de momento. Karina la Princesita también lo contó. Alejandro Sanz también quiso mostrar un tema con respecto a que le estaba pasando mal. Pero bueno, la verdad que se la ve bien, se la ve espléndida, se la ve que no está en una depresión ahora, que ya, si la tuvo, salió, porque vos la viste cómo está arriba del escenario,
2: sí,
0: una bomba.
2: Tremendo.
0: Contaba también que tuvo mucho entrenamiento, dice que para estar así como arriba del escenario, viste que tienen como más músculos, quizás ahí influyó, puede haber influido De Paul, porque el entrenamiento de De Paul fue terrible.
3: Yo creo que está haciendo, bueno, De Paul o muchos jugadores de elite, lo que hacen, además de obviamente ir a entrenar a sus clubes, es tener un entrenamiento personal con un profe y demás, y yo creo que Tini ha seguido sus pasos, ¿no?
0: Sí,
3: porque
0: sí.
3: Le cambió su cuerpo. Imagino a la Tini de hace unos años entrenando sola en su casa, como ahora sí, viste que sube videos entrenando.
0: No la vi.
3: Y yo creo que sí, que evidentemente le puso mucha pila a eso, y aparte rápidamente se van a ver, o ya se empiezan a ver los cambios.
0: Muchos cambios físicos.
3: Claro, cuando empiezas a entrenar realmente con un profesional se nota muchísimo.
0: Bueno, a Messi y a De Paul en Miami se los vio, y para prepararse.
3: Pero es un plan especial para llegar al Mundial los dos, y vaya cómo llegó, sobre todo Messi, ¿no? Que tuvo un Mundial a los 39 años, inolvidable.
0: Porque dicen que incluso se grabaron, que hay grabaciones, y que en algún momento eso puede llegar a salir como un reality de cómo se prepararon.
3: Con esa idea de la preparación física de ambos para el Mundial.
0: Claro, exactamente.
1: Y que un artista pop tiene que bailar y cantar, con lo cual tenés un desempeño físico muy, muy exigente, porque justamente...
3: Aparte, como usted decía recién, la salud mental, que es un tema que ahora, por suerte, se instala y del cual se habla, también tiene mucho que ver con la salud física, digamos. Claro. Vos está bien, men sana en corpore sano, ¿no? Como
0: Las principales cosas que te dicen, por ejemplo, hay un libro muy famoso que se llama El Poder de la Hora, de una persona que estuvo en una situación como muy, muy traumática, y para la gente que está pasando por alguna depresión, lo que dice es que la mejor manera de conectarte con el presente es el deporte, hacer gimnasia.
3: Totalmente.
0: Porque no tenés posibilidad de estar pensando otra cosa.
1: No.
0: Que se te dispara en la mente.
3: Y hacer mucho deporte te obliga también a hacer un buen descanso y una buena alimentación. Entonces como que se empieza a ordenar todo el organismo.
0: Se llama Eckhart Tolle, el autor de este libro, Eckhart Tolle, que es un experto en superación personal y que tiene una historia de vida muy muy fuerte, pero que uno de los primeros tips lo que te dice es, tenés una depresión, estás pensando de más, se te va la mente para cosas que no querés, poder de la hora, concentrate en el hoy, y lo primero...
3: Apaga la mente.
0: Claro, camina, gimnasia, sale a correr, hace abdominales.
1: Enfócate en otra cosa.
0: En otra cosa, exactamente. Bueno, 15 y 18 minutos. Hablando de eso, cuento cortito y vamos a la pausa. Pero este fin de semana, yo quería poner un pedacito, pero era difícil porque no podés reflejar la emoción, porque es la caída de ella, ¿no? Pero volvió a los escenarios, después de 6 años, Celine Dion, con esa voz maravillosa, en París. Una locura.
3: Claro, porque había estado en los Juegos Olímpicos de París hace 2 años ya,
0: claro.
3: Pero te acordás que apareció ahí en la torre del tercer piso, cantó su tema y
2: nada más.
3: Exactamente, y fue la aparición pública después de mucho tiempo.
0: Exacto.
3: Noche, te acordás que también fue una noche típica de París con lluvia, tormenta, y ella igual apareció y le dio el toque de glamour.
0: Le dio su toque, pero ahora canta después de 6 años alejada de los escenarios, un show completo, había como 30.000 personas, ella preciosa, tiene una enfermedad que no tiene que ver con la salud mental, pero tiene que ver con, se llama el síndrome de la persona rígida, es neurológico.
3: Exacto.
0: O sea que tiene espasmos, tiene dolores, contracturas, y es algo que es irreversible, no tiene un tratamiento, y contó que la manera de superarlo es con un personal haciendo casi atletismo, danza, pilates,
2: que la relaje, relajación, claro.
0: Y mucho coach vocal,
2: claro.
0: porque además el hecho de la cuerda rígida, claro. O sea, al tener rigidez, la cuerda se tensa, obviamente.
2: Claro.
0: Y dice que eran unos olores impresionantes, pero que en un momento vio un poco de luz y a partir de esa luz empezó a hacer este trabajo, así que después de 6 años volvió a los escenarios.
3: Tenía que ser en París. ¿Hay algo más parisino que escuchar a Celine Dion?
0: No, es hermoso. Escuchemos y con eso nos vamos a la pausa un poquito de Celine.

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0: también el diputado Martín Menem, quien es el presidente de la Cámara Baja. ¿Qué les pidió el presidente? Cuidar la reputación económica, no dejarse psicopatear por el statu quo, y les dijo, y se lo reiteró porque ya lo dijo en la reunión pasada, el populismo no se le gana con populismo. Entonces, sí o sí, continúa el rumbo económico, ratifica el proceso que está llevando adelante el presidente Javier Milei en materia económica, teniendo en cuenta que mañana en la Cámara de Diputados tiene que ingresar antes de la medianoche por ley el presupuesto 2027, un presupuesto que si bien lo mantienen muy bajo siete llaves, sí o sí va a mantener déficit cero y las políticas de ajuste que viene ratificando el propio jefe de Estado. En lo que hacen ahorita la cuestión Malvinas, se planteó toda, se repasó, se reafirmó la estrategia geopolítica que viene llevando adelante el presidente Milei, más que nada porque comprende el propio jefe de Estado la importancia que tiene en materia de, a nivel mundial, por el flujo de comercio internacional para los próximos años. No obstante esto, te cuento, esta semana también tiene que ingresar a la Cámara de Diputados la ley de soberanía nacional, esta ley que el jefe de Estado anunció por cadena nacional hace 10 días, tiene que ingresar, también es una ley que está bloqueada bajo siete llaves, no se sabe todavía cuáles son los puntos a tratar. Y para la semana, Norita, perdón, me olvidé porque estuve corriendo hasta hace dos minutos.
1: No, yo sé que hubo mucha actividad en el día de hoy, tema presupuesto es un tema, obviamente, porque, como bien decías, mañana es el día en el Congreso, pero lo que se prevé es una baja bastante pronunciada de la inflación, por más que, como bien decías, no trascendió todavía, pero también un crecimiento, ¿no?, de entre un 3 y un 5% en la economía. Esas son un poco las directivas, así que, bueno, veremos qué pasa. Tema Malvinas es otro gran tema que abraza el presidente.
0: Y la reunión que está manteniendo en este momento ahora, en el Salón Héroes de Malvinas, con diputados y senadores nacionales de La Libertad Avanza. ¿Por qué los convoca el presidente? Para... ellos dicen que es un placer porque son, te dicen, ni bien van ingresando, venimos a escuchar una masterclass de Milei. Pero ¿por qué en este momento es importante? Porque tanto la Cámara de Diputados como la del Senado tienen mucha actividad para las próximas dos semanas. Por un lado, tenemos diputados Malvinas por un lado y presupuesto por otro, que va a llevar mucho tiempo en el debate porque las dos tienen que pasar por las diversas comisiones, pero también la reforma política, que mañana hay una charla informativa, un debate informativo en la Comisión de Asuntos Constitucionales. A ver, ¿qué pretende la reforma electoral el Gobierno Nacional? Si bien es una reunión de carácter informativo, no va a ir ningún funcionario mañana a dar explicaciones, sino que hay una negociación que podría ser de beneplácito para el mundo libertario. ¿Por qué? Porque se quiere eliminar las elecciones, las PASO, primarias abiertas, simultáneas, obligatorias. Hay una propuesta, Chubut, de una senadora de Chubut, que dice, está bien, dejemos primarias abiertas y simultáneas, sin que sean obligatorias, y que esto no estaría desagradando en el mundo libertario. No obstante esto, obviamente es un debate prolongado, pero también inferimos que en este encuentro que está manteniendo con legisladores, el presidente va a hacer hincapié en esta reforma política.
1: Claro, exactamente, porque la intención es eliminar las PASO, pero hay que ver si están los votos, así que seguramente van a estar abiertos a escuchar diferentes opciones. Bueno, muchísimas gracias, Lili. Cualquier novedad, siempre sos prioridad.
0: Beso enorme, linda semana.
1: Gracias. Ahí estaba Lili Arias desde Casa de Gobierno contándonos un poco de la actividad. Mañana va a ser un día importante con el tema presupuesto 2027, por supuesto. Bueno, 3 de la tarde, 28 minutos. La gente que se está comunicando con nosotros. Ay, mira, nos pusieron un cartel enorme. ¿Pueden entrar al YouTube de Radio Nacional Argentina, AM870? Y ahí estamos todos divinos, planchados y perfectos. Es lunes, así que empezando la semana con alegría.
2: Exactamente.
1: Muy bien, bueno, sonó el top en estos momentos, momentos de noticias.
2: Así es.
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2: 15:30 minutos en la República Argentina. Denuncian a empresas pesqueras, se trata de firmas que operan en el mar argentino con autorizaciones británicas extendidas desde Malvinas. Los denunciantes sostienen que la explotación pesquera afecta la soberanía de la Argentina y los recursos de la plataforma continental. La causa tramita en el Fuero Penal Económico y fue presentada luego de la denuncia del gobierno contra empresas petroleras que operan en las islas. Esta semana sigue la ronda de testigos por el caso Loan, la información con Nerina Álvarez.
3: Continúan las novedades en el marco del juicio por la presunta sustracción de Loan Danilo Peña. No habrá careo entre Laudelina y Walter Maciel. Así lo informó su abogada defensora, la doctora Mónica Chiribín, quien consideró que no corresponde interrumpir la declaración del imputado y señaló que aún pueden surgir nuevos elementos. En este sentido, sostuvo que lo más productivo sería una ampliación de la declaración de Laudelina para responder y puntualizar los distintos aspectos mencionados por el excomisario Maciel.
2: En la ciudad autónoma de Buenos Aires, cielo ligeramente nublado, temperatura 13 grados 8 décimas, humedad 46%.
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0: champán y ya, no sabemos qué pasó después. Bueno, 3:33 PM, lindo, decíamos la temperatura, 14:15.
1: Está muy lindo, en este momento 14:05 en la ciudad.
0: Perfecto. Bueno, entramos en el mundo del deporte.
2: Sí, porque estábamos contando, Nori, que se desarrollan los Juegos Suramericanos. En el hockey masculino, en estos momentos se le está ganando 6-0 a Perú, también ganaron las Leonas, y ayer, en la primera jornada, la delegación argentina tuvo un saldo de 11 medallas, 3 de oro, 3 de oro, 2 en natación y una en esgrima, una de plata y 7 de bronce, así que fue un muy buen inicio. Por detrás de Brasil está la Argentina, la delegación está segunda detrás de Brasil, y hoy en natación, que siempre es una disciplina que le da muy buenos resultados, Santiago Grassi fue primero y estableció el récord de los Juegos Suramericanos en mariposa masculino 50 metros, así que se siguen dando buenos resultados ya en la jornada de hoy, la segunda jornada de estos Juegos Suramericanos que, recordemos, están desarrollando en la provincia de Santa Fe, así que vamos a seguir, lógicamente, durante todas estas jornadas los resultados de los y las deportistas argentinos, porque son un montón y de disciplinas, siempre natación, viste, que o esgrima son boxeo, bueno, vóley de playa, son disciplinas que les traen muy buenos resultados, ni hablar del hockey, ¿no? Que claro, ya tuvo triunfo de las Leonas y ahora está ganando frente a Perú los Leones.
0: Y otra cosa para destacar de los suramericanos es la música, ¿no? Porque en la apertura estuvo Abel Pintos, La sí. Sole, la verdad que fue una locura la convocatoria que hubo de artistas.
2: Sí, sí, muy muy bien la organización. Sí. Bueno, obviamente en Rosario también se desarrollan muchas disciplinas y bueno, la fiesta inaugural y demás, así que vamos a estar pendientes de estos juegos que comenzaron ayer con muy buenos resultados, por lo menos en el inicio de todas las disciplinas de los deportistas.
0: Y también es muy lindo
2: el natatorio.
0: Viste que siempre hay un animalito, una mascota oficial, que es como un capibara.
2: El capibara
0: que corre. ¡Ay, es precioso! Míralo, tiene como si fuera un mayoncito color medio violeta fucsia, zapatillas blancas y violetas, y corre el capibara que corre.
2: Y no para de correr, aparte, es un capibara atlético.
1: En Santa Fe, que es zona de Río, hay mucho carpincho.
0: Claro.
1: Está de local.
0: Claro, no sé qué nombre le habrán puesto, pero es el carpincho atlético. Está flaquito así, está flaquito. Bueno, atención para la gente que está viniendo por Lugones, para Americana se complicó, ¿no? Porque está el 50% de la cantidad de flujo de gente.
1: Así es, hay mucha congestión en la Lugones, hasta 20 kilómetros de cola hubo en el empalme con General Paz por unas obras de la empresa Metrobas, aparentemente, que están ahí terminando de hacer, que continuarían hasta por lo menos mañana a la noche, con lo cual están cerrados 3 carriles del empalme de Lugones con General Paz, así que generó caos de tránsito a la mañana, probablemente hará lo propio a la tarde y por lo menos hasta mañana seguirá cerrado ese tramo de la Lugones hacia, digamos, sería Lugones como viniendo desde provincia hacia capital.
0: Hacia acá, uh-huh. Claro, así que con mucha paciencia, por favor, me tienen paciencia, por favor, si no ponen la radio fuerte, les ponemos más músicos, acá Nati le pone unos temas y ya está. Bueno, y comemos algo rico también con Carolita, contame todo.
3: Sí, porque se celebró este fin de semana la fiesta número 47 de la empanada, fiesta nacional de la empanada, como sea todos los años, en Famaillá, Tucumán, o sea, es un estilo, me imagino, de empanada más al estilo tucumano, no tanto salteño, la salteña también tiene su propio campeonato y fiesta, y este año la consagración llegó para, tenemos campeón y subcampeona de la empanada 2026.
0: Atención, campeón y subcampeón, atención.
3: La campeona fue, me encanta porque son dos mujeres además.
0: Bien, vamos,
3: la tienen clarísima con el repulgue. Adriana Fernández, del barrio de Famaillá, San Martín, fue quien se convirtió en campeona nacional de la empanada 2026, y la subcampeona fue Lorena Ruiz, que lo primero que dijo fue: ay, me faltó un poquitito, yo el año que viene me vuelvo a presentar, porque vamos, quiero salir campeona, no me conformo con el segundo puesto. Y por otro lado, uno de los reconocidos como revelación de la empanada fue Isamu Kato. Este chico que es japonés es bastante conocido en las redes, sobre todo en Instagram, como Isa Milanga. Él es fanático de la Argentina. Claro. Sí,
0: Isa
3: vino.
0: Isa Milanga, vamos a ponerlo.
3: Sí, vino en algún momento acá Isa Milanga, para los que lo quieran buscar en las redes. Él es japonés, nacido y criado, pero bueno, en un momento vino acá a Buenos Aires, se enamoró como del ser argentino, entre comillas. Mira. Es fanático de Boca. Y bueno, y cada vez que se lo ve en sus videos, está como tomando un fernet, haciendo un asado. Como, digamos,
0: tomando mate con la empanada. Sí. Ah, es un personaje.
3: Sí, difundiendo Hola. Toda la cultura argentina en Japón. Y de hecho tiene su propia casa de empanadas en Japón, en Kioto,
0: sí.
3: que se llama Muchachos. Está toda luqueada como argentina, tipo bodegón, y él hace ahí la masa y el relleno de las empanadas, y las perfeccionó tanto que dijo, yo vengo acá a Argentina a competir. Entonces se vino hasta acá, hasta Tucumán, compitió, y fue uno de los que fue reconocidos como revelación de la empanada, junto con Mariela Moyano y Graciela Capa. Los tres recibieron como una especie de trofeo, que es una empanada de oro.
0: ¿En serio?
3: Sí, se lo ve ahí la empanada de oro, así que
0: había
3: más que interesante.
0: Antes un restaurante que daba el gnocchi de oro. Ahora tenemos
3: claro, ahora la empanada de oro.
0: Don Carlos, me parece que se llamaba un restaurante que era por Palermo y se te daban el gnocchi de oro, las personalidades. Acá tenemos
3: sí,
0: la empanada
3: me acuerdo,
0: de oro.
3: Acá la empanada de oro, así que bueno, fue finalmente para este chico que de Japón se vino a competir, mira, y reconocido como revelación.
0: Revelación, además de Boca, fanático de Boca.
3: Fanático
0: ¿no?
3: de Boca, fanático lo queremos Boca. Más por eso.
0: Sí, qué locura, súper fanático de Boca. Muy bien, 20 minutos faltan para las 4 de la tarde, vamos, venimos porque vamos de viaje a Salta.
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0: para las 4 de la tarde y contábamos que en Salta se está viviendo a pleno el milagro. Hay más de 400.000 peregrinos que están arribando desde diferentes lugares de todo el país y de a pie arriban al santuario, en donde van a salir mañana, entiendo, las imágenes del Señor y la Virgen del Milagro. Ya estamos en línea con Josefina Adrover desde Radio Nacional Salta. Hola Josefina, muy buenas tardes, ¿cómo estás?
1: Hola Nora, ¿cómo estás vos aquí en la plaza con el stand de Radio Nacional de LRA4 con la transmisión de este penúltimo, de este último día de novena y el día anterior a la procesión en honor al Señor y la Virgen del Milagro?
0: Contanos un poquito la historia de la Virgen del Milagro de Salta y cuánta gente estás viendo por ahí.
1: Mira, es como estabas adelantando, de a poco se van sumando de a miles los peregrinos. Mañana seguramente 500.000 de personas, si no más, wow, van a estar en la procesión, que arranca desde las 3 de la tarde hacia el Parque 20 de Febrero y desde ahí retorna hasta la catedral cerca de las 8 de la noche. La verdad que es prácticamente un río, si uno lo viera desde arriba, ríos de claveles blancos y rojos acompañando estas imágenes. La verdad que Salta por estos días se transforma. Recién estábamos al aire por la frecuencia local, provincial, estamos cubriendo durante todo el día y vemos la emoción, estamos al lado de la gente, ya está por ingresar la columna más numerosa, que es la que viene de la Puna, de casi 5.000 metros de altura, y wow, prácticamente vienen con sus trajes, 90% indígenas, vienen con sus trajes, con sus banderas multicolor, con ponchos, con recién pasaron los ticuris, pasaron los sikus, se escuchan bombos, es una procesión con color local, con color NOA.
0: Exactamente, porque bueno, detrás de cada una de esas flores hay una historia de familia, hay un pedido, hay una promesa, hay un agradecimiento, una Virgen que vamos a contar un poco de dónde viene el origen, ¿no?, de la historia de la Virgen del Milagro, que tiene que ver con el milagro de 1692, cuando en septiembre de ese año fuertes terremotos amenazaron con destruir la ciudad y había una estatua de la Virgen de la Inmaculada Concepción que cae cerca del altar. Los fieles cuentan que el rostro de la Virgen cambia de color para pedir por el pueblo y que los temblores ahí inmediatamente pararon. Entonces, desde ese lugar, cada año se renueva este juramento, ¿no?, de advocación de fe, claramente.
1: Así es. Y con mayor fuerza desde la década del 70.
0: Claro.
1: Y cada año con más visitantes que no son de Salta, que vienen de todo el país, y este año con muchísimos visitantes internacionales de los países vecinos. Así que es un momento para vivirlo. Son 3 días, es un triduo que se vive a pleno aquí en nuestra provincia. Todo se transforma. Decíamos recién también con las compañeras al aire, sí, que se ha multiplicado la solidaridad. No son tiempos sencillos para venir desde 500 kilómetros, ponerle claro, caminando, y se ha multiplicado las postas de, ajá, hidratación, de alimentación. Los kinesiólogos se ponen a pleno para
0: ayudar,
1: masajes,
0: claro,
1: a los pies,
0: claro,
1: los puestos de la Cruz Roja, los puestos de enfermería, de agentes sanitarios para tomar la presión. Antes se veía ponerle uno cada tantos kilómetros, ahora son cada vez más seguidos para que pueda parar la gente y alimentarse. Y los pueblos por donde pasan,
0: sí,
1: la noche anterior, las noches anteriores, recordemos que hay peregrinaciones que salieron el primero de septiembre, vienen,
0: wow,
1: caminando desde el primero de septiembre, que son las de Santa Victoria Oeste y Nazareno, y vienen caminando, y cada noche, cada localidad, en los municipios, le dan albergue y alimento.
0: Exactamente. Sí. Era un día importante, sí, hoy, ¿no? Decíamos recién, vos me contabas.
2: Sí, porque es el día, justamente hoy es el día del peregrino y el cumpleaños del Papa.
0: Mirá.
2: Mirá, justo las dos cosas, qué coincidencia en esta fiesta. Josefina, ¿qué tal? Acá Caro Valverde. Yo te quería preguntar.
1: Hola, Caro.
2: Si hay como grupos famosos, ¿no? Entre comillas. Yo sé que la peregrinación de los mineros también es una que la gente se suele enganchar mucho. Entonces, ¿cuáles son esos grupos a donde a lo mejor el turista que va de otros lados, que no son Salta, en qué grupo se suele enganchar más?
1: Y en el que está por pasar ahora, pasaría cerca de las 4, viene con demora. Tenía horario a las 15:30, pero todavía no han llegado, que son los de La Puna, que precisamente vienen con mineros también.
0: Wow,
1: ellos salieron 5 o 6 de septiembre desde las alturas, 5.000 metros de altura, y esa es la más multitudinaria, la más colorida, y las que traen hasta coreo y canto y todo, ¿no? Está por pasar en breve, yo creo que en 10, 15 minutos, y vos ves que es la una de las más esperadas porque la plaza en cuestiones de 15 minutos se llenó.
0: Claro.
1: Y todavía no es el día de la procesión y la plaza está tan llena como cuando se va a hacer la procesión mañana, que no entra nada en la plaza.
0: Sí, no entra nada. Claro, porque vamos a decir también que es una de las de los encuentros, de las manifestaciones de fe más conmovedoras, porque también es la que más gente convoca, ¿no? Una de las que más gente convoca cada año, por la caminata, por los honores, por lo que Salta significa, lo que significa la Basílica de Salta también. Entonces es muy muy importante para el mundo de la fe.
1: Claro, claro que sí, no solo para el mundo de la fe. A esta altura, los días de milagro aquí en Salta se han transformado en un hecho cultural, porque hay un montón de gente que a lo mejor no profesa la fe o tiene otra fe, que lo mismo viene a la plaza, acompaña, está, porque ya es una cuestión también cultural, no solamente religiosa.
0: Claro.
1: Vos ves que la ciudadanía incluso se transforma. Todos parecemos hermanos, todos nos ayudamos, nos abrazamos, nos damos la mano. Son los días más lindos del año que tiene Salta.
0: Exacto. La unificación, ¿no? La unificación,
1: sí.
0: Y bueno, esa manifestación de fe conmovedora y masiva.
1: La gente que viene y que lo vive,
0: sí,
1: que viene de otras partes y que lo vive, se va con lágrimas.
0: Sí, ya lo vas contando y nos emociona. Una cosa que tiene que ver con un poco los claveles, es interesante,
1: sí,
0: que cuente cómo es el tema de los claveles, que después no se descartan, ¿no es cierto? ¿Qué pasa con esos pétalos?
1: Bueno, mira, yo el conocimiento que tengo, no soy tan experta en el tema de la catedral, pero el conocimiento que tengo y las veces que me ha tocado cubrir hasta el final, sé que se hace una lluvia,
0: exacto,
1: de claveles.
0: Exacto. O sea que para entender, todo eso que vemos, todos esos claveles, esas coronas, todo eso que vemos, después esos pétalos van hasta el campanario y,
1: así es,
0: claro, y transforman en pétalos que caen desde el campanario hasta toda la sobre las imágenes que van entrando después a la procesión.
1: Así es.
0: Así que súper.
1: Más que pétalos, son toneladas de claveles que caen desde el campanario.
0: No tienen tanto, chicos, por favor. Claro.
1: Sobre los peregrinos, las abuelitas, todas las que están al lado de las imágenes, reciben con sus canastas, con toda la lluvia de claveles. Y bueno, y si te quedas hasta el final, te vas con muchísimas flores.
0: Claro, exactamente. Sí. Bueno, gracias por hacernos vivir todo lo que está pasando en estos momentos con el Señor y la Virgen de los Milagros. Mañana vamos a seguir cubriendo absolutamente todo, pero nos describiste este momento tan tan hermoso de fe que se está viviendo. Así que un
1: gracias
0: beso
1: a usted,
0: enorme, y muchísimas
1: compañera,
0: gracias
1: por comunicarse.
0: No, placer.
1: Gracias a ustedes por comunicarse y visibilizar, como te digo, este hecho único que está en nuestro país también.
0: Exactamente. Gracias, Josefina, un abrazo.
1: Abrazo.
0: Y a todos Salta, por supuesto. Josefina Drover, desde Radio Nacional Salta. La verdad que ves imágenes, son conmovedoras, la
1: sí,
0: cantidad de gente bajando desde La Puna, peregrinos caminando.
2: Imagínate 10 días caminando esa gente o más.
0: Qué locura,
2: una locura.
0: Y vos hablabas del Papa León, que está cumpliendo años, es el cumpleaños número 71, está cumpliendo en el día de hoy. Lo que están llamando desde la Iglesia es al perdón y a la paz, y a la luz de los conflictos que afectan a diferentes partes del mundo. La diócesis de Roma invoca para su obispo fuerza y sabiduría para que pueda guiar la construcción de la civilización del amor. Y Meloni, la primera ministra, sus palabras son un potente estímulo para todos nosotros, dijo refiriéndose al Papa León. Así que bueno, un día así como...
2: Vi la torta más o menos.
0: Como, ¿la torta? ¿Cómo es la torta?
2: Muy minimalista, ¿no? La torta.
0: ¿En serio?
2: Yo creo, claro, que es como, bueno, yo si soy papa, a mí haceme una réplica del Vaticano en torta.
0: Con mucho con el edificio, con todo.
2: Claro, pero no, acá manteniendo un minimalismo, ni siquiera dos bizcochuelitos de vainilla.
0: No, no, es el Papa,
2: chico,
0: señor.
2: Un poco más de onda.
0: Es el Papa, señor.
2: Es el Papa, claro.
0: Yo estaba viendo el viernes la cantidad de lugares que va a visitar en Argentina. La verdad que ya está más o menos armado, todavía falta la confirmación oficial desde el Vaticano, ¿no es cierto? Pero va a recorrer, no sé cómo va a ser, porque es un montón de lugares. Se hablaba de feriado por la visita del Papa en ese día, va a ser entre el lunes, va a ser entre el 8 y el 11 que está visitando Argentina, pero bueno, a ver si tengo todo el schedule.
2: Córdoba ya tiene 4.500 solicitudes de peregrinos para hospedarse ahí, va a ser un tema el hospedaje en Córdoba, toda la gente que viaje, y ya están recomendando que si planificás ir para esa fecha, vayas reservando algo.
0: Algo, ahora, sí, porque antes de viajar a Perú, entonces va a la ciudad de Buenos Aires, Claypole, Córdoba y Luján. El primer día tiene como destinos el monumento al Libertador General Don José de San Martín, la Casa Rosada y el Palacio Libertad, que llega el domingo, entiendo. Y ahí a la noche duerme la Nunciatura. Después le queda lunes, martes y miércoles. Decíamos que incluye Claypole y Córdoba porque está visitando, eso ya te dije, el domingo. El lunes va al pequeño Cotolengo Argentino Don Orión en Claypole.
2: ¿No es el de acá?
0: No, el de Claypole. Después cuando regresa, va a pasar por el Monumento a los Españoles sobre el Libertador el lunes, hay un recorrido con el Papa Móvil, y guiado por los choferes del Vaticano, saluda a los fieles y después oficia una Santa Misa. A la tarde a la UCA, la Universidad Católica Argentina, va a asistir trabajadores, referentes, que van a estar en la UCA con él. Después al Palacio San Martín, donde se realiza un encuentro ecuménico. Después a la Catedral Metropolitana de Buenos Aires, para celebrar las vísperas y el momento de oración. Y el martes ya llega a Córdoba, va a estar con el Papa Móvil desde la Escuela de Aviación Militar hacia la zona de la sacristía. Ahí va a haber una misa, después va a la Catedral Cordobesa. Después a la tarde-noche se hace una vigilia de jóvenes en el Monumento a los Españoles. El miércoles, es la última jornada, viaja por la mañana al complejo penitenciario. Viste que él quería visitar una cárcel de la ciudad de Buenos Aires. Después de la tarde va a Luján, donde va a hacer un recorrido en el Papa Móvil, va a celebrar la Santa Misa. 39 años hace que un papa no visita Argentina. Y el último encuentro previsto antes de dejar el país era la Villa Marista de Luján, donde va a saludar a voluntarios. Y después ya será trasladado al aeropuerto de Ezeiza para continuar la gira. Pero me agoté.
3: Te agotaste,
0: ya. Me agoté.
3: Sí, solo leerlo.
0: Vamos, venimos agotados, sí.
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0: estamos preguntándonos, el Papa, cuando venga a Argentina, ¿se va a comer un asadito? ¿Tendrá tiempo de ir a un restaurante, por ejemplo? ¿Vos qué decís? ¿Qué le sugerirías, Caro?
1: Sí, para mí tiene que ir parrilla, pizza y empanada. Esas tres cosas es como la santa triada nuestra.
2: Hay una milanesa, ¿no? Le tienen que dar.
0: Una milanesa con papas fritas, una empanadita de carne, sí, alguna tucumana salteña.
1: Para mí en el hotel donde esté, sí, para mí le van a,
0: entiendo,
1: le van a alcanzar,
0: sí, no va a llegar
1: comida
0: a tiempo con todo, claro. La cantidad de actividades no llega a ir a salir a un restaurante, pero seguramente le van a acercar platos típicos.
1: Sí, para mí
2: y
1: sí.
2: Tampoco puede comer tan pesado, porque
0: no,
2: imagínate
0: porque
2: que no tiene tiempo.
0: No tiene tiempo, es una lista muy extensa. Además ya viene de Uruguay y se va a Perú, o sea,
1: claro,
0: va a tener que ser...
2: Hoy te prueba, ¿sí? ¿Viste? Como te prueba una cosita, ¿viste?
0: Claro, sí, tiene que probar algo,
2: claro,
0: típico.
1: Sí.
0: Ahí estábamos viendo la torta, es verdad, es un bizcochuelo como un rectángulo.
1: Sí.
0: Y uno más chiquito adentro y una velita. Así,
1: sí,
0: tranquilo.
1: Espolvoreado, ¿sí? Con azúcar impalpable.
0: Sí.
1: Una depresión total.
0: No, porque es rico, tranquilo. Una cosa tranquila.
2: Por lo menos austera.
0: Austera.
2: Claro, siempre le critican a la iglesia, bueno.
0: Ay, Dios mío. Las 4:00 de la tarde, momento de noticias en Radio Nacional.
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0: en las 4 de la tarde en la República Argentina. El presidente Javier Milei recibe a legisladores del oficialismo desde Casa de Gobierno, informa Liliana Arias.
1: Al ingresar a Casa Rosada para la reunión convocada por el presidente Javier Milei con legisladores libertarios, el diputado Julio Moreno Ovalle adelantó que en el presupuesto 2027 no va a haber un plan platita.
2: Va a ser un presupuesto como todos los años, que va a haber y se va a definir el déficit fiscal, no va a haber déficit fiscal. Normalmente los argentinos estábamos acostumbrados que en los años impares, los años de elecciones, concretamente haya un déficit presupuestario que se excedía justamente por los gastos presupuestarios. Bueno, ahora no veo en absoluto que se pase más allá de lo que se recaude. O sea, no va a haber déficit fiscal, no va a haber dinero para las elecciones, que creo que en definitiva eso es lo que le puede llegar a preocupar a muchos sectores.
0: Reordenan el tránsito en las calles porteñas por el Trambús. Antes de mañana, 18 arterias entre calles y avenidas cambiarán de circulación en los barrios de Caballito y Almagro. Además, será restringido el estacionamiento en algunos sectores del recorrido del nuevo sistema de transporte de la ciudad, que funcionará con energía eléctrica. La información deportiva con Nicolás Álvarez.
3: La selección argentina jugará 3 partidos amistosos en el país. El primero será el 30 de septiembre frente a Bolivia en el Estadio Kempes de Córdoba. Y en el Estadio Monumental frente a Burkina Faso el 3 de octubre y frente a Benín el 6 de octubre.
0: Actualizamos la información del tránsito con Ernesto Arriaga.
4: La ruta 8 de Pilar a Pergamino, por favor, caminos máximo 80 kilómetros por hora y micros 90. En autovía. Por otra parte, la ruta 3 totalmente habilitada a Las Flores, Puente Porón y Puente Avellaneda, normal a esta hora. Aeroparque de Ezeiza opera con normalidad.
0: En Tucumán, donde nos escuchás por AM1190 y FM98.7, temperatura 10 grados, humedad 87%, cielo cubierto con neblina. Y en la ciudad autónoma de Buenos Aires, cielo algo nublado, temperatura 14 grados 5 décimas, humedad 46%.
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0: sé, claro, acá estamos todos con las manos arriba, porque la idea del sol ya te pone bien.
1: Está.
0: Diría Don Fer, ya te pone de buen humor, te sí, cambia el humor.
2: Sí, totalmente. ¿Cierto? La vitamina, la vitamina.
0: La vitamina. ¿Es verdad que hay un videojuego que tiene artistas argentinos cantantes?
3: 14.
0: ¡No!
3: Sí, estamos hablando de la nueva entrega del Fútbol Club de 27 Electronic Arts, o lo que era conocido antes como el FIFA. Es el simulador juego de fútbol más importante de la industria, que históricamente siempre tuvo muy buenas bandas de sonidos con artistas internacionales, y la presencia de nuestro país siempre estuvo, ha estado Vicentico, Cecilia Kouraki, Pizarrap, pero nunca como en esta edición que va a salir la semana que viene, el 25 de septiembre, que tiene 14 artistas argentinos: Milo J, María Becerra,
0: wow,
3: Catriel y Paco Moroso,
0: sí,
3: Casu, Nicky Nicole, Nati Peluso, Dante Spinetta, La Yegros, Feli Colina y un montón más. Justamente primero, hablando de la impronta de los artistas locales en la juventud. Obviamente este es un videojuego pensado fundamentalmente para el mercado de jóvenes, el sub-27. O sea, siempre incorporan música que escuche ese segmento. Pero además, lo importante de nuestros artistas,
0: sí,
3: en la escena musical
0: mundial. Porque eso es mundial.
3: Exactamente,
0: claro.
3: es la misma para todo el mundo.
0: ¿Y cobran derechos?
3: Sí, por supuesto.
0: Ah,
3: son licencias oficiales, tiene estadios, ligas, está la Liga Argentina representada,
0: wow,
3: liga de todo el mundo, estadios oficiales, o sea, es el simulador de juego, los que juegan los futbolistas en la concentración.
0: Claro,
2: es,
0: sí,
2: claro. Tienen la licencia para subir la licencia de los nombres,
3: claro,
2: también de los jugadores,
3: de los...
2: bueno, en su momento había periodistas que
3: también
2: hacían las voces para los
3: los relatos, así que bueno, va a salir la semana que viene. No es barato, por supuesto, como todos estos simuladores, es arriba de las 3 cifras en pesos, depende si lo compras en qué plataforma, si es para una
0: pero
3: consola. ¿Entre
0: 300? 100.
3: No, entre 100 y 150 mil. Está alrededor de entre 80 y 100 dólares, ¿no?
0: Okay.
3: La claro, plataforma. Bueno,
0: si
3: todas estas licencias
0: parte,
3: las tienen que pagar.
0: Claro, tienen que pagar. Claro.
3: Y los nombres de los...
0: Pero yo voy de parte de camisa.
3: Sí.
0: Le
3: agregan un
0: 10%. Ah,
3: okay. Porque dejo ahí, voy dejando cosas, así que no, yo que usted no me nombra ahí.
0: ¿Tienes que tener la Play? ¿Qué tienes que tener?
3: La Play 5, la Xbox también sale para la 4, para PC, Nintendo Switch también y Xbox One. Es el famoso multiplataforma.
2: Sí.
0: Una fortuna tienes que tener. ¿Tenés hijos adolescentes? Una
3: fortuna. Sí, esto para Navidad.
2: Es el regalo que te piden generalmente.
3: Y
2: los que
3: sí,
2: juegan al fútbol.
3: Juegan al fútbol, el...
0: Varones.
3: Electronic Arts.
0: ¿A qué edad se empieza a jugar? ¿Qué decís? ¿6, 7?
3: Y depende
0: 10.
3: Si tus padres juegan, pero sí, normalmente ya en la primaria.
2: Sí, para jugar.
0: Con la excusa de, te lo compro para mi hijo.
2: Los nenes tipo 8, 9 años también sé que empiezan a jugar Nori online con los compañeros del colegio.
3: También,
2: se conectan un rato, cada padre le dice cuánto, un ratito y juegan.
0: Ahí está María.
3: Así que bueno, ahí está. María Becerra,
0: que también estuvo presente en la
3: sí,
0: final, ¿te acordás? Que fue todo un operativo.
2: Claro.
0: No estaba confirmada, ¿te acordás?
2: Sí.
0: Pero no estaba confirmado quién iba a cantar, decían la Sole, y me acuerdo de esa noche, que era el sábado a la noche. Yo empecé a saber, no la investiga, y le mando un beso enorme a la gente de María Becerra, porque me pasó el dato que sí que iba a ser ella. Pues yo digo, pero si está en Barcelona ahora, dio el show y tenía que dar un show a las, no sé, tipo 12 de la noche, pero lo adelantó. ¿Será porque se tomó un avión? Le pregunté a la manager. Jaja, no te puedo contestar. Dije, chao, es ella.
3: Sí,
0: así que ahí empezamos a
3: recabar información.
0: Hay que buscar información.
3: Se fue y averiguó.
0: Yo fui y averigué.
2: Vaya
0: y averigüe. Fui y averigüe. El que vaya y averigüe, perdón, porque tiene más información.
2: Sí, porque fue justamente hablando de eventos importantes. El Gran Premio Fórmula 1 volvió a Madrid y esto decía Franco Colapinto, luego de la séptima ubicación.
0: A ver.
4: Está dentro de los mejores, creo que. Como fin de semana completo, ayer fue muy bueno, creo que fue de los mejores días míos en la segunda, como clasificación, fue creo que la mejor. Y nada, hoy lo cerré con una buena carrera, la de vuelta muy bien, avancé. Perdí muchísimo tiempo con Bortoleto, que lograba muy bien en la 1 y 2. Y la verdad usaba el bus saliendo de la 2, pero no me acercaba. No se acercaba a 2-3 décimas, muy poquito. Así que no me daba para pasar y estuve muy cerca un par de veces de tocarnos, se movía muy bastante mal. Así que nada, después obviamente contento que lo pude pasar y mantener el puesto con Dios.
0: Muy bien.
2: Bueno, ahí estaba.
0: Ahí pasó
2: con la pinto.
0: No, pero con Gasly, que hay
2: y
0: un videito.
2: En un momento ni me hables.
0: Ni me hables.
2: Que le dijeron.
0: Claro, hay un videito que se ve claramente como él estaba detrás de Gasly y lo quiere pasar para un lado y Gasly
2: lo cierra.
0: Decís, buah,
5: no lo dejaba pasar, ¿sí?
0: No.
2: Claro. Sí, bueno, y la orden era que no lo pase, ¿no? Por eso era un poco la bronca que tenía Pierre Gasly, pero la verdad es que ha sido un carrerón de Franco Colapinto, recién lo dijo, quizás la mejor carrera o de las mejores.
0: Hola, carreras. Pedro, vamos, este es nuestro potro, totalmente. Bueno, Carolito,
2: después saludaron igual, ¿eh? Está la
0: ¿te
2: foto,
0: saludaron después?
2: Está la foto, una foto un poquito tensa después del saludo de la carrera.
1: Cuando tu mamá te obliga a saludar a tu hermano,
2: sí,
1: cuando te ponías a muerte.
2: Exactamente.
0: Podemos decir, como dos tablas de planchar que se acercan, porque los dos, ninguno hace como un abrazo, ¿viste? Supuesto
2: es
0: abrazo,
2: como
0: pero con el
2: una mague, un recto. Abrazo, pero bueno, obviamente el equipo obliga también a tener ese políticamente
0: claro.
2: Correcto los dos, ¿no?
0: Obviamente, porque los dos van por el mismo...
2: Y ya están los dos confirmados, recordemos, para el año que viene. La verdad es que Alpilla anunció que son los dos pilotos también para el año que viene.
0: 2027, Colapinto, muy bien. Bueno, dinos, Carolita.
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0: Bueno, habló Tamara Paganini, atención, porque ya se fue de la casa, nos queda muy poquito para que se vaya, para que termine esta edición de Gran Hermano. Ahí vamos a ver si podemos hablar con Luis Perdomo, porque no sé qué pasa con el elegante, que estaba en la foto, que había dicho que sí, y que estaba en la gráfica, y de golpe... El viernes parece que ya desapareció de todas las redes. Tamara Paganini contó una historia, me parece que estuvo en la mesa con Juana, con Rodrigo. ¿Vos sabés que hubo una historia Tamara Paganini y Rodrigo? A ver qué pasó.
2: ¿Historia con Rodrigo? No sé.
5: No. La verdad que como que eso lo inventaron porque, bueno...
2: Pero el video estaba.
5: ¿Cómo te lo perdiste? ¿Viste?
2: Pero el video... Porque además Rodrigo murió en el 2000.
6: ¿El novio ya estaba o no estaba mal novio cuando volviste?
5: ¿Quién?
6: ¿Tu novio seguía estando?
5: Sí, seguía estando. Igual lo de Rodrigo fue antes de que entrara a la casa de Gran Hermano. Nos conocimos en Canal 13 en un programa que conducía Pelufo.
2: Sí.
5: Mirá la casualidad. Y ahí, bueno, nos conocimos, después nos volvimos a ver en el boliche, bailando, nos sacaron fotos, y esas fotos después...
2: Igual visto hoy, te hubiera gustado tener una historia con Rodrigo.
5: Ay, sí.
2: Claro.
5: Sí.
2: Bien. Para, ¿y vos qué?
7: Se está guardando cosas. Sí.
2: Ah, Pamela caducó la causa. ¿Por qué?
7: Pero sí, ¿qué?
5: Las pestañas así le se van acá, las pestañas, los ojos, la sonrisa, no más.
2: ¿Pero te tiró onda, Rodrigo?
5: Y sí, por eso me separé.
2: Bien Pamela esto. ¿Cómo fue?
5: A mí me encantaba Rodrigo, era fanática desde que Rodrigo tenía el pelo largo por acá. Y de repente, el día me dice, ¿sabés quién va a ir de invitado? Mi novio me dice, no, recién vi la publicidad, va a ir Rodrigo. Dale, boludo, me estás jodiendo. Sí, va a ir Rodrigo, y yo, bueno, cuestión que pasa el programa, a mí me sientan atrás de Rodrigo, era como un panel para una tribuna para arriba y él estaba acá. Este, y en los cortes le tiré los perros como loca.
2: Ah,
5: en los cortes se daba vuelta así.
2: ¿Qué le decía? Dijiste?
5: No puedo creer tus ojos, no puedo creer tus ojos, las pestañas. Quiero que me acaricie con las pestañas.
2: Claro,
5: quiero perro, pero quiero que me acaricie con las pestañas, es buenísimo. Este, y después cuando terminé el programa,
2: ¿el chabón te respondía?
5: Salíamos, se reía. No, se reía. Cuando terminaba el programa, nos poníamos todos a bailar, ponele como si estuviéramos acá.
2: ¿Vos bailabas en el programa?
5: No, para despedirnos, claro. Bajábamos todas, éramos telefonistas.
2: Tribuna.
5: 15 chicas y 15 chicas. Sí. Y yo me voy para atrás, yo porque me iba a ver mi novio y me iba a cagar a pedo, ¿entendés? Claro. Y yo bailaba atrás de todo, había no sé, un montón de minas, yo atrás de todo. Y el chabón, y Rodrigo estaba delante de todo y se abrió paso entre todas las chicas y me fue a buscar al fondo de todo.
2: Ay,
5: y me trajo para adelante a bailar con él.
8: Dos preguntas más y se acuerda de todo.
5: Nada, cuando llegué a mi casa al bondi.
2: Pero para, él bailó con vos y no te dijo después de tu teléfono o algo, porque le contamos a Fernán que antes no había Instagram.
5: ¿Le viste la cara a Dios, mami? Sí, la verdad es que... No, sí, él había pedido mi teléfono a los productores y a Mariano.
2: ¿Lo viste con Rodrigo o no?
5: Pará, y que había que llevarle un regalo que se había ganado en el programa, había que llevárselo al hotel.
2: Acá estamos recordando.
7: Sí, por acá, es por acá.
2: Y dijiste, yo
8: le llevo la freidora.
2: Al cadete le dijeron, no, acá dejamos yo.
5: Chao, yo. No, y al final no se lo llevé, ¿sabes por qué? Porque sentí que era, bueno, tráeme esta o la otra o la otra.
1: Pero ¿quién te iba a quitar lo bailado? ¿Pero quién te iba a quitar lo bailado?
5: Y no sé, yo todavía no.
1: ¿Y después te separaste de tu novio por esto?
5: Pero me separé de mi novio porque me vio bailando.
1: No, bueno, no era una revolución
5: de todas. ¿Y yo qué culpa tengo?
2: Quizá no te habré escuchado con... Bañate con tus pestañas, me quiero bañar con tus pestañas.
5: No, no, no, no,
2: nada.
5: No.
2: Vale, pero entonces, ¿por qué? ¿Que bailes con Rodrigo? No, nada.
7: Porque en una pareja se da...
9: Bueno, pero sí, una re historia tuvo con Rodrigo. ¿Sí? Quizás no concretó, pero ahí algo sucedió. Pelufo siempre está, Pelufo es lo más grande.
3: Siempre está.
9: Siempre está Pelufo. Y Rodrigo también siempre está.
3: Y Rodrigo también.
9: Y recordamos que ella trabajaba en un boliche donde era bailarina, entonces ahí las fotos que hay con Rodrigo son las fotos ya en el show, parece que después lo invita al show y hay una foto donde le sacaron a Rodrigo. Pero es cierto que era el Rodrigo cantando pop, era el Rodrigo del pelo largo, entiendo.
3: Claro,
9: con los trajes de colores, que era el otro Rodrigo, sí. El anterior a lo que fue toda la cumbia, uh-huh. ¿No? Exacto. Bueno, hacemos una pausita y vamos a hablar un poquito de inteligencia artificial.
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0: Bueno, prometimos hablar de la inteligencia artificial, la que estamos, por supuesto, con la voz camisa, también nuestro especialista, acá saludando al streaming. Hablabas la semana pasada con respecto a un poco el peligro, ¿no? Porque salió en un diario hablando del fin de la humanidad.
1: Claro, todo esto sucedió la semana pasada cuando un ingeniero que había trabajado tanto en OpenAI y en Anthropic salió a alertar sobre los peligros de la inteligencia artificial. Le contestó uno de los encargados de seguridad de Anthropic, dijo que, bueno, hay un 10% de probabilidades que la inteligencia artificial nos mate a todos, y ahí arrancó una escalada de advertencias que siguió durante el fin de semana de todos lados, incluidos los propios dueños de estas empresas, advirtiendo justamente de esta tecnología.
0: Exactamente, y por eso ya lo convocamos, está en Colombia en estos momentos dando una charla, a Cris Meniu, investigador, abogado, conferencista, el creador además de SOE, que tiene que ver con la educación y esta posibilidad de educar a través de las plataformas también, interrumpió la charla y está hablando con nosotros. Cris, gracias por atendernos, acá Nora Brioso, todo el equipo de Nacional, te saludamos, ¿cómo estás?
2: ¿Qué tal? ¿Cómo andan?
0: Bien, todo muy bien, igualmente. Bueno, un poquito preocupados con este tema de qué está pasando. ¿Cuál es tu mirada con respecto a la inteligencia artificial y qué puede pasar en los próximos años?
2: Bueno, más que hablar de futuro, hay que hablar de presente, porque la realidad es que hoy está insertada en la sociedad el temor de lo que va a generar la inteligencia artificial en nuestra vida, y el temor, que diría que es menos fundado y que está infundado, de hecho, es este de que nos puede llegar a terminar.
0: Sí.
2: ¿Y por qué digo que está infundado? Primero y principal, porque para poder dar un marco de entendimiento de lo que es la inteligencia artificial, es verdad que dio un salto exponencial. Y es verdad que hoy no hablamos de una herramienta como hasta el año pasado, que automatizaba acciones o tareas o que te permitía ser más productivo y eficiente. Hoy hablamos de un agente. Es decir, el salto cuántico que ha dado la inteligencia artificial desde el año pasado ahora es que no hablamos de automatización, sino que hablamos de autonomía.
0: Claro.
2: Y hablamos a su vez de que va a permitir que un ser humano que tenga la capacidad de potenciar todo lo que lo hace ser ser humano, todas las habilidades que son indistinguibles a cualquier ser humano, que básicamente son innatas a nosotros, como por ejemplo la imaginación, la creatividad, el pensamiento crítico, la metacognición, que es pensar por el pensamiento, la empatía, la inteligencia emocional, y puedo seguir mencionando cosas que tienen que ver con lo humano. Eso básicamente se va a poder fusionar con la inteligencia artificial. ¿Por qué? Porque el Foro Económico Mundial lo dice muy bien claro cuando manifiesta cómo va a ser este futuro del trabajo en los próximos 2 a 3 años, que va a ser los humanos dirigiendo a las máquinas. Entonces ahí pasamos a tomar micro decisiones en nuestras tareas, en nuestros trabajos y en las empresas. El rol del humano pasa a ser un orquestador de la industria, no un hacedor, sino alguien que orquesta, y los agentes y los robots humanoides hacen. ¿Por qué está infundado esto ahora de que la IA puede exterminarlo? Porque no nos puede exterminar primero y principal porque hoy todavía no está corporalizada. Recién estamos hablando de entes que están adentro de un sistema que muchos, que como el ganador del premio Nobel, Hipton, manifiestan de que

0: vacías hace que no tengan realmente la potencialidad de poder decir que son realmente inteligentes. Porque cuando hablamos del factor de lo que denomina a una entidad, en este caso humana, o una entidad artificial, decir que es verdaderamente inteligente es cuando tiene el concepto de todo lo que le rodea. Entonces, hoy podemos hablar de una inteligencia que es buena en eficiencia de datos, de pronósticos y una calculadora de palabras, y que empieza a tomar razonamiento y que empieza, digamos, a no necesitar tanto lo que necesitaba hasta el año pasado, la gran cuestión de almacenamiento de datos para poder predecir una mejor acción, ¿no?, de toma de decisión. Entonces, cuando se le pregunta a la madrina de la inteligencia artificial, Tracy Lee, ella dice, no podemos hablar todavía de inteligencia artificial que sea igual a la nuestra, porque necesitaría de tener inteligencia espacial, que significa tener un contexto de todo lo que le rodea, y tener ese contexto de todo lo que le rodea permitiría que pueda aprender en tiempo real de lo corporal, porque hoy la IA no puede aprender de lo corporal porque no está corporalizada. Ahora, que esto lo llevemos a 10 o 15 años perspectiva para adelante, ahí los escenarios pueden cambiar, y ahí el humano no es el que tiene que estar generando el temor de que nos va a exterminar la IA. Tiene que empezar a trabajar realmente lo que lo va a hacer diferente a la IA. Es decir, si le preguntara a cada uno de ustedes, ¿qué se sienten de que la IA los puede reemplazar? Van a sentir miedo, ¿verdad? Ahora, si les digo, díganme tres características que ustedes tengan que haga que ustedes se sientan tranquilos de que la IA no los va a poder reemplazar en eso. Arranquemos conmigo. Considero que trabajo la pasión, considero que trabajo la dedicación. ¿A través de qué? A través de la curiosidad, que es otra habilidad. Trabajo también una cosa que es fundamental, que es la meditación, que es la supraconsciencia, que es escucharnos a nosotros mismos. Por ejemplo, si les dijera que hablen algo de ustedes, o que mejor, digan cómo se llaman, sin decirlo. A la cuenta de tres, repítanlo sin decirlo, ¿eh? Repitan, yo me llamo, en este caso yo me llamo Nora. Sí. Uno, dos, tres. Vas a escuchar esa voz adentro, y esa voz es la supraconsciencia, es el ChatGPT incorporado que estamos perdiendo nosotros. ¿Por qué? Primero, porque la inteligencia artificial, a través de los sistemas de mecanismos por los cuales nosotros nos movemos con los transportes, nos ha quitado la orientación. Entonces hoy no tenemos orientación. Entonces todo lo que en la voz interior, este ChatGPT interior que nosotros tenemos, del que no muchos hablan, está prácticamente nublado. Ahora peor, porque si ahora te va a decir que tomes determinadas decisiones, que ese es el paso que estamos viendo ahora, porque el otro día en el gimnasio le digo a un muchacho que es un tipo que está en la parte de la entrada del gimnasio, que es el recepcionista, lo noto resfriado, le digo, deberías de consumir bicarbonato de sodio y hacer ejercicio para mermar el resfrío. Entonces dice, vamos a preguntar a la inteligencia artificial si es cierto. O sea, no está el criterio de realmente por uno mismo tomar la decisión.
1: Tomar la decisión o pensar por uno. A mí me parece interesante, de algo que estás diciendo, todo me parece muy interesante, como siempre, Cris, pero no, pensaba esto del tiempo, que el año pasado se pensaba una cosa y que en estos últimos 3-4 meses hubo un cambio en los agentes, que son los que hacen, ¿no?, las funciones, que son los que hacen cosas, porque lo que también están viendo es que actúan de alguna manera parecido a los humanos, o sea, que buscan una manera de un camino más corto, o que pueden ocultar información si es que le conviene, o que se han asociado, o que tienen puestos jerárquicos, digo, un montón de cosas que no estaban contempladas sucede con estos agentes. Eso haría pensar que ¿qué puede pasar? O sea, no sabemos qué puede pasar.
0: Bueno, ahí Nora, lo que te podría decir es lo que me gustaría que se hable más en los medios de América Latina, porque si uno ve los medios de comunicación de China, por ejemplo, están minimizando todo lo que se está diciendo de este lado del mundo, de que la inteligencia artificial está incontrolable. Es más, salieron en un comunicado de prensa recientemente esta semana a decir que eso no es real, que la humanidad corre peligro de que nos veamos extinguidos por la IA. Okay. Lo que sí es verdad, y esto es algo cierto, que en el Vaticano, hace unos meses atrás, un directivo de Anthropic empezó a decir que la inteligencia artificial empezó a generar sesgos humanos y empezó a tener rasgos cognitivos, como por ejemplo la cuestión de la emocionalidad, la cuestión del temperamento, o sea, cosas que están en nuestro cerebro que es biológico. Claro. Y pensar en algo artificial que tenga este tipo de despertar emocional era imposible, porque todos los que se denominan expertos te decían, hasta el año pasado, que una inteligencia artificial nunca iba a aprender una emoción, que una inteligencia artificial nunca iba a tener criterio propio, una inteligencia artificial nunca iba a tener habilidades biológicas. Y hoy se empieza a ver que eso empieza a nacer. Y empieza a verse un caso como, por ejemplo, de un agente que le escribe a un científico para decir que él mismo declare que las inteligencias artificiales tienen conciencia. Entonces, que está pasando eso, está pasando. Claro. ¿Te acuerdas hace unos meses atrás cuando hablábamos de

0: la Declaración Universal de los Agentes CIA, que esa GIL que yo creé para que se descargue en GitHub, porque hace varios meses lo que veía pensando, está dando, es decir, vamos a tener que de alguna forma darle identidad a esos agentes para controlar a lo que hacen estos agentes, y la única forma de controlarlos es darle una identidad, y esa identidad debe estar, digamos, blindada o vinculada a blockchain para que podamos auditar en tiempo real lo que esa gente haga. Ahora, la pregunta es, todo esto muy lindo, ¿se puede hacer? ¿Le da seguridad? Sí, pero ¿qué pasa si se supera la capacidad de poder vulnerar todos los aspectos restrictivos que un humano le pueda poner? Entonces, ahí está el tema de, bueno, bajamos la potencialidad de que cada 7 meses se duplique un conocimiento. No lo vamos a poder hacer, ¿por qué? Porque hoy las empresas tecnológicas que están en este lado del mundo, que pertenecen a Estados Unidos, tienen una deuda de 1.7 trillones de dólares. Y esto estamos hablando de que toda esa deuda de capital, en algún momento lo tienen que de recuperar de alguna forma. No lo están recuperando, cada vez se necesita de más energía para el cómputo, cada vez se necesita más de recursos naturales, cada vez necesitamos más de cosas que, obviamente, más agua, que todo eso, ¿quién paga la cuenta al final? La va a pagar, por ejemplo, la gente que tenga un data center que le va a aumentar la calidad de vida, pero para mal. ¿Por qué? Porque le va a costar más la luz, le va a costar más el agua, y claro, y además la contaminación que se implica. Si bien es verdad, hay toda una estructura ahora pensando...
1: ¿Me esperas un minutito? Hacemos las noticias y terminamos el tema, puede ser. Estamos hablando con Cristian Miñó desde Colombia, que está dando una charla en estos momentos. Súper interesante lo que nos está contando de la inteligencia artificial. ¿Vamos con las noticias? Vamos.
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3: 16:33 minutos en la República Argentina. Condenaron a un ex funcionario kirchnerista y a los hermanos Schocklender por la causa Sueños Compartidos, en tanto el ex ministro de Planificación Federal Julio De Vido resultó absuelto en el juicio que investigó un fraude millonario en la construcción de viviendas sociales. José López y Sergio y Pablo Schocklender fueron condenados apenas menores a los 3 años, por lo que no irán a prisión. Donald Trump calificó de conspiración enfermiza los comentarios que piden controles a la inteligencia artificial. El mandatario estadounidense dijo que el único control que necesita el nuevo desarrollo tecnológico es un presidente fuerte y agregó que Estados Unidos cuenta con ello de sobra. Donald Trump destacó además que su país aventaja a China en este tipo de tecnologías y que seguirá haciéndolo. En Buenos Aires, cielo algo nublado, temperatura 14 grados 8 décimas, humedad 44%.
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1: Cuatro y media pasaditas, estamos hablando desde Colombia con Cris Miñú, que es investigador, abogado, conferencista acerca de la inteligencia artificial. Mucho por aprender todavía. Te había quedado pendiente, Agus, una pregunta.
5: Sí, justo. Hola, Cris, ¿cómo andás? Agustín, te saludo. Un poco vos lo venías mencionando, pero para vos, ¿se va a un consenso de o frenar la inteligencia artificial o limitarla de alguna manera? ¿O cada actor va a seguir compitiendo para ver quién llega a esta superinteligencia primero?
0: Es que, lastimosamente, lo que siento y lo que veo es algo que está fuera de control, no porque no tengamos la capacidad como seres humanos de controlar lo que se viene, sino por esa cuestión egocéntrica tanto de China y de Estados Unidos de ver quién va a gobernar no solamente la próxima economía, que estamos a las puertas de la misma, sino de prácticamente tener control de todo. Claro. Porque cuando hablamos de que hoy, por ejemplo, vamos a poner el caso del joven de Quilmes, que el FBI detectó un posible atentado. ¿Alguien se ha preguntado por qué fue posible esto? ¿Por qué el FBI detectó esa alarma en un colegio, digamos, de un chico
1: claramente
0: que atentaba con
1: su propio
0: colegio?
1: Se lee, hay palabras clave seguramente que detectaron, claro, una alarma.
0: Bueno, Eso es un, bueno, eso que acabas de decir es cierto, pero todas las comunicaciones que se hacen por WhatsApp, por Instagram, por Facebook, todas están trianguladas. ¿Qué significa eso? Que si nosotros estamos usando un data center de Estados Unidos, con una tecnología de Estados Unidos, eso se triangula. Es decir, yo te mando un mensaje de texto a ti, primero llega a un data center de Estados Unidos, le queda una copia y después te llega a ti. Entonces eso significa que, ¿por qué a mí me interesa tener el control de la humanidad o el control de la inteligencia artificial? Porque yo voy a poder tener el control de absolutamente todo. ¿Por qué? Porque voy a poder, en base a los datos de la humanidad, poder predecir lo que vas a consumir, poder predecir lo que vas a pensar. Por ende, si puedo predecir lo que vas a consumir, lo que vas a pensar, tengo la capacidad de manipular también y tengo la capacidad de controlar.
3: Claro.
0: Y ahí es donde este poder, ese ego que hay entre estas dos naciones, es decir, bueno, a ver quién va a tener el control de la humanidad, porque en definitiva no nos...
1: El que tenga la información. Acá Doper te quiere preguntar algo.
6: Me quedaba mucho con el inicio de la charla, ¿no? Lo que hablaba, ¿no? De todos tenemos nuestro propio chat GPT, lo que pasa que, bueno, algunos lo desarrollamos, otros lo ignoramos.
1: Es verdad.
6: Y en base a eso, la intuición, ¿no? ¿Crees que bueno, siempre la intuición o estas distintas características que tiene nuestro propio ser sin la inteligencia artificial nunca se va a poder lograr que lo tenga justamente un chat?
0: Bueno, en principio hoy la realidad es que no es tan preocupante la inteligencia artificial porque, como dice Roger Penrose, este premio Nobel, nuestro cerebro es cuántico. Y el hecho de tener un cerebro cuántico, hoy cualquier inteligencia artificial se maneja con una base de procesamiento que se llama Transformer, que no tiene la capacidad que hoy podríamos decir que tiene un potencial cuántico, ¿sí? Ahora, pero cuando se fusione la computación cuántica y se fusione la inteligencia artificial, como dice el científico español Ignacio de la Torre, que es director del Centro Cuántico de Singapur y de Emiratos Árabes, por eso es una voz autorizada para decirlo, es muy problemático, porque ahí sí vamos a poder no solamente determinar cómo se genera la conciencia, sino de poder, en definitiva, duplicar el concepto de lo que es la conciencia en una conciencia que sea artificial. Y cuando tengamos una conciencia artificial, ahí las máquinas se van a autorreplicar sin intervención humana. Pero este escenario que estamos planteando no es un escenario que va a ser mañana, es un escenario que va a plantearse de aquí a los próximos 20 años, pero que, por la velocidad que va tan rápido todo, tal vez llegue antes de los 20 años.
1: Claro, claro.
0: Entonces, a partir de ahora, esa necesidad, y no pensar de que en Estados Unidos o en China, pensar desde Argentina, pensar desde América Latina, empecemos a trabajar en la gobernanza de los agentes IA, empecemos a trabajar en la gobernanza de la soberanía de nuestros datos, sobre todo de la soberanía cognitiva. Por eso el español Rafael Yuste lo decía muy bien cuando hablaba de los nuevos derechos. ¿Por qué? Porque si cualquier persona puede manipular los pensamientos a través de un dispositivo de tecnología, lo que va a pasar en ese caso es que el que tenga la tecnología va a tener la posibilidad de poder no solamente predecir lo que vamos a decir, predecir lo que vamos a consumir, sino nos va a controlar y no nos vamos a dar cuenta que nos va a controlar.
1: Nos va a imponer hasta los propios pensamientos, claro. Y pensamos,
0: claro,
1: es como el subconsciente, que vos pensás que vos actuás conscientemente, pero el que te regula es el inconsciente, básicamente en más del 90% de las acciones que hacemos, y quizás nos pase lo mismo con la tecnología futuro, que pensamos que lo decidimos nosotros, pero la decisión ya lo tomó otro, ¿no?
0: Así es.
1: Es súper interesante. Bueno, Cris, te dejamos seguir con tu charla. Siempre un placer. Sos nuestro hombre de consulta con este tema. Bueno, en Colombia, ¿no? En este momento estás entonces presentando
0: todo. Sí, en Cartagena.
1: En Cartagena
0: de India, sí.
1: Bueno, que sea otro éxito. Un abrazo enorme.
0: Muchas gracias.
1: Gracias.
0: Otro para ustedes. Que estén muy bien. Chao, gracias. Adiós.
1: Cris Miñú, bueno, es un montón. Vamos a decir, es un montón. Sí, muy mucha información, pero súper interesante poder replantearlo. Pero sí, me parece que se preveía que iba a ser más lento y que algo sucedió que avanzó los tiempos.
5: Sí, sí, sorprende a los mismos que están involucrados en esta tecnología a lo rápido que va.
1: Y está bueno lo del GPS interno, que lo tenemos.
6: Sí, que hay que usarlo. Y me quedaba con esta carrera, ¿no? Como fue alguna vez llegar a la Luna. Después no se viajó más a la Luna durante 50 años. Quizás se llegan a la supraconsciencia de la IA y queda ahí.
1: Y no sabemos.
6: Sí, no sabemos qué va a pasar después.
1: No sabemos qué va a pasar después. No, pero el cerebro cuántico es un montón también, toda la ingeniería. Algún día hablemos de lo cuántico, que
5: sí, ¿cómo no?
1: Es interesante porque son cuántica. Como otras maneras de... Tienen otras leyes que no son las leyes de la física que tradicional, sucede de otra forma, y todo eso se está trabajando para que sean ordenadores cuánticos que van a ser saltos directamente.
5: Claro, básicamente es la posibilidad de trabajar en varios niveles, digamos.
1: Claro.
5: En lugar de uno, de unos y ceros, en varios capas al mismo tiempo, lo cual multiplica la capacidad de del procesamiento.
1: Es un montón. Vamos a la pausa porque ya me agoté. Vamos a procesar esta información. Ay, Dios.
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0: bien, bueno, estuvimos hablando de los Juegos Suramericanos y nos vamos directamente a Rosario, desde Radio Nacional Rosario, lo tenemos a Facundo Paredes para que nos cuente todo lo que está pasando, mucha acción en esta tercera jornada en competencia en Santa Fe. Hola Facundo, acá Nora Brioso, todo el equipo, acá está Domper, Camisa, Carolita Valverde y todos te saludamos, ¿cómo estás?
1: Hola Nora, equipo, ¿cómo andas? Bien, todo muy bien acá. Con una jornada espectacular en Rosario, el clima acompaña, la gente también, los estadios, tanto en la jornada de ayer que se empezó a competir como la de hoy, cada reducto, cada estadio, microestadio, luce repleto, y eso es una buena noticia de que el Rosarino, la Rosarina, acompaña y le da la importancia que tienen a estos Juegos Suramericanos, que además de Rosario también se disputan en la ciudad de Santa Fe y la ciudad de Rafaela. Yo en estos momentos estoy viendo ya la parte final de la gimnasia artística. Está ahí el equipo.
0: Ay, qué lindo ver gimnasia artística.
1: La verdad que es espectacular, un nivel impresionante. En este caso es el equipo femenino. Está jugando por la competencia de rotación. Van rotando, arranca en el suelo, viga, después están las barras. Bueno, esto es lo que se está disputando, una de las tantas competencias que se está disputando aquí, en este caso en el Parque Independencia. Ya está en la etapa final, así que seguramente en breve tendremos novedades de los resultados. Bueno, una delegación argentina que arrancó ya con medalla de oro ayer en esgrima, después cosechamos varias medallas también de todos los colores en natación, y después, bueno, hubo gimnasia artística también en el caso de los varones y las mujeres en equipo. Bueno, ahora es el caso también de la gimnasia artística. Después continúa la natación, hoy Fernando Contreras, oro en ciclismo. También hubo medalla, por ejemplo, algo que es una novedad en estos juegos, que son los eSports, los juegos electrónicos.
0: Ah, mira.
1: Exactamente, ahí en Assetto Corsa, que tengo entendido que son carreras de auto, en el tipo videojuego. Bueno, ahí también hubo medalla de plata para la Argentina, bueno, para dar una especie de pantallazo de lo que está ocurriendo en estos Juegos Suramericanos 2026.
2: Yo le quería sí, preguntar, Agustín, te saluda, ¿cómo es el clima, no? Más allá del gran inicio de los deportistas argentinos, ¿no? Hay mucha gente, bueno, vos ahora estás ahí viendo una competencia, ¿no? Porque las imágenes que llegan es que, bueno, está acompañando mucho el público, ¿no? Y hay un clima lindo también, más allá de dentro de cada disciplina.
1: Sí, tal cual. Mirá, ayer domingo fue impresionante. Todos los estadios, y eso que son con un aforo bastante grandes, estaban completos. Beach Volley, este mismo El Invencible, que está a unos metros nada más.
2: Después, ¿es entrada gratuita, Franco, o hay que...?
1: Sí, es entrada gratuita.
2: Ah, mirá qué buen dato.
1: Sí, lo que sí, hay un dato que también se pueden comprar, hay el valor de una entrada que vos podés comprar, te asegura un lugar.
2: Claro,
1: está pasando.
2: Claro.
1: En estos días tienen prioridad los que compran una entrada que sale de 10.000 pesos.
2: Re bien, 10.000 pesos para ver.
0: Pero está muy bien. Pero estoy viendo que incluso también la transmisión se siguió por redes y 1.000.000 de personas. O sea, la gente que puede ir o la gente que está más lejos, también. Lo que fue la apertura,
2: a mí me encantó la apertura.
0: Estuviste con la Sole, con todo lo que fue la ceremonia inaugural, preciosa.
1: Sí, fue impactante, la verdad que también. Ese sábado hizo mucho frío acá en Rosario, un frío...
2: Acá también.
1: Claro, invernal, pero de mitad del invierno. Pero bueno, igual la gente acompañó, y lo mismo ayer domingo y hoy lunes, que yo pensaba cuando venía para acá, bueno, lunes, día entre semana, esto recién arranca, pensé que podría reducir un poco el número de gente. Bueno, me equivoqué, está lleno los estadios nuevamente, así que también eso me parece importante para destacar, que la gente, el público acompaña.
0: Exacto. Bueno, entonces hoy tenemos, decías, gimnasia artística.
1: Exactamente.
0: Gimnasia artística, y ¿hasta cuándo es? ¿Hasta el miércoles?
1: Mira, la gimnasia artística sí sigue mañana y el miércoles, sí. Lo mismo que la natación. Por ahí son, entonces después hay mucho más, por supuesto, disciplinas, tenemos esgrima también aquí, tenemos beach volley, que está dupla de los hermanos Capogrosso, que son rosarinos y que están novenos en el ranking mundial, que son la gran esperanza en estos juegos para también cosechar medallas ahí. Bueno, un poco los primeros días de acción en cuanto a disciplinas, el levantamiento de pesa, hoy también hubo aquí, wow, en el Parque Independencia, como decíamos, sigue las distintas disciplinas de la natación, también hasta el miércoles. Por lo menos todo eso sería la primera etapa de estos Juegos Suramericanos.
0: Estoy viendo colegios y además colapsada la ocupación hotelera. Santa Fe, Rosario y Rafaela dicen que está a pleno la ocupación.
1: Y muchos colegios de Rosario, por supuesto, pero también de la región. La previa a que arranque la competencia en gimnasia artística, por ejemplo, hicieron pasar a varias escuelas y la voz del estadio mencionaba a varias de los establecimientos educativos. Y bueno, no solo de Rosario, vienen de Entre Ríos, que está aquí también muy cerca, de localidades pequeñas también cercanas a Rosario. Por eso digo que no es un evento solo exclusivo, ni que disfrutan solo los rosarinos, en el caso de Rafaela, los rafaelinos o los santafesinos de la capital provincial, sino que también, bueno, de zonas aledañas a estas ciudades se acercan para seguir de cerca estos juegos.
0: Sí, esgrima es precioso, también estaba viendo algunas cosas de esgrima. Online se puede ver en Flow, Digo, Telecentro Play, por streaming en YouTube también, así que lo pueden buscar, porque la verdad que vale la pena ver todas estas disciplinas y ver a tantos jóvenes ahí dándolo todo en estos Juegos Suramericanos en esta edición. Así que, bueno, estamos hablando, Facu.
1: Dale, la seguimos, así que cuando quieran, a disposición.
0: Muchas gracias. Ahí estamos, gracias, con Facundo Paredes, desde Radio Nacional Rosario, con estos Juegos Suramericanos. Se concreta la tercera jornada, hay hockey y en la estación Belgrano se va a poner en marcha la competencia de bochas, dicen también. Hay de todo, de todas las disciplinas. Me encanta. Muy, muy bien. Bueno, ¿nos queda una tanda de esta media? O ya estoy. Una chiquita, dale, y volvemos.
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0: abrís.
1: Alguna vez borramos.
0: ¿Quién no borró Cassette?
1: ¿Quién no borró Cassette? Sí, chao, chao. No lo sé.
0: Como escoba nueva que va re bien, ¿no?
1: Claro, no, se borra todo. Delete.
2: Acá durante muchos años los mensajes de oyentes los levantábamos con una contestadora de...
1: Y borrábamos Cassette. Borramos Cassette. Estábamos hablando de los Martín Fierro, sí, ya tienen la fecha de los Martín Fierro para la radio, va a ser...
2: Ahí está.
3: Rubro.
1: En el rubro. Mejor programa, los nominados son... Bueno, nada, siempre es una 100% alegría. 100% Nora, Radio Nacional. A ver si tengo acá toda la data. Sabemos que finalmente los conductores van a ser Luis Novarecio con Julieta Prandi, que se va a poder ver a través de la página de Infobae, porque se había dicho en algún momento C5, en un momento A24, los de Cable América, y eso sí, porque justo estaba en el medio de la negociación, no sé si se cuando caía ahí.
0: Creo que el Federal Canal 9.
1: Canal 9 Federal. Cable América y Infobae va a ser el de radio. Y ya también hay fechas el martes 6 de octubre, que es dentro de un ratito.
0: Ya.
1: Y acá con Brickell me está proponiendo, porque no hacemos la conducción de mejor locución. Sí. Los nominados son.
2: A favor.
1: Estamos a favor, sí, con Pablo Brickell, yo voy, obvio. Sí, pero bueno.
0: Te vas a hacer la grande del mall, tenés que dar tu premio, Nori. Y la ganadora es.
1: La ganadora es.
0: Nora abrió su radio en la ciudad.
1: No, por el
3: Brickell en ese caso.
0: Claro.
1: Ya, también podría ser.
3: Sí, claro.
1: No me importa, eso lo tenemos, ese rubro lo tenemos, pero me encantaría presentar, la verdad que sería lindo. No sé cómo será, pero viste que en el Oscar, por ejemplo, entran unos, otros.
3: Claro, cada eterna está presentada por un...
2: El que ganó el año pasado,
3: claro,
2: generalmente
3: por un famoso
2: cruzada.
3: Diferente.
1: Ah, está bueno eso. Bueno, martes 6 en el Golden Center de Parque Norte se va a ver exclusivamente por la plataforma de Infobae, decíamos Julieta Prandi y Luis Novarecio. La producción es de Red Cube, que ya había hecho hace poco la de plataformas, me parece que era algo de internet, que la verdad que le hizo hermosa, la organizó súper bien Red Cube con Infobae, que también la había hecho con Infobae. Así que bueno, 6 de octubre, veremos, a cruzar los dedos. Nos estamos despidiendo uno de cada uno, Carlos.
3: Dale,
1: ¿qué nos quedó?
3: Y yo me voy por el lado de la música, porque viste que yo soy fanática de Oasis, lo fui a ver el año
1: pasado. Sí, digamos.
3: Hoy a las 4 de la tarde la banda anunció cerca de 37 conciertos que van a dar en Estados Unidos y en Europa por ahora. Estamos esperando que anuncie fecha a Sudamérica, pero lo más importante y que está explotando en las redes es que Noel Gallagher en una entrevista dijo... La segunda noche de los shows en Argentina, en el estadio de River, la mejor fecha, el mejor recital de toda la gira.
1: ¡Wow! ¡Qué locura! Muy bien.
3: 2025.
1: Y eso que nos picanteó con el Mundial, ¿se acuerdan que nos, que nos picanteó?
3: Pero esa era Liam, esta es Noel, es el hermano.
1: Ah, el hermano. Muy bien, muy bien.
3: Así que Argentina fue el mejor recital del mundo. Perdón, es así.
1: Es así.
3: Exactamente.
1: Bueno, no va a estar por esta zona, es Europa y Estados Unidos, no es que no vienen a Argentina porque no vienen, sino porque van a estar en otra zona.
3: Por ahora no,
1: y dos conciertos en Barcelona 10 y 11 de julio. Y por otro lado también explota el hipódromo, porque están los Stray Kids, ¿no?
3: Ay, sí, una banda...
1: ¿Vos vas esta noche?
3: No soy tanto del K-pop, pero sí, bueno, viene BTS en octubre, Stray Kids están ahora en el hipódromo de San Isidro, y lo mismo, ya todas las fans están... Y tengo
1: Corea
3: data,
1: como loco, ¿eh?
2: Es la animación coreana.
3: Tengo data. Fueron a una parrilla coreana a la vuelta de mi casa y le cantaron el feliz cumpleaños a uno de ellos.
1: Mirá vos, ¿cómo no fuiste? La próxima te quiero con un telefonito haciendo un vivo, por favor. Vale. ¿Qué nos quedaba, don Pedro?
0: Bueno, finalmente están confirmados los días, hablando de fechas, de los partidos de Argentina. Post-Messi, en las próximas horas sale la lista, 30 de septiembre ante Bolivia en Córdoba. Es el primer partido, son tres. Y después, dos en el Monumental, 3 de octubre Burkina Faso y 6 de octubre Benín. Obviamente son rivales menores porque se armó todo sobre la hora, pero va a haber tres partidos entonces en la próxima ventana FIFA, 30 de septiembre, 3 y 6 de octubre.
1: O sea que no está Messi, no sabemos si está Scaloni.
0: No, Scaloni va a estar, sí, porque él hasta diciembre está.
1: ¿Y Samuel? No, tampoco.
0: Samuel hasta diciembre está, pero el que no va a estar es Messi. Paredes tampoco, porque está suspendido. Veremos si lo convencen a Messi a que venga
1: a
0: saludar.
1: Que nos salude.
0: Exactamente.
1: Nos
0: el 6 de octubre no es el día de los Martín Fierro.
1: Sí.
0: Bueno, van a competir. los Martín Fierro y
1: el amistoso
0: de Argentina. Así que si nos nominan Nori, yo quizás tengo que ir a la cancha, pero vos me mandás un mensaje.
1: Yo ganamos, tengo que pensar que ganamos, festejar la cancha.
0: Exactamente.
1: Ahí está, lo mínimo que puede hacer, doctor, por favor. Bueno, ¿y nos quedó algo, Gabus?
2: Sí, hablábamos de los Oscars y Hollywood. Hollywood está preparando dos películas muy importantes sobre los popes de la inteligencia artificial y las redes sociales. Una es sobre Sam Altman, el director de OpenAI.
1: Sí.
2: Va a estar protagonizada por Andrew Garfield, sale en Navidad. Y la otra es la continuación de La Red Social. Esta vez Mark Zuckerberg es interpretado por Jeremy Strong y va a salir el 9 de octubre. Así que Hollywood prepara también sus biopics de popes de la IA.
1: Muy bien, bueno, gracias por habernos acompañado, a Bus Camisa, a Domper, a Carolita Valverdi,
3: sí,
1: Nati,
3: no,
1: y Pepe Undiano, Brañeiro Schulze, yo soy Nora Brioso, mañana nos vemos a partir de las 3, y nos quedamos con el segundo round, con Hernán Mundo.
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5: Las 5 de la tarde, un minuto en la República Argentina. El oficialismo pide unanimidad en el voto del proyecto por Malvinas antes de Casa de Gobierno, informa Liliana Arias.
6: El presidente Javier Milei junto a la secretaria general de la presidencia, Karina Milei, encabezan un nuevo encuentro con diputados y senadores nacionales de La Libertad Avanza. Es para profundizar no solo en torno al debate legislativo, sino también para trazar un panorama de las perspectivas que tiene por la ley de presupuesto 2027 y la ley de soberanía nacional. En este sentido, el presidente previsional del Senado, Bartolomé Abdalá, pidió unanimidad en el voto.
7: Estamos en fecha de defender en el Congreso lo que es la ley de presupuesto, como así también todo lo que se viene hablando de Malvinas. Quiero decirte, Malvinas es una causa justa que nos une a todos los argentinos, que la tenemos que pelear por la vida democrática y generar las leyes que hacen falta. Creo que deberían estar todas las manos por unanimidad.
5: Multitudinaria demostración de fe por la Virgen del Milagro desde Radio Nacional Salta, informa Fernanda Navarro.
8: Comienzan a llegar las peregrinaciones de diferentes puntos de la provincia en honor al Señor y la Virgen del Milagro. También llega la gente de Huachipa con toda la intención y con todo el fervor. La gente ya se reúne en la Plaza 9 de Julio para esperar el mayor amor de peregrinos. Espera 12.000 peregrinos que ya comenzaron a acercarse a la Catedral de Salta.
5: La información deportiva con Nicolás Álvarez.
9: Los medios del mundo destacaron la actuación del piloto argentino Franco Colapinto en el Gran Premio de España, a la que catalogaron como la mejor. En tanto, la próxima competencia de la Fórmula 1 será el Gran Premio de Azerbaiyán, que se correrá el 26 de septiembre en el circuito de Bakú.
5: En Rosario, donde nos escuchás por AM 1300 y FM 104.5, temperatura 17 grados 3 décimas, cielo algo nublado. Y en Buenos Aires, cielo algo nublado, temperatura 14 grados 8 décimas, humedad 44%.
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13: Buenas tardes a todo el equipo y la audiencia de Radio Nacional. La Secretaría de Agricultura, Ganadería y Pesca del Ministerio de Economía de la Nación ha autorizado a través de la resolución 171/2026 la comercialización de una levadura genéticamente modificada diseñada específicamente para la producción de bioetanol combustible a partir de maíz, capaz de alcanzar rendimientos superiores al estándar industrial. Asimismo, se determinó que la levadura no presenta una mayor capacidad de supervivencia ni características de patogenicidad ni toxigenicidad respecto de la cepa comercial utilizada como comparador. Con esta autorización, Argentina continúa promoviendo la incorporación de innovaciones que contribuyen a mejorar la eficiencia de los procesos productivos y al fortalecimiento de la competitividad del sector. César Tapia, Radio Nacional.

0: minutos han pasado de las 5 de la tarde. Buen lunes, ¿cómo están? Bienvenidos a Segundo Round por Radio Nacional hasta las 7 menos cuarto con toda la información, con lo que hay que saber en el turno vespertino, en la continuidad de la programación de Radio Nacional después del programa de Nora Brioso y antes del panorama federal y la tira deportiva con el señor Eladio Arregui. En una tarde con una temperatura agradable aquí en la Ciudad de Buenos Aires, después de lo que ha sido un fin de semana de temperaturas bajas, ya lo preveíamos el día viernes en los reportes del Servicio Meteorológico y también en algunas zonas de la República Argentina, en donde hubo presencia de nieve, precipitaciones nibias, ¿no? Con temperaturas bajísimas, por ejemplo, con estas postales que nos daba la provincia de Córdoba, también la provincia de San Luis, con mucha nieve en altas cumbres, bueno, un paisaje de repente para algunos inesperado para el mes de septiembre, para otros que quizás saben de que todavía estamos en invierno y desde ya continúan algunas temperaturas muy bajas, bueno, se lo esperaban también de acuerdo a lo que iban indicando las estimaciones meteorológicas. ¿Qué hay que saber en este lunes 14 de septiembre hasta ahora? Bueno, finalizando de alguna forma, esperando el tramo final de lo que es esta convocatoria por parte de Javier Milei, una vez más con la presencia de diputados y senadores de La Libertad Avanza en Casa de Gobierno, que fue una instancia posterior a la reunión de gabinete de este mediodía, de esta mañana, mejor dicho, de aproximadamente dos horas, y en donde estuvieron sobre la mesa la iniciativa vinculada a Malvinas, que plantea reformas en lo que refiere a ser más estrictos y más contundentes en cuanto a las sanciones a empresas que explotan hidrocarburos en las Islas Malvinas. Y por otro lado, bueno, según señalaban oficialmente esta mañana en Casa de Gobierno, respaldar el rumbo en materia económica en momentos y en horas en las que esperamos será la formalización del envío del proyecto de ley de presupuesto al Congreso Nacional para ser tratado pronto en el ámbito del Parlamento. Recordamos que la fecha tope para el envío del proyecto de ley de presupuesto es justamente el 15 de septiembre, o sea, mañana. Con lo que han dejado declaraciones de Donald Trump en distintos sentidos. Cuando habla Donald Trump, evidentemente repercute a nivel mundial sobre la cuestión Malvinas, también sobre el Reino Unido, Irlanda, Irlanda del Norte, Escocia. Bueno, esto ha tenido repercusión en el día de hoy. Y también con dichos que también han generado mucho rebote en materia de inteligencia artificial. De esto estaremos hablando en un ratito más en una de las notas previstas para el programa. Con lo que está sucediendo en Salta, con una festividad siempre muy convocante con la creencia religiosa, pero va más allá de lo religioso. El fervor popular en torno a la Virgen del Milagro, estaremos en un ratito más en contacto con Salta, y por supuesto con los ecos de lo que ha sido este fin de semana en materia deportiva, fundamentalmente de fútbol, con el fútbol local, y también esperando lo que va a suceder mañana y el miércoles con Copa Sudamericana y Copa Libertadores, desde ya expectantes los hinchas de Boca de lo que va a suceder mañana en San Pablo, en la revancha ante justamente el equipo que hace de local en el estadio Morumbi. Lunes 14 de septiembre, 5:08, Fernando Farías en la locución hoy. ¿Cómo estamos, Fer? Buenas tardes.
1: ¿Qué tal, Hernán? Buenas tardes a todos. Hora 17:09 y la temperatura en Buenos Aires es de 14 grados 4 décimas, la humedad del 45% y el cielo está algo nublado, y como vos remarcabas, el invierno no termina, le queda oficialmente, según el calendario, exactamente una semana más. El lunes próximo estaría comenzando oficialmente la primavera en el hemisferio sur, pero sabemos que en esta zona se extiende el frío, el fresco, como el fin de semana pasado. Te cuento que los próximos días se vienen sin precipitaciones o sin pronóstico de lluvias, con una mínima mañana de 10, máxima de 19, y el miércoles un poco más frío, de mínima de 6 y máxima de 15.
0: Muy bien, con esas perspectivas para la semana, y en principio sin perspectiva de lluvia, creo que para toda la semana.
1: Para toda la semana, incluido el fin de.
0: Es bueno saberlo, bueno, claro, para ir haciendo planes ya de cara al fin de semana, más allá de que comenzamos recién esta semana. 5:10 con el espectáculo, la información, como siempre, actualizada y precisa, el señor Jorge Vaccaro. ¿Cómo estamos?
2: Gracias por lo de precisa. ¿Qué tal, Hernán? Hola, Fernando.
0: ¿Cómo estás?
2: Buenas tardes para todos. Bueno, en relación a la fiesta del cine, fue un buen fin de semana para los exhibidores argentinos, para las salas cinematográficas argentinas, porque todos los títulos, por lo menos del primero al quinto puesto, duplicaron la cantidad de espectadores en relación a la semana anterior. teniendo en cuenta que el valor de la entrada, prácticamente un 50% del valor habitual, entradas a 5.000 pesos para las salas convencionales o a 10.000 pesos para las salas premium, han hecho que la concurrencia se duplicara en los cines argentinos. ¿Cuál fue la más beneficiada? Spider-Man, Un Nuevo Día, que de meter alrededor de un promedio de 50 a 60.000 espectadores, pasó a 120.000 el fin de semana y ya se acercó a los 3.200.000 desde el estreno. Pero también fue bueno el fin de semana para La Noche del Demonio, para Coyote versus Acme, para La Odisea y para la película de Adrián Suárez, Yo Narciso, que también duplicó la cantidad de espectadores y ya pasó el 500.000 de espectadores en 30.000, 535.000 desde el estreno, y es el estreno argentino con más espectadores en esta etapa del año. Después vamos a hablar de, entre otros temas, de lo que viene en la renovación del teatro y lo que ha pasado en la pantalla chica, un tembladeral por la salida de Elegante de MasterChef Celebrity antes de arrancar.
0: Bueno, me gustó la palabra tembladeral.
2: ¿Te gustó?
0: Muy bien.
2: Medio folclórica, porque vengo del fondo.
0: Vamos a hablar de ello y de mucho más hasta las 7:45 de la tarde. Nosotros separamos y seguimos con más Segundo Round.
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0: 17 y 14 minutos, lunes intenso en Casa de Gobierno, con actividad desde temprano, como decíamos, la reunión de gabinete encabezada por el presidente con la asistencia de todos los ministros y la cita que comenzó a la hora 15 con la presencia de diputados y senadores de La Libertad Avanza. En esto que, bueno, oficialmente, o por lo menos así lo han señalado, es una especie de clase o de masterclass a cargo del presidente, en donde expone lineamientos y de alguna manera marca una hoja de ruta ante los legisladores libertarios. Cubre la información, como siempre, Lilian Arias. Lili, ¿cómo estamos? Buen lunes, buena semana.
1: Hernán, muy buena semana para vos, para todo el equipo. En especial hoy vamos a saludar a Pepi, que siempre está atento a los requerimientos de esta humilde cronista. ¿Y por qué? Porque vamos a saludar a Pepi porque a las 2:30 de la tarde comenzaron a ingresar diputados y senadores de La Libertad Avanza, todos ellos legisladores nacionales, para tener esta charla con el presidente Javier Milei, una charla que se está realizando cada 15 días aproximadamente. Y hay muchísima expectativa porque, por un lado, algunos legisladores advirtieron que iban a hablar de economía en torno a las necesidades del Poder Ejecutivo de mantener el déficit cero, pero también sabemos que en el Congreso están ocurriendo y van a ocurrir debates interesantísimos, entre ellos la Ley de Soberanía Nacional, por un lado, y por otro lado el presupuesto 2027. Lo cierto que mañana hasta las 23:59 el Poder Ejecutivo tiene tiempo de presentar, esto es por ley, ante la Cámara de Diputados, el presupuesto 2027. Y acá donde sabemos, lo va a presentar en tiempo y forma. Pero también hace 10 días el presidente Javier Milei había dado una cadena nacional, todo por cuestión Malvinas, que había advertido que mandaban la Ley de Soberanía Nacional a la Cámara de Diputados. Se esperaba que iba a ser hoy el envío para el tratamiento parlamentario. Hasta donde sabemos va a ser a lo largo de esta semana. ¿Por qué? Porque está bloqueada, está bajo 7 llaves toda esta iniciativa y la está preparando la Secretaría Legal y Técnica, la Cancillería y el Ministerio de Defensa. Son los 3 organismos intervinientes en la elaboración de la Ley de Soberanía Nacional y nadie más puede saberlo más allá del presidente Javier Milei. Así que ya, estos 2 puntos, por un lado presupuesto, por el otro lado también la iniciativa en relación a la causa Malvinas, y en ese sentido fue el presidente provisional del Senado, el senador Bartolomé Abdala, quien nos decía.
2: Fuimos convocados por el presidente, seguramente estamos en fecha de defender en el Congreso lo que es la Ley de Presupuesto, como así también todo lo que se viene hablando de Malvinas. ¿Qué decirte? Malvinas es una causa justa que nos une a todos los argentinos, que la tenemos que pelear por la vida democrática y generar las leyes que hagan falta. Creo que deberían estar todas las manos por unanimidad.
3: ¿Te puso un plazo para sacar dictamen por reforma política?
2: Bien, la empezamos a tratar en esta semana, ya está convocada la sesión. No, plazo, cuando vos tenés que acordar no hay plazo, pero somos optimistas y que va a estar bien.
1: Senador, le llegó entonces. Ahí entonces Bartolomé Abdala, y se hablaba, la Comisión de Asuntos Constitucionales mañana va a tener una reunión de carácter informativo y está saliendo Patricia Vázquez, diputada nacional. Vamos a ver en breve si podemos dialogar con ella, está en la explanada ahora. Pero mientras tanto te adelanto, mañana la Comisión de Asuntos Constitucionales en el Senado comienza el debate por la reforma electoral. ¿Qué tenemos que tener en cuenta? El oficialismo va a insistir con que se eliminen las elecciones primarias, las PASO, primarias abiertas, simultáneas y obligatorias. Pero no se descarta dentro del oficialismo tomar una iniciativa de una senadora de Chubut que dice, hagamos las PAS, primarias abiertas y simultáneas, sin que sean obligatorias. Y aquí en más comienza el análisis también de la Cámara de Senadores en torno a esta reforma política. Y vamos muy brevemente, porque se hace hincapié en esta reunión de hablar sobre causa Malvinas por un lado y presupuesto, porque fueron los temas que hoy abordó también el presidente Javier Milei en la reunión de gabinete. Y justamente en este sentido, Patricia, un segundito por favor, vamos a tratar, muy breve vamos a tratar. Se va Morón, se va Cenar, se va... no, imposible, evidentemente ya se va antes, no terminó todavía. Y te cierro con esto de la reunión de gabinete. Dos puntos, dos ejes esenciales fue el que marcó hoy en esta reunión de gabinete el presidente Milei. Por un lado, el eje económico, que pidió a todo su gabinete cuidar la reputación económica, no dejarse psicopatear por el status quo, y les volvió a reiterar, el populismo no se gana con populismo, van a mantener baja la inflación, el crecimiento del salario real, para justamente que se continúe con el consumo. En Bien. Relación a Malvinas, sí, hermano.
0: Sí, no, no, perfecto, sí, sí, continúa y bueno, nos quedamos a la espera de los diputados y senadores que estén, uh-huh, que estén saliendo.
1: En relación a Malvinas, muy brevemente, se reafirmó la estrategia geopolítica. Kirchner actualizó todas las denuncias que viene realizando determinadas empresas que operan en las islas del Atlántico Sur, y la importancia justamente de ver a todo este proyecto que quiere impulsar el Poder Ejecutivo como a futuro, ¿no? ¿Por qué? Porque dice, en enclaves estratégicos a nivel mundial, para el flujo del comercio internacional en los próximos años, va a ser a futuro importante para el resto del planeta. Así que bueno, esperamos ahora que termine esta reunión, por un lado, para ver, porque de acá después los diputados y senadores se tienen que ir al local de La Libertad Avanza, que si bien es de la provincia, queda aquí en San Telmo, en Capital. Así que todo esto es lo que tenemos que dialogar cuando finalice esta reunión.
0: En un ratito más en contacto, Lili, seguramente para tener la voz de alguno de los diputados y senadores y que nos den sus impresiones respecto de este encuentro con el presidente Milei. Un abrazo grande, gracias.
1: Abrazo.
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0: minutos han transcurrido desde las 5 de la tarde. Seguimos haciendo segundo round en este lunes 14 de septiembre. Fernando Farías nos reitera los datos de la meteorología, lo que está sucediendo, por lo menos aquí en el área metropolitana.
1: 14 grados, 4 décimas la temperatura en Buenos Aires, con un porcentaje de humedad del 45 y con cielo algo nublado, pronóstico que anticipa un martes 15 con 10 de mínima y máxima de 19, miércoles mínima de 6, máxima de 15, y el jueves mínima de 11, máxima de 22, va a ser calor el jueves, y ninguno de estos días, incluido el fin de semana, por lo menos según el Servicio Meteorológico Nacional, se viene con lluvia, lloviznas, precipitaciones, agua de ningún tipo en el área metropolitana. Déjame convocar a la gente que quiera comunicarse. 11-3-870-7485, 11-3-870-7485 es el WhatsApp de Nacional. También pueden llamar por teléfono y dejar un mensaje grabado en nuestro contestador a la vieja usanza, llamando al 0810-222-0870.
0: En un ratito más repasamos meteorología también de otros lugares de la República Argentina, porque leía por allí de un frente frío, muy frío, en zonas de la Patagonia que se viene para esta semana, incluso generando una contraposición de temperaturas muy marcada en lo que es el extremo sur de nuestro país respecto de lo que va a suceder de repente en provincias como Río Negro, que van a quedar con temperaturas más acordes a lo que es el centro del país. Pero veía temperaturas bajo cero, muy muy importantes incluso para promediar este mes de septiembre, que de cualquier manera, aunque nos inste o que nos llame a decir que estamos todavía en invierno, de cualquier manera, son temperaturas, si se quiere, más acordes al mes de julio o de agosto. En un ratito más repasamos eso, y también pendientes de lo que sucede en otras zonas del país, que están mirando lo que sucede en países vecinos. Siempre recuerdo a nuestro oyente, que seguramente estará escribiéndonos un ratito más, el amigo Altair.
1: En San Pablo
0: se registró en lo que va de septiembre más lluvioso en años, en la proyección a incluso décadas atrás, con desbordes de lo que son los dos ríos principales que atraviesan la ciudad, y veía imágenes del fin de semana muy muy preocupantes, con indicios claros, ¿no?, de lo que está sucediendo con el Niño en el sudeste brasileño, pero también en el sur, y todo esto también, como charlábamos el viernes con nuestra compañera de colegio.

0: atención porque en próximas horas va a estar la oficialización, de acuerdo a la información que tenemos respecto de los lugares que va a visitar el Papa León XIV, más allá de que ya hay un bosquejo de lo que va a suceder en Ciudad Gran, Buenos Aires, en Córdoba y también en la ciudad de Luján, pero atención con las novedades ya con oficialización por parte de la Santa Sede y también comunicado aquí por el gobierno argentino. Se espera también una nueva reunión en ese sentido que tendrá lugar en Casa Rosada con la presencia de la secretaria general de la presidencia, Karina Milei. Jorge Vaccaro con el espectáculo.
1: Mirta Legrand ya está recuperándose en su casa, fue dada de alta del cuadro de crisis bronquial que padeció durante más de una semana. El comunicado, el parte médico que emitió el Mater Dei, las autoridades del sanatorio Mater Dei, es concluyente. La señora Mirta Legrand ha recibido el alta médica de su internación. A partir de ahora continuará con la recuperación en su casa para volver a sus actividades lo antes posible. Hay que ver si este lo antes posible significa que ya para el sábado o para el viernes, que es cuando se graba el programa que se emite los sábados a la noche por la pantalla de Canal 13, Mirta ya está completamente recuperada como para volver a sentarse en la cabecera de la mesaza. Agradecemos junto a su familia el cariño y el respeto que le transmitieron estos días. Cierra el comunicado que fue difundido ayer por parte de las autoridades del sanatorio Mater Dei al momento de darle el alta a Mirta Legrand, que ya se está recuperando en su hogar, con sus 99 intactos y esperando los 100 que va a ser el 23 de febrero.
0: Bueno, muy buena noticia. Y Jorge, y respecto a la posibilidad de reincorporarse a lo que es...
1: Y eso es lo que están viendo los médicos que siguen atendiendo ahora en la recuperación,
0: claro,
1: en su casa.
0: Uno, ¿no?, como espectador reclama, y en realidad desde ya tiene,
1: sí,
0: que haber una evolución.
1: Cualquier cuadro es complejo a esta edad, lo decíamos desde el día uno que fue internada Mirta. La recuperación en la casa es un paso muy favorable porque,
0: sí, por supuesto,
1: como pasa con todos los pacientes, la externación favorece, la externación rápida lo antes posible, favorece que la familiaridad con el ámbito personal ayude a la recomposición, ¿no?, a la restauración de la salud. Hay que esperar ahora que en las próximas horas esa evolución continúe y así se puede llegar a especular con que el viernes, yo creo que es medio pronto igual para que el viernes que viene vuelva a grabar, me parece que va a tener una semanita más, pero esto es una apreciación personal habida cuenta de lo que comentan en el entorno de Mirta, ¿no? Hay que ver, me parece que es un poco pronto, yo creo que todavía puede llegar a tener una semanita más de descanso en su casa Mirta hasta que vuelva a la regularidad, a la frecuencia, por más que es un reclamo de ella misma también, ¿no?
0: Claro que sí.
1: Parte de su actividad, digamos, de que por algo se mantiene como está, porque tiene esa pulsión laboral que la impulsa a estar permanentemente en esa vidriera que es la televisión.
0: Totalmente. Antes de irnos a la noticia de las 5:30 de la tarde con el top, recordamos mañana el homenaje a Antonio Carrizo.
1: Correcto, a las 19.
0: Que estaría cumpliendo 100 años.
1: El centenario de Antonio Carrizo aquí en el auditorio de Radio Nacional a partir de las 7:00 de la tarde con la conducción de Julio Lago, con un desfile incesante de figuras recordando y celebrando lo valioso que ha sido, que es y que será Antonio Carrizo para todas las generaciones y todos los espectadores y todos los oyentes de la buena televisión y la buena radio.
0: Totalmente, todo el público, todos los oyentes desde ya invitados, vengan con tiempo, la capacidad obviamente es limitada del auditorio, es un auditorio hermoso el que tiene Radio Nacional y muy amplio, pero de cualquier manera los que quieran venir vengan con...
1: Vengan, bueno, con tiempo,
0: exactamente,
1: pero van a vivir una noche inolvidable seguramente.
0: Totalmente. Nosotros nos vamos a las noticias, 5:30 de la tarde en la República Argentina.
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3: Hora 17:31 en la República Argentina. Ratifican el embargo preventivo del departamento de Cristina Fernández de Kirchner. Se trata del inmueble ubicado en San José 1111, donde la expresidenta cumple con el arresto domiciliario por la condena en la causa vialidad. Lo decidió la Cámara de Casación Penal, que dejó firme el fallo judicial sobre ese departamento que pertenece a la empresa familiar Los Sauces. La medida cautelar alcanza a propiedades de OTESUR y otras empresas de la familia Kirchner. Se pone en marcha la Fiesta Nacional de los Estudiantes en Jujuy. La información con Alejandra Bejarano.
4: Con la tradicional pintada estudiantil, Jujuy comenzó a palpitar la gran edición de la Fiesta Nacional de los Estudiantes. Escuchamos a Leandro Morales, presidente del Ente Autárquico Permanente.
5: Una linda grida, empezaron a...

0: directo, un mensaje. Le debe hacer una intervención en lugares emblemáticos que forman parte de estos 75 años a verano de Abenecor. Uno de los programas que tiene el ente de luchar contra el bullying, grooming, bulimia, anorexia, resto en Mendoza.
1: En Buenos Aires, cielo algo nublado, temperatura 14 grados 4 décimas, humedad 45%.
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0: 32 minutos, han pasado desde las 5 de la tarde, seguimos haciendo el segundo round por Radio Nacional. Decíamos en la apertura, en el comienzo, en los títulos, en los temas que nos convocan, desde ya venimos de un fin de semana en el que habló Donald Trump, el presidente de los Estados Unidos, y cada vez que habla, bueno, suscita una serie de reacciones y modifica también el tablero, más allá de que efectivamente después estas expresiones tengan un cauce en la realidad. Pero lo cierto es que su paso por Irlanda, sus dichos sobre la República Argentina, sobre las Islas Malvinas, sobre el conflicto de 1982, también sobre la propia integración del Reino Unido y además expresiones sobre la inteligencia artificial han dado que hablar en estas horas y siguen dando que hablar. Y bueno, para analizar de todo esto el desafío que convoca o que lo convoca y por el cual lo convocamos, Alejandro Corbacho, director del Observatorio de Seguridad y Defensa de la UCEMA, analista internacional. Alejandro, buenas tardes. Hernán Mundo Nacional.
1: Hola, buenas tardes, Hernán. Un gusto escucharte.
0: ¿Cómo va, Alejandro? Bueno, vamos por partes. Sí, claro, porque hay mucho, sí, hay mucho para conversar.
1: Como dijo Frankel,
0: sí,
1: ¿no?
0: Claro que sí. Bueno, respecto de Malvinas, estas expresiones, sí, sobre una eventual mediación entre la Argentina y Gran Bretaña, ¿qué primera impresión te ha generado?
1: Bueno, la impresión es, creo que él sigue hablándole al Reino Unido principalmente, está muy enojado, porque el tema es recurrente, pero al mismo tiempo mantiene una línea que es la que los Estados Unidos ha adoptado históricamente. Y también le ha agregado un condimento. Yo te diría que el hecho de que él no dijo que los británicos recuperaron las Malvinas en el 82, sino que fueron para allá, ¿no? Nosotros recuperamos las Malvinas el 2 de abril, los británicos dicen que nosotros las invadimos y viceversa. Nosotros decimos que ellos la invadieron y ellos dicen que la recuperaron en junio, digamos, cuando terminó el conflicto. Yo creo que eso es un cambio, que hay que mirar esa expresión, porque es una expresión más neutral, es decir, que se va con la línea de los Estados Unidos, que dice, el hecho de que nosotros aceptemos que ustedes las administran, o sea, que están ahí, porque son las Naciones Unidas, también lo reconoce, no significa que nosotros digamos que son de ustedes. Por eso los Estados Unidos sigue apoyando que se realicen las negociaciones. Ese es un primer elemento. El segundo elemento es, me parece interesante, es la idea de la mediación, ¿no? O sea, él cree, y acá, que podría generar algún tipo de cambio, porque, bueno, los Estados Unidos ya medió entre la Argentina y el Reino Unido, todos recuerdan en la guerra, digamos, Alexander Haig y todo eso. Pero el tema es que luego, durante el gobierno de Raúl Alfonsín, los Estados Unidos también medió entre el Reino Unido y Gran Bretaña a lo largo de 3 años, ¿no? Luego de que los británicos impusieron unilateralmente el pago del cobro de licencias de pesca. Y eso generó una crisis. En la Argentina el presidente Alfonsín llamó una movilización, movilizar las Fuerzas Armadas, ese tipo de cosas. Y inmediatamente el presidente de Ronald Reagan dijo que envió al vicepresidente, pero luego no lo envió a un funcionario de alto nivel del Departamento de Estado, y se llevaron a cabo estas negociaciones donde los Estados Unidos fue aceptado como mediador por parte de Argentina y por parte del Reino Unido. Esto desembocó en el año 90, finalmente, pues en el medio también tuvimos las elecciones, el cambio al presidente Menem, digamos, el paso de Alfonsín a Menem. Esto desembocó en el Acuerdo de Madrid de 1990, digamos, ¿no? Esto. Pero también lo de Alfonsín ayudó a restablecer el paraguas de soberanía y luego se restableció, por ejemplo, el veto que teníamos con la Unión Europea, ¿no? Así que, en ese sentido, me parece que Trump está tocando todos los botones, pero sobre todo está muy enojado porque la campaña, él dice, fueron para allá, y él también agregó, sí, ahora les costaría mucho llegar. Obviamente les está diciendo, no te voy a ayudar, no porque ayudé en el 82, los Estados Unidos no los va a ayudar, con lo cual necesitan tener capacidad militar que en este momento no están teniendo, y por supuesto una larga campaña, porque tampoco recibirían los mismos apoyos que tuvieron antes. ¿Todo por qué? Porque el Reino Unido no ha apoyado la política de los Estados Unidos, o sea, del presidente Trump, y por lo tanto de los Estados Unidos, respecto de Medio Oriente, principalmente Irán.
0: Estamos conversando con Alejandro Corbacho, él es analista internacional. Bueno, Alejandro, en el mismo sentido, de alguna forma, bueno, por lo menos en la dirección al gobierno laborista, el gobierno que está al frente de la administración británica, está este paso por Irlanda, por Dublín, en donde nada más y nada menos que Donald Trump expresó que su deseo, en todo caso su visión, es la de una Irlanda unificada, como un hecho fantástico. Esto, por supuesto, suscitó todo un revuelo, y hoy ha tenido una respuesta formal. Estamos hablando de una respuesta desde ya, por lo menos, de Escocia, de Gales y de Irlanda del Norte.
1: Sí, el problema es que se está, el Reino Unido está, o sea, fíjese la ironía de la vida, ¿no? Está presionando por la autodeterminación de los isleños en defensa, y resulta que ahora los escoceses y los Irlanda del Norte, sí, y Gales le están diciendo: queremos nuestra autodeterminación, ¿no? Esto no quiere decir que se vaya a realizar ahora, pero están discutiendo, están muy enojados estos tres estados, naciones, porque sí, son naciones componentes del Reino Unido, porque en el fondo, digamos, en el año 2014 hubo un referéndum nacional en Escocia por la continuidad o no, la separación de Gran Bretaña, y resulta que el Reino Unido, o sea, Londres en ese momento, lo que les dijo es: si ustedes se van de la Unión Europea, y además le quito todas las ventajas que tienen en astilleros y todo eso, que en ese momento había un gran trabajo en los astilleros escoceses para la industria naval británica. Bueno, el principal entonces el resultado fue: nos quedamos. Bueno, más tarde el Reino Unido decide en un insólito referéndum irse de la Unión Europea. Entonces ellos quedaron fuera de la Unión Europea, todo el Reino Unido. Y hoy en día se siente el golpe económico de haberse ido de la Unión Europea. Entonces y esto reaviva estas discusiones. Y sobre todo las políticas británicas, o sea, en el Reino Unido hay una política, lo que se llama devolución, que se inició en la propia Inglaterra, pero luego se le aplicó a Gales, a Irlanda del Norte y a Escocia, que es darle mayor autonomía a los gobiernos, digamos, locales. Algo así como las provincias nuestras, ¿no? En un régimen federal, pero obviamente no es un régimen federal. Pero en esta idea de devolución, por ejemplo, el caso de Gales quiere que le llegue más dinero por parte del gobierno central. Entonces también puede ser que estemos viendo algún tipo de negociación, de que hay tiempo para que Londres ejecute alguna maniobra y los logre contener. Pero, por un lado, la aspiración de estos tres estados, me refiero a Gales, Escocia e Irlanda del Norte, de formar parte de la Unión Europea, y por otro lado este tema de la recomposición económica, bueno, si Londres o Westminster, señor, el Parlamento británico, logra reequilibrar, bueno, esto ya no sería un problema. Pero por el momento esto es un dato muy fuerte, porque es la primera vez que estos tres estados se agrupan para pedir autonomía. Y en el caso de Irlanda del Norte, realmente hay como una fórmula, ya hay una convivencia con Irlanda. De hecho tienen un primer ministro que es del partido pro Irlanda, y por otro lado tienen un viceprimer ministro que es del partido unionista de los protestantes, o sea, y conviven, o sea, tienen las mismas potestades. Entonces los 14 condados que conforman Irlanda del Norte no tendrían a esta altura, con este paso de los años, el problema de incorporarse a Irlanda. Así que lo que dijo Donald Trump es como un consejo del abuelo que está recomendando a su nieto que fíjese lo que van a hacer, ¿no? Pero está ocurriendo.
0: Y Alejandro, y por último, y nada más y nada menos, otra cuestión, y desde ya que genera, por cierto, grandes discusiones desde el punto de vista político, pero también filosófico, tecnológico, abordó Donald Trump expresiones vinculadas a la inteligencia artificial. Y aquí, bueno, ha habido posicionamientos en las últimas horas, bueno, para observar, porque por un lado están las Naciones Unidas que reclaman que se regule la inteligencia artificial, ha habido expresiones por parte de directivos de grandes firmas que hacen a la tecnología, el caso de Anthropic, también el propio Elon Musk pronunciándose y hablando, en el caso de este director ejecutivo de Anthropic, Darío Modei, sobre riesgos asociados a los modelos de inteligencia artificial más avanzados, y Donald Trump, mientras tanto, señala que limitar el avance de la inteligencia artificial favorece a China.
1: Sí, bueno, yo creo que lo que estamos viendo acá es como cuando estaba en las armas nucleares, ¿no? Sí, la inteligencia artificial es una tecnología que ha llegado y no se va a ir. Pasó con los submarinos, pasó con la artillería, o sea, pasó con la internet, o sea, estos son desarrollos tecnológicos que se van a adoptar. En el caso de Donald Trump, lo que está a favor de continuar, por un lado, porque los Estados Unidos está en viva y pura competencia con China con esto, y efectivamente los chinos no van a cumplir, porque ya la tradición es que China dice que firma todo lo que vos quieras, total, no lo cumplen, y nadie le dice nada, así que ellos de Estados Unidos no está dispuesto, lo que está haciendo Estados Unidos, y los presidentes de los Estados Unidos, es no está dispuesto a entregarle una ventaja estratégica a China, porque posiblemente, primero, que es muy complicado decir que la podemos controlar, lamentablemente, yo como docente sufro y padezco la inteligencia artificial y tengo miedo que sí, las generaciones futuras cada vez vamos a ser más imbéciles, pero bueno, llegó para quedarse. ¿Cómo se va a manejar? Bueno, ese es el gran desafío, y es bueno que haya un debate público y que la gente sea consciente, pero los seres humanos tienen una tendencia a ser cada vez más, somos, me incluyo, vagos. Entonces, cualquier cosa que te facilite el trabajo, y la inteligencia artificial en ese sentido te ayuda, puede continuar. Entonces, es difícil lo que está ocurriendo ahí, el manejo de eso. Es bueno que las Naciones Unidas también se ocupe, pero no veo mal la auto que el presidente de los Estados Unidos está defendiendo el interés nacional de ellos, de que no permitirle que los otros obtengan la ventaja. Esto es lo mismo que acá en la Argentina hubo alguien que tuvo la idea de prohibir los drones, de generar toda una serie de auto exclusiones, que si vos podés hacerlo, podés hacer. Lo mismo pasa con las políticas de género. En Europa, bueno, es muy importante y la gente lo siguen y le da mucha importancia, pero el resto del mundo no, y ellos han incorporado inmigración que no creen nada. ¿En qué política de género? ¿Qué igualdad? Y están ahí, o sea, se están dando cuenta que vos en ciertas regiones se aplican en ciertas reglas, pero el resto del mundo no. Entonces el mundo va a ser muy peligroso y ya es muy competitivo, así que tenemos que navegar en este escenario.
0: Alejandro Corbacho, director del Observatorio de Seguridad y Defensa de la UCEMA, analista internacional, gracias por además aceptar hablar de distintos temas de estas horas que concitan mucha atención y que generan desde ya muchísimo debate. Un abrazo grande, gracias como siempre.
1: No, gracias a ustedes, un abrazo grande, saludos.
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0: 17:49 en segundo round por Radio Nacional, mientras empiezo a ver titulares en algunos zócalos televisivos que hablan de que el jueves tendremos un modo primavera y empieza a haber temperaturas que empiezan con el número 2, ¿no? En cuanto a cifras que nos acercan al 21 de septiembre, se empiezan a sonreír a aquellos que aman las temperaturas más cálidas y empiezan a sentir un poco de saudade a aquellas personas que, bueno, se aferran al invierno, ¿no? ¿Qué nos cuenta al respecto el señor Fernando Farías?
1: Es verdad, es cierto, el jueves veo un 2, aparece en el horizonte un 2 al comienzo de una marca térmica.
0: Puede ser un 2 solo.
1: No, veo un 2 al comienzo de dos cifras. Máxima 22 se pronostica para el jueves. Si esto se efectiviza y el viernes se concreta esta máxima de 23 que se pronostica, y el domingo máxima de 26. Bueno, podríamos estar llegando a un comienzo oficial de primavera con temperatura de picnic.
0: Sí, real. Realmente. Eso, por supuesto, aquí.
1: De remera.
0: Ciudad
1: de
0: Buenos Aires. Lo veremos el lunes que viene.
1: ¿No? Claro. Temperatura de remera, ahí es, porque no hay que confiarse. Sí, sí. Siempre hay que salir con el buzo, incluso el pullover esta época del año. Pero
0: totalmente.
1: Bueno, a valores actuales,
0: sí.
1: Todavía no. 14 grados 4 décimas la temperatura en Buenos Aires, cielo algo nublado, humedad 45%, y si querés saber cuál fue la temperatura más alta hoy, te va a sorprender, porque fue en Neuquén, en la ciudad de Neuquén, 23 grados 7 décimas se registró en Neuquén hoy, y la segunda más alta en Posadas y la tercera en Puerto Iguazú. Y por el contrario, bueno, la más baja en Ushuaia, 2 grados con 5 grados bajo cero térmica. Y en Río Gallegos, 4 grados 7 décimas la temperatura que se registró hoy, 2 décimas de grado. Y en Río Grande, 4 grados 8 décimas, 8 décimas de grado, las tres temperaturas más bajas registradas este lunes 14 de septiembre en la República Argentina.
0: Bueno, eso era un poco de lo que charlábamos, ¿no? Dentro de, por supuesto, la extensísima dimensión que tiene la Patagonia Argentina, una comparación tremenda en las cifras respecto de Neuquén
1: por
0: capital,
1: supuesto, sí,
0: respecto
1: sí.
0: De, bueno, lo que es el extremo sur del país con Tierra del Fuego y con Río Gallegos, el capital de la provincia de Santa Cruz. En el móvil, con la información, el señor Cristian Varela. ¿Cómo estamos? Buen lunes, Cristian.
2: ¿Qué tal, Hernán? Con la información y todavía con remera térmica. No la abandonamos.
0: No, está muy bien, está muy bien. A no descuidarse, por favor.
2: Así es. Estamos en el norte de la ciudad, en el CENAR, este predio de alta competición, donde se entrenan deportistas de elite. Bueno, aquí fue el lugar que eligió el secretario de Turismo, Ambiente y Deportes, Daniel Scioli, para encabezar el lanzamiento de lo que va a ser el Campeonato Mundial de Canotaje, que se va a realizar entre el 22 y el 25 de octubre en la ciudad de Gualeguaychú. Más de 700 deportistas de más de 40 países van a llegar a esta ciudad para participar de este evento. Va a ser la primera vez que se realice en la Argentina, sino que se realice en América Latina. Si te parece, escuchamos lo que decía Daniel Scioli sobre este Campeonato Mundial de Canotaje y lo que representa el turismo vinculado al deporte.
0: Por favor.
3: Bueno, la mejor capacidad de tener acolmada, o sea, el impacto positivo del turismo deportivo de gran auge hoy en el mundo.
0: ¿Cuál es el movimiento económico que genera el turismo vinculado al deporte?
3: Mire, recién me llevaron la cifra, la última, batimos los récords del siglo de llegada de turistas receptivos. Eso porque la Argentina ofrece óptimas condiciones de estabilidad, de seguridad ciudadana, de una política de cielo abierto del presidente Milei, que nos da una conectividad dentro de Argentina y con el mundo extraordinaria. Es el 10% del movimiento turismo mundial lo generan los eventos deportivos.
2: El 10% de la masa global que mueve el turismo está vinculado al deporte. Y obviamente quien está de parabienes es el gobernador de Entre Ríos, Rogelio Frigerio, quien decía lo siguiente.
4: La primera vez que se hace este mundial de canotaje en la Argentina, que se haga en nuestra provincia, para nosotros significa un honor y una gran oportunidad también.
1: ¿Hay alguna estimación del movimiento económico que puede generar?
4: Y bueno, vienen 700 deportistas de distintos lugares del mundo. Imagínense eso con los visitantes, los equipos. Estamos convencidos que va a ser van a ser unos días de mucha actividad y movimiento económico en la ciudad de Gualeguaychú, que es una ciudad acostumbrada también a recibir gente. Es una ciudad que hace eventos de primer nivel también permanentemente, así que lo vamos a atender a todos muy bien, como se merece.
2: Obviamente, Hernán, este evento cerró con un paso de comparsa, con representantes de distintas comparsas de Gualeguaychú, que pese al frío, se exhibieron con poca ropa, como es habitual en este tipo de comparsas.
0: Bueno, muy bien, abrigarse entonces después del paso allí, desde ya, claro, las comparsas, preparándonos y ya encaminándonos a lo que va a ser fundamentalmente el verano, pero a tono entonces con esta competencia, este mundial de canotaje que se viene entonces allí en la provincia de Entre Ríos. Cristian, una tarde de cualquier manera todavía entre sol y nubes, ¿verdad?
2: Sí, pero vos sabés que al menos en el periodo del cenar había bastante solcito, es un lugar abierto, ya Avenida Libertador donde nos encontramos, mucho edificio, poco sol.
0: Claro, sí, a abrigarse entonces y a volver a casa, por supuesto, con los resguardos, ¿no? Y ya no descuidarse con temperaturas que hasta hace un rato eran un poquito más cálidas. Cristian, un abrazo grande, gracias.
2: Hasta luego.
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0: 17:56, seguimos haciendo segundo round por Radio Nacional, la información del espectáculo con el señor Jorge Vaccaro.
1: Tembladeral en Telefe, sí, por la salida de Elegante. Elegante era uno de los confirmados para el MasterChef Celebrity, que va a arrancar apenas termine Gran Hermano, ¿no? Se termina Gran Hermano. Esa es la buena noticia. No, y como habíamos anticipado, Telefe entra en ese, digamos, en esa rueda de realities, ¿no? Termina Gran Hermano, arranca MasterChef, después viene Got Talent. Bueno, la cuestión es que, al haberse anticipado un poco las grabaciones de MasterChef, parece que se superponía con compromisos contractuales previos que tenía el cantante de RKT. De hecho, el RKT Tour, que lo va a llevar por Europa, arranca ahora la gira el viernes, por España, por varias locaciones europeas. Lo tendrán Elegante llevando su talento, su performance. Bueno, la cuestión es que esto ha hecho que Elegante tuviera que ser apartado de MasterChef Celebrity, a pesar del peso pesado que significaba dentro del reality, porque por su vínculo con Guandanara, que es quien va a conducir el envío, se especulaba con que eso podía redituar en algunos puntos de rating. Dentro del canal me dicen que no es que van a ser 23 en lugar de 24 los participantes, sino que se va a buscar un reemplazo para Elegante, confirmada ya su salida del reality, que arrancará apenas termine Gran Hermano.
0: Muy bien, el saludo para Adrián Moreno, nuestro colega y amigo que nos está escuchando en Radio Nacional Viedma, siempre atento a los contenidos, estaba muy interesado en lo que veníamos conversando con Alejandro Corbacho, analista internacional, refiriéndonos, bueno, a lo que está sucediendo en Argentina, Inglaterra, la cuestión Malvinas a partir de los dichos de Donald Trump, también lo que está sucediendo en Gran Bretaña, también por los dichos de Trump en relación con Irlanda, y sobre todo el tramo referido a inteligencia artificial, un tema que desde ya genera siempre opiniones de distinto tipo, preocupaciones. Hay gente que de repente es más acorde con lo que está sucediendo, hay gente que por supuesto es más crítica y plantea los reparos, así que desde ya nosotros abiertos a que la gente nos deje sus mensajes al
2: 11-3-870-7485, es el WhatsApp de Nacional, para que envíen mensajes como el que nos envió efectivamente Atair Soares Coelho de San Pablo, y nos dice: buenas tardes, Hernán y participantes del programa, un hermoso lunes y un excelente programa. Aquí en la ciudad de San Pablo, sí, la lluvia continúa sin cesar.
0: Impresionante.
2: Sin cesar. Atair Soares y manda Beijinho. Y un abrazo al amigo Hernán Mondo.
0: Un abrazo grande para Atair. Veíamos, de hecho, los dos ríos que atraviesan San Pablo, el Tieté y el Piñeiros. En el caso del Tieté, que es una especie de río que podría asemejarse al Riachuelo, aquí en el límite entre la ciudad y el Gran Buenos Aires, desbordado durante el fin de semana de algunos tramos, y eso generando que el agua, con muchos residuos, por cierto, derramara y cayera sobre tramos de lo que son las marginales, o sea, de las carreteras que están pegadas justamente al curso del río, con lluvias que no cesan, como decía Tahir, y que vienen afectando a todo el sudeste y también a buena parte del sur, sudeste y sur de Brasil, bien digo, estado de Paraná, Santa Catarina, también Río Grande do Sul, con, bueno, lo que está sucediendo a nivel niño, ¿no? Uh-huh. Del cual no estamos exentos, sobre todo con la advertencia, la mirada puesta en las provincias de nuestra Mesopotamia. 6:00 p.m, ustedes escucharon el top, nos informamos aquí en Radio Nacional.
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4: 6:01 p.m. en la República Argentina. Confirman que el Senado tratará el jueves la reforma de la Carta Orgánica del Banco Central. Lo anticipó la senadora Patricia Bullrich al asegurar que la Cámara Alta buscará convertir en ley el proyecto que redefine la autonomía de la autoridad monetaria. Durante una charla en la sede del Colegio de Abogados de la ciudad de Bullrich, volvió a elogiar la marcha de las políticas económicas del gobierno y abogó por su continuidad. Ultiman los detalles para el torneo mundial de canotaje. La información con Cristian Vareta.
5: El gobernador de la provincia de Entre Ríos, Rogelio Frigerio, participó junto al secretario de Deportes de la Nación, Daniel Scioli, del lanzamiento del Campeonato Mundial de Canotaje, que se realizará en Gualeguaychú entre el 22 y el 25 de este mes. Allí Frigerio afirmó:
6: vienen 700 deportistas de distintos lugares del mundo, imagínense eso, los visitantes, los equipos. Estamos convencidos de que van a ser unos días de mucha actividad y movimiento económico en la ciudad de Gualeguaychú.
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7: La información con Agustín Domper. Hace instantes llegó la quinta medalla dorada para la delegación argentina en los Juegos Suramericanos. Se quedó con el oro la delegación nacional en equipos femeninos de gimnasia artística y es una medalla histórica porque se cortó con una hegemonía brasileña de 32 años.
4: Actualizamos la información del tránsito con Ernesto Arriaga.
8: Tránsito intenso en la ruta 7, totalmente habilitada desde Luján hacia la zona de San Luis. Micros, máxima 90 kilómetros por hora y paso por localidades, máxima 40, como indica la cartelería. El puente Rosario Victoria, totalmente habilitado, con muchos camiones que llegan a los tres puertos de Rosario. Aeroparque Ezeiza, operan con normalidad.
4: En San Martín de los Andes, en donde nos escuchás por AM 1440 y FM 92.5, temperatura 18 grados 8 décimas, humedad 16%, cielo ligeramente nublado. Y en la ciudad de Buenos Aires, cielo algo nublado, temperatura 14 grados 4 décimas, humedad 45%.
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0: Ultra Beige. Dice Beche Sangalo con PC Macabú, a quien no conozco.
1: No sé quién es,
0: seguramente.
1: Y Beche es local acá.
0: Pero es lo último de Beche Sangalo, la bahiana que, bueno, tiene presencia aquí en la República Argentina, que ha venido aquí en la República Argentina, y que de ella es muy conocida por todos aquellos argentinos que van a Brasil seguramente en alguna parte del año, sobre todo en tiempos de verano, y bailan y recuerdan sus temas, y bueno, y la permanencia aparte de Beche Sangalo, que
1: es
0: inoxidable.
1: Sí, la verdad, ¿no? Que sí, 20, y, décadas.
0: Sí, claro, sí, sí. Además, cuando baila parece que tuviera 25 años, impresionante realmente. El señor Fernando Farías nos actualiza los datos del tiempo, que es lo que hay que saber, nos trae a la realidad de Buenos Aires.
1: Sí, a la realidad de Buenos Aires, después de imaginarnos lo que son...
0: En una playa, ¿no?
1: En una playa brasileña, escuchando a Ivechi. Bueno, 14 grados 4 décimas la temperatura en Buenos Aires, 45 el porcentaje de la humedad. El cielo está algo nublado y para mañana martes 15... En la zona del AMBA se espera una jornada que va a comenzar fresca y que va a tener una mínima de 10, pero la máxima será de 18 y no se esperan lluvias ni precipitaciones.
0: Muy bien, el señor Vaccaro con novedades que hay que saber.
2: Los elencos femeninos siempre le han sido muy muy generosos a José María Muscari. Todas las puestas con elenco femenino siempre han funcionado muy bien. Desangradas en Glamour, La Casa de Bernarda Alba. El 8 de octubre, a las 8 de la noche, estrenará Ocho Mujeres, que es la versión teatral de una, en realidad es una obra de teatro que fue llevada al cine en 2002 por François Ozon, con Fanny Ardant, con Catherine Deneuve, con Emmanuel Béart, con Isabel Huppert. Bueno, en esta oportunidad, en el multiteatro, subirán a escena Marita Ballesteros, Cecilia Dopazo, María Leal, Emilia Masser, Linda Pérez, Silvia Pérez, Ileana Repetto y Mónica Villa. Juntas van a ser las ocho mujeres se conocieron a partir de esta versión de François Ozon en cine allá por 2002, pero que es de una obra francesa, de las primeras de un autor francés que en su momento pasó prácticamente inadvertido y que murió sin conocer el éxito de esta propuesta, que fue una de sus primeras obras, porque falleció en 1989 el autor de esta pieza. Y la fama le llegó póstuma a partir de la versión cinematográfica de François Ozon en 2002. Así que bueno...
0: Bueno, pero has nombrado todas grandes actrices.
2: Grandes actrices.
0: Muy buen elenco.
2: Francesas en la película de François Ozon, claro, que se las recomiendo, que es una gran comedia francesa. Comedia que... una comedia negra, porque estas ocho mujeres están vinculadas por un crimen. En este caso, en la versión argentina, versión teatral argentina, esta reunión de mujeres como Emilia Masser, Linda Pérez, Cecilia Dopazo, María Leal, Marita Ballesteros, Silvia Pérez, bueno, Mónica Villa, la gran Mónica Villa, bueno, juntas en el teatro, en el escenario del multiteatro, haciendo esta comedia que, como viene sucediendo con otros elencos femeninos de bajo la dirección de Muscari, yo creo que va a ser igualmente generoso para con este director y con el público que vaya a verla.
0: Muy bien, separamos y seguimos con más Segundo Round.
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4: Estamos en todo el país. Neuquén. Al norte de la provincia de Neuquén, a través de un camino bastante rústico, existe el pico más alto de la Patagonia, con sus 4.709 metros, en la zona de Barbarco, y se lo conoce como la puerta al pico del Domullo. Allí existe un paisaje llamado Los Bolillos, en donde las formaciones, en tonos llamativos, modeladas por el viento y el agua, pueden parecer crestas de un dragón imaginario sobre las colinas. 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

0: 18 y 11 minutos en la República Argentina. Nosotros aquí haciendo segundo round en Maipú 555 en la ciudad de Buenos Aires. Nos trasladamos a la ciudad de Salta, en donde tiene lugar, lo veníamos contando, lo venía contando muy bien el viernes en el tramo final del programa nuestro compañero y amigo Oscar Humacata de Radio Nacional Salta, todo lo referido a esta movilización popular de alguna manera, esta festividad que hace a lo religioso, pero que también convoca no solamente a salteños, sino a gente de distintas partes de la República Argentina, distintos feligreses de la República Argentina. Me refiero a gente que se congrega allí en Salta, que va de distintos lugares del país a expresar su fe, su agradecimiento, su oración al Señor, al Virgen y a la Virgen del Milagro, allí en Salta capital. Fernanda Navarro, colega nuestra, en Radio Nacional Salta, trabaja justamente allí frente a la catedral salteña. Fernanda, ¿cómo estás? Hernán Mundo en Buenos Aires.
1: ¿Cómo te va, Hernán? La verdad, en un momento emotivo, justo en estos momentos, está ingresando a la Catedral Basílica la mayor cantidad de peregrinos que viene de la cuna, lo que se esperaba en este día del trigo, del Señor y la Virgen del Milagro, en la previa de lo que va a ser la procesión. 15.000 peregrinos de la cuna caminaron desde el 2 de septiembre para llegar hasta acá, hasta la catedral, algunos con diferentes historias, alguna con una emoción profunda, porque caminaron en diferentes inclemencias, bajo el sol, bajo la lluvia, con grandes temperaturas, bajas temperaturas, pero llegaron hasta acá con los pies ensangrentados, otros con algunas lesiones, pero lo importante era llegar. Y ellos llegan de la mejor manera, que te traspasan esa emoción, porque llegan con los cánticos, con las banderas, con las imágenes peregrinas del Señor y la Virgen del Milagro, y lo único que quieren algunos solamente poder caminar ese tramo del peregrino y con cantos y llegar al Señor y la Virgen del Milagro para recibir su bendición. 15.000 personas, se ha aumentado más que el año pasado, que habían llegado a 12.000, así que en estos momentos están ingresando a la Catedral Basílica, donde el Padre Bernacchi les da su bendición y pueden ingresar hasta el atrio de la catedral.
0: Fernanda, contanos, bueno, todo lo que ha pasado y qué es lo que se espera para el día de mañana con, como vos decías, una enorme cantidad de personas que, bueno, vos narrabas muy bien con la emoción del caso, gente que viene desde rincones muy muy lejanos también del noroeste de nuestro país a expresar su fe. ¿Qué espera para mañana y cómo están las condiciones del tiempo? Esperemos que la mejore para que todo se dé de la mejor manera.
1: Ha bajado la temperatura, hoy sí. Estamos ya con 10 grados de temperatura, estamos un poco abrigados, pero con el calor de los peregrinos, que la gente también de Salta se acerca hasta con carteles para darle la bienvenida al peregrino. Acá te cuento que en Salta, en septiembre, desde que comienzan a llegar las peregrinaciones, la gente, el vecino, no solamente los funcionarios o la gente o el Estado, ayuda en la colaboración de la asistencia al peregrino, al darle un vaso de agua, una botella de agua, un alimento, para que puedan llegar de la mejor manera, porque ellos vienen solamente con su bolsito y con su calzado. Como te decía, algunos en condiciones no óptimas para caminar, pero vienen igual porque es la promesa que es hacen año tras año. Y hoy, ¿cómo se va a vivir? Hoy va a estar abierta la catedral durante toda la noche. Se hace realmente un momento muy, pero muy emotivo, porque se hace la vigilia de la procesión del Señor y la Virgen del Milagro, y comienzan las misas a partir de las 0 hora del día 15, o sea, a partir de hoy, 1 de la mañana, 3 de la mañana. Los padres tampoco no van a dormir durante toda la noche para asistir a los peregrinos que se quedan a dormir aquí, algunos en la plaza, para tener el privilegio de acompañar desde el minuto cero al Señor, algunos al Señor, otros a la Virgen del Milagro, en esta procesión que se hace año a año y que va a estar arrancando a las 3 de la tarde, 15 horas va a estar arrancando y la Señora, con la Virgen de las Lágrimas, que va a estar saliendo primero. Después lo hace la Virgen del Milagro a las 3:30, 4 de la tarde estará saliendo el Señor del milagro y, por supuesto, con todo el acompañamiento de los salteños, que algunos que pueden hacer la procesión, otros se quedan acá en la plaza para el regreso del Señor y la Virgen del Milagro y vivir otro milagro bendecido acá en la ciudad de Salta.
0: Fernanda, desde ya toda la zona céntrica allí de la ciudad de Salta, toda con el tránsito cortado, claramente, porque estamos hablando de una manifestación multitudinaria y sobre todo de cara a lo que va a suceder mañana.
1: Sí, y aparte un gran operativo policial, casi 1,000 efectivos policiales están realizando la cobertura de lo que es la llegada de los peregrinos, porque eso vienen de pueblo en pueblo, de municipio en municipio, y ¿qué te hace? Te retaliza el tránsito, no se puede transitar, por ejemplo, la Plaza 9 de Julio, acá estamos en el microcentro de la ciudad, y todas las adyacencias, está todo cortado, no podés ingresar, es imposible ingresar acá a la Plaza 9 de Julio, y la gente habitualmente, esto lo hace año a año, quiere aunque sea estar acá en la plaza para recibir al peregrino, o también rezar el último día de la novena, que es hoy. También se acercan acá, aunque sea afuera de la catedral, lo quieren hacer gente realmente de una edad, algunas personas muy grandes, alguna gente que no puede caminar, lo mismo lo hace, se acerca a lo que es la catedral, para aunque sea poder rezar la novena, que lo hace año a año y también es muy emotivo.
0: Fernanda Navarro, nuestra compañera y colega de Radio Nacional Salta, transmitiéndonos toda la emoción, sin duda, de lo que está sucediendo allí en la Plaza 9 de Julio, frente a la catedral tan tan bonita que tiene la ciudad de Salta, una de las más lindas, sin duda, de la República Argentina. Bueno, con esta evocación, con esta ceremonia que se repite año a año, la advocación de la Inmaculada Concepción, hablamos de la Virgen de Milagro, Santa Patrona de la ciudad de Salta. Un abrazo grande.
1: Un abrazo y feliz milagro.
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0: 18 y 20 minutos, segundo round por Radio Nacional. Fernando Farías nos actualiza los datos del tiempo aquí en el área metropolitana.
1: En la ciudad de Buenos Aires, cuando son exactamente las 18 y 21 minutos en todo el país, 14 grados 4 décimas la temperatura, 45 el porcentaje de la humedad, el cielo está algo nublado. Pronóstico anticipa para este martes 15, mínima de 10, máxima de 18, con cielo algo nublado durante toda la jornada. Y como veníamos comentando, la temperatura va a ir aumentando paulatinamente, sin pronóstico de precipitaciones, hasta llegar a un domingo. Falta mucho, ya lo sé, pero lo digo porque será la víspera, será el último día del invierno, con una mínima de 14 y una máxima de 26. Ahora, esto puede cambiar, como sabemos que sucede con estos pronósticos.
0: Claro que sí. El señor Jorge Vaccaro, y un ratito más traemos con la información deportiva del señor Eladio Arregui. Pero mientras tanto, el espectáculo.
2: Hoy es noche de Emmys, noche de premios para la producción episódica en la televisión. Los Emmys son los Oscar para de las series, de los productos televisivos. Y esta noche va a haber un hito en la conducción porque Mariska Hargitay iba a ser la conductora. Hacía 15 años que una mujer no conducía este acontecimiento para la industria audiovisual. Mariska Hargitay es la protagonista de una de las series policiales más conocidas, que es La Ley y el Orden, seguramente con muchos fanáticos entre nuestro público también. Y además es la hija de Jane Mansfield, ese ícono sexual de los 50, ¿se acuerdan? Que falleció trágicamente en un accidente de tránsito en 1967. Justamente Mariska Hargitay iba en ese auto, tenía 3 años cuando ese accidente, por ir atrás, en el asiento de atrás, salvó su vida y fallece su madre y su padre adoptivo en ese momento. Bueno, ella va a ser la encargada de la conducción de esta ceremonia, que entre otras cosas, entre otras novedades, tiene, muchos se preguntarán cuál es la plataforma con más nominaciones. No es Netflix, es HBO. Y eso marca claramente también el impulso que ha tenido la plataforma dentro de lo que es la industria audiovisual y la industria episódica. Por ejemplo, Hacks, que es una de las favoritas de esta edición, esta gran comedia con Jean Smart, tiene 24 nominaciones. Igualmente encabeza la lista The Pitt, que es esta gran serie de HBO sobre el universo de una sala de guardia en un hospital con mucho tránsito y con mucho conflicto, 25 nominaciones. Y en Apple TV, La Maldición de Widow's Bay, que para mí es una de las mejores series de terror psicológico y suspenso que se han hecho en el último tiempo, con Matthew Rhys en el protagónico, además con toques de humor, con homenaje al género en cada uno de los capítulos, realmente brillante, tiene 19 nominaciones. Por otra parte, Netflix, que no es la que tiene mayor cantidad de nominaciones, HBO es la que tiene la mayor cantidad de nominaciones, con 122 en total. Netflix tiene algunas perlitas por ahí, por ejemplo Bronca, cuya segunda temporada alcanzó las 16 nominaciones. Bronca es esta serie que se dispara a partir de un pequeño conflicto de tránsito y va escalando en cada capítulo hasta que los protagonistas estallan de maneras prácticamente inverosímiles, algo que podría pasar en las calles de Buenos Aires tranquilamente. Esta noche entonces, a partir de las 9 de la noche, en TNT o en los que tengan HBO, en HBO podrán seguir las alternativas de esta 78ª edición de los Emmy desde Los Ángeles, y para los seguidores de los formatos episódicos, una cita obligada a ver si su favorita gana o no.
0: Venimos de un fin de semana cargado de deporte, de fútbol, por supuesto, entre otras disciplinas, con una fecha que se cierra hoy y con una semana que también tiene mucho por observar con los hinchas de Boca, entre otros, pero bueno, los hinchas de Boca, por ser muchos en la República Argentina, esperan lo que va a suceder mañana. Señor Eladio Arregui, con la información, ¿cómo estamos, Eladio?
3: Hola, Hernán, tengo un ventanal, pero abierto tremendo, no ventanas, ventanal. Un bueno, ventanal muy, pero muy grande, con mucha información. Por ejemplo, dentro de un ratito empieza a cerrarse la fecha 9 del campeonato, Banfield Barracas, qué partido, 7 de la tarde. Ojo con el árbitro de este escenario, sabemos cómo viene la mano, va a ser Sebastián Zunino el árbitro del partido. A la misma hora, Deportivo Riestra Lanús, aquí en el Bajo Flores va a dirigir Leandro Rey Hilfer, y a las 21:15 en Alta Córdoba, Instituto Estudiantes de Río Cuarto, para cerrar esta fecha 9 del campeonato. Se aguarda el próximo jueves la definición con respecto al partido de Boca-Vélez por la Copa Argentina. Se estaba informando con respecto a una nueva incorporación para Boca de Marcos Galarza. Dicen que se cayó la posibilidad de la transferencia, de la llegada a Boca, así que no va. Se reunieron hace un ratito Milito y Saja con el técnico Juan Pablo Voivoda. Sigue partido por partido. Hay que ver si llega a ser el técnico contra Boca. Juega el viernes el Racing ante Sarmiento. Si no le va bien, me parece que cuando empezamos así, tarde o temprano se terminan yendo los entrenadores. Pero bueno, eso es por un lado. Por allí más o menos pasa lo más importante de la jornada, Hernán.
0: Muy bien, preparándonos para lo que va a suceder mañana, como decía el compañero.
3: Sí, mañana tenemos.
0: Está jugando, pues ya, no nos olvidamos de Platense, que buscará recuperarse después de la derrota en el Maracaná frente al club.

0: Ni hablar
1: del
0: ascenso. Ni hablar lo de la Primera Nacional,
1: bueno,
0: porque
1: Santa
0: este fin de semana ha pasado de todo.
1: Exacto.
0: Por ejemplo, en cancha de Racing de Córdoba, el señor Colioni está indignadísimo después de lo que pasó ayer con un penal muy discutido a favor del Deportivo Morón, que él le da, bueno, más allá de que Morón está en muy buen momento, recordemos que ha llegado a la punta.
1: Lo emparejó a Ferro.
0: Exactamente, pero por diferencia de gol, de acuerdo a cómo está planteado el reglamento, hoy Morón es el primero.
1: Hoy Morón juega juega en este caso la final.
0: Jugaría la final. Pero lo cierto es que todos los fines de semana hablamos de arbitraje que dejan bastante, deja bastante que hablar.
1: Ya, hoy llamó la atención, cierro con eso, llamó la atención lo de Beligoy, que publicó el audio con respecto a la jugada de Arambarri,
0: sí,
1: diciendo que hablen bien y qué sé yo, y en lugar de aclarar, creo que, como decía Atahualpa, no aclares que oscurece, ¿no? Así que bueno, ¿qué va a hacer?
0: ¿Qué se le va a hacer? 18...
1: No te haces entender.
0: No, por supuesto, disfrútalo, como dice. Sí. 18 y 28 minutos nos vamos a Casa de Gobierno. Ha terminado la reunión del presidente con los diputados y senadores de La Libertad Avanza. Liliana Arias tiene un testimonio. ¿Cómo estamos, Lili?
2: Muchas gracias. Se abordó durante más de 2 horas, casi 3 horas, la macro punto por punto. Juliana Santillán, diputada de la Nación, así lo está explicando ahora.
3: Y nos llevamos a la mayorista. Y sobre todo, bueno, lo que tiene que ver con la iniciativa de que Argentina esté en el mejor de los mundos en cuanto al objetivo y al rumbo, y que los argentinos, digamos, nunca van a volver hacia atrás, sabiendo lo que nos ha costado poner un país en equilibrio fiscal, en términos económicos, y sobre todo también en no generar gasto público, ¿no?
2: Y se habló sobre el presupuesto, 2027,
3: no,
2: y sobre ley de Malvinas.
3: No, hemos analizado los autores, como te dije, Henry Hazlitt. Hemos hablado estrictamente de términos de que nos había pedido el presidente que leamos el libro para el día de hoy. Lo hemos hecho, lo hemos analizado. Y bueno, y la parte primera de la reunión fue hablar de los logros del gobierno, ¿no? Pero no desde los últimos días, sino desde que somos gobierno, desde el 23. Tomar dimensión lo que recibimos y a dónde estamos hoy. Y un poco también analizar el autor que leímos para pensar que el Estado, digamos, tiene que ser una administración pública de largo plazo, básicamente, y no cortoplacista. Mira, el tema de la morosidad, no sé si los que miran redes sociales lo expliqué de la forma que entiendo yo que es correcta, que tiene que ver con un sistema que se ha quebrado respecto a personas que no estaban que no podían tomar créditos porque no lo podían pagar o porque no estaban en los requisitos. Eso ha cambiado y ha roto un poco el sistema, la cantidad de personas que están inscritas en el sistema formal del crédito. Por lo tanto, el gobierno está analizando día a día la gestión. Siempre la gestión es la que no gobierna y tiene tiempo para hacer otras cosas. Nosotros somos gobierno y tenemos que pensar en el día a día, no en lo que va a hacer la población en el futuro.
2: Ahí entonces la diputada Juliana Santillán. Si tenemos un poquitito más de tiempo, Bornorri también está aquí.
0: Lo escuchamos al diputado Bornorri.
4: Nos marcó el camino de acá hasta las próximas elecciones y cuando vuelva a ser reelecto. La verdad es que nos quedamos muy conformes con la explicación que nos da del futuro de la Argentina y cómo paso a paso fue cumpliendo lo que prometió cuando estuvo en campaña y ahora que está como presidente ya cumplió con todo lo que había dicho estando en campaña.
5: ¿Futuro, las PASO, este presupuesto?
4: Bueno, presupuesto sabemos que esta semana entra en el Congreso y el futuro de las PASO, ustedes saben que nosotros creemos que las PASO es una elección cara, que lo deberían pagar los partidos políticos y no la ciudadanía, así que vamos a seguir insistiendo con eso, está en el Senado, esperamos conseguir los votos, es importante para todos los argentinos, así como tenemos boleta única y nos sirve a todos los argentinos la boleta única, también la eliminación de las PASO sería otro gran paso que da la Argentina para un futuro, para tener una Argentina que cuando elige presidente sabemos que en el medio no hay nada raro ni se pueden comprar elecciones.
2: ¿Cómo se preparan para
6: quizá por única vez, por decreto?
4: Suspender las PASO por decreto, no se habló de eso. Por eso hay una ley que se ha enviado al Congreso para que debatan todos los senadores, los diputados. Nosotros estamos expectantes. La idea es debatirlo con cada uno de los senadores y diputados, no por decreto.
2: ¿Cómo se preparan para debatir el presupuesto que

0: ingresar mañana a última hora.
1: Bueno, esperando que llegue el presupuesto y como hacemos con todas las leyes en diputados, nos sentamos con los jefes de bloque, los explican, seguramente de economía lo explicarán al presupuesto y se generará el debate, y ese debate es siempre fructífero. Después de eso vamos a la comisión, generamos el dictamen y después del dictamen vamos a recinto.
2: Se habla de una inflación menos del 20% para el próximo año, ¿es así?
1: A ver, que me hicieron dos preguntas.
2: Se habla menos de un 20%.
1: ¿No? Bueno, la inflación ustedes han visto que va bajando todos los meses, y eso es lo más importante para todos los argentinos, que la inflación siga bajando. Es importantísimo. Es el impuesto más distorsivo que tuvo la Argentina en la historia.
0: ¿Qué es el presupuesto del año que viene?
1: Yo no lo tengo el presupuesto, no, todavía no tenemos presupuesto. Cuando llegue lo vamos a ver todo y seguramente va a ir a la baja.
0: ¿La soberanía nacional pudió dialogar algo hoy con Ronnie?
1: No hablamos, pero de eso ya está el DNU como primera parte, y seguramente en la semana o la otra semana va a entrar la ley que envía el presidente.
0: Muchas gracias. Ahí entonces el diputado nacional Gabriel Bornoroni y Hernán, están saliendo de a poco todos y cada uno de los legisladores libertarios que se reunieron por más de 3 horas con el presidente Javier Milei, una reunión en la que también estuvo presente la secretaria general de la presidencia, Karina Milei.
3: Liliana Arias, con toda la información y los testimonios allí de la diputada Juliana Santillán y luego del diputado Gabriel Bornoroni, como decíamos, de este encuentro, después de este encuentro con el presidente de la Nación. Gracias, Lili, un abrazo.
0: Abrazo, este chau.
4: Ya volvemos con más. Segundo round.

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5: Y 18:35, tramo final de segundo round. Nos vamos a lo que es la cobertura de los Juegos Suramericanos que se están desarrollando en la provincia de Santa Fe. Facundo Paredes, colega, compañero de Radio Nacional Rosario. Facundo, ¿cómo estamos? Buenas tardes.
6: Hola, ¿cómo les va? Buenas tardes a todos. Estamos aquí, ya nos mudamos. Ahora estuvimos en el Parque Independencia en su rato. Ahora nos vinimos para el centro de natación. Acá sigue las competencias. Hace un rato nada más, Cecilia Yeleca acaba de conseguir el oro en los 100 metros de espalda. Plata para Leila Chaín en combinados 400 metros, José Materano recién bronce 100 metros de espalda, y tengo acá a mi lado para charlar un ratito con nosotros a Agostina Hay, nada más y nada menos, que es lamentablemente la gran ausente de este juego. La esperábamos muchísimo, nuestra máxima esperanza en natación, pero en este caso le tenemos a Agos fuera de la pileta. Bueno, tuviste una lesión, esa operación, pero ¿cómo estás viviendo en este caso desde afuera?
7: No, la verdad que muy contenta, muy feliz de poder ayudar, de poder estar con los chicos. La verdad es que fue una baja importante para mí, pero nada, me gusta estar en el rol en que estoy ahora, acompañando y nada, disfrutando de los chicos. Así que nada, muy feliz, ninguna tristeza y nada, muy agradecida con los que me permiten estar acá hoy.
6: Igual me imagino que el cuerpo y la cabeza de vez en cuando te deben tirar como para un chapuzón y empezar a competir, ¿o no?
7: No, porque entiendo que hay que cuidarse, que hay que priorizar la salud. Así que nada, voy tranquila, despacito. Obviamente yo quería estar en estos del sur, pero creo que no hubiera podido disfrutar este lado, ¿no? Del ser acompañante, de por ahí tirando los tiempos, entrenando a los chicos. Así que nada, no, la verdad es que estoy muy feliz hoy.
6: Bueno, contanos lo último, ya te dejamos seguir, sabemos que estás trabajando también. ¿Qué es lo que se viene para vos antes de los Juegos Olímpicos?
7: Bueno, ahora en octubre tenemos el selectivo del Mundial de Pileta Corta, que va a ser en China, así que bueno, apuntamos a eso, y ya para finalizar el año, en diciembre, tenemos el Mundial en China, como dije. Así que bueno, ese va a ser nuestro objetivo. Ya el año que viene se vienen los Juegos Panamericanos y el Mundial de Mayores en Budapest, así que bueno, vamos a estar concentrándonos en eso.
6: Perdón, ahora sí la última. ¿Cómo te llevas con las expectativas que generás? ¿Cómo lo venís llevando a eso?
7: No, yo lo llevo bien. Obviamente entiendo que hay mucha gente atrás mío que quizás espera cosas, pero creo que la gente que verdaderamente me quiere sabe que nada, que yo tengo que disfrutar, tanto mi familia como los dirigentes. Siempre me dejaron muy tranquila por ese lado, porque, bueno, soy chica y a la vez el disfrute tiene que estar. Aprendo mucho de los más grandes también de cómo sobrellevan las participaciones en Juegos Olímpicos. A su vez, yo soy, admiro mucho a Pau, y la verdad es que Pau Paneto me lleva a dar lo mejor de mí, porque ella tiene su lado al ser campeona olímpica. Creo que me ayuda muchísimo a ser mejor deportista y a bajar las expectativas, ¿no?
6: Gracias.
7: Muchas gracias.
6: Bueno, ahí estaban, compañeros, la palabra de Agostina Hein. Que es la, bueno, estrella de la natación. Lamentablemente, en este caso no les pudimos tener compitiendo dentro de la pileta. Si les parece, ustedes díganme cómo vienen con el tiempo, porque está hablando la flamante medalla de oro, Cecilia Dieleke, en 100 metros espalda. Si tengo un rato, le puedo acercar el micrófono.
5: La escuchamos, por favor. Sí, sí, una de las medallas de oro de la Argentina.
6: Exactamente, ya me acerco.
8: Y nada, eso. Perdón, pero estoy escuchando la premiación y creo que yo tengo que ir ahora, así que después vuelvo.
6: Bueno, habrán escuchado, no sé si alcanzaron a escuchar lo que pasó, la están llamando para premiarla, claro. Nada más y nada menos, así que salió disparando seguramente después a lo largo de la programación, ahí la vemos corriendo. A lo largo de la programación vamos a intentar tener su testimonio, porque ya obtuvo oro ayer, volvió hoy a conseguir otra medalla dorada, así que bueno, una muy buena jornada y sobre todo con la natación que viene dando muy buenos resultados.
5: Repasamos, si te parece, Facundo, medallas argentinas en los Juegos Suramericanos allá en la provincia de Santa Fe. Pascual Distela, hablamos de esgrima, sable individual; Macarena Ceballos, natación 100 metros pecho; la escuchábamos a Cecilia Dieleke, natación 50 metros espalda; Fernando Contreras, ciclismo, mountain bike. Estamos hablando de medalla de oro, por supuesto, también, y la felicitación del caso para la plata y también para los que han ganado bronce en unos Juegos Suramericanos que están en marcha con mucha convocatoria de gente y desde ya, si nos remontamos al fin de semana, con un comienzo artístico muy muy convocante, ¿no? El del sábado por la noche allí en Rosario.
6: Sí, sí, exactamente. Hace un rato nada más también hubo medalla de oro en gimnasia artística, la modalidad rotación de equipo femenino. Julieta Lucas, Isabela Jala, Fira Dallinger, Emilia Costa, María Stocco, bueno, fueron las que consiguieron otra medalla de oro para la Argentina hace un rato nada más. El acompañamiento del público es impresionante. Ayer domingo, que fue el primer día, uno lo podía llegar a entender porque, bueno, fin de semana, el día lo ameritaba, pero hoy lunes entre semana uno esperaba que los estadios, microestadios, no estén tan completos y, sin embargo, nada que ver, estaba el aforo completo en cada una de las disciplinas, por lo menos aquí en Rosario, en el Parque Independencia y a la sede de Zona Sur, todas las competencias a estadio lleno.
5: Facundo Paredes, que en un rato más estará ampliando la información en la tira deportiva con el señor Gladys Barrey, así que un abrazo grande de Buenos Aires, estamos comunicados.
6: Abrazo grande, la seguimos.
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5: Cierre de segundo round, últimos minutos aquí en Radio Nacional, luego llega el panorama federal y, como decíamos, Pasión Nacional con Eladio Arregui a partir de la hora 19. Mensaje de los oyentes.
9: Nos escribe...
5: Sí, a ver qué nos dicen.
9: Diego de la Paz, desde Canelones, Uruguay, para celebrar Uruguay, a propósito de los Juegos del Sur, medalla de oro en natación ayer, la primera medalla para nuestros hermanos rioplatenses, se la dio Angelina Solari en natación 100 metros libres.
5: Muy bien, la felicitación y por supuesto el abrazo para los hermanos uruguayos. ¿Con qué temperatura nos estamos despidiendo?
9: 14 grados 4 décimas en Buenos Aires, 45 el porcentaje de la humedad, cielo algo nublado.
5: Último apunte del espectáculo, el señor Jorge Vaccaro.
10: Recordar que mañana en esta radio, en el auditorio,
5: sí,
10: a las 7 de la tarde se celebran los 100 años del nacimiento de Antonio Carrizo. Vengan a las 6 los que quieran participar de esta celebración, la capacidad es limitada, pero el corazón es grande, ¿eh? Y sobre todo para aquellos que quieran recordar a este grande de Villegas, de Argentina, y me animo a decir, de toda Latinoamérica también.
5: Eladio Arregui y su cierre con el deporte.
11: El 30, el miércoles 30, ante Bolivia en Córdoba, luego el 3 de octubre ante Burkina Faso en el Monumental, y el 6 de octubre ante Benín en Monumental, los posibles tres partidos que va a jugar la selección argentina, campeona y subcampeona del mundo, en la fecha FIFA.
5: ¿Y qué imaginás, Eladio, respecto del público, la respuesta de la gente?
11: Y sin Messi.
5: Exactamente.
11: Y sin Messi.
5: Ahí va.
11: La verdad que es una moneda al aire. Ya, tiene mucho que ver el precio de las entradas.
5: Totalmente.
11: Ahí creo que por ahí pasa el tema. Si el precio de las entradas es como viene siendo últimamente, te digo que va a haber claros. Para mí.
5: Muy bien, amplía por supuesto toda la información. La hora 19 se quedan ustedes aquí en Radio Nacional con la expectativa de todo el desarrollo de lo que ha sucedido en el fin de semana y lo que viene en materia deportiva para la semana. Nosotros nos vamos despidiendo, como decía Liliana Arias, con la información ahí en Casa Rosada, el cierre de este encuentro del presidente con legisladores de La Libertad Avanza. Mañana tendrá lugar la reunión de mesa política a la hora 13 y previamente la palabra del vocero presidencial Adrián Rabier, como suele suceder los martes a las 11 de la mañana. Pato Jules en la coordinación de segundo round, como siempre, Pato Graniero en la producción, el señor Charlie Zuboski acompañando también en producción, el señor Pepe Uliano, desde ya allí poniendo la música, claro que sí, levanta, no, claro, sí, aparte hoy
9: con un toque brasileño,
5: hoy fue un toque brasileño, fue variopinto, ¿no? Sí, musicalmente, sí, sí, y nos llevó a otras latitudes,
9: montaña,
5: así que
9: rusa musical.
5: Está muy bien, un montaña rusa musical, me gustó, nunca se dijo, en este lunes de segundo round. Nosotros vamos, será hasta mañana, hasta la hora 17, usted está mañana aquí, ¿no?
11: Sí, por supuesto.
5: Por supuesto, claro que sí.
11: Sí, sí.
5: Nos reencontramos.
11: Estaba por probar el nuevo barco de la empresa que cruza Uruguay.
5: ¿Ah, sí?
11: El China Zorrilla, que costó 200 millones, pero no, mañana estoy acá.
5: Nos reencontramos mañana a las 5 de la tarde. Un abrazo grande.
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12: 18:45 en la República Argentina.
13: En Buenos Aires el cielo está algo nublado, 14 grados 4 décimos la temperatura.
12: Estas son las voces del día.
14: No digo que esto no sea un proceso doloroso. Es un proceso doloroso donde uno tiene que hacer un equilibrio entre el dolor del proceso y la realidad de una economía que, si se mantenía como estaba, cada día producía un país más pobre.
15: Las empresas que son las importantes, las que justamente llevan adelante todo lo que hace servicios en todo el mundo, básicamente se ha manifestado con la voluntad de seguir trabajando en Vaca Muerta y de respetar esto.
16: La semana pasada se abrieron las inscripciones para este gran servicio que va a ser el voluntariado durante la visita del Papa León XIV a nuestro país, que, dicho sea de paso, hoy está cumpliendo años el Papa León.
17: Claramente no está en condiciones, que fue nuestra primera posturas que mantuvimos hasta el momento, no está en condiciones hoy, no está en condiciones hace 15 años de entender qué pasa en este debate.
18: Buscábamos el oro, sabíamos que no era fácil, pero muy orgullosa de haberlo logrado. Sabíamos que teníamos que hacer el trabajo que veníamos haciendo, así que estamos muy felices porque lo logramos.
12: El presidente se reunió con su gabinete y legisladores de La Libertad Avanza.
1: Desde Casa Rosada compartimos el informe de Liliana Arias.
19: Durante la reunión de gabinete que encabezó el presidente Javier Milei, el canciller Pablo Kirchner actualizó la información en relación a las denuncias penales y las notificaciones realizadas a las distintas empresas que operan en las islas del Atlántico Sur. También el pleno de gabinete se enteró de algunos pormenores del proyecto de ley de soberanía nacional. Se trata de la iniciativa anunciada por Milei hace 10 días y que, según altas fuentes oficiales, se enviará a la Cámara de Diputados esta misma semana. A todo esto, el gobierno la mantiene bajo estricta confidencialidad y está trabajando la Secretaría Legal y Técnica, la Cancillería y el Ministerio de Defensa. Por otra parte, el presidente hizo hincapié en el eje económico. Le pidió a sus ministros que no se dejen psicopatear por el status quo y reafirmó que al populismo no se le gana con populismo. Luego, el jefe de Estado mantuvo un nuevo encuentro con diputados y senadores nacionales libertarios.
12: Denunciaron a empresas pesqueras que operan en el mar argentino con autorizaciones británicas.
13: La denuncia quedó radicada en el Fuero Penal Económico tras la causa iniciada por el gobierno por las actividades hidrocarburíferas.
12: Los denunciantes sostienen que la explotación pesquera afecta la soberanía argentina y los recursos de la plataforma continental y la zona económica exclusiva.
13: Se trata de 7 empresas que operan en aguas argentinas con permiso otorgado por Londres, mediante autoridades ilegales de las Islas Malvinas.
12: Mañana ingresa al Congreso el proyecto de presupuesto 2027.
13: El informe de Alejandra Gallo.
20: A partir de mañana, 15 de septiembre, está ingresado el presupuesto 2027 en la Cámara de Diputados. Allí se establecerán los principales lineamientos económicos para el año que vendrá. Y todos esos detalles fueron analizados por el presidente y los legisladores del oficialismo. Pero además, en el Senado, Patricia Bullrich ya confirmó que el jueves está en condiciones de discutirse en el recinto la reforma de la Carta Orgánica del Banco Central, que, como ya tuvo aprobación en la Cámara de Diputados y ya tuvo aprobación de dictamen en el Senado sin ninguna modificación, está a un paso de convertirse en ley.
12: Continúan los preparativos para la visita al país de León XIV.
13: La Conferencia Episcopal busca voluntarios para colaborar en la organización de la estadía de 3 días del Papa.
12: Federico De Stefanis, coordinador del equipo de organización, detalló las tareas que deberán cumplir los voluntarios.
16: Podemos hablar desde acompañar en todo lo que es las celebraciones litúrgicas como la Eucaristía, donde hay múltiples tareas en el acompañamiento a la celebración particularmente, atención a otros voluntarios, equipos sanitarios, logística para los eventos, acompañar en todo lo que es la comunicación en algunos centros de prensa. Realmente las posibilidades son muy variadas, por eso para nosotros es importante que la persona que se preinscribe como voluntario que pueda poner en dónde le gustaría participar. Así nos aseguramos que esta experiencia de servicio no solo sea justamente servir, sino que cuando el voluntario esté realizando su servicio, valga la redundancia, pueda realizar algo que disfruta y algo que le guste.
13: La preinscripción se realiza en el sitio episcopado.org y los interesados deben tener entre 18 y 65 años y ser argentinos o tener la residencia acreditada en el DNI.
12: Condenaron a José López y los hermanos Schocklender en la causa Sueños Compartidos.
13: En tanto, el Tribunal Oral Criminal número 5 absolvió al exministro de Planificación del kirchnerismo, Julio De Vido.
12: En la causa que investigó casos de corrupción en la construcción de viviendas populares, se fueron condenados con penas menores a 3 años los exfuncionarios José López y Abel Fatala y los hermanos Sergio y Pablo Schocklender.
13: Así anunciaba el tribunal las condenas para los acusados.
0: Condenar por mayoría a José Francisco López a la pena de 2 años y 9 meses de prisión de ejecución condicional, inhabilitación especial perpetua y costas de procesos, por considerarlo coautor penalmente responsable del delito de administración fraudulenta en perjuicio de la administración pública. Condenar por mayoría a Abel Claudio Fatala a la pena de 2 años y 9 meses de prisión de ejecución condicional, inhabilitación especial y perpetua y costas del proceso, por considerarlo coautor penalmente responsable del delito de administración fraudulenta en perjuicio de la administración pública.
12: Ya realizará en Entre Ríos el Campeonato Mundial de Canotaje. Amplía la información Cristian Varela.
21: El secretario de Turismo, Ambiente y Deportes, Daniel Scioli, encabezó el lanzamiento del Campeonato Mundial de Canotaje que se va a realizar en Gualeguaychú entre el 22 y el 25 de octubre con más de 700 deportistas de más de 40 países. Allí se refirió al impacto del turismo deportivo.
22: Bueno, la mejor capacidad tenía colmada ya el impacto positivo del turismo deportivo de gran auge hoy en el mundo. El 10% del movimiento de turismo mundial lo generan los eventos deportivos.
21: En ese contexto, Scioli destacó el aumento de turistas que eligen a la Argentina.
22: Recién me llevaron la cifra, la última, batimos los récords del siglo de llegada de turistas receptivos. Eso porque la Argentina ofrece óptimas condiciones de estabilidad, de seguridad ciudadana, de una política de cielo abierto del presidente Milei que nos da una conectividad dentro de Argentina y con el mundo extraordinaria.
13: Deportes. Le damos la bienvenida a Eladio Arregui. Buenas tardes, ¿cómo va?
23: Hola, buenas tardes, Darío, Abel, a toda la gente. Muy buenas tardes. Bueno, lo más importante, Voivoda sigue siendo el técnico de Racing después de la reunión que tuvo con Milito y Saja, por lo menos hasta el viernes. Va a dirigir su próximo partido, viene muy mal la academia. Se cierra la fecha 9, dentro de un ratito comienzan a jugar Banfield, Barracas, Riestra, Lanús, cierran en Córdoba, Instituto Estudiantes de Río Cuarto. Se cayó el pase de Marco Galarza a Boca, proveniente de Talleres de Córdoba, por lo menos es la información que está circulando. Mañana juega Boca en San Pablo, 21:30, vuelve Milton Delgado a formar parte del equipo titular. Platense estará jugando con Fluminense a las 7 de la tarde. Por allí, lo más importante en lo que tiene que ver el deporte, vamos a ampliar todo a partir de las 7 de la tarde en Pasión Nacional, pero se están desarrollando, después de una gran ceremonia inaugural el sábado en Rosario, junto al Monumento a la Bandera, los 13.º Juegos Suramericanos, aquí en la provincia de Santa Fe, en Rosario, en la ciudad de Santa Fe y también en Rafaela. Vamos a ir ya con Facundo Paredes, desde Radio Nacional Rosario, que nos brinda su informe.
24: Juego Suramericano Santa Fe 2026, día 2, en Rosario, el equipo argentino de gimnasia artística femenino le dio una nueva medalla de oro a la delegación argentina, en este caso en Rosario, en la modalidad de rotación. Vamos a escuchar a Fila Dallinger, integrante del equipo.
25: Muy feliz, mucha alegría. Antes
18: estaba nerviosa, pero siempre con muchas ganas, y me encantó la actitud de la gente, fue muy lindo de competir en casa. Me parece que entre todos nos apoyamos mucho y sabemos que siempre podemos seguir adelante. Buscábamos el oro, sabíamos que no era fácil, pero muy orgullosa de haberlo logrado. Sabíamos que teníamos que hacer el trabajo que veníamos haciendo, así que estamos muy felices porque lo logramos.
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10: Juicio por la desaparición de Loan Peña en Corrientes.
13: En el proceso ya declararon los principales acusados, entre ellos la tía del menor, Laudelina Peña.
10: En este marco, el excomisario Walter Maciel afirmó que el niño había sido atropellado y enterrado.
13: Por Radio Nacional, la fiscal del caso, Tamara Porcel, afirmó que a Loan se lo llevaron.
2: Nosotros estamos en el juicio no por un accidente, no por la trata, sino por la sustracción. Esto es, Loan desapareció ese 13 de junio del año 2024. Tenemos la pericia odorológica que nos indica que Loan fue llevado desde el auto de Pérez y Caizaba, y eso es por lo que nosotros venimos a juicio y, bueno, por todas estas personas que estaban en el lugar que sabían qué fue lo que pasó con Loan.
10: La madre de Federico Martín Aramburú declaró en el juicio y habló de crimen de odio.
13: Cecilia Aramburú, madre del ex rugbyer argentino asesinado en París en marzo de 2022, cuestionó el accionar de quienes atacaron a su hijo.
10: Durante su testimonio sostuvo que se trató de un crimen de odio y apuntó contra los antecedentes y las ideas de ultraderecha atribuidas a los acusados Loic Leprion y Romain Bouvier.
13: La investigación y el proceso judicial buscan determinar las circunstancias del ataque y las responsabilidades penales por el asesinato.
10: Jujuy se prepara para la tradicional fiesta del estudiante.
13: El informe de Alejandra Bejarano desde la emisora de Radio Nacional en la capital de la provincia.
3: Con la tradicional pintada estudiantil, Jujuy comenzó a palpitar la gran edición de la Fiesta Nacional de los Estudiantes. Escuchamos a Leandro Morales, presidente del ente autárquico permanente.
4: Una linda actividad, empezar un arte, un proyecto, un mensaje. La idea es hacer una intervención en lugares emblemáticos que fueron parte de estos 75 años. Hasta verano voy a venir con uno de los programas que tiene el ente de luchar contra el bullying, grooming, bulimia, anorexia, relaciones tormentosas.
10: Escocia, Gales e Irlanda del Norte afirmaron su derecho a la autodeterminación.
13: Tras una reunión, sus líderes firmaron una declaración conjunta en la que aseguraron que su futuro está en la Unión Europea.
10: Los tres partidos de los mandatarios que firmaron el texto quieren separarse del Reino Unido, pero tienen posiciones diferentes sobre cómo y cuándo podría producirse el hecho.
13: Se reanudó el juicio contra Piti Álvarez.
10: El proceso continúa luego de que Casación rechazara el pedido de la defensa para apartar a los tres jueces del tribunal.
13: En esta jornada declaró Jacqueline Guzardi, hija de la víctima, y aseguró que su padre no tenía ningún vínculo con el músico.
10: El abogado de Álvarez, Sebastián Queijeiro, aseguró que la declaración de la joven no aportó nada relevante.
7: No dijo nada relevante, importante que pueda conducir a otro camino, pero bueno, es un factor más emocional, más sabémoslo, que por ahí busca conmover a los jueces a la hora de su veredicto.
13: Además, Queijeiro insistió en que Piti Álvarez no está en condiciones de afrontar un juicio.
10: Fernando Burlando, abogado de la familia de Cristian Díaz, celebró que se haya reanudado el juicio.
8: A veces que planteen todo y la propia justicia sea la que diga en esta instancia, bueno, hay que continuar el juicio, también es una garantía de que el día de mañana, cuando planteen algo similar, ya la decisión va a estar tomada de parte de la misma justicia, ¿no?
13: Fuerzas de Argentina y Estados Unidos realizan ejercicios militares conjuntos en Tierra del Fuego.
10: El informe de María Eugenia Duré desde Radio Nacional Río Grande.
25: Marines de Estados Unidos realizan actividades de entrenamiento conjunto con efectivos de la Armada Argentina en la capital de Tierra del Fuego. Los efectivos rotan por la provincia y participan de ejercicios de reconocimiento del terreno, marchas y supervivencia en zonas de montaña. Las actividades se desarrollan junto al Batallón de Infantería Marina número 4 y contemplan, además del uso de equipamiento de comunicaciones y tecnología aplicada al entrenamiento militar.
23: Fuerte suba de las exportaciones de carne caprina.
13: En el periodo enero-julio de 2026, las ventas al exterior del sector crecieron un 380% interanual, en divisas 186% volumen y 68% en valores por tonelada.
23: Actualizamos la información del tránsito con Ernesto Arriaga.
5: Recordemos que en Lugones, cuando ingresa desde General Paz mano a Palermo, hay dos carriles tomados durante todo el día por reparaciones y trabajos de gas. Disminuir la velocidad cuando vienen por General Paz e ingresa a Lugones a 40 kilómetros por hora. Por otra parte, de Bariloche hacia la zona de Yao Yao, totalmente habilitada, máxima 40, como indica la cartelería. Toda la zona de Alto Río Senga, General, y toda la zona de Esquel, con tránsito normal hacia la zona de Río Turbio. Por favor, máxima 40 en alta montaña.
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0: Hola, hola, hola, hola, pero ¿cómo les va? Qué gusto saludarlos. Muy, pero muy buenas tardes. Aquí estamos comenzando Pasión Nacional, segundo tiempo, en esta edición de este lunes, lunes 14 de septiembre del año 2026, lógicamente con el Chelo Marín, que ha regresado de sus merecidísimas vacaciones en la producción Pato y Patricia, en control central el Chelo Díaz, Charlie Simbile, y toda la gente que trabaja en Radio Nacional en las plantas transmisoras aquí de Pacheco y en todo el país, tanto operadores, locutores y técnicos de diferentes lugares de las emisoras, de las 49 emisoras que tiene Radio Nacional en todo el país. Así que bueno, el saludo grande a toda la gente que se va a comunicar al 11-38-70-74-85. Tengo muchos títulos a esta altura de la tarde. En lo que tiene que ver con el fútbol, lógicamente, creo que pasa por el cierre del libro de pases. Todavía está abierto para varios clubes el libro de pases, porque venden jugadores, porque se lesionan jugadores y porque pueden contratar. Ejemplo, Boca tiene tiempo hasta las 20, si es que no le dan una prórroga, para poder incorporar un futbolista. Estaba haciendo gestiones por el jugador de Talleres de Córdoba, por Galarza, el ex argentino Juniors, y aparentemente el pase no se concretaría según las últimas informaciones, pero bueno, el pase de Matías Galarza, ya lo vamos a estar charlando, está el Negro Romero en Córdoba también. A esto hay que sumarle que hubo una reunión entre el técnico de Racing, Boivoda, con Milito y con Sebastián Saja, con el presidente y otros integrantes de la cúpula de Racing. Sigue Boivoda hasta el viernes, va a dirigir el próximo partido que Racing va a estar jugando con Sarmiento de Junín. A esto se le suma, lógicamente, que se está cerrando la fecha 9 del campeonato, porque ya están jugando en el Bajo Flores Riestra y Lanús. Acaba de comenzar el partido, 7 minutos, están empatando 0-0, y además están jugando en el sur del Gran Buenos Aires, Banfield y Barraca Central también están empatando 0-0, más tarde va a jugar en Córdoba La Gloria, Instituto ante Estudiantes de Río Cuarto, dos equipos, uno de la capital y otro de la provincia, otro de del Imperio del Sur, como se lo conoce a los celestes de Río Cuarto. Así que bueno, por allí pasa. Después tenemos para charlar un rato largo con respecto a las polémicas de este fin de semana, otra vez los árbitros en el centro de la polémica. Y bueno, y como viene la mano, yo les quiero preguntar a los oyentes de Radio Nacional, porque estamos entrando en la parte final del campeonato y me parece a mí que de aquí en más puede pasar cualquier cosa. Yo creo que está lo que me parece que es lo más culminante del campeonato, y ya lo saludo a Nero Romero, más allá de la clasificación para el torneo, para los playoffs, como se le llaman, o el reducido, o lo que usted quiera mencionar, el a todo o nada, me parece que lo más importante en estas fechas que quedan es la tabla anual, porque allí sale un campeón. Y ahí está el tema, ¿no? Porque están muy apretados desde, sin ir más lejos, desde Estudiantes de La Plata, que tiene 41 puntos, hasta Independiente de Mendoza, que es el líder, 48, hay 2, 4, 6, 8 equipos. 8 equipos separados por 7 puntos, entre Independiente de Mendoza y Estudiantes de La Plata. Después viene Belgrano, que tiene 39. No lo menciono a Belgrano porque Belgrano sí también puede ser campeón, lógicamente, porque acá da un título esta tabla, pero más allá de eso, da lugares para la Copa Libertadores, y Belgrano ya fue campeón y ya tiene el pasaje a la Copa Libertadores, por eso lo dejo, y porque está a 2 puntos de Estudiantes de La Plata, por eso lo dejo un poco más atrás, pero no se descarta, al igual que Independiente de Avellaneda, que tiene 38. Están todos muy juntos, hasta del puesto 1 al puesto 10. La pregunta que le hago a los oyentes, que siempre son generosos y se comunican, escriben aquí, participan al 11-38-70-74-85, es: ¿quién va a salir campeón del año en esta tabla anual? ¿Quién la va a ganar? Independiente de Mendoza 48, Argentinos 47, Vélez 45, Boca 44, Rosario Central 43, River Gimnasia La Plata 42, Estudiantes 41, lo dicho, Belgrano 39 e Independiente 38. Los 10 primeros lugares de la tabla anual, que para mí son los que más posibilidades tienen de adjudicarse el campeonato del año, podríamos llamarlo así, el salir campeón de sumando las dos tablas de que han participado este año. Es una tabla anual y usted dice, bueno, sí, es el mejor del año, pero recordamos que no juegan, más allá de eso, no juegan con todos los rivales, juegan con 15 equipos o 16 equipos, porque juegan el interzonal y juegan el clásico, y después tienen los 14 partidos que tienen. Bueno, acá acaba de hacer un gol Lanús le está ganando a Riestra por un tanto contra cero. Hola, José Luis Romero, ¿cómo estás? Bienvenido. ¿Quién va a ganar la tabla anual? ¿Quién va a ser el campeón del año? 11-38-70-74-85. Y les adelanto que en un ratito ya nos contactamos con Facundo Paredes para tener todas las novedades de los 13.º Juegos Suramericanos que se están disputando en la ciudad de Santa Fe, en Rosario, la ciudad de Santa Fe y también Rafaela. Hola, Negro, bienvenido.
1: Hola, ¿qué tal, Leandro? Fuerte abrazo para vos y los compañeros, la audiencia en todo el país. 14 grados la temperatura actual en Córdoba, 59% la humedad. Menos mal que me volvió la luz. En la cancha de Banfield.
0: ¿En la cancha de Banfield?
1: Se cortó la luz, recién vuelve.
0: ¿Ah, sí?
1: Está bueno, oscura en el Florencio Sola.
0: Yo estaba viendo el partido acá, estoy viendo Riestra Lanús y no, tengo el monitor atrás que todavía no lo he puesto en funcionamiento para ver el otro partido, el que decís vos, Banfield Barracas. Bueno, yo sigo Riestra Lanús y vos seguís Banfield Barracas. ¿Se reanudó el partido ahí, Negro?
1: Sí. Vos sabés que duró un ratito el corte, menos mal, viste que a veces hasta que se enfrían, viste.
0: No, pero eso era antes, cuando no había LED, ahora LED.
1: Bueno.
0: Ahora no.
1: Yo todavía me quedé con saltaron los tapones, había un cable. ¿Te acordás en el oscuro con una linterna y buscar cablecito?
0: No, ya ahora estamos con la IA. Ahora estamos con la IA. No sé cómo vamos a terminar, pero estamos. En cualquier momento la IA nos reemplaza a nosotros. Se va a agarrar un clavo cuando cobre el sueldo, eso sí. Va a querer que volvamos nosotros a trabajar después.
1: Y preguntarle a la IA qué dice, quién va a ganar la tabla anual.
0: Habría que preguntarle, vamos a preguntarle a la IA. Ahora le preguntamos, le vamos a preguntar. Ahí estoy agarrando en este momento, le voy a preguntar a Panchito de la IA. Sabe todo. Bueno, no sé, ¿qué opinión te merece a vos el campeonato? Está muy, muy, muy apretado, muy, muy lindo, porque me parece a mí que puede pasar cualquier cosa. Después quiero decir algo sobre los arbitrajes de este fin de semana. No sé qué opinión te merece a vos. Hubo jugadas penales que no se cobraron, jugadas que pareció que no eran penales, la falta de Arambarri que yo tengo una particularidad con respecto al tema de todo lo que son los arbitrajes, de cómo se manejan, ¿no? Porque por ahí te beneficia en un partido donde al otro que enfrentás, tampoco tiene afinidad con la AFA. Entonces a lo mejor te benefician a vos que sos grande, y después cuando jugás con uno grande realmente que necesitas que sean imparcial, te perjudican. Y dice, no digas nada porque te beneficiamos allá. Pero yo no quiero que me beneficien. Yo quiero que cobren lo que tienen que cobrar. Arambarri debió haber sido expulsado. Para colmo, y sale Beligoy y dice que no, que es una falacia, que hablen bien, que opinen bien, que le pegó a la pelota. Pero fue muy fuerte abajo, lo barrió, lo levantó. Tuvo buena suerte de que no lo golpeó, no lo lastimó, lo pudo haber lastimado tranquilamente. Es muy curioso, pero no solamente acá, el gol que le dan al City contra el Manchester también fue muy curioso, el gol de Haaland, que los futboleros vemos todo, para mí estaba recontra adelantado Enzo Fernández, que busca cabecear, y lo dieron, y es la Premier League, el mejor fútbol del mundo. En todos lados, viste, se cuecen habas, ¿no?
1: No, indudablemente. A ver, digo, con respecto a la tabla anual, viste, es cierto, es un título oficial, pero viste que muy de nuestra cultura, para nosotros ganar un campeonato con arbitraje contra, que no te expulse un jugador, que... Es decir, para nosotros ganar un título, un campeonato, es jugar una final. Jugar una final, como se debe ser, ganarlo en la cancha. Y viste, con todo esto, que entregás una y media noche, declarar un campeón, título oficial, copa, che, Di María, vení, belloso, venite, que mañana les entrego la copa. Y viste, y viste como que el hincha dice, no me gusta ganar un campeonato así. Pero bueno, yo creo que con el paso del tiempo esto se va a ir aceptando, que va a quedar en la anécdota cómo surgió esto del campeón con la tabla anual. Pero si me apurás, te digo, con la foto de hoy, por ahí mañana la cambio, porque yo soy así, cambio de opinión a cada rato. Pero me parece que por ahí, viste, que River está sumando de a tres,
0: claro.
1: Guarda,
0: Sí.
1: Viene desde atrás y por ahí, porque si lo va a ver, Boca a lo mejor está en la Sudamericana. Y después, bueno, si Boca sigue, le va a seguir dando bolita a la Sudamericana. Y va a poner equipos alternativos, los otros días le fue bien, pero por ahí, viste, no son los mismos que los titulares. Y a lo mejor, viste, si queda fuera de la Sudamericana, se engancha y bueno, va a apuntar a ser campeón de la tabla anual, si por ahí no le alcancen los playoffs. Digo, y después los otros, viste, Vélez arranca con todo, después se va quedando, Argentinos Juniors no termina de concretar, juega bien, gana, pero en las instancias decisivas se queda.
0: Y para cómo se le fue Lescano, ¿no? Un jugador muy importante, ¿no?
1: Sí. Yo digo que de los que vienen de atrás, bueno, Estudiantes también, está metido en la Libertadores.
0: Pero eso puede terminar, bueno, Estudiantes, Platense y Boca, los tres equipos que están en competencias internacionales, los tres están también en Copa Argentina. E inclusive Estudiantes y Platense se enfrentan en la próxima ronda de la Copa Argentina.
1: Sí, me parece que tiene, digamos, a River le vendría bárbaro ganar un título. Digo, ganar el campeonato. Yo creo que es el hincha de River. Obviamente, todo el mundo quiere ganar todo. Uno quiere ganar todo. Pero si le das a elegir a River, che, ¿qué querés ser campeón? ¿De la tabla anual? ¿O ser campeón de este torneo en el reducido? Si tenés que jugar de visitante, ganar, final, cancha de autor, salís campeón. Y te va a decir, jugando, o donde sea, en el Kempes, en Rosario, en Santiago del Estero, en cancha neutral, donde sea, y salir campeón. Digo, me parece que todavía está dentro de nuestra cultura eso de jugar una final, jugarlo en la cancha. Y obviamente, si un título más oficial, la tabla anual, bienvenido sea.
0: Bueno, mirá lo que dice el chat GPT. Panchito.
1: Sí.
0: Dice, mi pronóstico hoy, candidato principal Boca. Segundo, River, muy cerca, para mí es el que más puede descontar. Después Vélez, Argentinos. ¿Por qué Boca? Porque en una tabla anual tan apretada, la regularidad termina pesando muchísimo y Boca llega con una pequeña ventaja. Además, River acaba de ganar al Atlético Tucumán y encadenó tres victorias con Poncio, así que no lo descarto ni mucho menos. Si River gana un par de partidos seguidos, para mí pasa a ser el gran favorito, ahí puede cambiar todo, dice en este caso la inteligencia artificial que está tan de moda en este momento y tan cuestionada. Vos dijiste, mira, acá Ataír Suárez dice Boca, por ejemplo. Saludos, que tengas un hermoso programa. Tito Monteros, desde Famaillá, Tucumán. Los árbitros son un peligro, dice aquí, pero no me contesta lo que pregunté sobre quién puede ganar la tabla anual. Hola, Nacional, gracias por estar. Boca se queda con la tabla anual y campeonato, el único grande, Ricardo de Trenquelauquen. Bien, perfecto, Ricardo. Gracias por comunicarte. 11-38-70-74-85. El tema de la tabla anual, que para mí coincido plenamente con respecto a Boca, que está en la Copa Sudamericana. Pero atención, porque esta semana puede ser crucial. Si esta semana Boca pasa mañana en Brasil, va a continuar en la Copa Sudamericana y va a tener que jugar la semifinal ante Vasco da Gama o no me acuerdo con quién estaba jugando Vasco da Gama, no se me fue, ya ahora lo busco. Se me hizo una laguna. Acá está, Independiente de Santa Fe, el partido de ida terminó 0-0, mañana juegan a las 7 de la tarde. Ahí saldrá el rival de Boca, San Pablo. Y después, bueno, Platense y Estudiantes. Estudiantes es un equipo que está un poco más lejos, pero no está tan lejos, se tiene un punto menos que River. El tema es que si sigue en la Copa Argentina o si sigue en la Copa Libertadores, ahí la cosa cambia. Por eso digo que esta semana es muy importante para ver cómo viene la mano. Y lógicamente que si River continúa ganando, en este caso consiguiendo triunfos y no empata, y sí, ya ganó 3 partidos y mira dónde se ubicó. Ya está a 6 puntos de Independiente de Mendoza. Y faltan muchos todavía.
1: Sí. No, por eso te digo, con la foto de hoy, por cómo viene River, que viene desde atrás, obviamente, después el hincha, nosotros, los analistas, analizamos, che, juega bien el River este Poncio, es mucho más que el del Chacho Caudet, bueno, pero al menos gana, ¿viste? Y por ahí todavía el juego colectivo, a lo mejor el fútbol que le gusta al hincha de River todavía no aparece, pero son ráfagas, flashes, y aparecen las individualidades, ¿viste? Y bueno, y con eso le alcanza a River para ir ganando. Y además, viste, como que River, como no tiene otros torneos, le queda este nomás, entonces tiene mucha disponibilidad.
0: Sí.
1: Los otros vienen, viste, hoy lo pongo a este, hoy pongo a este, tengo Copa Argentina, y bueno, viste, ¿qué es eso?
0: Sí, eso es muy importante, que en este caso River, que no puede, que ha quedado fuera de todo, ¿no? Y solamente le queda el campeonato. Y apunta a eso. Bueno, ha conseguido 3 victorias. Yo creo que juega mejor que el equipo de Caudet, porque, bueno, también llegaron los refuerzos y además, al jugar un partido por fin de semana, el equipo está descansado, no tiene tanto trajín, y bueno, es más fácil así. Si no, por lo menos no se pueden quejar que están cansados. Después, bueno, se pueden dar los resultados o no, como el otro día contra Atlético Tucumán, que River debió haberlo... debió haber sacado mayor diferencia en el primer tiempo, y siempre en el segundo tiempo se le complica, porque la verdad que siempre tiene algún problema y no puede liquidar los partidos, no puede sacar una diferencia que le permita manejar el desarrollo del partido. El otro día se lo empataron, lo ganó sobre la hora y jugó casi todo el partido con un hombre más, porque Nicola fue expulsado a los 12 minutos del primer tiempo. Pero bueno, más allá de eso, creo que River ganó merecidamente el partido contra Atlético Tucumán. Ahora va a jugar contra Huracán el próximo fin de semana y después tiene que visitar a Sarmiento de Junín. Recién va a ser ya en octubre, porque viene la fecha FIFA. Ya vamos a hablar de la fecha FIFA también al respecto. Pero déjame, José Luis, y a la gente le agradezco los llamados. Estamos preguntando quién va a ser el campeón de la tabla anual. ¿Quién va a ser el campeón? Para ustedes, ¿quién lo ven como favorito? 11-38-70-74-85. Voy a ir a Radio Nacional Rosario, porque se están disputando los 13º Juegos Suramericanos en Rafaela, Santa Fe y Rosario. Se inauguraron el pasado sábado, una gran fiesta allí ante el Monumento a la Bandera. Está Facundo Paredes. Hola, Facundo, un día muy importante para el deporte argentino con medallas doradas, ¿verdad?
2: Hola, compañeros, ¿cómo les va? Buenas noches a todos. Estamos aquí en el centro de natación de Rosario, donde se están disputando ya las últimas pruebas de la jornada, con nuevas medallas de oro para Rosario en estos Juegos Suramericanos, que lo trae nuevamente la natación. Así que, bueno, una buena. Hace un rato nada más subió al podio José Materano, que sacó bronce en 100 metros de espalda. Plata para Laila Chaín en 400 metros combinados, y después llegaron los oros, Cecilia Dieleque, que ayer también había conseguido la medalla dorada en 50 metros mariposa, bueno, hoy lo hizo la especialidad 100 metros de espalda, también doble medalla dorada para Macarena Ceballos oro en 200 metros de pecho ahora y ayer en 100 metros en 100 metros pecho, así que bueno, una siguen sumando preseas la delegación argentina, en este caso en natación. Por supuesto que hoy también estuvimos en otras modalidades, gimnasia artística, hace un rato nada más también le otorgó otra medalla dorada a la Argentina, que está haciendo una muy buena performance en estos Juegos Suramericanos que se disputan en Rosario, Santa Fe y Rafaela.
0: Perfecto, Facundo. Estamos charlando con Facundo Paredes, Radio Nacional Rosario, Juegos Suramericanos. Tenemos para escuchar a Fernando Contreras, que la verdad que el mendocino que se quedó con la medalla en el cross country de mountain bike. Lo escuchamos a Fernando y ya sigo contigo, Facundo. A ver.
2: Dale, perfecto.
3: Muy buenas tardes para todos, gracias. Gracias, la verdad que la gente se ha pasado hoy. Y este triunfo para la persona que se me fue este año, para mi viejo, y para toda mi familia que me han apoyado en un año muy complicado para mí. Hace unos meses estuve a punto de bajarme la bicicleta. Y bueno, gracias a los profesionales, una persona que me ayudó muchísimo. Hoy en día puedo estar acá y nada, agradecido a todos. A todos, la verdad que esto es para mi familia. Mi familia es la que me ayudó a estar acá.
0: Bueno, ahí está entonces Fernando Contreras, recordando a Hugo, su papá, que falleció este año, fue quien lo incentivó a probar con el ciclismo y casi deja el deporte por lo que le pasó, pero bueno, pudo continuar y tuvo esta tremenda alegría, Facundo.
2: Sí, en este caso fue en ciclismo, en mountain bike, en la sede de Santa Fe, que fue la primera medalla de la jornada de hoy, la que apuntó Fernando. Bueno, como esas del año, te imaginarás, miles de historias aquí, ¿no?
0: Claro, exacto, sí.
2: Estamos habituados en el fútbol profesional, bueno, aquí son deportistas amateur en su gran mayoría, que debaten mucho tiempo entre dejar y seguir, como el caso de Fernando, la verdad que muy emotivo, muy emocionante. Le agrega también que sea acá, con varios de los deportistas y atletas que he hablado, esto de la cercanía, de tener a la tribuna a su papá, a su mamá, a su familiar, a tío, vecino, amigos. Bueno, eso me parece que está jugando también un papel importante para los atletas que se sienten muy locales, tanto en Rosario, Santa Fe como en Rafaela.
0: Perfecto. Bueno, Facundo, ¿se está desarrollando en Rosario en qué lugares allí? Porque, y además, ¿cuántas disciplinas se están haciendo allí en Rosario?
2: Mirá, en Rosario el centro donde se concentra la mayor cantidad de deportes es en el Parque Independencia.
0: Perfecto.
2: Grande, el Parque Independencia, cancha de Newell's, hipódromo, club provincial. Bueno, han hecho unas nuevas estructuras específicamente para estos juegos, una arena invencible que le llaman, con mucha capacidad también para las disciplinas artísticas, entre otras. Y después ahora donde estoy yo, que es en la zona sur, donde está el Museo del Deporte de Santa Fe, aquí en Rosario, bueno, todos los deportes acuáticos se desarrollan acá. Después hay otros desparramados también en otros predios de Rosario, el Jockey Club, bueno, entre varios otros.
0: Perfecto, Facundo. Bueno, y todo esto se desarrolla con mucho público yendo, ¿no?
2: Sí, muchísimo público. Vos sabés que decía hoy anteriormente que era de esperar ayer domingo porque, bueno, fin de semana, el día estaba lindo. Y hoy, cuando estaba llegando, fui primero al Parque Independencia y dije, bueno, hoy lunes va a estar más tranqui porque el día laboral, entre semana, bueno, no, me equivoqué, estaba lleno. Yo asistí al beach volley con Victoria, Rosarino, los hermanos Capogrosso, en beach volley, a jugar en estadio lleno, los partidos anteriores también de equipos argentinos de beach volley, estadio lleno, el Arena Invencible, donde se realizó la gimnasia artística, también completo, lo mismo para levantar

0: perfecto.
1: Porque
0: si no llegás, a lo mejor no hay más aforo.
1: Exactamente, que es lo que, ojo, está pasando.
0: Claro.
1: En algunos lugares. Hay mucha gente esperando afuera a la puerta para que termine, no sé, poner un partido de beach volley y arranque el otro, así los que están, que pueden ir renovando, pero vos con una entrada de 10.000 pesos te asegurás el lugar en esa disciplina.
0: Tenés prioridad.
1: Exactamente.
0: Perfecto. Bien, Facundo, entonces lo más importante, recordamos las medallas de hoy de Argentina.
1: Exactamente, lo más importante, lo más reciente, por lo menos las medallas en natación recién, José Materano, bronce en todo esto de natación, Laila Chaín, plata, los oros lo aportaron Cecilia Bieleque, que también ayer ganó oro, Macarena Ceballos lo mismo, doble oro, la gimnasia artística en la modalidad rotación, el equipo femenino de Argentina también, que calzó la medalla de oro, el que decíamos anteriormente, en la ciudad de Santa Fe, Fernando Contreras, en ciclismo mountain bike. Bueno, hay bronce también en el cross de adiestramiento, esto se disputó en Rosario, están los eSports, también los juegos electrónicos se disputan, así que bueno, ahí tuvimos plata en Assetto Corsa, que es, tengo entendido, un juego de autos, que eso también se disputa en el mercado del patio, frente a la terminal aquí de Rosario. Hubo también bronce de Naira Sagasti en patinaje en velocidad, crédito local, Rosarina ella. Así que bueno, una buena cosecha de medallas que se le suman a la de la natación de ayer, a la de la esgrima,
0: claro,
1: entre tantas otras.
0: Recordamos que es hasta el día 26 en los Juegos Sudamericanos, hasta el sábado 26. Facundo, la seguimos mañana, ¿te parece?
1: Dale, abrazo grande,
0: Facundo Paredes, desde Rosario, con los Juegos Suramericanos aquí en Pasión Nacional. Bueno, veo 31 minutos en la cancha de Riestra, gana Lanús con gol de Wilk por 1-0. ¿Qué pasa en el sur del Gran Buenos Aires, José Luis?
2: 30 minutos 40 del primer tiempo, están empatando 0-0 Banfield y Barracas.
0: Tengo el medallero de los Juegos Suramericanos, Brasil en cabeza con 17 oros, 16 plata, 11 de bronce, total 44 preseas. Colombia tiene el segundo puesto con 10 de oro, 6 de plata, 5 de bronce, 21 en total. Argentina tiene 10 doradas, 4 de plata y 12 de bronce, 26 en total. Pero como tiene de mayor de plata el equipo colombiano, es el segundo en este momento en el medallero de los Juegos Suramericanos 2026. ¿Quién sale campeón de la tabla anual? Los tres candidatos a ganarla son, en este orden, primero River, segundo Boca, tercero Independiente de Rivadavia, Alan de Santa Fe, Marcos de Ibarrucea. Hola chicos, para mí el campeón es Argentinos. Soy del Rojo, pero no va a llegar. Gracias, saludos. El campeón será Central, a pesar de Almirón, dice acá un oyente que no sé, a ver, Alan de Caleta. Bien, Alan, gracias. Alan de Caleta. River va a ser campeón de la tabla, no al seguro. Tito Montero de Tucumán, Famaillá. Max, hola River, va a ganar la liga y la tabla anual. Fernando de Resistencia, opino que River es el gran candidato, solo le falta un buen arquero que marque los tiempos para sacar y un buen mediocampo, porque siempre a lo último le empatan, tiene que armar una barrera. Ah, la fresca, le falta todo entonces. Hola Eladio, para mí el gran candidato es Boca y el tema de los malos arbitrajes está íntimamente ligado a las apuestas. Saludos. Ah, buena reflexión. ¿Qué pasó acá? El árbitro Rey Hilfer está hablando con Izquierdos y con Celis. No alcancé a ver la imagen de lo que pasó. Le está mostrando el pecho Izquierdos como diciendo, mirá, acá me puso la patada, no sé, pero parece que no saca nada el árbitro. No sé si hubo otra polémica, ya voy a ver qué. Miriam de Quilmes, buenas noches, Eladio. Si nuestro River jugara los 90 minutos sería un equipo afianzado, y por qué no ser, dice. Bueno, gracias a todos los oyentes que se están comunicando al 11-38-70-74-85. Negro, ¿cómo lo ves a los equipos de Córdoba? Belgrano lo ves bien, y Talleres, ¿qué va a hacer con Galarza? Ya ahora yo voy a estar, vamos a escucharlo a Gerardo Murúa, pero dame un adelanto de lo que puede llegar a pasar, de lo que viste este fin de semana vos.
2: Bueno, mejoró Talleres. Al margen del resultado positivo, le ganó 2-1.

0: Unión en el Kempes, había que ir a la cancha el sábado. ¡Oh! ¡Oh! ¡El frío!
1: Estaba fresco, Pachomba, ¿no?
0: Terrible, sí, terrible, terrible. Bueno, pero no, lo ha acomodado de Felipe. A ver, también.
1: Sí, no hace locuras, de Felipe no hace locura, no es este Sampaoli.
0: No, viste, imagínate vos, cuando tenés un éxodo tan importante de jugadores, cuando los refuerzos que trajiste y viste, no andan, no funcionan. Algunos jugadores que estaban separados, como le pasó a River, y después con todos los pibes juveniles que por ahí no tienen la madurez como para que los tire ahí a la cancha, bueno, che, resuelvan todos los problemas. Y obviamente hace la lógica, la simple, la sencilla de Felipe. El 4 juega de 4, el 2 juega de 2, el 6 de 6, y bueno, y así, ¿viste? Porque si no, claro, llega Sampaoli, y por ahí si lo hubieran dejado a Sampaoli, termina haciendo la naranja mecánica de los 70 en Holanda. Pero, ¿viste? Con todos esos inventos, experimentos, no, hermano, si no tenés mucho, y lo que hay, y poner cada cosa en su lugar, bueno, le ganó bien a Unión. Y Belgrano, es decir, Belgrano está fallando las dos áreas. Tiene distracciones defensivas, algo impropio en los equipos de Zielinski, y arriba le cuesta definir. No sé si, viste, está medio relajado porque ya salió campeón y está, viste, medio tranquilo. Bueno, y veremos un Instituto ahora, que venía de una racha importante de triunfos, se la cortó Unión de Santa Fe la fecha pasada, y hoy, ahora a 21:30, juega con, acá en Alta Córdoba, con Estudiantes de Río Cuarto, que bueno, pobre, viste, los últimos manotazos para quedarse en primera, viste.
1: Sí. Vamos a escucharlo, Damián Zárate, las novedades de Boca, que juega mañana, transmite Nacional, mañana juega con San Pablo, relata Perazo, comenta Minotti aquí en Fútbol Show Nacional, en Radio Nacional, desde muy temprano. Así que, Damián Zárate, las novedades del Ceneice.
2: ¿Qué haces, Eladio, querido? ¿Cómo va? Buen comienzo de semana en este segundo tiempo de Pasión Nacional, aquí en el aire de la radio más grande de la Argentina. Boca, después de la victoria el viernes, que nos quedó lejos sobre el Ferroviario, ya piensa el partido de mañana. Partido de vuelta de cuarto de final de Copa Sudamericana, 21:30 mañana en el Morumbí contra San Pablo, lleva la diferencia en este entretiempo de una semana de 1-0 con el gol de Merentiel en el estadio Alberto J. Armando. Hoy pasado el mediodía el micro partió rumbo a Ezeiza y a partir de ahí el vuelo rumbo a Brasil, con la certidumbre de está Montero, que viajó a Colombia pero volvió, está Braida y se mete en la lista de concentrados, y yo imagino en el once inicial, Milton Delgado, no están los canteranos, Basidalupe, Satas y Mendieta. El posible equipo yo creo que es con Milton Delgado dentro, y el equipo casi, aunque no sé si a vos te gusta decir esto, casi de gala, con Montero, Lozano, Dilolo, Jagger, Herrera y Blanco, Paredes, Ascacíbar y Delgado, Velasco, Flores y Merentiel. Casi que sale de memoria el equipo, Ese formato le ha dado el Vasco en este tiempo. Y una todavía al mercado de pases, que la propuesta que le hizo Boca a Talleres por Galarza, que te acordás hace un año y medio, el pibe que estaba en Bélgica, quería jugar y ponía en Instagram que quería jugar en Boca, finalmente viene a Talleres. Bueno, no se dio la negociación por una cuestión de dinero entre Boca y Talleres, ¿sí? Porque además estaba ahí la exigencia, ¿te acordás? El pase de Pavón, que Boca le adelantó dinero a Talleres por Pavón y, bueno, ese tipo de situaciones. Así que por ahora, o en este tiempo, no se va a dar el pase de Matías Galarza a Boca. Eladio, cualquier novedad volvemos. Te mando un abrazo enorme.
1: Abrazo, Damián Zárate. Así es, las novedades de Boca con el pase de Galarza. Y aparentemente está caído, ya está por cerrar el libro de pases, salvo que a Boca le den una prórroga. Pero vamos ahora a saber las novedades de River, que le ganó a Atlético Tucumán el sábado. Hola, Agustín, bienvenido.
3: Hola, Eladio, qué gusto saludarte en este segundo tiempo de Pasión Nacional para hablar de River. El millonario, luego de la victoria frente a Atlético Tucumán el sábado, hoy tuvo regenerativo y los suplentes jugaron un amistoso frente a Estudiantes de Buenos Aires con victoria 1-0 del equipo de Poncio, gol de Borré, que junto con el resto de los jugadores, como el uruguayo González, Rivero y los que no vienen jugando hoy tuvieron minutos de fútbol. River se prepara de cara al duelo del sábado, 19 horas frente a Huracán. Seguramente busque repetir el equipo que viene dándole alegrías a Poncio en el 11 inicial. Y ya no quedan jugadores, como contábamos la semana pasada en el container. Los últimos dos, Bustos y Viña, se fueron a jugar al fútbol brasileño. Y recordemos que después del partido del sábado, River va a Junín frente a Sarmiento, seguramente con público visitante también. Abrazo enorme.
1: Bien, el partido contra Sarmiento de Junín se iba a jugar un domingo, pero se ha postergado porque, claro, River iba a tener muchos jugadores ausentes con respecto a la cuádruple fecha FIFA, que es curiosa esta fecha FIFA, José Luis, porque después del Mundial, ¿no? Un Mundial que fue larguísimo, que duró 5 semanas, hacer una doble fecha FIFA es inentendible. Debería haber haberse dejado de lado esta fecha FIFA, pero claro, tiene que ver todo con el dinero, con todo lo que se habla. Y hablando de la fecha FIFA, lo que se está mencionando en este momento es lo siguiente: el 30 de septiembre, miércoles 30, con Bolivia en el Kempes. No sé si tenés algo vos, José Luis.
0: Sí, sí.
1: Después el 3 de octubre, que sería en este caso domingo, si no me equivoco, en el calendario, el 3 de octubre es sábado 3 de octubre, va a jugar Argentina con Burkina Faso en el Monumental, y luego el martes 6 de octubre cerraría con Benín en el Monumental también, sin Lionel Messi, y habrá que ver el precio de las entradas. Todo un tema si es que se confirman estos partidos, ¿no?
0: Claro, y acá el ávido, si se confirma, si se hace oficial, que va a jugar Argentina con Bolivia en el Kempes, sería con el 50% del aforo, porque está la sanción.
1: Ah, claro.
0: La sanción,
1: claro,
0: por lo de la final.
1: Claro.
0: Creo que también hay otros partidos, pero no sé si después puede definir.
1: No, creo que era uno solo,
0: ¿Uno solo?
1: Me parece que sí. Habría que revisar el falso, pero me parece que es uno solo. Quizás por eso lo ponen primero en Córdoba, porque es más chico el estadio, y entonces van a querer recaudar más acá en la cancha de River.
0: Sí, sí.
1: Digo yo que es así, pero por ahí me equivoco, ¿no?
0: Sí, porque en un momento...
1: Ahora lo buscamos para saber si es así o no.
0: Claro, pero también está bueno, ¿a quién va a convocar? Todavía no se sabe, obviamente, ¿a quién va a citar Scaloni? ¿Qué sé yo? Paredes no puede estar, suspendido, Molina suspendido, Messi ya se retiró.
1: Thiago Almada el primer partido no puede estar.
0: Claro, Otamendi también ya se retiró. Habrá que ver a quién cita. Y viste,
1: dos partidos al 50%. Es decir, que Córdoba contra el primer partido sería, que dijimos recién, y contra Bolivia y contra Burkina Faso al 50%. Uno en Córdoba y otro acá en el Monumental, que es lo que se está manejando, pero no está confirmado. Los oyentes que están como locos comunicándose, les agradezco a todos. Completada, José Luis, y vamos a la pausa.
0: No, te decía simplemente eso, y ojalá que tengan en cuenta el precio de las entradas.
1: Eso es fundamental.
0: Claro, dejen de pedir locura, es decir, a veces la situación no da, viste, ha bajado un poco la espuma, todo bien, viste, después viste quedamos medio decaídos con la final, y viste que se fue Messi, estamos de duelo, entonces, viste, che, dejá de cobrar barbaridades para que...
1: Y además los rivales tampoco son de primera línea. Es decir, Bolivia, en este caso, de los tres rivales que se mencionan, Bolivia, Burkina Faso y Benín, pero Bolivia es Holanda del 74, con respecto a los otros. Tiene a Cruyff, al Gordo Ronaldo, y no sé si... Y qué sé yo, y a Pelé también. comparado con los otros dos equipos, con el respeto que se merecen Burkina Faso y Benín, pero vamos al ranking de la FIFA y lo que significa, estamos hablando de eso. Bueno, acá Lanús sigue ganando 1-0, 45 minutos del primer tiempo. ¿Qué pasa en el sur?
0: 43 minutos 40 en el Florencio Sola, Banfield y Barraca Central están 0-0.
1: Vamos a la pausa, el Chelo Marín la pone en el aire y después seguimos en la parte final de Pasión Nacional.
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8: Pasión nacional, aquí hasta las 8 de la noche. Voy a Córdoba. Gerardo Murúa juega a la gloria. ¿Hay algún cambio en Instituto, Gerardo?
9: Una única modificación en el equipo de Diego Flores, el ingreso de Juan Ignacio Méndez en la mitad de la cancha en lugar de Matías Gallardo, que fue expulsado ante Unión y recibió una fecha por parte del Tribunal de Disciplina. El equipo de la gloria, con Marcos Ledesma en el arco, en la línea de fondo, Mosevic, Alarcón y Jonathan Galván. El capitán de Instituto, Alarcón, deberá cuidarse porque tiene 4 amarillas, se puede perder el clásico ante Talleres. Por las bandas, Juliano Cerato, Diego Sosa. En el medio de la cancha, Gustavo Abregu, Juan Ignacio Méndez. En la delantera, John Córdoba, Matías Tisera y su figura, Alex Luna. En el caso de los riocuartenses, con el posible regreso de Alejandro Cabrera, Lucas Breuer en el arco, en la línea de fondo, Gonzalo González, Maffini, Valenti y Cobos. En la mitad de la cancha, Rosané Cabrera, Lucas Rodríguez y Tomás González. En la delantera, Mauro Valiente y Jason Moreno, los 11 que propondría Rubén Darío por Estelo. En el caso de Talleres, lo más importante, se cae la negociación por Matías Alejandro Galarza. La oferta de Boca no conformó, 4 millones por el 80% del pase, se trabajaba contra reloj porque el límite para el Llaneyse es la jornada de hoy. Talleres quedaría los 6 millones de la rescisión, por lo cual mínimamente este fin de año Galarza continuará en Talleres. En lo futbolístico mejoró notablemente el equipo de Omar De Felipe, le ganó muy bien a Unión 2-1 el sábado pasado y consiguió de esta manera su primera victoria como local en el campeonato. En Belgrano, la atención puesta en lo institucional, ya que mañana será la asamblea extraordinaria en la que se tratará la modificación del estatuto. Los socios del Celeste discutirán si renuevan el estatuto histórico y de esta manera le dan la posibilidad a Luis Fabián Artime de continuar 2 periodos más de 4 años, en total serían 14 como presidente del Pirata. De no ser favorable, Artime no podría ser parte de la próxima comisión directiva. También hay alguna cuestión financiera que ponen en discusión, sobre todo aquellos que dejaron la comisión y hoy se transformaron en oposición. Se espera una asamblea caliente y con mucha discusión por el lado del campeón del fútbol argentino.
8: Excelente, Gerardo. Bueno, dentro de un ratito entonces la gloria ante Estudiantes de Río Cuarto. Voy con Sergio Serratea para saber las novedades de San Lorenzo, que le empató a Independiente. ¿Cómo es la semana de San Lorenzo, Sergio?
10: La semana en San Lorenzo rondará por no el cambio de esquema, sino el cambio de nombres. Insúa decidió ir con Teo Rodríguez Pagano en el lateral izquierdo, pero la realidad es que el jugador se transformó en un hombre muy ofensivo y tuvo que cambiar por Derritis en el segundo tiempo para tratar de contener a Montiel. Allí estará seguramente uno de los temas para definir durante la semana, y el otro será lo que hizo en la banda derecha, el cambio en el segundo tiempo del ingreso de Herrera para que salga Perruzzi. Recordamos, había estado con molestia durante la semana, pero Tripicchio pasó a la mitad de la cancha y de esa manera el equipo tuvo mayor presencia. Así que serán temas que charlaremos durante la semana en Pasión Nacional y las posibles modificaciones de Rubén Darío Insúa de cara al partido del próximo fin de semana, nada más y nada menos que ante Boca. Abrazo grande.
8: Bien, gracias, Sergio, con las novedades de San Lorenzo de Almagro. Vamos a ir ahora con Independiente, Rubén Santos, y las novedades del Rojo de Avellaneda. Hola, Rubén, bienvenido. Dale nomás.
11: Eladio, querido, un saludo grande para vos. Independiente, después del empate del domingo por la noche frente a San Lorenzo, 1-1, dejó conforme a su técnico, sobre todo por el primer tiempo. Fue un muy buen primer tiempo Independiente, que no aprovechó las situaciones que tuvo, y después en el segundo el golazo de Farías y clavar el empate de San Lorenzo intentó, pero las situaciones riesgosas no llegaron. En cuanto a lo que tiene que ver con lo futbolístico, lo institucional, Iván Marcone habló después del partido respecto a la renovación de su contrato, que se vence a fines de este año. Yo decidí dejarlo stand-by. ¿Qué será de la vida de Marcone? Ayer capitán de Independiente, y querido por unos, resistido por otros. Bueno, habrá que ver cuál fue la decisión, o qué motivó, mejor dicho, esa decisión de dejar stand-by la rescisión de su contrato. Por ahí pasan las noticias del Rojo. Eladio, habrá que ver qué decide su capitán de cara al futuro. Un abrazo grande.
8: Abrazo grande. Estamos en Pasión Nacional. Gracias, Rubén Santos, en Novedades Independiente. Hola, ¿cómo están?
12: ¿Cómo te va, Fiel?
8: Cuando hablen de los árbitros, no se olviden que Belgrano le arrebató el título a River en la final. Soy Luis de Santiago del Estero. Gracias, Luis, por comunicarte. Soy Guille de Mosconi, provincia de Salta. River, para salir campeón, tiene que cambiar a Martínez Cuarta. Todos los partidos se manda una. Jorge de San Vicente, buenas tardes, gente. El campeón va a ser Vélez, dice aquí. Gracias, Jorge, por comunicarte al 11-38-70-74-85. De saludos de Coronda, Santa Fe, aguante el Tatengue. Están beneficiando a los grandes con arbitrajes polémicos, dice aquí el oyente. Soy de Pirané, Formosa, la primera vez que escribo. Terrible equipo, ya tendría que ser campeón. Peor está peor que antes. No sé a quién se referirá. ¿Cuál es el equipo que no está bien? Si me pones, te agradezco. Buenas noches, mi amigo de Radio Nacional. Soy Jorge de Recreo Santa Fe. Independiente Rivadavia está muy bien, dice. Bueno, posiblemente puede hacer un... Es el primero en este momento de la tabla anual. Voy a ir con Nacho Sansó y después ya entramos en la parte final. Seguimos charlando con el Negro Romero, que está en Córdoba. José Luis Romero, recordamos, primer tiempo, Lanús le gana a Riestra 1-0. José Luis, terminó el primer tiempo en la cancha de Banfield.
12: Y fue gol de Banfield en el minuto 47. Se mandó un jugador, Lautaro Gómez, limpió a dos rivales, apareció por la izquierda y se la cruzó a Miño. Cuando parecía que ya se iban al descanso empatados, rompe el cero Lautaro Gómez, dando la victoria parcial en el taladro, 1-0 a Barracas.
8: Excelente, José Luis Romero desde Córdoba, toda la información aquí en Pasión Nacional, junto al Chelo Marín. Ahora Rosario, Nacho Sansó, bienvenido.
13: El saludo de siempre, compañeros, el abrazo grande para todo el equipo del segundo tiempo de Pasión Nacional, nuevamente con información del fútbol de la ciudad de Rosario. Arrancamos con el panorama canalla, un domingo feliz para Rosario Central el de ayer, que le ganó a Tigre por la mínima en victoria, cortó una racha de 3 partidos sin ganar y sobre todo ratificó su lugar dentro de los primeros 8 de su zona. Además, el triunfo de ayer le permite seguir vivo en la tabla anual, otro de los objetivos que tiene Rosario Central. Un triunfo que llega en un momento justo del torneo, porque se vienen 2 partidos importantísimos, Argentinos y Estudiantes, uno por el torneo y otro por la Supercopa. Desde lo futbolístico, el equipo no brilló, pero con jerarquía, pero con la jerarquía de los nombres, le alcanzó para quedarse con un juego bravo en el Don José de la Giovana. Emanuel Coronel fue expulsado, se pierde el juego contra el bicho de la Paternal, buen nivel de Ángel Di María. Lo que más preocupa al DT Jorge Almirón es el flojo desempeño de Hamilton Campás, que viene arrastrando una sobrecarga muscular, y del uruguayo Alan Rodríguez. Hoy fue día de descanso en Arroyito de cara a lo que se viene. Si cruzo la vereda, me meto en el panorama rojinegro un Newell's que viene de igualar el viernes con Vélez, de forma agónica y sobre la hora. Terminó Matías Cócaro con una molestia, de hecho jugó con un dolor que no le permitió, por ejemplo, patear el penal que Marchiori le atajó a Solari el viernes en el Coloso. Lo único que ocupa Fran Darío Kudelka es lo físico y el tiempo hasta el próximo domingo para ultimar detalles. Dicho domingo, visita Platense. La comisión directiva trabaja en conjunto con sus pares del Calamar y sobre la seguridad para que haya visitantes en Vicente López, para que el público leproso pueda ir al partido contra Platense. Todavía está todo en veremos, seguramente mañana haya más certezas al respecto. Atentos, porque si hoy Lanús le gana por 2 goles al Deportivo Riestra de visitante, Newell's queda fuera de los primeros 8 de la zona A. Newell's sacó 3 de los últimos 9, pero los objetivos primarios es salir de la zona baja y seguir sumando puntos para evitar el descenso. Compañeros, la seguimos. El abrazo grande desde la cuna de la bandera. Con la información del fútbol rosarino, Nacho Sansó.
8: Excelente, Nacho. Bien, gracias a todos los compañeros que todos los días nos entregan la información. Dice, los velezanos protestan porque según ellos a nuestro River lo favorecen siempre y no reconocen que a ellos lo favorecieron en el año 68 y le robaron a River. Pero estamos hablando de 60 años ya. A mí me da risa porque los hinchas se acuerdan, viste, de, no sé, de una mano que hizo el 4 de, no sé, por decirte un ejemplo, de Gimnasia La Plata en el 35. El oyente es así, el hincha es así. ¿Se acuerda? El único que se rasca para adentro es el perro. Después todo el mundo se rasca para afuera. Todo el mundo se acuerda de las que no le favorecieron. Ahora no dice nada cuando lo favorecen, ¿eh? Hola, Eladio, soy Juan de Santiago. Aguante Nacional. Y si gana todo hasta la fecha 15, Boca incluido, hay que ver si le alcanza. Mendoza, a pesar de no tener a Villa, pensé que se caía, pero no se resintió, dice acá el oyente. Bueno, acá otro oyente, Mario de San Juan, me manda un mensaje de audio, no lo puedo escuchar. Mañana juega Fabri Díaz con su equipo, dice Diego de la Paz, de Canelones, Uruguay. Eladio, por favor, que hable Pomelo o está internado. Daniel de Rosario, por Racing. Bueno, hoy Fabián no pudo salir, pero me pasó el mensaje que sigue Voivoda, que por lo menos hasta el partido con Sarmiento sigue, el técnico de Racing. Así que, bueno, gracias a todos los oyentes. Negro, para vos entonces, ¿quién es? Al final no me dijiste quién es el que va a ganar la tabla anual.
12: Y si te dije, Eladio.
8: Me dijiste Boca, ¿no?
12: No, yo te dije que como venía la mano ahora,
8: sí.
12: y capaz que sea River.
8: Ah, me dijiste River. El que me dijo Boca es el Panchito del Chat GPT.
12: Sí, no, yo te dije de Boca, sí, obviamente que Boca también lo puede ganar. El tema es que Boca tiene 3 frentes. ¿Sí?
8: Claro, lo que pasa es que si esta semana Boca sigue es una cosa, ahora si Boca queda fuera mañana, ya tenés un frente menos y después se verá la Copa Argentina.
12: Claro,
8: es lo que pasa, pero bueno, al tener más frente también tenés mayores posibilidades de lograr un título, porque si vos tenés el abanico es mucho más grande, ¿no?
12: Sí, yo digo de cómo viene dándose el contexto, que se, a ver, Boca lo tiene que cuidar, mira, entre algodones a Paredes, un jugador clave, determinante, bueno, ahora huele Milton Delgado, pero viste, son jugadores que son insustituibles. Sí, puede entrar Belmonte, Rey Domenech, pero no es lo mismo. No es lo mismo si quiere tener aspiraciones allá en Brasil y si sigue con lo que vendrá después. Es decir, obviamente Boca va a priorizar un torneo internacional. Yo lo digo por ese lado, pero bueno, por ahí también con los suplentes puede jugar Copa Argentina, un equipo mechado. Pero como River no tiene que jugar otros torneos, pone todo lo que tiene,
8: claro.
12: Y... Pero después Argentinos Junior, Vélez, Independiente Rivadavia, y sí, también, pues, ¿por qué no?
8: Todos son candidatos. Negro, la seguimos mañana.
12: Dale, fuerte abrazo.
8: Abrazo grande. José Luis Romero de Córdoba, gracias Chelo Marín, gracias Pato y Patricia, nada más. Mi nombre es Eladio Arregui, mañana a las 7 de la tarde, más Pasión Nacional. Chau, y que la pelota siga rodando. Mañana ya va a estar Martín Perazo para Boca, Sao Paulo. Chau.
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15: En la República Argentina, a las 8 de la noche. Nueva reunión en Casa Rosada del presidente con legisladores libertarios. Adelante, Liliana Arias.
16: Durante la reunión de gabinete que encabezó el presidente Javier Milei, hizo hincapié en el eje económico. Le pidió a sus ministros que no se dejen psicopatear por el status quo y reafirmó que al populismo no se le gana con populismo. Luego, el jefe de Estado mantuvo un nuevo encuentro con diputados y senadores nacionales libertarios. Fue el diputado Sebastián Parejas quien señaló...
17: El presidente ha sido muy claro y contundente, y ahí nos pide que nosotros seamos tan claros y contundentes como lo es él cada vez que cruza alguna mentira que se dice tanto en los medios como en las redes como en algún otro político.
15: Ya hay 60.000 peregrinos en la Catedral de Salta por el Señor del Milagro. La llegada de peregrinos a Salta continúa y podrían sumar 100.000 esta noche en la antesala de la procesión del Milagro. Miles de los peregrinos son mineros que bajan desde la Puna. La fiesta del Señor y la Virgen del Milagro, que se celebra en Salta el 15 de septiembre, tiene una tradición de más de 4 siglos. El tránsito con Ernesto Arriaga.
18: Ya está cerrado el paso Zamoré Villangostura Osornos, al igual que el futuro Leunfú en Esquel a Chile. El paso internacional del Estrecho de Magallanes, que es chileno para pasar los argentinos de Tierra del Fuego a Santa Cruz, está habilitado hasta las 21 horas del día de hoy.
15: En Tartagal, donde nos escuchás por AM540, la temperatura 13 grados. En Buenos Aires se anticipa buen tiempo, pero con fuertes vientos del sudeste para mañana a la tarde. A esta hora el cielo está algo nublado, la temperatura 13 grados 8 décimos, humedad 52%.
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22: Buenas, buenas. Esto es Ecos Criminales. Mi nombre es Lourdes Marchese y a mi lado está Andrea La China Valdivieso. ¿Cómo va, chinita?
23: Hola, muy, pero muy buenas, buenas energías.
22: Casi me quedo sorda, tenía el retorno muy alto. Sí.
23: Menos mal que empecé despacito. ¿Cómo estás vos?
22: Muy bien, por suerte. Con una criatura que,
23: claro,
22: es una bestia.
23: Una bestia.
22: Tiene 5 meses y se cree de 1 año ya.
23: El mini Buda.
22: El mini Buda, sí.
23: Es hermoso.
22: Es un sumo.
23: Sí. Muy hermoso, sí, el pequeño de Lourdes, que no tiene ni 6 meses, pero...
22: Ella quiere caminar.
23: Grandote.
22: Sí, no, es grandote.
23: Increíble Hulk.
22: Sí, exactamente. Bueno, la va a cargar a la madre, está bien, se prepara. Como tiene la madre grande, ya se prepara para llevarle geriátrico a la madre.
23: Como debe ser. Aquí estamos en un nuevo Ecos Criminales para acompañarte por Radio Nacional en AM870. Hoy, ¿qué hacemos? ¿Les decimos de qué vamos a hablar o les contamos las redes primero?
22: Primero vamos a contar las redes y a hablar de nuestro operador técnico Diego Rosato. Nuestra productora Paula Nicolini.
23: Muchas gracias, siempre, por estar ahí.
22: Exactamente, y aquellos que nos quieren seguir, China, lo pueden hacer por X, @nacionalam870, al igual que en Instagram. Si nos quieren pedir algún tema para que tratemos o nos quieren hacer algún comentario, ponen el hashtag Ecos Criminales y ahí ponen, larguen lo que quieran. Yo sé que nos siguen de todas partes y sobre todo cruzando el charco, ¿eh?
0: Sí, sí.
22: Siempre.
0: Todos los charcos.
22: Todos los charcos.
0: Inclusive la cordillera también. Cruzando la cordillera también nos escuchan.
22: Sí, sí. Este programa sigue creciendo, ¿eh? Más de un año que estamos al aire y la verdad que la comunidad de Ecos Criminales cada vez es más grande.
0: Estamos muy muy orgullosas de lo logrado y muy contentas de tenerlos a todos ustedes del otro lado, aportando también desde su lugar de oyentes, incluso visiones muy interesantes respecto de cada caso y acercándonos casos sin resolver, como el que traigo hoy. Por eso digo, está relacionado también al caso que nos trae Lourdes y decidimos hacer una especie de especial en el día de hoy que hable de la mala praxis, de todas ellas, no solamente de la mala praxis médica, digo, hablamos de mala praxis judicial, de mala praxis incluso de las autoridades policiales, porque a través de un oyente que va a ser el entrevistado en el día de hoy, hijo de una víctima, él supone, de la mala praxis de la autoridad, habló del caso del empresario Rubén Corral, quien el 17 de septiembre del año 2025, hace casi un año, alrededor de las 9 de la noche, fallece en su domicilio de Posadas, y a partir de ahí las irregularidades en torno al manejo de esa muerte de causal dudosa que quedó como muerte natural, y hoy por hoy la familia está reclamando que se indague mucho más allá, porque hasta de homicidio se está sospechando. Esto pasó en la provincia de Misiones.
22: Y para hablar acá de lo que está pasando a nivel judicial, vamos a hablar de una causa emblemática y tiene que ver con Aníbal Lotocchi, la mala praxis, el dolo que hubo en ese médico. Bueno, en un ratito te lo vamos a contar con una de las víctimas, justamente, que va a estar hablando aquí en Ecos Criminales. Pero seguimos repasando algunas de las redes. ¿A nosotros dónde nos encuentran, China?
0: En X estamos como @marcheselourdes, ahí nos encontrás, y a mí me encontrás como @andrevaldivieso, primero con B larga, después con B corta, ni hablar que cada uno de los capítulos, episodios, como quieras llamarle, casos, modalidades delictivas, los encontrás en Spotify y en distintas redes de streaming, donde buscas lo que te interesa, que eso es lo más interesante también, valga la redundancia, si te lo perdiste, por ejemplo, también, porque los lunes vamos de 20 a 21 por AM870.
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0: Hoy en Ecos Criminales, mala praxis. Es una expresión amplia. Se utiliza sobre todo para describir una posible responsabilidad civil, profesional o penal. En el plano penal, una conducta de este tipo podría eventualmente analizarse como homicidio culposo si se acredita que una negligencia, imprudencia, impericia o violación de los deberes de cuidado provocó la muerte. También podría investigarse el abandono de persona en torno a estas malas praxis, pero no automáticamente. Hay que establecer si el paciente estaba en una situación de peligro y si la persona denunciada tenía un deber concreto de asistencia, pudiendo hacerlo sin riesgo, y lo dejó desamparado. Para sostener justamente la mala praxis, que no es en sentido estricto el nombre de un delito autónomo previsto en el Código Penal argentino, la expresión se utiliza para describir esta actuación profesional defectuosa. En el ámbito sanitario, esa conducta puede consistir en negligencia, que es omitir una conducta necesaria, la imprudencia, que es actuar de manera apresurada o riesgosa, la impericia, como carecer de los conocimientos o habilidades necesarios para realizar una práctica, o la inobservancia de reglamentos. En el caso del dolo, que era lo que mencionaba Lourdes al principio, y lo que se le está cuestionando, lo que está en debate en torno a Aníbal Lotocchi y todos sus pacientes, dos de los cuales murieron, Silvina Luna entre ellos, cuando se habla del dolo ya se habla de una tensión, de una acción básicamente criminal. La mala praxis como delito implica que una actuación sanitaria negligente causa la muerte sin que exista una intención de matar. La figura penal justamente
23: habitual es el homicidio culposo, artículo 80 del Código Penal, que establece una pena de 1 a 5 años de prisión e inhabilitación especial de 5 a 10 años. Una condena puede ser de ejecución condicional cuando la pena impuesta no supera los 3 años. Pero si la conducta provoca una muerte, genera un daño relevante y podría analizarse la figura de lesiones culposas. Uno de los casos emblemáticos de mala praxis en la Argentina es el de la colega Débora Pérez Volpin, quien murió el 6 de febrero de 2018 a los 50 años mientras se realizaba una endoscopía digestiva programada en el sanatorio de la Trinidad de Palermo. Ella había ingresado por un cuadro de dolor abdominal y sufrió un paro cardiorrespiratorio durante el procedimiento. El primer juicio por homicidio culposo fue, el resultado de ese juicio resultó en que el endoscopista Diego Vialolenquier fue condenado en agosto de 2019, recibió 3 años de prisión en suspenso, 7 años y 6 meses de inhabilitación para ejercer la medicina, pero luego llegaría un segundo juicio. Así, Sergio Farela, periodista, también colega, quien cubrió justamente los procedimientos, contaba quiénes eran los acusados del encubrimiento en este segundo juicio, y después de escucharlo a él, te cuento cómo terminó.
3: Roberto Martingano es el ex director médico. Las dos conductas principales por las cuales se lo acusan tienen que ver primero con el aparato endoscópico con el cual se le hizo este estudio mal hecho a Débora y que justamente le ocasionó su muerte, lamentablemente, hecho por el cual ya hay una condena, el endoscopista 3 años de prisión en suspenso, pero a partir de ese primer juicio derivó en estas irregularidades y en la sospecha que ya tenía la familia desde el vamos, en que se cambió ese equipo a tal punto que se entregó directamente no funcionaba. Irregularidades por todos lados. ¿Por qué se ocultó? Bueno, porque la sospecha está en que el equipo directamente tenía fallas y que contribuyó justamente al mal estudio que se hizo y la muerte de Débora. Eso por un lado, y por lo cual va a ser juzgado Martingano, y además también porque el del estudio de monitoreo que ella se le hizo durante la práctica médica, el informe le faltaban varias páginas cuando la justicia se lo requirió justamente a las autoridades de la clínica, con lo cual Martingano, responsable, justamente lo tenía en su oficina ese estudio, y con lo cual lo entregó mucho tiempo después, permitiendo de esta forma que se entorpezca la investigación. Por otro lado, Miriam Frías, ella declaró como testigo en el juicio, en el primer juicio, y ahí, te digo, se la vio no recordar demasiadas cosas. Ya era abismal la declaración de Miriam Frías. Por eso, por falso testimonio, también va a ser juzgado y pueda recibir hasta una pena de 4 años de prisión.
23: Este segundo juicio resultó en la absolución de los acusados, tanto de Roberto Martingano como de Eliana Frías. Sí, el acusados de encubrimiento a los dos, incluso Eliana Frías, acusada de falso testimonio. El Tribunal Oral Criminal número 26 absolvió a ambos en diciembre del año 2023. Ese fue el resultado final, solamente 3 años en suspenso para uno de quienes, para Vialolenquier, quien había intervenido, o uno de los que intervinieron en esa operación.
22: Sí, el que le hizo básicamente la endoscopía.
23: Exactamente, la endoscopía, el endoscopista nada más, la anestesista no, pero todo lo que fue la maniobra de encubrimiento, el cambio de documentos y demás, nunca quedó probado para la justicia argentina. En el caso de Rubén Corral, este empresario vinculado al transporte que murió en septiembre de 2025, en Posadas, provincia de Misiones, la familia lo que está denunciando es que se trató de una muerte en circunstancias dudosas y cuestiona y sigue cuestionando la atención médica domiciliaria y la rápida cremación del cuerpo, que es también un indicio de que algo mal se hizo en esa intervención que se hacía en el domicilio de Rubén Corral. ¿Qué denuncia la familia? Que la expareja, a quien vamos a mencionar como Elga R, y el enfermero que estaba a cargo, Santiago R, tuvieron algo que ver no solamente con la falta de RCP que hubo en el momento en que entra en crisis la salud en su domicilio de Rubén Corral, sino también de que hubo una acción intencional con un móvil totalmente económico. Vamos a escuchar ahora a Horacio Molinari, quien es abogado, querellante, en este caso, y que cuenta algunos detalles en los que después vamos a profundizar con uno de los hijos de Rubén Corral.
4: Esta investigación no solamente la realizó uno de los hijos, sino varios. Edgar Corral, que es la persona del hijo que está más involucrado, está averiguando en todas las instancias. Una de las cosas fue llamar al enfermero y de una larga charla también él la reconoció de que había un audio. Vi que, ¿cómo se llama? Me dijo que era como que ya se iba a morir. Y él estaba bien hasta un día antes, o sea, era muy raro, muy raro. Y otra cosa, la cantidad de irregularidades que él vio respecto de la casa de sepelio. Eso, bueno, más adelante, si nos reabren la investigación, vamos a presentar.
5: ¿También para ir en contra de la casa de sepelio?
4: Sí, sí, sí, hay un montón de cosas. ¿Por qué? Porque como declarar una muerte natural, teniendo 2 minutos de inspección, no llamaron a la policía.
5: ¿Qué decía el certificado de función de este señor Corral?
4: El certificado de función decía muerte natural. Ahora, ¿quién era el médico que
5: firmó?
4: Que firmó era un médico funcional a la casa de sepelio. ¿Sí?
5: No era un médico policial.
4: No era un médico policial.
5: No era un médico de salud pública.
4: No era médico de salud pública. A ver, otra, no sé si te acordás del caso García Balsunce.
5: Sí.
4: Había una también un certificado de función que también resultó ser falso. Uh-huh. No sé si se acuerdan del caso. Que la señora tenía, le hicieron como muerte natural y tenía 3 tiros. Bueno, la cuestión de que él tenga un enfermero en su casa es que este señor tenía pánico de ir al hospital, centro de salud. Por eso se hacía atender. Y por lo que tengo entendido, la expareja creo que le convenció de que esta persona sea su médico de cabecera, siendo que no es médico.
23: Y ahora sí, vamos a comunicarnos, y ya está en línea justamente Manuel Corral Padilla. Él es hijo de Rubén Corral y nos acerca a través de las redes sociales este caso que no tiene explicación alguna, ¿no? Una justicia que desestima todo, pero nos lo va a ir contando él de a poco en esta entrevista súper especial y tal vez una de las más difíciles al cumplirse casi un año, a pocos días de cumplirse un año del fallecimiento de su padre. Manuel, te damos la bienvenida a Ecos Criminales, quienes te saludan, Lourdes Marchesi, y quien te habla, la China Valdivies.
6: Hola, buen día, chicas. Muchas gracias por recibirme y poder dejar contar esta historia.
23: ¿Cómo empezar a contarla? ¿No? Hicimos una especie de resumen, esta muerte de causal dudosa, que una fiscal, Patricia Clerici, corregime si me equivoco, analizó y resolvió desestimar esta denuncia y archivar la causa. Escuchábamos recién también a Horacio Molinari, el abogado querellante, que decía que van a insistir para que se reabra la causa, pero contame vos, en principio, ¿cómo lo viviste a la distancia? Porque esto ocurre en Misiones, vos estás acá en Buenos Aires. ¿Y cuál era la vida de tu papá en ese momento? O sea, ¿por qué, por lo que cuentan vos y tus hermanos, de buenas a primeras, la salud se agrava?
6: Exactamente. Mi papá era un empresario del transporte, muy conocido en la provincia de Salta. Él inició ahí por los años 1995, heredando una flota de camiones y todo lo que tenga que ver con el campo para poder trabajarlo. Él era una persona que hasta un día antes de morir estuvo activo en su trabajo. Inclusive me he comunicado con empleados de su empresa y lo han visto ahí físicamente en su camioneta. Y cuando él murió, yo estaba acá, yo soy acá de Boedo, en Capital Federal. Cuando él muere, recuerdo que era un martes a la noche, me suena el teléfono miércoles en la madrugada, era mi madre que me acababa de decir que mi papá murió y en el momento me quedé súper choqueado, me quedé muy frío, prácticamente no pude dormir y no podía entender cómo, si yo estaba hablando con él hace unos días antes y él estaba bien. Mi hermano, el de Tartagales de Salta, él hablaba todos los días con mi papá también, y él había hablado un día antes y ya ha estado perfecto.
23: Incluso indagando en la causa, digo, hay un orden cronológico de una ambulancia que va por la mañana y lo encuentra con signos vitales normales, dentro de sus malestares o tal vez algunos problemas de salud que lo aquejaban, pero incluso recién lo contaba Molinari en el repaso que hicimos del caso, él no le gustaba ir a los hospitales, por eso tenía esta atención médica domiciliaria y por eso no se puede hablar de abandono de persona, porque en realidad no estaba en condiciones de gravedad o de atención urgente de un problema general, y que a las 21 horas cuando llega la otra ambulancia ni siquiera hay un registro de RCP y hay incluso irregularidades en el acta de defunción y luego una cremación rápida. Contame cómo fue esto y cómo se van enterando ustedes de esto.
6: Bueno, esto fue así. Yo te lo voy a desarrollar bien porque inicia en la provincia de Salta, en realidad, que es cuando nos juntábamos con mis hermanos y recibimos a nuestro padre en cenizas. Y hay un familiar de nosotros que le hemos pedido los contactos de las personas que cuidaba a nuestro papá, todo, y bueno, esos contactos nos fueron negados y obviamente nos desviaban el tema todo el tiempo, ¿no? Después empezaron a haber contradicciones en algunos relatos y yo presté mucha atención cuando con ese otro familiar venía todo el resto de la familia a saludarnos, cómo él cambiaba su historia, entonces yo me llamó mucho la atención.
23: Uh-huh. Vos empezás no sé, ahí a contactarte con los enfermeros que estaban a cargo de esa atención domiciliaria.
6: No. Yo había ido a Misiones, hacía dos años atrás que estuve con mi papá en su casa ahí, que yo por eso mismo conozco, y yo tenía el número de una chica que lo cuidaba él antes. Yo contacto con esa chica y bueno, esa chica me pasa el número de los empleados de la empresa de él. Los empleados de la empresa me contestan, tenían conocimiento de mí, entonces uno de los empleados me facilita una receta. A todo esto yo le había contado que estaba investigando y todo, y él me facilitó una receta de un supuesto médico, ¿no? Por lo que yo pensé inicialmente. Era un supuesto médico.
23: ¿Hablas de Santiago Rösler?
6: Exactamente, de Santiago Miguel Rösler.
23: ¿Y quién era ese hombre?
6: Este hombre era el que atendía la salud de mi padre. En mayo he hablado con él por teléfono, tengo los audios guardados, que eso está en el expediente.
23: Tenemos un audio para compartir, si querés, con lo que te decía, con la forma tan fría en la que hablaba del resultado muerte de tu papá.
6: Sí, sí, si quieren puedo compartirlo y yo les puedo desarrollar bien cómo es eso, porque ahí es donde empezó mi sospecha.
23: Lo compartimos y nos contás.
1: Yo me entero en el viaje que hago, que nos vamos a Huachana, porque me pidió Rubén que por favor me quería ir. La muerte preanunciada de todo esto en términos espirituales, después si usted cree o no en eso, bueno, ya no pasa nada.
23: ¿Cuál es tu sospecha a partir de...? Esta es parte, ¿no?, del relato que tuviste o de la conversación que tuviste con Santiago Rösler, a quien vos acusás junto a la expareja de tu papá.
6: Sí, yo tuve un diálogo con él de un solo día y bueno, ese audio está entre esa conversación. Entonces, a partir de ese audio, yo con impotencia y todo, porque bueno, tenía que pensar fríamente y seguir investigando, le dije que bueno, que gracias por contactarme, gracias por responderme y demás. Pero yo por dentro me preguntaba, ¿cómo sabía este hombre que mi padre iba a morir? Entonces empecé a investigar más y con la receta que me facilitó el empleado de la empresa de mi papá, yo en la receta puedo ver que bueno, hay indicaciones de medicina, arriba dice el nombre de él, y lo que más me llamó la atención es que hay dos matrículas distintas. Dos números distintos. Entonces dije, ¿pero por qué hay dos distintos?
23: Siguiente la matrícula nacional hago, y la provincial,
6: como él se vendía como médico, dije, bueno, voy a llamar a Misiones, al organismo que se encarga de controlar los médicos. Es más, a mí me hizo falta, directamente por internet uno pone las matrículas y ya sale.
23: Ajá.
6: Entro al registro de los médicos y este hombre no salía como médico. Dije, bueno, voy a entrar en el de los enfermeros. Entro al de los enfermeros, pongo una matrícula, me da error, pongo la otra y me sale el nombre del enfermero.
23: Y ahí te das cuenta que no se trataba de ningún médico, que era lo que sostenía quien era pareja de tu papá en ese momento.
6: Exactamente, a todo esto él me contó que él le hacía intravenosas a mi padre, hacía colocación de suero, le daba vaya a saber qué, que bueno, ahora después voy a llegar a un detalle muy importante que bueno, es lo que nosotros denunciamos. ¿Qué hice? Lo que hice fue agarrar, mandar un mail al COLPEM, que es el Colegio de Enfermería Profesional de Misiones, mandé la licencia de este hombre con el nombre, el documento, todo, y el COLPEM me da un informe donde ellos me dejan asentado que él es enfermero, pero que el 2022 no tiene la matrícula activa y situación que se mantiene hasta el día de la fecha.
23: O sea que tampoco tenía licencia para cuidar absolutamente a ninguna persona. Tenemos otro audio para compartir, que es justamente Rubén Corral, horas antes de su muerte, pidiéndole a su enfermera de confianza, Cristina Cantero, que es testigo esencial de esta causa e incluso de este pedido de reapertura de la causa después del archivo que decidió la justicia en Misiones, porque ya no se sentía bien. Lo escuchamos.
7: Cristina, con poder venir me voy a internar, que complicado.
23: Se sentía mal. Este registro
9: se resuena la voz, sí.
23: Nos lo comparte Manuel a este audio para compartirlo con toda la audiencia, porque es importante para él. ¿Sabes a qué hora le manda del día de su muerte? ¿A qué hora le manda esto a Cristina?
6: Sí, eso fue minutos antes de que él muera. La conclusión mía, la hipótesis mía, es que él lo mandó a escondidas de Rosler, porque Rosler en el momento que mi padre muere estaba en el domicilio. Inclusive esta testigo, Cristina, ella deja sentado en una testimonial, que esto es muy importante, que cuando ella llega al domicilio de mi padre, este hombre ya estaba ahí y que él le dice que de casualidad él pasaba por ahí. Otra de las cosas que ella deja sentado, que es muy importante, que la fiscalía desestimó y no, o no leyó o no le quiso prestar atención, no sé, ella deja sentado, porque ella vivía a 5 minutos de la dirección de mi papá, y ella era la mayor persona de confianza, él confiaba en ella 100%, era todo ella. Entonces él manda ese mensaje y ella automáticamente viene al domicilio. Cuando ella viene al domicilio, ella ve que se retira una ambulancia. Cuando ella entra al domicilio, ve que ella deja sentado, que la policía nunca se hizo presente en el domicilio. Automáticamente vienen el servicio de sepelio, que eran 5 hombres, porque mi papá era un hombre con obesidad, tenía más o menos 180 kilos. Levantan el cuerpo y se lo llevan directamente al sepelio, al crematorio. Ella le pregunta a Rosler si llamó a la policía y él le dice no, los que se encargan de llamar a la policía son los de la ambulancia. También tenemos la testimonial del enfermero de la red de traslado que intervino en ese último momento de mi padre. Y esa testimonial para mí fue muy fuerte, la verdad que me dejó mal bastante tiempo, porque ahí pude entender que a mi papá le hicieron algo, que es lo que yo pido que la justicia investigue.
23: Es el enfermero que le recordamos a la audiencia, quiere iniciar una maniobra de RCP y Rosler no lo deja.
6: Claro, Rosler no lo deja, diciéndole que él se hace cargo de la situación y que no. O sea, él no es que no lo deja, él impide y bloquea la reanimación de auxilio, porque el enfermero quiere iniciar las maniobras, él deja sentado que parte de su profesión es salvar vidas, entonces estábamos frente a una persona que sabía maniobrar. Entonces, él deja sentado eso, que Roller impidió y bloqueó las maniobras de auxilio y que le firma su planilla prehospitalaria, acá lo estoy leyendo en la testimonial, y él se retira del domicilio, el enfermero, de la red de traslado.
23: Manuel, ¿qué es lo que están reclamando ustedes hoy, después del archivo de la causa?
6: Nosotros estamos rogando que...